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0: Henrik Ibsen no es solo el dramaturgo más importante de Noruega, sino que es uno de los mayores referentes del teatro universal. Solnes el Constructor, que vamos a escuchar hoy en Lo Mejor de las Dos Carátulas, es una obra profunda sobre el egoísmo y la soledad.
1: Sala austera en su decoración, gabinete de trabajo, mesa escritorio, libros, papeles y objetos adecuados al gabinete de dibujo. Las lámparas de trabajo están encendidas. Es el estudio de arquitectura, diseño y construcción de Halvard Solnes, instalado en su casa. En un ángulo alejado, un diván, una mesa y dos sillas, taburetes, una mecedora, aire sombrío, oscuro. En el cuarto de dibujo, sentados y trabajando, Knut y Ragnar, Kaya, hojeando el libro mayor. Knut es un viejo delgaducho, con barba y pelo blancos, viste de traje negro y corbata blanca. Usa antiparras, tiene aspecto decente. Ragnar, su hijo, tiene 30 años. Rubio, viste bien. Kaya es una joven graciosa, de aspecto delicado, viste con elegancia. Lleva puesta una pantalla verde para privar a los ojos de la acción directa de la luz. Los tres trabajan en medio de un completo silencio. Anochece.
2: No puedo más. Me levanto y respiro fuerte. Estoy fatigado.
3: Ay, tío Knut, estás hoy peor.
2: Sí, sí, Kaya. Estoy peor cada día.
4: Mejor será que vayas a casa, padre, y procures dormir un poco.
2: Que me vaya a la cama. Ragnar, hijo, ¿quieres que me ahogue de todas maneras?
3: Entonces, ve a dar un pequeño paseo.
4: Eso es. Y si quieres, te acompañaré.
2: No me iré. Si él no viene aquí primero. Es preciso que hoy hable con él con toda claridad. Es preciso que el maestro lo sepa hoy todo.
3: Ay, no, tío. No, espera todavía. No.
4: Será preferible que esperes aún, padre.
2: No. Con el tiempo que tengo por delante, ¿puedo resignarme a esperar?
3: Silencio. Silencio, ahí está. Reanudemos el trabajo los tres.
1: Los tres reanudan sus tareas. Solnes entra por la puerta de la antesala. Es persona de mediana edad, sano y robusto. Cabello corto, rizado, barba abundosa y cejas oscuras. Debajo del brazo lleva un rollo de planos.
5: Se han marchado. Hay mucho silencio en el gabinete.
3: No, estoy aquí escribiendo. Estamos los tres.
5: ¿Qué hace aquí la señorita Kaya? A ver, déjeme ver qué hace.
3: No es nada, señor maestro Solnes.
5: Oh, Kaya. ¿Por qué se quita la pantalla cuando entro?
3: ¿Qué? ¿Me pone tan fea?
5: Y eso no lo quieres tú, ¿verdad?
3: No, ni por todo el oro del mundo. No quiero ser fea a sus ojos.
5: Acaricio tus cabellos suaves. Pobre niña Kaya.
3: Silencio, podrían oírnos.
5: ¿Ha venido alguien a preguntar por mí, Ragnar?
4: Sí, señor Solnes. ¿Han estado aquellos jóvenes que quieren construir una casita cerca de Lustran?
5: Eso pueden esperar. No se me ha ocurrido un proyecto aún.
4: Sí, pero desean tener los borradores lo antes posible.
5: Lo creo, todos quieren lo mismo, Ragnar. Que esperen.
2: Ha dicho que tiene muchas ganas de vivir en casa propia.
5: Ciertamente, claro. Ya sé lo que esto significa. Toman cualquier cosa, como la encuentran. Suelen encontrarse con un barracón. De casa, solo el nombre. Que se dirijan a otro, díganselo así. Bah, si acaso vuelven. Así, Knut.
2: Pero no hará este trabajo.
5: No, por Dios. Si ha de ser así, que sea así. Será mejor que levantar una casa en el aire. Además, no lo conozco bastante.

0: razones. No quiero que mis pobres hijos sepan todavía lo grave que estoy. Llego al término del viaje, mis fuerzas disminuyen.
1: Realmente tiene usted hoy un aspecto muy abatido, ¿no? Siéntese aquí, hágame el favor. Pues
0: se trata de Ragnar. ¿Qué piensa hacer con él?
1: Pues es muy natural, su hijo continuará a mi lado mientras él quiera, por supuesto, ¿no?
0: Esto es precisamente lo que no quiere. No puede seguir así él. Tiene
1: ¿Y que no se le paga lo suficiente? Si pretende algo más, no me opondré.
0: No, se trata de eso, no. Importa que alguna vez comience a trabajar por cuenta propia.
1: ¿Cree usted que Ragnar puede hacer ya esto solo?
0: Esa es la gran cuestión, que me espanta. Yo también comienzo a dudar de mi hijo. En realidad usted apenas le ha dirigido alguna frase de elogio. No obstante, me parece que tiene excelentes ideas y disposiciones para el trabajo.
1: La verdad que saber a fondo no es gran cosa lo que sabe, aparte el dibujo.
0: Pero usted tampoco adelantó gran cosa en el arte. Mientras estuvo a mi servicio y sin embargo, usted se salió con la suya. Hoy trabaja y gana más de lo que yo he ganado, más que muchos otros.
1: Bueno, así lo quiso mi suerte.
0: Dice bien. Fue propicia la suerte. Pero esto no puede dejarme caer en la fosa antes de ver la capacidad de Ragnar, ¿entiende? Además, quiero verlo casado antes de morirme.
1: Ah. ¿Y por Kaia lo quiere también?
0: En cuanto a Kaia, no me importa tanto. Ragnar habla siempre de ella, lo mismo a todo el mundo. Usted debiera darle un trabajo. Deseo ver, antes de morir, alguna obra suya.
1: Bueno, yo no puedo ir a buscarle trabajo a la luna.
0: Precisamente ahora usted podría confiarle un importante trabajo si quisiera hacerlo. Claro.
1: Pero, ¿de qué trabajo se trata?
0: Se trata de la construcción de aquella casita cerca de Lúthien.
1: ¿Habla en serio?
0: Sí.
1: Ese hotel lo construiré yo.
0: Pero si usted no quiere, lo dijo hace un rato.
1: Que no quiero.
0: Sí.
1: No dije semejante cosa. ¿Cree que Ragnar podría construir el hotelito?
0: ¿Y por qué no? Conoce a la familia y para entretenerse hizo algunos dibujos, un plano general y también todo sobre el proyecto. Basta que quiera verlo y aprobarlo. Me agrada bastante la idea. Sería una casa totalmente nueva y según dicen ellos...
1: ¿Usted dejaría que Ragnar construyera la casa? ¿Con qué han venido a hablar con Ragnar mientras yo estaba ausente?
0: No, venía a hablar con usted y saber si usted renunciaba.
1: ¿Yo renunciar?
0: Bueno, en el caso que no le agradaran los dibujos y el proyecto de Ragnar.
1: A retirarme yo para que su hijo pueda hacerlo. Así pues las cosas es clara. Halvard Solness debe comenzar a retirarse para dejar pasar a los más jóvenes,
0: Pero creo que en el mundo hay lugar para más de uno.
1: No sé si hay sitio para muchos. No me retiraré y menos así.
0: Pero tendré que morirme sin la menor esperanza, sin el más pequeño consuelo, sin haber visto una sola obra de mi hijo. Tan tristemente dejaré esta miserable vida.
1: Vaya, no insista, vaya. Dejará usted esta vida como sepa y pueda. No puedo hacer otra cosa. Yo soy el que soy. No cambiaré. Eso no es posible.
0: No, claro, es verdad que no puede. ¿Me permite que tome agua?
1: Sí, le suplico que lo haga. Tome. Le sirvo un vaso de agua.
0: Gracias.
1: Ragnar, acompaña a su padre a casa.
2: Sí, señor. Pues, padre, ¿qué sucede?
0: Dame el brazo, Ragnar. Sí. Vamos saliendo. Andando.
2: Vamos, Kaia, prepárate también.
1: La señorita Kaia tiene que quedarse un momento a escribir una carta. Vayan ustedes. Buenas noches.
0: Buenas noches, Solness. Y descanse usted bien, si puede hacerlo.
3: ¿Una carta?
1: ¿Qué carta, Kaia?
3: ¿Y qué es entonces?
1: Acércate. Vamos, más cerca.
3: Aquí estoy. ¿Qué desea de mí?
1: Debo darle las gracias de cuanto ha pasado aquí.
3: No, créame.
1: Pero casarse con él... ¿Quiere de veras casarse?
3: Ragnar y yo somos prometidos desde hace 4, 5 años ya.
1: Bueno, ahora es preciso tomar...

0: resolución, ¿no es eso?
1: Ragnar y el tío dicen que es necesario que yo me someta.
0: Kaia, en el fondo usted no ama a Ragnar.
1: Hubo un tiempo en que lo amé y mucho, antes de venir a esta casa.
0: ¿Y ahora no? ¿Es cierto eso?
1: Bien sabe usted que ya no amo más que a una sola persona. No puedo amar ya a ningún otro hombre.
0: Sí, y luego me deja, me abandona.
1: Es que no podría yo seguir aquí, aunque Ragnar...
0: No, no, es absolutamente imposible. Si Ragnar se declara independiente y comienza a trabajar por cuenta propia, tendrá necesidad de usted.
1: Ah, ¿cree que nunca podré separarme de usted? Es imposible.
0: Entonces procure disuadir a Ragnar de su extravagante idea. Cásese con él. Así no la pierda usted, amada Kaia.
1: Si pudiéramos lograr lo que dice... ¡Ay, Dios mío!
0: ¿Por qué no puedo estar yo sin ti? ¿Comprendes? Quiero tenerte a mi lado siempre. ¡Kaia, Kaia!
1: ¡Ay, qué bueno es usted conmigo! Me arrodillo a sus pies. ¡Ay, pero qué bueno
0: es! No, levántese, levántese, Kaia, levántese.
2: Solnes ayuda a levantarse a Kaia extasiada. Entra la señora Solnes. Alina tiene aspecto enfermizo, flaca, conservando algún rasgo de belleza por los rulos y rizados cabellos lindos. Es elegante, vestida de negro, sobria, habla despacio con voz quejumbrosa.
3: ¿Halvar? ¿Qué oportuno?
0: ¿Eres tú, querida Alina? No, mi inoportuna es de ninguna manera. La señorita Kaia tiene que escribir una carta. ¿Tienes algo que decirme, Alina?
3: Vengo a decirte que está en casa el doctor Herdal. Y si quieres verlo.
0: Está bien. ¿Tiene mucha necesidad de hablar conmigo?
3: No. Ha venido a visitarme a mí. Aprovecha la ocasión para saludarte.
0: Bien. En ese caso, ruégale que espere un momento, por favor.
3: Tardarás todavía un poco. ¿No es eso, Harvard?
1: Ay, Dios mío, seguro la señora pensará mal de mí.
0: No, eso no, ni en sueño siquiera.
1: Sí, sí.
0: Pero sería preferible que se marchara ahora, Kaia. Vamos.
1: Sí. Ah, enseguida.
0: Y
1: sí.
0: Haga lo posible por complacerme. ¿Comprende?
1: Oh. Si no dependiera más que de mí, si no hay más remedio...
0: Quiero que mañana esté todo arreglado.
1: Rompería con él, de ser necesario.
0: Ah, ¿se atrevería usted a romper con él?
1: Sí. Antes que... Yo deseo continuar aquí. No podría vivir de otro modo.
0: Ay, por Dios. Y Ragnar. Si es únicamente por él, por...
1: Ah, pero ¿qué intenta decir con eso? ¿Burlarse de mí?
0: No, me haga caso. Me explique mal. Usted quiero tener a mi lado, con preferencia, a cualquier otra persona, ¿entiende? Por eso debe persuadir a Ragnar para que se quede acá. Ya es hora de que se marche, Kaia. Váyase. ¿Están los dibujos de él?
1: Sí, los de Ragnar. No he visto que se los llevara. Buenas noches.
0: Haga el favor de traérmelos, así lo examino por complacerla.
1: Oh, sí. Examínelos. Aquí están todos los dibujos.
0: Bien, déjelos sobre la mesa, por favor.
1: Ahora. Buenas noches. Piense mucho en mí, con bondad, simpatía.
0: No lo dude. Buenas noches, amada Kaia. Es muy tarde, prisa.
2: La señora Solnes está con el doctor Herdal, hombre de mediana edad, corpulento, cara redonda y alegre, cabellos blancos, afeitado el rostro. Usa lentes de oro.
3: Halvar, el doctor no puede esperar más tiempo.
0: ¿Qué pasa entonces? Pase, doctor Heldal.
4: Bien, gracias.
3: Ha bajado la luz de la lámpara, señorita. ¿Ha terminado ya la carta?
1: ¿La carta? Ah, sí, era muy breve.
0: Señorita Kaia, le ruego que venga temprano mañana, por favor.
1: Sí, señor.
0: Es muy eficiente. La carta era breve, pero no la concluyó pronto.
3: Debes estar muy satisfecho de esa señorita.
0: Efectivamente, lo estoy. Lo estoy porque acierta en todo.
3: Ya se ve.
4: Entiende mucho de contabilidad, ¿no?
0: Y ha aprendido mucho en estos 2 años. Además, siempre está dispuesta a hacer lo que se le ordena.
3: Es una cualidad muy importante y digna de elogio.
0: Ciertamente. Sobre todo cuando no se está acostumbrado a verla en las personas que más de cerca nos rodean, ¿no?
3: ¿Lo dices por mí, Halvar?
0: No, Amadalina, no, dispénsame, no.
3: No hay de qué. Señor doctor,
4: ¿sí?
3: ¿Tomará luego el té con nosotros?
4: Vendré apenas acabe de visitar a mis enfermos.
3: Confío en ello.
0: Bien. ¿Tiene mucha prisa, doctor Heller?
4: No, ciertamente.
0: Entonces podríamos hablar un rato.
4: Con mucho gusto.
0: Tomemos asiento.
4: Bien.
0: Dígame, ¿ha notado algo en Alina? ¿Ha visto, ha observado algo extraordinario? Digo, ahora que la ha visto, ¿no?
4: ¿Ahora? ¿Mientras estaba aquí? Oh, sí, cierto. Bueno, no puede escaparse a nadie que a su esposa no le es muy simpática la señorita Kaya, ¿eh? No creo que deba maravillar a nadie tampoco.
0: Que solo eso, nada más. Ya lo había visto yo también.
4: ¿Que no vea con buenos ojos a una mujer que pasa el día entero en esta casa? A ver, dígame, ¿no podría tomar un escribiente?
0: Tiene usted razón. Y Alina también, de seguro. Pero no sabría qué hacer con un desconocido. Explicarle todo de nuevo.
4: ¿Y si su esposa, débil como está, no pudiera soportarlo más?
0: Entonces tanto peor. Kaya seguirá aquí en mi casa. La necesito y nadie puede sustituirla.
4: ¿Nadie? ¿De veras? ¿Es tan imprescindible? Le pregunto...
0: Nadie. Porque... Hable usted. Pregunte lo que quiera.
4: Las mujeres... Todos lo sabemos, tienen un olfato finísimo para...
0: Cierto, para ciertas cosas. ¿Y qué más?
4: Que si su esposa no puede realmente sufrir a Kaya...
0: ¿Significa?
4: Bueno, a ver, pregunto si esa antipatía está justificada. No tome a mal que insista en saberlo, ¿eh?
0: No, es absolutamente injustificada. Ninguna razón. En el fondo no es otra cosa que el carácter celoso de mi esposa, nada más.
4: Yo sé, querido Solnes, que ha tratado usted a muchas mujeres.
0: No lo niego, sí.
4: Y sé también que ha querido mucho a algunas de ellas.
0: También es verdad.
4: Y, digo, ¿no? En cuanto a la señorita Kaya, ¿no hay nada de su parte?
0: No, por mi parte no.
4: Ah, ¿y por parte de ella?
0: Creo, doctor, que no tiene derecho a hacerme esas preguntas.
4: Bueno, hablemos del olfato de mujer.
0: Alina tiene un olfato finísimo, es verdad, como usted decía. Mire, doctor, amigo, si me presta atención, le contaré una historia muy extraña.
4: Ya estoy escuchando.
0: Recordará que admití a Nuke Brownick y a su hijo Ragnar en mi casa cuando el viejo se encontraba en mala situación.
4: Sí, oí hablar de eso, sí.
0: Son 2 personas excelentes, muy honradas, lo reconozco. Pero suponga que al joven se le ocurre un día enamorarse, es natural. Ya casado, querría trabajar por cuenta propia. Todos los jóvenes tienen esas aspiraciones.
4: Sí, en efecto. Todos tienen la manía de querer casarse.
0: Esto a mí no me conviene porque tengo necesidad de Ragnar. Y hasta de su padre, porque no tiene rival en los cálculos de la resistencia, de los volúmenes y otras muchas cosas que a mí me fastidian en realidad.
4: Y no obstante, son cosas necesarias.
0: Sin duda. Ragnar quiso empezar a trabajar ya por su cuenta y yo no podía oponerme.
4: Bueno, sin embargo, sigue aquí. Ha continuado.
0: Oiga, ¿cómo? Un día vino Kaya a verle, no recuerdo por qué. Al verle supe que se amaban y se... Bah, se me ocurrió una idea. Si consigo que la chica se quede en casa, pensé, él seguirá.
4: Fue una excelente idea. ¿Están los dos todavía?
0: No dije de esto una sola palabra, fíjese bien, solo la miraba. No hice más que mirarla y desear con todas mis fuerzas. Tenerla en mi casa, aquí, a mi lado. Después, hablé con ella, algunas palabras indiferentes.
4: ¿Y luego qué pasó?
0: Al día siguiente, al anochecer, cuando el viejo y el hijo se habían ido, Volvió la joven y me habló como si entre nosotros hubiera mediado una secreta inteligencia.
4: ¿Una secreta inteligencia? ¿Acerca de qué?
0: De lo que ya habían pensado y no había dicho a nadie, ni palabra. Kaya me preguntó cuál podría ser su ocupación aquí y si podía empezar a la mañana siguiente.
4: Es realmente extraño, ¿eh? ¿Y no se le ocurrió a usted que eso pudo hacerlo la chica para estar más cerca de su amado?
0: Sí, se me ocurrió en un principio, pero Kaya ha procurado huir. Siempre ha procurado huir de él, siempre ha rechazado la idea. Observo que me siente cuando me acerco a ella sin verme y tiembla cuando la miro. ¿Qué me dice usted de esto?
4: Que todo eso se explica fácilmente.
0: Bien, bien. Ella oyó profundamente mi pensamiento del alma en silencio. ¿Puede explicarme eso, querido doctor?
4: No soy muy competente.
0: No, lo suponía. Por eso no lo dije nunca. Se me hace insoportable esta idea. Es un delito que estoy cometiendo con esta chica, ¿entiende? Si Kaya sale de mi casa, perderé a Ragnar también.
4: ¿Y no le dijo nunca nada de esto a su esposa?
0: No, porque me parece que así me impongo un justo tormento. En cierta manera saludable para mí mismo, por eso no le digo.
4: ¿No lo ha hecho por eso? Ahora no comprendo nada.
0: De este modo creo pagar en parte la deuda que tengo contraída con mi esposa y eso me tranquiliza un poco. Pareciera que respiro más libremente, qué sé yo.
4: ¿Con su esposa? La verdad, lo entiendo menos todavía.
0: Preferible, no hablemos más de eso. ¿Cree haberme puesto ya en el terreno de las confesiones?
4: ¿Confesiones? Le repito que no entiendo nada de lo que dice.
0: Ahora que he logrado descubrir que vino aquí para espiarme.
4: ¿Pero qué dice? ¿Y por qué yo haría eso?
0: ¿Por qué cree de mí lo mismo que cree también de Alina?
4: ¿Y qué cree la señora Alina sobre usted, según piensa?
0: Empieza a creer, como lo digo, que estoy enfermo.
4: ¿Enfermo? No me ha dicho nada, ¿eh? ¿Y de qué está enfermo?
0: Alina supone que estoy loco.
4: Ay, pero querido Solnes, jamás se me hubiera ocurrido esa idea, pero...
0: Por mi alma le digo que así es. ¿No ha confiado en usted?
4: No. Le juro que nunca sugirió nada. Le aseguro que no lo pensó.
0: Es inútil, de cierto modo, quizás... Bueno, quizá tenga razón.
4: Ah, vaya una manía.
0: Bien, querido doctor, concluyamos que cada quien piense lo que le acomode. ¿Ha comprendido? Que si usted no cree que estoy enfermo, ni desequilibrado, ni loco...
4: Pero ¿por qué habría de creerlo?
0: Creerá entonces que soy un hombre muy feliz. Es poco. Albert Solnes, en verdad, no puedo quejarme.
4: Bueno, en efecto, convengo con todo el mundo, ¿eh? Ha sido favorecido por la fortuna. El incendio de aquella mala casucha fue una, bueno, verdadera fortuna para usted.
0: No olvide que para Lina aquello fue la destrucción de su casa paterna.
4: Cierto. Cierto que su esposa le ocasionaría gran dolor.
0: Han pasado más de 12 años. Lo siente vivo todavía. Las dos desgracias seguidas la batieron juntamente.
4: La desgracia que luego ocurrió sería otro golpe doloroso. Pero, Solnes, su gloria y su fortuna comenzaron entonces. Empezó de pobre ayudante y es hoy el primero entre los primeros en su arte. Realmente puede decirse que le ha sido propicia la fortuna, ¿eh?
0: Y esto es lo que precisamente me tortura.
4: ¿Le tortura ser feliz?
0: Temo constantemente porque al fin la desgracia tiene llegada.
4: ¡Bah! Pero ¿quién podrá provocarla?
0: La juventud.
4: No tema. Goza usted de una fama inmensa todavía. Su gloria nunca fue tan grande como ahora, ni estuvo tan sólidamente cimentada.
0: Bueno, vendrá el momento de la caída, lo veo clarísimo. Está próximo. Pronto me dirá alguno que me retire, deje el puesto y los demás. Empezarán a gritarme, puesto, puesto. Lo verá, doctor, lo verá. Verá la juventud impaciente llamar a la puerta de mi casa.
4: Bueno, ¿y después?
0: Después todo habrá concluido para el constructor.
2: Entra Hilda Wangel, joven de mediana estatura, delgada, de aspecto delicado. Viste traje de turista, falda corta, chaqueta con cuello o ala marinera, igual el sombrero. Lleva un saco y un bastón de alpinista, radiante de alegría.
0: ¿Quién es?
5: Buenas noches.
0: Buenas noches.
5: Me parece que usted ya no se acuerda de mí.
0: No, confieso que así de pronto...
4: Pues yo sí la recuerdo, señorita.
5: ¿Cómo? ¿Es usted quién?
4: Yo mismo. Solnes, escucha, ella y yo nos conocimos este verano allá arriba, en las montañas. Hilda, ¿qué ha sido de sus compañeras?
5: Han seguido el camino hacia el sur.
4: Se escandalizarían sin duda de la orgía a que nos entregamos juntos aquella noche.
5: Así lo creo también.
4: Confiese usted que hizo locuras con nosotros.
5: Y es mucho más divertido que hacer calcetas con las tías viejas.
4: Estoy perfectamente de acuerdo.
0: ¿Ha llegado usted esta noche?
5: Sí, en este momento.
4: ¿Y sola, señorita Wangel?
5: Sola.
0: ¿Wangel? Así se llama. ¿Y la hija del médico de Lissinger?
5: ¿Y pues de quién iba a ser hija? Soy Hilda Wangel.
0: Ah, entonces nos conocimos allá en el verano que fui a construir el campamento de la iglesia vieja. Hace ya mucho tiempo.
5: 10 años cabales, señor Solnes.
0: Usted era entonces una niña.
5: Sí, tenía 10 o 12 años.
4: ¿Es la primera vez que viene a la ciudad, señorita?
5: Sí, sí, la primera.
0: Ah, entonces no conoce a nadie aquí.
5: A nadie más que a usted y a su esposa.
0: Ah, ¿conoce a mi esposa?
5: Un poco. Pasamos juntas algunos días en el establecimiento ese donde su esposa había ido para curarse.
0: Sí, sí, allá arriba en las montañas.
5: Me arrancó la promesa que si alguna vez venía a la ciudad la viera, que no necesitaba que me invite. Igual, lo habría hecho igual, visitarla, digo.
0: Nunca me lo dijo, me sorprende.
5: Bueno, muy bien. Ahora, señor, le ruego, ¿puede ser que me dé hospedaje aquí esta noche?
0: Con mucho gusto.
5: Bien. Bueno, no llevo más ropa que la puesta. Y algunas prendas interiores que debería lavar.
0: Sí, todo se arreglará. Es preciso que llame a mi esposa ahora.
4: Bien, y yo mientras tanto iré a visitar a mis enfermos.
0: ¿Pero volverá más tarde?
4: Claro, claro que volveré. Ha sido usted profeta, ¿eh?
0: ¿Por qué, doctor?
4: La juventud ha llamado a su puerta.
0: Sí. Pero no quise decir esta juventud.
4: No lo pongo en duda. Señorita Wangel, nos vemos.
5: Adiós, adiós.
0: Alina, está aquí la señorita a quien conoces.
1: ¿Qué dices, Hilda? Una señorita. Al fin ha venido usted.
0: Acaba de llegar y desea pasar aquí la noche. Además tiene alguna ropa que desea le laven y le planchen.
1: Con mucho gusto se quedará con nosotros. Procuraré ayudarla lo mejor que sepa. ¿Su equipaje?
5: No traigo equipaje.
1: Todo se arreglará. Mientras tanto quedará con mi marido. Voy a prepararle la habitación.
0: ¿Podrías darle uno de los aposentos de los niños que ya están preparados? Arreglados, digo. ¿Te parece, Alina?
1: Oh. Sí. Lo que sitio no falta. Señorita Wangel... Siéntese ahora.
5: Sí.
1: Con permiso.
0: Sí.
5: ¿Tienen muchos aposentos para los niños?
0: 3.
5: Ah, ¿tiene muchos hijos usted entonces?
0: No. No tenemos ninguno.
5: Ah.
0: Usted hoy será nuestra hija.
5: Por esta noche, y no tenga seguridad que no brotaré nada, nada, nada. Dormiré como una santita, diría.
0: Estará muy cansada.
5: Pero eso no es un obstáculo, señor. ¿Es tan hermoso soñar en el lecho?
0: Ah. ¿Sueña mucho usted?
5: Casi todas las noches.
0: ¿Y qué es lo que sueña con más frecuencia?
5: Eso no se lo diré ahora. Otro día, tal vez. Ah, qué hermosa biblioteca. ¿Cuántos libros?
0: ¿Busca algo, señorita?
5: No, no. Miraba solamente que no se puede.
0: Sí, sí.
5: Ah, ¿es usted, señor Solnes, quien escribe acá, en este libro grande?
0: No, la escribiente.
5: ¿Una mujer?
0: Sí, una mujer.
5: ¿Una mujer que pasa todo el día aquí con usted?
0: Ciertamente.
5: ¿Es casada?
0: No, es una señorita. Pero es probable que se case pronto.
5: Perfectamente. Tanto mejor para ella.
0: No para mí. No tendré quien me ayude.
5: Y no encontrará otra escribiente.
0: ¿Querría ocupar su puesto?
5: ¿Yo? No, gracias. Tengo que hacer cosas muy distintas, ¿le parece?
0: Comprendo. El lugar primero era las tiendas para adquirir ropa.
5: No. Y aunque quisiera, tampoco podría hacerlo.
0: ¿Cómo?
5: He gastado ya cuanto tenía.
0: ¿No tiene equipaje ni dinero?
5: Sí, pero no me importa. Para mí es lo mismo.
0: ¿Vive su padre, señorita?
5: Sí, todavía vive.
0: ¿Usted habrá venido a estudiar?
5: No, nunca se me ocurrió. Pasaré un tiempo aquí, depende de las circunstancias. Maestro Solnes, olvida usted fácilmente, veo.
0: ¿Qué? No, que yo sepa...
5: ¿Quiere que reanudemos la conversación que empezamos allá?
0: Allá arriba, en Lissinger. No vale la pena, me parece.
5: ¿Pero qué dice? Cuando se concluyó la torre, se celebró una gran fiesta en la ciudad.
0: No olvidaré jamás ese día.
5: Se lo agradezco mucho. Una música tocó delante de la iglesia, donde se habían reunido centenares y centenares de personas. Nosotras, las niñas de la escuela, íbamos todas vestiditas de blanco y una pequeña bandera llevábamos cada una.
0: Sí, lo recuerdo, sí.
5: Y el maestro Solnes, con pie firme y seguro, subió a lo más alto de la torre llevando en la mano una gran corona que colocó allá, arriba, en la cima del campanario.
0: Así acostumbraba yo a hacerlo conforme a la tradición.
5: Impresionaba
0: claro.
5: Mucho verle allá arriba, en lo más alto. Si cayera el constructor, pensábamos sin quererlo.
0: Y yo podría haber ocurrido porque una de aquellas endiabladas chicuelas vestidas de blanco comenzó a gritar desaforadamente.
5: ¡Viva el constructor Solnes! Así, ¿cierto?
0: Agitando de tal modo su banderola al mismo tiempo que faltó poco para que me diese vértigo.
5: Efectivamente, entonces era yo una niña endiablada.
0: Ahora lo recuerdo. Aquella muchacha era usted.
5: Era un espectáculo hermoso, emocionante. Jamás creí que hubiera en el mundo un constructor capaz de levantar una torre tan alta y que lo pudiera ver un día allá en la cima sin sentir el más ligero desvanecimiento. Ay, esto era, no lo dude, lo que más admiraba a cuantos lo contemplaron en aquel instante.
0: Pero, ¿cómo podía usted saber?
5: No, saberlo no. Pero mi alma lo presentía. Tampoco era capaz de haber cantado allá arriba en lo más alto de la torre y cantó.
0: ¿Que yo canté?
5: Sí.
0: No he cantado nunca en mi vida.
5: Sí, cantó. Aquel día cantó, señor. Parecía como si hubiera arpas arriba.
0: Es muy extraño todo eso.
5: Pero lo más importante ocurrió después. Creo que no será preciso que...
0: Ayude a mi memoria, no estará de más para recordarlo.
5: ¿Recuerda el banquete que el círculo le ofreció?
0: Sí, lo recuerdo, y también que al día siguiente me fui.
5: Sí, pues al salir del círculo por la noche estuvo usted invitado en mi casa, antes de ponerse en camino al día siguiente.
0: Me sorprende la fidelidad con que recuerda esas pequeñeces.
5: ¿Con qué pequeñeces? Fue también pequeñez encontrarme en la sala cuando entró usted. Era yo misma. Y entonces no me llamó ni endiablada, no. Me dijo que estaba muy hermosa con mi vestido y que parecía una pequeña princesa.
0: Y era verdad, estaba muy contento ese día.
5: Y añadió que yo llegaría a ser una verdadera princesa.
0: Eso dije también.
5: Sí, lo dijo. Cuando le pregunté cuánto tiempo tenía que esperar, respondió que volvería en 10 años como caballero de leyenda, yendo a las tierras lejanas, con la promesa que allí me daría un reino.
0: Después de una buena comida se suele ser generoso. Es verdad que dije todo eso.
5: Sí, y hasta mencionó el nombre de mi reino. Debía llamarse el Reino de la Melancolía.
0: Vaya, un nombre bonito.
5: A mí no me gustó. No, a mí no me gustó nada. Creí en ese momento que quería usted divertirse conmigo.
0: No, nunca tuve tan mala intención.
5: En realidad no podía suponerse después de lo que hizo luego. Hasta eso se olvidó. Me parece que esas cosas no se olvidan.
0: Bien, veamos, ayude a mi flaca memoria.
5: Me tomó en sus brazos y me besó, señor maestro Solnes. Sí, me estrechó en sus brazos fuertemente y me besó mucho.
0: Señorita Bangle.
5: Supongo que no pretenderá negarlo.
0: Pues sí, lo niego, en absoluto, lo niego.
5: ¿Ah, sí? Me deja perpleja.
0: Bueno... No esté inmóvil como una estatua. Lo que dice debe soñarlo, haberlo soñado, ¿no? ¿No me oye? Aquí hay algo muy misterioso. Debo haber pensado todo eso, desear todo eso, lo mismo que la otra vez, pero sí es verdad. Todo aquello es verdad.
5: ¿Conviene ahora en cuanto le he dicho? ¿Me tomó en brazos?
0: Sí, sí, sí, convengo en cuanto quieras. Sí, la estreché fuertemente.
5: ¿Que me besó? ¿Muchas veces?
0: Sí, la besé muchas, cuantas veces quiera.
5: Al fin ha confesado todo.
0: Pero ¿cómo pude olvidar esas cosas?
5: Bueno, habrá besado a tantas mujeres en la vida.
0: No, no lo creo. Dígame, ¿qué pasó después entre nosotros?
5: Nada. Llegaron otras visitas y luego usted se fue.
0: ¿Cómo pude olvidar todo?
5: No ha olvidado nada. Me da un poco de vergüenza, es eso. Estas cosas no se olvidan nunca. ¿Ha olvidado también la fecha?
0: Cierto que no deben olvidarse. ¿La fecha?
5: Sí, la fecha del día que puso la corona en la cima del campanario.
0: Palabra de honor que no lo recuerdo. Sé que el próximo otoño...
5: 10 años hace el día 19 de septiembre. Piense.
0: Pero hasta la fecha, recuerda. Hoy es el 19 de septiembre.
5: Precisamente. Han pasado los 10 años de la leyenda, sin que el maestro Solnes se haya presentado a su promesa.
0: ¿Mi promesa? ¿Cree que quise asustarla? Solo divertirme.
5: Ya sé que no trató de asustarme. Era una niña, ni tan inocente, ni...
0: ¿Creyó seriamente que yo volvería?
5: Lo había prometido usted, como los caballeros.
0: Para ser la princesa y darle un reino.
5: ¿Por qué no? Un espléndido reino, no como los de la tierra. Algo que valiera tanto como un reino verdadero. Quien sabe construir las torres más altas del mundo, bien podría darme uno.
0: Y supongo que se burla.
5: Hablo con bastante claridad. Burlarme no.
0: ¿Hace mucho que sabe que estoy casado?
5: ¿Por qué me pregunta eso?
0: No, por nada, una idea. ¿Por qué ha venido usted aquí?
5: Para que me dé el reino que me prometió. Se cumplió el plazo, señor. Quiero mi reino, maestro. Venga, mi reino.
0: Me hace mucha gracia. Hablemos en serio. ¿Qué quiere? A ver.
5: Bueno, primero ver la ciudad y todo lo que hizo en ella, que debe ser mucho.
0: Sí, no. No le faltará distracción, no. Los últimos años construí muchos. Sí.
5: ¿Y muchos campanarios muy altos?
0: No, ya no hago eso. Ni campanarios, ni templos, casas de vivienda.
5: No se le puede poner campanarios a las casas. Torres elevadas libremente, orgullosas en el espacio anchísimo hasta la gran altura.
0: Es una cosa extraña, es mi mayor deseo.
5: ¿Y por qué no lo hace?
0: A los hombres no les gustarían semejantes cosas.
5: ¿Qué importa eso?
0: Ahora estoy construyendo una casa para mí ya casi concluida y tiene una torre muy alta. La gente dirá demasiado alta.
5: Quiero ver esa torre mañana tan pronto amanezca.
0: Señorita... ¿Cuál es su nombre?
5: Hilda me llamo, ya se lo dije. Así me llamó el día en que fue malo. Me llamó mi pequeña Hilda y a mí no me agradó mucho. Me hubiera gustado que me llame Princesa Hilda. Habría sonado mejor.
0: Es muy extraño. Cuanto más pienso, veo claro. Durante 10 años martirizándome a mí mismo.
5: ¿Por qué? Haber hecho un nudo en un pañuelo, haber olvidado.
0: Sin saber que olvidaba completamente y acordarme del pasado. Sin saber qué significaba el nudo. Me ha proporcionado bien su venida. Me encontraba tan solo, sin ayuda. Empieza a darme miedo la juventud.
5: Cierto, hay prodigios en el mundo. ¿De veras que yo le hice bien? Pero, ¿cómo es posible que tenga miedo a la juventud?
0: Sí, lo tengo. Verdad que su llegada me produce un bien. Vivo encerrada en mi casa. La juventud vendrá a llamar a mi puerta, vendrá hacia mí.
5: En este caso sería mejor salirle al encuentro y abrirle la puerta de par en par y dejarla entrar a su casa.
0: No. La juventud es la expiación. Avanza ya tremolando una nueva bandera de la juventud.
5: ¿Puedo serle útil en algo, querido maestro?
0: Sí, puede serme útil ahora, porque me parece que también viene usted a mí tremolando una bandera nueva, juventud contra juventud.
6: Con permiso.
7: Hey,
6: ¿Todavía aquí, señorita Banger?
0: Hemos estado hablando largo de cosas antiguas y nuevas.
6: Ah, ¿de veras?
5: Ha sido cosa muy divertida, porque el señor Solness tiene una memoria fenomenal, realmente. Recuerda todo, todo, todo, hasta las pequeñeces más insignificantes.
3: Señorita Bangle, ya tiene arreglada la habitación. Oh,
5: gracias, señora Lina. Es usted muy amable.
0: ¿Preparaste uno de los aposentos de los niños?
3: Sí, el del medio. Vaya ahora a la mesa, señorita.
5: Sí, claro, con mucho gusto.
0: Vamos, Hilda dormirá esta noche en una cama de una de las niñas.
3: ¿Hilda? ¿Te acordabas el nombre?
0: Sí, la conocí de pequeña.
3: De veras, Halvard. Pero vamos ya a la mesa que está preparada. ¿Vamos, doctor?
6: Sí.
3: Lo tomo del brazo.
6: Oh, muy agradecido.
5: ¿Es verdad lo que me ha dicho, maestro? ¿Cree que puedo servir de algo?
0: Sí. Usted es la mujer que me faltaba.
5: ¡Alegría! Hoy triunfo, que ya tengo mi reino.
0: ¿Qué dice? Hilda. Está muy emocionada. Hable bajo, hable bajo.
5: He querido decir que casi lo tengo, maestro Solness.
2: Al día siguiente, es de mañana, sala con puerta vidriera a la terraza y jardín. Muchas flores en el alféizar, sofá, mesa, sillas, un espejo. Solness sentado examinando los dibujos de Ragnar, Alina camina despacio por la sala, arreglando las flores. Viste de negro, Solness la sigue con la mirada disimulado. Después de un rato de silencio, Kaya aparece por la puerta de la izquierda.
0: Ah, está usted, Kaya, aquí. ¿Ragnar ha venido?
1: Entré solamente a decirle que todavía no vino, Ragnar. Está en su casa esperando al médico, pero vendrá enseguida para preguntarle.
0: ¿Cómo se encuentra hoy el viejo?
1: Mal, mal. Por eso le ruega que le dispense si se ve en realidad obligado a estar en cama todo el día.
0: Está bien, está bien. No se apure por eso, ya puede ir a su trabajo usted.
1: Voy. ¿Desea usted hablar con Ragnar en cuanto llegue?
0: No tengo nada que decirle, vaya tranquila.
1: Está bien.
3: ¿Quién sabe si morirá también este?
0: ¿Cómo este? ¿Qué significa?
3: Sí, pobre anciano. Morirá pronto, vas a verlo, Halvard.
0: Querida Lina, dijiste que deseaba salir un rato, ¿no?
3: Sí, lo dije. Estoy arreglando las flores artísticamente.
0: ¿Duerme todavía?
3: ¿Quién? La señorita Bangle. Hace rato se ha levantado.
0: Sí, de la señorita Bangle te preguntaba. Ya levantada. Hemos podido aprovechar a Lina uno de los aposentos de los niños. Es preferible haberlos vacíos, ¿no?
3: Es verdad. Cuando entré en su habitación estaba arreglándose los vestidos. Tienes razón. Es un vacío horrible, verdaderamente.
0: Ya verás, Alina, como de hoy en adelante todo nos saldrá mejor. La vida será más alegre, fácil, especialmente para ti.
3: ¿De hoy en adelante? ¿Para mí? ¿Lo dices porque vino ella?
0: No, me refería a nuestra instalación próxima, a la casa nueva. Sí, créeme, no lo dudo. En el fondo tú piensas lo mismo que yo.
3: Álvaro, ¿crees que nos irá mejor en la casa nueva? No me inspira la menor confianza la casa nueva.
0: No me agrada tanto pesimismo. Ya sabes que la casa la he construido especialmente para ti, Alina. Te ayudo con eso.
3: No, tú haces demasiado por mí. Puedo ponerme sola la manta.
0: No me hables de ese modo, sabes que no puedo soportarlo.
3: Bueno, no te diré nada más, Halvard. Que estaré mejor, dices tú.
0: Yo te aseguro que estaremos mucho mejor en la casa nueva. Tendrá muchas cosas que te recordarán a la casa paterna.
3: La casa de mi padre y mi madre. La que consumió el fuego.
0: Sí, sí. Pobre Alina. Aquel fue un golpe tremendo para ti.
3: Construye cuantas casas quieras, Halvard. Jamás harás una que me agrade. No hablemos de esto porque lo evitas.
0: Bien, bien, bien. Por Dios, te lo ruego. No hablemos más de eso, ¿eh? Lo evito.
3: Lo sé. Para evitarme un mal rato, Halvard, perdóname. La casa era vieja, lo que haya sido, puesto que esa desgracia debía ocurrir. Ay, Dios mío.
0: Sí, contra la fatalidad no se puede luchar. Así lo aseguro, ¿no?
3: Lo malo es que el incendio tuvo consecuencias fatales. Es terrible.
0: Bueno, no recordemos cosas desagradables, Alina.
3: No puedo. No puedo. Deja que una vez me desahogue. El dolor para mí es insoportable. Además, jamás me perdonaré.
0: ¿Qué dices?
3: Puesto que yo tenía un doble deber que cumplir contigo y con los niños. Debía haber sido más fuerte, no dejarme vencer tan fácil por el terror, ni llorar tanto por la casa incendiada. Ay, si hubiera podido.
0: Alina, Alina, prométeme que no volverás a dejarte dominar por tan malos pensamientos, por favor. Hazlo por mí, lo ruego.
3: Prometer. Solo se debe prometer lo que se puede cumplir.
0: Es para desesperarse. Aquí no llega ni un rayo de sol, jamás brilla la luz en esta casa. Tienes razón, en la casa nueva quizás tampoco habrá más alegría que en esta, pero bueno.
3: No las tendremos. Encontraremos el mismo vacío. Silencio.
0: Entonces, ¿por qué la hemos construido?
3: Tú sabrás mejor que yo la razón.
0: ¿Qué quieres decir? ¿Yo? Dices cosas tan extrañas, hablas con segundas intenciones, parece. Sé lo que digo, veo y oigo bien.
3: No pienses semejantes cosas. ¿Qué dices?
0: ¿No has advertido que mis palabras más inocentes siempre llevan oculta una intención maliciosa? Va, no hay de qué asombrarse de un enfermo.
3: ¿Enfermo? ¿Estás enfermo, Halvar?
0: De un hombre medio simple o loco por completo, como mejor te agrade. Los dos están equivocados, tú y el doctor. Yo no estoy loco, no. En el fondo, en realidad, no tengo nada.
3: ¿Por qué hablas así entonces, Halvar, por Dios?
0: No sé por qué, no me lo explico. Siento en la conciencia algo como el peso terrible de una gran culpa. Así, de vez en cuando...
3: ¿Tú culpable? ¿Contra quién?
0: Contra ti, Alina.
3: Explícate, porque no comprendo.
0: No es nada. Jamás me he portado mal contigo, salvo sin querer, inconscientemente. Y sin embargo, siento esa culpa.
3: ¿Y es contra mí? Entonces, ¿será verdad que estás enfermo?
0: Especialmente contra ti. Culpa inmensa. Esto debe ser, sin duda. Adelante.
7: Buenos días, maestro.
0: Ah, ¿ha descansado bien?
7: Sí, como en una cunita. Me quedé quieta como una princesita.
0: ¿Con tranquilidad de conciencia?
7: No tengo ningún remordimiento.
0: ¿Ha soñado?
7: Sí, cosas terribles. Soñé que me precipitaba en un profundo y horroroso abismo. Se experimenta una sensación espantosa y atrayente al mismo tiempo. Es caer siempre. ¿Usted alguna vez soñó algo así?
0: Sí, algunas veces. Se siente frío en el corazón, ¿verdad?
7: Una se hace un ovillo entre las sábanas.
3: Halvar, me marcho. Hilda, no olvidaré lo que usted necesita.
7: Querida señora Solnes, quiero abrazarla. Es muy amable. Muy
3: no
7: amable,
3: vale
7: gracias.
3: La pena. Cumplo con mi deber con gusto, Hilda. Con esa ropa la mirarían con sorpresa. No es corriente. La gente observaría.
7: Nada más que eso. Creo haberlo arreglado bien.
0: Podría creer la gente que usted está loca.
7: ¿Loca? Hay muchos locos en la ciudad.
0: Y aquí está uno. Yo. No lo advirtió todavía.
7: Usted, maestro, bromea. Hasta ahora no. Bueno, pensándolo, sí es cierto.
0: ¿Lo oyes, Alina?
3: Pero, Halvar, ¿qué ha observado, señorita? Dígalo ahora.
7: No estoy tan loca, no lo diré ahora. Creí que bromeaban.
3: La señorita Bangle te lo dirá cuando esté a solas contigo. Claro, la conoces hace tantos años, de cuando era una niña. Lo dijiste.
7: Su esposa no me quiere mucho a mí. ¿Lo ha notado usted?
0: Alina se volvió huraña en un tiempo a esta parte, pero es muy buena.
5: Pues si es tan buena, ¿por qué está hablando siempre de deberes? Dijo que me iba a comprar algo para mí, lo hacía por deber. Ay, no puedo soportar esa palabra infamante y odiosa. Es una palabra fría, hueca, es punzante, el deber, deber, deber. ¿No le parece que hiere el alma?
0: No se me hubiera ocurrido nunca eso, ¿eh? Es una forma de hablar.
5: No, podría decir que lo hace por amor, por querer, algo que revele afecto, amistad, amor de cualquier clase, ¿entiende?
0: ¿Desea que se la trate a usted así?
5: Lo deseo, lo quiero. Hay muchos libros aquí, ¿los lee todos?
0: Compro algunos a veces, antes leía mucho. ¿Y usted lee?
5: Jamás pude comprender qué dicen los libros. Ya no leo, no.
0: A mí me ocurre lo mismo.
5: ¿Todo esto lo ha dibujado usted?
0: No. Un joven ayudante que tengo aquí.
5: ¿Un discípulo suyo?
0: Sí, algo ha aprendido de mí.
5: Debe ser muy inteligente.
0: No tanto como usted supone, pero cumple su cometido. ¿Deduce su inteligencia por los dibujos?
5: Sí, debe ser muy inteligente, pero no por los dibujos, sino si usted fue su maestro.
0: ¿Qué importa eso? He tenido muchos discípulos, todos salieron airosos. Han aprendido bastante, digo.
5: Y usted tan simple, eso no lo entiendo. Perdió el tiempo enseñando a discípulos torpes. Nadie más que usted había de construir y levantar torres altas. Usted solo había de hacerlo todo.
0: Hilda, ¿cómo se le ocurre semejante idea?
5: ¿La cree muy disparatada?
0: No, no. Francamente, en mi larga soledad, en mi conciencia, he luchado con la idea que acaba usted de expresar.
5: Me parece naturalísimo.
0: ¿Cómo pudo de golpe descubrir mi gran preocupación?
5: No era muy difícil. Bueno, pensaba cosas distintas en aquel momento.
0: Me ha juzgado loco hace un rato, ¿no? ¿Qué cosas eran esas?
5: ¿Qué le importa a usted?
0: Bien, venga, venga. Mira, sí. Mira allá, en el fondo del jardín.
5: ¿Aquella casa nueva? ¿La que tiene una torre muy alta? ¿A esa?
0: Todavía no está terminada completamente. Pronto nos iremos.
5: ¿Tiene aposentos para los niños?
0: Tres, como aquí. En mi nueva casa, nuestra, de Alina y mía.
5: Pero sin niños también.
0: Eso no lo tendremos jamás.
5: Tenía razón en decir que está un poco loco. Aposentos de niños sin niños. He dormido en uno.
0: En algún tiempo los tuvimos, Aline y yo. Dos gemelos. Hace 12 años. Solo lo tuvimos 3 semanas. Qué bien ha hecho en venir, Hilda. Al fin tendré a alguien para hablarlo.
5: ¿No tienen ya esos hijos? No puede hablar con ella. ¿Qué pasó? ¿Para eso me dijo ayer que tenía necesidad de mí?
0: Sí, ayer. Hoy variaron las cosas. No puedo hablar con ella. Sentémonos en el sofá mirando el jardín. Voy a decirle todo. Allá sobre la colina donde está la casa nueva, pasamos los primeros años de nuestro matrimonio. En ese sitio había una casa vieja que pertenecía a la madre de Alina y nosotros la heredamos con todo ese inmenso jardín.
5: ¿Tenía una torre esa casa?
0: No. Por fuera era fea, ennegrecida por los años, pero el interior era limpio y hermoso.
5: ¿La casucha fue derribada?
0: La destruyó un incendio por completo.
5: Para usted una gran desventura ese incendio.
0: Según, como constructor comenzó mi fortuna en aquella época y mi nombre empezó a conquistar fama. Es que entonces habían nacido nuestros dos angelitos, tenían muy pocos días, eran muy fuertes, sanos, cuando vinieron al mundo, crecían, era aquello un placer inmenso verlos crecer día a día.
5: Todas las criaturas son lo mismo en el primer tiempo. ¿Cómo fue?
0: Era el espectáculo más hermoso del mundo, ver a Lina en el medio de nuestros dos hijos, pero de pronto, una noche estalló el incendio. Por fortuna pudimos salvarnos todos.
5: No pereció nadie entonces ahí. Pero, ¿cómo entonces?
0: Alina tuvo un miedo terrible. el susto, la huida precipitada y vernos en una noche glacial a sacar de casa a Lina y los dos niños, poco menos que desnudos los dos.
7: Y los pobrecitos no podían soportar.
0: Sí, pero Lina enfermó y a pesar de eso insistió en seguir amamantando a los niños, como antes. Decía que este era su deber. Entonces, los pobres angelitos...
7: No lo pudieron resistir.
0: No lo resistieron. La leche de su madre los mató.
7: Eso lo habrá hecho sufrir muchísimo.
0: Sí. Sí, mucho he sufrido, sí. Pero Alina sufrió mil veces más. Pensar que en el mundo ocurran cosas tan horribles, tan... Desde el día que perdí a mis hijos no he vuelto a construir iglesias o campaneros, sino contra mi voluntad.
7: ¿De modo que le repugnaría levantar la torre de nuestra iglesia?
0: Sí, mucho. Todavía recuerdo la alegría al terminarla. Ahora ya no quiero construir iglesias ni campanarios.
7: Solo casas que sirvan de viviendas a los hombres.
0: Eso es. Moradas de los hombres y nada más, Hilda.
7: Sí, pero casas con torres muy altas.
0: Cuando se pueda, como decía, aquel incendio labró mi fortuna como constructor, ¿se entiende?
7: ¿Por qué no se hace llamar arquitecto, como los otros?
0: No he estudiado bastante, aprendí solo de ayudante.
7: Pero llegó muy lejos, eso no se lo impidió.
0: Gracias al incendio. Casi todo el terreno del jardín lo destiné a construcciones, dividiendo pequeñas parcelas y levantando casitas según mi fantasía. Desde entonces he visto mi camino sembrado de flores. Todo el mundo dice que soy afortunado.
7: Claro, todo le sale bien. Y su felicidad sería completa si no pensara tanto en aquellas dos pobres criaturas. Señor, ya pasaron años.
0: Pobres hijos míos. No es fácil que los olvide nunca. Confieso que debo al incendio el haber podido construir casas para los demás. Casas alegres, ventiladas, con luz, donde se viva bien, donde padres e hijos pasen la existencia en la convicción de que es una fortuna vivir en este mundo, los unos para los otros. Así en las casas pobres como en las más ricas. No olvide, Hilda, el precio terrible con que pagué tanta fortuna.
7: Pudo construir espléndidas moradas, es una gran suerte esa. Debería desechar ese torturador recuerdo por algún medio, alguna forma.
0: Para poder dar a otros tuve que renunciar a poseer una yo. Quiero decir, una casa con hijos, madre y padre puedan vivir feliz siempre. Sí, este ha sido el precio que usted y todos llaman mi fortuna, mi felicidad. Bien caras me costaron.
7: Y construye aposentos para niños que no están ni estarán. En usted hay algo sobrenatural. ¿Por qué lo hace?
0: En lo imposible hay siempre algo que cautiva, que atrae.
7: En lo imposible, sí, es cierto. ¿Sabe usted esto? Extraordinario.
0: Uno se vuelve mago, se tiene fortuna en todo. Lo he comprado con mi felicidad. Lo que he levantado he hecho con mis manos, sólido, hermoso, sublime. No solo con la mía, con la de otros también. Sí, me ha costado mi fama de artista, es la verdad.
7: ¿En este momento piensa en Alina?
0: Sí. Ella tenía que cumplir una misión, como yo, pero renunció. Renunció a su vocación por completo para que yo pudiera llegar al triunfo. A su manera ella construía también, ella construía almas. Almas de niños sanos y hermosos. Podrían haber sido hombres fuertes, amantes de la verdad y la justicia. Esta era la misión de Alina y... Hoy todo está bajo tierra, inservible, inútil, para siempre, como las cenizas de una casa incendiada. No lo dude, lo sé.
7: De todos modos, usted no es culpable, del incendio ni de nada.
0: Y si lo fuera de algún modo de todo lo que ocurrió, aún siendo inocente, estaré enfermo. Creo que no me curaré.
7: Para hablar así, casi es necesario que esté enfermo, señor Solness.
0: Adelante.
8: Perdóneme, señor Solness, no sabía que estaba ocupado.
0: No, espere, será mejor que concluyamos pronto. Parece que su padre no mejora.
8: Sí, señor. El pobre anciano pierde fuerzas cada día, lo que me obliga a insistirle, a suplicarle que se digne escribir en algún dibujo mío una palabra de elogio, algo que pueda mostrar a mi padre antes de que...
0: No quiero ir a hablar más de esos dibujos, por favor. Ya los he visto. Oiga, quédese aquí, cásese con Kai y renuncie a sus locas ideas, a sus ambiciones, vano deseo de trabajar por cuenta propia, por favor.
8: Sí, sí, sí, está bien, señor. Le llevaré la respuesta a mi padre antes que muera. Se lo prometí. ¿Esto es todo lo que quiere que le diga suyo?
0: Diga lo que quiera. No por ahora, no puedo hacer otra cosa. No puedo.
8: ¿Podría llevarme los dibujos entonces?
0: Sí, llévelos, están sobre la mesa aquella.
7: No, déjelos. Quiero verlos.
8: Gracias, con mucho gusto. Volveré entonces al lado de mi padre.
0: No vuelva a pedirme cosas imposibles, por favor. ¿Comprende, Ragnar?
8: Sí, señor, discúlpeme. Con permiso.
7: Lo que hizo no está bien. Ha sido malo, cruel. Usted no debería obrar de esa manera. Yo puedo decirle que trabajé solo, pero usted no, fue duro. Sí sé el precio que pagó. Le ha costado la alegría de su casa, la paz de su espíritu.
0: La paz. La paz. No. Todavía debo contarle algo más ridículo. En la vieja casa vi una grieta en la chimenea y nunca la arreglé. Antes del incendio había advertido ese desperfecto solo yo.
7: ¿Y eso provocó el incendio?
0: No. Se produjo en un armario de ropa al otro lado de la casa, pero cuando pensaba repararla, parecía que una fuerza grande, misteriosa, me lo impedía. Se me metió en la cabeza que por aquel agujero podía entrar la fortuna. Si se hubiera incendiado antes del mediodía, en invierno los criados encendieron fuego, nosotros no estábamos y al llegar solo mucho humo veríamos. Harina es muy sensible al frío, la casa debía estar ardiendo llamas. Así hubiera querido que ocurriese, nada tuvo que ver esa grieta.
7: ¿Y a qué viene con ese cuento ahora, el agujero de la chimenea?
0: Permite que llegue al final.
7: Con una condición.
0: Sí.
7: Diga cosas razonables, hable pues.
0: ¿No cree que existen hombres especiales, extraordinarios, que tienen la gracia, el poder, la facultad de desear, ambicionar, de querer una cosa con tanta fuerza, tan firme voluntad, que concluye por obtenerla?
7: Sí, es verdad. Eso se verá algún día si yo soy uno de los elegidos.
0: Pero se necesitan ayudantes y servidores. Por sí solo no. Si la casa hubiera sido de Knut, no habría ardido jamás a propósito. No llamaba ayudantes y servidores. Ya ve, yo tuve la culpa de todo. De que Alina no haya sido la que quería ser, tener fortunas, se someten todos a mí. Cuando se alcanza, se experimenta una llaga viva en el pecho. Ese dolor arranca pedazos de piel. No se cura nunca, nunca, nunca. A veces siento arder la carne viva.
7: Usted está enfermo, maestro. Muy enfermo.
0: Diga mejor que estoy loco. ¿Eso cree usted, Hilda?
7: No. No creo que tenga enfermo el espíritu, sino la conciencia débil, delicada, sensible. No puede resistir el menor choque. Es incapaz de soportar el más pequeño peso.
0: ¿Qué invención es esa? Conciencia débil. ¿Y la suya?
7: Es enérgica. No fue sencillo dejar a mi padre. Lo quiero mucho.
0: No ha pasado grandes pruebas. ¿Qué hazaña? ¿Volverá?
7: No creo volver jamás. Ya pasaron los 10 años. La fuerza me hizo salir de mi casa. Me sentí empujada hasta aquí. Una cosa atrayente y seductora.
0: Eso. En usted hay una misteriosa fuerza, exacto como en mí. Y eso mueve las potencias exteriores. Es preciso ceder a ella, de bueno o mal grado. En el mundo hay espíritus misteriosos a quienes no vemos jamás. Hay buenos y malos, rubios o morenos. Si pudiéramos saber cuáles... ¿Con cuáles tenemos que obrar?
7: Cierto. Casi diría que tiene razón, es verdad. Si tuviera una conciencia fuerte y sana, es posible que los hombres sean débiles.
0: La leyenda de los piratas, hombres rudos, malos, roban y roban mujeres, las tienen a su servicio y hasta ellas los aman.
7: ¿Y por qué no? En el amor no siempre es posible elegir.
0: Cierto. Depende de la fuerza misteriosa que uno tenga. ¿Usted?
7: De todos los demonios que tiene y conoce bien, ¿cuál es el mejor?

0: la juventud, Hilda.
1: La juventud que le causa miedo.
0: En el fondo aspiro a la juventud.
1: Tiene que escribir algo lindo. En algunos dibujos de estos. Ese pobre hombre anciano padre está muriendo. Debe hacerlo. Si no le agrada, no sé, ponga una mentira. Sería piadosa.
0: Que yo mienta.
1: No me muerda por causa insignificante. No le cuesta nada. El pobre joven no se saldrá con la suya si no sirve para nada. Tiene juventud, es lo único. Aquí, hay una pluma y tinta. Dale, apúrese.
0: Puede vencerme, eso me aterraría. La juventud llama a la puerta para arruinar al gran constructor Solnes. Yo pagué el triunfo con mi sangre. Además, perdería con Ragnar a todos.
1: Bien, trabajará solo. Verlo muy grande, con una corona en la mano. Muy alto, en lo más alto de una torre. ¿Tiene lápiz? A ver...
0: Sí.
1: Aquí tiene. Escriba.
0: Está bien, escribiré algo agradable para darle el gusto. Durante los 10 años que he estado esperándome... ¿No me escribió?
1: Hubiera arruinado los planes. Escriba usted con su corazón.
0: ¿No ha amado a alguien en todo este tiempo?
1: Un poco, 15 días. Usted sabe cómo son esas cosas. Amo hoy. Bueno, no perdamos tiempo en conversaciones inútiles. Ese viejo se muere.
0: Responda, Hilda. ¿Por qué ha venido? ¿Qué desea de mí?
1: Mi reino.
2: Traigo algunas cosillas para usted, señorita Bangel. Los paquetes más grandes los traerán más tarde. Cumplo con mi deber.
1: Qué amable es usted, señora Solnes.
0: Alina, ya estás aquí. ¿Ha visto si ella, Kaya, estaba ya?
2: Está, sí. Cuando atravesé la sala estaba en el escritorio.
0: Voy a entregarle esto.
1: No, déjeme a mí este placer. ¿Cómo se llama la chica?
0: Fosley.
1: Demasiado frío ese nombre.
0: Llámela, señorita Kaya, entonces.
3: Señorita Kaya, venga aquí pronto. El señor Solnes desea hablar con usted.
2: Aquí estoy.
1: Kaya, tome esto. La carpeta de dibujos. El señor Solnes ha escrito aquí lo que usted tanto deseaba.
2: ¡Al fin! ¡Al fin! Voy ahora mismo a casa.
0: Enséñeselo al viejo Knut. Lo más pronto posible.
2: Sí,
0: por
2: sí,
0: favor.
2: Sí, sí.
0: Si Ragnar podrá construir ya por su cuenta. Dígale de parte mía.
2: Permita que venga a darle las gracias personalmente.
0: De ningún modo. De hoy en adelante ya no la necesito.
2: Pero ¿cómo qué dice?
0: Y a usted tampoco. Ahora debe ocuparse de otras cosas. Que sea bien para todos. Vayas a casa con los planos y pronto.
2: A mí tampoco me necesita. Sí, señor Solnes.
4: Parece atontada esa chica, Dios mío.
0: Pobre niña. ¿No querías que la despidiera, Lina? Ya está.
4: ¿Cómo la reemplazarás?
0: Todo se arreglará, Lina. Conviene ahora que ultimemos. Esta tarde hay que colgar la corona en la casa nueva, en lo alto de la torre. ¿Qué le parece, señorita Hilda?
1: Será un espectáculo hermoso volver a verle tan alto.
0: ¿A mí?
4: Por Dios, vaya ocurrencia. Mi marido, ¿cómo subir tan alto si tiene vértigos? Así me dijeron, que ahora no es posible. ¿Cómo quiere?
1: ¿Vértigos? No, no, es imposible. Yo lo he visto allá arriba en la cima, alto, muy alto, una torre altísima.
0: ¿Imposible? ¿Por qué? Subiré. Esta tarde tendrás una sorpresa.
4: No, escribiré al doctor. Él sabrá disuadirte de esa idea descabellada. Porque estás enfermo, Halvard. No puede ser otra cosa. Ay, Dios mío, Dios me guarde.
1: ¿Es verdad o no? Mi constructor no se atreve. No es capaz de subir a lo alto de las torres que construye. Así lo creo.
0: No se le escapa nada. Hasta lo más oculto de mi conciencia. Allá arriba, en lo más alto de la torre, podría habitar usted como princesa, Hilda. ¿De veras se lo prometí? ¿No fue un sueño?
1: Sí, me dijo que yo sería princesa, que me daría un reino. ¿Qué?
0: No lo sé. Recuerdo que si no lo hice, debiera hacerlo.
1: El

0: El constructor Solnes no padece de vértigos.
1: Esta tarde colgaremos la corona, princesa Hilda, en lo más alto.
0: En lo más alto de la casa nueva. Emocionante.
1: En lo más alto del nuevo edificio. Una casa no lo será jamás.
2: Sentada en la terraza mirando al jardín está Alina. Hilda recorre el jardín juntando flores. La tarde brilla. Hilda llega y le hace compañía. Se sienta al sol vivaz y alegre.
0: Le hago compañía un rato, acá en el sol como los gatos. Solnes ha ido allá con los obreros. Tenía una apariencia orgullosa.
3: En el fondo es bueno, no lo conoce aún. Es blando de corazón.
0: Lo vi caminando hacia allá y no me atreví a hablarle. Alina, ¿le gusta la casa nueva? ¿Le agradará vivir allá?
3: Debiera alegrarme porque Halvard lo desea. Mi deber es hacer la voluntad de mi esposo. A veces es muy difícil.
0: Le creo. ¿Cuánto ha sufrido usted?
3: ¿Cómo lo sabe?
0: Me lo ha contado el señor Solnes. Primero el incendio.
3: Destruyó todo. Mis recuerdos, vestidos, muñecas. Cosas de familia.
0: El mayor de los dolores. La pérdida de los dos angelitos.
3: Sí, pero fue distinto. Fue voluntad de Dios y ante ella es preciso resignarse. No siempre pude hacerlo. Me preguntaba si la muerte, la desgracia era un castigo por no ser más fuerte frente a la vida. Dejemos el tema. No hablemos más de los niños. Pensemos en su felicidad y ellos serán felices. Todas las otras cuestiones son tonterías.
4: ¿Qué tal?
3: Bien.
4: ¿Quiere resfriarse acá afuera, Lina?
3: Y el día está hermoso y templado. Estoy acompañada con Hilda.
4: Vine porque recibí su nota. Entremos y hablemos.
3: Sí.
4: Señorita.
0: Sigo vestida de turista, pero hoy me quedo acá a ver el espectáculo.
4: ¿Qué espectáculo?
3: Calle, Hilda, por Dios, calle. Ahí viene mi esposo. Trate de quitarle esa idea de la cabeza. Usted puede conseguirlo. Mientras hablo con el doctor. Y seamos buenas amigas, señorita. Qué bien podemos serlo, señorita Bangle. ¿Vamos, doctor, adentro?
4: Sí, vamos.
1: ¿Ha observado que mi esposa sale? ¿Se va cuando llego yo?
0: He observado que le causa un miedo tremendo.
1: Lo sé, pero no puedo remediarlo. ¿Tiene frío? ¿Tiene frío, Hilda? Parece no sentirse bien a jugar por su aspecto.
0: Vengo ahora mismo de una tumba, señor. He tenido escalofríos. ¿Qué vino a hacer aquí? ¿No le apena que su mujer huya de usted?
1: La vi de lejos a usted y a ella también. Sabía que al acercarme... Es un consuelo para no verla sufrir todo el tiempo sus dolores. Hablo mucho con ella. ¿Y usted habló mucho con ella? A ver, ¿de qué hablaron? ¿Dos pobres niños? No los olvidará nunca. Ni yo. Se quedó como estatua, Hilda.
0: Me marcho, sí. Sí, ¿qué tengo ya que hacer aquí? No puedo hacer daño a una persona que conozco. No puedo robar lo que es suyo.
1: Se lo prohíbo. No abandonarme, estar cerca, eso debe hacer.
0: Con alguien extraño sería distinto. ¿Una persona que me hospeda? No, jamás. Maestro Solnes sabe muy bien cómo acaba esto y por qué me marcho. Usted tiene deberes que cumplir con su esposa.
1: Es muy tarde. ¿Qué haré de mi vida sin usted? La fuerza, la luz.
0: ¡Estos demonios! ¿Qué piensa construir ahora?
1: Sí, estos espíritus malignos le chuparon la sangre. Mi Alina murió por causa mía y ahora tengo que vivir encadenado a una muerta. No puedo vivir sin alegría, no creo poder hacer nada.
0: Pobre maestro. Ha trabajado y creado con riesgo de su vida 10 años para venir a parar a esto. No me atrevo a atrapar la felicidad por hallarse de por medio una persona que conozco y no puedo.
1: Podemos prescindir ni debemos.
0: ¿Quién sabe si en el fondo tenemos o no ese derecho?
1: ¿Era feliz en casa de su padre?
0: Estaba enjaulada. El ave de los bosques no puede vivir enjaulada.
1: Es verdad. Prefiere vivir libremente el ave de los bosques.
0: Ya sé. Ya sé. Ya sé qué va a construir ahora. Se necesita otra cosa.
1: Una conciencia enérgica. Sabe más usted que yo. ¿Qué haré?
0: El castillo. El mío, mi castillo. Me debe un reino. Necesito uno.
1: Así es. Un reino debe tener un castillo. No valen razones. ¿Cómo lo ha imaginado usted, Hilda, ese castillo?
0: Mi castillo ha de levantarse sobre una montaña. Una montaña sí. Muy alta, altura colosal. Sí. Quiero desde él que la mirada domine todo y ver muy lejos.
1: Y flanqueado por una torre altísima,
0: De una altura terrible, señor. En la cima, un balcón. Y pueda ver al mundo. Quiero ver desde allá arriba a todos los que construyen iglesias, casas, todo, todo. Dominarlo al mundo entero con la mirada. Y podrá subir.
1: ¿Será permitido al constructor subir a besar a la princesa?
0: Siempre que él lo desee.
1: Querrá siempre.
0: Entonces construiremos juntos lo más hermoso en el mundo. Castillos en el aire. Y son accesibles a todos y fáciles de levantar. Especial para los constructores sujetos a vértigos.
1: En el futuro construiremos juntos, Hilda. Castillos en el aire.
0: La corona. Qué hermosa que es.
1: ¿A dónde va Ragnar con esa corona? ¿Su padre mejor?
5: Señor Solnes, la tenía prometida al capataz la corona. Ah. Y no. Mi padre ya no me necesita. Ha perdido el conocimiento. Llegó tarde la nota en manos de Kaia, quien está ahora a su lado en el lecho.
1: Vaya, Ragnar, no los abandone. Seré yo quien lo haga. Subiré. La pondré en lo alto de la torre. Hoy no lo necesito para nada.
0: Desde aquí lo veré subir. Será un espectáculo emocionante. Ragnar debió darle las gracias al maestro Solnes.
5: Sí, sí, sí. Vaya, señor Solnes. Señorita Bangel, yo a él. Señorita Bangel, yo a él. Gracias a usted, señorita, no lo conoce. Nos estuvo en la oscuridad a mí y a mi padre, adjudicándose nuestras obras como si fueran de él. Y nosotros ocultos. Me hizo dudar de mí mismo. Todo para tenerla a su lado a Kaia. Y me lo dijo ella, me lo confesó.
0: En realidad creo que no quería perderlo a usted. Y ella pobre, pero no tiene ningún derecho. Él lo hizo por usted. Le teme a la juventud.
5: Este constructor que construyó la felicidad de todos tiene miedo de subir a un andamio. No se atreverá jamás. Sé la anécdota.
0: Tenía que haberlo visto a la altura que yo lo vi, casi tocando nubes en lo más alto de la torre de una iglesia. Ahí él, arrogante y firme en medio de la inmensidad de los espacios.
5: Ya le dije, se hablaba de eso entre los jóvenes. Subió solo una vez.
0: Está equivocado. Hoy subirá de nuevo, ya lo verá.
1: Bien.
3: ¿A dónde ha ido? Debo hablar con él. No puede subir.
0: Se ha llevado la corona.
5: El señor Solnes está con los obreros. ¿La señora desea hablar?
3: Sí.
5: Voy a buscarlo, le diré que alguien quiere verlo. ¿Le parece?
3: Sí, sí.
5: Ya voy.
3: Se le ha metido en la cabeza a Halvard subir hasta allá arriba.
0: ¿Y cree que lo hará?
3: Es capaz de cualquier locura. Por lo que hablé con él y el doctor... Señorita Bangel, vienen señoras visitantes. Yo debo entrar a la casa nueva. Puede entretenerlo. Confío en usted.
0: Sí.
1: Me dijeron que había alguien que quería hablarme. ¿Usted?
0: Dicen que tiene miedo de subir a lo alto de la torre. Teme matarse.
1: Es cierto y no es eso. Temo la expiación, Hilda. Nací en el campo. Mi familia era muy religiosa. Creí que sería sublime edificar templos, iglesias. No podía ser otra cosa más grande. Él debía estar satisfecho. Aquel a quien iban dedicados a su honor se construían los templos.
0: ¿Cómo sabe usted que él no estaba contento?
1: No debía estar satisfecho de mí, puesto que desencadenaba desgracias terribles, espantosas. tantos demonios de toda clase, pero mis ojos se abrieron luego. El incendio me hizo un maestro de arquitectura para edificar templos.

0: minutos. Fue cuando construí el campanario de la iglesia de Lissinger. Lo hizo así para cortar el último lazo que me unía a cosas terrenas. Podía consagrar mi vida a esto, pero no ocurrió. Empecé a examinarme a mí y a fortalecer mi conciencia. Quise lograr lo imposible. Ese día subí a lo más alto. Al llegar a la cima dije, escúchame, escúchame Dios. De hoy en adelante seré dueño de mi voluntad en mis humanos. Dominio lo que me plazca. Yo no haré iglesias en tu honor, solo moradas para los hombres.
1: Ese fue el canto que yo escuché. Fueron sus palabras, es verdad.
0: Pero construir casas para los hombres es cosa insignificante. Comprendo ahora, si miro mi pasado, que no veo nada grande. Mi obra definitiva será levantar un edificio que pueda encerrar la felicidad humana donde esté la verdadera salvación.
1: Seguro piensa en nuestro castillo.
0: Sí, sí, sí, un castillo levantado en el aire. Iremos de la mano.
1: ¿Solos? ¿Podemos llevar a la señorita Kaya, pobre chica?
0: ¿Habló con Alina? Usted debe tener absoluta confianza en mí.
1: No hablé, me di cuenta sola. Claro, la tendré si lo veo subir sin temor. Lo quiero hasta lo más alto. Una sola vez más haga lo imposible.
0: Juntamente con una princesa a quien amo, saludaré y bajaré.
1: De mil besos. Mi castillo espléndido, nuestro castillo.
2: Hacia la casa nueva se dirigen Alina, el doctor, señoras, todos elegantes. Un acontecimiento importante. Ragnar habla con Solnes diciendo que el capataz subirá la corona culminando el tradicional festejo. La torre es alta. Hay mucha gente dispersa y gran expectativa. En la calle, músicos ambulantes alegran la fiesta de coronación. Un gran bullicio de hombres, mujeres y niños que han venido de todas partes.
3: Se me aligera el corazón. Dos veces vi caer un hombre desde allí arriba. Y las dos...
2: Venido de todas partes.
3: Se me aligera el corazón. Dos veces vi caer un hombre desde allí arriba. Y las dos fue caída mortal. Que tenga mucho cuidado.
4: Señorita Bangle, esos son compañeros míos. Y vinieron a ver al maestro si se anima a subir hasta lo más alto. No creo que pueda.
1: Él lo quiere y así será.
5: Allá va el capataz. Miren, empieza a subir.
3: Con la gran corona en la mano. Que tenga precaución.
1: Es el constructor. Es el mismo. Sube, sube arriba.
3: Es él, Harvard. Ay, Dios mío, no.
5: Silencio todos, por favor. Nadie se mueva. Miguel.
4: Ay, es necesario que baje. No puede seguir.
3: La ansiedad me mata. No puedo mirarlo.
5: No mire usted, señora Lina.
1: Ya, casi llega a la cima. A ver, ha llegado a la última plataforma. Ay, qué grande me parece. Finalmente ahora es grande, es libre.
5: ¡Silencio, todo el mundo!
1: Ahora coloca la corona en la cima de la torre altísima.
4: Sí. Me parece imposible lo que estoy viendo.
1: ¿No hay nadie a su lado? No. Habla con alguien, sí.
4: No.
1: ¿Oye un canto?
4: No, y no veo a nadie.
1: ¿No hay nadie a su lado? No. Habla con alguien, sí.
4: No.
1: ¿Oye un canto?
4: No, y no veo a nadie. Es el viento que agita el ramaje.
1: Ahí va, saluda con el sombrero. Todo concluido. ¡Viva el maestro!
5: ¡Silencio, señorita, silencio!
4: ¡Ay! ¡No! La caída ha sido horrorosa. ¡Ay, debe haberse aplastado!
3: ¡Ay! ¡Me desmayo!
5: La sostengo, Alina. Se desmayó.
1: El maestro Solnes.
4: Se acerca a él. Señor, vive. ¿Cómo se encuentra?
6: El constructor Solnes ha muerto. Tiene la cabeza hecha pedazos. Ha caído sobre un montón de piedras.
1: No lo veo ya. No lo veo allá arriba.
4: No. Le han faltado las fuerzas. Es espantoso.
1: Pero llegó. Llegó a la cima. Oí cantos allá arriba y sones de arpas. Mi maestro Solnes.

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1: ¿Hay algo mejor, más lindo que poder compartir música entre amigos? Difícil, lo veo difícil. Pero bueno, tal como lo planteaba Héctor Larrea, para completarlo, nada mejor que viajar al barrio del señor Bobby Flores. Lo mejor de Mirá lo que te traje aquí en Radio Nacional.
2: ¿Qué hace, Flores?
3: ¿Cómo le va, Héctor?
2: ¿Cómo va tu vida milonguera, licenciosa, lujuriosa, lujosa?
3: Sí, plena de lujos.
2: Noche y champán.
3: Me compré una balanza nueva para pesar la guita. Usted sabe que yo la peso, ¿no?
2: No, pero yo no me refiero al dinero, me refiero a los lujos que usted se da.
3: Lujos. Usted es un lujo para mí.
2: Lujo. Yo digo, ¿cómo harían esos tipos, viste, los que nombran los tangos? Que dicen, para farras y placeres, disponer de... ¿Cómo hace el tipo que vive de farras y placeres? ¿No labura nunca? No, ¿choreó todo? ¿Se sacó tres loterías? Porque con una hoy no te alcanza.
3: No. Yo le voy a decir, tengo amigos que se dedican a la farra, pero se dedican a eso. No tienen auto, se dedican a la farra, quita que agarran, quita que la llevan a la farra.
2: ¿Qué es la farra?
3: Que se dedican a la farra, pero se dedican a eso. No tienen auto, se dedican a la farra, quita que agarran, quita que la llevan a la farra.
2: ¿Qué es la farra?
3: Y después de las 9 de la noche.
2: Farras y champán.
3: Después de
2: lujos y champán.
3: Claro.
2: Sí.
3: Y bueno, Héctor, hay gente que tiene suerte.
2: ¿Te acordás que el tipo aquel que decía que había perdido toda la plata que había ganado en caballos lentos y mujeres rápidas?
3: Bueno,
2: sí. ¿Qué trajiste, Bobby?
3: Mire, le traje un regalo, Héctor. Le traje música de...
2: Muchas gracias.
3: Didi Bridgewater.
2: Ah, bueno.
3: Es hoy, yo creo, el punto más alto. Herbie Hancock dice que la mejor cantante en la actualidad es Betty Carter, dijo él, sí. Que sabe mucho.
2: Y sí, es una primera línea muy difícil.
3: Sí. Creo que va a pasar con la primera línea que tenemos hoy, que todavía no sabemos bien quiénes son. Puede ser Betty Carter una, Abby Lincoln es otra, que, y Didi Bridgewater, están las tres en la discusión.
2: Sí.
3: Creo que siempre salen mujeres en el jazz que salen de a tres o cuatro. Sarah Vaughan, Ella Fitzgerald, Billie Holiday... Estuvieron en algún momento, fueron todas contemporáneas.
2: Y altamente competitivas,
3: ¿no? Sí, y en su momento no se sabía cuál era la... Después con el tiempo nosotros vamos diciendo, ah, qué bueno el afillero. Qué...
2: Pero ahí mismo se discute, ¿eh?
3: Y también se discute.
2: Hay gente que dice, no, porque los matices en tal parte, fulana de tal, no los pone.
3: Es así,
2: no,
3: bueno.
2: No, a mí no me da para analizar tanto.
3: Bueno, pero hay gente que sí. También en esa época estaba la segunda línea, que era Dinah Washington, por ejemplo, que hoy sería... Y estaba atrás de ellas.
2: Y pero a mí me gustan todas, a incluso de Dinah Washington. Me gustan todas, cada una en su momento para escuchar. Lo más que escuché todos juntos, dos discos encimados no se puede.
3: Bueno, a mí con estas mujeres de ahora me pasa lo mismo. Nora Jones, todas son como... Todas tienen su lugarcito, yo no sabría qué decir lindo, cuál es mejor que la otra.
2: Sí.
3: Didi lo que tiene es una extensa carrera, que ya lleva 40 y pico de años. Es una mujer de 65, 66 años, sí, empezó bastante jovencita. Y hace más de 30 años que ella tiene un programa de radio que es muy famoso. Obviamente es un programa donde ella a veces canta, a veces lleva amigos a cantar, a veces pasa discos, a veces se va a África y graba unas cosas y las trae. Es una mina que es bastante... No es puramente una cantante de jazz. Tiene otras cositas, produce discos, descubre artistas. Yo a usted le traje un disco que hace con unos artistas de africanos.
2: No sabe cómo lo valoro.
3: A los que llevó a grabar a Nueva York. Sí, yo si no, no se lo regalo.
2: Sí, no.
3: Bueno, cuando nadie lo esperaba, saca un disco que se llama Memphis, I'm Ready. Memphis, ya estoy lista.
2: A ver.
3: ¿Qué hace? Hace canciones de Memphis, de autores de Memphis. Desde Elvis Presley hasta... Otis Redding.
2: Era el más conocido, Elvis, ¿no?
3: De Memphis, y fue el que la hizo más famosa, Memphis, sí, musicalmente hablando. Sí, sí. Pero tiene una... Memphis ya venía con una tradición musical.
2: Ah, venía.
3: Sí, el blues, Memphis Slim.
2: ¿Qué le parece?
3: Vamos a escuchar Try a Little Tenderness, intenta con un poco de ternura, originalmente del genial Otis Redding, aquí versión 2017, Didi Bridgewater.

0: Linda mujer, además.
1: Muy linda, canta muy bien.
0: A juzgar, ¿sí? Digo, por esta foto.
1: Sí, sí. No, es una mujer muy linda, muy agraciada.
0: Una
1: sí.
0: hermosa mujer, muy agraciada, de rasgos muy armónicos. Sí, sí. Afrodescendiente, desde luego.
1: Sí, sí.
0: Bellísima.
1: La verdad que sí. Didi Bridgewater.
0: Didi Bridgewater.
1: Para muchos, la mejor hoy.
0: ¿Sabe cómo le voy a dar a este?
1: Me alegro. Disfrútelo, Héctor, que es para usted.
0: Sí. Bueno, en 1968, sí. Astor Piazzolla emprende una empresa... Para la que empeñó hasta la camiseta, y no le fue bien, pero quedó la obra, la operita que le llamaban ellos, María de Buenos Aires.
1: Ah, ¿no le fue bien?
0: No le fue. No respondió el público. No era el momento, es buena la obra.
1: Sí,
0: ¿no?
1: Sí, sí.
0: Es buena.
1: Con Ferrer la hizo, ¿no?
0: Con Ferrer.
1: Claro.
0: No sería el momento. Vos hablas con cualquier productor de teatro.
1: Sí.
0: Produzca lo que produzca, sí. Y el tipo te va a decir, nunca hay garantías de que un espectáculo va a andar o que no va a andar. Nadie puede decirte eso, porque después estrenás, levantaste el telón, te habías jugado todos los boletos, no pasa nada. Por ahí algo que te gustaba relativamente, pero que igual tenía que jugarte todos los boletos.
1: Sí, sí, sí.
0: Siempre tenés que poner, sobre todo cuando sos productor. Y no va, y bueno, no fue, pero quedó una muy buena obra, una orquesta como de 12 o 14 personalidades.
1: ¿Eso lo produjo Astor?
0: Sí, lo produjo Astor.
1: Ah.
0: Y allí hay dos canciones que quedaron, deben haber quedado más, pero las que a mí me parecen, es una que la vez pasada la traje, Fuga y Misterio.
1: Fuga y Misterio.
0: La original, como con 10 músicos, una versión distinta a las habituales.
1: Sí.
0: Y quedó también... algo que en la original lo cantaba Amelita Baltar.
1: Claro.
0: Astor se había enamorado de Amelita Baltar, sí, no hacía mucho tiempo. Y fueron pareja durante muchos años. Y hay un hermoso tema que se llama Yo Soy María, de Astor y Ferrer, porque todo ahí es de Astor y Ferrer.
1: Sí.
0: Es muy, no te cuento el argumento, lo sé, pero es muy, muy lindo, sí. Muy bello, pero muy complejo de explicar. No se puede explicar, eso hay que verlo.
1: Usted lo conocía a Ferrer, ¿no?
0: Claro.
1: ¿Qué tipo Ferrer?
0: Trabajó rapidísimo Ferrer.
1: Claro.
0: Personaje.
1: Claro.
0: Un personaje,
1: ¿no?
0: Impresionante.
1: Sí, sí.
0: Nosotros durante... Él había puesto un restaurante que se llamaba Los Teatros, con Carrizo. Y todo el elenco de Rapidísimo iba a comer una vez por semana, y se iniciaba todo a las 12:30, una, y terminaba a 6:30 de la tarde con 700 botellas de vino consumidas.
1: Sí, sí. Bueno, Tony Carrizo después tuvo el otro.
0: Tuvo el otro, que el otro era más de Pepito.
1: Sí.
0: Más de Pepito.
1: Sí, pero bueno...
0: Que Antonio no tenía que fumar y le pedía, iba ahí a hablar con todos, se sentaba
1: sí,
0: con todos.
1: Y pitaba las de todos.
0: Sí, y le pedía cigarrillo a los clientes. Pero viejo, le decía Pepito, vos no tenés que fumar, no te he dicho que te hace mal. Pero ya está.
1: Qué gente, qué tipo de vida.
0: No, un arquetipo.
1: Sí, sí.
0: Un arquetipo cultural, Antonio.
1: Sí.
0: Bueno, Yo Soy María es muy exigente para las cantantes. Música de Astor. ¿Qué querés que haga? Astoradas así. Y entonces acá canta una mujer muy bella, muy joven, que se llama Roxana Fontán. Hace tiempo que viene lo que se llama la palestra, que es una lucha esto de ser artista y sobre todo de cantar y de cantar tango, ¿no?
1: Sí.
0: Yo Soy María, para mi gusto, excelente versión de Roxana Fontán.
1: Muy bien.
0: ¿Te escuchamos?
1: ¿Cómo no?

0: ¿Qué dice, maestro? ¿Le gustó?
1: Qué lindo,
0: Yo
1: qué
0: creo
1: lindo
0: que bien
1: esto.
0: cantó esta señorita.
1: Sí, cantó
0: Y
1: muy
0: es
1: bien.
0: linda historia, porque demuestra mucho más de Astor. Astor no le interesaba la música, por encima de todo.
1: Sí, me imagino.
0: Y era capaz de empeñar hasta la camiseta para hacer una
1: Sí,
0: producción, que puede no
1: sí.
0: andar, esa vez no anduvo, pero después anduvo toda la carrera de Astor.
1: Sí.
0: Después se representó de nuevo.
1: Sí, yo la vi representada, no sé si completa, pero a lleno total
0: Sí,
1: en
0: allá en
1: un...
0: total.
1: Sí,
0: Bueno,
1: sí.
0: ya había cosechado Astor mucha fama y todo lo que hacía Astor se sabía que era bueno y
1: Sí.
0: por eso la gente iba.
1: Sí. Bueno, le voy a traer otro que la gente también ha recibido el favor del público ya desde el comienzo. Estoy hablando de David Bowie. Curiosamente se murió y dejó mucho como precocinado. Se la vio venir, ¿eh? Nadie sabía que él estaba enfermo. Él se la guardó bien guardada los últimos, no sé, años de su vida, un par de años llevaría. Preparó todo, acomodó todo. Hizo su último video, es una alegoría de la muerte, donde él se va feliz en el video, cuando nadie esperaba que se muriera. Nunca nos planteamos Bowie muerto.
0: Sí.
1: Cuando se muere Bowie nos quedamos todos. Bueno, la carrera de Bowie es desde el 68 para acá. Aún siguen apareciendo cosas de Bowie. Uno de los grandes éxitos de Broadway es una obra de Bowie que dejó escrita. En fin, Bowie, como los vinos, tiene épocas. No es lo mismo un Bowie del 75 que el Bowie del 89, que el Bowie del 94, que se había armado una banda de heavy metal, que tocaban de saco y corbata, heavy metal, ¿sí? O se disfrazaba de ñomo, o aparecía con un traje azul y corbata roja. Bowie era un tipo que todos esperábamos los discos a ver qué está haciendo ahora. En el año 72, Bowie arma su gran banda Spiders from Mars. Las arañas de Marte, que andaban todos disfrazados de alienígenas. Año 72. Estaban vestidos de plataformas con lentejuelas, capas, se peinaban para arriba y se teñían de rojo y verde. Era una cosa desmesuradamente extravagante para la época, lo cual le valió un montón de motes, desde loco total hasta genio absoluto. Jugó siempre con eso
0: Pero garpaba eso.
1: y él supo siempre manejar eso,
0: Sí,
1: ¿eh? Te
0: bueno.
1: imagínense que fue el primer músico, no sé si hay otro, ¿eh? Después me dijeron que hay dos más, pero de este yo sé, fue el primer músico que no tenía guita en el banco. El tipo cotizaba en Wall Street
0: Epa.
1: su carrera. Los últimos años de Bowie, los últimos 10 años de Bowie,
0: Primera vez que escucho eso.
1: no, Bowie cotizaba, anunciaba, bueno, voy a hacer una obra de teatro con disco, ¿eh? Y la gente iba,
0: Compraba,
1: compraba las
0: claro.
1: acciones de porque iba a ser un éxito. ¿Quiere escuchar algo que yo le traje muy especialmente porque lo quiere, porque es mi amigo?
0: Gracias, amigo.
1: Este es un concierto que hizo David Bowie en una playa en Santa Mónica, en California, en el año 1972, presentando por primera vez en Estados Unidos su banda de Arañas de Marte. ¿Sí? ¿Quiere escuchar la Odisea Espacial de Bowie en
0: Ah,
1: vivo?
0: claro, meta,
1: Vamos.
0: meta.

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4: Las 11 de la noche en la República Argentina. El presidente desmintió que se haya perdido dinero con el oro enviado al exterior. El jefe de Estado resaltó el informe del Banco Central, donde consigna que en 2025 tuvo un resultado positivo de más de 2.500 millones de dólares por su posición en oro. De esta forma, rechazó los cuestionamientos de la Auditoría General de la Nación sobre esas operaciones financieras y la acusó de buscar desprestigiar la decisión del Central con fines puramente políticos. El gobierno anunció que estudia llevar a tribunales internacionales la causa por el atentado contra la AMIA. Lo dijo el ministro de Justicia, Juan Bautista Maíquez, en su cuenta de la red social X, tras reunirse con las autoridades de la Mutual Judía. Desastre en Santiago de Chile por el aluvión. El gobierno del presidente Kast declaró zona de catástrofe en Las Condes, una de las zonas metropolitanas. Cientos de bomberos y equipos trabajan en la zona, donde hubo al menos 100 personas atrapadas en el lodo, que en menos de 20 minutos arrasó ese sector, ingresando en clínicas y universidades. Deportes con Eladio Arregui.
5: Fórmula 1, Gran Premio de Singapur. Mañana a las 5:30 comenzará la actividad. La clasificación sprint será a las 9:30. El sábado la carrera sprint a las 6. Y el domingo la competencia principal de la Fórmula 1 se desarrollará con Franco Colapinto a partir de las 9 de la mañana.
4: Actualiza el tránsito Ernesto Arriaga.
6: Totalmente cerrado el paso Cristo Redentor en la ruta 7 Mendoza por temporal de nieve. El paso Zamora abre mañana a las 9 de la mañana. El paso Pehuenche en Esquel a las 9 de la mañana Chile. Y el paso de Río Turbio a Puerto Natal en Santa Cruz abre a las 8 de la mañana para todo tipo de vehículos. La General Paz a esta hora totalmente normal. E6 opera con normalidad.
4: En Jujuy, donde nos escuchás por AM790, la temperatura 18 grados. Aquí en Buenos Aires se anticipa inestable el viernes, 12 grados de mínima, con viento del sur. A esta hora el cielo está cubierto con llovizna, 12 grados 6 décimos, la temperatura, humedad 87%.
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11: Te traigo un poco de folclore peruano.
12: Me encanta.
11: Esa mezcla que muchos afroamericanos han traído a distintos lugares de América. Perú ha recibido una cuota privilegiada. Hay muchos artistas importantes en Perú.
12: Perú es una tierra que es pródiga de estas mezclas, ¿no?
11: Sí.
12: Porque en la comida también tienen influencias japonesas y...
11: Sí. En cuanto a la música... la gente le da gran importancia a la música folclórica del Perú, que tiene raíces, naturalmente. Hay, desde luego, raíces indígenas, pero por otro lado, raíces afroamericanas.
12: Claro.
11: Raíces africanas.
12: Claro.
11: Hay una cantante que se llama Eva Ailión. ¿Eva Ailión?
12: Eva Ailión.
11: Sí, tiene que sonar porque estuvo acá hará como 7, 8 años.
12: Sí, me acuerdo.
11: Yo tenía un disco de ella y me llevé una gran sorpresa sabiendo que vendría. Claro, yo tenía esta Eva Ailión que te muestro en esta foto y que es jovencísima.
12: Sí.
11: Ahora ella está mayor, pero sigue cantando bien. Es más, maduró muy bien su voz, porque esa es otra bendición que a veces la naturaleza le da a los cantantes, ¿no? Que la voz madure, pero que madure bien y que la pueda emplear. No tratando de cantar a los ponchazos las canciones que cantaba cuando era joven, sino un nuevo y buen repertorio.
12: ¿Para usted, Goyeneche, le pasó eso? ¿El tiempo le mejoró la voz?
11: Sí. Para eso tenés que ser artista e inteligente como Goyeneche.
12: Sí.
11: Es decir, no le mejoró la voz.
12: No le mejoró la voz.
11: No, el Goyeneche lo que supo fue aprovechar cada época lo que tenía de la manera más original posible. Es un buen ejemplo el que pones, ¿eh?
12: Sí, siempre.
11: Hay que ser artista, hay que ser artista, mirá, si no sos artista, no podés hacer lo que hizo Goyeneche cantando, cantor y artista. Goyeneche no era un cantor solamente, no era un músico solamente, si es cantor es músico. Era un artista, entonces como artista que era, sabía manejar, modelar artísticamente esa cera que en las manos era muy muy blandita, y él le daba consistencia.
12: Claro, el concepto.
11: Claro.
12: El concepto artístico.
11: Y muchos quisieron imitarlo, lo imitaban mal, creían que cortar las palabras en la mitad o hacer unos puntos imprevistos iba a darle expresión. No.
12: Bueno, Sandro tuvo eso también.
11: Sí, él se...
12: Sandro se la rebuscaba después no cantando.
11: Para rebuscársela. Sí, pobre Roberto. Digo pobre Roberto porque...
12: Porque te hubiera gustado cantar mejor.
11: Sí, porque además tenía que pelearla.
12: Sí.
11: Ensayaba mucho, buscaba cómo era la... ¿Qué tiene que hacer el tipo cuando la voz va envejeciendo? Buscar las salidas a las frases. ¿Cómo salgo de esta frase?
12: Sí.
11: No cómo entro, es cómo salgo.
12: Claro.
11: Entonces Sandro encontró, sí. Otro tipo inteligente.
12: Sí, sí.
11: Otro tipo inteligente. Eva Ilión también estuvo en los estudios de Radio Nacional, nos visitó en un programa que nosotros teníamos, vi y pude decirle que ella cantaba mejor que años anteriores, le gustó, dice, es lo que yo pienso, pero me gusta que me lo digan. Y acá te traje algo que es un clásico, pensando que a la gente le va a gustar, seguramente. ¿Conocés Finestampa?
12: Finestampa Caballero.
11: ¿La escuchaste Finestampa Caballero?
12: Caballero de Finestampa.
11: La peruana Eva Ailión para vos. Muy Flores. Bien.

0: Qué lindo, pero bueno.
1: Muy lindo, muy lindo. Yo la verdad voy a, no sé si. Después me encontré con mucha gente que le pasó lo mismo. Yo no sé si estaba sugestionado o qué, pero yo un lugar que mejor comí fue en Lima. En Lima podía comer cualquier cosa, nada me caía mal.
0: Y
1: Era
0: esta
1: todo
0: morocha era de
1: como.
0: linda.
1: Y sí.
0: Disculpe,
1: No, está
0: me
1: bien.
0: dejé llevar por el entusiasmo.
1: Y sí. Y aparte canta así,
0: Sí,
1: que le cante hacia la noche, ¿no?
0: cantaba ya.
1: Bueno, vamos a otro, un argentino, ¿sí? Que la verdad, también el tiempo ha hecho lo suyo con él, pero cada tanto tiene momentos que son bastante, para prestarles atención. Estoy hablando de Charly García. Para mí, el letrista que de los 80 en adelante mejor pintó un montón de situaciones desde distintos ángulos.
0: Con muchas originalidades en la
1: Muchas,
0: redacción,
1: sí, con muchas palabras que engarzaba a él.
0: expresiones muy poéticas.
1: Sí, un poeta, un
0: Sí,
1: absoluto
0: sí, sí,
1: poeta,
0: sí, sí, sí,
1: Charly.
0: sí, sí.
1: Y también todos en algún momento nos encontrábamos con el dandy, Charly García, que era el dandy de Clics Modernos, o después el guapo de Piano Bar, o el buscador de cómo conseguir chicas, en fin, también tenía mucho personaje su disco. Él mismo se convertía a Charly.
0: Interesante como producción.
1: Sí. Bueno, Charly era un tipo que yo me acuerdo de esperar los discos de él. Tenía mucho celo de la obra, él no quería que se supiera nada hasta que apareciera el disco, se guardaba meses, todos sabíamos que estaba grabando algo y de repente aparecía con un show generalmente en el Luna Park, con un lugar de esos, con coreografía, vestuario, luces, puesta de luces, ¿no?
0: Aprovecho, siempre tuve una curiosidad. Vos decís,
1: Sí,
0: guardarse meses, no
1: sí.
0: trabajaba.
1: No, y componía, arreglaba.
0: Bueno, pero ¿cómo es la vida de un hombre que se puede guardar si tiene que vivir?
1: Bueno, yo conozco músicos que saben de algo que yo no podría hacer, saben, ganan una guita y la van como secuenciando, ¿no?
0: Sí,
1: No, yo
0: gastando proporcionalmente.
1: sí, o poniendo acá, que
0: Porque es
1: sabe
0: muy
1: que
0: riesgoso
1: es
0: eso.
1: muy riesgoso, sí, bueno, así
0: Yo me
1: queda.
0: moriría de angustia.
1: Y nosotros sí, nosotros no podríamos.

0: hacer
1: Bueno, por
0: eso.
1: lo general cuando tenés familia,
0: Claro.
1: sobre todo,
0: Bueno, el
1: claro.
0: actor hace eso. Yo tengo amigos actores así que tienen buenas temporadas y saben que hasta que toque otra chica, para que pasen un par de años, entonces hay una que no tocan. Y sí, bueno, los padrinos de mis hijos son actores, Fabián Vena y Pepe Monge. Y yo los he visto. ¿Qué hacías ese mes de no trabajar y te compraste la pena? Bueno, pero me acordaste del éxito aquel. Bueno, en los músicos pasa lo mismo, a veces la pegan y se pueden tomar un tiempo, ¿no? Charlie tenía eso. Charlie, la verdad que siempre vendió muchos discos.
1: Está bien.
0: Y tiene uno en especial que a mí me encanta, que yo sé que con el tiempo va a quedar como una de las grandes obras de Charlie. Todavía no está tan arriba como Clics Modernos o como Piano Bar, que es Filosofía Barata y Zapatos de Goma, que ya su título es toda una declaración de principios,
1: Esa
0: ¿no?
1: es otra gran originalidad,
0: Sí.
1: de mezclar cosas.
0: Y Filosofía Barata y Zapatos de Goma. Nos encontramos todos ahí en esas dos cosas. Uno nunca lo pensó juntas, pero van de la mano. ¿Quiere escuchar Filosofía Barata y Zapatos de Goma de Charly
1: Ambas
0: García?
1: cosas.
0: Vamos.

0: escuchamos Zapatos Filosóficos.
1: Filosofía barata y zapatos de goma, los zapatos filosóficos.
0: Zapatos baratos.
1: Con los coros de Hilda Lizarazu.
0: Hizo bastantes cosas con él, Hilda Lizarazu.
1: Hizo bastantes discos, sí, sí. Todos los 90. Sí, sí, sí. Todos los años 90 los hizo Hilda de corista.
0: Sí, sí.
1: Bueno, ¿quién tenía?
0: Tengo a Ray Charles.
1: Ray Charles. Otro, un ciego.
0: Ciego.
1: Ciego.
0: ¿Te suena Ray Charles?
1: ¿Cómo no va a sonar?
0: Pero, ¿viste la película?
1: Sí, muy linda, muy linda.
0: A mí me gustó mucho.
1: El que hace de Ray Charles...
0: Qué gran intérprete.
1: Es Ray Charles, ¿no? Parece idéntico.
0: Es Ray Charles.
1: Siempre me pregunto yo, el músico ciego, que...
0: Sí, que, te debe preguntar lo mismo que yo. Que, ¿cómo hace?
1: ¿Cómo hace? Wonder, más que Wonder.
0: Con un humor extraordinario.
1: Sí.
0: Tenía un humor extraordinario.
1: Sí, sí. Sí, sí.
0: Cosas que yo conocía de antes, porque... Con Sandro nos gustaba, cuando éramos jovencísimos, buscar cosas de Ray Charles.
1: Ah, Sandro era fan de Ray Charles.
0: Y yo siempre pensé, ¿cómo hará? ¿Cómo?
1: Porque no ve lo que produce. No ve lo que produce.
0: No ve lo que produce.
1: Lo siente, lo escucha, siente. Todo.
0: Claro, hay sensibilidades que se agudizan.
1: Yo me imagino.
0: Cuando falta un sentido.
1: Y sí.
0: ¿No?
1: Sí, sí.
0: Pero hacer esa carrera.
1: Sí. Sí, sí.
0: Esa inventiva.
1: Y la búsqueda, que va por lugares donde uno... Yo tenía un amigo ciego, que vivíamos cerca, y siempre lo cruzaba. Y un día íbamos caminando, y me dice, acá cuando pasás el garage, dobla acá, me dice. Y nos metimos en un pasillito que había. Y yo le dije, ¿cómo sabés que hay un garage?
0: Y bueno,
1: me dijo, por el eco.
0: Mirá vos.
1: Por el eco de los pasos.
0: ¿Viste?
1: Sí, sí, entonces ahí me di cuenta cuánto más que yo sabía, ¿no? Que uno va al mismo lugar hace años y nunca se me había fijado, claro, hay un garaje acá.
0: Justamente, yo tengo varios discos de Ray Charles, como seguramente vos también. Pero hay uno donde hay un tema muy humorístico, donde la mujer lo raja al tipo. ¿Te acordás de Hit the Road Jack?
1: Hit the Road Jack, sí.
0: Hit the Road Jack. El tipo Hit the Road Jack, que en el disco no lo hace una mujer sola, lo hace un coro de mujeres. Que lo raja, tipo, tomátela, porque parece que el tipo no aporta un mango para la casa.
1: Es que el Hit the Road quiere decir eso justamente, ¿no? Sí. Hit the Road es tomátelas.
0: Y el tipo se hace el gil, sí, sí. Dice, ¿qué? ¿Por qué tomátela? No more, no more, no, claro, sí, no más, sí. no más. Nunca trajiste un mango, dice la letra traducida al castellano.
1: Sí, qué caso raro, ¿no?
0: Sí. Se ve que es un pillo, sí. Tipo.
1: Claro.
0: Entonces dice, ¿pero por qué me echas de esta manera? Sí. No voy a poder vivir sin vos. No more. A mí me parece que es muy interesante, muy lindo, desde lo musical y de la producción de lo que se hace del disco. Por los sonidos, lo bien que está ese coro, que por lo menos son tres voces de mujer.
1: Es de él, el tema es de original de él. Sí. Él es uno de los primeros que lo hizo, me imagino.
0: Yo no sé.
1: Yo conozco una versión, conozco muchas, pero la de él es la más vieja que conozco. Así.
0: La de él es la más vieja.
1: Hit the Road Jack.
0: A mí me parece la más graciosa.
1: Sí, sí.
0: ¿No hay una de Armstrong?
1: ¿Sí? Hit the
0: Vieja, Road. Vieja, de la época de los Five o de los Seven.
1: No sé, tendría que fijarme, no me suena.
0: No sé. Estoy buscando ahora. Se te ocurre cada cosa vos también.
1: Bueno, Héctor, después me fijo en Google.
0: Es de Percy Maifel.
1: Percy Maifel. Ah, es de Percy Maifel.
0: Sí. Percy Maifel.
1: Percy Maifel.
0: Yo creo que es lo más divertido que hay en este disco. Si bien él tenía una gran tendencia a los temas divertidos,
1: sí.
0: Le gustaba hacerse el payaso también.
1: Sí, sí.
0: Y eso habla de un espíritu, de una fuerza impresionante, aparte del talento artístico, ¿no?
1: Claro.
0: Pero el espíritu, él, la persona, sí. El valor de una persona capaz, ¿cómo se llama? Resiliencia. Capaz de remontar esas cosas.
1: Sí, sí, sí, sí. Adversas. ¿Cómo no, por favor?
0: Sí, dale.

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4: Qué lindo es trabajar con música.
5: Sí, bueno, lo que decía García Márquez, ¿no? Hay una sola cosa más linda que de la música. Hay una sola cosa más linda que la música, y es hablar de música.
4: Ah, sí.
5: Y García Márquez era un gran oyente, una oreja bastante privilegiada, ¿no?
4: Más bien, ¿no?
5: Sí.
4: Si un tipo no tiene oído musical, no puede escribir Cien Años de Soledad.
5: No.
4: Ni una página. ¿Vos viste el timing que tiene Cien Años de Soledad?
5: Sí. Y a mí, más, a ver cuál me gustó, El amor en los tiempos del cólera.
4: Ah, sí.
5: Esa historia también.
4: Sí, sí.
5: Qué historia, ¿no?
4: Gente grande, sí.
5: Gente
4: sí.
5: grande, que espera.
4: Sabías todo. Que había una película, ¿no?
5: Sí.
4: Muy bien.
5: Muy buena la película.
4: Buena.
5: Sí, sí, muy buena la película. Bueno, ya que andamos por ahí, uh-huh. Pablo Milanés. Un tipo de discos originales maravillosos. Yolanda, por decir una canción de Pablo Milanés. Hoy pisaré las calles nuevamente. ¿Sí? Esas canciones, combativas, si se quiere, en su momento, tienen una raíz. O sea, un tipo no empieza a componer de la nada, me parece. A menos que sea un superdotado, ¿no? Pablo Milanés tiene una gran afición por el tango, por ejemplo, por los tangos de Garré y Lepera. Ha hecho versiones maravillosas del Día que me quieras y de Volver, por ejemplo. Volver en versión de Pablo Milanés es hermosa, hermosa. Y una vuelta para un programa de radio, para una radio cubana, hace un show en el... Yo no conozco Cuba, pero parece que había un lugar que se llamaba Copacabana, ¿sí? Que era un lugar donde iban a tocar todos los consagrados, ¿sí? Pablo Milanés graba un disco, es un homenaje, parece que el lugar ya estaba cerrando o lo que sea, y él graba un disco en homenaje con un repertorio que eligió que no son canciones de él, son canciones que lo han formado. Ahí hace Volver, por ejemplo, en ese disco, que es el disco, es el programa de radio. De repente aparece una locutora que dice, ¿y aquí le canta el amor Pablo Milanés? Nada, está el aporte ese en el disco. Yo le saqué un par de temas, porque a veces hace dos temas juntos, y acá hace un homenaje a dos autores que él los pone en un lugar de en su vida de como presencias invocantes fundamentales, ¿no? Y son dos boleros juntos, uno se llama Si me comprendes, ¿sí? Y el otro es Contigo en la distancia, que creo que es de Cantoral, Contigo en la distancia.
4: Sí.
5: Esto es un show en vivo, transmitido en radio, por la Radio Nacional Cubana, es un show de Pablo Milanés. Uh-huh. ¿Tiene ganas?
4: Pedro, amigo.
5: Vamos.
6: Los dos grandes juntos, Si me comprendieras, de José Antonio Méndez, Contigo en la distancia, de César Portillo de la Luz.

0: milanés canta boleros en Tropicana, invierno de 1992. Edición Marcos Castillo, voz Sadi Flor, realización Sigfredo Ariel.
1: Sí, Tropicana era, ¿no? Copacabana, Tropicana era. Yo no conozco Cuba.
2: Tropicana. Ahí era el padre de Chucho, era el director musical.
1: Seguramente debe ser un lugar porque para que Pablo Milanés se digne a hacer un show ahí. Es un lugar importante.
2: Sí, sí.
1: Y era de, no era de Cantoral el tema, era de Portillo.
2: Portillo de la Luz.
1: Portillo de la Luz.
2: Qué lindo es el nombre. Están ligados a canciones tan bellas, ¿no?
1: Sí, sí, sí.
2: La artista que te traje para este momento,
1: sí, Héctor,
2: la descubrí escuchando a Hugo Guerrero Martínez. Descubrí muchos artistas.
1: El peruano.
2: El peruano Hugo Guerrero Martínez en otro clavó la sintonía en el Show del Minuto. El Show del Minuto, que se llamaba el Show del Minuto y duraba 5 horas.
1: Claro, sí, sí.
2: El peruano conocía muchísimo de música. Va, conocía de todo, pero en particular de música conocía una barbaridad. Y pasaba mucho a Toña la Negra. ¿La has oído nombrar?
1: No.
2: Puede ser. Toña la Negra era una cantante veracruceña de México,
1: sí,
2: mexicana, con unos matices vocales, ahora lo vas a ver, si no lo recordás lo vas a recordar ahora. Ella se hizo célebre porque cantaba casi todos los temas bien cantados de Lara.
1: De Agustín Lara.
2: Los temas de Agustín Lara.
1: Sí.
2: Entre ellos Veracruz. Vas a apreciar en Veracruz todos los matices de una cantante de término medio, de buen alcance vocal,
1: sí,
2: sin estridencias, y que trabajaba también unos bajos muy interesantes, sí, que robustecían las canciones, como robustecen los bajos, toda la música.
1: Mexicana.
2: Mexicana. Ella, Toña, que se la conocía como La Negra,
1: La Negra,
2: se la reconocía así, Toña, La Negra, de Veracruz se fue después a México, y no fue más popular porque cuidaba mucho la discreción de su vida personal.
1: Ah, mire.
2: Eso mire. Lo leí,
1: sí,
2: yo varias veces.
1: ¿De qué año estamos hablando, Toña la Negra?
2: Y esto puede ser 50. De los 60, 50, 50, 60.
1: 50, 50 60. 60.
2: Sí, una gran carrera. Esto se remasterizó, no 10 puntos, pero sirve para mostrar a Toña la Negra, a alguien, sí, a quien yo disfruté gracias a aquel peruano inolvidable.

0: Muy afinada,
1: lindo.
0: como se ve,
1: Sí,
0: ¿no?
1: qué lindo.
0: Toña la Negra.
1: Qué lindo. El Negro Martínez tenía esta nueva, aparecía con estas cosas.
0: Aparecía con estas cosas. Yo descubrí una. Había dos cantantes que se llamaban Lucha Reyes.
1: ¿Las dos?
0: Sí. Una del Perú y otra de México.
1: Ah,
0: Y él
1: mira.
0: la pasaba a las dos.
1: Ah.
0: Y de Lucha Reyes de México. Lucha Reyes del Perú.
1: Qué
0: Qué linda,
1: grande.
0: qué linda.
1: También Negro me
0: Ese
1: dijo.
0: no me dejaba bajar del auto.
1: No, no, no, ese no, ese no dejaba salir del baño, uno
0: Sí,
1: estaba
0: no,
1: bañando,
0: no.
1: escuchando bromas y se
0: Sí,
1: quedaba
0: sí, sí.
1: secando hace un rato largo.
0: Sí.
1: El Negro Martínez a mí un día me dijo, tú haces un programa que pueda escuchar un idiota y solo te van a escuchar los idiotas. Me decía,
0: Sí, era terminante.
1: yo quería ser popular, digo, no, pero o sea, es un programa que escuche, que pueda escuchar cualquier idiota y solo te van a escuchar los idiotas. Es un gran consejo para el que está en la radio. El Negro divino. Le mando un beso a la hija del Negro Martínez. Que cómo le dicen a la hija del Negro Martínez. La negra.
0: La Negra.
1: La Negra Martínez.
0: Ah, tenía una hija también. Una
1: Sí,
0: hija y un
1: una
0: hijo.
1: hija y un hijo. El hijo es un gran saxofonista, gran músico el hijo.
0: El hijo no era locutor,
1: Puede
0: ¿no?
1: ser que sea locutor también, tiene la voz del padre. Sí, puede ser. Yo lo conocí tocando el saxo.
0: Ah, bueno.
1: Sí.
0: ¿Y qué hace mejor? ¿Toca bien mejor el saxo o habla mejor
1: No hablé mucho con él, lo escuché tocando el saxo, más que nada.
0: que...? Bueno, ¿y ahora?
1: Ahora, mire, cuando aparece un músico negro, uno siempre tiene, cuando aparecen todo el tiempo, yo no sé cómo hacen los americanos, que cada 2 o 3 meses sacan un negro nuevo, y es bueno, es mínimamente bueno, nunca sacan un pedorro, siempre sacan a alguien bueno, ¿sí? Y
0: No
1: uno
0: será el
1: le...
0: mismo.
1: No, yo pienso también, muchas veces, que los hace el mismo, que los graba el mismo tipo. No, no, no, no. Pasa, le voy a explicar lo que pasa, me parece a mí, que es algo que me dijeron un par de negros de allá. La escuela, la old school, la vieja escuela del soul, es realmente inagotable. Estoy hablando de los Isaac Hayes, los Barry White, los Marvin Gaye. Los Otis Redding, ¿sí? Tienen donde fijarse los chicos si quieren empezar. Yo noto que los últimos que están apareciendo, hablo de tipos como Jaheim o como Akon y un montón de negros así que ya tienen una base sólida para empezar, les encantaría, darían el brazo derecho por sonar como sonaba Marvin Gaye en los 70. Sí,
0: Claro.
1: que grababa Marvin en unos estudios que no eran gran cosa. Ahora, él y Leon Ward, su productor de la época, de los comienzos, hay una trilogía de Marvin Gaye que son I Want You, Let's Get On y What's Going On, que tienen, es un compendio de todo lo que puede hacer un cantante negro con el sonido y con las posibilidades que tiene con un buen productor y arreglador, ¿sí? ¿A qué viene esto? Que escucho hoy, lo escuché el otro día, casi casualmente, en el auto. Usted sabe que yo estoy en otra radio, una FM, y a veces pasamos un disco entero. Por vago lo hacemos, para poner un disco que sabemos que está buenísimo todo, para no andar eligiendo uno, lo ponemos entero. Si total, la radio la manejamos nosotros. Y escuché en el auto el disco entero.
0: Es muy
1: Así
0: gracioso.
1: no va también, ¿no? Sí, estamos. Pero.
0: No, no. Vos si haces una cosa porque sabes que tiene que funcionar.
1: Sí, funciona para.
0: Es divertido lo que
1: Es
0: pasa.
1: muy
0: Es divertido
1: lindo.
0: como lo contás,
1: Es
0: pero.
1: que no, escuchar un disco entero es raro hoy en la radiofonía.
0: Sí,
1: Es raro.
0: no, pero no. No, puedes funcionar tranquilamente, ¿no? Depende de lo que pongas.
1: Claro, bueno, pusimos What's Going On de Marvin Gaye. Y es una radio que tiene un sonido bastante moderno y todo. Y este disco, sin embargo, fue. Al otro día me llamaron 50 tipos que ayer habían agarrado, muchos lo habían escuchado por
0: No
1: primera vez
0: digas.
1: entero. Porque se escucha el tema, los 2 o 3 éxitos del disco, pero
0: Sí.
1: no los otros 9 o 10 temas, que son igual de buenos. Así que le traje What's Going On del año 72, 40 años, 45 años ya tiene. Y es un sonido que no importa si es FM, AM, si es un parlante chiquito, si es un parlante grande, siempre va a sonar bien esto. Eso me llama la atención. ¿Quiere escuchar a Marvin Gaye, versión original, What's Going On?
0: Sí, señor. Nada
1: Va.
0: mejor que escuchar a Marvin Gaye.

0: Bien grabado, ¿eh?
1: Claro,
0: bien producido.
1: exprimían todo lo que tenían en el estudio, que no era mucho para la época.
0: Sí, bueno, pero y doble mérito.
1: Doble mérito, doble, y qué compositor también. La verdad que hoy este sonido hoy no suena muy habitual, pero en esa época, en ese año, si usted hace una composición de tiempo y espacio de lo que estaba sonando en el 72, los Beatles recién separados andaban experimentando, Creedence estaba muy de moda, ¿sí? Y esto era una marciana, me imagino. Cuando salió este disco lo miraron todos, lo escucharon y lo dejaron un rato a ver si se calentaba. Pero ahí tenía, Marvin Gaye.
0: And Now, cantantes nuestros.
1: Sí.
0: Jorge Rojas. Integrante de Los Nocheros en un principio.
1: Un original, claro, de Los Nocheros.
0: Llega el momento que se va Jorge Rojas. Y empieza a hacer una carrera tan jugosa, interesante, sí, atractiva, como la que hizo con Los Rocheros. Gran voz, compositor inteligente, sí, gran gestor de su propia carrera. Después le da lugar inmediatamente a sus hermanos, Lucio y Alfredo, inventan Los Rojas y tienen gran suceso. Y fíjate vos, la gente en las provincias se preocupa mucho por producir cosas que atraigan a la gente, porque si no producís cosas que atraen a la gente, sí, tenés que tocar para vos en un boliche de 10 tipos.
1: Sí, sí, sí.
0: ¿Y de qué se trata? Que Argentina tiene muchísimos festivales de música,
1: sí,
0: en el verano, en el interior. Las provincias, cada provincia tiene su gran, sí, fiesta musical.
1: O varias.
0: 10 noches, 20 noches, 150, sí, noches, no sé, 3, sí, noches, lo, sí, que sea. Estos chicos, han salido muchos cantantes, entre ellos Abel Pinto, por ejemplo. Sí. Abel Pinto empezó cantando folclore, después empezó a mezclar el folclore, sí, con canciones de carácter folk romántico.
1: Sí.
0: Y es uno de los cantantes que más público llevan.
1: Sí,
0: así,
1: sí,
0: como,
1: sí,
0: como Chaqueño para Vecino, así como Soledad. Los festivales, la música, necesita, sí, de figuras de atracción.
1: Claro, y lo que tienen los festivales ahora, los festivales de folclore. Yo tuve oportunidad de ver uno en Salta hace unos años. Uh-huh. Estábamos laburando y el sábado ya había un festival, lo fuimos a ver. El escenario es un escenario que parece de una banda de rock.
0: Sí, sí.
1: Pero no es el escenario de los cuatro vestidos gaucho.
0: No,
1: que
0: no.
1: Que se lo
0: no.
1: ve chiquito, ¿no?
0: Acá hay buena producción.
1: Hay pantallas, hay. Sí, sí.
0: Sin ninguna duda.
1: Sí,
0: bueno,
1: sí,
0: se juntan Jorge Rojas, Lucio Rojas, Alfredo Rojas. Uno de ellos, no me acuerdo si es Lucio o Alfredo, es un pibe de buen ver, de mucha pinta, le gustan mucho las chicas, conmueven, hacen canciones de folclore romántico, canciones que tienen carácter, nacidas acá, pero tienen carácter internacional.
1: Qué motor, ¿no? Que le guste mucho a las chicas, un compositor, ¿no?
0: Este es intérprete también.
1: Es nafta especial.
0: Los esa. Tres son cantantes, sí, y compositores.
1: Sí, sí.
0: Y además, vienen ya con la experiencia de Jorge Rojas, el armado de Los Nocheros, el armado de voces que él introduce para su trío,
1: sí,
0: y hacen de esto algo muy interesante.
1: Sí, sí.
0: Y me alegra que le guste mucho a la gente. Hoy te traje una canción que se llama A mi pueblo, y que es del disco Los Rojas, donde intervienen los tres. Porque por ahí graba uno solo, por ahí vuelven a grabar los tres como, sí, Los Rojas,
1: sí,
0: y así tienen todo un elenco artístico en la casa los tipos.
1: Está muy bien, muy bien.
0: A mi pueblo.

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Y sí, es verdad, acá estamos. Ahí estaban los fabulosos Cadillacs consiguiendo la luna, abriendo musicalmente nuestra discoteca nacional del día de hoy. 15 minutos han pasado de la cero de este viernes 9 de octubre del año 2026. Señoras, señores, aquí estaremos haciendo la discoteca nacional extra larga hasta las 6. Tal cual lo habíamos anticipado en el día de ayer. Bueno, Fabi tuvo que viajar de imprevisto hasta Las Toninas. Había comentado, ¿no?, acerca de un accidente que se había producido. Estaban talando un árbol en cercanías de su casa y, bueno, este cayó sobre la misma, rompió un vidrio y tenía que apersonarse. Así que ayer lo

había comentado, por eso hoy no hacemos de a dos. Hay discoteca para todo el mundo. A partir de ahora, decíamos, y hasta las 6, nos pone en el aire Mariano Massimino. Estamos en sus manos un ratito hasta que llegue Gabriel Octavio Zeni. En el control central de LRA1, por estos momentos nos supervisa Carlitos Cimbile. En la planta transmisora, ubicada en General Pacheco, Claudio Aparicio y Pablo de Bernardini. Hoy hacen posible que este mensajito de madrunoche, que se gesta en Maipú 555, en el corazón del microcentro porteño, llegue a todos los rincones de nuestra patria, merced a las 49 emisoras de Radio Nacional. Qué orgullo se siente saber que ahí estamos, ¿eh? A través de nuestra Nacional Viedma, sonando en Río Negro, a través de LRA3, Nacional Santa Rosa, en La Pampa, o a través de LRA4, en Salta, o también, claro, a través de nuestra Nacional Fontana Rosa, en Rosario, en Mendoza, en Córdoba, en Formosa, en Esquel, en Ushuaia, en Comodoro, en Santo Tomé, en Bahía Blanca, en Tucumán, en La Quiaca, en Zapala, en Puerto Iguazú, en Las Lomitas, en todos los rincones del país, donde es un corazón que palpita en argentino, ahí estamos, ¿eh? Así que es un verdadero placer saberlos a todos y cada uno de ustedes ya en sintonía desde temprano. Nos produce y nos coordina la inefable, la bella, ¿eh? La siempre dispuesta, Jacqueline Macarevicius, y tenemos un montón de sorpresas, ¿eh? Muchas cositas preparadas por aquí para compartirles. Bueno, con un abrazo bien fuerte a todos los amigos que nos están escuchando en la costa atlántica, ¿no? Ayer hablábamos de dos alertas que estaban vigentes por allí, uno por tormentas fuertes, uno por vientos fuertes, se registró un temporal, hubo destrozos, apagones, una camioneta fue aplastada por un árbol, ¿no? En La Feliz, realmente la madrugada del jueves tensó a toda la franja costera bonaerense, ¿eh? Se registró una sudestada que afectó desde Pinamar hasta Necochea, hubo ráfagas de viento de hasta 70 kilómetros por hora, 4 distribuidores de energía quedaron fuera de servicio, 13 árboles cayeron en distintos barrios de la ciudad de Mar del Plata. Bueno, realmente una situación muy tensa la que se vivió ayer, insisto, en la costa atlántica bonaerense. También en Uruguay, se registraron algunos destrozos. Nos vamos a dar una vuelta por allí. Hubo ventanas explotadas, estuve mirando las imágenes, inundaciones, unos videos realmente conmovedores me llegaban también de parte de amigos que residen en la República Oriental del Uruguay, así con un abrazo bien fuerte, ¿eh? Por lo pronto, aquí nos quedamos haciendo juntos, haciendo juntas la discoteca nacional de madrunoche hasta las 6 a pura música. Ahora, con los abuelos de la nada, y así es el palo.

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1: Y qué feliz nos hace eso, no te das una idea, qué felices estamos por aquí, transitando el viernes ya, desde las primeras horas, juntos en sintonía. Ahí estaba mientras disfrutándose la música de Fito Páez con Mariposa Tecnicolor. Antes los Rodríguez pasaban con Sin Documentos. Estamos a segundos de las 0:30 en la República Argentina, conectados, conectadas, saludando hoy a todos los hinchas de Platense. Y yo quiero hacer un apartado. A mi querido Fito Frati, un abrazo bien fuerte. Y, por supuesto, en tu nombre, un abrazo a todos los amigos y simpatizantes del Calamar. Hoy es el Día Internacional del Hincha de Platense, como cada 9 de octubre. Esto tiene una historia. El tipo me pone en contexto, me encanta. Es en honor a Nicolás Landoni. Fecha que conmemora el natalicio del Cabezón Landoni el 9 de octubre de 1982. Era un apasionado hincha del Calamar, fanático que se trasladaba en silla de ruedas debido a una atrofia espinal congénita, y periodista deportivo recibido poco antes de la tragedia. Landoni falleció a los 22 años en el incendio de República de Cromañón. El 30 de diciembre de 2004 llevaba puesta la camiseta del club platense, y la propuesta para conmemorar este día en su honor fue impulsada por Alejandro Fabri. Comenzó a celebrarse oficialmente desde el año 2005, así que, por supuesto, desde aquí un abrazo bien, pero bien fuerte, insisto, a todos los hinchas del Calamar.

¡Qué linda arenga, por Dios! Bueno, hoy es el día del correo, el día del guardaparque también. Esto tiene una historia que vamos a compartir en un ratito nada más. Nos conectamos. Hay un WhatsApp que lo hace posible como cada madrugada. Es el 113-870-7485. Allí los leemos, allí los escuchamos. Con un mensajito de audio, con una nota de voz. 113-870-7485. 85. Querida cofradía madrunochera, vamos a seguir adelante disfrutando de la música que tenemos preparada para todos ustedes hoy, ahora, con Coti Sorokin, 50 horas.

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0: Hola, hola, hola, temprano hablo. Sí, bueno, hoy lo tenemos día 2, pero estamos en sintonía. Néstor, de acá de la ciudad de Punta Alta, sur de la provincia de Buenos Aires. Recién llego, me entero ahora que no estaba antes. Sí, me acuerdo que anoche comentó algo Fabián Codevila de su casa, ya nada, bueno. Bueno, tuvo un problemita, además, así que tuvo. Bueno, entonces, hoy no está presente, pero no importa, lo tenemos en presente en el corazón, en el alma. Igual que a vos, Sonia, sos la verdad una bomba de radio, digamos, ¿no es cierto? Bueno, así que un beso grande para los dos, así no esté Fabián, igual un beso grande para los dos, un abrazo y un beso. Y que tengan una noche espléndida. Trataré de estar hasta la salida.
1: Hola, hola, hola, hola, muy buenas madrunoches. Aquí Dante reportándose a la cofradía madrunochera. Buenas noches, Sonia, ¿cómo estás? Acá estaba esperando el programa de ustedes. Así que, bueno, Fabián, que te sea leve lo sucedido allí en Las Toninas. Así que, bueno, buen programa. Aquí estamos haciéndonos compañía y aquí voy ruteando. Abrazo para todos. 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
2: 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Buenas y locas noches, amigotes. Como dijo Charlie, no llueve, Cooper. Se acerca la lluvia. Que tengan bonito fin de. Bonito programa. Siempre dimos una
3: vuelta más antes de dormir. Hola Sonia, buenas noches, ¿cómo te va? Acá estoy, soy Sandra de Zapala, Neuquén. Estoy escuchando la música hermosa mientras llueve afuera. Seguimos con la lluvia por acá. Bueno, saludarte, desearte un hermoso fin de semana para vos y para todos los que están escuchando, que nos quedamos en la noche un rato. Así que desearles un excelente fin de semana para todos. Y bueno, lo mejor siempre. Gracias por la música. Besitos.
4: Qué lindo escucharlos. Bueno, a Néstor de Punta Alta, allí en el sur de la provincia de Buenos Aires. A Dante, nuestro amigo camionero, ruteando ya rumbo a Benucos y sintonizando Radio Nacional. Buena ruta, querido amigo. Besos para vos. A Pablo de San Rafael, buenas y locas noches. Se escuchaba la lluvia, ¿no? Bueno, San Rafael está bajo alerta naranja, justamente por lluvias fuertes. Desde las primeras horas del día, durante gran parte de este viernes. Abrazo para vos, Pablito, y para Sandra. También llovía por Zapala. Bueno, lloviznaba en este caso. No hay alerta para Zapala en Neuquén, pero sí hay pronóstico de lluvias durante todo el día de hoy. 044. Ahí estaba Abel Pintos, que fue confirmado. Va a cantar en el Cotolengo Don Orione el 9 de noviembre, ¿sí? A las 9 y cuarto de la mañana, tras recibir la invitación formal desde el Vaticano, obviamente, junto a Jairo. Abel fue confirmado para cantarle al Papa León XIV durante su visita a nuestro país, a partir del 8 de noviembre. Jairo va a cantar durante la vigilia previa en Córdoba, ¿sí? En el predio de Fadea, la noche del lunes 9 de noviembre, en la previa de la misa del pontífice. Junto a él va a estar Jorge Rojas. Jairo va a cantar, obviamente, va a interpretar el Ave María y un repertorio breve de unas 6 o 7 canciones. Y al otro día, Abel, insisto, a las 9 y cuarto de la mañana, hará lo propio en el Cotolengo Don Orione. ¿Cuántos amigos, cuántas amigas del otro lado ya presentes acompañándonos en esta madrunoche de viernes? Palpitando el fin de semana, muchísimas gracias a Ana María, que desde Santa Fe, bien tempranito, escribía por aquí. Hola, buenas noches, Sonia querida, que hoy está solita, pero con la misma fuerza de siempre para llevar todo el programa. Te saludo como cada madrunoche desde Santa Fe. Gracias, Ana, muchos besos para vos. Buenas noches, que la alegría y el cariño de tus seres queridos iluminen tus días este fin de semana. dulces momentos, un merecido descanso y mucha felicidad. Eso te deseo, a disfrutar cada instante. Gracias, Sonia, por Volta Prajanchi. Allí lo tenemos a Tahir Suárez, desde Sao Paulo. Hasta las 6 me quedo por aquí. Bueno, qué lindo saberte en sintonía, Tahir. Gracias. Ariel, la furia de Alcorta, canta presente también allí en Santa Fe. Gracias a Sergio, nuestro amigo de Tacuarembó, allí en el barrio La Cruz, junto a Nubia, Diana, Cintia, Azul y Marisela, deseándonos un lindo fin de semana. Claro que sí, todo lo mejor está por venir siempre. Hablando de Uruguay, tengo en un ratito algo muy, muy interesante, ¿no? Para contarles a los amigos que por allí nos escuchan. Parece que hay un grupo de amigos, de 8 amigos, que la han pegado. Bueno, viste que como nosotros tenemos por aquí, por ejemplo, el Kini 6, en Uruguay también hay otros juegos de azar. Y hay 8 amigos que juegan al truco y que son millonarios porque ganaron el 5 de oro, ¿sí? Más de 3,5 millones de dólares han ganado entre los 8. Bueno, en un ratito hablamos, ¿no?, de estos seres que, según manifestaron, sienten mucha felicidad. Imagínate. Bueno, en un rato le vamos a pasar la data a los yoruguas oyentes. Por aquí Lulú nos está escuchando en Valle Viejo, provincia de Catamarca. Lo tenemos a Mario, nuestro amigo de San Luis también. Hola, Sonia. Imaginé que ibas a estar solita. Por eso estamos nosotros contigo. Sé estoico, no controles lo que pasa. Controla cómo reaccionas. Ahí está tu poder. Esa es la frase alentadora que nos envía hoy Mario desde San Luis. Un beso grandote. Muchísimas, pero muchísimas gracias. Es así, no es lo que pasa, es cómo lo tomamos o cómo reaccionamos, ¿no?, ante lo que nos pasa, lo que verdaderamente importa. Hola, Sonia, hoy no está Fabián, lo vamos a extrañar. Acá en Paraná hace frío y anuncian algunas lluvias. Se les manda un cariñoso saludo a sus queridas mamás. Rosa, de Paraná, provincia de Entre Ríos. Muchísimas gracias, Rosita, besos para vos. Héctor nos está escuchando en Salta. Osmar, mira, otro amigo uruguayo desde Fray Bentos nos escribe por aquí. Muy buena madrunoche, querida Sonia. Feliz viernes, buen fin de hasta las 6. Te acompaño. Bendiciones. Gracias, Osmar. Será un placer saberte por allí en sintonía. Hola. Buena madrunoche, querida amiga. La radio está en buenas manos. Héctor de Marcos Paz, amigo camionero. Gracias, Héctor. Buena ruta también para vos, ¿eh? Ahí vamos. Transitando las rutas y caminos del país. Siempre, siempre acompañando a todos los amigos que por allí nos eligen. Uno más. Hola, buenas noches, Nacional. Gracias por la compañía. Escuchando desde el campo petrolero, acá en Comodoro Rivadavia. Si podés, me regalás un tema de Roque Narvaja, Menta y Limón. Gracias. Abrazo. Nos envía Julián. Bueno, ante todo, la bienvenida, Julián. Y te prometo, Menta y Limón en un ratito nada más. Ahora, la música nos la traen los Guaira. Si les parece, un puñadito con los nuestros, ¿eh? Los Guaira por un lado, Destino San Javier por el otro y La Sole con La Gringa.

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2: La una de la mañana en la República Argentina. La Corte Suprema podría definir hoy el futuro de la ley de tierras. Convocó a un acuerdo extraordinario para este viernes a las 9 de la mañana. Participarán dos conjueces sorteados para completar la integración del tribunal por la falta de acuerdo entre Horacio Rosati, Carlos Rosenkrantz y Ricardo Lorenzetti. En tanto, la provincia de La Pampa presentó su propia ley de tierras que determina un tope de extranjerización del 15%. El Papa visitará la cárcel de Devoto. El gobierno confirmó que eso es parte de la agenda del sumo pontífice.
3: La visita del Papa León XIV a la cárcel de Devoto no se verá afectada a raíz de la implementación del plan Ley y Orden que habilita el traspaso de la cárcel de Devoto al penal de Marcos Paz. Lo dijo así el jefe de gabinete, Diego Santilli.
4: En el marco de la visita del Papa al penal, contemplado el pabellón que tiene que estar, contemplado, así que está dentro del marco perfectamente estipulado.
2: El consenso del mercado proyecta un repunte de la actividad económica. Las principales consultoras que participan del informe REM, que publica el Banco Central, estimaron una expansión de la actividad del 1,8% para el último trimestre. Declaran zona de catástrofe por el aluvión en Chile. El gobierno del presidente Kast decretó zona de catástrofe en Las Condes, una de las zonas metropolitanas. Cientos de bomberos siguen trabajando para rescatar a personas atrapadas en el lodo y a vehículos que quedaron atravesados. Rige una alerta naranja por tormentas y lluvias para Mendoza y Misiones. En Comodoro Rivadavia, donde nos escuchás por AM 670, la temperatura 8 grados. Aquí en Buenos Aires, sopla viento del sur a 19 kilómetros por hora, la temperatura 12 grados, el cielo está cubierto.
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Música del recuerdo para abrir la hora en la Discoteca Nacional Extra Larga de este viernes con Roque Narvaja, Menta y Limón. Y lógicamente, ahí va, dedicado para Julián, que nos está escuchando en el campo petrolero en Comodoro Rivadavia, provincia de Chubut.

Y bueno, como Julián está petroleando, Sandra está costurereando, ¿no? En Zapala, provincia de Neuquén, esta costumbre que hemos adquirido con Fabi, ¿no? De mencionar las actividades de los amigos por allí, alguno que otro estudiando, ¿por qué no? Tantos sereneando, tractoreando, ruteando, como los compas allí en las rutas argentinas, ¿eh? Los amigos camioneros, bueno, los que están remisereando, los que están panadereando, los que están cocinando. Hoy es el turno de empanadear también. Moni y Julio siempre aprovechan los viernes para producir empanadas así en gran cantidad, ¿no? Y venderlas el fin de. Así que un beso grande para ustedes también. Bueno, a quienes están por allí trasnochando, a quienes están acompañándonos, como digo siempre, estés donde estés, haciendo lo que te toque, vayas donde vayas, ahí estamos. Un saludo muy especial también a quienes están de guardia en los hospitales, en las clínicas, a las amigas enfermeras, amigos enfermeros, a todo el personal de salud y obviamente a quienes, vaya uno a saber por qué, están internados. Sí, y eligen la radio como compañera. Un beso grande para mi querido amigo Marcelo, que prontito, más temprano que tarde, estará regresando a su casa. Te esperan esos bichitos peludos, te espera Zeus, te espera Laika, te espera el gatito Bonchi, ansiosos. 1:09 del viernes 9 de octubre de 2026. Señoras, señores, qué lindo esto de reencontrarnos, qué lindo esto de celebrar la vida en el comienzo de cada jornada. Bueno, hablábamos hoy tempranito acerca de estos amigos en Uruguay, ¿no? Que un grupo de 8 amigos que juegan al truco son millonarios porque ganaron el 5 de oro. Hace unos días alguien nos hablaba que jugaba al 5 de oro. La fortuna de 3.5, ay Dios mío, 3.5 millones de dólares que sorteó el 5 de oro el miércoles, cayó en la localidad de Charqueada, en 33. El premio venía acumulándose desde hace varios días, por lo que tentó a muchísimos jugadores. Obviamente, ¿cómo sucede? ¿Viste? Cuando vos decís, uy, quedó vacante el Pozo del Kini, por ejemplo. Bueno, la vendedora de los números a los ganadores, la dueña del local El Trébol, contó que la jugada se dio el miércoles a la tarde.

Ahora, bueno, esto que me da mucha felicidad por los clientes, por los amigos y por mí, que hace 25 años que estoy acá. Sostuvo Teresita que el grupo ganador tiene bien merecido el premio. Cuando le consultaron cómo se enteró, comentó que la esposa de uno de ellos le contó y, bueno, ella consideró que no entendía, no caía, corroboraba los números y no caía. Lo cierto es que hay un grupo de 8 amigos uruguayos que son millonarios tras ganar el 5 de oro. Así que, lógicamente, uno no puede más que alegrarse cuando a alguien le toca en suerte, ¿no? Algo semejante. Beso grande para Alejandro, que nos está escuchando allí en Malargüe, provincia de Mendoza. Hola, buenas noches, Sonia. Acá estoy acompañándote con mucha lluvia, un día bastante, bastante difícil. A veces no dan ganas de seguir, pero la radio ayuda. Ale, abrazo. Vamos, a no decaer. Hablábamos hace un ratito, ¿no?, acerca de este alerta naranja que está vigente, no solo para la ciudad de San Rafael, sino para toda la provincia de Mendoza. En un ratito nos vamos a dar una vuelta por allí a través del Servicio Meteorológico Nacional. Ya que estamos en Cuyo, los saludamos a Marcelo de San José de Hacha. Lola, Sonia, buenas noches. Estoy trabajando y escuchando tu hermoso programa. Te quería contar que ayer fue el aniversario 48 de Nacional Hachal. Sí, Marce, estuvimos saludando a todos los compas y colegas de nuestra LRA 51 ayer. Así que gracias, gracias por la mención. Un abrazo bien, pero bien fuerte para vos. Juan de Dios, del barrio Santa María 2, allí en Tartagal, provincia de Salta, también se va sumando. Fernando, de Paso del Rey. Hola, Sonia, reina de la noche. Hermosa, igual que la flor. ¡Ay, qué belleza esa flor! Un saludo muy grande, Fernando. El Uber de Moreno, como todas las noches, en la panadería. Un abrazo bien fuerte, Fernando. Será un placer acompañarte también en esta madrunoche, como lo hacemos habitualmente con Fabi en esta parte del día. Gracias. Trabajando desde las 19 y hasta las 7 de la mañana. Por suerte los tengo para que me hagan compañía. Me encanta la voz imponente de la locutora y las ganas que le pone en la madrugada. Gracias y cariños. Bueno, gracias a vos, Juli. Gracias, de corazón. Ahí estaremos, por lo menos en este tramo de tu turno, acompañándote y buscando ser un bálsamo. Esa bocanada de aire fresco que buscamos ser habitualmente en las madrugadas. Saludos, Sonia, escuchando. Nos escribe Miguel desde la península El Páramo, allí en Tierra del Fuego. Un abrazo bien fuerte, Miguelito. Qué bueno esto de recorrer toda la geografía argentina a través de Nacional. Hola, Julio, un taxista de Santa Rosa, La Pampa. Un afectuoso saludo. Bienvenido, Julio. Qué lindo será acompañarte, taximetreando. Está el amigo por allí, en las callecitas de Santa Rosa, seguramente escuchándonos a través de nuestra LRA3, así que será un gustazo hacerte compañía también. Ico Acevedo, de Itatí, nos escribe, allí en Corrientes. Hola, mi reina hermosa, espero que estés bien, te sigo escuchando. Vamos todavía, Ico. Gracias, gracias por elegirnos. Buena madrunoche, Sonia y la Discoteca Nacional. Feliz viernes. Que tengan un feliz y bendecido fin de semana. Abrazo. Otra amiga de Hachal, Alejandra, como siempre. Incondicional compañera de nuestras madrunoches. Gracias también por acompañarnos. Feliz viernes, bella Sonia. Que Fabián se recupere pronto. ¿Sabés que me encantaría escuchar El Arrebato y su tema Gente Luminosa? ¡Qué linda canción, Maggie! Me encanta. Buen fin de semana. Un abrazo apretadito. Vamos a ubicar al Arrebato en esta madrunoche. Te lo prometo. Gracias. Gracias por tu sugerencia. Buena madrunoche, Sonia. ¿Cómo estás? Que tengas un excelente y bendecido programa. Soy Eduardo, el camionero de Escobar. Abrazo bien fuerte para vos, Edu. Vamos, que todo pasa y esto también va a pasar. Sabés lo que sí. Besos. Hola, Sonia, te hacemos compañía con Mamila, Adrián de los Dados Negros, ex Tripa Gorda y el hijo de Chirlo. Ah, bueno, hoy están completos Sergio y toda la banda amiga del Yacimiento El Tordillo, allí en Comodoro. Nos estaremos acompañando, chicos. ¿Qué les parece? Besos para cada uno de ustedes. Gracias. Gracias por estar siempre del otro lado. Beatriz de Paraná también asoma por aquí. Emma, mi querida coterránea desde la ciudad de las Diagonales. Buena madrunoche, Sonia, desde La Plata, disfrutando de Discoteca Nacional, deseándote un feliz
fin de

extra largo. Gracias, Emita. ¿Qué te dice? Por ahí nos cruzamos, en las inmediaciones de la Plaza Moreno este fin de semana. Besos para vos. Uno más. Soñita amada de mi corazón, siempre contigo. Bendecido fin de todo mi cariño y admiración. Helen, nuestra condesa de San Isidro, también presente en esta madronoche de viernes. 1:16, vamos a seguir adelante. En un ratito tengo algo muy, pero muy interesante para contarles. Una nota que encontré por allí que habla sobre el lanzamiento de una muñeca, una Barbie, que se suma a iniciativas globales para representar, para acompañar y para concientizar sobre el trastorno del espectro autista. Desde el juego, el diseño, la tecnología, una Barbie autista, ¿sí? Que ha sido lanzada por parte de Mattel y que, bueno, de alguna manera volvió a poner en agenda el rol, ¿no?, que puede cumplir la industria del juguete en la visibilización y la inclusión de niños y niñas con TEA. Así que en un ratito nada más, si les parece, les comento de qué se trata. Ahora vamos a seguir adelante disfrutando de lo mejor que tenemos en la Discoteca Nacional. ¿Qué es la música? Llegan Fito y Joaquín y llueve sobre mojado.

Linda versión, ¿no?, de este clásico de Spinetta, por Catupecu Machu, seguir viviendo sin tu amor, en la Discoteca Nacional. Antes, Andrés Calamaro, Alejandro Sanz, Flaca, y la música no para. Llega Pedro Aznar a primera vista.

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0: Hola, madrunoche, Sonia querida, qué linda tu voz por radio. Estamos acá en Tardagal, Salta, donde se alargó la lluvia, y estamos con el calorcito de Radio Nacional que nos acompaña en la ruta. Abrazo, éxitos lindos, saludos para todo el país hermoso.
1: Un abrazo bien fuerte para Michi, que nos está escuchando allí en Tartagal a través de nuestra LRA25. Bueno, está lloviendo en gran parte del país. Este niño, que más que niño parece Chucky ya, evidentemente está haciendo estragos. Para este fin de semana largo, te digo que las predicciones de los especialistas desde el Servicio Meteorológico Nacional no son las más alentadoras. Y no solo en la ciudad de Buenos Aires, sino en gran parte del país. Bueno, justamente hablábamos hoy tempranito, ¿no? En la provincia de Mendoza está vigente una alerta naranja por lluvias fuertes. También en San Juan. Bueno, hablábamos también hoy, cuando arrancábamos nuestra discoteca, del temporal y los destrozos que se registraron en la costa atlántica. Hubo apagones. Esto fue durante la madrugada de ayer, ¿sí? Bueno, tensó a toda la franja costera bonaerense, una sudestada que afectó desde Pinamar hasta Necochea, con ráfagas de viento de hasta 70 kilómetros por hora. Bueno, quedaron algunos distribuidores de energía fuera de servicio, árboles caídos en distintos barrios de la ciudad. Realmente se trabajó sin pausa, ¿no?, por parte de los organismos de emergencia, insisto, en gran parte de la costa atlántica bonaerense. ¿Cómo viene la historia? Por lo menos, insisto, en un ratito nos damos una vuelta por nuestra geografía, vamos a estar paseando por el país. En la Ciudad Autónoma de Buenos Aires nos espera un viernes, por ejemplo, con lluvias aisladas, lluvias intermitentes, en realidad, desde las primeras horas. Mañana, lluvias aisladas durante todo el día. Y el domingo recién mejoraría un poco la historia. Se espera cielo mayormente nublado, para después arrancar la semana, el próximo lunes, con cielo parcialmente nublado. Pero el fin de pasado por agua se viene en gran parte de nuestra patria, según las predicciones del Servicio Meteorológico Nacional. Ahora lo que les quiero comentar es lo vinculado a esta Barbie autista, ¿no? El lanzamiento de la primera Barbie autista por parte de Mattel volvió a poner en agenda el rol que puede cumplir la industria del juguete, ¿no?, en la visibilización y la inclusión de niñas y niños con trastorno del espectro autista. Bueno, la muñeca se incorpora a la línea Barbie Fashionistas, una colección que en los últimos años amplió su universo para reflejar distintas discapacidades, condiciones de salud, rasgos físicos y tipos de cuerpo. Según informó la compañía, la nueva Barbie fue desarrollada durante más de 18 meses en colaboración con la Red de Autodefensa Autista, una organización sin fines de lucro dedicada a promover los derechos y una representación más precisa de las personas autistas. El objetivo fue crear una muñeca que reflejara algunas de las formas en que las personas dentro del espectro pueden experimentar y procesar el mundo que las rodea. La tarea no fue sencilla. El autismo no se ve de una sola manera. Esto lo señaló el gerente de participación comunitaria, justamente de la Red de Autodefensa Autista, que trabajó también junto al equipo de diseño. La muñeca incorpora detalles pensados para aludir, sin estereotipos, y eso creo que está bueno destacarlo, a ciertos rasgos comunes del espectro. Por ejemplo, los ojos levemente desviados, para representar la evitación del contacto visual, codos y muñecas articulados que permiten movimientos repetitivos, un vestido cómodo que reduce la estimulación táctil y zapatos planos que favorecen la estabilidad. Además, la Barbie autista incluye accesorios asociados a la vida cotidiana de muchos chicos con TEA, ¿no? Un spinner antiestrés, por ejemplo, auriculares con cancelación de ruido y una tablet inspirada en los dispositivos de comunicación aumentativa, ¿no?, que utilizan algunas personas con dificultades en el habla. El lanzamiento se suma a una serie de muñecas inclusivas que Mattel presentó en los últimos años, entre ellas una Barbie con síndrome de Down, una muñeca ciega, modelos con vitiligo, prótesis en las piernas, audífonos para sordera y más recientemente una Barbie que representa a una persona con diabetes tipo 1. Barbie siempre ha buscado reflejar el mundo que los niños ven y las posibilidades que imaginan. Esto lo afirmó la jefa global de muñecas de la compañía. Así que bueno, son movidas, ¿no?, de la industria para acercarse a distintos grupos y en este caso el lanzamiento de esta Barbie se suma a estas iniciativas para representar, de alguna manera, creo yo, acompañar y concientizar sobre el TEA desde el juego, el diseño y la tecnología. Así que bienvenida. La Barbie autista también, estuve mirando las imágenes, bueno, y es como la describíamos, fundamentalmente. 15 minutos faltan para llegar a las 2 de la madrunoche. Tengo un beso grande y se lo voy a enviar porque le pertenece a Marcelo Pérez. Él es sereno del Museo de San Rafael, ¿no? Nos contaba ayer, se sumaba a nuestra discoteca. Él trabaja en el Museo de la Isla del Río Diamante, en San Rafael, provincia de Mendoza, y por aquí se está sumando. Les quería comentar que está lloviendo mucho por aquí. Los estamos acompañando, muy lindo el programa. Gracias, Marce. Sugiere algo de los enanitos verdes, por supuesto, en un ratito, nada más, y todo para vos. Gustavo, desde Malargüe, hola, buena madrunoche, bella princesa nocturna. Qué lindo, recién me dijeron la dama de la noche como la flor, una princesa nocturna, me encanta. Por acá llueve y nieva en partes. Gracias por estar acompañándonos, bendecida vida. Bendiciones a montones para vos, Gustavo, también. Que tengas un lindo fin de semana. Buena madrunoche, Sonia querida. Guardo la especial de las 4. Qué grato escuchar artistas argentinos desde Córdoba Capital. Oscar Alberto Escobedo. Y todavía no te conté de qué se trata el especial de las 4, Oscar, pero me encanta que ya lo estés aguardando. Un beso ansioso el hombre. Un beso para vos. ¿Cómo estamos en Punta Alta, en el sur de la provincia de Buenos Aires? Ahí está Agustín. Hola, Sonia, reina hermosa de la noche de Radio Nacional. Te saluda Agustín, como siempre, prendido al programa. Súper bueno. Si no es mucho pedir, quisiera escuchar un tema de Sebastián, 4 motivos para amar. Gracias. Agustín, gracias a vos. Un abrazo bien, pero bien fuerte. A vos y a toda la gente que nos escucha por allí en Punta Alta. Hola, Sonia. Gracias por acompañarme. Es un placer saberte siempre, siempre, siempre del otro lado. Jesús, de Santa Fe. Besos para vos. Hola, Sonia, buena madrunoche. Recién arrancando con la música, pero siempre fiel a vos. Deseo que tengas un hermoso viernes. Gran fin de largo a disfrutarlo. Nelly, de San Benito. Cómo no, Nelly. Ahí estaremos, ¿eh? A puro disfrute. Beso para vos y para Ismael. Que lo pasen hermoso. Hola, Sonia, hermosa la música, con tu sello único, con la tormenta fuerte de anoche. Aquí sigo, en mutua compañía. Abrazo grande, Malvina de Paraná. Abrazo que vuelve, Malvi. Gracias, gracias por acompañarnos. Seguimos paseando por el país. Buena madrugada, Sonia, querida, escuchando desde temprano, pero recién puedo comunicarme. Gracias. Acabo de despedirme del señor que me enamora cada día más. ¡Epa, qué lindo! También lo disfruta el programa porque mientras charlamos escucha también y me dice, qué buena la discografía, te manda saludos desde el Mediterráneo. Pronto en diciembre estará por estos pagos y lo hará en directo. Lo espero, Vivi, Sonia, un abrazo y una bendecida trasnoche, buen fin de semana. Viviana desde Colonia Rivadavia, allí cerquita de Paraná, en la provincia de Entre Ríos. Gracias por compartir este pedacito de tu historia con nosotros. Viste que la madrugada tiene eso. No permite que nos tomemos estos momentos y que podamos no solo oírnos, sino también escucharnos y viceversa. Así que, Vivi, un beso grande para vos y para tu amor. Hola, discotera preferida. Muy feliz viernes y fin de semana largo. Griselda de San Rafael, presente también. Besos para vos. Sigo viaje. Hola, Sonia. Buena madrunoche. Qué bueno volver a escucharte. Un abrazote. Gloria de Jujuy nos escribe por aquí. Besos para vos, mi reina. Uno más. So, necesito saber si hay un antihumedad. Por favor, nuestros huesos lo piden a gritos. Aquí en Sanfer llueve de a ratos. Los abrazo a toda Nacional. Gracias por la música tan deliciosa y contagiosa que nos hace cantar a todos. No hay manera de evitarlo. Feliz madrunoche, Marisol de San Fernando. Empecemos la búsqueda, Marisol, porque estamos todos, creo, en la misma. Con esta humedad no hay hueso que resista, te digo. 11 minutos, falta para llegar a las 2. ¿Cómo pasa el tiempo? Alguien me había dicho, ¿no?, que esta sensación se llamaba flow. Cuando pasa el tiempo así tan rápido que no te das cuenta. Debe ser porque estamos en buena compañía. Así que a celebrarlo. Y a seguir viajando a través de la música, si les parece. ¿Nos vamos a República Dominicana? Juan Luis Guerra llega junto a la 440, a la Discoteca Nacional. El costo de la vida.

0: Y bueno, si ustedes lo dicen, chicos, ¿qué le vamos a hacer? Ahí teníamos a los colombianos Sebastián Yatra, Juanes y Bonita. Antes, Carlos Vives, el cantor de Fonseca, para ir poniendo punto final a esta hora compartida. Vamos llegando a las 2, nos informamos. Para eso, Fernando Pedernera nos cuenta lo que hay que saber y hay más Discoteca Nacional.
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2: Las 2 de la madrugada en la República Argentina. Entró en vigencia la ley 27.826 que reforma el procedimiento tributario y el régimen penal. La norma modifica la declaración jurada de ganancias y define como discrepancia significativa cuando el fisco detecta un aumento de al menos de 15%, se supera el monto del régimen penal o se usaron facturas apócrifas. También reduce multas para MIPYMES, micro, pequeñas y medianas empresas humanas, crea un régimen que rebaja a la mitad las sanciones formales no firmes o impagas y actualiza las penas del registro de trabajadores rurales. Nación y Ciudad firmaron el traspaso de la cárcel de Villa Devoto. Karina Milei y Jorge Macri presentaron el plan operacional Ley y Orden para trasladar a los internos de manera gradual. El complejo penitenciario federal octavo de Marcos Paz tiene capacidad para albergar unos 2.240 internos. La información del tránsito con Ernesto Arriaga.
3: Mucho tránsito en toda la zona de la ruta 237 sin demoras entre Neuquén Capital, Piedra del Águila, Pique Lufú, Confluencia y Bariloche. También se puede derivar por la ruta 40 hacia la montaña para Villa Angostura, que el Paso Zamore abre a las 9 horas del día de mañana.
2: En Chosmalal, provincia de Neuquén, donde escuchan Radio Nacional en AM670 y por la FM92.3, rige una alerta amarilla por lluvias. En la ciudad de Buenos Aires y alrededores, la temperatura es de 12 grados 2 décimos, el cielo está cubierto, la humedad es del 89%.
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Qué lindo homenaje, ¿no? Allí estaban la Delio Valdés, allí estaba Abel Pintos, allí estaba Karina, la princesita, con esta versión de Paisaje, el clásico de Franco Simone, abriendo la hora en la Discoteca Nacional.

8 minutos pasaron de las 12 del viernes 9 de octubre de 2026 y por aquí estamos en lo que sería el arranque oficial de la discoteca nacional. Hoy venimos desde temprano en ausencia de Fabi en nuestra discoteca extra larga, pero bueno, damos la bienvenida a quienes entran en sintonía a partir de ahora. Tengo un beso grande para Mabel de Santa Fe, que estaba por allí desde bien temprano prendida a Radio Nacional. Me gusta cuando me escribe: no sabes cómo me encanta esta hora del día. Princesa de las princesas. Gracias, Mavi. Un beso grande para vos, para todos los amigos y amigas que por allí están en sintonía, en todos los rincones de la patria, sumándose, siendo parte, siendo cómplices, siendo testigos de esta discoteca nacional en la que nos gusta, nos encanta hilvanar historias. A propósito de eso, hoy les traje, cuando la noche invite, cuando la noche convide, en un rato, ¿no?, minutos después de las 3, la historia de una de las canciones más conocidas del mundo, sin lugar a dudas. Hoy la historia de una canción de la mano de un gran artista como Polanka. Ahí está, el anticipo nada más. Renuevo el saludo y el feliz día a todos los hinchas de Platense, hoy como cada 9 de octubre, también a todos los guardaparques que están por allí prendidos a nuestra discoteca, en especial a Gerardo, de Sal Si Puedes, allí en la provincia de Córdoba. Y muy especial también este día para todos los trabajadores del Correo, ¿sí? Hoy es el Día Internacional del Correo en conmemoración de la fecha en la que se creó la Unión Postal Universal, ¿no?, que de alguna manera agilizó y mejoró las comunicaciones en casi todo el mundo, ya por 1874, en la era de las redes, en la era de los emails y demás. Es qué lindo, ¿no?, es cada tanto recibir una carta desde algún, desde el correo en realidad, ¿no?, en el domicilio, o nosotros por aquí en la radio solemos recibir cartas escritas de puño y letra por parte de nuestros amigos de distintos rincones de la patria, y no saben lo gratificante que es. Tengo en una caja grande guardadas muchísimas cartas que hemos ido recibiendo a lo largo de tantos años de compañía aquí en las madrugadas de Radio Nacional, y cada tanto, bueno, me pinta así la nostalgia, las reviso, las leo y bueno, rememoro aquellos buenos viejos tiempos de los comienzos en Nacional, a comienzos del año 2007. Fíjate cómo ha pasado la vida.

Ahí teníamos la música junto a Ser y Thiago Müller. Esta noche, antes los tipitos, labios mercenarios, tras los caballeros de la quema con Avanti Morocha. 2:24 en la República Argentina y voy a pasear por el país, voy a visitar amigas, amigos que nos están escuchando. Bueno, en Concordia. Puntualmente, con un abrazo bien fuerte. Ayer fue una de las ciudades también golpeadas por el temporal, por este niño que no afloja y que parece nos va a traer, nos va a tener a mal traer un tiempito. A propósito, estaba mirando un informe de la ONU que les quiero compartir en un rato sobre las consecuencias y lo que nos deparará el niño de cara a fin de año. Ahora, me voy, como les decía, a Concordia, provincia de Entre Ríos, donde el cielo está cubierto, la temperatura es de 18 grados y donde el pronóstico sigue indicando lluvias y tormentas aisladas, hoy durante gran parte del día. Mañana sábado se esperan tormentas aisladas durante la madrugada y la mañana, luego cielo mayormente nublado con una mínima de 13 grados y una máxima de 19. Ya el domingo habrá solcito por Concordia. Se habla de una máxima de 20 grados, ¿eh? Así que a disfrutarla. En Necochea, provincia de Buenos Aires, está lloviendo y no precisamente estrellas, como canta Cristian Castro en este momento. 10 grados 3 décimas en la temperatura, bueno, la humedad toda, 100%. Se espera una máxima de 13 grados hoy y lluvias y lloviznas durante todo el día por Neco. En Río Grande, Tierra del Fuego, cielo despejado, 3 grados 1 décima la temperatura. 1,7 la sensación térmica y para hoy se espera una máxima de 14 grados, ¿sí? Un día con mucha niebla, el que se pronostica también por Río Grande, allí en el norte de Tierra del Fuego. Por Santa Rosa, mientras tanto, provincia de La Pampa, el cielo está cubierto y la temperatura es de 9 grados 2 décimas. 7 la térmica, se espera una máxima de 15 grados hoy con lluvias y chaparrones durante todo el día. Mientras tanto, por la Ciudad Autónoma de Buenos Aires, el cielo está cubierto con llovizna en algunos sectores, 11 grados 6 décimas la temperatura, 93% la humedad, el viento del sur a 8 kilómetros en la hora y te digo que se siente en la piel. 17 la máxima para hoy por la Ciudad Autónoma de Buenos Aires y alrededores. Eso es lo que indica el pronóstico. Bueno, lloviznas durante la madrugada, lo habíamos comentado, y hacia la tarde también se esperan lluvias aisladas. Besos, besos y más besos para Javier, que está sereneando por allí al costado de la Ruta 12, cerca de 20 de septiembre. No llueve, dice, por aquí, al menos por ahora. Javier de Nogoyá, abrazo para vos, ¿eh? Gracias, gracias por acompañarnos. Muy buenos días, buenas madrunoches, buena vida. Gracias por la buena música. Ya empiezas tu fin de semana, que lo pases lindo. Saludos, Juan Manuel, de San Miguel de Tucumán. Muchísimas gracias, Juanma, que lo pases hermoso también vos. Buena madrunoche, querida Sonia. Gran frescor acá en la zona después de tanta lluvia. Deseo que cambie este clima fulero, cesen las lluvias y también que Fabi solucione el problemón que padeció. A vos te deseo un lindo fin de semana largo. Besos para mamá Amanda, Miriam de Quilmes. No se olvida de nada nunca, Miriam. Muchísimas, pero muchísimas gracias, ¿eh? Besos, besos y más besos para vos, Miri. Feliz programa, Sonia. Aquí escuchando desde el comienzo, desde Esquel. Abrazos, nuestro incondicional amigo Cecil Hughes. Abrazos también para vos, amigo. Buen día, Sonia, guapa. Fresco y llovizna por estos lados. Bendiciones y recuerden que lo mejor está por llegar. Francisco, de Villa Ballester, allí presente también. Muchísimas, pero muchísimas gracias. Pancho querido, es un gustazo saberte por allí. 2:28, vamos a seguir adelante disfrutando de la música de la Discoteca Nacional. Ahora con Laberizo, Los Enanitos Verdes. Y esto va dedicado para Marcelo Pérez, ¿eh? Que nos había sugerido justamente algo por los enanos, nuestro amigo Sereno del museo, allí en la isla del Río Diamante, en San Rafael. Ingrata.

0: Estamos en todo el país. Corrientes. Con 3 hectáreas parquizadas, el Parque Cambacuá es uno de los más antiguos de la ciudad de Corrientes, ubicado en el barrio del mismo nombre. Su nombre en guaraní significa Cueva de Negros y nos remonta a la época postcolonial en que los negros emancipados ocupaban ese sitio. Es uno de los mejores lugares para apreciar el arte del muralismo al aire libre, que define a la capital correntina como la ciudad de los murales. 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
5: Soy tan buena persona que duermo hasta las 12 del mediodía. ¿Y eso qué tiene que ver? 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

Ahí teníamos a Fabiana Cantilo con este clásico de Andrés Calamaro, de Los Rodríguez, Mi Enfermedad, a las 2:39 en la República Argentina. Y bueno, les cuento lo que les debía, ¿no? Lo que les anticipaba hace un ratito acerca de la ONU, que alertó que el niño va a seguir fortaleciéndose y podría ser uno de los más intensos desde al menos 1950. Es probable que conlleve temperaturas superiores a la media en gran parte del planeta y altere las pautas de precipitación. Un escenario en el cual se incrementaría el riesgo de sequías e inundaciones, ¿no?, en diversas regiones. Esta fue la advertencia que lanzó en las últimas horas la Organización Meteorológica Mundial. El fenómeno del Niño seguirá intensificándose antes de alcanzar su punto álgido en diciembre, y podría convertirse en uno de los episodios más fuertes registrados desde al menos 1950. Bueno, obviamente se prevé un aumento de temperaturas en gran parte del planeta y alteraciones en las pautas de precipitación, ¿no?, de lluvias. El episodio de El Niño seguirá intensificándose antes de alcanzar su punto álgido previsto para diciembre. Eso fue lo que señaló la ONU en su boletín mensual sobre el clima estacional global. La organización alertó que el fenómeno podría generar temperaturas superiores a la media en amplias regiones y elevar el riesgo de sequías e inundaciones, ¿no?, los extremos. Es probable que conlleve temperaturas superiores a la media en gran parte del planeta y altere las pautas de precipitación, un escenario en el cual se incrementaría el riesgo de sequía e inundaciones en diversas regiones. Bueno, se sabe que el Niño es un fenómeno meteorológico natural, está asociado al calentamiento de la superficie del Pacífico ecuatorial, central y oriental. Y ese aumento de las temperaturas oceánicas puede modificar los vientos, la presión atmosférica y los patrones de precipitación en distintas zonas del planeta. El fenómeno suele producirse cada 2 a 7 años y tiene una duración de entre 9 y 12 meses. Las condiciones climáticas alternan entre el Niño y su fenómeno opuesto, que es la Niña, con periodos neutros entre ambos episodios. Habrá que esperar, parece que es más buena la Niña. Cuestión que, hablando en serio, la organización, ¿no?, meteorológica mundial prevé que las temperaturas de la superficie del mar en la zona central y oriental del Pacífico tropical aumentan hasta alcanzar valores sin precedentes durante octubre, noviembre y diciembre de este año. Ello obedece al fortalecimiento del Niño, que condicionará las pautas meteorológicas y afectará a economías, ecosistemas y comunidades de todo el mundo. El pronóstico se basa en el consenso de 13 centros meteorológicos nacionales e internacionales de primer nivel. Y bueno, se remarcó la velocidad con la que se intensifica el Niño, que se ha consolidado y se está fortaleciendo demasiado rápido. Según los pronósticos de la Organización Mundial de la Meteorología, la probabilidad de que el evento persista hasta febrero de 2027 es prácticamente del 100%. Podría ser uno de los episodios más intensos, como les decía, desde el año 1950. Para redondear, se explicó también que el Niño no incorpora calor nuevo al planeta, sino que libera el calor almacenado en el océano. Las aguas de las que se nutre el Niño presentan las temperaturas más altas jamás registradas. En otras palabras, hay más calor que puede liberarse aún. Se vienen registrando temperaturas récord desde el Pacífico, y bueno, me parece que está a las claras, ¿no?, cuál es la repercusión en el clima a nivel mundial. 2:43 en todo el país. Tengo besos y agradecimientos. En este caso para Héctor, que nos está escuchando en Córdoba capital.
Gracias, gracias por acompañarnos, querido amigo. Bueno, sigue en sintonía, mira, sigue despierto. Cecil Hughes, gracias totales. Feliz fin de. Un beso grandote para vos y para toda la tribu. Cecil, allí en Esquel, como siempre, acompañándonos. Bueno, Vivi, en Colonia Rivadavia también. Bendiciones a montones, a tener un hermoso fin de semana. Se va sumando Rubén desde Bahía Blanca. Muy, pero muy buena madrunoche. Mi amiga Sonia, un fuerte abrazo. Abrazo que vuelve, Rubencito. Gracias, gracias por acompañarnos. Hola, muy buenísimas, querida Sonia, a vos y a todo el equipo de la hermosa Discoteca Nacional. Buenísima la música, encantadora. Te estamos escuchando. Feliz fin de semana para vos y tu mamá. Los queremos. Abrazos desde Quemú Quemú. Nos saludan allí en La Pampa, Horacio y Dorita. Horacio, que el lunes estará cumpliendo años. Mira vos. Besos. Gracias, a pasar un hermoso fin de semana. Por aquí Guillermo se va sumando también. Hola, buena madrunoche, Sonia. Acá Guillermo de Villa Sarmiento, Aedo, como siempre, escuchándote. Gracias por la compañía de siempre. Quiero contarte que hoy se me cruzó este cartel y me pareció muy bueno. Lo quisiera compartir. A veces los milagros son personas con corazones amables. Gracias y como siempre que Dios te bendiga y te proteja grandemente. Gracias a vos, Guille. Qué lindo mensaje. A veces los milagros, es verdad, son personas con corazones amables. Y son las personas con las que necesitamos cruzarnos, ¿no? En el camino de la vida. Abrazo bien fuerte. Hola, Sonia, buena madrunoche. Soy Marcos de Ibarlucea, Santa Fe. Qué placer escucharte y disfrutar la música y tu compañía. Feliz fin de semana. Bendiciones, besos y abrazos. En ese orden los retribuimos para vos, Marquitos. Bendiciones, besos y abrazos también. Gracias. Buena madrunoche, Sonia. Muy buena la música. Abrazo grande de Gladys y Laura de Capilla del Señor. Bendiciones para ustedes también a montones, chicas. Gracias por acompañarnos. Y buen día a Norberto, lo tenías relegado por allí, a nuestro compatriota en Israel. Querida Sonia, acá despertando, me vi la peli que me recomendaste. Susurran tu nombre, vio, mira, con Robert De Niro. Gracias, gracias por acompañarme. Lo mejor de la discoteca sos vos, mi DJ preferida. Me encanta. Norbert, un abrazo, bien fuerte, fuerte, fuerte, que borra fronteras. Nos encanta sentirte bien, bien cerquita, siempre, siempre, siempre en sintonía, prendido nuestra discoteca nacional. Vamos a seguir adelante, hay más música, hay más recorrida por nuestra Argentina profunda a través de la música. ¿Qué les parece si nos vamos a La Rioja? Llega Sergio Galleguillo, Chacarera de la Cuadra.

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0: Hola, Sonia, querida. Bueno, acá estoy furiando porque en pleno ensayo, el 30 estoy cantando en la Yapa, en Rosario, así que hice un impas para unos mates y estaré una media horita más escuchándote y bueno, después tendré que hacer noni. Que la pasen bien. Saludo a toda la cofradía nocturna.
1: Qué bueno, Ari. Felicitaciones, a la furia que está furiando en esta madrunoche, compartiendo la Discoteca Nacional, con toda esta cofradía. Gracias, un beso enorme, qué lindo escucharte. Mientras pasaba por allí Alfredo Zitarrosa con Si te vas, antes habíamos escuchado a Jorge Rojas con La Yapa en vivo. También a Peteco con la chacarera de los hermanos Ríos y Carlos Carabajal de Fiesta en Fiesta, tras Sergio Galleguillo con la chacarera de la cuadra. Estamos a segundos de las 3 de la madrunoche. Beso grande para Rita, que nos está escuchando por allí, prendida al aire de Radio Nacional. Gracias, gracias por ser parte. Y para Raquel de Humboldt, en la provincia de Santa Fe, que nos cuenta que por allí está muy nublado y frío, se anuncian lluvias y eso la pone mal porque tiene un moto encuentro de antiguas con caravana y visita al museo. Es re fierrera, Raquel, me encanta. Bueno, ojalá que el clima acompañe. Falta todavía para el domingo. En un ratito me doy una vuelta por Humboldt y te cuento qué indica el servicio meteorológico, Raquel. Besos, besos para vos. Vamos llegando a las 3. Nos informamos con Fernando Pedernera y se viene una bonita historia de una canción.
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3: En la República Argentina. El gobierno reveló que el grupo Rowin hizo la oferta más alta por el 90% de las acciones de Aguas y Saneamientos Argentinos. Al ofrecer 340.200.000 dólares, el grupo del empresario Mauricio Filiberti superó en 55 millones la oferta del grupo Royo. La empresa, que ganó la Compulsa, asumió un compromiso de inversión de más de 1.900 millones de dólares durante los primeros 5 años de concesión. Entró en vigencia la ley 27.827, que declara héroe nacional al brigadier Estanislao López. La norma reconoce al santafesino como patriarca del federalismo argentino por su defensa de los ideales federales y republicanos. El gobierno nacional deberá realizar acciones para destacar y rememorar su vida, pensamiento y trayectoria, tanto en el país como en el exterior. La información del tránsito con Ernesto Arriaga.
4: Recordemos que el paso de la Quiaca a Villazón está habilitado a partir de las 7 de la mañana. Gendarmería Nacional está ordenando el tránsito y toda la tramitación. Por favor, acatá las órdenes del personal. El paso internacional de Iguazú a Foz, Iguazú, Brasil, normal, a esta hora no tiene demoras.
3: En General Alvear y San Rafael, provincia de Mendoza, donde escuchan Radio Nacional en AM620 y por la FM97.3, rige una alerta naranja por lluvias. En la ciudad de Buenos Aires y alrededores, la temperatura es de 11 grados 6 décimos, el cielo está cubierto con llovizna y la humedad es del 63%.
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Y ahí va llegando la noche, curando corazones lastimados. La noche que convida e invita con historias, como esta.

Polanka tenía 15 años cuando llegó a Nueva York con unos $100 y una canción dedicada a una chica que no estaba enamorada de él. Se llamaba Diana Ayoub. Pocos meses después, millones de personas conocerían su nombre. Anka había nacido en Ottawa en 1941, dentro de una familia de origen libanés. Cantaba desde niño. Aprendió piano y comenzó a escribir canciones cuando todavía iba a la escuela. Ya había intentado grabar profesionalmente y no había funcionado. En 1957 regresó a Nueva York buscando otra oportunidad. Consiguió una reunión con Don Costa, responsable de artistas y repertorio de ABC Paramount. Se sentó frente al piano y comenzó a mostrarle sus canciones. Una de ellas hablaba de Diana. Era una joven, unos años mayor que él, a la que conocía de la iglesia y de reuniones de la comunidad libanesa de Ottawa. Anka estaba profundamente enamorado. Ella no. Décadas después, él recordaría que Diana estaba fuera de su alcance y que precisamente eso había alimentado la canción. Costa escuchó. Después llamó a otros ejecutivos para que entraran a la oficina. El adolescente que esperaba conseguir unos minutos terminó obteniendo un contrato. Como todavía era menor de edad, su padre tuvo que viajar desde Ottawa para firmarlo. El 20 de mayo de 1957, Paul grabó Diana. Tenía 15 años. Cuando la canción salió aquel verano, ocurrió lo que nadie en Ottawa podía haber previsto. Llegó al primer puesto de las listas en distintos países, incluido el Reino Unido, y vendió millones de copias. Polanka dejó de ser un estudiante que escribía canciones para convertirse en una estrella internacional. Diana Ayoub también tuvo que convivir con algo que nunca había pedido. Su nombre sonaba en radios de todo el mundo. Años después, contó que la exposición afectó incluso su vida sentimental, porque periodistas y curiosos intentaban encontrar constantemente a la verdadera Diana. Para Anka, en cambio, aquella canción abrió una puerta enorme. En poco tiempo estaba compartiendo escenarios con algunos de los músicos más importantes de la época. Uno de ellos fue Buddy Holly. En octubre de 1958, Holly grabó una canción que Anka había escrito especialmente para él. It Doesn't Matter Anymore. El sencillo salió en enero de 1959. El 3 de febrero, Buddy Holly murió en un accidente aéreo. Anka cedió sus regalías como compositor a María Elena, la viuda de Holly. Tenía apenas 17 años. Lo que comenzó con Diana terminó revelando cuál sería la parte más duradera de su carrera: escribir. Compuso She's a Lady, que Tom Jones convirtió en uno de sus mayores éxitos. Creó el tema musical que acompañó durante décadas a Johnny Carson en The Tonight Show. Y a finales de los años 60, escuchó en Francia una canción llamada Comme d'habitude. Compró los derechos para escribir una versión inglesa. La melodía permaneció guardada hasta una noche en la que Frank Sinatra le dijo que estaba pensando abandonar el espectáculo.

En febrero de 2026, con 84 años, publicó otro álbum de estudio, Inspirations of Life and Love. Ese julio cumplió 85. Habían transcurrido casi 7 décadas desde aquella primera visita a Don Costa. Todo comenzó con una canción sobre una muchacha mayor que él, demasiado distante para convertirse en su novia. Paul no consiguió a Diana. Consiguió que el mundo entero aprendiera su nombre.

Pasadito por el mundo a través de la música. Allí teníamos a Cristian Castro con Lloviendo Estrellas. Antes Maná, Vivir Sin Aire. Cheyenne, Lo Dejaría Todo. Y ya que andamos por México, ¿qué les parece un Carlos Rivera? Y que lo nuestro se quede nuestro.

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0: ¡Qué maravilla esta chacarera! Ahí lo teníamos a Eduardo Falú con este homenaje, ¿no? A Julio Jerez, bueno, un destacado músico, compositor, guitarrista, poeta santiagueño, autor de obras fundamentales de nuestra música de raíz folclórica como la Chacarera Doble, Añoranzas o la Zamba la Engañera, ¿no? Que recién Falú mencionaba. 3:37 en la República Argentina. Señoras, señores, qué lindo saber que somos tantos y tantas, ¿no? En esta madrunoche de Radio Nacional, en esta discoteca que no para hasta las 6. Todos, todas bien despiertos, bien despiertas, muchos en sus lugares de trabajo y algunos que otros intentando conciliar el sueño aún. Nosotros pretendemos no dejarlos que se duerman. ¿Lo tenemos? Me mató, me reía mucho hace un ratito nada más, porque Agustín nos cuenta, ¿no? Desde Punta Alta, que no solo le alegra las noches escuchar la Discoteca Nacional, sino que se había olvidado de decirnos que estaba sorrentineando, ¿sí? Fabricando sorrentinos. ¡Corre, corre! Se me hace agüita la boca. Un abrazo bien fuerte, Agus. Nos encanta, ¿eh? Yo siempre digo, acompañar las actividades de cada uno de ustedes. Y bueno, en esa bonita locura nos ha seguido Fabi y me encanta. Me encanta cuando nombra, como en el repechaje de Feliz Domingo, ¿viste? Todas las actividades de nuestros amigos oyentes, sin repetir, sin soplar y sin, no me acuerdo qué más era. Les cuento quién, hablando de todo un poco, hablamos de cosas serias, de lo que corresponde y de lo que sigue. En nuestro especial hoy, en la Discoteca Nacional, antes de que arranque su gira por España, lo vamos a tener a él, a este jovencito lujanense. Llamado Luciano Ariel Pereira. Sí, Luciano Pereira, hoy en la Discoteca Nacional estará por aquí en nuestro especial haciendo de las suyas. Vamos a hacer una recorrida, ¿no? Por parte de sus éxitos. Lo vamos a escuchar también cantando con Jairo, uno de los clásicos de Mario González, Caballo Loco, y también con Mercedes Sosa. ¿Sí? Va a estar haciendo Y así, así, uno de los temas más conocidos de Pereira, de Luján. ¿Cómo se va a estar hablando, ¿no? En los próximos días de Luján? Obviamente en torno a la visita del Papa León XIV. Y ya se está hablando. Mirá, ayer veía un informe acerca de cuánto sale hospedarse en Luján para ver al Papa. Publicaban algunos medios, ¿no? Algunos números verdaderamente insólitos. Pero bueno, el que puede, puede. Una casa a 700 metros de la basílica, hay una familia que la alquila en $5.760 la noche. Una casa de dos dormitorios, living, baño y cuatro camas. Una casa a una distancia de kilómetro y medio aproximadamente del centro, a $6.480 la noche, una casa con dos dormitorios, un baño, tres camas y con estacionamiento, ¿sí? Para que guardes el auto. Y un departamento a 350 metros de la basílica, $4.800 la noche. Un departamento de un dormitorio, living, baño y con cuatro camas. Estos son algunos de los números, ¿no? Acerca de cuánto sale hospedarse en Luján bueno, para ver al Papa próximamente, en el mes de noviembre. Bueno, hablábamos de Luján, hablábamos de Luciano Pereira, que hoy será quien llene de música nuestro especial de las 4. Ahora, antes de introducirnos en la materia de Don Luis, voy a saludar a Dante, que nos está escuchando, nuestro amigo camionero, ya llegando a Menucos, y esperar para hacer el enlace para la vuelta. Nos encanta acompañarte. Dante, gracias. Gracias por ir teniéndonos al tanto sobre tu hoja de ruta. Y a Isabela de San Rafael también, linda madrunoche. Sonia, querida, tanto tiempo, hermosa la música, gracias por tu encantadora compañía. Me encantó la historia de Polanca. Feliz viernes, vamos por un bendecido fin de semana a disfrutar la vida cuidándola. Isa, gracias, gracias por tu valoración. Nos parecía bonito, ¿no? Y colorido hablar un poquito de la historia de Polanca y de cómo nació una de sus canciones más emblemáticas, ¿no? como Diana. Así que gracias, gracias por estar tan atenta. Ahora sí, qué lindo. Matecito en mano, vamos hacia allí, a la matera de don Luis Landricina, en esta madrunoche de viernes.
1: Salta es una de las provincias de la patria vieja. ¿Qué quiero decir con esto de la patria vieja? Son gente que dio hombre para lograr la libertad de nuestro país. Son gente que tienen añejamiento en la historia nuestra. Además, son provincias con identidad. La identidad empieza por el acento, por tradiciones que se respetan culturalmente. Y los salteños y los jujeños, los hombres, tienen costumbre para fines de semana largos como este que estamos viviendo, o el de Semana Santa, armar grupos para ir a pescar y cazar a los chacos. Suelen decir ellos los chacos. Ustedes estarán pensando, van a la provincia de Landricina. No, van a los chacos de ellos. Y ellos van ahí a pescar, sobre todo para Semana Santa, les encanta ir a pescar. Y llevan 3 anzuelos y 12 damajuanas de vino. Llevan 6 cabritos y 1/2 costillar para respetar la abstinencia. Barriles con hielo porque se quedan todos 4 días. Y se arman unas cacharpallas, hermano, hermoso, una cosa para no venirse nunca. Porque además son cantores, son tipos buenos contadores de historia. Y este que le voy a contar me lo ha contado un bandoneonista que se llama Carimula. Le dicen Carimula, no es que se llame. Es un apodo, por algo hacer. Y dice que va un grupo de estos ahí a los chacos, y en esa zona están los indios chaguanco, que están incorporados a la vida de relaciones, haciendo changas, van a la cosecha del pimiento, del banano, trabajan en los obrajes, y se arriman cuando vienen estos y se ofertan para traer leña, para hacer el juego, y con esto se ganan el derecho a participar de la fiesta. Pedazo de carne, vino fresco. Estaban en lo mejor y uno de los salteños descubre que uno de los chaguancos de 18, 19 años estaba a los sopapos. Enloquecido. Claro, estos otros estaban todos con repelentes a los insectos, todos puestos. Zona de mosquito. Y dice, ¿qué te pasa, chango? Dice, los mosquitos me tienen loco. Loco, me tiene los mosquitos. De chico me siguen a todos lados, no me dejan dormir, no me dejan comer. Parece que a mí me siguen los mosquitos. Entonces dice que este le da como una ternura y le dice, ¿de qué trabajas vos? Dice, yo suelo ir a la cosecha el banano, orando, el pimiento a veces. Y juntate unos pesos y comprate mosquitos. Y te morís de la risa de los mosquitos. Claro, le explica a él lo que es el mosquitero y yo tenía que explicárselo a ustedes. Los que son de la ciudad no tienen ni idea de lo que es el mosquitero. Mosquitero lo hemos llegado a usar nosotros en la zona del Chaco, Corrientes, Norte de Santa Fe y más arriba, ¿verdad? Formosa, Santiago, que es una suerte de carpa de tul de algodón que se colgaba del techo sobre la cama y se ponía los costados debajo del colchón para que no tengan posibilidad los mosquitos de filtrarse ni por abajo. Y bueno, el tipo le quedó esa idea y juntó plata y compró mosquitero. Y se ha venido para el monte y hacía calor, así que él va colgado del árbol para dormir afuera. Y le ha metido el catre abajo y le ha metido bajo las calchas el mosquito y se ha metido ahí adentro y ahí estaba acostado boca arriba, manos a la nuca el chaguanco. Se hizo noche y ni un mosquito. Primera vez en la vida que no lo molestaban los mosquitos. Y loco, dice que lo habían tenido, pero ahora estaba tranquilo. Y le entraba sueño, pero no se quería dormir para disfrutar que no había mosquito. Y ya se hizo muy oscuro y empezaron a aparecer las primeras luciérnagas o tucutucu o bichos de luz, como le quieran llamar. Y le entraron a dar vuelta alrededor del mosquitero. Y el chaguanco los mira y dice, búsquenme nomás, ni con linterna me van a encontrar.

¡Qué lindo recuerdo con Marta de los Ríos! Ella se inició ya por la década del 30 como cantante de tangos, pero luego se dedicó a la música folclórica, se presentó con el grupo Los Trovadores. Bueno, en la década del 50 cantó, acompañada por su hijo Waldo de los Ríos, y entre las canciones que interpretó recordamos especialmente esta, Llorando Estoy. Faltan 10 minutos para llegar a las 4 en la Discoteca Nacional. Si les parece, ahora, música ciudadana.

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0: Ahí teníamos a estos exponentes de nuestra música ciudadana, incluyendo el Barón del Tango, Julio Sosa, había pasado con Estas cosas de la vida, de Arturo Gallucci y Reinaldo Gisso. Luego Jorge Valdés, el preferido de mi mamá, en la orquesta de D'Arienzo. Con Adiós Chantecler de Enrique Cadícamo y recién escuchamos a Hugo del Carril con El Vals de Julio César Sanders, también con letra de Enrique Cadícamo, Luna de Arrabal. 1 minuto y medio nos separa de las 4 de la madrugada y en un ratito se viene nuestro especial de la Discoteca Nacional. Me apuntaba Gabriel, con buena fortuna y con mucho acierto, claro, que Luciano Pereyra cantó durante la 15ª Jornada Mundial de la Juventud por el Jubileo, allá por el año 2000, frente al Papa Juan Pablo II. También cantó Diego Torres. 3 años después, frente a Juan Pablo II, el tema Color Esperanza. Luciano Pereyra había cantado Solo le pido a Dios, ¿no? Esto en relación a lo que comentábamos hoy tempranito, que bueno, en esta oportunidad fue convocado Abel Pintos por el Vaticano para interpretar algunas de sus canciones frente al Papa León XIV. ¿Sí? Abel Pintos, Jairo, que va a interpretar el Ave María, y también creo que Jorge Rojas, habíamos dicho que iban a ser parte en esta ocasión de, bueno, de los artistas, ¿no? Que van a cantarle al Papa. Llegamos a las 4, en lo canta, en los cuenta. Lo que hay que saber en esta parte de la madrunoche, hablamos de las noticias, y después, sí, nuestro especial de hoy. Adelante, el aire es todo suyo, mi querido compañero, el puntano, el cuyano, el sanluiseño, Fernando Pedernera. Las noticias de las 4 y se viene nuestro especial, dale.
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2: Las 4 de la madrugada en la República Argentina. Rige el decreto 1157/2026 que autoriza la participación argentina en el ejercicio militar Arandú 2026. La norma permite la salida de personal y medios del ejército a Brasil, donde se desarrollará el ejercicio combinado entre el 10 y el 17 de octubre en Rosario do Sul. El objetivo es fortalecer la interoperabilidad y la cooperación con el ejército brasileño en operaciones aerotransportadas, especiales, blindadas y de aviación. El Instituto de Estadística y Censos porteño reveló que la inflación en la ciudad autónoma de Buenos Aires fue del 1,8% en septiembre y suma 23,7% en lo que va del año. De esta forma, el índice registró una variación interanual del 32,9% en el noveno mes del año, 0,4 puntos porcentuales por debajo de agosto. La variación de septiembre respondió a subas en vivienda, agua, electricidad, gas y otros combustibles, alimentos y bebidas no alcohólicas, salud y educación. La información del tránsito con Ernesto Arriaga.
3: Recordemos que el paso Futaleufú-Esquel abre a las 9 de la mañana a Chile y el de la zona sur de Santa Cruz, Río Turbio a Puerto Natale a las 8 de la mañana. Por favor, circular con precaución en alta montaña. Aeroparque opera con normalidad.
2: Para Esquel, provincia de Chubut, donde escuchan Radio Nacional en AM560 y por la FM88.7, se anticipa cielo mayormente nublado durante todo el día y una máxima de 14 grados. En la ciudad de Buenos Aires y alrededores, la temperatura actual es de 11 grados 6 décimos, el cielo está cubierto con llovizna, la humedad es del 93% y la visibilidad se reduce a 9 kilómetros.
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1: Cuatro y tres del viernes 9 de octubre de 2026. Y claro que sí, estás escuchando la Discoteca Nacional hasta las 6. En vivo desde LRA1. Nacional Buenos Aires, AM870, y por supuesto, para el país hay 49 emisoras que nos llevan ahí donde vos estás. Y también está la posibilidad de que nos escuches en algún rincón del mundo. Todos conectados, todos conectadas en este arranque de jornada. Dándole la bienvenida, por supuesto, a los del Club de las Cuatro y, lógicamente, agradeciendo a quienes nos vienen acompañando desde que arrancamos esta discoteca extra larga, hoy minutos después de la cero. Bienvenida Mónica Gabriela Liz, y ella a partir de ahora nos pondrá en el aire. Nos dejó en buenas manos Gabriel Ceni y lógicamente también ha dejado preparado ya lo que llega. El especial de hoy. Hablábamos, ¿no?, hace un ratito, bueno, de todo lo que se vendrá en los próximos días en torno a la visita del Papa León XIV. Bueno, hablábamos justamente de su presentación, ¿no?, allá por el año 2000, del tema de León Gieco, solo le pido a Dios, frente al Papa Juan Pablo II, ¿no?, en la Plaza San Pedro, allí en la Ciudad del Vaticano, representando a Latinoamérica en el festejo del jubileo. Él empezó a cantar de muy pequeño, tenía 3 años, cuando tarareó una canción que había aprendido en la radio. El pasado 21 de septiembre cumplió 45 primaveras. Luciano Pereyra, que desde que arrancó allí por Festilindo no paró más. Hoy lo tenemos en el especial de la Discoteca Nacional, así que empezamos a disfrutarlo. Si les parece, con Amor, donde hubo fuego.

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0: Para ir calentando motores, ¿no? De cara al fin de semana, qué lindo el cierre de nuestro especial de hoy con el vestido rojo. Ahí lo teníamos a Luciano Pereyra, el lujanense, con Amor donde hubo fuego, con Jairo en Caballo Loco, en Besos Brujos, también lo escuchamos, en Chaupi Corazón, con Mercedes Sosa, en Y Así y Así. Con Todo y Mi Tristeza, un temazo de Juan Gabriel, Desde que tú te has ido, Tu dolor, Ella ya me olvidó, por supuesto, de Fabio, Me enamoré de ti, también lo escuchamos haciendo memorias de una vieja canción con Horacio Guaraní, El viejo Matías, de Víctor Heredia, No sé si me querés, Soy un inconsciente, el primer gran éxito de Luciano, de su álbum debut Amaneciendo allá por el año 1998, Sin testigos y recién El vestido rojo. El especial de la Discoteca Nacional del día de hoy lo tuvo como protagonista al joven Pereyra. Estamos a segundos de las 5 de la madrugada, ¿sí? Hay más Discoteca Nacional en vivo hasta las 6. Obviamente estás invitado, estás invitada, si recién vas entrando en sintonía a ser parte. Hay un WhatsApp que lo hace posible, hay amigas y amigos que están presentes por allí, los que se van sumando en esta parte de la madrunoche, así que en un ratito nada más los vamos a estar mencionando y agradeciéndoles, lógicamente, el hecho de que estén allí. Marcelo Pérez, nuestro amigo sereno, allí en el Museo de San Rafael, provincia de Mendoza, está desde las primeras horas de nuestra discoteca, así que gracias por eso. Nos informamos y seguimos, dale.
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2: Las 5 de la madrugada en la República Argentina. El Banco Central informó que en 2025 alcanzó un resultado neto positivo de 2.505 millones de dólares por su posición en oro. Precisó que refleja el efecto combinado de la evolución del precio del metal y de las operaciones que la entidad aplica habitualmente sobre todas sus tenencias de oro. La entidad criticó a la Auditoría General de la Nación al sostener que se encuentra abocada a desprestigiar la conducción del Banco Central con fines puramente políticos. Así, cruzó a la AGN, que señaló que la autoridad monetaria había operado con derivados sobre parte de sus reservas de oro, que perdieron 1.023 millones de dólares. Jairo y Jorge Rojas cantarán en la vigilia cordobesa por la visita del Papa. La comisión organizadora confirmó la participación de ambos músicos en el evento programado para el próximo lunes 9 de noviembre. La jornada musical de oración comenzará por la noche en las instalaciones de la fábrica de aviones para aguardar la llegada del pontífice. La información del tránsito con Ernesto Arriaga.
3: La ruta 40 Norte, el Jáchal, en la zona de túneles, por favor, máxima 20 kilómetros por hora y tiene prioridad el que viene por zona de precipicio. El rodeo en Jáchal hacia la ruta 151, la de los 6 túneles, normal. Máxima en toda su traza 60 kilómetros. El 6 se opera con normalidad.
2: En Jáchal, provincia de San Juan, donde escuchan Radio Nacional en la M1150 y por la FM 102.1, el pronóstico anticipa cielo mayor a parcialmente nublado, vientos moderados, una mínima de 7 y una máxima de 15 grados. En la ciudad de Buenos Aires y alrededores, la temperatura 11 grados 8 décimos, el cielo está cubierto, la humedad es del 91%.
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Y ahí vamos, como siempre, agradeciendo estar vivos un día más en la faz de la Tierra. Claro que sí, abriéndole la ventana a este viernes 9 de octubre de 2026. Buen día para todo el mundo. Bienvenidas, bienvenidos, las y los del Club de las 5. Y, lógicamente, un gracias gigante, pero gigante, a quienes nos vienen acompañando desde los primeros minutos de este día en sintonía. Ustedes saben, hoy arrancamos la Discoteca Nacional pasadita hacia las 0, en ausencia de Fabi Codevila, así que hasta las 6, por lo pronto, aquí nos quedamos. Gracias enormes, enormes a quienes nos eligen hoy como cada madrunoche. 9 de octubre, saludábamos hoy bien, pero bien temprano, y vamos a renovar el saludo a todos los hinchas del Calamar. ¿Sí? Hoy es el Día Internacional del Hincha de Platense. Y es en honor a Nicolás Landoni. La fecha conmemora su natalicio. Nicolás el Cabezón Landoni nació el 9 de octubre de 1982 y era un apasionado hincha del Club Calamar, fanático, que se trasladaba en silla de ruedas debido a una atrofia espinal congénita y periodista deportivo recibido poco antes de la tragedia. No hablamos de la tragedia de Cromañón. Él falleció aquel 30 de diciembre de 2004. Tenía 22 años y llevaba puesta la camiseta del club. La propuesta de conmemorar este día en su honor fue impulsada por el periodista Alejandro Fabri y comenzó a celebrarse oficialmente desde el año 2005. Así que a todos los hinchas del Club Atlético Platense, muy feliz día. También es el Día del Guardaparque y es en conmemoración de la fecha de 1934 en la que se puso en marcha la Dirección de Parques Nacionales y las dos primeras áreas naturales protegidas de la Argentina. La Administración Nacional de Parques Nacionales controla actualmente 35 áreas naturales en todo el país. Así que, por supuesto, también a quienes cuidan justamente los parques nacionales, lógicamente desde aquí un muy, pero muy feliz día. Gracias, gracias a cada guardaparque por cuidar hoy la naturaleza que queremos conservar para las próximas generaciones. Además, es el Día Mundial del Correo. Y es en recuerdo de la Fundación en Berna, en Suiza, de la Unión Postal Universal. Día Internacional del Correo. Fue en 1874 cuando se creó la Unión Postal Universal, que bueno, agilizó y mejoró las comunicaciones en gran parte del mundo. 5 y 10. Bienvenidas, bienvenidos los y las que se van sumando por allí. Por ejemplo, en María Grande, provincia de Entre Ríos, la tenemos a Analía deseando un feliz y bendecido fin de semana. Muchísimas gracias, mi reina. El cielo está cubierto por María Grande en esta parte de la madrugada. 12 grados 3 décimas la temperatura por allí, 97% la humedad y el pronóstico está indicando una máxima de 18 grados. Hoy con lluvias y chaparrones durante todo el día. De María Grande me voy a ir a Viedma, en Río Negro, donde nos está escuchando Elenita Belloso, que también se va sumando. Ha disfrutado y mucho del especial de Luciano Pereyra, nos lo hacía saber a través de nuestro WhatsApp, así que nos alegra. Otro acierto en nuestros especiales, el de hoy. 8 grados y medio la temperatura en Viedma, 6 grados 7 la térmica, el cielo está mayormente nublado y se espera una máxima de 14 grados hoy por allí en la comarca y hay pronóstico de lloviznas durante la mañana. Sigo viaje, ya que estoy matecito en mano, me voy a Santa Rosa, provincia de La Pampa. Por ahí también tenemos un amigo que nos está acompañando desde bien temprano. Hablamos de Julio, el compañero taxista, hermoso el especial de hoy, me encanta el folclore, muchas gracias. Julio, gracias a vos. Me gusta que hayas disfrutado de esta selección que hicimos de la mano de Luciano Pereyra. Cielo cubierto ahora por Santa Rosa. 8 grados 2 décimas la temperatura, 5 grados 3 la térmica y se esperan lloviznas y lluvias aisladas, aunque chaparrones, durante todo el viernes. La máxima no superaría los 15 grados hoy por Santa Rosa, provincia de La Pampa. Y en Guaymallén, donde nos está escuchando Roxy, que también se va sumando en esta parte de la madrugada, el cielo está cubierto y la temperatura es de 13 grados 3 décimas.
atención porque está vigente en realidad para toda la provincia de Mendoza, una alerta naranja por lluvias fuertes durante gran parte de este viernes. ¿Sí? La temperatura máxima alcanzaría los 14 grados.

grados, insisto, en la ciudad autónoma de Buenos Aires y alrededores. 11.8 la actual, 91% la humedad, y en un ratito voy a seguir paseando, voy a seguir visitando amigas, amigos que nos están escuchando, por ejemplo, en Bahía Blanca. Ahí lo tenemos a Rubén, prendido a nuestra LRA13, besos para vos. En San Vicente, provincia de Santa Fe, bienvenido Jorge. Muy buena madrugada, Sonia, espectaculares los temas de Luciano Pereyra. Muchísimas gracias. Y cuando puedas, algo de Soda Stereo. Muy bien. Buen fin de semana para vos también, Jorgito. Gracias. Gracias por sumarte. Otro amigo de Santa Fe. En este caso, hablamos de Juan. Él nos está escuchando en Santo Tomé. En Santo Tomé, santafesino. Buen día, Sonia, querida. Un gusto escucharte. Te dejo un fuerte abrazo. Gracias, Juan. Abrazo para vos. Buena madrunoche, Sonia querida, estoy siempre en compañía y sintonía. Analía, nuestra amiga de María Grande, que mencionábamos hace un rato allí en Entre Ríos. Lo tenemos también a Julián, escuchándonos allí en el campo petrolero en Comodoro Rivadavia. Muy linda la variación de música. ¿Es una rocola musical la discoteca? Sí, algo así. Esa es la idea, Juli. Muchos besos para vos. Gracias. Más amigas, más amigos que se van sumando. ¡Qué lindo! Lo tenemos a Teco, en General Pacheco, provincia de Buenos Aires. Buen día para vos, ¿eh? Hermoso fin de semana también. Sonia, querida, feliz viernes. Te saludamos desde Libertador San Martín. Esto es en Entre Ríos, mientras empanadeamos. Hermoso el especial. Gracias por tu compañía que nos activa a ritmo. Besotes y bendiciones. Que pases un lindo fin de largo. Cariños. Julio y Moni. Bueno, hoy tempranito, ¿no? Cuando mencionábamos a los amigos que estaban sereneando, tractoreando, ruteando, tejiendo, cosiendo, trasnochando, panadereando y remiseando, también hablábamos de Julio y Moni, que los viernes empanadean. Había otro amigo en la madrugada que estaba sorrentineando, me dijo. Estaba haciendo sorrentinos a las 3, 4 de la mañana. Y yo, bueno, cada uno hace sorrentinos a la hora que quiere, ¿viste? Me parece genial. 5:15, gracias chicos, gracias, ¿eh? Gracias por elegirnos en el comienzo de día. Y también a Fabián, el paisa de Villa Dolores, allí en Córdoba. Besos, hermoso el especial, gracias por compartirlo con nosotros. Nos dice Fabi, un placer, ¿eh? Me encanta que lo hayas disfrutado. A Laurito Ferreira de González Catán, que está desde las 4 prendido a la Discoteca Nacional también, estuvo disfrutando del especial con Luciano Pereyra, así que me alegra que lo hayas disfrutado también. Uno más, lo tenemos a Roberto González. Buen fin de semana, Sonia, a recargar las pilas y seguimos en la semana con más especiales como estos. Aplausos, me encantó. Para tu mami, besos y también para los peluditos. Muchas gracias, los voy a llenar de mimos a Diego y a Frida. Este fin de que, bueno, parece que va a estar fresco, parece que va a estar nublado y lluvioso. No hay planes al aire libre, así que me dedicaré a llenarles, a propinarles muchos, pero muchos mimos. Por lo pronto, quiero contarles cómo sigue el calendario de pagos de ANSES. Hoy viernes 9 de octubre se pagan pensiones no contributivas a quienes tengan documentos terminados en 2 y 3. También jubilaciones y pensiones que no superen los haberes mínimos a quienes tengan documentos concluidos en 1, asignación universal y asignación familiar por hijo a quienes tengan documentos finalizados en 1 también, y la asignación por embarazo a beneficiarias con DNI concluidos en 0. Dicho esto, hay más Discoteca Nacional hasta las 6, señoras, señores, y vamos a seguir complaciendo amigos. En Tacuarembó, puntualmente allí en el barrio La Cruz, nos escuchan todas las madrugadas Sergio, Nubia, Diana, Cintia y Marisela. Para ustedes, los que nos pedían hoy tempranito. Rata Blanca, y aún estás en mis sueños.

Ahí estaba Juan Antonio Ferreira con Todo mi amor, complaciendo a Julián, nuestro amigo del campo petrolero allí en Comodoro. Habíamos escuchado también a los Ratones Paranoicos con Carol tras Rata Blanca y Aún estás en mis sueños. 5:30 en la República Argentina, algunos van llegando, otros en un ratito nada más nos estaremos retirando, pero todavía hay más discoteca nacional, todavía hay más amigos que se van sumando. Mirá, sobre el final, ¿no? En el estribo, la tenemos a Sole de Castelar, como siempre. Buen viernes para todos, preparándome para el fin de semana largo. En casa, si pinta lluvioso, películas, mate y tortas fritas. En ese orden, Sole, me parece que ese será mi plan también este fin de. Gracias por acompañarme, gracias a vos por elegirnos una vez más en el comienzo de tu día. Gracias, Sonia, por la compañía. Un abrazo bien fuerte para todos. Rata Blanca, la hacemos con el coro. Nos aporta Raquelita desde Humboldt, allí en Santa Fe, que nos envió hoy temprano algunos videos de la presentación del coro de Humboldt con la Filarmónica. El pasado 1 de octubre. Qué lindo suenan haber estado allí, Raquel. Gracias, gracias por compartir vuestro arte con nosotros. 15 días pude dormir y de pronto aparece una estrella tan brillante que no nos deja dormir por los especiales que pone de 4 a 5. Gracias por darnos tantas alegrías, querida Sonia. Creo que estos son los únicos retos que acepto y tomo con beneplácito, sépanlo. Hermoso fin de semana también para vos, Rubén. Gracias, gracias querido amigo por acompañarnos allí en Bahía Blanca. Bueno, César Enríquez, que se suma desde San Nicolás de los Arroyos. ¿Cómo estamos en la provincia de Buenos Aires también? Sonia, querida compañera, yo también estoy aquí. Luciano Pereira, mi mejor doble e ídolo. Buen regreso, buen descanso. Sí, un mimo. Un mimo al alma, César. Gracias. Gracias por tus bonitos deseos. Siempre es un gusto saberte por allí cerquita. Y a Diego de Gobernador Gregores también, en Santa Cruz. Buenos días. Genia, qué bueno despertarme temprano y escucharte. Buen fin de, Dieguito hermoso, bendecido y bello fin de también para vos. 5:33. Y bueno, a propósito de Gobernador Gregores, hacia allí me voy, ¿no? Paseando a través del Servicio Meteorológico Nacional, donde el cielo está algo nublado. Se espera un viernes con cielo mayormente nublado, tranqui, sin precipitaciones, hoy por Gregores, y una máxima de 15 grados. 12 la actual, 45% la humedad. De Gregores me voy a Corrientes, donde está vigente una alerta amarillo por tormentas fuertes. Desde las primeras horas del día, ahora el cielo está cubierto y la temperatura es de 18 grados 5 décimas. De Corrientes a San Miguel de Tucumán, donde el cielo está cubierto y con lluvia en este momento. 14.9 la temperatura en el Jardín de la República, 92% la humedad y hay pronóstico de lluvias y lloviznas durante todo el viernes, pronosticado y una máxima de 18 grados. De Tucumán a Bahía Blanca. 8 grados una décima la temperatura, cielo cubierto. También hay pronóstico de lloviznas. Hoy durante la mañana y la tarde y una máxima de 13 grados. Y de Bahía a Santo Tomé, provincia de Santa Fe. Cielo cubierto en este momento, 12 grados tres décimas la temperatura por allí, 98% la humedad y adivina qué. También hay pronóstico de lluvias y chaparrones durante gran parte de este viernes por Santo Tomé, provincia de Santa Fe. 18 grados, la temperatura máxima pronosticada para hoy por allí. 5:34, recta final de la Discoteca Nacional a pura música. Se viene Celeste Carballo ahora versionando a Soda Stereo en la ciudad de la Furia.

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Hola, Reina, buen día. Bueno, es para saludarte, desearte un hermoso fin de semana largo, agradecer tu compañía. Y bueno, después de tanto tiempo que te sigo, vos sabés, ya estoy retirado, ya no trabajo más, pero sigue siendo un vicio y una hora esperada cuando empieza tu programa, pasar la noche escuchándote, riéndome, escuchando buena música. Así que bueno, más que nada eso, siempre estás agradeciendo a todos tus oyentes, agradeciendo los mensajes, algún gesto muy lindo de tu parte, contestar los mensajes, cosas que muy pocos hacen, pero más que nada decirte que los agradecidos somos nosotros, por tu compañía, por tus palabras, por la música y por la buena onda. Así que bueno, era más que nada para decirte eso. Sabes, te lo digo de corazón, un oyente muy fiel de hace bastante tiempo. Te mando un beso, buen fin de semana y un abrazo grande.

Creo que el colmo de un locutor o de una locutora es quedarse sin palabras, ¿no? Quedarse sin qué decir, más que gracias, gracias, gracias, pero gracias infinitas, Fabi. Sos muy, muy, muy generoso. Para mí es un placer inmenso cuando el tiempo me lo permite. A veces uno está un poquito más atareado, ¿no? que otras, y se dificulta el hecho de agradecerles y de responderles uno a uno a todos los amigos, a todas las amigas que se conectan a través de nuestro WhatsApp durante toda la madrugada. Pero en la medida de mis posibilidades siempre intento hacerlo porque creo que es lo menos que puedo y que debo hacer. Así que gracias de corazón por tus palabras, por este mimo y por tu fidelidad de tantos años. Abrazo, que tengas un hermoso fin de semana, linda vida siempre, y por allí te quiero, a mi lado. Gracias también a Daniel de Laguna Paiva, que está por salir de viaje. Buena ruta, Dani, y cuídate mucho. Que en algunos sectores seguramente te cruces con algunos aguaceros importantes. Estamos a 14 minutos de las 6. Bueno, llegamos al final de la Discoteca Nacional, como quien no quiere la cosa. Esperamos haber sido una grata compañía. Si no, la semana próxima volveremos a intentarlo, ¿sí? Minutos después de las 0 del martes. Buen fin de semana largo para muchos de ustedes. Linda vida siempre. Se viene el panorama federal de noticias en instantes a partir de las 6. Pero antes, el cierre musical de nuestra discoteca. Hoy, otro lujazo. Con Gustavo Cerati. En el comienzo,

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13: Las 6 de la mañana en la República Argentina, muy buenos días, muy buen viernes. Estamos comenzando el Panorama Federal de Noticias correspondiente al 9 de octubre de 2026, finalizando la semana laboral del año número 41. Y comenzamos, como siempre lo hacemos, con los datos del tiempo, por si estás por salir y querés saber cómo tenés que hacerlo. En la Ciudad Autónoma de Buenos Aires, al menos, la temperatura es de 12 grados, el cielo está cubierto, la humedad es del 89%, la presión 1016 hectopascales, vientos del sur a 13 kilómetros por hora, visibilidad 10.000 metros, se espera que el sol salga a las 6:19. Para hoy la máxima está anunciada en 17 grados y la mínima ya fue superada la previsión porque estamos en 12 grados y era de 13 grados centígrados.
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13: Y comenzamos una mañana que está bastante cargada en cuestiones de tránsito. Tenemos registro de incidentes ocurridos en la madrugada, un choque múltiple en la Ruta Nacional 9, kilómetro 77 a la altura de Campana. Chocaron un micro, una camioneta y un camión. Hubo un herido que fue trasladado al hospital de Campana. Está cortada la circulación en el lugar, trabaja personal de seguridad vial de Caminos del Plata y se está realizando balizamiento, tránsito asistido y bueno, el corte del carril lento. Atención que la calzada está muy resbaladiza. Se estuvieron registrando lloviznas durante la madrugada y eso ha interferido en lo que es el rendimiento de la cinta asfáltica. En la ciudad de Buenos Aires, choque de dos autos y vuelco en Galván y Avenida Ricardo Balbín. El SAME asistió a 5 personas con politraumatismos leves. Están todos fuera de peligro. Choque múltiple con vuelco en Avenida Avellaneda al 1200, entre Paysandú y Rojas, barrio de Caballito. El SAME asistió a los dos conductores con heridas leves. Avenida Rivadavia y Lisandro de la Torre, al 11000, se produjo otro choque múltiple, esto es en el barrio de Liniers. Avenidas Lima y Juan de Garay, esto es en Constitución, un peatón fue atropellado por una moto de delivery que se dio a la fuga. Y el último de los incidentes lo tenemos en Honorio Pueyrredón y Avenida Díaz Vélez con otro peatón atropellado. Vamos a ver el estado de los accesos y de las autopistas. El tránsito es fluido y con buena marcha sobre los puentes Pueyrredón, La Noria y Alsina. En las autopistas Buenos Aires-La Plata, Richieri, 25 de Mayo, de Lepiane, Lugones, Cantilo, Ilia, Cámpora, 9 de Julio, Perito Moreno, Camino del Buen Aire, Autopista del Oeste, Panamericana y Avenida General Paz. Servicios. Los ramales Tigre, Mitre y José León Suárez de la línea Mitre hoy circulan a horario. Pero atención que durante el fin de semana largo solo va a funcionar el ramal Tigre, ya que por obras los ramales Mitre y José León Suárez no van a funcionar. En la línea Roca, los ramales La Plata, Gleo, Cañuelas y Ezeiza corren dentro de los cronogramas previstos. También están operando con normalidad las líneas Belgrano Norte, Belgrano Sur, Urquiza, San Martín y Sarmiento. En cuanto al subte y el premetro, comenzaron a funcionar hace media hora según las grillas anticipadas. Y recordemos que por obras de renovación no funcionan las estaciones Medrano de la línea B y Urquiza y Entre Ríos Rodolfo Walsh de la línea E. En el Aeropuerto Internacional de Ezeiza y en el Aeroparque Metropolitano Jorge Newbery, la operatividad al momento es normal.
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13: Y este es el pronóstico por regiones para este viernes 9 de octubre de 2026. Comenzamos por el NOA, Jujuy, Salta, Tucumán, Catamarca, La Rioja y Santiago del Estero. Se espera cielo mayormente nublado a nublado, con baja probabilidad de lloviznas o lluvias aisladas e inestabilidad. La amplitud térmica irá de los 13 a los 22 grados. En el NEA, Formosa, Chaco, Corrientes, Misiones, tormentas de variada intensidad, algunas localmente fuertes, especialmente en el este de Formosa, Chaco, norte de Corrientes y Misiones. Temperaturas entre 15 grados y 30. En Cuyo, Mendoza, San Juan y San Luis, se esperan chaparrones y lluvias persistentes con posible nieve en zonas elevadas de Mendoza. Temperaturas de 9 a 20 grados. En el centro del país, Córdoba, Santa Fe, Entre Ríos, Buenos Aires, La Pampa y área metropolitana, se espera cielo nublado con chaparrones o lluvias intermitentes y ambiente fresco, temperaturas entre 11 grados y 20. En la Patagonia, Neuquén, Río Negro, Chubut, Santa Cruz y Tierra del Fuego, tiempo fresco a frío, nublado, con posibles lluvias o nevadas en la cordillera y el sur. Temperaturas de 3 a 16 grados. Y en el sector antártico argentino y nuestras islas del Atlántico Sur, se aguardan condiciones frías, con cielo variable, vientos y posibilidad de nevadas. Temperaturas muy bajas, con valores extremos en el interior del continente. Seis de la mañana, 6 minutos en la República Argentina. Vamos a repasar el cronograma de pagos de la ANSES en la voz de Diana Costanzo.
14: ANSES, organismo que depende del Ministerio de Capital Humano, informa que hoy viernes, 9 de octubre, continúan los pagos de las pensiones no contributivas, jubilaciones y pensiones mínimas, asignación universal por hijo y familiar por hijo, en tanto, inician los de asignación por embarazo y asignaciones de pago único. Todas las prestaciones poseen el aumento por movilidad del 1,66%. Cobran las pensiones no contributivas más el bono de 70 mil pesos. Los titulares con documentos terminados en 2 y 3 perciben las jubilaciones y pensiones que no superen un haber mínimo quienes tienen DNI finalizados en 1. También reciben la asignación universal por hijo y asignación familiar por hijo, titulares con documentos concluidos en 1 y la asignación por embarazo quienes tienen DNI terminados en 0. Además, se abonan las asignaciones de pago único, matrimonio, nacimiento y adopción a todas las finalizaciones de documentos hasta el 10 de noviembre. La fecha y medio de cobro se pueden consultar desde el sitio web de ANSES, opción calendario de pagos o desde Mi ANSES con CUIL y clave de la Seguridad Social, de la misma forma, desde la aplicación Mi ANSES.
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13: 6 de la mañana, 7 minutos en la República Argentina para este viernes. El pronóstico en la Ciudad Autónoma de Buenos Aires anticipa que por la mañana va a estar nublado, se aguardan algunas lluvias aisladas por la tarde, hay entre un 10 y un 40% de probabilidades, mismo porcentaje que se repite para la noche. Probabilidad entonces de lluvias aisladas tarde-noche en la Ciudad Autónoma de Buenos Aires. Comenzamos a desarrollar la información. Histórico acuerdo para el cierre de la cárcel de Villa Devoto. En un acto celebrado en la sede del Ministerio de Seguridad de la Nación, funcionarios del Gobierno Nacional y de la Ciudad Autónoma de Buenos Aires rubricaron el convenio. El documento establece el inicio del traspaso progresivo de más de 1.500 detenidos al nuevo complejo penitenciario de Marcos Paz. Nos amplía la información nuestra acreditada en Casa Rosada, Liliana Arias.
15: Luego de encabezar la firma del traspaso de la población del penal de Devoto al penal federal de Marcos Paz, la secretaria general de la presidencia, Karina Milei, calificó este gesto como importante y señaló
16: que la verdad que se pueda hacer este traslado después de tanto tiempo, la verdad es muy importante. Y es un gran conjunto entre nación y capital, ciudad. Así que la verdad es muy importante.
15: Asimismo, hizo referencia a la visita del Papa León XIV al penal de Devoto, donde quedará un pabellón especial para poder recibir al sumo pontífice.
16: Se va a empezar, cuando venga el Papa se va a parar, porque es obvio, y después se determinará.
13: El gobierno nacional avanzó en la privatización de AISA. De los dos precalificados para esta instancia, el consorcio encabezado por Rowling ofertó $340 millones y superó al encabezado por Royo, que había ofrecido $285 millones. El consorcio ganador se quedará con el 90% de las acciones de la empresa, mientras que el 10% restante continuará en manos de los empleados de AISA. La concesión abarca de forma completa el área metropolitana de Buenos Aires, brindando servicio de agua potable y tratamiento de los desagües cloacales en la ciudad de Buenos Aires y 26 municipios del conurbano bonaerense. Más información con Alejandra Gallo.
17: El cierre económico de esta semana tiene diversas pinceladas de todo tipo. En primer lugar, uno de los datos relevantes de la semana sin duda es la apertura de los sobres para los consorcios que funcionaron como oferentes en la licitación de AISA, es decir, se avanzó en la privatización de la compañía que le otorga el servicio de agua potable y cloacas a casi 4 millones de usuarios registrados. Es una privatización por el 90%, porque ese 10% continúa en manos del Estado Nacional, quien irá delineando las políticas públicas justamente para los próximos años. Se presentaron dos consorcios. El que resulte ganador se conocerá en los próximos días y deberá absorber ese servicio, pero firmar un primer compromiso de desembolso, es decir, de inversión, por $2.000 millones entre el 2027 y el 2031. Otro de los sectores que tuvo novedades fue el energético, porque YPF anunció dos acuerdos: la absorción total de YPF, de YPF Luz, y además la asociación de YPF con Total Energies para avanzar en la exploración y explotación de combustibles renovables. En minería, el INDEC dio a conocer un dato muy importante que tiene que ver con el nivel de actividad justamente de este sector, que también viene motorizando mucho el crecimiento económico y las exportaciones. El INDEC informó que la producción industrial minera aumentó 8,4% interanual en agosto y acumuló una expansión del 7,9% en los primeros 8 meses de este año. Sin duda los grises lo pusieron los mercados. Ayer fue una jornada de infarto porque hubo distintos desarrollos en las diferentes rondas bursátiles del mundo a partir de una nueva estampida en el precio del barril de crudo, que quedó nuevamente por arriba de los $100. En América Latina hubo distintos comportamientos bursátiles. Argentina logró mostrar músculo para contener y resistir la embestida, pero hoy hay mucha expectativa respecto de cómo continuará esta variable, que es troncal en este momento para el suministro energético mundial en el medio del recrudecimiento de la guerra en Medio Oriente.
13: La Fiscalía calificó a la internación domiciliaria de Diego Maradona como una bomba de tiempo y pidió duras condenas para los acusados. La acusación apuntó directamente contra un grupo de improvisados que actuó con indiferencia, incrementando el riesgo de un paciente altamente vulnerable. Más información con Miriam Mariotto.
18: El fiscal Patricio Ferrari aseguró que los imputados colocaron a Maradona en una situación de desamparo.
19: Y en el marco de esa temible intervención, infringieron los deberes a su cargo, ejecutaron acciones contrarias al arte de curar, omitieron todos los actos que debían ejecutar y colocaron a Maradona en una situación de desamparo, librándolo a su suerte.
13: La Fiscalía ratificó la figura de homicidio simple con dolo eventual. Bajo esta tipificación, solicitó 12 años de prisión para el neurocirujano Leopoldo Luque, 10 años de cárcel para Nancy Ford.

0: Nuestro acreditado en el Congreso, Gastón Fiorda.
1: El debate por el presupuesto 2027 comienza a tomar forma en la Cámara de Diputados. En la previa del tratamiento formal, el oficialismo y los bloques aliados de la oposición mantuvieron una reunión a puertas cerradas con el secretario de Hacienda, Carlos Guberman, para analizar los principales aspectos del proyecto enviado por el gobierno. La Comisión de Presupuesto y Hacienda ya tiene previsto iniciar formalmente el tratamiento el próximo martes 13 de octubre con la presencia de funcionarios del área económica. Vale recordar que entre las principales variables macroeconómicas, el presupuesto establece una inflación para el próximo año de 18%, un crecimiento del PBI del 4% y un dólar a 1.847 pesos.
0: Salud. Las autoridades rusas negaron la existencia de un brote de peste neumónica tras el fallecimiento de una investigadora de 28 años en Siberia. Recibimos un nuevo informe de Diana Costanzo.
2: Especialistas advirtieron que no existe información confirmada sobre las causas de la muerte de una mujer atribuida a peste neumónica en Rusia. Es una enfermedad poco frecuente, pero de alta relevancia debido a su capacidad de contagio y a su gravedad. Marcelo Rodríguez Fermepín, jefe del Laboratorio de Virología del Hospital de Clínicas de la UBA, dio precisiones.
3: El riesgo de peste neumónica en la Argentina es muy, muy bajo. No hay registros de casos en casi los últimos 100 años. En cuanto a lo que sucedió en Rusia, para establecer el riesgo, primero hay que saber exactamente de qué murió esta persona, lo cual todavía está en duda.
0: Deportes. Con transmisión de Radio Nacional, Boca Juniors visitará Instituto de Córdoba por la duodécima fecha del torneo Clausura. La información con Fabián Pomelo Codevila.
4: Gracias, nos metemos rápidamente en la información, vamos a hablar de fútbol local, Liga Profesional, torneo Clausura, fecha 12, este es el cronograma, comienza a disputarse en el día de hoy, desde las 14:30 en Mar del Plata, Aldo Civi, Sarmiento de Junín, con el arbitraje de Luis Lobo Medina, el escenario es el José María Minella, claro está. 18 horas en el Bosque, Gimnasia Atlético Tucumán con el arbitraje de Pablo Dóvalo. 19:30, transmisión de Nacional desde la provincia de Córdoba, Instituto Boca con el arbitraje de Leandro Reihilfer. 21:45, Unión de Santa Fe en el 15 de abril recibe a Defensa y Justicia con el arbitraje de Darío Herrera. Mañana sábado, Barraca Central Huracán, 15:45 en el Claudio Chiqui Tapia con el arbitraje de Hernán Mastrangelo. 17 horas, Central Córdoba de Santiago del Estero en el Madre de Ciudades recibe Estudiantes con el arbitraje de Andrés Gariano. 19:15, Tigre en el Monumental de Victoria será local ante Banfield con el arbitraje de Pablo Chavarría. Y 21:30 con Radio Nacional presente en el Monumental, River Estudiantes de Río Cuarto, el árbitro será Nazareno Araza. El domingo, 14:45, en el Pedro Viedegain, Bajo Flores, San Lorenzo Deportivo Riestra, con el arbitraje de Bruno Amiconi. 17 horas, en el Estadio Vicente López Platense, Argentino Junior, el clásico de la era moderna, con el arbitraje de Nicolás Ramírez. Mismo horario, 17 horas, en el Gigante de Arroyito, Rosario Central Independiente, Rivadavia de Mendoza, con el arbitraje de Facundo Tello. 19:15, en el Presidente Perón, Racing Belgrano, con el arbitraje de Yael Falcón Pérez. 21:30, Talleres de Córdoba Independiente, árbitro Sebastián Zunino. El lunes, Lanús, en la Fortaleza Granate, recibirá a Vélez desde las 16 horas con el arbitraje de Sebastián Martínez. 18:30 cerrará la 12ª fecha Gimnasia de Mendoza Newell's con el arbitraje de Juan Cruz Robledo. Tras lo que fue el partido despedida de Lionel Messi, el homenaje al mejor jugador del mundo, quedaron algunos ecos de algunos jugadores, sobre todo uno que llamó poderosamente la atención, más allá de la emoción que le causó ser parte del festejo, de estar junto a Messi, de haber sido parte del equipo campeón del mundo y haber jugado el último mundial, el ex Banfield e Independiente, Nicolás Tagliafico, hizo una fuerte crítica del fútbol actual, del fútbol

0: argentino, el lateral izquierdo de la selección argentina, decía lo siguiente.
1: Ver el fútbol argentino muy poco, la verdad, primero por los horarios, en Europa es muy difícil, pero empecé un poco a perder ese amor por el fútbol argentino. No sé si es porque siento que empezó a bajar un poco más la calidad, no sé si es porque crecí con el apertura, clausura, 20 equipos, y hoy es como que uno no se va dando cuenta las cosas, grupo A, grupo B, cómo se conectan, es como que empezás a perder un poquito de ese amor. Y volver al fútbol argentino también va un poco de la mano, dependiendo de cómo sea de acá a futuro. La verdad que, como te dije antes, no pienso en el pozo, en 2 años, en 3 años, no lo pienso, pero siempre la puerta abierta va a estar.
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3: Seis de la mañana, 20 minutos, vamos a actualizar datos del tiempo en la ciudad autónoma de Buenos Aires porque el cielo está cubierto ahora con lloviznas que reducen la visibilidad a 9 kilómetros. La temperatura 11 grados 8, la humedad 91%, la presión 1016,4 hectopascales y el viento es del sector sur y corre a 13 kilómetros por hora. El sol acaba de asomar, pero bueno, por el cielo cubierto, la claridad es un poco más tenue. El pronóstico extendido dice, para este viernes decíamos lo del comienzo, 13 de mínima, 17 de máxima. Para mañana sábado, atención, lluvias aisladas y lluvias aisladas durante todo el día. Acaba de actualizarse el mapa y los gráficos del sistema de alertas. Lluvias aisladas durante todo el día con una mínima de 13 y una máxima de 19. Para el domingo, madrugada y mañana, mayormente nublado, lo mismo que para la tarde-noche. Mínima 12, máxima 19. El comienzo de la semana, o mejor dicho, el último día, feriado largo, mínima 13, máxima 18 con cielo parcialmente nublado a mayormente nublado por la tarde-noche. Y cuando vuelva la semana laboral, el martes 14, la mínima será de 14 grados y la máxima de 18. Madrugada, mañana, tarde y noche se espera que esté mayormente nublado. La Corte Suprema de Justicia se reunirá en un acuerdo extraordinario para tratar un nuevo caso sobre la ley de tierras. La convocatoria la hizo su presidente Horacio Rosati para las 9 de la mañana. El expediente que tienen para resolver incluye una cautelar para poner nuevamente en vigencia las restricciones a la compra de campos por parte de extranjeros. Como los tres ministros del máximo tribunal no coinciden en cómo resolver este caso, fueron convocados dos conjueces. De esta manera, los magistrados Rosati, Lorenzetti y Rosenkrantz se sumarán a los jueces del fuero federal Diego Barroeta Beña y Juan Ignacio Pérez Curchi.
2: Internacionales.
3: El Pentágono anunció que transmitirá en vivo el fusilamiento del autor de una masacre. El secretario de Defensa, Pete Hegseth, había adelantado que el procedimiento sería público luego de que el presidente Donald Trump autorizara la ejecución. Más información con Cecilia Diwan.
4: El presidente de los Estados Unidos, Donald Trump, autorizó la ejecución por pelotón de fusilamiento de Nidal Hassan, un ex psiquiatra militar condenado por la masacre de 2009 en Fort Hood, Texas, donde asesinó a 13 personas. La medida la tomó el mandatario luego de la recomendación del Pentágono. El procedimiento quedó fijado por el ejército para el próximo 3 de diciembre. El hecho marca un hito histórico al convertirse en la primera ejecución de un miembro de la Fuerza Armada estadounidense desde el año 1961.
3: Volvemos a nuestro país. Caso Loan, el hijo de la acusada Victoria Caillaba, declaró ante el tribunal y no recordó las llamadas con su madre el día de la desaparición. Recibimos un informe de Nerina Álvarez desde Radio Nacional Santo Tomé.
5: Durante la audiencia declaró Jorge Bertón, hijo de María Victoria Caillaba, y su testimonio fue escueto. Llamó la atención que no recordara prácticamente ninguno de los aspectos consultados por la fiscalía y la querella. También declaró Guachá González, quien brindó uno de los testimonios más completos de lo que va del juicio. Explicó el comportamiento de las ovejas cuando tienen cría, Un dato relevante, luego de la declaración de Calyaba y de la versión dada por Carlos Pérez durante la instrucción sobre una supuesta agresión de una oveja. Para la próxima semana está prevista la declaración de Agustín Ibarra, quien trasladó a Laudelina Peña a Corrientes Capital a declarar ante la justicia provincial en el 2024. Su nombre aparece vinculado, según los antecedentes del caso, a un vínculo relacionado con el senador provincial Diego Pellegrini.
3: Arca extendió el plazo para presentar la declaración jurada de ganancias del 2025. El organismo dispuso que los contribuyentes tendrán tiempo hasta el 30 de octubre para realizar este trámite. La medida se justifica en razones de administración tributaria que buscan facilitar el cumplimiento de las obligaciones de los contribuyentes. Inhumarán los restos del cantautor Piero de Benedictis en el cementerio de La Recoleta. El cortejo fúnebre partirá a las 11 desde la sala velatoria del barrio porteño de Belgrano hacia el histórico cementerio ubicado en el barrio porteño de Recoleta, precisamente en el centro de la ciudad de Buenos Aires. Familiares, colegas y admiradores despedirán de forma definitiva a este músico de 81 años tras finalizar las jornadas de velatorio público.
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3: Ya a las 6:26 en la República Argentina, la temperatura en la ciudad de Buenos Aires 11 grados 8 décimos, la humedad del 91%, el cielo está cubierto con lloviznas y la visibilidad se reduce a 9 kilómetros. Recordamos que para hoy se espera que el cielo esté nublado por la mañana y que vaya desmejorando hacia la tarde y la noche, en que se registrarán algunas lluvias aisladas. Vamos a repasar el sistema de alerta temprana del Servicio Meteorológico Nacional, que está pintado de naranja. Esto significa que hay alerta naranja, precisamente, por tormenta para toda la provincia de Misiones. Todo el territorio misionero está cubierto con esta alerta naranja por tormentas. En los límites de Misiones, lo que sería el noreste de la provincia de Corrientes, también hay alerta por tormenta, pero en este caso de carácter amarillo, que se repite en el este de la provincia de Formosa. Alerta amarillo por tormenta. Nos vamos al NOA. En el norte de la provincia de La Rioja, sería el noroeste en el mapa, si lo vemos así, tenemos una alerta amarilla por viento. Mismo alerta se está dando en la provincia de Catamarca, donde el noroeste del territorio está cubierto por esta alerta amarilla por viento. El oeste de la provincia de Salta también rige la alerta amarillo por viento. Y en el oeste, centro-oeste sería de la provincia de Jujuy, la advertencia es por viento. ¿Qué significa una alerta de nivel amarillo? Posibles fenómenos meteorológicos con capacidad de daño y riesgo de interrupción momentánea de actividades. Hablamos también de alerta naranja en la provincia de Misiones y esto significa que se esperan fenómenos meteorológicos peligrosos para la sociedad, la vida, los bienes y el medio ambiente. El alerta es naranja en la provincia de Misiones. Por último, nos queda en la zona de Cuyo, precisamente en la provincia de Mendoza, centro y oeste del territorio mendocino, una alerta amarillo por lluvias. Esto es lo que está indicando el Servicio Meteorológico Nacional a través de su sistema de alerta temprana.

0: Cielo cubierto por lloviznas en la ciudad autónoma de Buenos Aires. El sol estará alumbrando a los porteños hasta las 19:03. Acaba de salir, estaba previsto y se cumplió a las 6:19, pero por estar cubierto el cielo es que todavía es muy tenue la claridad. A las 6:29 vamos a repasar los títulos de este primer bloque del panorama federal de noticias. La Corte Suprema de Justicia se reunirá en un acuerdo extraordinario para tratar un nuevo caso sobre la ley de tierras. Se firmó el acuerdo para el cierre de la cárcel de Villa Devoto y el traslado de los presos al complejo penitenciario de Marcos Paz. El consorcio encabezado por el grupo Rowling y el empresario Mauricio Filiberti realizaron la mejor oferta para quedarse con AISA. La Fiscalía calificó la internación domiciliaria de Diego Armando Maradona como una bomba de tiempo y pidió duras condenas para los acusados. Con transmisión de Radio Nacional, Boca Juniors visitará a Instituto de Córdoba por la duodécima fecha del torneo Clausura. Segundos, va a sonar el top de las 6:30 de la mañana.
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0: Seis de la mañana, 31 minutos, hasta las 7 estamos compartiendo el panorama federal de noticias en todo el país a través de las 50 emisoras desde la AM870 y también con la Nacional Folclórica, repitiendo este panorama federal. Folclórica en 98.7 retransmite hasta las 7 este panorama federal de noticias. El Banco Central informó que en 2025 alcanzó un resultado neto positivo de 2.505 millones de dólares por su posición en oro. En un comunicado, la autoridad monetaria dijo que este desempeño refleja el efecto combinado de la evolución del precio del metal y de las operaciones de cobertura financiera que la entidad aplica de manera habitual sobre el total de sus tenencias en este activo. En ese contexto, la entidad criticó a la Auditoría General de la Nación al sostener que se encuentra abocada a desprestigiar a la conducción del Banco Central con fines puramente políticos, y lo hizo al salir al cruce del informe de la AGN, en el que señaló que la autoridad monetaria realizó operaciones con derivados sobre parte de sus reservas de oro, que tuvieron una pérdida de 1.023 millones de dólares. Rechazan el pedido de Máximo y Florencia Kirchner para suspender el decomiso de sus bienes. Así lo resolvió por unanimidad la Cámara Federal de Casación. El remate de sus bienes es para ejecutar la condena de la causa Vialidad, donde su madre, Cristina Fernández de Kirchner, cumple una condena de 6 años de prisión. La comunidad judía inauguró la Plaza Familia Vivas en Villa Crespo al cumplirse 3 años del ataque de Hamas. Los presidentes de AMIA, DAIA y la Organización Sionista Argentina encabezaron el acto central comunitario en la esquina de Fitzroy y Vera. Recibimos un nuevo informe de Liliana Arias.
1: Al cumplirse el tercer aniversario de la masacre del 7 de octubre en Israel, la AMIA, la DAIA y la Organización Sionista Argentina realizaron un acto en memoria de las víctimas, esta vez en el espacio Fitzroy Familia Vivas. Fue la embajadora de Israel en la Argentina, Ahuva Stieler-Reyev, quien advirtió que el terrorismo no se detiene.
10: El terrorismo no se detiene en una frontera. El ataque contra Israel no fue solamente una tragedia israelí. Fue un ataque contra la vida humana, contra las familias, contra los valores occidentales más profundamente y contra la posibilidad misma de vivir en libertad y seguridad. Sin embargo, el impacto de ese día no se limita al territorio de nuestro Estado. A partir de esta dolorosa jornada, asistimos a la reparación de un fenómeno tan antiguo como nefasto. Se reavivó un antisemitismo que siempre estuvo allí, latente, pero que encontró en esta tragedia la excusa perfecta para manifestarse de sus peores formas.
0: El caso de alumnas desnudadas con inteligencia artificial impulsó nuevos testimonios de estudiantes de todo el país. Las denuncias se reciben en la línea 134 del Ministerio de Seguridad Nacional. Se puede llamar desde cualquier punto del país en las 24 horas por delitos tecnológicos, grooming, ciberacoso o la difusión de material íntimo de menores de edad. Por el caso del Colegio Modelo Lomas, en Lomas de Zamora, dos varones de 15 años fueron imputados y la investigación identificó 45 casos de adolescentes damnificadas. La justicia busca ahora determinar cómo se produjo y distribuyó este material, si existió una comercialización y cuántas personas participaron. Micaela, madre de una de las víctimas, confirmó que las fotos con IA llevaban el nombre de las chicas que eran comercializadas en sitios pornográficos.
11: Lo que nos enteramos es que había 4 chicos del colegio que habían intervenido con IA, fotos de chicas también del colegio, todos menores, haciendo desnudos, videos pornográficos, y todas las fotos, todas de origen, todas desnudez. Lo vendían, lo compartían con otros colegios de la zona también, con varios colegios. También lo subieron en páginas porno.
2: Salud.
0: Advierten que las enfermedades no transmisibles son la principal causa de muerte en la Argentina. Recibimos un nuevo informe de Diana Costanzo.
12: Las enfermedades no transmisibles como las cardiovasculares, el cáncer, la diabetes y afecciones renales siguen siendo la principal causa de muerte en la Argentina. Así lo confirmó el Ministerio de Salud en un reciente informe. Especificó que las patologías del corazón son las que más fallecimientos causan. La tendencia se replica desde 1997, con excepción del periodo de la pandemia.
0: Vecinos de barrios de La Plata denunciaron la interrupción total del servicio de agua potable. Recibimos un informe de Fernanda Germanier.
13: Advierten por la falta de agua potable en distintas zonas de La Plata. Los barrios más afectados son el Mondongo y Villa Elvira y el centro de la capital bonaerense. Radio Nacional habló con vecinos que reclaman a APSA por la interrupción del servicio.
14: Y este problema del agua no es de ahora. Hace años que tenemos problemas de presión, reclamos en APSA y a medida que ha pasado el tiempo se ha ido incrementando al punto de que directamente la red no tiene agua y no es solamente un problema del edificio.
2: Deportes.
0: A las 6:37 retomamos el contacto con Fabián Pomelo Codevila.
15: Fin de semana a pura Fórmula 1. Vuelve a correr Franco Colapinto. Y este es el cronograma con los horarios. En estos momentos se están poniendo a punto los motores para las prácticas libres número 1. Desde las 9:30 de la mañana se dará la clasificación para la carrera sprint, que se correrá mañana a las 6 de la mañana. En tanto, un rato después, a las 10 de la mañana del sábado, será la clasificación para la carrera. que se disputará el domingo 9 horas, siempre el horario de la Argentina, el Gran Premio de Singapur en el circuito urbano de Marina Bay. Un circuito difícil, trabado, con pocos lugares de sobrepaso, donde ya ha corrido Colapinto y ha dado muestras de su jerarquía. Colapinto, que en la previa de este Gran Premio habló de la emoción que le produjo ver la despedida de Leo Messi, con quien lo une una amistad y una relación de mucho y de mutuo cariño. Franco Colapinto, hablando de la despedida del más grande de la historia, Lionel Messi.
16: Yo me emociono mucho, lloro. Lloré un rato. Y nada, fue obviamente un momento emotivo para toda la Argentina. Creo que el que no se emocionó con eso y con la despedida de Leo está mal. Pero nada, yo en mi casa siempre lloro un poco por boludeces. Esto no fue una boludez, así que valió la pena llorar. Tuvo sentido. Pero una tristeza un poco grande. Después obviamente terminó el partido y ya nos enfocamos acá. Ya basta de fútbol, ahora enfocarse en el automovilismo y en tener un buen fin de acá en Singapur.
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0: 6:39 en la República Argentina. Tenemos información que tiene que ver con el sistema integrado Cristo Redentor. Permanece cerrado. El paso Pehuenche también permanece cerrado. Sigue nevando en estos momentos en la alta cordillera. Se espera para hoy que mejoren las condiciones climáticas y hasta el sábado al mediodía. Se va a dar una reunión binacional a las 9 de esta mañana para ver cómo sigue la cuestión en el sistema integrado Cristo Redentor, que reiteramos, se encuentra cerrado. Hay más información que tiene que ver con los servicios. El tren Sarmiento funcionará el próximo martes. A ver, la información está diciendo que hay una reestructuración en la planificación de las obras y se van a concentrar durante el sábado, domingo y el lunes, que va a ser feriado. El martes 3, entonces, se va a garantizar el servicio de los trenes en todos los ramales de la línea. Estamos hablando de la línea de trenes Sarmiento.
17: Policiales.
0: Encontraron muerta a una mujer y a su ex ahorcado en Punta Alta. Investigan si se trata de un femicidio seguido de suicidio. Nos amplía la información nuestra especialista Andrea Valdivieso, la China de Policiales.
18: Familiares de Noelia Díaz, de 33 años, se presentaron en la comisaría de Punta Alta hace dos días para informar que no tenían noticias de ella. Ante la preocupación personal de la comisaría primera, se trasladó a la vivienda de la mujer, ubicada en Callejón Caseros al 900, donde la hallaron sin vida en una de las habitaciones. Según las primeras constataciones policiales, el cuerpo presentaba un cable atado al cuello y una herida cortante. La escena fue asegurada y se dispuso la intervención de peritos y de la fiscalía para determinar la causa y la mecánica de la muerte. Durante el operativo, los familiares señalaron como posible autor a su expareja, Daniel Ferreira, de 47 años. Fue así que la policía fue hasta su domicilio en Avenida Tucumán al 800, a unos 700 metros de la casa de Noelia, y allí lo encontraron sin vida en el patio, ahorcado con un cable. La hipótesis principal que maneja la investigación es un femicidio seguido de suicidio, un caso que quedó a cargo del fiscal Jorge Diego de la UFI-5, quien aguarda los resultados finales de autopsias y pericias para confirmar la secuencia de los hechos y precisar la data de las muertes. La investigación incorporó además antecedentes de violencia de género. Existían denuncias previas contra Ferreira y una prohibición de acercamiento a la víctima que vencía el 19 de octubre de este año. Pese a esa restricción, según la información policial, el hombre visitó a Noelia con frecuencia y terminó asesinándola. Con este suman 200 los femicidios cometidos en la Argentina en lo que va del año 2026, según el Observatorio Lucía Pérez.
0: Los peajes de las rutas a la costa atlántica aumentaron casi un 9%. El nuevo cuadro tarifario dispuesto por el gobierno bonaerense se aplica en las estaciones del peaje del Sistema Vial Integrado del Atlántico, operado por Autopistas de Buenos Aires a UBASA. Los peajes de San Borombón, Maipú y La Huella aumentaron a partir de las 0 de este viernes y los automóviles particulares ya pagan 8.600 pesos en las cabinas manuales. Se llevó a cabo en el Senado una jornada sobre IA. Recibimos un nuevo informe de nuestro acreditado Gastón Fiorda.
19: El Senado de la Nación fue escenario de la Jornada Federal sobre Inteligencia Artificial y Modernización Parlamentaria. Participaron legisladores, académicos y especialistas quienes analizaron cómo las nuevas tecnologías pueden transformar el funcionamiento de los poderes legislativos. El encuentro puso el foco en las oportunidades que ofrece la inteligencia artificial para agilizar procesos, mejorar la gestión de información, la transparencia y el acceso ciudadano a la actividad parlamentaria. La iniciativa se inscribe en un proceso más amplio de modernización institucional que busca que el Congreso pueda aprovechar la inteligencia artificial para mejorar la calidad y la eficiencia legislativa.
2: Internacionales.
0: Un fuerte aluvión y anegamientos por intensas lluvias afectaron a Santiago de Chile y a la comuna de Las Condes. Las precipitaciones intensas en precordillera activaron quebradas y causaron el desborde de caudales que convirtieron las calles en ríos de barro y de piedras. La fuerza de la correntada arrastró automóviles, colectivos y mobiliario urbano por distintas arterias del sector oriente de la capital chilena. Las autoridades decretaron el nivel máximo de emergencia para coordinar las tareas de despeje, asistencia a damnificados y revisión de infraestructura. Los informes preliminares confirman la existencia de al menos 8 heridos y más de 1.500 damnificados por el temporal. Desarticularon la red criminal que perpetró el asalto al Museo Renoir. El informe es de Cecilia Diwan.
20: La policía francesa detuvo a 5 personas bajo la sospecha de haber participado en el robo de 2 célebres óleos del pintor impresionista Pierre-Auguste Renoir. El asalto ocurrió de madrugada en el Museo Municipal Can Surmer, lugar donde el artista pasó sus últimos años. Los delincuentes lograron forzar la seguridad del edificio y sustraer las piezas muy valiosas, cortando sus marcos con una sierra. Pese a las detenciones, las obras artísticas todavía continúan desaparecidas.
0: Irán volvió a rechazar entregar el uranio enriquecido y ratificó que no permitirá la inspección de sus instalaciones nucleares. Mohammed Abdeslami aseguró que Teherán no dará marcha atrás bajo ninguna circunstancia ante la presión de los Estados Unidos para reducir de forma significativa su capacidad atómica ni ceder las reservas existentes. El jefe de la Organización de Energía Atómica de Irán calificó el proceso de enriquecimiento como una parte inseparable del programa atómico del país.
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0: Y a continuación vamos a reiterar esta información que dábamos hace instantes, pero esta vez en la voz de Osvaldo Valle, vocero de Gendarmería Nacional en la Alta Montaña.
21: Buenos días, Sistema Integrado Cristo Redentor, cerrado por nevadas. En este momento en la zona de las cuevas, la temperatura actual es de 13 grados bajo cero, continúa nevando en la zona de Alta Cordillera. Recordemos que hoy comienzan a mejorar las condiciones climáticas adversas hasta el día sábado, cerca del mediodía. Después se va a mantener la inestabilidad que se retira el día martes 13 de octubre. A partir de las 9 de la mañana se van a reunir ambas autoridades, tanto de Chile y Argentina, para determinar lo que va a suceder con la transitabilidad segura en el día de hoy. Pedimos mucha precaución, como siempre, y hay que tener en cuenta que hay prácticamente más de 2.000 camiones del lado argentino, desde Uspallata hasta la zona de la parte este, donde está la estación de servicio Eloy Guerrero, esperando para la reapertura, y unos 1.500 camiones en la zona de los Andes y Guardia Vieja Chile, también esperando la reapertura del Sistema Integrado Cristo Redentor. A partir de las 9 emitiremos un nuevo parte que brinda, como siempre, la Coordinación Argentina de Fronteras. Fue Osvaldo Valle con la información de Alta Montaña y Pasos Fronterizos, directamente desde la Coordinación Argentina de Fronteras, informando la comunicación oficial. Muchas gracias y feliz viernes para todos.
17: provincias.
0: En Entre Ríos, un temporal ocasionó diversos contratiempos. El informe de Lidelmar Otman desde Radio Nacional Gualeguaychú.
3: El temporal dejó árboles caídos, techos volados y cortes de luz en Entre Ríos. Gualeguay, Paraná, Concepción del Uruguay, Gualeguaychú y Concordia fueron las principales ciudades afectadas por el temporal que sufrió la provincia durante este miércoles. Las precipitaciones rondaron entre 25 y 130 milímetros, especialmente en el departamento de Islas. Los daños más generalizados fueron el derrumbe de muros y paredes, la caída de árboles y postes junto con cables, la voladura de techos y cortes de energía en distintos puntos de la provincia. Desde los sectores públicos se desplegaron operativos de asistencia para las personas damnificadas.
0: En Mendoza implantaron un segundo corazón a un hombre. El informe es de Victoria Lupu desde la emisora de Radio Nacional en la capital provincial.
4: Exitosa cirugía a un paciente de 68 años a quien le trasplantaron un segundo corazón. El doctor Claudio Burgos, presidente del Departamento de Cirugía Cardiovascular del Hospital Italiano de Mendoza, relató con detalles la intervención.
22: Se usa esta técnica donde el corazón viejo sigue manejando la circulación pulmonar y el corazón nuevo maneja la circulación sistémica. Entonces tenemos dos corazones anatómicamente enteros, pero la mitad de un corazón funciona en el lado derecho y la otra mitad en el lado sistémico del cuerpo.
0: Programa de salud bucal en La Rioja, el informe de Carlos Vega desde LRA 28.
23: La odontóloga Analía Lazo del programa Crecer Sanos explicó que se incluyeron prácticas preventivas y restaurativas de higiene bucal, enseñanza de cepillado y talleres para las familias.
24: Lamentablemente estamos viendo cada vez niños más pequeños, a veces bebés, que ya tienen caries por el aumento de consumo de hidratos de carbono, por falta de cepillado. Por lo tanto, implementamos esta práctica restaurativa traumática que se realiza en las escuelas.
0: Ya tiene fecha de subasta la Casa de San Luis en Buenos Aires. El informe de Alejandro Heredia desde LRA 29 Nacional, Pancha Hernández.
25: El 10 de diciembre se abrirán las ofertas para la venta de la Casa de San Luis en Buenos Aires con una base de $2.927.392. La apertura será a las 11 en la sede de la Caja Social en la ciudad capital. El inmueble está ubicado en Ascuénaga 1083. Los fondos obtenidos deberán destinarse exclusivamente a la reconstrucción del Hospital Juan Domingo Perón de Villa Mercedes. El adjudicatario deberá pagar el 50% al momento de la adjudicación y el saldo al escriturar.
0: Continúa la crecida del río Paraná, el informe de Ivana Miskowski desde Radio Nacional Rosario.
26: El río Paraná subió 74 centímetros en un mes en Rosario y todo indica que la crecida continuará durante las próximas semanas. El 7 de septiembre el hidrómetro marcaba 2,39 metros y el último registro de prefectura tomado este miércoles 7 de octubre a la medianoche ubicó la altura en 3,13 metros. El pronóstico oficial anticipa que el nivel seguirá en ascenso durante las próximas dos semanas. Para Rosario, por ahora, las proyecciones hidrométricas no anticipan una situación cercana al nivel de alerta, pero el comportamiento de las lluvias sobre la cuenca del Plata será uno de los factores a seguir durante la primavera y el comienzo del verano.
0: También la crecida de los ríos causó cortes de tránsito en Concordia. Nuevo informe de Lidelmar Otman desde Radio Nacional Gualeguaychú.
3: El río Uruguay superó los 11 metros en Concordia y obligó a restringir el tránsito vehicular en la costanera. La creciente se produjo en una jornada marcada también por las consecuencias de un fuerte temporal registrado en la noche del miércoles que provocó daños materiales y complicaciones en esa ciudad. Durante las primeras horas del jueves, el aumento del nivel del río Uruguay amplió la superficie inundada y gran parte del Parque Mitre y el anfiteatro quedaron alcanzadas por las aguas, que avanzó sobre los espacios utilizados para actividades recreativas y la circulación peatonal y vehicular.
0: Investigan en Misiones el hallazgo de un cadáver dentro de un auto quemado, informa Carmen Segovia desde Radio Nacional Puerto Iguazú.
1: La investigación por el hallazgo de restos humanos calcinados dentro de un automóvil en Posadas tendría como principal hipótesis un homicidio cometido previamente en una vivienda de la zona oeste de la ciudad. La víctima habría sido atacada a tiros y habría recibido al menos 6 disparos antes de que su cuerpo fuera trasladado en la parte trasera de un vehículo. La policía de Misiones detuvo durante la madrugada de este jueves a Damián, de 22 años, uno de los principales sospechosos del homicidio. En paralelo, continúa la búsqueda de un joven de 19 años sobre quién pesa un pedido de ubicación y detención.
0: En Santa Cruz, el exgobernador Arturo Puricelli chocó en la Ruta 3, informa Mario Bornia desde Radio Nacional Lago Argentino.
5: El exgobernador de Santa Cruz, Arturo Puricelli, protagonizó un siniestro vial sobre la Ruta Nacional 3 en cercanías de Comandante Luis Piedrabuena. El hecho ocurrió cuando un guanaco se cruzó sobre la calzada e impactó contra el vehículo en el que viajaba Puricelli junto a su esposa. Como consecuencia del choque, la camioneta sufrió daños en su parte delantera. Ambos ocupantes fueron trasladados de manera preventiva al hospital de Piedrabuena para ser evaluados y, según se informó, se encuentran fuera de peligro.
0: Contrabando de combustible en Salta, el informe de Laura Urbano desde la emisora de Radio Nacional en la capital provincial.
6: Adrián Cigarán, interventor de Aguas Blancas, municipio ubicado en la frontera argentina con Bolivia, denunció que se estaría contrabandeando combustible. La acción se genera desde las estaciones de servicio de ese municipio y Salvador Massa hacia el vecino país que padece la falta de combustible.
7: Tanto Salvador Massa como Aguas Blancas llegan bolivianos de a pie con bidones de 20, 30 litros y cargan durante todo el día. Lo que yo averigüé con aduana es que eso es contrabando. Sí. Distinto es si pasa un vehículo boliviano, y, papeles,
8: claro,
7: carga y vuelve a Bolivia, claro. Por ahora no hay ninguna restricción.
8: Okay.
7: Pero con bidones no se puede pasar.
0: Detuvieron a un prófugo de la justicia de San Luis en territorio bonaerense. El informe de Clara Nielsen.
9: Fue detenido en Moreno, provincia de Buenos Aires, Nicolás Mauricio El Porteño Gómez, quien permanecía prófugo de San Luis desde agosto y está acusado en distintas causas por hechos cometidos con armas de fuego, entre ellos 5 intentos de homicidio. La detención se produjo durante la madrugada de este jueves, inicialmente por un hecho de violencia de género. Durante el procedimiento, las autoridades constataron que Gómez tenía un pedido de captura vigente de la justicia de San Luis. Además, había sido señalado en una denuncia como el presunto hombre contratado para asesinar a la fiscal Virginia Palacios.
0: Denunciaron a un fiscal federal por supuestas irregularidades en el caso de la desaparición de Franco Casco. Informa Leonardo Pez, desde Radio Nacional Santa Fe.
10: 3 policías santafesinos, Walter Benítez, Guillermo Giesel y Marcelo Guerrero, denunciaron ante la Procuración General de la Nación al fiscal federal Fernando Arrigo y a su colega Marcelo de Giovanni. Los efectivos los acusan de presunto mal desempeño, omisión de pruebas favorables a las defensas y tergiversación de testimonios durante la investigación, el juicio y la revisión del caso ante casación. También cuestionan la información presentada por los fiscales ante ese tribunal. La presentación se suma a otra denuncia contra Arrigo, realizada por un policía en 2025. En 2023, el Tribunal Oral Federal de Rosario había absuelto a los acusados, pero en diciembre de 2024, casación anuló esas absoluciones y ordenó dictar una nueva sentencia.
0: Esquel es la sede del 18º Encuentro Sudamericano de Rancho Movilismo. Desde Nacional Esquel informa Mayra Maya.
27: Cerca de 200 casas rodantes llegan a Esquel en el marco del Encuentro Sudamericano de Rancho Movilismo. Visitantes de Chile, Brasil, Uruguay y Paraguay pasarán 4 días en el Parque Nacional Los Alerces para conocer el sector. El titular de la Asociación de Rodantes de Paraguay, Ariel Arias, nos dio detalles al respecto.
28: Una expectativa muy buena, ya que es un encuentro de todo Mercosur. Bueno, es conocernos, encontrarnos, reencontrarnos con amigos, compañeros, que tenemos los mismos sueños y vamos a compartir todos juntos.
0: Alertas meteorológicas por precipitaciones rige para Misiones, norte de Corrientes y este de Chaco y Formosa, donde se espera que continúen las lluvias y tormentas fuertes, algunas severas y ráfagas de viento intensas que podrían superar los 90 kilómetros por hora. Otra alcanza el centro norte de Neuquén y sur de Mendoza, donde se esperan lluvias persistentes. En tanto, rigen también alertas por vientos. Abarcan el oeste de La Rioja, Catamarca, Salta y Jujuy, donde se esperan vientos del oeste con ráfagas que pueden superar los 100 kilómetros por hora. Entre Ríos, por su parte, continúa la vigilancia de los ríos por el fenómeno del Niño. Nuevo informe de Lidelmar Otman desde LRA 42.
8: Monitorea en el estado de los ríos en la provincia. La Comisión Administradora del Río Uruguay advirtió que el río seguirá creciendo los próximos días aguas abajo de la represa de Salto Grande. En Concordia se concretaron evacuaciones preventivas, mientras que se monitorea la situación hídrica en Colón y Concepción del Uruguay. En Gualeguaychú, un sistema de sensores permite anticipar una semana las crecientes, destacó el gobernador entrerriano Rogelio Frigerio.
11: La verdad, muy sorprendido por el trabajo que vienen haciendo de Defensa Civil del municipio con la ayuda de 4 sensores de alerta temprana que nos permiten anticiparnos una semana a las posibles crecientes, con lo cual nos da tiempo para que precisamente Defensa Civil pueda alertar y pueda evacuar, trabajar con tiempo frente a la...
0: Minuto final, tiempo de compartir los títulos de este segundo bloque del panorama federal de noticias. El Banco Central informó que en 2025 alcanzó un resultado neto positivo de 2.505 millones de dólares por su posición en oro. Casación rechazó por unanimidad el pedido de Máximo y Florencia Kirchner para suspender el decomiso de sus bienes. El caso de las alumnas desnudadas con IA impulsó denuncias de estudiantes de todo el país a la línea 134 del Ministerio de Seguridad. Los peajes hacia la costa atlántica aumentaron casi un 9% y la tarifa para autos particulares ya es de 8.600 pesos. El aluvión en Santiago de Chile provocó destrozos en la comuna de Las Condes y al menos 8 heridos.
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0: 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Con 3 hectáreas parquizadas, el Parque Cambacuá es uno de los más antiguos de la ciudad de Corrientes, ubicado en el barrio del mismo nombre. Su nombre en guaraní significa Cueva de Negros y nos remonta a la época postcolonial en que los negros emancipados ocupaban ese sitio. Es uno de los mejores lugares para apreciar el arte del muralismo al aire libre, que define a la capital correntina como la ciudad de los murales. 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

0: Muy buen día, muy buen día. ¿Cuánto? 4 minutos nos están separando ahora de las 7 de la mañana en la República Argentina de este día, por fin, viernes 9 de octubre de 2026 en todo el mundo. Mi nombre es Nico Yacoy, esto es Primer Round en el muy lindo aire de Radio Nacional M870 hasta las
1: 10 de la mañana.
0: Cristian Bello, muy buen día, bienvenido, ¿cómo le va?
1: Buenos días, Nico, buenos días a todo nuestro equipo y a nuestros oyentes, quienes nos escuchan a través de AM870, en el ámbito de Capital, Gran Buenos Aires, y aquellos que nos escuchan el resto de las emisoras en toda la República Argentina y a través de Internet para el resto del mundo, a través de radionacional.com.ar y a través de la aplicación de Radio Nacional Argentina. Una mañana fresquita, pero linda, ¿eh? Se hace querer estos 12 grados, cielo cubierto, a lo mejor cae alguna llovizna por momentos. El pronóstico justamente indica que habrá lloviznas durante buena parte de esta mañana y también parte de la tarde y a la noche, lluvias aisladas. Para mañana sábado, atención, también seguirán las lluvias para esta parte del país, la capital y el Gran Buenos Aires. 12 grados decía la temperatura y un ratito vamos a iniciar nuestro recorrido por el resto del país, Nico.
0: Fresquito pero lindito, dijo Cristian Bello, me parece bien, mojadito también.
2: ¿Qué te enamora de una mañana como esta? Está horrible.
1: La nostalgia, cuando las gotas pegan en el parabrisas, en la ventanilla del colectivo, en el tren. Es linda la lluvia.
0: Cuando las gotas pegan en la cara y te salpican las zapatillas. No,
1: claro.
0: No sé qué es lo que...
1: Claro.
0: No tiene su romance.
1: Y más si es viernes, te despierta, ¿viste? Te despierta,
0: no, pero a ver ahora que lo dicen así. ¿Qué día le gusta a Rubén Misil Santos?
2: No, lo que no me gusta es mojarme, la humedad, se te pega toda la ropa.
0: Ah, sí, eso, sí. Es, no, está, tiene razón. No vamos a osar contradecirlo, ¿no es cierto?
1: No, ah, pero es linda la lluvia. Así, apenas la lluvia, una lluvia en la
0: usted,
1: ciudad.
0: ¿A usted la lluvia no le inspira?
2: No, me gusta la lluvia estando en un bar, sentado cerca de la ventana.
1: Tomando un buen café.
2: Tomando algo y viendo que la lluvia cae.
0: Esa es algo te hizo la corrección.
1: Ahí nos sumamos.
0: Está bien eso. ¿Te gustan los bares?
2: Me encantan.
0: Te encantan los bares, porque el mood, digamos, la vibra, como dicen.
2: Sí, debo ser el que más bares conoce.
0: Mira, de Buenos Aires. De los notables y no tan notables. Sí,
2: los piringundines.
0: Esos le gustan. Para mí, no, a mí no me gusta.
3: ¿Qué no te gusta?
1: ¿Qué no te gusta?
0: No sé si hablamos de lo mismo. No me gustan... Sí me gusta la cantinita que vas por ahí, te pedís algo, ¿no?
3: Sí.
0: Pero no me gusta una cosa de los bares porteños. Porteños de allá lejos de ese tiempo.
1: Desarrollo.
0: Que te atienden mal.
2: Ay, bueno, después.
0: Te atienden mal, vienen combo.
2: Sí, hay excepciones.
0: No hay manera de que te esté mirando para que le diga traerme la cuenta. ¿Entendés? No hay manera, tenés que hacer ruido. No te...
3: Depende de los barrios también, ¿eh? ¿O no?
0: Y los ruidos del desayuno, eso.
1: Ah,
0: no sé si
1: algo encanta eso.
0: ¿No?
2: Te cuento
0: a
2: algo.
0: A ver, ¿qué sería? ¿Ese qué es?
1: Y esa es la cafetera, el espumador.
0: El espumador, muy bien, nos vamos entendiendo.
2: Vos sabés que una vez estaba en Uruguay y entré a un bar viejísimo, sí. Viejísimo. Me sorprendió, eran las 12 de la mañana, estaban todos tomando whisky. Y eran todos doctores. Ah, llegó el doctor, siempre llegaba el doctor. La cuestión que sabes que me llamó la atención, porque yo después averigué con el tiempo y supe que eso existía acá también. No tenía baño de mujeres. Porque era tan viejo el bar que cuando estaba
0: de
2: su inauguración,
0: al bar iban los
2: tenía,
0: hombres.
2: Tenía los edictos prohibido el ingreso de féminas.
0: ¿En serio?
2: Te lo juro, lo tenían todavía ahí.
0: Mirá, que lo puede tener después, a los efectos, si querés, decorativos.
2: Claro, y después.
0: Claro, pero ya no puede.
2: Porque me contaban justamente ahí, ¿era? Te imaginabas que quedamos 4 horas, me puse a hablar con todos los doctores, quedé 4 horas.
0: Sí, me imagino.
2: Y ellos contaban que era común que las mujeres no se animaran, era una, más que una orden.
0: Ni se animaran a ir.
2: Exacto,
0: ni,
2: más que una orden que no se animaban, o claro, decían no vayas.
0: Ni se, bueno, por eso, ni se animaban a ir, ni se las hacían fáciles para...
2: Después, ya estando en Buenos Aires, descubrí que varios viejos pares tenían...
0: Pero es cierto lo que decís, que hay una práctica del salir a
2: bares,
0: que es más del hombre que de la mujer, no sé si se ha deconstruido, como se gusta decir, ahora en el último tiempo, pero es cierto lo que te pero eso es lo que no me gusta, que es cuando te tienden con el guardapolvito corto, ese es el donde te tienden.
3: ¿No te gustan los barrios más céntricos, Palermo, todos esos que no son no son trabajadores formados para eso, sino
0: no, es que mi problema es con el trabajador formado para eso.
3: Ah,
0: el otro te atiende bien.
1: No sé, hay una carrera de mozo.
0: Pero digo, el mozo de la bandeja redonda,
3: sí.
0: y no te atiende muy bien.
1: No, no sé.
0: ¿Qué querés? Pa, te tira las cosas. A mí me gusta... Es imposible que te dé bola. No,
4: dice, si le preguntás el nombre,
3: vos decís que el palermero, para mí el palermero,
0: bueno, no
3: es el que
0: te
1: atiende mal. El palermitano.
3: El estudiante de arte.
1: Es claro que le falta algunos años para recibir si tiene. Mira, el mozo de carrera.
0: Bueno, ahora vamos a mandar a María Ríos algún que
1: sabe
0: vaya a tratar mozo
3: por ahí. Vamos a la girada.
4: ¿Tu nombre?
1: Te sabe recomendar, claro.
0: No te disculpo nada, capaz.
4: Disculpame tu nombre.
1: Soy un bar y me decía, lo de siempre.
4: Te acercás posiciones.
1: Lo de siempre, Tony, le decía. Antonio, ¿no? Se llamaba.
0: Bueno, me falta eso, por ahí yo también soy más cliente.
2: Has tenido malas experiencias, evidentemente. ¿Eh? Has tenido malas experiencias.
1: Sí, te vamos a llevar de recorrida de bares con Rubén y con las chicas.
0: Pero
1: la chica.
0: Me pasa, pero el cafecito ahí sí me gusta. El olorcito a media luna, café, te decía, del espumador, pero qué sé yo, hay algo ahí que no. Vamos a trabajarlo durante el resto del programa.
3: Dale,
0: que por favor nuestros oyentes también nos lo cuenten. Sí. Y cuánto de este tipo de práctica hay también en todo el país, ¿no es cierto? Que debe tener cada cual... su barcito de cabecera.
1: Mañana de bares en el 1138707485.
0: Diario te traía en el bar, ¿no es cierto?
1: Bien, claro. Bueno,
0: ya Giles lo terminó, no lo terminé todavía, no lo terminé. Déjeme,
3: en Giles seguro que te sabían tu nombre, era distinto. Claro, entonces entiendo que venís acá a Buenos Aires.
0: Sí, ahí me pasó otra cosa diferente. Que ¿por qué sabes mi nombre si yo no sé el tuyo?
3: Ahí lo quiero salvar, ¿entendés? Y no puedo, claro. Lo quiero hacer quedar bien y no puedo.
1: Dejalo que se hunda. Dejalo que se hunda, Cecilia.
0: Claro, casi digo en Giles, que me están escuchando, beso grandote a todos en San Andrés de Giles. Casi digo, no hay, sí hay, sí hay, sí hay. Lo que hay es menos la práctica de irte a desayunar afuera, ¿no es cierto? Claro. Pero ya podría pensar en 4 o 5 personajes que sí lo hacen. Tanto así como que podría decir el nombre. ¿Qué hay que saber hoy? Viernes 9 de octubre a esta hora. A esa pasa a manos privadas. El gobierno adjudicó la compañía de agua al grupo Rowin por $340 millones. La empresa se quedó con el 90% de las acciones tras superar la propuesta económica del grupo Rogio. El acuerdo prevé una inversión que supera los $1.900 millones durante los primeros 5 años de concesión. Nación y Ciudad acordaron el traspaso de la cárcel de Devoto. La secretaria general de la presidencia, Karina Milei, y el jefe de gobierno porteño, Jorge Macri, firmaron un acuerdo para avanzar con el proceso de traslado de los presos al complejo penitenciario federal de Marcos Paz, en la provincia de Buenos Aires. El nuevo penal tendrá capacidad para 2.240 detenidos e incluye 4 edificios. El gobierno estudia denunciar a Irán ante la Corte de La Haya por la AMIA. Así lo informó el ministro de Justicia, Juan Bautista Maíquez, en su cuenta de la red social X, tras reunirse con las autoridades de la mutual israelita. La investigación por el atentado ocurrido el 18 de julio de 1994 avanza con un juicio en ausencia. Juicio por la muerte de Diego Armando Maradona. La fiscalía pidió 12 años de prisión para el neurocirujano Leopoldo Luque. Solicitó además 10 años de prisión para la coordinadora médica Nancy Forlini y una pena de 8 años de cárcel a la psiquiatra Agustina Kosachov. Para el psicólogo Carlos Díaz pidió 5 años y 4 para los enfermeros Mariano Perroni y Ricardo Almirón. La única absolución correspondió al médico clínico Pedro Di España. Causa Vialidad, la Cámara de Casación confirmó el decomiso de los bienes que están a nombre de Máximo y Florencia Kirchner. Los hijos de la expresidenta buscaban que se frene la ejecución de varias de sus propiedades, entre las que se incluyen casas, departamentos y hoteles. La mayoría de ellos habían sido cedidos por Cristina Kirchner como adelanto de herencia. El Premio Nobel de la Paz 2026 fue otorgado a la jurista sudafricana Navi Pillay. El Comité Noruego destacó su contribución a la construcción

0: En medio de las intensas lluvias, en algunos puntos de la ciudad, las precipitaciones superaron los 140 milímetros en apenas 2 días. Andrea Chinita Valdivieso, muy buen día, bienvenida, ¿cómo le va?
1: Buen día, Nico, al equipo, a todos los oyentes, muy bien, por cierto, feliz viernes también.
0: Feliz viernes.
1: Viernes, estamos de fin de semana largo. Con este planes, calculo que tendrán todos con el fin.
0: ¿Por qué dicen el cuerpo lo sabe? La mente lo sabe, ¿o no?
1: Todos lo saben.
0: El espíritu lo sabe, que es mucho mejor.
1: Todos lo saben. Lo que no saben es lo que les voy a hablar en el día de hoy, que tiene que ver con casos que parecen aislados, ¿no? Uh-huh. Pero que hablan de una violenta Buenos Aires, y refiriéndonos precisamente a la provincia. No digo que no haya hechos que se repliquen en otras provincias, pero en Buenos Aires hay un crecimiento de la violencia en hechos delictivos que hoy por hoy se reflejan, hoy viernes, en por lo menos 4 o 5 puntos de la provincia: Mar del Plata, La Plata, pero más que nada me llama la atención lo que ha ocurrido en Tigre, ¿sí? Casi una pueblada en Tigre por el robo de una motocicleta. Repartidores trataron de ubicar una moto que había sido robada por el GPS antes de hacer la denuncia policial, y fueron hasta las coordenadas que marcaba el GPS. Ajá. ¿Qué hicieron allí? Saquearon la vivienda en donde presuntamente estaba la moto e intentaron incendiarla. Todo esto quedó registrado. Estamos tratando de conseguir los registros fílmicos, porque es realmente muy importante entender qué es lo que pasa cuando no hay controles, claro, ¿no? En este caso, claro. O hay zonas liberadas en donde los repartidores principalmente son víctimas de motochorros, uh-huh, que incluso hasta se hacen pasar por ellos para robar ciclomotores, y en este caso un desmadre absoluto en Tigre. Hasta ahora un solo detenido, se habla que es menor de edad y que tiene que ver con el primer hecho, ¿no? Con el del robo de la motocicleta, pero es muy grave esto de la justicia por mano propia, de no informar a la autoridad e ir a buscar un vehículo sustraído.
0: Sí, guarda con eso, porque se rompe todo. Exacto. ¿Eh? Está muy mal al principio, está muy, muy mal la reacción. Siempre decimos lo mismo. Para muy pocas cosas hay consenso, te diría, en casi todo el espinel conceptual de que existe el Estado, y una te diría es justicia.
1: Exactamente.
0: Esto, impartir justicia, porque si zanjamos los conflictos entre nosotros, ahí no hay tal cosa como seguridad ni convivencia.
1: No, y
0: así
1: pasaríamos
0: que, pasa porque el Estado no te provee la justicia. Yo lo entiendo todo, ¿eh? Lo entiendo todo. Pero es una cosa después de clanes,
1: digamos. Un exceso de delito, además, porque es un delito tras otro. Sí, a partir de un primer hecho.
0: Una cosa es la legítima defensa, en términos de reacción, en el momento, que es lo que hago, me protejo.
1: Pero luego no.
0: Y por ahí me excedo. Sí, siempre decimos lo mismo, muy difícil el dispositivo del 34 del Código Penal, es de la necesidad racional del medio. Sí. Puede que te pases. Ir a buscar es una cosa diferente.
1: Ir a buscar es diferente, ya ha pasado otras veces, ahora se está dando muchísimo más, ¿no? Con esto de la venganza ante el hecho delictivo. Es venganza, no es justicia. Y en el Palomar, modo piraña, que está creciendo muchísimo, lo vimos con el Emaús y el caso de robo piraña. En este caso, 14 años los tres detenidos, menores de edad y obviamente ajustados al nuevo régimen penal juvenil. En Bahía Blanca, otro femicidio seguido de suicidio en Punta Alta. Había denuncia, había restricción perimetral, y a pesar de todo esto se veían, como el tercer caso que te pasó hoy con este gate entre Moyano y Arizaga, que burlan a la justicia yéndose a Madrid y respetando una restricción perimetral. Lamentablemente lo que voy a marcar en este caso, y si lo podemos profundizar después, es que justamente la justicia debería actuar en cada denuncia por violencia de género de la forma en que lo está haciendo con Facundo Moyano. Por el seguimiento. Por el seguimiento, están tras los pasos de Moyano, esperándolo cuando vuelva de Madrid, citada ella el 13 de octubre también para declarar, y los dos fuera del país, incumpliendo una restricción perimetral, que es la que corresponde cuando existen indicios de violencia de género. Entonces, da hasta pena que se estén haciendo las cosas como se deben hacer.
0: En un caso solo.
1: En un solo caso.
0: Eso mismo. Cecilia Dibuen, muy buen día, bienvenida. ¿Cómo le va?
2: ¿Cómo estás, Nico? Contabas en título que el gobierno argentino está evaluando demandar a Irán ante

0: la Corte Internacional de Justicia por el atentado a la AMIA. Está esto en evaluación técnica diplomática también con autoridades de la AMIA. Pero te voy a contar un antecedente que le puede servir a Argentina para sentar a Irán en La Haya. ¿Por qué? Porque Irán debería aceptar que se inicie este juicio en La Haya. Pero hay un antecedente de Ucrania que llevó a los tribunales internacionales a Rusia en el 2022, que sirve como antecedente a Argentina. Te lo voy a desarrollar ratito.
1: ¿En qué año dijiste?
0: Apenas se inició la guerra entre Ucrania y Rusia, en el año 2022, Ucrania presentó esta demanda y la aceptó la Haya para llevarla adelante. Entonces ahí hay un antecedente jurídico interesante para Argentina. Después vamos a desgranar quién es Navi Pillay, la premio Nobel de la Paz. Estoy esperando la reacción de Donald Trump, te digo.
1: Primero porque nos llamó la atención, me dijiste que era para Donald Trump, Cecilia, digo, bueno, ayer. No, dijiste que tendría que ser.
0: Ah, claro.
1: Porque si no se enojaba.
0: Claro.
1: Claro. Y no lo es.
0: No lo
1: es. Así que vamos a ver qué es lo que va a decir.
0: No
1: tendrá que ir esta, como es, Rigoberta Menchú, a dárselo, reentregarse.
0: Rigoberta Menchú, no, María Corina Machado. Ella, Rigoberta Menchú, estoy segura que bajo ningún punto de vista se lo va a dar Donald Trump.
1: Efectivamente.
0: No, Rigoberta efectivamente. No. Hay límites, Nico, no. Hay que decirlo, que Donald Trump ayer dijo, he resuelto 8 conflictos, he evitado quizás la destrucción total del mundo, pero este tribunal de La Haya tiene fama de no dárselo a gente como yo.
1: Claro.
0: Lo cierto es que Navi Pillay es una jurista muy importante de Sudáfrica. Primero defendió opositores del apartheid, después presidió el Tribunal Penal Internacional para Ruanda, que ahí, ¿sabes qué? Se sentó las bases con sentencias históricas que definieron lo que es un genocidio. Tiene intervenciones en varios fallos muy importantes.
1: Ese es un poco el principio del la definición de genocidio. ¿Dónde?
0: El caso de Ruanda.
1: Ok, ayúdame. ¿Eso en qué año?
0: No tengo.
1: Porque digo, el elemento del sistema, ¿no es cierto?
0: Claro.
1: Lo sistemático como una de las características.
0: Ella presidía el Tribunal Penal Internacional para Ruanda y fue en ese hecho. Después, fue alta comisionada para las Naciones Unidas para los Derechos Humanos. Y el fallo, digamos, del Tribunal Sueco del Nobel dice: su labor jurídica pionera demostró que no existe paz sostenible sin rendición de cuentas, transformando los tribunales internacionales en instrumentos eficaces de protección
1: bueno,
0: de víctimas.
1: A mí me parece que esto no es menor, y en eso pensaba mientras te escuchaba y un poquito bromeábamos con la posición de Donald Trump, que también tiene mucho para decir en términos de, según su criterio, yo he pacificado, ¿no es cierto?, la mitad del mundo. Ahora, me parece que hay, corre por mi cuenta, y seguro estoy equivocado, pero no importa, me parece que hay también una suerte de elección o elección de parte del tribunal sueco relacionado con los medios a través de los cuales la paz ha de lograrse. Como el tribunal sueco es la teoría y no es la práctica, o sea, puesto uno sobre un escritorio de gobierno y ni te cuento sobre el de Estados Unidos o China o Rusia, la cuestión es distinta. No, pero desde la academia, porque al fin y al cabo es eso, o desde más las ideas que la práctica, hace bien el tribunal en decir, bueno, yo elijo preferir y por lo tanto promover los medios pacíficos para alcanzar la paz y no la guerra para terminar con la guerra, que es un poco lo que otras personas, ¿no es cierto?, tienen a mano, ¿no es cierto?
0: Claro.
1: Como por ejemplo Trump. Me parece que hay algo de eso también. No es Trump no pacífico, debe tener que ver con los medios, ¿no? Parece querernos decir la paz se logra o se sostiene a través del derecho, no de las de los ataques, ¿no?
0: Y después una controversia que quiero la opinión de ustedes. El Pentágono va a retransmitir la primera ejecución por fusilamiento desde 1945. Va a ser transmitida en vivo.
1: ¿Por qué?
0: ¿Qué piensan? Después lo hablamos.
1: ¿Qué piensan? ¿La
0: ¿Ustedes?
1: Gente?
0: Sí, la
1: yo,
0: gente...
1: No, yo pienso mal. A mí, no, me,
0: a mí tampoco.
1: Yo, bajo ningún concepto, la pena de muerte. Pero digo, no, creo que no podemos
0: apagarnos. Y menos retransmitido en vivo.
1: Y eso me parece ya un puntito de perversión, ¿no? Una cosa es un show, un reality show, y otra cosa es esto. Sí, después contanos un poco por qué, a quién, ¿sí? Y vayamos palpitando la reacción, si querés, del público norteamericano, que es un tema, ¿no? hablando de guerras misil. Rubén Misil Santos, muy buen día, bienvenido, ¿cómo le va?
2: Buen día, Nico, un saludo para todos. Bueno, tenemos Fórmula 1 este fin de semana, fue la primera...
1: Arsenal tiene un solo misil, que es Santos, ¿no? Está bien, pero que no lo usemos, porque cuando lo usamos... Cuando lo usamos nos quedamos sin.
2: Bueno, empezaron las prácticas para el Gran Premio de Singapur. Norris fue muy bien a Colapinto en la primera, terminó 19º, bastante lejos de su compañero Gasly, que fueron 9º en la clasificación. Además, hoy tenemos fútbol. Va a estar jugando Boca con el puntero en Córdoba. Va a visitar el instituto por la noche. Se va a transmitir, obviamente, este partido por Radio Nacional. Vamos a contar, ¿te acordás toda la novela de Julián Álvarez? Que se quería ir, que no se iba, que lo venden, que no lo venden.
1: Ah, me hiciste olvidar de esa novela, sí.
2: Bueno,
1: claro,
2: que ayer tuvo un capítulo, capítulo muy importante porque vamos a contar algunos detalles, pero se deshizo de su representante. Cerró el vínculo con Fernando Hidalgo, que era su representante histórico, y cambió, después vamos a contar con quién, pero bueno, un coletazo porque, ¿te acordás que contábamos que en el Mundial fue cuando él salió a hablar? A decir que ya tiene un cambio, que no lo tomaron bien en ningún lado.
1: Habló de su deseo y terminó muy arreglado.
2: Exactamente, bueno, y ahí es cuando uno dice, acá está la palabra del representante, vos tenés que callarlo, si no digas nada, esperar un momento. Si el pibe salió a hablar, la sospecha siempre es que porque el representante lo manda a meter presión.
1: Ah, vos decís
2: que te crecí, decís que te crecí, que si no, no
1: te van a jugar. Es una manera de echarle la culpa y quedarse.
2: Exactamente, así que... Por ese lado, evidentemente, Julián Álvarez toma esta decisión y destituye a quien fuera su representante de toda la vida.
1: Es como me pasa a mí con Inés Gordon, digamos. Cualquier cosa que diga mal es Inés Gordon.
2: Claro.
1: Parte, ¿no? Es como eso. Está muy bien.
2: Nosotros ¿cómo lees mal los títulos?
1: Inés Gordon. Sí, claro. ¿Qué tal? No se está haciendo cara. Che, nosotros vamos a la guerra con un misil y una pantera, ¿no es cierto? Romina Winner, muy buen día, bienvenida. ¿Cómo le va?
3: ¿Cómo andamos por ahí?
1: ¿Todo bien usted?
3: Bien, bien, bien. Yo admiro la creatividad, Nico. ¿Qué querés que te diga? Para enganchar una cosa con otra.
1: ¿Y qué va a hacer? Es lo que hago aquí, ¿no es cierto? Enganchar.
3: Ese. Para eso te pagan, Nico. Bueno.
1: Total, acá no. No, justo para eso no me pagan. Pero bueno, no importa. Esta parte la hacemos gratis. Dale.
3: Vos sabés que es una mañana que arranca con lloviznas en la ciudad y en los accesos a Capital Federal, con lo cual hay que transitar con muchísima precaución para evitar incidentes de tránsito, a bajar la velocidad, aumentar la distancia de seguridad entre vehículos. Esas son dos medidas que hay que tomar. Además de conducir, bueno, bien tranquilos y salir con tiempo. Después ya todo lo que es la Panamericana tiene demoras entre 197 y 202, pero hay menos tránsito, ya lo venimos diciendo, los viernes afloja, así que hay menos tránsito hoy, un acceso este con los retrasos a la altura de Aedo y Ciudadela, Manuel Aperito Moreno, una Aperito Moreno intensa, de Lepiane con demoras en diferentes sectores, mano a la autopista 25 de Mayo, y un tránsito cargado en la autopista Buenos Aires La Plata. Datos a tener en cuenta, la línea de subte B, la de color rojo que hace Alén Los Incas, tiene liberado los molinetes en la estación Rosas, no afecta al servicio para los usuarios, es una medida de fuerza de Metro Delegados con liberación de molinetes. Ayer ya contábamos que el tren Mitre en los ramales Mitre y Suárez, interrumpido desde hoy hasta el lunes 12, feriado inclusive, por obras, sí funciona el ramal Tigre. Y atentos con este dato, desde mañana sábado hasta el lunes inclusive, no va a funcionar el tren Sarmiento. El martes 13 va a estar operativo. Decidieron acortar la cantidad de días que no preste el servicio porque hubieron muchas quejas de los usuarios. Entonces, solo no va a funcionar durante el fin de semana largo. Sábado, domingo y lunes sin tren Sarmiento. Martes arranca la jornada laboral. Tren operativo. Recién hablaban, Santos contaba todo lo que va a ser el partido Boca Instituto en la provincia de Córdoba, mi provincia.
1: Sí.
3: Bueno, han armado todo un operativo de seguridad para el ingreso de los hinchas al estadio Kempes, que es donde se va a dar el partido. Entonces, los hinchas de Instituto van a circular por Avenida Rafael Núñez, Gauss y la Circunvalación Norte, mientras que los hinchas de Boca van a hacer el ingreso por Puente 15, Avenida Piamonte y Circunvalación Sur. Eso es para tenerlo en cuenta. Las puertas del estadio se van a abrir a las 16:30. Están divididas los sectores donde va a estar cada equipo de los hinchas por plateas, así que eso tenerlo bien en cuenta a la hora de realizar el ingreso. No se puede llevar ni alcohol ni pirotecnia, así que tener en cuenta porque van a estar los controles, y sí se pueden llevar las banderas, no, claro, no hay inconvenientes. Así que bueno, esos datos a tenerlos en cuenta a la hora de hacer los ingresos hoy al Estadio Kempes, que es una zona muy transitada de Córdoba y tiene que ver con este partido que se va a disputar. En cuanto a las rutas nacionales, Nico, el Paso Cristo Redentor en Mendoza sigue cerrado, tenerlo en cuenta. También está inoperativo el Paso Pehuenche en la ruta 145, sí funcionan desde las 9 de la mañana los pasos Pino Achado y Cardenal Zamora en Neuquén. Se viene un fin de semana largo, hoy va a haber restricción de camiones en las rutas de la costa atlántica, así que a partir de las 18:00 va a haber veda para el transporte de cargas y mañana va a estar retomando entre las 6:00 y las 14:00. Y luego va a aplicar nuevamente el lunes a la tardecita cuando es el regreso, así que tenerlo en cuenta. Esta sería como la principal info fuerte en materia de movilidad, Nico.
1: Romina Wiener, muchísimas gracias, que tengas lindo fin de semana.
3: Chau, chau.
1: Chau, chau. 31 minutos ahora de las 7 de la mañana. Mariel Ríos, muy buen día y recuperada, bienvenida, ¿cómo le va?
4: ¿Cómo le va, don Jacoy? Estoy al 70%, pero aquí firme junto al pueblo.
1: Pero
4: no tan firme, porque el viento que hay...
1: Pero, ¿viste?
4: Yo que es para atarse a un árbol.
1: Sí, no sé qué está pasando.
4: Devuélvanme la primavera.
1: Pero está lindo, dice Cristian Bello. Acá está lindo, dice Cristian Bello.
4: Está lindo para comer bizcochitos, bizcochuelos, tortas fritas, claro, panqueque con dulce de leche.
5: Bueno, porciones de torta, ¿no? Una
1: salada negra. Yo no te desayuno un panqueque con dulce de leche, mucho para desayunar.
4: Bueno, pero en unas horas, un par de horas nada más con unos mates, yo le digo que con este clima,
1: bueno, puede ser,
4: va, ¿eh?
1: Puede ser.
4: Combina.
1: Puede ser.
4: Sí, un pan con manteca y azúcar, un algo, porque...
1: Usted le tira así, lo prende fuego, no sé, el de manzana, ¿no?
4: ¡Qué rico! Con al rum.
1: Flambeado, ¿cómo le dice?
4: Claro, flambeado. Exactamente. Le sí. Tiramos unas pasas de uva también.
1: Eso era de los eso era lujo en los 80, ¿no es cierto? Que te prendía fuego el crepe.
4: ¿Recuerdan en los cumpleaños de 15?
1: Por eso, claro.
4: En la sí. Fila para que nos hagan ese panqueque.
1: Totalmente, qué bárbaro. Vamos a hacer acá un
4: no
1: día.
4: No se ve eso.
1: No, ya
4: se ve en los cumpleaños de 15.
1: No. Ah, tengo un cumpleaños de 15 la semana que viene y te cuento. Que...
4: Chusme, a ver qué onda la mesa dulce.
1: Sí. Totalmente.
4: Sí, era lindo ese show que hacían con el fueguito, porque queda ahí prendido un ratito el fuego quemando el alcohol.
1: Yo la veo a usted con el mechero en la mano, con lo cual podemos hacer acá una, ¿no es cierto?
4: Sí, vale. Sí, cuando quiera. Yo en mis épocas de suplente en Radio Nacional, que ajá, hacía madrugada, una vez llevé una torre de panqueques madrugada para subsistir y mantenernos despiertos, caí con dos potes de dulce de leche y una torre inmensa de panqueques. Lo que era la juventud, ¿no?
1: Ah, mira, una torre de panqueques dulce, está muy bien. No, yo tenía la torre de panqueques salada.
4: No, le llevé una pila.
1: Ah, llevó una pila de panqueques que convea, ok.
4: Éramos muchos en la madrugada en esa época y me caí con dos tarros de dulce de leche, había que pasar la madrugada y no dormirse.
1: Veo.
4: Así que soy experta en hacer panqueques, ¿eh?
1: Mire, bueno, vamos a tomar esa declaración, que no es lo mismo que panquequear. No, no es experta en panquequear.
4: No ser panqueque, hacer panqueque.
1: Ah, está bien. Así sí, Mariel Ríos, ¿eh? Así
4: fabricarlo.
1: Sí.
4: Fabricarlo. No, Jaco, usted sabe que yo panqueque no soy. A usted le consta. Le consta porque me sufre, Jaco.
1: Así es.
4: Es lo que hay. Pero bueno, que nos cuenten en todas las provincias, ahora que estamos hablando de cosas culinarias, que nos cuenten qué van a hacer hoy de rico,
1: sí,
4: qué van a cocinar viernes, porque acá llueve, pero no en toda la Argentina. Entonces, ¿qué van a hacer de comer hoy rico? ¿Con qué se van a agasajar para terminar la semana? ¿Qué es esa receta de la abuela que van a hacer hoy para el mate? qué van a desayunar, que nos cuenten qué van a comer hoy viernes.
1: Me gustó ese concepto de agasajarnos cada cual. Está bueno, está bueno.
4: Sí.
1: Merecido siendo bien.
4: Hay que mimarse. Sí. Hay que automimarse. Termina la semana. Para algunos puede ser una semana maravillosa, para otros no. Y yo creo que desde la comida lo vamos a saber. Cuando nos digan qué van a comer hoy, nos vamos a dar cuenta si tuvo una buena semana o una mala semana.
1: Bueno, está bien. ¿Usted qué va a comer, Cristian Bello?
5: Tres empanadas.
1: Tres empanadas. Está bien. Está bien, depende de qué.
5: Claro, jamón y queso, carne picada, ¿no? Esas cosas, yo soy muy clásico.
1: Es muy clásico.
5: Sí.
4: Es tradicional, mirá,
1: sí.
4: un panceta, ciruela y mussarela, ¿no?
1: No,
5: ¿cómo vas a poner ciruela ahí en el medio? No,
1: entonces, no, la de cheeseburger, no.
5: No, tampoco.
4: No, esa es un asco igual, ¿eh?
5: Basta,
4: es
5: invento.
4: Grasa pura.
1: ¿Eh?
4: Es un golpe al colesterol.
1: Y por eso me encanta. Que no la coma es otra cosa, pero es rica.
4: Pero usted después lo quema entrenando. ¿Qué vivo?
1: Bueno, bueno, pero por eso traigan una docena de cheeseburger.
4: Cheeseburger y el panqueque después atrás.
1: Eso mismo, y ahí está. Y ahí no nos levanta nadie. Después que venga Corol más temprano.
4: Y ahí somos Homero Simpson con el vestido floreado.
1: Totalmente.
4: No hay manera.
1: Totalmente, totalmente. Che, que parecía el gordo por ser cuando hacía de cosas. Homero Simpson con esa imagen. ¿No es cierto que sí?
4: La tota y la porota.
1: Sí, sí. Igualita. Mariel Río.
5: Ya lo había linkeado.
1: Mariel Río, muchísimas gracias.
4: Por favor, hasta luego.
1: Beso grande.
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0: Muy bien, están. Oh, ¿para qué les conté? Ahora están todos preocupados. Mira, qué bárbaro. Bueno, vamos a ver si arreglamos el termostato. Che, 36 minutos, ahora de las 7 de la mañana en la República Argentina. Empezamos nuestra linda ronda de amaneceres provinciales. Nos vamos, primero de todo, a Río Grande, provincia de Tierra del Fuego, con Samuel Mazzepa. Samuel Mazzepa, muy buen día, bienvenido. ¿Cómo le va?
1: Día, porque hoy está bueno que sea que hoy juegue Boca, justamente es la mejor noticia que te puede pasar, que sea viernes y que juegue Boca. No hay cosa más hermosa y más la cheeseburger que usted se quiere clavar. Corol, ¿cómo es la onda?
0: Ese está muy... ¿Cómo Corol? ¿Cómo Corol? Escúcheme.
1: Bueno, se me cruzan los cables.
0: Se te cruzan los cables. Samuel, no, lo de la cheeseburger sí, y lo de Boca también coincido, solo que además tiene que ganar para que sea un mejor día, ¿no?
1: No, pero eso es lo más lindo. Lo más lindo es cuando juegue Boca. Después el
0: lo más con que
1: no
0: juegue.
1: Importa. Que juegue Boca, eso es lo importante.
0: Está bien. Está bien. Es de proceso usted, más que del resultado.
1: Exactamente, el proceso es lo más importante. Igual vio lo que dicen, que el factor, el orden de los factores no altera el resultado, así que no importa. Básicamente es asado picada, la cheeseburger y el asado están en discusión, pero lo importante es que el juego de Boca, eso es lo más importante. Bueno, les cuento, sí. Río Grande está sumida bajo una densa capa de niebla, así que puede que algunas operaciones en el aeropuerto estén demoradas, hasta el momento no se han registrado novedades. Pero sí, está un poquito de fresco. Ayer tuvimos 15 grados de temperatura, una sensación térmica de más o menos 16 grados, casi un verano en la ciudad, estamos en plena primavera, pero hoy amaneció la ciudad con mucha neblina, literalmente no hay mucha visibilidad, eso es lo que les quiero decir, pero las temperaturas están en 4 grados, un poco más fresco que lo habitual en nuestra ciudad, digo, en comparación con los días que veníamos teniendo, y eso es lo que justamente se complicó un poquitito en el día de hoy. Pero bueno, tengo una buena noticia para contarles, porque resulta ser que ayer la empresa Total Energies, que opera acá en Tierra del Fuego hace ya mucho tiempo, anunció una nueva inversión, quizás un guiño al gobierno, porque este nuevo pozo se llama Proyecto Alberdi, y se da justamente con una perforación offshore, que básicamente lo que quiere decir es mar adentro, cerca de la costa de Tierra del Fuego, en la cuenca marina austral. Tiene un monto de inversión que se estima, según lo que me contaba mi fuente, de entre 1 millón y 1.500.000 de dólares, hablamos,
0: entre,
1: ¿no?
0: Entre 1.000 y 1.500 millones, sí.
1: Sí, entre 1.000 y 1.500 millones de dólares que están dedicados a la provincia como parte de un paquete de inversiones globales. Lo que me contaba mi fuente es que la empresa planea invertir dentro de los pozos que tienen alrededor del mundo, más de 10 millones de dólares, pero en Argentina, bajo el régimen del RIGI, lo que planean justamente es invertir una en Tierra del Fuego, pero se planean otras inversiones, que seguramente la contarán a futuro. Uh-huh. Pero lo bueno que tiene este pozo, les cuento, es que es un pozo de producción a corto plazo, es decir, la perforación iniciaría en 2000, ya comenzaron los estudios de ambiente, ahora en este año, y posiblemente esté ya produciendo para fin del año que viene, lo cual en tiempos del petróleo es muy corto el tiempo. Tengamos en cuenta que la perforación de Fénix, por ejemplo, que fue la perforación anterior, demandó casi un año y medio, dos de trabajo. Obvio, demandó una inversión de casi 700 millones de dólares el proyecto Fénix, pero el proyecto Fénix está más abocado a petróleo y gas. Este proyecto Alberdi está más abocado a gas que petróleo, claro, ¿no? Lo bueno es que es una inversión importante y es muy corto el plazo para ya empezar a sacar gas. O sea que para fin del año 2027 ya estaría operativo sacando las primeras muestras de gas okay, a principios de 2028. Pero lo bueno es que empieza a producir aquí cerca de Tierra del Fuego y se estiman cerca de 3 a 5 pozos nuevos de gas, ¿no? O sea, no es que van a ser 3 o 4 plantas, sino que es una sola perforación, pero se estima que saquen entre 3 y 5. Si me preguntan en cuanto a metros cúbicos de gas, mm-hmm, de más o menos cuántos se puede llegar a sacar, este pozo lo que planea aparentemente entre 10 millones de metros cúbicos de gas al día, lo cual es mucho y es una muy buena inversión, más que nada anunciada por la empresa, que ya viene invirtiendo hace mucho tiempo y que la verdad genera muchos puestos laborales, sobre todo para Tierra del Fuego, y pensando justamente en los en las accesibilidades y el compromiso social que ya mantiene la empresa con no solo con la provincia, sino también con la ciudadanía. Es una muy buena noticia y quería justamente contarles porque, digo, a pesar de las cosas que por ahí viene sucediendo, lo cierto es que la empresa agarró la posta y vuelve a invertir nuevamente en la provincia. Ya lo había hecho con el proyecto Fénix hace poquito uh-huh. tiempo, y ahora viene con este proyecto Alberdi, con una muy buena inversión favorecida justamente por el RIGI.
0: Por el RIGI. Samuel, muchísimas gracias, que tengas lindo día.
1: Igualmente ustedes, adiós.
0: Abrazo grande, Samuel Mazepa, de LRA Río Grande, provincia de Tierra del Fuego. Y nos vamos ahora a Córdoba con Facundo Arzamendia. Facundo Arzamendia, muy buen día, bienvenido, ¿cómo le va?
2: Buen día, Nicolás, buen día a toda la mesa, a la audiencia de Nacional. Estamos aquí en una mañana lluviosa en la ciudad de Córdoba, una llovizna permanente que nos ha despertado los cordobeses, y unos 10 grados, lo cual hace también que esté fresca la jornada. Aparentemente vamos a seguir así durante todo el viernes, con una máxima que apenas va a llegar a los 16 grados, o sea, poquita amplitud térmica, y va a permanecer todo este panorama para lo que resta del fin de semana. Así que a preparar el paraguas en la provincia.
0: Che, Facu, sí, a preparar el paraguas, pero el granizo más grande.
2: En la jornada de ayer, ayer no, fue el miércoles.
0: El miércoles. Granizo,
2: sí, que cayó en la zona de Malvinas, Argentina, el oeste de la ciudad. Rodeó, por suerte, esa gran tormenta, lo que es la ciudad de Córdoba, pero sí se cayó granizo en el Gran Córdoba y en la parte de las altas cumbres. También se vio un importante granizo. No fue como el que había caído la semana pasada en Sierra Chica, que generó gran caos en todo lo que es la zona de Villa Allende, Mendiolaza, Unquillo, pero tuvo una presencia importante, sobre todo en esta localidad que te digo, de Malvinas, Argentina. Por suerte, la ciudadanía había recibido la alerta que se distribuyó durante toda la jornada y no hubo que lamentar grandes consecuencias.
0: 18 centímetros.
2: Sí, importante, importante era el tamaño de algunas piedras. No llovió en seco en esa zona. ¿Sí?
0: Bueno, eso que es importante.
2: No causó tanto daño. Total. Generalmente el granizo en seco aquí en la provincia de Córdoba suele caer en la zona sur, estamos hablando de Río Cuarto, de Coronel Moldes, en esa zona es donde habitualmente cae en seco y hace mayor daño.
0: Che, Facundo, se agotaron las entradas para ver a Boca.
2: Se agotaron las entradas, hoy fue a Boca con Instituto a la noche aquí en el Mario Alberto Kempes. No estaban muy caras, ayer lo hablábamos con el equipo de deportes, estaban en 100.000 pesos las plateas. Había preocupación en la jornada de ayer porque no se habían todavía agotado, estaban a la mitad lo que es la platea Gasparini, para que se den una idea quienes no hayan asistido nunca al Kempes. Es esa platea que se ve directamente en las transmisiones televisivas, la que está al frente. Es ahí donde va a ir el público ceneice aquí en la provincia. Va a ser un interesante partido hoy a la noche con un Instituto además que viene jugando muy bien, con buen nivel de fútbol, con el traductor Flores. Así que estén atentos a lo que va a ser la transmisión de Nacional Córdoba hoy, porque van a ver un buen partido, van a escuchar un buen partido de fútbol.
0: Totalmente. Che, Facundo, y por último la Cámara del Crimen de San Francisco, que condenó a 3 personas, vos me contarás los detalles, por el asesinato de la niña de 8 años en 2024.
2: Estamos hablando, sí, del asesinato de Aralí Vivas, esta niña de 8 años, quien fue encontrada en noviembre del 2024 en su vivienda, una vivienda que había sido incendiada. Luego las pesquisas lograron determinar que el incendio había sido intencional, justamente para ocultar la muerte de esta niña, que finalmente se determinó una muerte traumática, con un fuerte traumatismo de cráneo, además de que se constataron lesiones compatibles con abusos sexuales. Bueno, luego de algunas jornadas en los juzgados de San Francisco, el jurado popular determinó la responsabilidad de Rocío Rauch, la mamá de Aralí, pero también de Ezequiel Simeone, padrastro, pareja de Rauch, y de Cristian Varela, un amigo de Simeone. Bueno, las 3 personas terminaron siendo responsables de sus delitos. La madre fue condenada, partícipe necesaria del delito de abuso sexual con acceso carnal y de homicidio triplemente calificado ambos delitos. En el caso de la madre, la decisión del jurado fue por mayoría, no por unanimidad, mientras que tanto Simeone como Varela fueron encontrados culpables por unanimidad en el cargo de coautores responsables de delitos de abuso sexual con acceso carnal y de homicidio, como te decía, ambos triplemente calificados. A la vez, a Simeone también se le atribuyó la comisión del delito de incendio. En esto que te decía de buscar ocultar las responsabilidades, fue un momento de tensión el que se vivió ayer en el juzgado cuando finalmente se conoció el fallo, porque allí la madre de Harari entró en shock y empezó a gritar. Entre sus palabras se pudo escuchar: te odio, Ezequiel, esto es culpa tuya, HDP, lo insultó, grandes agravios, en relación a Simeone, el padrastro de la pareja de Rauch, haciéndolo como responsable de todo lo que había sucedido en esa vivienda. Recordemos que Harari además tenía unos hermanos, tiene unos hermanos que hoy están a cargo de Betiana Heredia, prima de Rocío Rauch, quien está haciéndose hoy responsable de los dos hermanitos de Harari y que estaba a las afueras de tribunales allí en una movilización que se concentró en horas de la tarde pidiendo justicia.
0: Ahí vos, Chinita, querías marcar algo.
3: Sí, Facundo, no, justamente la reacción de la madre me llamó la atención cuando vi cómo lo evaluó quienes estaban, cómo lo evaluaron quienes estaban presentes en el tribunal. ¿Fue algo vivido como una actuación de su parte o realmente arrepentimiento por haber dejado pasar todo lo que dejó pasar en esa vivienda? Estamos hablando de Rocío Rauch.
2: Y eso es cuestión, quedará ya cuestión de especulativo. Seguramente cada uno te dirá su parecer. Hay quienes señalan que esto fue un arrepentimiento y quienes señalaron como un estado de shock por el momento y el por ser consciente de lo que estaba sucediendo en ese momento al señalar la prisión perpetua, ¿no?
0: Facundo, muchísimas gracias. Que tengas lindo día.
2: Abrazo.
0: Facundo Arzamendia de LRA 7, Radio Nacional Córdoba, y nos vamos ahora a Mendoza con Pablo Molina. Pablo Molina, muy buen día, bienvenido, ¿cómo le va?
4: Hola Nico, buen día al equipo de todo el país, me gusta saludarlos desde la ciudad de Mendoza con la tan esperada llovizna que finalmente llegó desde la madrugada a toda la ciudad y a los departamentos de Gran Mendoza. 9 grados 6 décimas la temperatura a esta hora, 97 el porcentaje de la humedad, justamente por esta llovizna que está presente, y para la tarde la máxima puede rondar los 14 grados. Sigue cerrado el paso hacia Chile, la temperatura a esta hora en la zona de las cuevas es de 13 grados bajo cero, y la noticia es que a las 9, Nico, nos vamos a enterar si es posible la apertura del paso internacional Cristo Redentor, porque allí se van a reunir ambas coordinaciones aduaneras y nos van a informar si, dadas las condiciones del tiempo, hay una ventana, como le dicen ellos,
0: le dicen,
4: climática para
0: ventana,
4: poder ir.
0: Sí.
4: Claro, una ventana.
0: Nos hizo relegar este año el Cristo Redentor.
4: Este año el Cristo Redentor ha sido noticia, pero no solamente durante el invierno, sino lo que llevamos de primavera y seguramente en el verano, teniendo en cuenta las precauciones para quienes viajen al vecino país con lo que pasó ayer.
0: También, además eso, sí.
4: Sí. Así que bueno, a las 9 nos vamos a enterar si habilitan o no el paso hacia Chile por el Cristo Redentor, Nico.
0: Pablo, hay obras de rehabilitación en varios tramos de la Ruta Nacional número 7 en la provincia de Mendoza, por ejemplo, que fueron anunciados el día de ayer.
4: Sí, porque es una muy buena noticia para la provincia de Mendoza, porque luego de 18 años se pone en marcha el plan federal para darle nueva vida a los sectores productivos que comprenden Ruta Nacional 7, Ruta Nacional 40. Esto es en el marco de la concesión del Corredor Cuyo, y se anunció este plan de obras que ya se puso en marcha. Comenzó esta semana con bacheos, repavimentación, mejoras de seguridad vial, iluminación y sobre todo los trabajos específicos en la zona de alta montaña, que es, como decíamos, la que nos está generando noticias este año en forma permanente. El inicio de la concesión, Nico, contempla una primera etapa de puesta en valor de Ruta 7, un programa de trabajo previsto para los próximos 5 años. Las tareas estarán distribuidas en distintos sectores y contarán con 9 frentes de obra y más, lo más importante, 200 puestos de trabajo. Esto es importante señalarlo porque también en la mejora de la carpeta asfáltica hay una mano de obra que va a ser ocupada aquí en la provincia de Mendoza. Con el comienzo de esta concesión van a continuar con los peajes que están, uno en La Paz, en el límite con la provincia de San Luis, y otro en la zona de Las Cuevas, antes de llegar hacia Chile. Se incorpora un peaje que va a estar ubicado en la variante Palmira, una traza impecable que se inauguró hace menos de un año, en el kilómetro 1015, y también una cabina de peaje en el kilómetro 1095 en la zona de Potrerillos. Esto es porque quien va a estar a cargo del mantenimiento de esta ruta va a ser el sector privado, por eso que a través del peaje también van a tener su fuente de ingreso para mantener nuestra Ruta 7 en condiciones.
0: Pablo, muchísimas gracias, que tengas lindo día.
4: Buen fin de semana, Nico, para el equipo, el país, y fuerte abrazo.
0: Un abrazo grandote, esto que nos anunciaba Pablo desde la provincia de Mendoza tiene que ver con el anuncio de ayer de más de 9.000 kilómetros de rutas nacionales en marcha con una inversión 100% privada de lo que constituye la llamada red federal de concesiones. Son esos 9.000 kilómetros distribuidos en 16 tramos que atraviesan 14 provincias y concentran aproximadamente el 80% del tránsito nacional.
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0: César Tapia, muy buen día, bienvenido, ¿cómo le va?
7: Nico y equipo, ¿cómo va?
0: Todo en orden, ¿usted qué cuenta?
7: Bien, bien, todo muy bien, todo muy bien, aquí encarando el último día de la semana. Bueno,
0: preparando el programa y las valijas para irse a algunos de sus festivales, o pasado por agua este fin de semana no hay festival.
7: Sí, un poco de todo de lo que mencionás, pasado por agua en algunos lugares. Noroeste de la provincia de Buenos Aires, Nico, mucha preocupación. Desde el domingo hasta ahora ha llovido alrededor de unos 200 milímetros en algunas zonas, como por ejemplo el sur del partido de Lincoln, parte de Tejedor, parte del 9 de julio. Esas zonas tienen situaciones complejas hasta el momento. Bueno, y lo que mencionás de evento por fin de semana largo también. Por ahora, por ejemplo, uno de los eventos que es muy tradicionalista en la provincia de Buenos Aires, como es la fiesta del caballo embragado, está en pie, pero por ejemplo la exposición rural...
0: La fiesta del caballo embragado, que bragado es un caballo, ¿no?
7: Claro.
0: Bragado es un tipo de caballo, ¿qué es? ¿El pelaje? ¿Qué es?
7: Claro, por la braga.
0: Ahí está.
7: Claro. El bragado fue el caballo que mencionan que cuando se vio acorralado allí en la laguna, en vez de quedarse para que lo puedan, el humano lo pueda retener, se tiró a la laguna y murió allí, según la leyenda, ¿no? Del bragado, es esa. Por ahora está en pie esa fiesta, pero te decía, la exposición rural del Inco, por ejemplo, se suspendió, se postergó para el fin de semana de noviembre, así que hay diferentes situaciones al clima, Nico.
0: Y sí, ciertamente.
7: Sí,
0: ciertamente.
7: Sí, sí.
0: Che, bueno, contanos un poco sobre estos debates y pedidos por medidas exclusivas para cooperativas productivas.
7: Sí, hemos hablado, Nico, en esta semana mucho sobre el Congreso, ¿no? Bueno, lo decíamos a lo largo de la semana, el tema de vandalismo rural, y que también en la semana se habló sobre el dictamen para las cooperativas que podrían incluirse dentro de micro, pequeñas y medianas empresas, que modificaría la ley que tiene que ver con la 24.467 y que les permite ser una pyme y que esté en ese rol, porque esto da beneficios fiscales y crediticios, y con el certificado MIPYME, todos sabemos que ese certificado MIPYME permite de alguna manera a las cooperativas, sobre todo las productivas, que tengan estas situaciones. Recordemos que Este proyecto fue en ese momento iniciado por Coninagro. Esta es una de las entidades del sector agropecuario que está ligada a las cooperativas y que después estuvo también Cooperar y también con AICE, que es la Confederación Nacional de Cooperativas de Trabajo. Aquí en este rol, Nico, sí hay que tener mucho cuidado y en su momento, bajo el rol de cooperativas, hubo mucho debate. Así que seguramente si se da este avance va a haber que poner bajo la lupa, porque bajo el rol de cooperativas se habían dado muchos beneficios que nada tenían que ver con lo productivo y que seguramente tendrá si da ese beneficio de lo cooperativo, pero por el otro lado
0: es una figura que nunca se ha usado bien en la Argentina, ¿no es cierto? Uno la estudia en derecho comercial, por ejemplo, ¿no?
7: Sí.
0: No se le ha sacado el jugo que se le podía sacar en términos de productivos y de negocios, y al contrario se la ha desnaturalizado, ¿no? Mediando el uso político, el desvío de fondos, etcétera. Se ha complicado.
7: Creo que esa palabra, se han utilizado ese formato de cooperativa para algún lucro, metiendo a todos en la misma bolsa, y hay mucha gente que en forma de cooperativas ha conformado, y en algunos casos, Nico, no nos olvidemos que hay cooperativas que después de, por ejemplo, la pandemia formó cooperativas y llevó adelante restaurante y lo conformaron muy bien. Pero por otro lado, hubo gente que utilizó, como bien decís, la figura de cooperativa para lucros, y eso fue lo que desconfiguró de alguna manera e hizo mal las cosas, ¿no? Entonces por eso hay que ver muy bien en qué formato se lleva adelante esto.
0: Totalmente, totalmente. Bueno, es estar atentos, ¿no es cierto?
7: Sí,
0: es
7: sí,
0: un instrumento
7: sí.
0: Que como todos puede ser usado para bien o para mal.
7: Sí, y otra cosa, Nico Gordito, ojo que el tema de cooperativas en muchos pueblos ha sido muy importante. En su momento las cooperativas le llevaron el agua, la electricidad.
0: Es una forma que puede ser utilizada para varios fines. Bueno, mirá Suncor, por ejemplo, ¿no es cierto?
7: Claro.
0: Llegó a ser inusitada desde el punto de vista económico, pero también insostenible por lo que hicieron con ella.
7: Totalmente.
0: Las dos cosas.
7: Sí, los dos.
0: Una cooperativa no necesariamente tiene que ser chiquita, puede ser una casi multinacional, ¿no es cierto?
7: Sí.
0: Sin embargo, también la podés vaciar como cualquier otra empresa.
7: No, totalmente. Y esa figura que ha vuelto, Nico, ¿no? En muchos casos productores que están trabajando en esa figura de cooperativa, prestando esa herramienta, compartiendo. Hay mucha gente que trabaja muy bien en la figura de cooperativa, pero bueno. Hay otra que lo ha mal usado y ha desconfigurado.
0: Y hay que tener un asesoramiento desde el punto de vista del derecho comercial. Es una herramienta del derecho comercial, igual que la sociedad anónima, la SRL, la tenés que encarar así. Si la encarás desde el discurso político, la cooperativa de Grabois corre por mi cuenta, vos probablemente va a agarrar para otro lado, ¿entendés?
7: Claro, totalmente. Entonces, totalmente.
0: Che, César, te dejamos seguir preparando tu programa.
7: Dale, mañana de 7 a 9. Mañana estamos entregando el nuevo asadazo federal, así que ahí estaremos mañana.
0: Por favor.
7: Abrazo grande, Nico, y buen fin de semana para todo el equipo.
0: Abrazo grandote, es esa tarde.
7: Chau.
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0: 8 de la mañana en la República Argentina. 10 provincias en alerta por tormentas y vientos. El noreste espera lluvias que se convertirán en intensas en el norte de Misiones, donde monitorean el caudal de los ríos. Mientras que en el noroeste y en la Patagonia, el servicio meteorológico anticipó fuertes ráfagas. En tanto, el frío regresó a gran parte del territorio nacional y afectó principalmente a las regiones del centro, Cuyo y sur del país. Por otra parte, en Mendoza activan una herramienta digital para tener información climática. Desde Radio Nacional en esa provincia informa Victoria Lupu.
1: Climático es una nueva plataforma web desarrollada por científicos del IENIG, la CONICET Mendoza, diseñada para unificar y centralizar información ambiental clave ante la llegada del fenómeno del Super Niño. El doctor Ezequiel Taum, doctor en ingeniería especializado en hidrología e investigador del CONICET IENIG, explica cómo funciona la herramienta digital.
2: Le damos cuenta al DGI, tiempo real, de cuál es el pronóstico y el estado del tiempo de las principales variables relacionadas fundamentalmente con el agua, que a ellos les sirven para poder monitorear el recurso y conocer cuáles son las condiciones y también el monitoreo del hidroclima.
0: El Nobel de la Paz fue para Navi Pillay. La jurista sudafricana fue distinguida por su contribución al orden jurídico global y a la persecución de crímenes de guerra, lesa humanidad y genocidio. La información del deporte ahora con Rubén Santos.
3: Comenzaron los entrenamientos para el Gran Premio de Singapur, que se va a estar corriendo el domingo a las 9 de la mañana, hora de Argentina. No fue bueno. La primera tanda para Franco Colapinto terminó en el puesto número 19, lejos de su compañero Pierre Gasly, que finalizó en la novena posición. A las 9:30, hora de Buenos Aires, estará arrancando la clasificación para la carrera sprint, que se va a correr mañana a las 10 de la mañana, y posteriormente será la clasificación para el Gran Premio, que arranca el domingo a las 9 de la mañana.
0: El estado del tránsito ahora con Romina Wiener.
4: Atentos en la provincia de Mendoza, el paso Cristo Redentor, ubicado en Ruta Nacional 7 que conecta Argentina con Chile, continúa cerrado por un temporal de nieve en zona de alta montaña. Hoy, entre las 18 y la medianoche, rige la restricción a la circulación de camiones en ruta de la costa atlántica. La medida se aplicará en el contexto del inicio de un fin de semana largo.
0: En Mendoza, donde escuchás Radio Nacional a través de AM960, la temperatura es de 9 grados 5 décimas. Allí rige una alerta amarilla por tormentas. Aquí en la ciudad de Buenos Aires, 11 grados 8 décimas la temperatura, la humedad 91%, presión 1016, decimal 4 hectopascales. El cielo está cubierto con lloviznas que reducen la visibilidad a 9 kilómetros.
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8: Siete minutos nos separan ahora, 8:08 a.m. en la República Argentina de este día viernes, 9 de octubre de 2026, en todo el mundo.
9: Y comenzamos nuestro recorrido de, bueno, a ver cómo está el clima, por ejemplo, en el noroeste argentino, en el NOA. Las condiciones presentan, bueno, condiciones inestables en los valles, en la precordillera de Jujuy, en Salta, también en Tucumán y en Catamarca, con abundante nubosidad y probabilidad de lloviznas o lluvias aisladas hacia la tarde. Ambiente fresco a templado. Las mínimas oscilarán entre los 9 y los 11 grados y las máximas de 20 a 22 grados. Mientras tanto, en el NEA, en el noreste, las condiciones estarán, bueno, con ambiente cálido, con muy húmedo, cielo mayormente cubierto en Formosa, Chaco y Misiones, con desarrollo de tormentas y lluvias dispersas. Las mínimas estarán alrededor de los 16 grados y las máximas alrededor de los 25 grados, Nico.
8: Muy bien, ¿qué hay que saber hoy viernes 9 de octubre a esta hora? AESA pasa a manos privadas. El gobierno adjudicó la compañía de agua al grupo Rowing por 340 millones de dólares. La empresa se quedó con el 90% de las acciones tras superar la propuesta económica del grupo Rogio. El acuerdo prevé una inversión que supera los 1.900 millones de dólares durante los primeros 5 años de concesión. Nación y Ciudad acordaron el traspaso de la cárcel de Devoto. La Secretaría General de la Presidencia, Karina Milei, y el jefe de gobierno porteño, Jorge Macri, firmaron un acuerdo para avanzar con el proceso de traslado de los presos al Complejo Penitenciario Federal de Marcos Paz, en la provincia de Buenos Aires. El nuevo penal tendrá capacidad para 2.240 detenidos e incluye 4 edificios. El gobierno estudia denunciar a Irán ante la Corte de La Haya por la AMIA. Así lo informó el ministro de Justicia, Juan Bautista Maíquez, en su cuenta de la red social X, tras reunirse con las autoridades de la mutual israelita. La investigación por el atentado ocurrido el 18 de julio de 1994 avanza con un juicio en ausencia. Juicio por la muerte de Maradona. La Fiscalía pidió 12 años de prisión para el neurocirujano Leopoldo Luque. Solicitó además 10 años para la coordinadora médica Nancy Forlini y una pena de 8 años de cárcel a la psiquiatra Agustina Kosachov. Para el psicólogo Carlos Díaz pidió 5 años y 4 para los enfermeros Mariano Perroni y Ricardo Almirón. La única absolución correspondió al médico clínico Pedro Di España. Esto decía Fernando Burlando, abogado de las hijas de Maradona.
10: Yo pediría un poquito más, un poquito más. O sea, nosotros pensamos en solicitar algún añito más, que es normal, esto es lógico, que quienes representan intereses, en este caso al particular damnificado, soliciten algún añito más. Con lo de España, me parece que es muy atinado de parte de la Fiscalía, ¿no? Este deber de objetividad.
8: causa vialidad. La Cámara de Casación confirmó el decomiso de los bienes que están a nombre de Máximo y Florencia Kirchner. Los hijos de la expresidenta buscaban que se frene la ejecución de varias de sus propiedades, de las que se incluyen casas, departamentos y hoteles. La mayoría de ellos habían sido cedidos por Cristina Kirchner como adelanto de herencia. El Premio Nobel de la Paz 2026 fue otorgado a la jurista sudafricana Navi Pillay. El Comité Noruego destacó su contribución a la construcción de un orden jurídico global más amplio y a la persecución de crímenes de guerra, crímenes de lesa humanidad y genocidio. La jurista sudafricana fue alta comisionada de las Naciones Unidas para los Derechos Humanos entre los años 2008 y 2014. Aluvión en Santiago de Chile. Declaran zona de catástrofe a la comuna de Las Condes tras un fuerte alud que arrastró autos y colectivos. El desborde de un canal provocó el avance de una masa de agua que inundó gran parte de uno de los barrios tradicionales de la capital chilena. El Cuerpo de Bomberos de Santiago desplegó un operativo de emergencia en medio de las intensas lluvias. En algunos puntos de la ciudad, las precipitaciones superaron los 140 milímetros en apenas 2 días. Es Tomás Biosati, periodista chileno.
11: La región metropolitana había soportado bastante bien las intensas lluvias y esto ha sido una gran, gran sorpresa que ha tomado prácticamente a todas las autoridades de improviso y ha sido una emergencia para la que nadie estaba preparado en el sentido que no se esperaba. Sí sabemos que se están movilizando en estos instantes muchísimos recursos, tanto personales como materiales, para abordar esta situación. Pero, insisto, es el sector alto de Santiago y que se ha desbordado, y como el desnivel es muy grande, Santiago va subiendo hacia la cordillera, la fuerza del agua ha arrastrado vehículos, automóviles, un bus del servicio público de transporte con personas al interior, y ha sido una situación muy caótica.
8: Muy bien, 13 minutos ahora de las 8 de la mañana. Y digo, Alejandra Gallo, muy buen día, bienvenida. ¿Cómo le va?
12: Pero muy buen día. ¿Cómo estamos, Nico? Qué frío nuevamente.
8: Bien, me hizo sentir culpable, Alejandra Gallo. Entonces me llamé a introspección para revisar mi termostato, porque somos friolentos los dos. Sí, somos los más friolentos y no, además me lo planteó como... cambiaste de team, me dijo, fue como eso, ¿no? Me dice, con el frío que hace y vos de remera, me retó.
12: Porque me dio más frío, claro.
8: Pero es que hace calor acá adentro, ¿viste?
12: Puede ser, pero afuera
8: está... Date un ratito y vas a ver.
12: Puede ser.
8: Pero afuera está fresco, sí.
12: Hay un viento fresco, ¿viste? Sí. Entonces se siente más... en la cara. Pero bueno, nos
8: pero
12: va a...
8: Pero sigo perteneciendo a su team, no se preocupe.
12: Obviamente, y yo al suyo.
8: Ahí está.
12: Así que bueno, vamos a hablar en un ratito del paso a paso de AISA, en un ratito o ahora, cuando vos quieras, vos me marcás.
8: Impresionante, ¿sí? Eso se terminó de definir, digo, impresionante los números que dando vueltas, ¿no es cierto?
12: Y las cosas que se dicen.
8: Lo que nos salió a los argentinos en estos 20 años, ayudarnos a reconstruir esa historia.
12: Este hace me 20...

0: los 2.000 millones de dólares, que es compromiso de inversión del primer tramo, se cancelen frente al Tesoro antes de fin de año. Pero la concesión en sí, administrativamente, empieza el año que viene. Hay un dato a tener en cuenta.
1: Qué famoso agua y saneamiento, ¿no es cierto?
0: Exactamente, agua y saneamiento, exactamente.
1: Todavía, que me parece que todavía te encontrás en la Ciudad de Buenos Aires algunas alcantarillas, sí, ¿no? De esas, dice, agua y saneamiento.
0: Sí, puede ser, hay que, son como perlitas,
1: sí,
0: ¿no?
1: Sí, sí, claro.
0: AISA tiene 4 millones de usuarios registrados. ¿Sabés a cuántos podría alcanzar? O sea, ¿cuántos usuarios, cuántas familias están habilitadas para recibir ese servicio?
1: Que deberían alcanzarlo.
0: 15 millones.
1: 15 millones. Entonces,
0: ¿cuántos? Entonces, como 4 millones de usuarios registrados.
1: Contra 15.
0: Contra 15.
1: O sea, menos del 30% de lo que debería alcanzar.
0: Entonces,
1: ahí donde hay cloacas de civilización, lo primero.
0: Pero
1: lo
0: claro,
1: primero.
0: No hay pozo ciego.
1: Lo primero.
0: Tenés agua potable. Hace tenés garantía de agua potable.
2: Hace mucho hincapié en registrados. Puede haber alguna red de
0: y hay todo
2: clandestina.
1: Más o, es, pero es bastante más difícil que colgarte.
2: Sí, claro, exacto. Cables, yo pensaba, ¿no? Por eso, porque ahí hiciste...
1: bastante más difícil que colgarte.
2: Sí, claro, porque hay que hacer pozo.
0: Diwan tiene dudas, me mira con dudas.
3: Me pregunto qué se necesita para que se llegue a esa cantidad.
1: Inversión.
0: No robar la plata de las obras públicas, claro, y otorgar efectivamente,
3: o sea, es un tema
0: el
3: de
0: acceso.
3: Obras públicas.
0: Es un tema de afano, claramente.
1: De obra pública, es un tema de obra. No, claro, necesariamente pública. 20 años estuvo AISA, ¿no es cierto?, en manos del Estado. Es ingente la cantidad de dinero que se puso. Cuando se compara la erogación en términos de presupuesto público, ¿no es cierto?, durante estos 20 años y lo que se obtuvo por venderla, te das cuenta, ¿no es cierto?, lo que perdimos como sociedad y sobre todo cuando la confrontás contra lo que debió hacer si no se hizo. 4 millones contra 15, menos del 30%.
0: Pero,
1: y
0: claro,
1: vuelvo, en la Edad Media tirabas la vasinilla por la ventana, ¿no es cierto?
0: Pero además hay dos cositas más, para cerrar este concepto y avanzar en otros, también vinculados con AISA. Hubo obras que se anunciaron, hubo, sí, claro, cintas que se cortaron, y hubo fondos que se destinaron, pero no hubo nuevos usuarios registrados. Entonces, algo pasó en el medio, que seguramente los detalles los vamos a ir conociendo a partir de enero del año que viene.
1: Ahí esta cuestión del saneamiento, digamos, como concepto, empieza a principios del 1900, antes incluso, con las epidemias como detonante, ¿no es cierto? Fiebre amarilla, cólera en Buenos Aires, fines del siglo XIX, se empieza a pensar, ¿no es cierto?, en la necesidad de las obras de saneamiento. En 1912 nace el famoso OSN, que es el Obras, ¿no es cierto?
0: Qué bueno que está eso, recordarlo.
1: Obras Sanitarias de la Nación,
0: ¿no?
1: Todavía hay estadios con ese nombre, sí, en algún punto, o gimnasios. Los hitos más cercanos, en 1993, la privatización por parte del gobierno de Carlos Menem, para el área metropolitana de Buenos Aires, que pasa a manos del consorcio privado Aguas Argentinas, liderado por la firma francesa Suez. Pero, y acá aparece la inseguridad jurídica, etcétera, etcétera, y los vaivenes, el 21 de marzo de 2006, bajo la presidencia de Néstor Kirchner, el Estado rescinde el contrato con Suez y crea Agua y Saneamientos Argentinos, Sociedad Anónima, AISA, mediante un decreto.
0: Exactamente, y además hay que recordar que se pidieron muchos créditos al BID.
1: Sí, claro.
0: Justamente para hacer obras, estas obras que se suponía que iban a incorporar más usuarios a la red cloacal y de agua potable. Bueno, ahora habrá que ver qué pasó con esas auditorías. Va a haber muchas cosas que, más allá de las inversiones que tienen que venir, de la administración, la transición a la administración que tiene que hacer el Estado Nacional, que sigue reteniendo el 10% de las acciones por dos razones. Primero, porque tiene que controlar las inversiones, y segundo, porque tendrá que auditar las auditorías, las audiencias públicas que va a haber,
1: claro,
0: que hacer,
1: claro,
0: a partir del año que viene, para redefinir las tarifas de los usuarios existentes y de los que se van a ir incorporando. Pero me parece, además, acá hay un dato importante, que es la cantidad de habitantes que vos tenés en un país, sobre todo en América Latina, incorporado a la red de agua potable y de cloacas, también es un indicador que miden todas,
1: por supuesto,
0: las agencias internacionales. de cualquier orientación política para medir el grado de desarrollo económico y social

0: de un país. Entonces, también es importante incorporar más argentinos a la red, porque no solo porque le garantizás el acceso al agua en buenas condiciones, sino porque hay base para crecer en el desarrollo económico.
1: A instancias de del kirchnerismo, movimientos afines, siempre yo me perdí el detalle concretísimo de eso, pero proyectos de ley miles relacionados con declarar el agua un derecho humano. Bueno, pero y después la plata que se asigna a la empresa pública que a través de tu socio político dirigís no llega donde tiene que llegar, que es a ese pozo para que pueda andar tu inodoro. No, eso es.
0: Sí,
1: ¿no?
0: Sí,
1: una cosa es la declaración, no es la declaración, la declamación, la mera declamación, ¿no es cierto?
0: Sí, el botón del baño, como vos decís, para que el inodoro funcione, y la canilla, abrir la canilla y que ese agua vos la puedas tomar con la total tranquilidad de que es potable.
1: No se enfermen los niños, ni tampoco el resto, mirá.
0: La higiene de los hogares.
1: Traías lo de teniendo en cuenta este tipo de servicio por las calificadoras o en fin, internacional. A ver, nosotros mismos, hay dos maneras de medir la pobreza, ¿no? Una es por ingresos, pero otra es por condición.
0: Sí.
1: Y uno de los ítems es retrete con descarga de agua. Vos tenés que tener en cuenta esas cosas. Hay una pobreza de estructura y que tiene que ver con eso. Y básicamente es el conurbano bonaerense. Mucho viene empujado por la propia Corte Suprema de Justicia de la Nación en el caso que se siguió por la cuenca Matanza Riachuelo, etcétera, que es un poco lo mismo, ¿no es cierto?
0: Tiene razón eso. Sí, tiene vinculación, sí. Exactamente, así que bueno, estos son los detalles, la concesión, hubo dos oferentes, recordamos un poco, este es un proceso que se hizo siempre público, se fue desde el minuto uno.
1: Lo puedes seguir por la web.
0: Lo puedes seguir por la web, quiénes se presentaron, originalmente cómo fueron las condiciones para seducir a los que se querían presentar, quiénes se presentaron finalmente.
1: Muy difícil esa seducción porque ¿qué tenés?
0: Y bueno,
1: la estatización de hace 20 años, ¿no es cierto?
0: Mare Magnum.
1: ¿No es cierto? El know-how que solamente puedes traer o casi solamente a través de una alianza o sociedad con una empresa extranjera, se te complica muchísimo porque si después me la sacan. Nosotros perdimos ante el CIADI una millonada por esto.
0: Sí. Que pagamos.
1: Además, que pagamos nosotros todo. Como país, todo sí. Mal, ¿viste? Y fue sin base, así que hubo mucha diferencia entre lo que propuso un grupo o el otro.
0: Mucha diferencia, totalmente, hay una diferencia del 20%, sí. Todo eso te estaba buscando. Impresionante la diferencia entre un oferente y otro, el grupo Rowing, que presentó 340.000 millones de dólares frente a los 340 millones de dólares, frente a los 285 millones de dólares que ofreció el consorcio timoneado por el grupo Rocio, por supuesto. Este compromiso, ¿ahora qué va a pasar? Vamos a pasar unos días hasta que se haga, lo que se llama el contrato, ¿no? Se evalúa, así se llama, hay una comisión que evalúa formalmente las ofertas, se tiene que emitir un dictamen, así se dice, dentro de 2 días aproximadamente, en el medio hasta el feriado, yo estimo mediados de la semana que viene, y la firma del contrato.
1: Ah, okay.
0: Falta esa cosa formal para, ponerle la frutilla al postre. Ahí se verá cómo se hace la transición administrativa del 90% de la compañía que entra a manos del y ahí se va a publicar, se va a decir formalmente, se le otorga a tal grupo, y a partir de enero, febrero del año que viene, la compañía privada empieza a operar esta empresa de suministro de agua potable y cloaca para Argentina.
1: Excelente, 24 minutos ahora de las 8 de la mañana.

0: Hernán Mundo, muy buen día, bienvenido, ¿cómo le va?
1: Nicolás, buen viernes, saludos para ustedes, por supuesto para todo el equipo y los oyentes, una semana que se cierra en Casa de Gobierno con lo que va a ser esta tarde la presencia de la flamante embajadora de Israel en la República Argentina, hablamos de Judah Spiller, que ayer, hay que mencionar, fue oradora en el acto que tuvo lugar en Villa Crespo, organizado por entidades de la comunidad judía para recordar a las personas asesinadas y a los secuestrados por Hamas hace exactamente 3 años en el sur de Israel. Reunión esta tarde en Casa de Gobierno con la secretaria general de la Presidencia, Karina Milei. Se subraya que uno de los principales temas será por lo menos la consolidación y el aumento en lo que refiere a exportaciones de carne kosher por parte de nuestro país a Israel. Recordemos que Israel se ha consolidado como uno de los destinos más importantes en cuanto a la recepción de carne vacuna kosher proveniente de la República Argentina, con un volumen exportado que ha promediado en los últimos meses en 5.000 toneladas por mes. No es nada menor, dividida en carne refrigerada, en carne congelada, con habilitaciones, por supuesto, dadas por el SENASA, y consolidando entonces el mercado argentino, en este caso en Israel, un producto muy muy requerido por Israel, y será uno de los temas de la charla. Desde ya, otras cuestiones, como vos señalabas en los títulos, a partir de lo que mencionaba ayer el ministro de Justicia de la Nación, Juan Bautista Maíz, que es en su cuenta de X, y su reunión con autoridades de la AMIA respecto a posibles acciones de demanda ante instancias internacionales, respecto de lo que fue el atentado contra la AMIA el 18 de julio de 1994. Hacemos un punteo de actividades en lo que refiere también al jefe de gabinete, Diego Santilli, que a las 10 de la mañana, en un ratito más, estará recibiendo al gobernador de Corrientes, Juan Pablo Valdés, continuidad de esta serie de reuniones con distintos mandatarios provinciales, buscando avanzar, por cierto, en la reforma electoral, presupuesto 2027, proyecto de ley de soberanía nacional. En cuanto a reforma electoral, Valdés lo ha dicho explícitamente, su postura es la de eliminar las primarias abiertas simultáneas obligatorias, así que en ese aspecto hay puntos en común. Esto sucederá en un ratito más, como decíamos, en Casa de Gobierno. Y atención con lo que sucedía ayer, que da indicio a algo que puede pasar. Me refiero a la reunión que no fue anunciada previamente, de Diego Santilli con ahora el reingresado intendente de General Pueyrredón, Mar del Plata. Hablamos de Guillermo Montenegro, recordemos que durante 10 meses fue senador provincial a partir de los resultados de los comicios legislativos del año pasado. ¿Y por qué mencionamos este tema y esta reunión? Porque el tema dominante del encuentro fue la situación de seguridad en Mar del Plata y los avances para que, en principio, antes del inicio del verano, la ciudad balnearia reciba refuerzos de fuerzas federales. Esto para paliar una situación que se ha vuelto bastante compleja, con hechos que han cobrado notoriedad, hablamos de robos, también de asesinatos con fines de robo, y un refuerzo por parte de la policía bonaerense que entiende la ciudad no ha sido significativo en este interinato a cargo de Agustín Neme, y en el medio, con algunas declaraciones durante el coloquio de ideas, recordemos, de la senadora Patricia Bullrich, que recibió a empresarios de la ciudad de Mar del Plata y recogió de alguna manera el planteo sobre la necesidad de que haya efectivos de fuerzas federales. Así que de aquí a fin de año es prácticamente un hecho, algo que solamente tendrá que esperar alguna fecha definida, la presencia de efectivos federales en Mar del Plata para mejorar la situación de seguridad.
0: Hernán Mundo, muchísimas gracias, tenga un buen lindo fin de semana y un excelente programa hoy a las 5 de la tarde.
1: Muchas gracias, un abrazo, buen fin de semana. Un
0: abrazo grande. Este es Hernán Mundo, que es corresponsal de Radio Nacional en Casa de Gobierno.
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1: 8:30 de la mañana en la República Argentina. Entró en vigencia la Ley de Inocencia Fiscal 2. Fue promulgada la norma que introduce cambios en el régimen de declaración jurada, modifica el procedimiento tributario y actualiza las sanciones. Quienes adhieran deben canalizar sus operaciones a través de los medios autorizados por el Banco Central y la Comisión Nacional de Valores. Argentina y Brasil realizarán un ejercicio militar conjunto. El gobierno nacional habilitó la salida de tropas para que puedan participar en un entrenamiento que se llevará a cabo a partir de mañana en el sur del territorio brasileño. El Poder Ejecutivo autorizó el envío de 405 efectivos, 99 vehículos y aeronaves que realizarán operaciones especiales, paracaidismo y despliegues blindados en Rosario do Sul. Vecinos porteños se quejan por los inconvenientes que generan las obras en zona norte. El informe de María Ríos.
2: Las obras del trambús están trayendo grandes dolores de cabeza en la zona de Figueroa, Alcorta y Dorrego. Un vecino de la zona nos da más detalles.
3: El problema que tiene la comunidad del Jardín Mitre también y todos los vecinos que venimos por Dorrego y doblábamos con el semáforo en Figueroa Alcorta, y ahora al eliminar el giro se arma un embotellamiento terrible, los colectivos no pueden doblar, es un caos esto. Se arman un embotellamiento terrible, así que esperemos que revean la situación. Desde la comunidad del Mitre están teniendo problemas para estacionar también porque al haber embotellamiento de autos no pueden estacionar, es un caos y bueno, puede haber niños que bajan acá al colegio y puede haber accidentes con los niños.
1: En la capital federal, 11 grados 9 décimas la temperatura, humedad 88%, el cielo cubierto con llovizna.
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1: Mira, misil, quería ir a comprar, está bien.
2: No, digo que me parece interesante por ahí saber el tema porque no, nunca estuve en una subasta, no sé cómo es.
1: Depende la, cuál es la subasta.
3: Hace poco
4: la de vacas, sí. Buenísima, vacas y caballos, bueno, es re divertida.
1: Sí,
4: esa.
1: Claro. Ah, yo iba a la feria.
3: Claro, pero vamos a decir, claro, son, es una subasta de bienes que fueron secuestrados de
1: es poder de narcos. También hay remate en San Andrés de Giles, hay remate todos los domingos, de hecho es un punto de turístico en algún punto, son 100 kilómetros. Entonces en la semana me dio que pasás a ver, y me da vergüenza, mi abuelo levantaba la mano, viste, va para allá, cuesta cosa, y yo digo, qué vergüenza, pero claro, es una puja propiamente.
3: Sí.
1: Y en la semana me dio que paraba, espera, que paro a ver qué hay este domingo en
3: mirá
1: el remate,
3: qué bueno,
1: ¿no es cierto?
3: Eso.
1: Y miraba los lotes que compraste. Bueno, venían el lote de lo que quería, ¿entendés? Entonces esto estaba buenísimo, pero todo lo otro.
3: No,
1: no, viste, un día cae con pupitres de una escuela. Y mi vieja, no, que soy director de una escuela, se van a creer que me lo robé. No,
3: es
1: lo
3: correcto.
1: Compré porque quería una estantería y venía con los pupitres de colegio. Bueno, cosas
4: de
1: remate, pero luego están los remates judiciales, subastas.
2: Este es judicial, me imagino.
1: Que tienen sus complejidades. Porque
4: como
1: ahí,
4: dice la China,
3: en este caso son bienes que fueron incautados en poder de condenados por narcotráfico. Uh-huh. Así que es muy interesante todo lo que se puede encontrar en esa subasta. Hay hasta lingotes de oro.
4: En serio, embromando.
1: No, y por lingote de oro que tiene, qué loco eso, porque el
3: lingotes
1: de oro,
3: y otros que se llaman como placas, que es se supone que también dentro de los delitos de narcotráfico hay robos, ¿sí? Por lo general entraderas en busca de joyas. Esas joyas las funden y hacen placas, pulseras y barras.
2: ¿Dónde se remate?
3: Incluso mallas y redes en Rosario.
5: En Rosario.
1: Pero escúcheme,
5: siempre estuvo cerca.
1: Bueno, ahora vamos a hablar con la gente de Rosario sobre eso. Ahora bien, ¿el valor base será el valor objetivo del oro, por ejemplo, o es sin base? Porque lo propio de estas cosas es que uno va a tratar de sacarlo a un mejor precio.
2: Por eso traje el tema, porque digo, como nunca fui, nunca
4: participé. No, pero además imagínate que vos te quedás con algo que le perteneció o a un narco, eventualmente.
3: Es como Snake en los Simpsons.
4: O a un tipo que el narco fue a...
1: Eso seguro, con un agujero de balazo. En la... Pero fuera de eso.
3: Es verdad, hay...
1: Fuera de eso, toda la cuestión de... No, yo estoy hablando pavadas, introduciendo por ahí un temor que no debe ser introducido. Pero es... Yo no sé si andaría en el auto que fue de un narco que tiene enemigos y que lo van a identificar por el auto.
3: No, bueno, pero viste, por eso se publicitan esas cosas.
4: Claro.
3: Pero por eso se publicitan estas cosas. Pero atención con esto, porque también...
1: En vez de sin estéreo, tenés que ponerlo, pero no soy el narco. Le tenés que poner un sticker.
3: No quiero levantar la perdiz.
1: Claro.
3: No quiero levantar la perdiz, pero... Las autoridades deben estar atentas a que no vayan a estas subastas familiares de los condenados a recuperar esos bienes.
5: Bueno, pero hay bienes que tienen una emoción especial también para esa gente, me imagino también, ¿no?
1: No.
5: Un sentimiento.
3: Se enternece, lo perdimos.
1: A ver, y luego estaba la práctica
4: dio miedo.
1: De lo que se llamó la Liga, que no sé si sigue existiendo, pero que era precisamente una organización de tintes cuasi mafiosos o directamente mafiosos que no te dejaban pujar honestamente por las cosas. Entonces, yo he conocido casos fantásticos, tenías que ir, ¿no es cierto? Deudores a los cuales le ponían la casa en venta, y quería ir a recomprarla y decir, ¿cómo pujo contra una liga que me la va a sacar? Y tenían que armar un show todavía más duro que el que era. Dificilísimo.
3: Difícil.
1: O sea que hasta qué punto son subastas públicas o se aprovechan de ellos los que tienen estructura para eso, que sería una pena, ¿no? En otro orden de cosas, el Banco de la Ciudad de Buenos Aires es un banco muy conocido por subastar. Ya podríamos hablar fuera de este tema, que no lo estamos culpando de todo esto, con ellos sobre cómo son estas dinámicas, ¿no es cierto?
4: Pero claro, ahí hay es adentro del banco la subasta, es otra cosa.
1: No.
4: Claro, no va a entrar un narco al banco. Está dentro del banco.
3: Hay varios.
1: Que son de cuestiones de otro tipo, ¿no es cierto? Son cuestiones de otro tipo. Son deudas.
4: Es otra cosa.
1: No son delitos. Sí. Pero bueno, porque uno fantasea mucho con la posibilidad de voy a comprar un departamento barato, voy a conseguir un auto. No sé si eso es posible y en todo caso no sé si no es posible por estos actores como La Liga, que se lo terminan comprando ellos, claro. ¿No? Así que pues tenemos que meternos en el negocio de la
3: en el mundo
1: solo
3: criminal.
1: Para abrir posibilidades.
3: Pero aparte de eso, es meterse al mundo criminal.
1: En algún punto sí, a las consecuencias. 39 minutos, ahora de las 8 de la mañana en la República Argentina, nos vamos a Río Turbio, provincia de Santa Cruz, con Fabiana Pérez. Fabiana Pérez, muy buen día, bienvenida, ¿cómo le va?
6: Muy buenos días para ustedes, audiencia y compañeros a la mesa de Nacional Buenos Aires. ¿Cómo están? Buen viernes.
1: Nosotros muy bien porque es viernes, muy bien porque es viernes. ¿Ahí cómo se amanece?
6: Uf, acá amaneció muy temprano, te puedo decir que ya a las 5 de la mañana teníamos el sol que estaba asomando, y te comento, en este momento para nosotros tenemos una temperatura muy primaveral, 8 grados centígrados, para hoy la máxima será de 20 grados, así que serían las temperaturas propias para nosotros de verano.
1: Mira.
6: Para nosotros, mira, es así que hoy vamos a estar, vamos a disfrutar mucho de los espacios verdes que tenemos. Afortunadamente los tenemos muy cerca de lo que es el pueblo, de lo que es Río Turbio, así que hoy para nosotros explota la primavera.
1: Bueno, me alegro mucho por eso. Pero tienen un tema con este tren de unas 600 toneladas de carbón que descarriló. Hay denuncia de sabotaje, pertenece a la empresa Yacimientos Carboníferos de Río Turbio. Exacto. Contanos un poco más, Fabi.
6: Exacto, esto sucedió el día miércoles, tarde-noche aproximadamente, donde este vagón que estaba cargando un poco más de 600 toneladas de carbón desde el yacimiento, desde Río Turbio hacia Punta Loyola, esto estamos hablando de unos 300 kilómetros aproximadamente, descarriló. Al momento de que sucede este episodio, los que estaban justamente a cargo de llevar la carga, que eran dos operarios de la empresa XRT, notaron que en las vías había un elemento extraño, una pieza metálica oxidada, la cual, según palabras de los que saben, pertenece a equipamiento viejo, a operaciones ferroviarias viejas, con lo cual se está calculando y se habla de sabotaje. ¿Por qué? Porque días anteriores también se hizo un testeo de cómo estaban las vías férreas, en las cuales estaban en óptimas condiciones, pero estamos hablando de a pocos días antes, con lo cual la idea, o por lo menos esta teoría de sabotaje, tiene mayor peso. Ajá. Ahora se amplió la denuncia, ya se hizo una denuncia penal, se solicitó que se guardara y se protegiera la zona para poder realizar pericias, porque la pieza sola, la pieza metálica sola, no habla de sabotaje, pero sí todo el contexto. Por eso es que el interventor de la empresa, estamos hablando del licenciado Pablo Gordillo Arriagada, bueno, él solicitó que se protegiera todas las evidencias, que se tomara testimonio a los trabajadores que se encontraban a bordo, y además que se guardara todo lo que tenía que ver con las comunicaciones entre Punta Loyola, la cuenca y los trabajadores que estaban llevando justamente esta carga como parte de lo que es todo el relevamiento criminalístico que se está realizando.
1: Bien, bueno, ahí tenemos entonces el reporte de este hecho y las sospechas, tenemos que ponerlo así, ¿no es cierto?
6: Sí, es sospecha. Todo está en manos de la justicia, con lo cual es todo proceso de investigación a partir de ahora.
1: Fabiana, te agradecemos muchísimo y que tengas un lindo día y fin de semana, y disfrutes de esa explosión primaveral y los espacios verdes cerca del pueblo, como decís.
6: Bueno, igualmente para ustedes, que tengan lindo viernes. Hasta luego.
1: Un beso grandote, Fabiana Pérez, de LRA 18, Radio Nacional, Río Turbio, provincia de Santa Cruz.
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0: Muy bien, 43 minutos ahora de las 8 de la mañana en la República Argentina. Lourdes Marchese, muy buen día, bienvenida, ¿cómo le va?
1: Buen viernes.
0: Buen viernes, buen viernes.
1: ¿Cómo están ustedes?
0: Bien, todo bien, todo bien.
1: Acá estoy escuchándome con eco, no sé si pasa algo, pero...
0: Ah, bueno. ¿Con ecos criminales, con ecos no criminales?
1: Estos serían ecos, bueno, sí, podrían ser criminales porque vamos a hablar de un crimen.
0: Totalmente, a ver si ahí lo mejoramos. Que... Ahora si no te volvemos a llamar, ahí estás mejor.
1: Dale, perfecto, ahí está mejor, ahí está mejor, bárbaro. Perfecto.
0: Lourdes, con muchas ganas de escucharte porque, bueno, ahí hay varios temas interesantes, pero el primero de todo es el juicio que se sigue por la muerte de Diego Armando Maradona. Bueno, empieza a sedimentar las posiciones, ¿no?
1: Exactamente, y ya estamos, digamos, cerrando un ciclo, ¿no? Llegando al final de este juicio que tanto costó, porque recordemos que en un primer momento hubo un juicio con otras magistrados, o con una magistrada que terminó siendo destituida, hablamos de McIntosh, por el escándalo de lo que fue el famoso documental. Y finalmente se retomó este juicio, volvió a empezar casi de cero, y ahora estamos en la etapa de alegatos. Ayer fueron los fiscales Ferrari, Cosme y Ribarren bastante contundentes a la hora de solicitar las penas. A mí me parecieron, yo coincido un poco con Burlando.
0: Con Burlando.
1: Por la manera en la que hablaron los fiscales y con la contundencia, me pareció que la pena solicitada fue bastante baja en relación a lo que hace al delito de homicidio con dolo eventual.
0: Ah, no se condijo el envalentonamiento argumental con lo que terminaron pidiendo.
1: Y a mi criterio, ojo, yo lo miro como abogada, digo, si vos tenés un delito que está bien, la pena es desde los 8 a los 25 años, intuyo que lo que han tenido en cuenta para no solicitar la pena máxima es el hecho de que estas personas no tenían antecedentes penales, no eran reincidentes y demás. Por eso, en el caso de Leopoldo Luque, que es el médico neurocirujano, que es el que, digamos, tiene el pedido de pena más alta por parte de la fiscalía, le solicitan 12 años de prisión y 10 años de inhabilitación para ejercer la función de médico.
0: Que debería ser para siempre, porque eso iba a preguntarte un poquito, Lourdes. Claro, cuando se juzga, se juzga una cosa puntual y no todo lo otro, ¿no? Pero ese concepto de peligrosidad, en algún punto tan discutido, a veces tiene cierto anclaje. El punto es tremendo lo de Luque, porque además todo lo hizo en tren de cancherearnos a la sociedad, que era un buen médico, y sacar ventaja de eso, ¿no?
1: Bueno, a ver,
0: soy
1: los
0: el
1: médicos
0: médico de Maradona en un galardón para hacerse, por lo menos, el piola.
1: En la última vez que habló, creo que fue hace dos semanas, Luque, que pidió la palabra y quiso hablar antes de que comiencen los alegatos, él dijo que lo que le pasaba con Maradona es que él lo amaba a Maradona, que para él iba más allá de lo médico. O sea,
0: porque te quiero, entonces, te aporreo, digamos, lo dejó morir porque lo amaba.
1: Más o menos así. Oh. Bueno, obviamente que ellos son los acusados y siempre se van a defender y todos van a pedir la absolución, ¿no? Mm-hmm. Luque tiene a Francisco Neto, un gran abogado, había tenido otros abogados, los cambió y finalmente se quedó con Francisco Neto y el equipo de Francisco.
0: Porque digo, las cosas tienen consecuencias, incluso estas de hacerte el piola. Yo me acuerdo cuadros de Maradona y llegando en la moto, más preocupado en hacer una nota periodística que en atender a su paciente. Digo, no, está bueno poner eso en su lugar, porque si no, no aprendemos más.
1: Recordemos igual que Diego era una persona que, bueno, ayer lo mencionaron bastante en la audiencia, ¿no? Que tenía un corazón bastante debilitado, entonces eso ameritaba que se lo cuide, que se tomen mayores recaudos, ¿no? A la hora de cuidar a Diego Maradona. Por eso, la fiscalía en un momento lo que hace es dividir en dos grupos, porque él considera que los que, digamos, actuaron con dolo, por así decirlo, fueron justamente Luque, Forlini y Kosachov. A Kosachov a mí me sorprendió también que le hayan pedido 8 años, que le hayan pedido más años a Forlini, que le piden 10 años, que es la de la prepaga, más que a Kosachov, que era la psiquiatra, y por eso el doctor Mischanchuk dijo que él va a pedir la absolución.
0: La escuchás hablar a Kosachov y luce, digo, yo no lo puedo afirmar, pero con muy flojos pergaminos profesionales, ¿viste? Sí, no sé qué estaba haciendo.
1: Y bueno, a ver, es la psiquiatra, es la que le tenía que recetar medicación y es la que, es como que en cierto modo, si vos la has
0: Digo, es
1: visto
0: una
1: en el
0: psiquiatrita del
1: juicio.
0: montón, no es una psiquiatra para estar este tipo de casos.
1: Exacto, bueno, es que fue muy complejo el caso Maradona. Ustedes recuerden, cuando aparecen todos estos médicos, que era, las hijas de Maradona se quejaban de que decían que no lo podían ver, que ellos organizaron la internación domiciliaria. Ustedes recuerden que la situación de Diego no era nada fácil y que después de estar en la clínica deciden trasladarlo a una casa, pero esa casa no estaba acondicionada para una internación domiciliaria, porque vos cuando decís, ok, lo sacamos de una clínica, ustedes saben lo que es estar en una
0: Claro.
1: clínica con todos los cuidados, con una cama especial, lo llevaron a una casa que era una casa quinta más o menos, y donde estaba en un cuartito ahí,
0: Que
1: perdón
0: no
1: la
0: tenía
1: expresión,
0: ni
1: pero estaba ahí
0: baño.
1: tirado, exactamente,
0: Baño
1: como si se
0: químico.
1: lo llevaran de fin de semana,
0: Sí,
1: en vez de
0: tremendo.
1: tener los recaudos. Por eso, cuando hacen la distinción, por ejemplo, a Carlos Díaz, a Perroni y a Almirón, la fiscalía dice, bueno, nosotros en el caso de estas tres personas le vamos a pedir 5 años para Díaz, 4 a Perroni y Almirón, porque consideramos que en el caso de ellos hubo negligencia, es decir, un homicidio culposo. Le están cambiando la calificación legal, si se quiere, porque ya no lo ven como un dolo eventual, lo están viendo como algo negligente por parte de estas personas y por eso es que piden una pena tan baja para ellos, o sea, mucho más baja de la pena que habían pedido para el resto de los imputados en esta causa. Son en total 7 imputados que llegan a este juicio, porque recordemos que Dayana Madrid, la enfermera, pidió ir a juicio por jurados y está esperando el resultado de este juicio para poder ser juzgada. Y en el caso de estas personas, sí estuvieron la mayoría de acuerdo, no todos. Yo ayer hablé con Baudry y Baudry me decía que él no estaba de acuerdo con el retiro de los cargos contra Pedro Di Spagna, que era el interconsultor, porque los fiscales lo que decían de Di Spagna es que esa persona no había tenido ni la potestad ni la decisión sobre la salud de Diego. Entonces, preferían retirarle los cargos. Y el abogado de Diego Junior estuvo de acuerdo y también dijo, bueno, nosotros también vamos a retirar los cargos sobre esta persona. Pero para el resto sí pedimos pena y en el caso de Cosachop, los abogados de Diego Junior pidieron que sean también 10 años de prisión, que se le eleve la pena que había solicitado la fiscalía, que pidió 8 años. Así que esto recién empieza, la semana próxima van a seguir los alegatos. Le va a tocar a Baudry y a otro abogado más.
0: Eso queríamos
1: Y primero las
0: tal cual.
1: querellas, ¿no, Lu? Sí. Primero, o sea, arranca la fiscalía.
0: Sí.
1: Siempre en un alegato, esto es un tecnicismo. Arranca la fiscalía, después arranca las querellas y siempre, siempre terminan las defensas.
0: Claro. Que tiene el sentido de que sea la ultimísima palabra, ¿no es cierto?
1: Exactamente, para que no tengan nada más que decir,
0: Es un
1: no puedan
0: eco
1: decir.
0: del derecho de la defensa en juicio, digamos.
1: Exacto. Muy bien, Nicolás
0: Ahí.
1: Jacob.
0: Claro.
1: Te has sacado un 10 felicitado.
0: Está muy bien.
1: Así que bueno, esta es la situación. Es un caso, como les dije, complejo, con un Diego Maradona que no sé si andaba, me pareció escuchar a Rubencito por ahí,
0: Sí.
1: con un Diego que se fue deteriorando y que yo creo que desde antes de la internación domiciliaria no lo cuidaron. Me parece que ya venían. Los médicos o las personas que lo rodeaban a Diego lo fueron descuidando, ¿no? Sobre todo conociendo el cuadro de salud que tenía Diego.
2: Ahora, Lourdes, yo me extraña que no se nombre a una persona en todo esto.
3: Justo iba a ir por ahí, mira.
2: Que Matías Morla, ¿quién contrató la casa? ¿Quién alquiló la casa? ¿Quién
1: Bueno,
2: era el que no le
1: bueno.
2: dejaba a las hijas ver al padre?
3: El jefe del equipo
2: Por eso,
3: me
2: pero él,
3: dijo.
2: para él nada. O sea, él
3: Nada.
2: está tranquilo caminando por la ciudad, sigue trabajando.
1: Porque acá lo que se está juzgando es a los profesionales de la salud.
2: O sea, tendría que
1: Así
2: ser otro
1: que
2: juicio.
1: A ver, nadie lo pidió, porque vos fíjate que Morla solamente tiene procesos con los Maradona sobre las marcas de
2: Claro, con los
1: Diego
2: hermanos.
1: y toda esa pelea que viene hace años, que sí, que no, que bueno, de hecho hace poco él ofreció pagarles una cantidad millonaria a la familia Maradona, a las hijas de Diego, para cerrar ese juicio por el tema de las marcas y la familia no está de acuerdo. Dijeron, no, no queremos que vaya a juicio Matías Morla. Así que, pero en el caso de la enfermedad en sí, de lo que fueron los cuidados y todo, yo coincido con vos. No sé por qué Matías Morla no está metido, pero en este caso lo que están juzgando es a los profesionales de la salud, a los que firmaron la internación, a los que estuvieron en la internación domiciliaria de Diego Maradona y a los que finalmente estaban o no estaban, por acción o por omisión, el día de la muerte de Diego Armando Maradona, que el último día, después de muchas horas, ustedes no sé si se acuerdan ese día, cerca del mediodía se empezó a decir, che, algo pasó con Diego, y finalmente después nos enteramos que había fallecido y que una enfermera lo había encontrado después de muchas horas de que nadie entraba al cuarto, porque decían, no, Diego no quiere que lo molesten, y cuando entraron ya directamente había fallecido. Entonces, bueno, se está analizando todo eso, ¿no? El deber de cuidado que tiene un médico, que tiene un enfermero, que tiene un profesional de la salud sobre la salud de una persona que tenía, digamos, valga la redundancia, la salud muy deteriorada. Así ahora, que, bueno.
0: Qué interesante, Lourdes, esto para linkearlo con tu próximo tema, porque en definitiva los dos tienen que ver con el ejercicio profesional de las respectivas profesiones. No lo digo por Garrigós de Rebori y su fallo a favor de los presos.
1: Exactamente. Bueno, a ver, ya que vamos a linkear, también el deber de responsabilidad, claro, ¿no? Acá
0: es lo mismo,
1: hay una violación a los deberes de funcionario público en el caso de Garrigós de Rebori, y estamos hablando de un procesamiento dictado por el juez de Rosario, Carlos Vera Barrios. ¿Por qué? Porque Garrigós de Rebori fue, durante la etapa de Alberto Fernández, la interventora del Servicio Penitenciario Federal. Es decir, todos los presos estaban a cargo de ella. La responsabilidad, el deber de control y de cuidado dependía de Laura Garrigós de Rebori. ¿Qué es lo que se investigó acá? Bueno, la falta de controles sobre el uso de celulares por parte de los presos vinculados a organizaciones narco. Ustedes recuerden, en una cárcel se encontró dentro de la celda de un narco, de Pájaro Cantero, un cable de teléfono, directamente tenía una línea dentro de su celda. Entonces, lo que está diciendo el juez acá, que ella justamente lo que hizo fue omitir todas las medidas destinadas para impedir las comunicaciones que no tenían autorizados estos presos de alto perfil, porque así se los conoce a los presos de organizaciones narcocriminales, escuchen esto, desde el 11 de junio del año 2020, o sea, estábamos en plena pandemia, en plena pandemia, y los presos hacían lo que querían. Entonces, seguían liderando desde las cárceles a sus organizaciones narcocriminales, algo que hoy está totalmente prohibido porque los narcos tienen prohibido tener cualquier comunicación con el exterior. De hecho, Patricia Bullrich, cuando estaba en el Ministerio de Seguridad, endureció todas esas cuestiones para evitar justamente que los narcos desde la cárcel sigan digitando todo afuera, porque si no nunca se va a terminar ese mundo narco. Y desde el 11 de junio del año 2020 hasta el 31 de diciembre del año 2021. Eso es lo que le están delegando Carlos Vera Barrios, este juez de Rosario, a Garrigós de Rebori, justamente por permitir que los presos hicieran una fiesta con los celulares, hicieran lo que quisieran y siguieran digitando desde adentro como si estuvieran afuera.
0: Clarísimo, clarísimo. Lourdes, la dejamos empezar el fin de semana.
1: Buen fin de semana y hablamos la semana próxima.
0: Así que márchese, Lourdes.
1: Me marcho tranquila. Adiós.
0: El Lourdes, márchese, que es corresponsal de Radio Nacional en Tribunales.
4: 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Estamos en todo el país. Entre Ríos. El Palacio San José, hoy Museo y Monumento Histórico Nacional Justo José de Urquiza, fue la primera edificación del país en contar con servicio de agua corriente e iluminación generada por gas acetileno. La instancia llegó a tener 2.500 hectáreas, de las cuales 20 estaban destinadas a parques, jardines y quinta de frutales. En medio de estos aparece aún el casco principal, con una arquitectura mezcla de estilo renacentista italiano. Posee más de 30 habitaciones, una de ellas marcada por el asesinato del general el 11 de abril de 1870. 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
1: 9 de la mañana en la República Argentina. Aumenta la producción de petróleo en Vaca Muerta. El Ministerio de Economía informó que fue aprobado un nuevo proyecto para el RIGI que demandará una inversión superior a los 6.400 millones de dólares. Se trata de una iniciativa que la empresa Tecpetrol desarrollará en la provincia de Neuquén y que prevé elaborar 70.000 barriles diarios. En Misiones advierten por la intensidad de las tormentas. Desde Radio Nacional Puerto Iguazú informa Noelia Villa.
2: Siguen las tormentas en la provincia de Misiones durante este viernes, con alertas naranja y amarilla por fenómenos que podrían incluir lluvias intensas, ráfagas fuertes, actividades eléctricas y ocasional caída de granizo. El escenario meteorológico estará marcado por la persistencia de un sistema de tormentas que afecta al nordeste argentino y que podría dejar importantes acumulados de agua en la provincia de Misiones. De acuerdo con las proyecciones, las precipitaciones acumuladas entre el jueves y el domingo podrían alcanzar entre 80 y 130 milímetros en varios sectores de la provincia.
1: La información del deporte con Rubén Santos.
3: Con 4 partidos arranca este viernes la fecha 12 del torneo Clausura en Argentina. A las 2:30 de la tarde en Mar del Plata, Aldo Civi va a recibir a Sarmiento. A las 6 de la tarde en La Plata, Gimnasia hará lo propio con Atlético Tucumán. El partido más atractivo de este viernes, 7:30 de la tarde, el puntero de la zona, Instituto de Córdoba, recibe a Boca Juniors, en tanto que a las 21:45 cierran la jornada de viernes Unión y Defensa y Justicia.
1: El estado del tránsito con Romina Wiener.
4: En la provincia de Córdoba, transitar con precaución en diferentes rutas, calzado húmedo resbaladiza por lluvias, aumentar la distancia de seguridad entre vehículos y llevar luces bajas encendidas. En la provincia de Neuquén, los pasos internacionales Pino Achado y Cardenal Zamoré, ambos habilitados a la circulación a partir de las 9 de la mañana. Camino de los Siete Lagos con buena marcha.
1: En Bariloche, donde escuchás Radio Nacional en AM590, la temperatura es de 5 grados con 7 décimas. Se registran lluvias aisladas. En la ciudad autónoma de Buenos Aires y alrededores, temperatura 11 grados 9 décimas. La humedad 88%, la presión 1016.1 hectopascales. El cielo cubierto con llovizna.
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Entre Ríos. El Palacio San José, hoy Museo y Monumento Histórico Nacional Justo José de Urquiza, fue la primera edificación del país en contar con servicio de agua corriente e iluminación generada por gas acetileno. La instancia llegó a tener 2.500 hectáreas, de las cuales 20 estaban destinadas a parques, jardines y quinta de frutales. En medio de estos aparece aún el casco principal, con una arquitectura mezcla de estilo renacentista italiano. Posee más de 30 habitaciones, una de ellas marcada por el asesinato del general el 11 de abril de 1870. 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

0: Muy bien, 5 minutos nos separan ahora de las 9 de la mañana en la República Argentina de este viernes, 9 de octubre de 2026 en todo el mundo.
1: Cristian. Sí, exactamente.
0: No aprende nada. Lo vamos a volver a hacer. Lo vamos a volver a hacer.
2: Sin duda.
0: 5 minutos nos separan ahora de las 9 de la mañana en la República. Lo volvemos a hacer.
2: No hay dos sin tres.
0: Lo vamos a volver a hacer.
3: Se va la tercera.
4: Me gusta el olor que tiene en la mañana.
0: Ahora sí, 6 minutos nos separan ahora de las 9 de la mañana en la República Argentina de este viernes 9 de octubre de 2026 en todo el mundo.
1: Bueno, señoras y señores, todo concluye al fin, todo termina.
0: Más o menos nomás. No, ya bueno, pero en fin, va a mejorar.
1: Bueno, el tribunal de Vinal.
2: ¿Qué?
1: El tribunal. ¿No se escuchó bien? No, porque hay un problema en la antena. El tribunal de Milán.
0: De Milán.
1: Dictó sentencia.
0: Sí.
1: Y declaró disuelto el matrimonio entre Mauro Emanuel Icardi y Wanda Solange Nara.
0: Ah, bueno, me lo deja ahí en suspenso porque el título es más importante que ese antes. Ahora tiene que ser la temperatura. No, usted está en Bavia. Que vaya al rincón. Por suerte tiene muchos rincones este estudio. Ahí es el rinconcito, mire, ahí está, ahí no lo veo.
5: Pero para, ¿disolvió el matrimonio?
0: ¿Eh?
5: ¿Disolvió el matrimonio?
1: Sí, sí, sí. Porque quedó disuelto el matrimonio.
0: Claro, pero no como eso.
5: Claro, no, eso digo, la ceremonia fue inválida.
1: Dictó sentencia y declaró disuelto el matrimonio entre Manuel, Mauro Icardi y Wanda.
2: No es la palabra disolver.
0: No. Además lo disuelve, que si se declarara la nulidad, eso, digamos, lo disuelve la sacra rota cuando...
5: Por adulterio.
0: Cuando cuestionas el canónico.
5: Hay que ver, claro, pero hay que ver cómo es la justicia
1: de Milán. Más allá de la sintaxis o la semántica en esta relación entre Icardi, porque se detuvieron en eso, y la verdad es que es importante.
0: Ahora lo vemos. Pero
5: somos muy técnicos todos.
0: Tengo que decir antes...
5: Sí, viejo.
0: ¿Qué hay que saber hoy viernes 9 de octubre a esta hora? Ahí se pasa a manos privadas, lo charlábamos con Ale Gallo, que nos ayudaba con los números, incluso a interpretar qué cosa significa esas dos ofertas con bastante diferencia entre ellas que terminan favoreciendo al grupo Rowing, que pagará $340 millones por hacerse cargo entonces de lo que hasta ahora se conoce como AISA, Agua y Saneamiento Sociedad Anónima. Por otro lado, La Nación y la Ciudad de Buenos Aires firmaron el traspaso de la cárcel de Devoto. Hubo un acuerdo anunciado ayer, entre otros, por la Secretaria General de la Presidencia, Karina Milei, y la Ministra de Seguridad Nacional, Alejandra Monteoliva, para por fin trasladar los presos de la cárcel de Devoto al complejo penitenciario federal de Marcos Paz, operativo que va a ser complejísimo y cuyos primeros detalles conocimos ya en términos operativos, porque fueron publicados en el Boletín Oficial de la República Argentina, un operativo conjunto de las fuerzas de seguridad de todas las jurisdicciones, que seguramente será por etapas y que nos ayudará a entender y a seguir la chinita Valdivieso. Y venimos charlando desde temprano sobre esto. El gobierno estudia denunciar a Irán ante la Corte de La Haya. Esto es por su participación en el atentado contra la AMIA, lo informó el ministro de Justicia Juan Bautista Maíquez en su cuenta de la red social X tras reunirse con las autoridades de la mutual israelí. Bueno, muy bien, ahora sí, Cristian Bello, cuente.
1: Bueno, finalmente, Icardi y Wanda Solange, me hacen mil señales. Wanda Solange Nara están divorciados, de acuerdo al Tribunal de Milán. El que lo comunicó casi jocosamente fue el exjugador del Galatasaray, porque está sin equipo, ¿no, Rubén? Está sin equipo. Icardi. Terminó su contrato y está en búsqueda de su nuevo club, está tratando de elegir.
0: O sea, se divorció de Wanda y del Galatasaray.
6: No, eso ya se había pasado hace 4 meses, está sin club.
1: Uh-huh.
6: Bueno, parece que no tiene...
0: Ahora, pero es buen jugador.
6: Es buen jugador.
0: Era ídolo
6: en Galatasaray porque ganó muchos títulos y él era goleador. Yo era el capitán del equipo, pero los tipos empezaron a ver todos los líos que había acá, que venía, que De hecho, cuando él se lesiona, que se rompen los ligamentos, le permiten venir a hacer la recuperación a Argentina.
0: A la Argentina. Y ahora tenemos como novedad entonces que la justicia milanesa, la verdad de la milanesa, la justicia milanesa es que se divorcia,
1: sí, se divorcia sin culpa. Y el que lo comunicó muy alegremente fue el propio
5: Icardi. ¿Y por qué tan alegremente?
1: A través de sus redes sociales. Bueno,
5: ¿sabés por qué?
1: Sí, sí, bueno, la cuestión económica ha sido vital en este entuerto, ¿sí? Porque hay toda una serie de ítems que tienen que ver con lo económico, ¿no? Por ejemplo, que rechazó los 250 mil euros mensuales. Claro, que
0: vos fijate lo que pedía Wanda Nara, los 250 mil euros mensuales de manutención. Yo no me meto en lo que Wanda pueda considerar que fue su aporte a la fortuna de Icardi, porque todos sabemos que hizo e hizo mucho.
6: Era su representante.
0: Representándolo aparentemente bien, por supuesto, lo que charlábamos recién, ¿no es cierto?, sobre la base de la pericia de Icardi en su profesión, porque si no eso no hubiera sido posible. Hay la fantasía de Wanda lo hizo todo no, porque había con qué trabajar, pero hizo mucho. Fuera de eso, que supongo está contemplado en la división de bienes, y también la de males, ¿no es cierto? Ellos hacen una división de males también. La división de bienes.
5: Esa es
0: más difícil todavía.
5: Qué buen nombre para
0: más
5: un programa.
0: Todavía, sí.
5: División de males.
0: Se rechazó la pretensión de 250 mil euros mensuales de manutención que pretendía la propia Wanda Nara. Digo, ¿qué concepto también ahí? Vuelvo, no me meto en cuanto ella pueda pensar que hizo para merecerlo. Pero después es una abanderada de feminismo. Pero decir, ¿y qué quería vivir? ¿Del marido? ¿O es ser una piola bárbara pedirle 250 mil euros mensuales?
1: El tribunal consideró que ella ya tenía un estatus laboral muy importante y no solamente le rechazó el pedido de 250 mil euros, sino también otros 100 mil euros mensuales, ¿no? Por el rechazo de la pensión de divorcio.
0: Fíjate, esto es muy interesante porque Wanda Nara argumentó que debió postergar sus proyectos personales para acompañar la carrera de Icardi y cuidar a sus hijas, ¿no es cierto? Y dice ahora, debe serme compensado, vuelvo, además de con la división de bienes, con 250 mil euros mensuales, ¿de qué? De lo que a Icardi le tocó quedarse o de lo que Icardi haga de acá en adelante. Digo, es la justicia de Milán, yo no sé quién representó a Wanda Nara en la justicia de Milán, pero digo, ¿ves la pluma de, cómo se llama, la abogada? Ana Rosenfeld, y la eficacia de esa pluma en un tribunal que no es el argentino. Entonces dice, mira, todo bárbaro, una piola bárbara, Rosenfeld, qué lindo, da rating en la televisión, ya cansó un poco, pero igualmente, ponele. Cuando sus argumentos son desafiados o valorados por una justicia que no es la argentina, lo pone en su lugar.
1: Lo que analizaron los jueces.
0: La pavada no, le dice, no, la pavada no, Ana. Por más que no haya sido. ¿Se entiende lo que?
5: Sí.
0: Es el argumento argento mensurado por una justicia que no es la argentina.
6: El problema, ¿sabes cuál es, Nico, para mí, no? Llegaron a un punto que los dos quieren hacerse daño.
5: Sí.
6: Porque también. Ella no puede decir que necesita 250 mil euros por mes para vivir, porque es mentira, porque ella está trabajando, ella gana. La madre salió hace poco a decir que mi hija va a tener su propio programa, va a trabajar en radio, va a hacer. O sea, no tiene problema de plata. Quiere hacerle daño a él.
5: Sacar la mejor ventaja.
6: Él le quiso hacer a ella.
5: Claro. O sea, la mejor ventaja en venganza por lo que le hizo.
0: Igual menos son malos uno para el otro.
6: Son malos uno para el otro, claro.
7: Y en el medio los hijos.
5: A mí me da mucha
1: pena.
5: Yo ya se los había sacado.
0: Yo creo que ahí hubo un clic social respecto de la legitimidad de Wanda Nara. Ahora se está como congraciando por Masterchef y su papel ahí, o papelón, pero la realidad es que hubo un clic social después de que pudimos entrar un minutito a la cotidianeidad de esa familia o de la situación de esa niña en el palier ahí del parque. Una pavada, decís acá, las chicas les importó nada.
5: Exacto.
0: En el medio jugando por ellas, gritando, pero la verdad, indescriptible. Decís, a partir de ahí yo ya no. Hasta acá el personaje, cuando pude entrar y ver un poquito cómo las trató, para sacar qué ventaja, yo ya está.
5: En ese mismo instante.

0: dos terceras partes, si no es mitad y mitad.
1: Estaba leyendo la legislación italiana, es distinta a la
0: Sí.
1: argentina, pero existe el tema de la compensación económica en un matrimonio. Pero el tema acá, que por lo que estoy leyendo el fallo del juez, es que consideró que no hubo un desequilibrio económico patrimonial porque ella sigue teniendo un caudal de ingreso importante y
0: Pero
1: ella,
0: por supuesto.
1: digamos, en el caso de Wanda, falló el juez de esta manera. Pero la ley italiana protege a las mujeres que
0: Pero
1: durante sus matrimonios dejan de trabajar cuidando a los niños y a las familias y después sí se les da una
0: es que
1: compensación
0: estamos hablando de
1: económica.
0: Wanda Nara, ¿no? De las
1: Sí, sí, sí,
0: mujeres.
1: sí, sí, sí. Por eso, pero quería ver qué decía la legislación y ahí leí, es distinta a la
0: Yo ahí
1: argentina,
0: tengo
1: pero
0: una concepción de
1: protege
0: la
1: ese
0: justicia
1: caso.
0: que se da de bruces con la estatua, ¿no es cierto? Que tiene la justicia con los ojos tapados. Soy más de la equidad, que es,
1: Sí.
0: tendría que tener un microscopio, porque la justicia se juega en el caso concretísimo, no es si mirá. Está bien, si mirá es no hace acepción de personas y para todo lo mismo. Pero cuando vas a la circunstancia práctica, ¿no? Ahí no es lo mismo Wanda Nara que otra. Estamos
1: No, y
0: hablando ahora
1: además.
0: de Wanda Nara, con todo y lo que conocemos de ella. Desde afuera, un fallo justo. No tengo derecho para decirlo, pero lo digo.
2: Pero esta historia no va a terminar
0: Ah,
2: acá,
0: ¿no?
2: ¿no?
0: ¿Por
2: Sí,
0: qué?
2: sigue todavía con algunos
0: Oh.
2: inmuebles, ¿no? que se están disputando. Esta historia no va a terminar ni en lo judicial y mucho menos en lo mediático, que es el terreno más fértil donde mejor sabe manejarse Wanda Nara y donde
0: Tendríamos
2: Icardi
0: que no darle
2: no le
0: ahí.
2: jugó tan a favor toda esta
0: Tendríamos que
2: indemnización por su
0: ahí
2: divorcio.
0: dejar de hablar del tema, o sea, dejar que la cuestión se ventile donde se debe, que es los tribunales. Hacemos un poco el juego, la prensa, y lo hacemos mal, digo, en tren de autocrítica.
3: Es
2: Es el
3: una
2: juego
3: buena
0: de ella esto.
3: pregunta,
0: Claro, pero
3: sí.
0: lo juega porque le llenamos la pileta. Si
2: Y
0: vaciáramos la
3: claro, no lo
0: pileta,
3: sé.
2: claro.
3: Bueno,
0: Igual
3: pasa
0: pasa
3: con los Moyano. Lo que pasa
0: bueno.
3: que, a veces, yo tengo esa misma duda, Nico, y la verdad es que no tengo una respuesta rotunda,
0: Yo
3: ¿no?
0: tampoco, porque por
3: Porque
0: otro lado te lo demanda el público.
3: te lo demanda el público, pero además también a veces visibilizar estas cuestiones que les pasan a los famosos, como dice a veces Fernanda Carbonell en el programa de Corol, ¿no? Corol en el aire. Si le pasó un famoso, me puede pasar a mí.
0: Sí,
3: Por
0: sí, sí, sí,
3: supuesto,
0: sí,
3: no
0: sí.
3: con esas cifras, pero
0: No, bueno.
3: ¿cuántos casos hay, no? También de disputas de este tipo,
0: Sí.
3: patrimoniales, de divorcios, con chicos en el medio. A veces, a lo mejor estas cosas sirven para tomar un poquito más conciencia de la celeridad que tuvo la justicia italiana en relación a la celeridad que tiene la justicia argentina
0: Lo
3: cuando se trata
0: tomo.
3: de estas disputas, y a lo mejor también sirve un poquito para que los padres y las madres tomemos conciencia sobre cuánto afectamos sin querer, no para dejar de hacer los juicios que corresponden hacer, no estoy
0: Pero
3: diciendo eso, ni en un,
0: claramente
3: ni de un
0: no.
3: lado ni del otro, pero sí preservar a los chicos de todo este mare magnum, que es
0: ¿Sí?
3: un manoseo tremendo
4: No,
3: de
4: robar el
3: abogados.
4: edificio no es
0: No joda.
4: resguardarlos.
0: No,
4: No es
0: ¿eh?
4: resguardarlo lo que hicieron
0: No
4: ese
0: es
4: día en el
0: resguardarlo,
4: edificio.
0: por eso, y a partir de ahí me parece que la vara social respecto de ello tiene que ser ciertamente otra. Y tomo lo tuyo, Ale, con una vuelta de tuerca que es la siguiente. Lo que sí, es decir, la mujer empoderada que hace el juicio y discute por lo que cree que es suyo, y lo que no,
3: Claro.
0: que es el pasarse de viva de Wanda Nara y Rosenfeld en términos de pido cualquier cosa.
3: No, por eso, ni
0: Porque
3: de un
0: eso
3: lado ni
0: también
3: del otro,
0: envalentonó a la
3: ¿no?
0: sociedad
3: Claro.
0: argentina. ¿Y sabes qué? Así como no todas las mujeres son Wanda Nara, no todos los hombres son
3: Por
0: Icardi. Es
3: supuesto.
0: decir, no, digo, yo conozco casos de personas arbitrariamente masculinas, arbitrariamente separadas de sus hijos, con historietas, pero inventadas sin ningún asidero, y una justicia que hace, digo, cuando el péndulo se da vuelta, es venganza, no es justicia. Es espejo, que es lo peor, porque es lo mismo. Entonces, ahí tenemos un mambo,
4: Eso
0: ¿no?
4: que planteas, Nico, si no, no sé si coinciden, alguna vez a alguien le pasó, cuando vos haces un juicio laboral, el abogado dice, yo te meto todo,
0: Bueno, ¿qué
4: vamos a
0: es la
4: pedir,
0: función? Es
4: vamos a pedir
0: ponerle que es la
4: todo, después
0: función.
4: vemos, pero metemos
3: Bueno,
4: todo.
0: pero tiene que haber un juez que no dice te acepto todo, te dice hasta acá tenés
4: claro.
0: razón,
3: Pero
0: hasta acá no.
3: es eso de si pasa, pasa. Pidamos
4: Claro.
3: todo si pasa,
0: No,
3: pasa,
0: pero
3: que es poco serio
0: amenazante.
3: también.
0: Rosenfeld ha llevado las cosas a un lugar
3: Sí.
0: donde el metamensaje es: me das lo que querés o te planto una falsa denuncia sobre. No me importa si esa fue su intención o no, no la estoy
4: No, no,
0: juzgando por eso,
4: sí.
0: no tengo derecho a hacerlo.
3: No, por
0: Pero
3: eso.
0: malinterpretada, no es su responsabilidad, pero malinterpretada, llevan las cosas a un lugar donde muchos casos se resumen en: o me das lo que quiero o te saco el nene con una falsa. Y no estoy exagerando.
3: No, no, en muchos casos no, por eso lo del péndulo.

0: No está muy bien que lo trajeras porque así como muchas veces hablamos del péndulo en otros aspectos, la política, la economía, y decimos, bueno, ojalá encontremos un centro de consenso, bueno, en la justicia y en estos casos también.
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2: Bueno, 21 minutos, ahora de las 9 de la mañana, y acá Misil trae unos, los misilazos, lo vamos a llamar ahora, sí, claro. ¿No? Donde pone el ojo, pone el misil. Acá, Rubén Santos, bueno. Tenemos en línea a Gabriela Bruno, de la RA 14, Radio Nacional Santa Fe. Gabriela Bruno, muy buen día, bienvenida, ¿cómo le va?
3: ¿Cómo te va, Nico? Buen día, bien. Buen día a todo el equipo, buena jornada, muy ¿sí? Bien.
2: ¿Qué bien, estás en la subasta?
3: Tenemos yo vi. Sí, primero te digo que 14 grados, más o menos será 15 la máxima esperada para el día de hoy. Llovizna en estos momentos en la capital santafesina, se espera la continuidad de estas condiciones inestables, ¿no? Climáticas para todo el día. Bueno, sí, subastas de bienes decomisados del delito. Se abre una nueva convocatoria. En estos momentos más de 4.200 personas que ya completaron el formulario, que se puede hacer online, por supuesto, de inscripción en 4 días, desde que se abrió hasta el día de hoy. Están que va a ser superior, digamos,
2: a no, uy, te perdemos, Gaby, ¿dónde andás? Ahí te vuelven a llamar.
0: Se va y viene, va igual.
2: Ahí te vuelven a llamar. Vamos a comprar algún teléfono de los de que seguramente funcionaban mejor, de los del narco. A ver si
4: podemos. Uno satelital.
5: No, mira, ya. Te van a llamar y decir, che, guardame un kilito.
2: Ya, por ejemplo. Che, ¿qué subasta? 91 motos, 80 vehículos, dos lanchas, 40 bicicletas, un inmueble en la ciudad de Rosario y 10 máquinas arcade retro para restaurar. Esto ha tenido que ver con otro tipo de delito, ¿no es cierto? No con el de.
4: No hay oro esta vez.
2: Pareciera. Así que.
6: PlayStation, esas cosas.
0: Dos lanchas, ¿no? Mira vos.
2: Dos lanchitas.
0: Hay que ver. Hagamos una vaquita y vamos.
2: Hay que ver con qué delitos han tenido que ver, porque uno comete ahí por un prejuicio vinculando todo con.
4: Eso sí.
2: Con,
4: si con alguna tiene narco, un disparo, ¿no? Esa quiero.
2: Si tiene que ver.
6: Un disparo. Sí. Una lancha no vendría mal a la radio, ¿no? El estudio flotante de Radio Nacional en directo desde el Delta.
2: Si algo nos está faltando es eso. Lo mandamos a usted.
4: Por favor, les pido.
2: A describir la cota. La cota en vivo, ¿no es cierto? No estaría mal.
0: No den idea.
2: Es verdad. Gabriela Bruno, nuevamente, a ver ahora.
3: Bueno, me perdí un poco entre la llovizna y el cielo cubierto santafesino en este momento. Así que, bueno, para contarles que se abre una nueva edición de la subasta de inmuebles incautados en el delito. Es un camino, digamos, que ha encontrado la provincia para dar destino a esta cantidad de, sobre todo, automóviles, motos, propiedades que fueron incautadas en hechos delictivos, ¿sí? La subasta de este año ya lleva 4.200 personas inscritas en solo 4 días de todo el país, porque el formulario lo podés hacer online, digamos, y falta un estiman superar aún más, digamos, de las ediciones anteriores, ¿sí? El último remate que se llevó a cabo contó con 5.411 personas anotadas, fue la cifra más alta. En las oportunidades anteriores estaban en el orden de las 4.200, como está hasta este momento, pero bueno, tenemos solamente el cuarto día de inscripciones. La subasta, se puede enviar el formulario hasta la fecha de hoy a través de la página web de la provincia. Vos entrás y sacás allí los datos del formulario, te inscribís y luego se llevará a cabo el remate el viernes 16 de octubre en la famosa estación Belgrano, aquí en la ciudad de Santa Fe, en el Boulevard y calle Güemes, en la capital provincial. Y bueno, ya se están exhibiendo porque esa es otra posibilidad, digamos, los lotes claro. de los bienes, digamos, que vos podés ir a ver, se exhiben entre las 9 y las 16 horas, mientras tanto comienza, hasta el mismo día que se inicia, mientras tanto ese día comienza a la hora de 16 la puja de, bueno, de este remate, ¿no? Esto se hace desde el año 2024, la provincia entonces lleva adelante esta séptima convocatoria, como les decía, y además de automóviles y de vehículos, en general de motos, lo que se utiliza, lo que ha llegado, se incorporan en este caso, son departamentos, viviendas, departamentos en la zona céntrica de la ciudad que fueron decomisados, tanto aquí en Santa Fe Capital como en Rosario, los dos grandes centros urbanos de la provincia. ¿Qué pasa cuando vos, por ejemplo, adquirís un auto o querés uh-huh. Ver un vehículo? Tenés temor, bueno, por los antecedentes, de las condiciones del vehículo y demás, se entregan completamente con documentación a cero, digamos, sin con registro de patentes nuevas, con todos los datos nuevos, sin que exista algún registro previo de la persona que lo tenía, digamos.
2: Eso hacen un bloqueo registral, que está bien, ¿no? Y esto de cambiarle la chapa patente, que no es menor, porque un poco jugábamos con eso, ¿viste? Abrazados al prejuicio, pero el miedo que uno imagina es ese, ¿viste? Si este era el del Chapo, no sé qué, después resulta que ando yo en su auto y me van a venir a mí las venganzas, ¿no es cierto? Van a cobrarse conmigo las cuentas que tienen con él. Bueno, en principio se toman estos recaudos.
3: No, se dan los datos a cero, digamos así, como para empezar. Y los valores de iniciales, según lo que tienen ya registrado, están entre un 30 y un 40% menos, digamos, del precio del mercado en general. Aunque el monto definitivo después depende de la puja que haga cada integrante de la de la subasta, ¿no? Entre los lotes de este año va a haber 71 autos, 19 camionetas, que son esas camionetas de alta gama, ¿no es cierto? 91 motos, 40 bicicletas, 2 lanchas con motor, propiedades en Rosario, en Santa Fe, 10 máquinas para reparar, que no digo la marca, pero son maquinarias que se utilizan habitualmente. Y bueno, los precios son accesibles, son los precios bases, por ejemplo, más de 17 autos de los que están en el registro van a tener un precio base de menos de 1 millón de pesos, digamos. Es imposible comprar eso en el mercado. También va a haber bicicletas, que son estas bicicletas también nuevas, ¿viste? De gama así de deporte y demás, con precios bases de 30
2: mil pesos. ¿Por qué tanta bicicleta? ¿Incautada de qué delito? ¿Son las bicicletas robadas o que se usaban para distribuir algo?
3: No, son bicicletas robadas, que claro, cuando hacen algún operativo o la policía detiene a alguna persona, no puede justificar la tenencia de la bicicleta, o alguna persona que denuncia.
2: Ahora, Gaby, hay dos cosas que te apuro porque tengo el tope encima, pero es importante. Sí. Dos cosas que se... Primero, cuando el gobierno anuncia esto de la provincia de Santa Fe, un poco el metamensaje es, hago cosas, porque yo no tendría estos bienes que rematar si no luchara contra el delito. Pensé que ese es un mensaje, cada cual sacará su cuenta, pero es un poco un juego comunicacional. Ahora, lo segundo, todo bien con que sea el bien que el delincuente utilizaba para cometer el delito. Digo, si sacáselo y ahora era de un dueño. ¿Por qué no buscamos al dueño al cual le robaron la bicicleta? Es porque esa instancia ya perimió.
3: Claro, se cerró, exactamente, porque no hay
2: no hay denuncia sobre ese robo. Okay. Claro. Porque hay un poco una viveza ahí del Estado, que digo, bueno, me la agarro y además le saco plata, cuando en realidad era de alguien esa bici, che.
3: Sí, era de alguien, pero viste que por ahí, con robos de, qué sé yo, menores, para decirlo de otra, comparado con otros bienes, por ahí la gente no denuncia a lo mejor el robo de una bicicleta, ¿no es cierto?
2: Claro, puede ser.
3: Pero bueno.
2: Bueno, pero en esta instancia, ahora que son públicas, si alguien fuera y dijera, esta era la mía, lo pruebo, tendría que parar la subasta y dársela.
3: Sí, seguro. Si puede justificar que ese o que la moto o que la bicicleta o lo que fuera fue robada, que tiene como documentarlo, esto se revierte, ¿no?
2: Ah, perfecto, perfecto.
3: Pero bueno, así que es una... pero por las veces que se aplicó, como te digo, la séptima propuesta ha dado muy buenos resultados con valores realmente muy accesibles. Y como te decía, todo va a depender de la puja que exista por, bueno, por algún vehículo y demás,
2: ¿cierto? Bueno, a pujar se ha dicho entonces, Gaby. Muy bien. Muchísimas gracias, que tengas lindo fin de...
3: Buenas jornadas.
2: Igualmente, Gabriela Bruno de LRA 14 Radio Nacional Santa Fe.
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7: Hora 9:31 minutos. Federico Sturzenegger destacó el proceso de privatización de AISA. El ministro de Desregulación dijo que reducir la corrupción, pocas cosas son más efectivas que sacar al Estado del medio. Además, elogió al operador brasileño que participará en la concesión de la empresa de aguas. Procesaron a María Laura Garrigós de Rebori. El informe de Lourdes Marchese.
8: El juez de Rosario, Carlos Vera Barrios, procesó a la ex interventora del Servicio Penitenciario Federal, Laura Garrigós de Rebori, en la causa que investiga la falta de controles sobre el uso de celulares por parte de presos vinculados a organizaciones narcos. El magistrado le endilgó el delito de abuso de autoridad y violación de los deberes de funcionario público por omitir medidas destinadas a impedir comunicaciones no autorizadas desde cárceles federales entre el 11 de junio del 2020 y el 31 de diciembre de 2021.
7: Llega el huracán Isaías a las costas de Florida en Estados Unidos. Hay alerta de marejadas ciclónicas, tornados e inundaciones desde Mississippi. Los vecinos tapiaron las ventanas y apilaron bolsas de arena en las entradas de edificios y casas. En la ciudad de Buenos Aires, temperatura 12 grados 4 décimas, humedad 85%, cielo cubierto, visibilidad reducida por llovizna a 9 kilómetros.
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0: Bueno, muy bien, 36 minutos ahora de las 9 de la mañana en la República Argentina. Nos está llegando con una primicia que ahora sí puedo contar, es una primicia porque veo que está publicado, así que 5 nominaciones a los Martín Fierro hemos recibido como Radio Nacional, así que contándole sobre eso. Veo que está publicado, así que lo puedo decir, efectivamente.
1: Ya lo sabía.
0: Y lo busquen, 5 nominaciones.
2: Muy radio.
0: Contento por eso,
3: De
0: radio.
3: De radio, claro.
0: 5 nominaciones de radio, así que primera vez en muchísimo tiempo que tiene
3: ¿De qué vas a saber cuáles?
0: Así que está sí, claro. Obvio. Que se saben cuáles.
3: Felicitaciones a los nominados y gracias a los que nos siguen.
0: Y a la radio, que es la verdad una reivindicación. Al esfuerzo de todos. Así que 5 nominaciones Radio Nacional a Martín Fierro 2026. Por la programación 2025. 37 minutos decíamos de las 9 de la mañana en la República Argentina y habíamos dejado un tema suyo, ¿no? Difícil.
2: El Pentágono. El Pentágono de los Estados Unidos anunció que el 3 de diciembre de este año se va a transmitir en directo por la señal pública la ejecución por pelotón de fusilamiento del ex mayor del ejército Nidal Hassan. Esto va a ser en la base de Fort Good en Texas y es una decisión que marca, primero, la primera ejecución militar estadounidense en los últimos 65 años y la primera por pelotón desde la guerra, desde la Segunda Guerra Mundial. ¿Qué pasó con Hassan? ¿Quién es Hassan? A ver, él era mayor del ejército y psiquiatra, trabajaba en Fort Good en Texas y el 5 de noviembre del 2009 abrió fuego contra los soldados que estaban esperando ser revisados y ser vacunados por los médicos. Asesinó en ese día a 13 personas, hirió a otras 32 y mientras lo hacía y abrió fuego, gritaba Allahu Akbar. Admitió él ser el autor de los disparos y lo justificó porque lo hizo en defensa de los musulmanes y para defender también a los talibanes en Afganistán. El secretario de Defensa, y en realidad se llama secretario de Guerra estadounidense, Pete Hegseth, defendió la decisión de transmitir en vivo el fusilamiento por pelotón porque dijo que el castigo debe ser transparente e inequívoco para los enemigos de la nación y que no va a haber concesiones ni secretos para un terrorista confeso. Esto sí despierta una gran controversia internacional de juristas, de defensores de los derechos humanos, de políticos, porque dicen que está convirtiendo la justicia penal en un espectáculo mediático violento que por un lado vulnera...
0: O sea que ahí se está criticando más que la pena de muerte en sí misma el método de ejecución.
2: Se critica que se mediatice, que se transmite en vivo.
0: O sea, no el método siquiera, sino la publicidad.
2: La publicidad, la publicidad que es un mal ejemplo para los jóvenes, dice mucho, y el alto comisionado de los derechos humanos de la ONU, que dice, denunció que es una forma de tortura transmitir en vivo este fusilamiento.
0: Ahora, fíjate cuántas cosas. La publicidad es en sí misma una, como transparencia, es un pilar de las democracias, con lo cual, si ese acto, que es por sí tremendo, pasa a la oscuridad, no sabemos qué forma pueda tener. Ahora, el problema conmigo es que no estoy de acuerdo con la pena de muerte. Pero después cuando uno lo aborda desde el lugar de... ¿Te imaginas lo que puede pasar si nadie lo está mirando? Por lo demás me parece detestable que se lo publique. O sea, es muy complicado.
3: Muy complejo.
0: Y pasa algo del orden del comerse al caníbal. Porque al fin y al cabo, nosotros hemos visto grupos horrorizados de grupos terroristas ahorcando gente. Yo digo, yo quisiera que... Porque en el fondo esta discusión, ¿cuál es? Es una discusión por los valores civilizatorios. Yo iría más allá de eso, entre la civilización y la no civilización. Bueno, se supone que un valor de la civilización es resolver mejor la cuestión de las penas, ¿no es cierto?
3: No tengo... Entonces
0: hay una cosa, es muy difícil, pero digo, ahí hay algo de comerse al caníbal, ¿no? O devolverse lo mismo, pues, lo cual además tal vez es un triunfo del terrorismo, porque lo que hizo fue contagiarte. ¿Entendés?
3: Me cantaste retruco, porque yo te iba a decir, pero estamos cansados de ver y de taparnos los ojos cuando vemos la difusión de esos videos por parte de los grupos terroristas, porque no estaría, porque estaría mal hacer lo mismo, pero tenés razón, me estoy copiando para
0: abajo. Capaz nos ganaron.
3: Capaz porque... estoy nivelando para abajo.
2: Sí. El argumento no sé, que da el gobierno de Estados Unidos es eso, es asesinarlo de la misma manera que él asesinó a los soldados que estaban desarmados esperando ser atendidos por médicos.
0: La necesidad de neutralizar, porque si bien todas estas cosas, la pena que es infligir un mal a quien ha infligido otro antes, ¿no es cierto? Es un punto objetiva, hay algo de subjetividad. Yo no sé si para esta persona morir en un pelotón de fusilamiento, además, no es volverse mártir y lo quiere. Entonces te pones a pensar cómo sufriría más en una prisión perpetua.
3: Tal vez
0: no
3: sí.
0: sé, es muy complejo. No, está todo sobre la mesa. Yo lo tiro todo desatado.
1: El fin no es sufrir tampoco.
0: El fin no es sufrir. Es por eso.
2: Lo que quiero aclarar es que todavía este proceso no está agotado para Hassan. Puede presentar distintos recursos. La justicia va a ser la que tenga la última palabra, que puede llegar a suspender la ejecución o que sea mediatizada la ejecución, y seguramente no se permita. No se permita esto. Según la ley militar, una ejecución militar tiene que ser aprobada por Trump, y como habíamos contado en este programa, el lunes Trump lo había aprobado, la ejecución militar. Pero eso no significa que sea transmitido, ¿cierto?, en vivo.
0: Porque uno dice en un punto, bueno, qué lindo ser presidente de los Estados Unidos. O sea, después te caen con el cargo estas responsabilidades, ¿no? Bueno, es el caso de Balduino de Bélgica. Balduino de Bélgica, rey de los belgas, como se llama en el cargo, después celebrado como figura por el cristianismo, renuncia el día que tiene que promulgar, es lo que le toca, protocolarmente, sin ninguna fuerza política para terciar en ese debate, el aborto. Él renuncia ese día, por un día renuncia, después vuelve al cargo. Entonces otra vez, está bien, Balduino no lo hizo, es casi un santo, pero después no es que renunció a ser un día, el día que tenía que firmar. Entonces nada, es complicado.
3: Es muy complejo. Porque en el fondo estamos hablando de valores, ¿no?
0: Sí, claro. Pero estamos hablando, por eso te digo, si hay, ¿qué es la civilización? Eso lo dice Huntington en Lucha de Civilizaciones. Es el último aglomerado, si querés. Es el grupo de pertenencia, el último, al que te unen muy poquitas cosas, pero cuatro o cinco valores. Eso es lo que está en discusión. Los cuatro o cinco valores básicos de una mitad del mundo y de la del otro. Cuando te comes al caníbal y de alguna manera no te... dominó lo que era un disvalor y es el valor del otro, no sé, es muy complicado.
2: Quiero dar dos datos para cerrar el tema. En Estados Unidos el 66% de la población apoya la pena de muerte en casos de asesinato, y el año pasado se hicieron 2.700 ejecuciones en todo el mundo, liderando China, Irán, Arabia Saudita, Yemen, y también hubo dos en Estados Unidos.
0: 44 minutos de las 9 de la mañana.
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0: Mariana Gil Laborde, muy buen día, bienvenida.
3: Buen día, buen viernes para todos. Ustedes seguramente ya hace rato que lo vienen transitando, pero
0: sí,
3: bueno,
0: pero
3: yo con ustedes.
0: Usted y nos trae la confirmación de que estamos llegando.
3: Sí, sí, ya está. Y ustedes ya están terminando, así que es una hermosura.
0: Ya estamos terminados.
3: Bueno, ese es otro punto. Les traigo un poquito de los audios, de lo que va pasando en la televisión. Y en esta oportunidad voy a hablar de Nicolás Repetto, que estuvo en el programa de Pergolini. Porque Repetto, luego de 8 años de nuestra en la televisión, vuelve. Entonces, cuando vuelve, ¿qué empieza a hacer? Notas por todos lados, ¿no? Y entre estas notas, le reclama un poco a Pergolini, porque parece que le hizo un pedido anterior, le pidió un regalo. Si iba a ir a su programa, dijo, bueno, traeme un regalo. Escuchen.
1: Te andabas reclamando permanentemente un regalo.
5: No reclamo.
1: Si reclamabas un regalo, no se puede ser tan manguero en cámara encima, porque sí, porque era un mangazo. Y encima el mangazo era con condiciones.
3: Y
1: o vos decís que no hay regalo, me gusta. Si no se enchufa, que está bueno.
5: Que no está mal.
1: Está bueno, te lo reconocí. Lo mejor de todo es que tiene enchufe, se enchufa.
5: Una juguera.
1: Es una juguera, siempre se te rompen las jugueras. Ahora tenés una buena, no importa, guarda esta que ya se te va a romper.
5: Pero una juguera.
1: Una juguera, no te tomás un juguito de naranja.
5: Sí, pero es raro.
1: Te afloja.
5: Como te imaginarás, tengo juguera. Pero bueno, gracias igual, muy, muy lindo, muy amable. Y además es como...
3: Y eso porque él tiene vida saludable, entonces él toma mucho jugo. Vos tomás mucho jugo.
1: A la mañana un juguito a la mañana porque afloja, ¿viste?
3: Sí, claro. Mario, presta atención.
1: Si no salís todo el resto del día...
0: Basta con afloja.
3: Y vale con el afloje.
0: ¿Qué te afloja el ánimo,
3: te lo traje por dos temas, dos preguntas que voy a plantear acá en la mesa. Sí. Los regalos tienen que ser con enchufe, a mí me pareció buenísima la idea. Y pesados.
0: Los regalos que se reciben, no los que se hacen.
3: No, los que se reciben tienen que ser... Para mí tiene que ser algo bueno pesado, tiene que ser pesado, si es pesado es caro, dicen.
0: Mira, no, hay cosas livianas que son muy...
3: Ahora no. Algunas, no todas. No. Pero, por ejemplo, un perfume, vos sabés que si agarrás una cajita que es pesada, es un perfume, es carito.
0: Claro. Okay. No, ahora cuanto más liviano, más caro algunas cosas.
3: Y con enchufe también viene bien. Sí. Pero después está, como vos sos una persona saludable, también te pregunto, ¿el juguito a la mañana es necesario?
0: ¿Es necesario?
3: ¿Te lo pregunto?
0: No.
3: Bien, bueno, para respeto parece
0: pero
3: que
0: ¿qué
3: sí.
0: ¿Qué vamos a estar haciendo jugo a las 5 de la mañana? No.
3: No sé, qué sé yo.
2: ¿Por qué no?
3: No es tan difícil, con una juguera.
2: Porque afloja y hay que hacer el programa.
0: Claro, todo depende del jugo de qué, en qué momento.
3: Claro,
0: está
3: bueno.
0: Pero quieren
3: bueno,
0: tomar
3: no sé.
0: Jugo, tomen jugo.
3: Dos temas.
0: Está muy bien. 47 minutos de las 9 de la mañana.
4: Mesa de saldos. Lo último, pero no menos importante, ¿qué quedó por decir?
0: Claro, ojo con los jugos, porque uno dice que es saludable y te estás tomando medio kilo de naranjas, ya te pasaste, ¿no es cierto?, de saludables. Y se le pongo un poco de azúcar, peor, ese es un shot de... No. Depende de qué. Al que no me animo es al de pasto, este jugo de pasto que toman, ¿no es cierto?, el detox, ¿eh?
2: No, ¿Qué es el jugo de pasto?
3: El verde.
0: No sé, el verde,
3: sí,
0: eso. Pero incluso de pasto literal toman algunos este jugo.
2: De espinacas, ¿no? Algo así.
0: No, pero y de pasto.
2: Ah, ¿de pasto, pasto?
0: En serio.
6: Es muy palermitano eso.
0: Sí, ay, no. Por Dios. En algún bar.
6: En algún bar, y capaz que hay.
0: ¿Alguien nos mandó de los bares?
6: Sí, claro que nos mandaron de los bares.
0: No trajo ni uno.
6: Pero
0: no,
6: pedí,
0: la gestión de Cristian Bello va a necesitar un ajuste, porque realmente, ¿para qué hablan nuestros ojeros?
2: Volvamos a los inicios, la tostadita con una mantequilla.
6: Sí, café con leche, encargado.
2: Déjense hincharla.
6: Dos medialunas.
7: Eso es lo que más engorda y lo que menos proteína tiene.
0: Y si se come una manzanita todos los días, tal vez dos.
6: Y una factura se come también.
2: Y hoy no había, entonces me mandaron... mandaron un premio consuelo.
0: ¿Y qué era?
2: Una facturita extra.
0: ¿Y estaba rica?
2: Y porque sí, estaba muy rica. Pasa que dos facturas comunes a mí no me llenan.
0: No, esta que come dos facturas por día, ¿podés creer?
3: ¡Ay, chinita, enorme!
0: Bueno. Alejandra Gallo.
7: Bueno, ¿voy a los saldos?
0: Por
7: voy
0: favor.
7: A los saldos. Pensé que me preguntaban por el desayuno. Ya
0: si
7: me...
0: quieres saldar con eso, haga.
7: Sí, cheesecake de...
0: ¿De qué?
7: Tiramisú de chía, después les doy la receta. Espectacular, con yogur griego, canela, un poquito de pasta de maní, si querés, chocolate.
6: Eso está en el nivel.
7: ¿Viste? Eso está bueno. Si querés, le pones también un poquito de avena. Mirá. Lo dejás a la noche en la heladera y te lo desayunas.
6: Bueno.
0: Sí, a mí el yogur, que griego. Como todos los días, ahora me voy a comer mi yogur con banana. Pero la realidad... Sí, me vengo a comer yogur. Pero escúchame, el punto con eso... Es que me da un poco de impresión el modo como el yogur se produce, ¿no es cierto? Cada vez que pienso en eso...
2: ¿Hiciste casero alguna vez?
0: No, porque más cuenta me doy que son unos bichos que se están multiplicando. ¿No?
7: Bueno, el griego.
2: Es muy interesante.
7: Entrarle al griego por ahí.
0: Pero es rico.
7: Pero fíjate. Da. Bueno, el saldo.
0: Por favor, el saldo económico. Que nos van vamos a tirar algo por la...
7: Vamos a estar cerrando la semana mirando los mercados, porque ayer fue un vendaval con la suba del crudo nuevamente, el barril de crudo arriba de los $100. Hoy sigue esa situación... Y hubo mucho impacto ayer en los mercados. Hasta el momento todavía por la diferencia horaria nuestra no abrió Wall Street, que todo el mundo va a estar mirando eso, pero hasta el momento tenemos situaciones dispares. Europa en verde, quiere decir sin grandes saltos, Asia cusi cusi, te quiero decir, algunos bien y otros no tan bien. Vamos a estar viendo cómo cierra la semana el precio del crudo, en un momento en el que el ministro de Economía, Luis Toto Caputo, está con un pie en el estribo, porque la semana que viene se va a participar, junto con Santiago Abusil, titular del Banco Central, del encuentro del Fondo Monetario Internacional.
0: Muy bien, Andrea China Valdivieso.
8: Y hablábamos más temprano de estos repartidores que atacaron una casa y prendieron fuego a un auto, intentando también incendiar este domicilio, después de que de rastrear por GPS una moto que le había sido robada a un compañero en un ataque de estos pirañas que se están registrando en el Gran Buenos Aires. Esto pasó en Troncos del Talar, en Tigre, un violento episodio donde los trabajadores ingresan por la fuerza a esta casa, provocan destrozos, saquean, incluso, y la secuencia fue filmada por vecinos. Estamos compartiendo las imágenes en nuestro canal de YouTube. Y sumado a lo que pasó en el Palomar con ataques pirañas, menores de edad de 14 años detenidos en el marco de estas organizaciones delictivas nuevas que agrupan incluso distintas modalidades delictivas, digo, parte de motochorro, parte de entradera, parte de pirañas, y un concepto que te quiero dejar para que pienses. Yo sé que es fin de semana largo y demás, pero para que te quedes pensando acerca de esto de la anomia, ¿no? Un estudio en sociología, Emil Durkheim fue el principal autor que introdujo este término en su trabajo social sobre
0: la tres división. Clases de anomia para Durkheim.
8: Claro, la división del trabajo social y el suicidio, esa es su obra principal, y describe este estado de las normas de una sociedad que pierden su poder para orientar y limitar la conducta de los individuos. Totalmente. Es lo que está pasando hoy. O sea, y cómo debemos, ¿no? Cómo deben las autoridades introducirse a ese concepto.
0: Es el, un poco el diagnóstico de que la
8: falta, debilitamiento o pérdida de normas sociales y de referentes que regulan el comportamiento humano. Eso hoy está pasando y es lo que describimos todos los días cuando hablamos de inseguridad y de hechos violentos, principalmente en el conurbano bonaerense.
0: Cecilia Diwan.
2: Nicolás, jurista sudafricana de 85 años, Navi Pillay, recibió el Premio Nobel de la Paz. Eso te lo contaba más temprano. Ella tiene una trayectoria de más de 4 décadas en la persecución de crímenes de lesa humanidad. ¿Y cómo recibió el galardón? Con mucho humor y muy ovacionada. Escuchemos.
0: A ver.
2: Sale de su oficina y la gente, la verdad, que la aplaude de una manera pero muy fuerte. Ella sonríe, mira a la gente, la siguen aplaudiendo. Y ahora va a dejar una frase. La siguen, viva. Y hace un chiste, porque todos estamos esperando el Nobel de la Paz, ¿no? Speech, le dicen, habla. Muchas gracias a todos. Si aplauden más. Voy a compartir este premio con Trump, aplaudan más fuerte que lo comparto. Porque claro, Trump había dicho que era para él, pero no, fue para Pillay. Y también, ¿sabes lo que dijo? Que siendo abogada y jueza todavía quiere verificarlo y ver las pruebas, que no se lo cree que ganó este premio Nobel.
0: No sabíamos si se lo merecía después de conocerla con el discurso de aceptación. Confirmamos que se lo merece. Rubén Santos.
9: Bueno, Nico, vamos a estar atentos porque hay algo que me parece va a traer cola.
0: Ajá.
9: Porque yo, voy a ser honesto, no me quedé viendo todo el show de la despedida de Messi, no me lo quería ver porque no me interesaba el espectáculo.
0: Ah.
9: La cuestión es que me fui enterando que pasaron cosas que no estuvieron acorde a lo que era la despedida. Uh-huh. Bueno, ahora la AFA, en una nueva embestida contra River y a través de la empresa que contrató marketing, es por quienes hacer responsable a River de lo que pasó.
0: Ajá.
9: Y arranca con una gran mentira. Después hay muchas cosas, pero te cuento el punto inicial. River el 8 de julio anunció que iba a sacar la pantalla LED.
0: Ajá.
9: Es decir, jugó casi 7 partidos sin la pantalla. Bueno, el comunicado dice que River sacó la pantalla 3 días antes del partido. Es decir, arranca con una mentira, que está comprobado, porque el partido de Messi se anunció el 15 de septiembre, 2 meses y pico después de que River anunció que sacaba la pantalla. O sea, pero después, quizás la semana te cuento algunas más, porque la verdad, Es vergonzoso el comunicado que sacó esta empresa Marketing Sport.
0: Bien. Cristian Bello, tengo que compartir con Tigo las 5 nominaciones. Exacto. De Radio Nacional a los Martín Fierro, si os parece. Una de ellas, mira, programa semanal en AM, El Loco de la Azotea, con Adrián Corol, que está en la tela. Adri Corol, estás ahí, ¿no es cierto? Estás ahí. Es para felicitaciones, Adrián Corol.
10: Felicitaciones a la radio, muchas gracias, buen día, gente, ¿cómo andan?
0: Bien, muy bien, muy bien, emocionados por esto. Luego, programa musical en AM con Soy Nacional de Sandra Mianovich, otra de las nominaciones. Programa cultural educativo con Cultura Nacional de Daniela Pantano. Labor conducción masculina con Guillermo Tronati, así que le mandamos a Tronati un abrazo enorme por su tierra adentro de los domingos en Nacional. Y labor en musicalización con el gran José Luis de Dios por FM Nacional y Folclórica también. Así que abrazote enorme y merecidísimas las nominaciones. ¿Contento, Adri?
7: Un orgullo.
10: Sí, me enteré, estaba haciendo otra cosa y me llegaban mensajes y me puse re contento. Después lo llamé a mi hijo para contarle y no me atendió.
0: ¿En serio?
10: Y hasta ahora no te atienden los hijos, así que después lo llamo, qué sé yo. No, estoy re contento, pero o sea, de verdad que estoy contento, porque es para nuestra radio y por lo que es el programa Loco la Azotea, que es justamente un programa dedicado a la radio, a la historia de la radio y cómo la radio cuenta y contó la historia.
0: Totalmente.
10: Y solo se puede hacer en Radio Nacional, así que imagínate.
0: Qué lindo, qué emocionante, sí. Qué merecido. Así que ahora te vamos a llenar la
10: ahora
0: cabeza.
10: Pasamos digamos, la, ahora pasamos
0: no,
10: la...
0: No, ahora te vamos a mantener...
10: Los... Me voy a dormir.
0: Los nervios a flor de piel de acá hasta el día de la entrega para que no puedas dormir más.
10: Hay que ir de saco y eso.
7: Sí, claro.
0: Sí, claro. Sí. Tenés, porque si no te buscamos por acá
7: por
0: alguno.
7: Bata.
0: Sí, tienes, sí lo hemos visto.
6: Zapato claro. Lustrado.
0: Bien, sí.
10: Voy a ver si a quién mando.
0: ¿A quién sacar? ¿Cómo? ¿A quién mando?
10: Me da vergüenza.
0: Si no va Cristian Bello.
7: No, tenés que ir, Adrián. ¿Cómo no?
8: Te acompañamos.
10: ¿Cómo? Sí, yo voy. Ve ahí de comer y esas cosas. Están los
7: pero del sí, cerdo. Claro. Sí.
6: Que va a tapar.
10: Che, no, gracias, ¿verdad? Porque esto, todo lo que dijiste en la radio, todos los programas son, la verdad, solo pueden pasar en Radio Nacional. Así que
0: bueno, absolutamente. Me parece que son nominaciones que confirman el laburo enorme que desde el año pasado, por lo menos, está haciendo toda la gente de Nacional. Y además, esto que traes, ¿no es cierto? Que es una perspectiva, un lugar en el mundo, en el ecosistema de los medios, un algo que decir, una misión que se cumple, ¿no? Me parece que todo eso es importantísimo para todos. Así que, Adri, vuelvo a felicitarte a ti y contigo. Gracias, a todos los nominados primero y a la programación completa después, que al fin y al cabo se sostiene de esa manera, ¿no es cierto? Todos sí, en la misma.
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0: Adri Corol, te escuchamos, dale.
10: Gracias.
0: Beso grandote, nosotros volvemos el lunes, Dios mediante, a las 7 de la mañana. Tengan lindo fin de...
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17: Diez de la mañana en todo el país. Trasladarán a 100 presos por día desde la cárcel de Devoto a Marcos Paz. En diálogo con una radio porteña, así lo explicó la ministra de Seguridad Nacional, Alejandra Monte Oliva, al hacer referencia a la logística planeada.
18: Cada preso va a tener un sistema de pulsera con un código QR para la trazabilidad del traslado, desde que sale hasta que ingresa. Hay un chatbot en funcionamiento, una respuesta automática para el sistema de visita. Tenemos la clasificación de bultos y pertenencias. Todos los móviles que van a estar involucrados están con un sistema de GPS. Incluso instalamos un consultorio tipo shock room al momento que los presos llegan. Es decir, hay una logística impresionante. Vamos a trabajar con 100 traslados por día.
17: Vaca Muerta convertirá a Neuquén en el primer exportador del país. Desde la emisora de Radio Nacional en la capital de la provincia nos informa Marcelo Pascucio.
14: Un informe de la Fundación Mediterránea, utilizando la metodología de la serie de origen provincial de las exportaciones del INDEC, según el informe, en el 2027 Neuquén superaría a Córdoba y se instalaría en el tercer puesto del podio de exportaciones argentinas. En el 2028, con el oleoducto Vaca Muerta en pleno funcionamiento, superaría a Santa Fe para alcanzar el segundo lugar y, según la proyección, en el 2031, con el proyecto de gas natural licuado, escalaría el primer puesto nacional y se impondría sobre Buenos Aires.
17: La información del deporte ahora con Santiago Lucía.
19: Actividad en la Liga Nacional de Básquetbol, victoria de Racing de Chivilcoy, le ganó 129 a 123 a San Martín Corrientes. Además, Ferro se impuso por 97 a 92 ante Independiente de Oliva en condición de visitante. Y San Lorenzo ganó jugando como local 89 a 73 frente a Gimnasia de Comodoro. Esta noche habrá un partido 20-30, Lanús recibe a Oberá Tenis Club.
17: Actualizamos el estado del tránsito con Romina Wiener.
20: En la provincia de Chubut, transitar con precaución en el acceso norte a Comodoro Rivadavia. En el lugar se trabajan tareas de mantenimiento a la altura del kilómetro 14, respetar las indicaciones de señalización. Además, misma situación en el kilómetro 1821, siempre ir a baja velocidad. En la provincia de Neuquén, los pasos internacionales Pino Achado y Cardenal Zamorella están operativos a la circulación para todo tipo de vehículos. Recordamos que es obligatorio y la aportación de cadenas.
17: En Ushuaia, Tierra del Fuego, donde nos escuchás por AM780, la temperatura 10 grados 4 décimas, cielo parcialmente nublado. En la ciudad de Buenos Aires, temperatura 12 grados 4 décimas, humedad 85%, cielo cubierto, visibilidad reducida por llovizna a 9 kilómetros.
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0: Gracias, país. Aquí estamos, estamos en este viernes, si es viernes es el 9 de octubre, en este continuado, ya ni hablamos del sol, de la lluvia, porque ya saben cómo está el tiempo y cómo va a seguir, pero siempre hay alguna esperanza, siempre hay algún rayito de sol que puede llegar a aparecer en vísperas de un fin de semana largo que les quiero contar. Los saludo hoy desde la ciudad de Chascomús. Ayer a la tarde tuve que andar por la, yo le digo ruta 2, ahora le dicen autovía, pero yo sigo diciendo ruta, y muchísimo, mire, estaba lloviendo y todo, y mucho tránsito, con sentido a la costa atlántica, ya en la tarde de ayer jueves, que se veían autos de cantidad, y yendo, te das cuenta que iban para ese lado, iban familias, iba gente que se ve que pudo prescindir del día de hoy en sus laburos, estudio, colegio, lo que fuere, y encararon para la costa. Es un fin de semana largo, importante, más allá de la meteorología, como suele ser este fin de semana de octubre. Y bueno, estamos aquí arrancando una nueva edición de Corol en el aire. Seguimos, decíamos octubre, qué rápido que pasó el año. Ya estamos a 9, qué rápido que pasó octubre. Y yo le voy a decir a Mariana, además de buenos días, nos vamos a actualizar con el tiempo. Y ella me va a decir lo mismo que nos decimos todos los días, cómo está el tiempo, pero seguro que algún rayito de sol va a aparecer.
1: ¿Vos hola, decís? Ah, mirá qué esperanzador lo tuyo. Hoy no.
0: Sí, estoy seguro. No, hoy no.
1: Hoy no.
0: Hoy domingo, ponele.
1: Ahora vamos. Cubierto con lloviznas ahora, a esta hora, 12 grados 4 décimas la temperatura, lloviznas que vamos a tener durante todo el día. Lo de las lluvias aisladas un poco más hacia la noche, la máxima para hoy 16 grados. Mañana, lloviznas todo el día también, mayormente nublado hacia la noche. El domingo, mayormente nublado con una máxima de 19 grados. Seguimos con este tiempo muy, pero muy inestable, digamos. El lunes por la mañana, quizás ahí sí tenemos el cielo parcialmente nublado. Durante la madrugada, durante la mañana, ahí vemos un poquito el sol y mayormente nublado hacia la tarde. Y ahí concluimos con este fin de semana XXL, como le decimos. Y después, nuevamente, las nubes, por lo menos, hasta el día jueves, y sin pronóstico de lluvias.
0: Hablando de fin de semana XXL, después van a venir, obviamente, las jornadas que tienen que ver en noviembre con la visita papal. En el mismo mes de noviembre tenemos el 23, creo, ¿no? Que va a ser el feriado por el 20, por ese día de la soberanía. En noviembre también, eso lo vamos a chequear, pero creo que sí. Y en diciembre hay fin de semana también extra, extra large, porque el 8 cae martes y el día 7, lunes, pues, con el feriado, digamos, con fines turísticos o no laborable con fines turísticos.
1: Escúchame.
0: Uno se fija, sí.
1: Queridísimo sí. Adrián, ¿vos estás Adrián al tanto que estás nominado a los Martín Fierro de Radio para el programa semanal en AM?
2: ¡Vamos, Colón! ¡Vamos, Colón!
1: Porque la estás dejando pasar así como a parte caído.
2: No te hagas el sota, decían en el
0: No me hago el sota, me enteré hace un ratito.
1: Pero dilo. Por el loco de la azotea, ¿no?
0: Exactamente, como y estoy recontento de verdad por lo que es ese programa, que es un programa de radio sobre radio. Todo lo que pasa ahí tiene que ver con la radio, está porque son los del año pasado, están en Spotify y en otras plataformas esos programas, pero salieron como todos. Hay muy buenos programas de Radio Nacional. Digámoslo.
1: Voy al otro. Bueno. Programa musical en AM, a quien tenemos allí nominada, a Sandra Mianovich por Soy Nacional.
2: Grande, Sandra.
1: Aplausos.
2: Genia, Sandra.
0: Un beso grande, amiga querida y merecidísima siempre.
1: Por programa cultural educativo está nominada Daniela Pantano en Cultura Nacional.
0: ¿Ves? Son programas que están en nuestra radio, que por ahí en otra radio no los vas a poder escuchar, o porque son comerciales, o por esto, por lo otro. Solo posibles en Radio Nacional. Pensaba recién en el de Sandra, ¿viste? El de Sandra es un lujo que nos damos cada semana.
1: Otro lujo, labor, conducción masculina, Guillermo Astronati, Tierra Adentro, Nacional.
0: Otro que viaja en combi.
1: Y después tenemos en labor, en musicalización, a José Luis de Dios por FM Nacional Folclórica.
0: Eso me encanta también. Te das cuenta que además es un musicalizador del, lo voy a decir así, del carajo. O sea, de la verdad que está en todos los detalles, que ama lo que hace, como todo el mundo en la radio. Son todas nominaciones que, como, va, al menos yo pienso, son gracias a esta radio y compartidas con toda la radio. Y en lo personal, ni hablar, que es un programa que habla sobre radio y mucho sobre esta radio y en la historia y demás. Así que re contento, como le decía recién a Nico, me enteré, nada, yo estaba, mirá lo que, me estaba fijando lo de los Nobel, viste, que estas semanas se están dando, como nada, preparando algo de eso, y veo que me entra el mensaje, yo lo tengo por ahí silenciado, vi cantidad de mensajes de la radio, ¿qué pasó? Viste, pasó algo con el programa, y ahí leo, me entero, me quedé, viste, es re lindo, re emocionante, ni hablar. La terna, lo que es, porque son toda gente que yo escucho siempre, y los conozco y son realmente buenísimos. ¿Viste? Eso dice uno siempre, pero esto es real. Te puedo contar exactamente qué pasó en cada uno de esos programas esta semana. Y los nuestros ni hablar. Y lo que contaba recién, lo llamé a mi hijo para contarle y no me atendió.
2: Está bien.
1: Hay cierta lógica en la.
0: Los jueves a la noche me parece que se acuesta tarde y aún así no creo que atienda el teléfono, ¿no? Claro. Hay que llamar seguido, hay que llamar dos o tres veces.
2: Dos o tres veces, sí. Escuchame, claro, Adri, ¿a quién le vamos a ganar? Que es el 25 de octubre, ¿no? La entrega.
0: No, sí, se cambió de día, pero no me...
1: ¿Sabes que no sé qué? Ahí me fijó el día. A ver, vos preguntás con quién es.
2: A ver si la... quiero saber en qué terna está Adrián Morol.
0: Dificilísima y por suerte, porque son todos grosos, loco.
1: Está con Marca de Radio, Eduardo Aliberti, en la red, Pensándolo Bien. Sí, Jorge Fernández Díaz en Mitre. Y la hora referí, Daniel Datola en la red.
0: Mirá, laburé y conozco a todos. Ojo, A todos. Dato la... Imagínate, con Dato le hicimos, estábamos en la noticia rebelde de chicos, o sea, es un hincha de los Andes.
2: De los Andes, hincha, sí, es cierto.
0: Y después, bueno, Fernández Díaz, qué decir y qué decir de radio con Eduardo, ¿no? Que es la radio. Entonces, ya estar, uno es un lugar común, pero estar ahí ya está. Ya está, con la gente que uno... Y por Radio Nacional, ya está. Ya está, pero bueno, mi hijo no, ya me va a atender. Peor va a ser cuando me cuente a mis viejos, le voy a tener que contar despacito, ¿viste? Porque ellos, digamos, se ponen contentos, y además que sea de radio, a mí me gusta eso, porque, digamos, a los que nos pasó por ahí laburar en tele, que es otra cosa, que la radio, cada vez que sale una nota en un diario sobre la radio, que a veces pasa, es buenísimo. Los periodistas como Pablo Montaña o como en su momento Alicia Petty, cuando leías sus columnas o lees sus columnas hablando radio, al margen de enterarte un montón de cosas, decís, acá está la radio diciendo presente, y bueno, eso me parece que es lo mejor. Y como Loco de la Azotea, que es el programa del año pasado, habla de eso, por ejemplo, me acuerdo el primer episodio, era la radio en la famosa tragedia de los Andes, del avión de los uruguayos que se queda, la película que todos conocemos la historia, bueno, ¿qué pasó con la radio? Es central la radio en ese momento, ¿viste? Después, obvio, no sé, siempre la radio, así que, nada, no digo gracias Aptra, digo gracias radio, porque es eso, nada más. Así que, bueno, y quiero destacar algo, la radio es todo, porque de hecho mucha de la gente con la cual me saludé, por ahí no es gente que se escuche al aire, pero son nuestros operadores, productores, gente de planta, que esa es la radio también. Así que bueno, gracias Aptra, sigan ustedes.
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2: La Base Esperanza se caracteriza por tener 13 casas, donde viven las familias y personal de las Fuerzas Armadas que vienen sin familia. También posee una

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6: Cada vez más hombres y mujeres se conocen por aplicación de citas. 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

0: decíamos que hay fin de semana largo, en todo el país, hay destinos, decíamos, por supuesto, como la costa atlántica, que desde ayer venimos, viste cuando empiezan, pasaron en la peaje San Borombón 2000 autos en una hora, bueno, ayer había un montón y hoy en este momento, más allá de la lluvia, también estamos teniendo muchísimo tránsito y lo mismo pasa en todo el país porque esta radio es local en todo el país. Por ejemplo, en Córdoba, donde está Betina Marengo, periodista de LRA7, Nacional Córdoba, un lugar maravilloso también, una gran radio. ¿Cómo estás, Betina? Buenos días.
1: Hola, Adrián, ¿cómo estás? Buenos días y felicitaciones, porque me acaban de comentar ahí la nominación, las nominaciones, así que felicitaciones para todos los compañeros allá.
0: Sí, muchas gracias, Betina, y es para toda Radio Nacional, ¿no? Porque si, como decíamos recién, todo lo que estos nominaciones son a ciclos y a programas y a profesionales, proyecto, claro. Y a gente es, viste, producto de esta radio. Pienso en musicalización, en todos. Así que es para Radio Nacional y viene un fin de semana largo. ¿Cómo se prepara Córdoba para este
1: Hablaba recién de la costa atlántica. Acá en Córdoba está también liderando el ranking, de las consultas por reservas. Siempre Córdoba anda muy bien este fin de semana. Junto con Semana Santa y Carnaval, son fines de semana que andan muy bien para escapadas, tanto locales de la gente como yo, que me voy a ir aunque sea un día y medio, gente que vive en Capital o en otras zonas de la provincia, o gente que viene mucho de Buenos Aires, Santa Fe y demás. Hay eventos importantes en Córdoba que también concentran mucho la atención, ¿no? Siempre Villa Carlos Paz es como, digamos, la gran concentradora de reservas y de presencias. La ciudad, la perla de Punilla, tiene eventos como el Seven Sudamericano de Rugby que va a traer mucha gente.

0: pero Villa General Belgrano, en otra zona, que está la Muchita al sur, que es una zona preciosa de Córdoba, tienen la Oktoberfest, no sé si te suena,
1: claro,
0: la fiesta de la cerveza.
1: claro, es justamente este fin, es ahí, es
0: exactamente, un
1: imperdible.
0: festicholón. Tiene aproximadamente 75-80% de reservas, pero van a llegar al 100%, porque la gente por ahí se descuela, ¿viste? El mismo día, el sábado a la mañana, aparte estamos muy cerca, son viajes de hora y media, viniendo de Córdoba, hablando de Córdoba, ¿no? Después tiene toda la gente que viene de otras provincias limítrofes y no. Así que están muy contentos ahí en Villa General Belgrano, hay mucha reserva, vas a ver fiesta con Los Divididos, Caligari, Ulises bueno, hay un montón de recitales y demás, de que es un fiestón para ir ahí a Villa General Belgrano, y pegados a Santa Rosa de Calamuchita, que también en el departamento de Calamuchita están también con muchísima ocupación, porque bueno, son como las ciudades más cercanas. La ciudad de Córdoba también tiene mucha reserva, recordemos que este fin de semana es el encuentro plurinacional de mujeres, va a venir 150 mujeres, 150.000 mujeres a Córdoba, va a estar también muy ocupado, por ahí no están en los hoteles, digamos, de más categoría, pero hay mucha otra plaza que no son hoteleras típicas que también se ocupan, ¿no? Córdoba tiene mucha, mucha plaza hotelera. En las sierras es muy común el tema de la cabaña, de lo que no tiene que ver con el servicio hotelero típico, que también es muy requerido, porque vos ahí cocinás, ahí, digamos, ahorrás el tema del restaurante, ¿no? Porque tenés para cocinar, para llevar y para hacer sobre todo para las familias. Así que se prevé un muy buen fin de semana. El tiempo no está acompañando, Adrián, está como allá. Hasta recién estaba lloviznando. Aparentemente mañana sábado ya no llovizna, pero persiste lo nublado. Está fresco, está haciendo 14 grados, estamos con un poquito de fresco, nos habíamos desabrigado, pero hubo que volver a buscar algún abrigo porque, bueno, ha bajado la temperatura. No se produjo el tormentón en capital, que se pronosticaba porque nos dio como la vuelta para el este, evitamos el tormentón, pero en otras zonas del sur sí hubo mucha lluvia y en las sierras también, incluso con grandes cantidades de granizo, ¿no? Pero en capital, por suerte, salvo alguna cuestión puntual, no hubo grandes desastres. Pero bueno, fin de semana muy bueno, que funciona muy bien. El otro fin de semana es el Día de la Madre, entonces ya es más para recogerse en familia, ¿no? El 18 de octubre. Por eso hay como mucha, mucha expectativa de que este sea realmente uno parecido al año pasado, que anduvo bastante bien. Como te digo, Ciudad de Córdoba, Villa Carlos Paz, Villa General Belgrano, Santa Rosa de Calamuchita y Los Rearte, las cinco localidades con más reservas hasta el momento, en mucha menor medida lo que es Tras la Sierra, que si bien es precioso, es un poco más lejos, tener que cruzar las altas cumbres. Y en este caso, como te digo, la Oktoberfest sigue siendo la perla del fin de semana por todo lo que se implica, ¿no? Se puede tomar
1: Nada,
0: cerveza.
1: ni hablar, ni hablar, ni hablar, ni hablar. Y recordamos que dentro de un mes, a propósito de la visita del Papa, también Córdoba va a estar repleta de gente
0: Repleto.
1: nuevamente,
0: Eso
1: ¿no?
0: ya está repleto. Todo lo que es para
1: Por
0: visita
1: eso.
0: del Papa está repleto.
1: Chao.
0: Por supuesto, están todas las otras formas, las modalidades informales para dormir esa noche, la noche del 9 al 10, acá Córdoba viene el martes 10, todas las que es capillas, clubes, toda esa red que suele armar la iglesia y los centros vecinales y demás
1: Bien.
0: para recibir a la gente. Pero eso ya es otra historia, ¿no?
1: Sí, no, ya vamos a volver sobre el tema. Ahora era la previa al fin de semana. Betina, muchas gracias. Vamos a seguir dando la vuelta al país. Que
0: Gracias,
1: disfrutes
0: chao, chao.
1: también de ese día y medio que te vas a tomar. Gracias.
0: Igualmente, chao, chao.
1: Gracias. Y desde Córdoba seguimos viajando por nuestro país y nos vamos a un lugar que quiero mucho porque, como siempre digo, ahí nació mamá, en Gualeguaychú, y ahí está el LRA42 Nacional Gualeguaychú, y ahí está nuestro amigo Lidelmar Otman. ¿Cómo le va, señor? ¿Cómo anda usted? ¿Cómo se prepara para el fin de largo?
2: Hola Adrián, primero que nada, felicitaciones. ¿De acuerdo?
1: Muchas gracias. Muchas
0: Bien.
1: gracias, amigo.
0: Bueno,
1: Comparto, comparto, comparto.
2: y para festejar podemos tomar una cervecita cordobesa. Acá también tenemos cervezas artesanales muy ricas, que de hecho acaban de ganar en Colombia un premio internacional, una cerveza de acá de la ciudad de La Roque, y comer un
1: La
2: aceite de bufala.
1: Roque, perdón, póngase de pie cuando diga La Roque también, y vas a Bilbaso y todo eso, ¿eh?
2: Ah, sí, por supuesto, acá estamos. Y pues te podemos invitar a Gualeguaychú este fin de semana a hacer un asadito de búfalo, ¿te gusta?
1: No probé de búfalo, al menos creo que no, por ahí no me dije, por ahí me dijeron tomá este asadito y era de búfalo. Pero
2: exactamente.
1: Gualeguaychú se prepara y cómo, porque además es la posibilidad que tenés de cruzar el puente y estar del otro lado, que a veces tiene, según cómo estén las cotizaciones y los tipos de cambio, conviene alguna cosa de un lado, alguna del otro, pero Gualeguaychú es única.
2: Sí, tenemos un montón de cosas para este fin de semana, más allá que ahora tenemos un cielo nublado, no se anticipan lluvias para el fin de semana, por lo menos hasta el lunes. Tenemos fiesta de carrozas estudiantiles, fiesta nacional de carrozas estudiantiles en el Corsódromo de la ciudad de Gualeguaychú. Los gurises están en estos momentos en los galpones del puerto, pegaditos al río, terminando de armar 23 carrozas, tanto libres como primaverales, desfilan por el Corsódromo durante el sábado a la noche. Es la previa a lo que es el carnaval del país para nosotros, porque ahí se pone en juego la creatividad y sobre todo el trabajo artesanal de los gurises de quinto, cuarto y sexto año de las escuelas públicas y privadas de la ciudad de Gualeguaychú. Así que esa es una de las propuestas. Después tenés un encuentro de camionetas antiguas, las F100. Va a haber cerca de 600 camionetas de F100 durante todo el fin de semana en la ciudad de Gualeguaychú, todas actividades gratuitas para disfrutar las que te estoy enumerando, y también gratis en la novena edición de la fiesta del asado con cuero de búfalo en Gualeguaychú, que es una carne muy especial, carne que se cría acá en nuestra zona, en el sur de la provincia de Entre Ríos, carne un poquito más fibrosa, pero no por ello menos sabrosa, ¿no?, que el asado común, y que es muy habitual de consumir aquí, y eso está bañado de destrezas gauchas, de desfile de agrupaciones tradicionalistas, también de compartir buenos momentos en familia, de riquísimas tortas y tortas fritas, y de un paseo de artesanos de primera.
1: Pero tenemos fin de semana garantizado para disfrutar ahí en
2: Obviamente.
1: Gualeguaychú. Qué lindo. Ahí estaremos, por ahora no físicamente, pero siempre presentes. Y en algún momento, ¿quién le dice, señor Eli del Mar, que no nos damos una vuelta por ahí para ver cómo se prepara usted para salir? No sé si en papelito Marí Marí, no sé en cuál va a salir este año, pero lo vamos a ir a ver.
2: Usted venga, yo lo llevo de paseo por las comparsas y ahí decidimos
1: Sí.
2: en a qué carroza te subimos. ¿Dale?
1: Bueno, un fuerte abrazo, buen fin de semana,
2: Abrazo,
1: muchas
2: gracias,
1: gracias.
2: felicitaciones.
1: Gracias, amigo, gracias, ¿eh? Y qué lindo esto, Radio Nacional, es poder compartir lo que está pasando en cada punto del país sin necesidad de enviados especiales, porque ahí somos locales, ¿eh? Locales en todo el país. Vamos a las noticias y seguimos en la mañana de Corol en el aire.

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1: 10:30 de la mañana en la República Argentina. Visita del Papa León XIV al país. La ministra de Seguridad Nacional, Alejandra Monteoliva, confirmó que el pontífice se reunirá con algunos presos de Devoto que permanecerán en la cárcel antes de ser trasladados a Marcos Paz.
2: Unos días antes ya tenemos todo adecuado para la visita, con los internos, los presos que quedan para la bendición que va a dar su santidad en Devoto, y una vez se vaya su santidad, continuamos con lo que falta. Yo creo que finalizamos el año con Devoto desocupada.
1: Comienza el movimiento turístico por el fin de semana largo. El informe de Miriam Mariotto.
3: Gran cantidad de movimiento en Aeroparque por la previa del fin de semana largo. Muchas personas están viajando, aprovechando estos 3 días libres. También desde España, en este caso, visitan la Argentina.
4: Nos vamos a Calafate, es la primera vez aquí en Argentina. Bueno, solamente hemos estado en Buenos Aires y nos ha encantado Buenos Aires y nos ha encantado la gente, sí, las personas. Nos han tratado muy bien. Pero nos encantó la milanesa. Sí, hemos comido milanesa, pizza, las empanadas muy ricas también.
1: Aluvión y tragedia en Chile. Las autoridades confirmaron que hasta el momento son 6 las personas que perdieron la vida. El presidente chileno, José Antonio Kast, declaró la zona de catástrofe a la comuna de Los Condes, en el oriente de la ciudad de Santiago, donde una masa en movimiento de agua, barro y piedra cubrió calles, arrastró vehículos y destruyó viviendas. En la ciudad de Buenos Aires, temperatura 13 grados, humedad 81%, cielo cubierto.
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9: ¿Sabes que se nos van a acabar las canciones? Mirá que hay canciones sobre lluvia. Ya vamos a tener que empezar a repetir. Vamos a tener que empezar a repetir las canciones sobre lluvia. Ya está, porque se acaba la playlist y sigue lloviendo. Qué cosa bárbara. Llegó. Sí, ahí la vemos, a Fernanda Carbonell. Buen día.
10: ¿Cómo le va, nominado? ¡Qué bien!
9: Gracias. Yo no sé si estoy en la casa Gran Hermano o qué, con la palabra nominado, pero estoy muy contento. Muchas gracias.
10: Pero sí, gracias. Radio Nacional tiene 5 nominaciones.
9: Esta es la genial, todas.
10: Por el loco de la azotea. Pero qué bien, a ver, ¿ya sabes lo que te vas a poner?
9: No.
10: Vas a ir divino.
9: Entre nosotros. No, me voy a bañar, pero digo entre nosotros. No sé, de verdad que como iba a ser el día del partido, eso sabía, de Messi, y después lo corrieron. Entonces ya tengo un lío de agenda. Ahora después sé que es en octubre, antes de fin de mes.
10: Escúchame, ¿qué tiene que ver? Vos tenés que ver cómo van los famosos, la entrega de los Oscar, ¿cómo van los tipos? A ver, ¿qué se usa? ¿Se usa corbata? ¿Se usa moñito? Y haces eso. Esos anteojitos te quedan lindos.
11: ¿Vas a ir con zapatillas?
10: No.
11: ¿Y andan con traje y zapatillas?
10: No.
11: Vos sos medio modernoso, por eso
9: Voy con el blazer del colegio secundario con la corbatita con elástico.
10: Corbatín, claro.
9: Con la corbatita con elástico que la usaba de para tirar como tipo la cerbatana. Debe ser. Bueno, yo voy, qué sé yo. Y después, pero tengo que inventar algo. Tengo que afanarnos algo, ¿entendés? Una misión.
10: El centro de mesa se llevan todos. Pero no, no es muy no, grasa.
9: Una silla.
10: ¿Una silla?
11: No, la silla algo. No podés.
12: Va a ser en Parque Norte, ¿no? Nuevamente la entrega.
10: Sí.
9: ¿En Parque Norte?
10: Sí, yo le decimos Parque Norte, pero salón. Es unos salones hermosos.
12: Sí, claro.
9: Sí, que hablamos, ¿te acuerdas? Viste que sí. Están, justamente hicimos una nota con alguien en un momento que contó cómo lo estaban preparando para un montón
10: sí,
9: de eventos. Y mira,
10: ahora, y escúchame, mira, ¿no te vas a venir en combi ese día desde Chascomús? No,
9: porque no, esto termina tarde, no voy a enganchar para la vuelta. Mis amigos del Gran Hotel Argentino por ahí. Por
10: te tienen ahí. Que regalar la noche.
9: Sí, sí, sí.
10: Te tienen
9: sí,
10: que sí, regalar la noche.
9: Sí, ese. Yo voy, viste que todos van a un hotel, en los de la todos, tele, porque se hacen en el hotel, sí. Y se cambian y le dan la suite. Sí. No, yo voy al Gran Hotel Argentino, me llevo el catering, voy cerdo y voy en la Richeri y vuelvo.
10: No, no, no, no. Bueno, está bien, me parece bien, pero de sí, punta en blanco. Cábala.
12: Ah, aparte está cerca del hotel. Está rapidísimo, ¿sí? Por ahí no tan cerca, sí. Pero muy fácil de llegar.
11: Sí, fácil. 9
12: de julio, autopista, bajás ahí listo. Y listo.
10: ¿El Papa ya se fue? ¿O no? No, todavía no llegó
12: todavía no llegó.
10: Claro, fines de octubre.
9: Tengo que hablar con, no, pero tengo que hablar con el PAI para que haga algún trabajo, alguna cosa.
12: Mira que está bien.
9: El PAI debe estar metido en el tema, el PAI.
12: Es miembro de APTRA.
11: Sí, hace rato que no se lo ve, para mí está guardado, lo tienen encerrado en algún lado.
10: Busquen al PAI, por favor, producción.
11: Vayan a la primera.
10: Si hay que arreglar a alguien, lo mandamos al PAI.
11: Vayan a la primera. Para mí es la base allá, cruzando Florida.
9: Es verdad. Por eso viene seguido. Le queda cerca de donde duerme. Es el que va cerca.
11: Lo dejan salir un rato, come, duerme. Tiene...
10: Escúchame.
9: Bueno, hoy es viernes, ya da, eso me parece que... ¿Te acuerdas? En un momento tu cuerpo lo sabía.
10: Sí.
9: Ahora ya no sé.
10: Ya no distingue. Es siempre el lunes.
9: ¿No? Es verdad. Pero siguen pasando cosas, Carbonell, y siguen pasando cosas en todos los órdenes, ¿no? Esta mesaza siempre tiene cosas porque las que suceden y las que no también están acá.
10: A ver, ¿en qué momento, y nosotros no nos dimos cuenta, Jorge Porcel fue un sex symbol?
11: No.
10: Dejemos de lado todas estas cosas espantosas que nos estamos enterando, que cuentan mujeres que la pasaron muy mal. Pero hubo dos que disputaron el amor de Jorge Porcel. Yo recién ahora me estoy enterando de determinadas situaciones. Luis Albinoni estuvo en un streaming y contó qué pasó cuando se le juntó el ganado a Jorge Porcel.
13: Hasta descubrimos que él todavía seguía estando con ella y él sin vergüenza me llevó a verla al teatro a ella.
14: La vida te reencuentra en el escenario encabezando con Carmen. Yo hice revistas con Carmen con mucho éxito.
15: Y la última que hicimos, que es Enemigas Íntimas, que fue producción nuestra, escrita y todo por nosotros, que surge de las desavenencias de las fechas que no coincidían de Porcel, de su relación con Porcel, y lo tenemos que traer, lo lamento mucho porque yo no quiero hablar, pero fue así.
14: Y de ahí salió que se mezclaban los calendarios.
15: Sí, y todavía no la tenemos clara. Hasta descubrimos que él todavía seguía estando con ella y él sin vergüenza me llevó a verla al teatro a él. Y a ella, y fuimos a saludarla al camarín. Y Carmen medio que me miraba de acá. Y yo, después nos enteramos.
10: Bueno,
15: después nosotros
10: a ver, me parece tan perverso. ¿Qué quieren
11: que
10: te
11: diga?
10: ¿No? Estar saliendo con alguien y decirle vení y llevarla a ver a la otra, me pareció tremendo. Era Luis Albinoni y Carmen Barbieri. Pero se lo tomó así, Luisa, qué sé yo.
9: Por ahí sí, pero es verdad la pregunta del sex symbol y también lo hemos hablado muchas veces, ¿no? El tema que coinciden muchos testimonios de los maltratos, no ni hablar a las mujeres, pero también en general, ¿no? En cuanto a su carácter y más, ha quedado esa imagen. Uno tiene la imagen cuando ya él está en la última etapa de su vida, que algún periodista le decía, ya vas a tener noticias mías, ¿viste? Un mensaje.
10: Sí. Feo.
9: Lamentablemente, ¿no? Porque, tener esa imagen de alguien que uno podría vincular al humor, a la dupla con el Negro Olmedo, a lo que fuere, ¿viste? Pero no, ¿entendés?
10: Sí, porque además, vos fíjate que cuando sale a defenderlo Luisa, porque Luisa lo defiende bastante.
9: Sí, es verdad.
10: Ella dice, bueno, pero ¿por qué no salieron en su momento? Yo no me enteré, yo no... Bueno, eran otros tiempos, y ahora, bueno, gracias a Dios y al esfuerzo que ha hecho toda una sociedad y a los medios también, esas cosas se dicen. ¿Viste? Pero sí, bueno, lo pudiste decir ahora, bueno, lo dijiste ahora. Se destapó la olla, ahora se destapó. Pero no teníamos ese lado de porcel.
9: Bueno. No lo teníamos, pero bueno. Sigue dando que hablar. Uh-huh. Y todo esto medio se disparó, ¿no? Con lo de Moria, pero claro, creo que también va a haber otros disparadores en cuanto a cada vez que habla, no sé, Porcelito, ¿viste? El hijo también es un tema y siguen como echando leña, pero todo es como una derivación, se cuelgan de las de Moria, ¿no?
10: Sí, todo vino de ahí, de un determinado capítulo donde te dan a entender que Susana Giménez le había pasado muy mal con Porcel.
11: Sí, sí.
10: Todo surge de ahí.
9: Che, la tengo que ver, la tengo que
10: ¿todavía
9: ver.
10: Todavía no la viste.
9: Y no la vi, no tuve tiempo.
11: ¿Qué se pasa rápido, esa... Mirá que sí, es rápido. Que,
9: sí, me voy a enganchar con Cautiva y no voy a ver la de Moria.
10: Yo estoy viendo la de Demi Moore.
11: Ay, ¿cuál?
10: La película.
11: Ah, La sustancia.
10: Qué mala, chicos.
9: Es mal, y es así, mala, y se sigue bien.
10: Y no, llegué a la mitad porque me dormí en el sillón, cabrón. ¿Qué le voy a hacer?
9: Se durmió en el sillón.
10: Muy triste esa imagen, pero. Porque era temprano.
9: Me dormí en el sillón, era las 7 de la tarde.
10: Más o menos.
9: Sí. Si es viernes, se viene el fin de semana. Si se viene el fin de semana, hay deporte. Si hay deporte, está Santiago Lucía.
12: Sí, y también lo que hay es una declaración muy importante que tuvimos hace minutos, nada más, conferencia de prensa en Madrid de Diego Pablo Simeone, un símbolo del seleccionado argentino, sí, una voz absolutamente autorizada siempre para escuchar, porque el Cholo Simeone ha sido durante mucho tiempo la primera imagen que todos teníamos a la hora que pensábamos en la camiseta de la selección, fundamentalmente en esa era post-Diego, ¿no? El Cholo tuvo un lugar realmente de relevancia. Obviamente, en la previa de una nueva fecha que se viene en el fútbol español, fue a dar la conferencia de prensa Diego Pablo, y sabés, Adri, que tuvimos un tema dominante en la semana, que para un símbolo de la selección era inevitable que no vayan por ahí también con alguna pregunta. Y escuchá este momento que se vivió en la conferencia de prensa previa al partido que tiene que jugar mañana el Atlético Madrid, 11:15, frente al Alavés. Le preguntan, lógicamente, por Messi al Cholo Simeone.
16: Usted que jugó con Maradona y ha visto a Messi, si tuviera que elegir a uno como entrenador para un partido mañana, una final, ¿con quién de los dos se quedaría?
17: A ver, no voy a entrar en el juego demagógico y fácil de elegir a uno, de una manera distinta de ofrecérmelo, pero al final termino eligiendo a uno. Yo creo que tuve la suerte de jugar con Maradona y no tuve la suerte de jugar con Messi. Con Messi, la verdad que somos agradecidos los argentinos de haber tenido a dos futbolistas extraordinarios, los mejores de la historia. Messi, por números, insuperable. La verdad que el crecimiento que ha tenido él como persona, como deportista, ha roto todas las líneas posibles, porque lo ha manejado desde un lugar siempre desde el respeto, del buen comportamiento, y eso es difícil de sostener 20, 25 años, no sé cuánto ahora ya tendrá jugando. Agradecerle como argentino todo lo que nos dio, la verdad que nos dio muchísimas alegrías, pero sobre todo lo que nos enseñó, porque nos enseñó a pelear, nos enseñó cuando las cosas vienen mal, seguir insistiendo, y creo que ese es el valor más grande que tiene Messi para los argentinos, al menos para mí.
12: Bueno, qué lindo escuchar al Cholo Simeone hablar de Lionel desde ese lugar, porque es un tipo que el Cholo, cuando era futbolista, también ahora en su etapa de entrenador, pero fundamentalmente cuando tenía la posibilidad de hacer explícita esa pasión que él tiene por el juego como futbolista y que ahora también puesta en palabras realmente muy sentidas para hablar de otro símbolo como Leo Messi y lo quisieron llevar a esa que de la que escapan la mayoría, ¿no? De quienes pasaron por el fútbol y compartieron con los dos y suelen ir por el mismo camino que va el Cholo, los dos, Maradona y Messi.
9: Está bien, eso es verdad. También por ahí era más difícil si le preguntaban por Julián y por la ruptura de Julián Álvarez con su manager esta semana, ¿no?
12: Sí, no, y bueno, fue otro momento de la conferencia, pero él piensa en Julián como jugador, el mercado claro, está cerrado, entonces claro. Trata de salir también rápido de ese tema el Cholo Simeone, porque evidentemente lo que está intentando hacer es focalizarlo en el rendimiento. Seguir con esta historia, ahora que rompe el representante, acá lo habíamos dicho durante la Copa del Mundo y fundamentalmente en el Julián Gate, que después no pudo salir del Atlético Madrid, que evidentemente la estrategia no había funcionado y esa estrategia de salir durante el Mundial a pedir ir al Barcelona, que había caído mal y que no había sido pensada por Julián, sino de la representación. Bueno, ¿cómo termina esto? Varios meses después, Julián cambia de representante y ahora va a trabajar con alguien que también tuvo vínculo con la camiseta de la selección argentina, que es el flaco Javier Pastore. Así que ojalá que en esta nueva etapa le vaya mejor a Julián, desde las decisiones que toman muchos de los jugadores afuera de la cancha, que tienen una trascendencia y una dimensión muy importante.
9: Bueno, Pastore ha hecho una gran carrera y está haciendo una gran carrera en un ámbito que no es fácil, además muy querido.
12: Absolutamente, sí, es muy querido, muy escuchado, tiene muy buena relación, sobre todo en el fútbol de Francia, y Javier Pastore tiene la representación, por ejemplo, de Enzo Fernández.
9: Por ejemplo.
12: Hizo transferencias de las más importantes del mundo en el último tiempo. Sí. Tiene la representación del pibe Lautaro Rivero, el marcador central zurdo que tiene una enorme proyección, que ya jugó en la selección argentina. Así que ahora suma a su staff de futbolistas a Julián Álvarez, que es otro peso pesado. Sí, una carrera evidentemente que va en una curva ascendente, la del flaco Javier Pastore, como representante, que cuando lo veíamos, Adri, en su época de futbolista, por ahí era difícil proyectarlo, ¿no? Como si vos ibas a comienzo de los 2000 y te decían que Pastore iba a ser representante de jugadores, bueno, no. Hubiera sido difícil encajarlo en aquel momento en esa función, y sin embargo lo está haciendo muy bien y cerrando algunas de las transferencias más grandes que tiene el mercado mundial del fútbol.
9: ¿Querrá que Julián Álvarez juegue en Huracán? ¿Usted
12: ojalá,
9: dice?
12: Ojalá, que venga a Parque Patricio. Lo esperamos a Julián en Parque Patricio. Y que empiece a trabajar el flaco. A Enzo también, ¿eh? Si quieren los dos en Parque también. Patricio, hay lugar para todos.
9: A Enzo lo espera en Avellaneda, me dijo.
12: También, que vengan para este lado. Después vemos en qué ciudad lo ponemos. Pero, ¿por qué no?
9: Después vemos eso. Eso es mucho más, ¿eh? Enseguida te
12: armamos una
9: eso.
12: Mesa en el Globito con Enzo Fernández, Julián y el flaco Pastore.
9: Y los tenés casero. En Pasión Nacional, los tenemos hoy en Pasión Nacional y sí, hoy claro. Después te vamos a contar cómo viene este fin de semana en cuanto a la
12: transmisión
9: de
12: la radio. En la radio también, hay claro. Hay muchísimo.
9: En un ratito te contamos la agenda y ahora te contamos la tanda que también está nominada, como decimos, nuestra tanda es la única nominada como mejor tanda para los Martín Fierro.
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9: Buen día a todo el equipo y la audiencia de Radio Nacional. La Bolsa de Cereales de Buenos Aires ha presentado el panorama agrícola semanal de estos últimos días, donde indican que las primeras proyecciones de rendimiento de trigo superan los promedios de las últimas 5 campañas. Luego de las mencionadas lluvias, el trigo continúa su transición hacia el llenado de granos bajo condición hídrica adecuada a óptima en el 91% del área y manteniendo una condición de cultivo buena, excelente en el 64% de los casos, pese que aún continúan las evaluaciones del daño por las heladas de hace semanas, y donde las primeras estimaciones de rendimiento son alentadoras. Por otro lado, el maíz en la siembra del mismo 2026-2027 alcanza el 29,9%, con un adelanto de 5 puntos porcentuales respecto de la campaña previa. Los lotes de planteos tempranos implantados presentan una emergencia homogénea en el centro del área agrícola. Por último, el girasol. En la última semana, las labores del girasol han progresado 3,2 puntos porcentuales y cubren a la fecha el 36,1% de las 3,1 millones de hectáreas proyectadas. Se mantienen adelantos en las labores de 11 en comparación al promedio histórico de 9 puntos porcentuales versus las últimas 5 campañas. Este tema y muchos más mañana sábado de 7 a 9 de la mañana en Aire de Campo. César Tapia, Radio Nacional.
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0: 6 minutos faltan para las 11 de la mañana, una mañana que está ahí, viste, sí. Que no arranca, sigue esa leve garúa, digamos que
1: eso
0: garúa.
1: Es una garúa, ¿no?
0: Porque es una garúa, exacto.
1: Sopla el vientito un poquito y viene de costado, viene, sí, de todos lados.
0: Sí, ¿no? Igual, viste, yo ya había guardado algunos pullovers, algunas camperas, pero tenés que dejar algo, el muleto tenés que, sí, ¿no? Hay que dejar algo.
1: 13 grados hasta ahora,
0: bueno, está bien.
1: Te digo, igual, sí, no, se siente igual un poquito, ¿no?
0: Con el vientito. Sí, se siente.
1: Se siente, cubierto con llovizna en la hora anterior, pero las lloviznas van y vienen todo el rato, así que no es, y así va a estar durante toda la jornada con lluvias aisladas a la noche. Lloviznas durante el día, lluvias aisladas hacia la noche, máxima 16, vamos a ver si llegamos. Sábado y domingo, sábado.
0: Eso, fin de semana largo, a ver, ¿qué hacemos?
1: Lloviznas el sábado, lloviznas, lluvias aisladas en la madrugada, el sábado.
0: Bueno, dormimos, listo.
1: Sí, hay que tener la máxima de 17 grados. El domingo, mira, no hay pronóstico de lluvia, pero mayormente nublado el cielo. Mínima 12, máxima 19. Es el día de mayor temperatura, digamos, por lo menos la máxima. Lunes, otro de los días que tenemos feriado. Bueno, a la mañana hay que levantarse temprano si queremos ver un poquito el sol. Va a estar parcialmente nublado.
0: Bueno, está bien, va a estar lindo entonces. Cuando te dicen parcialmente nublado, va a estar lindo.
1: Va a estar mejor. 13 la mínima, 18 la máxima.
0: Bueno, bien, bien.
1: Sin lluvia,
0: no
1: sin
0: viene
1: lluvia.
0: Tan mal. Hay que bancarse mañana que va a llover un poco, nada más.
1: Sí, hoy y mañana.
0: Bueno, después vamos a decirle a la gente que está yendo para la costa. En un ratito le vamos a decir si están preparando la valija, el bolsito o lo que sea. Si tienen que llevar paraguas. Igual, viste que cuando vas para la costa, llevas una camperita, nena.
1: Sí, paraguas no llevas.
0: Llevas el... No, es que el argentino no es de usar mucho paraguas, ¿no?
1: Me parece que no.
0: No somos de usar mucho paraguas.
1: Bueno, en Mar del Plata ahora está cubierto con llovizna. Hoy, sí. Lloviznas. Sí. Sábado, lluvias aisladas, lluvia.
0: Al
1: domingo,
0: puerto. Al puerto o a comprar pullovers serán en una época.
1: El domingo chaparrones. Lunes mayormente nublado.
0: Es el día que te volvés. Pero en serio, yo no sé qué se hará ahora en la costa, porque, bueno, qué sé yo, depende de las épocas, depende si tenés chicos o no.
1: Claro, depende,
0: ¿no?
1: Con quiénes, claro, vayas, qué edades.
0: Viste, sí. Pero capaz que decís, bueno, cargo en el auto a la suegra, los pibes, el perro, todo, me voy 3-4 días
1: pero
0: y llueve.
1: Te la pasás comiendo.
0: Dios, ¿qué haces?
1: La pasás comiendo.
0: Y sí, y vamos a comprar los churros de...
1: Sí.
0: Y las medialunas de...
1: Eso. ¿Y por qué no ir por el puerto?
0: Ir al puerto, dale. Mira que conseguí un lugar que es todo libre, por tanto. Y vamos a comer a morir ahí también. Y vamos a caminar por dónde, Mar del Plata, por Güemes.
1: Sí, claro.
0: ¿No?
1: Vamos por la peatonal.
0: Y los pibes, quiero ir a la playa, traje el baldecito. Y bueno, está lloviendo, nene. Y
1: no
0: ahí,
1: podés.
0: Claro.
1: Ahora, a la mañana no podés salir por la rambla porque te llueve, te pega el viento de costado. Está difícil. Digo, no sé, ¿no?
0: Y Punta Mogote no sabés con el viento que hay en verano. Imagínate
1: ahora.
0: Pero es, mirá, linda, Mar del Plata,
1: ahora,
0: es linda siempre.
1: Viento sur a 28 kilómetros, ya te digo que...
2: Fuerte,
1: ¿eh?
0: No, andá preparando la bufanda, el gorro, todo, si te vas a la costa.
1: No,
0: tremendo,
1: no
0: lo que se viene.
1: Pero sí. Viene. Viento no, 22, 13, está bien. Hoy es, me parece que el día más
2: aparte
1: ventoso.
2: Estos son los fines de semana que se usaban históricamente el que tiene casa para ir, para poner.
1: Poner la punto, si la alquilás.
2: Los que van a alquilar a dar la vuelta, a ver si
0: ves
2: algo de la zona, si le gusta, si la casa
0: si está más o menos por ahí.
2: Es como son fines de semana importantes, los eventos previos. Que también te dan tiempo a que si tenés que hacer algo en tu casa, si tenés una allá o en tu departamento,
1: arreglarla.
2: Tenés arreglarlo,
1: claro, obvio.
0: Sí, y además en esta época, cuando vos empezás, che, necesito un albañil, un plomero, qué sé yo.
2: Sí, claro.
0: Se hace difícil, ¿eh?
1: Sí, obvio.
0: Ya se hace difícil en la costa.
2: Sí, sí.
0: Pero bueno, qué sé yo, al menos descansás, estés haciendo lo
1: llévate
0: que estés haciendo.
1: Llévate el albañil de acá, no te vendría.
0: No.
1: Tengo que hacer un arreglo, yo no.
0: Porque hay algunos municipios en la costa que cuando llega noviembre, diciembre, sobre todo diciembre, hay un determinado horario en que no te dejan laburar,
1: Hacer ruido,
0: claro, etcétera, claro, etcétera. En invierno no pasa nada porque no hay nadie. Pero después se pone bastante, bastante pesado para conseguir personal y sobre todo, porque bueno, el tiempo. Sí, se te escapa,
1: se te escapa, sí, ¿viste? Y no terminan de hacer una cosa, o trabajan en dos lugares al mismo tiempo.
0: Exactamente.
1: Sí, difícil.
0: Bueno, unos segundos nada más para las 11 de la mañana, mientras vos estás pensando qué vas a hacer el fin de semana largo,
1: sí,
0: si te quedás, si te vas, si te reunís con alguien, si estás esperando algún llamado especial o lo que sea, nosotros te acompañamos acá desde Radio Nacional. 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
4: Once de la mañana en la República Argentina. Ley de tierras, el informe de Lourdes Marchese.
5: La Corte Suprema dictó una medida cautelar interina que suspendió la derogación de la ley de tierras hasta tanto un juez competente se pronuncie sobre la legitimación de todos los actores y examine su solicitud de medida cautelar, con el marco del planteo de una asociación por asuntos concernientes a la tutela del daño ambiental.
4: Alerta por la crecida del río Paraná. Desde Radio Nacional Santa Fe nos informa Gabriel Barilá.
6: El Paraná sigue en ascenso y estiman que podría superar los 4 metros en Santa Fe. El río llegó este viernes a los 3 metros 45 de altura en el puerto de la capital provincial y subió 80 centímetros en 20 días. La proyección oficial ubica al Paraná en 4 metros 2 centímetros para el 20 de octubre, aunque el escenario máximo contempla una altura de 4 metros 60 centímetros. El aumento representa una recuperación acelerada luego de la baja que había experimentado el río durante parte de septiembre. De acuerdo a la proyección elaborada por la Subsecretaría de Recursos Hídricos de la provincia, la crecida podría acentuarse durante la semana siguiente.
4: La información del deporte ahora con Damián Zárate.
7: Fórmula 1, Franco Colapinto largará un décimo en el Gran Premio de Singapur en su carrera sprint. Gasly, su compañero, en el décimo lugar. Verstappen hizo la pole. Mañana la carrera sprint a las 6 de la mañana. A las 10 la clasificación para la carrera del domingo, que comenzará a las 9.
4: Actualizamos el estado del tránsito con Romina Wiener.
8: Atentos de cara al fin de semana largo, hoy entre las 18 y la medianoche rige la restricción a la circulación de camiones en rutas de la costa atlántica, alcanza la autopista Buenos Aires-La Plata, a la autovía 2 y a las rutas provinciales 11, 36, 56, 63 y 76. La medida replica mañana sábado entre las 6 de la mañana y las 14 horas y regresa el lunes 12 de octubre en el regreso del fin de semana largo.
4: En la ciudad de Santa Fe, donde nos escuchás por AM 540, la temperatura es de 13 grados 9 décimas y se registran lluvias aisladas. En la ciudad de Buenos Aires, temperatura 13 grados, humedad 81%, cielo cubierto.
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0: contentos que está nuestro compañero Corol, sí. Ahora en un segundito nada más vuelve, nominado por El Loco de la Azotea. Radio Nacional tiene 5 nominaciones, ¿eh?
1: Ahí está,
0: vamos, 5 nominaciones. Adrián Corol con El Loco de la Azotea como programa semanal en AM. Como programa musical en AM, Sandra Mianovich, con Soy Nacional. Como programa cultural educativo, Daniela Pantano por Cultura Nacional. Conducción masculina, ahora lo vamos a traer porque está por acá, por la radio. Sí. Guillermo Stronati, por Tierra Adentro. Y labor en musicalización, José Luis de Dios, por todo su trabajo que hace en Nacional Folclórica. Así que a todos, bien, un aplauso gigante. Vayan preparando el traje. Hay que ir comido, ¿viste? Porque si no te tentás mucho con la comida, ¿sí?
2: Pero está bien, hay que comer.
0: Pero vos imagínate, viste que te enfocan. Dicen, y los nominados son...
1: Pero si no estás nominado, vas y te dicen.
0: ¿Y quién va a los nominados?
1: No, pero si estás dentro de un equipo de trabajo, más o menos, es como que no te preocupa tanto.
0: No, bueno, pero igual, tenés que ya también fijarte qué cara vas a poner si no ganaste.
1: No, pero además, viste que las cámaras se instalan un ratito antes, vos sabés cuándo te van a enfocar.
0: No, pero
1: dan vueltas por ahí, pero bueno.
0: Viste, el tema es cuando ves que el otro te robó el premio.
1: Bueno.
0: No, que decís, pero me sientes y tenés que poner cara de, qué bien, qué bueno, qué bárbaro. Pero esas caras hay que ir, igual, insisto, hay que ir armándolas.
1: Hay que practicarlas.
0: Hay que practicar la cara de, bueno, qué bien, te felicito, bueno, pero ¿por qué no me lo gané yo?
1: Todos sabemos que el que perdió está pensando eso, pero dice, mirá qué bien la cara que pone.
0: Es como, viste, cuando eligen Miss Universo, Miss Mundo, que la que pierde, ay, se pone re contenta y abraza a la otra, pero no, tómatela, claro.
1: ¿Y vos también cuándo la obtuviste?
2: Yo fui nominado como comentarista para el Martín Fierro de Mejor Comentarista de Fútbol. Estuve en la terna con Gustavo López y con Coco Ramón, los dos de Radio La Red. Los dos son figuras recontra importantes en el periodismo deportivo. Sabía, obviamente, que tenía que poner esa cara que dice la Fernanda, así que ya la tenía. Casi me bajé del bondi porque fui en bondi a Parque Norte y ya fui con esa cara, con la cara de
1: voy
2: a perder, pero mira qué contento estoy.
0: No, lo importante es estar nominado. Ya sos ganador. Si vos estás nominado, ya sos ganador. Bueno,
2: gratis, sí,
0: 11:08, seguí hablando, Santi, dale, es tuyo el micrófono.
2: Bien, vamos a hablar de Franco Colapinto porque acaba de terminar la clasificación. Tenemos este fin de semana el Gran Premio de Singapur y hay carrera sprint que va a ser el último de los grandes premios. Son carreras cortas. Que suman puntos para todas las competencias, para la Copa de Constructores y también la Copa de Pilotos, donde son muy importantes las clasificaciones, porque hay menos posibilidades de sobrepaso, hacer una carrera corta. Además, el de Singapur es un circuito callejero que siempre presenta algunas particularidades distintas. En la clasificación terminó en el puesto 11 Franco Colapinto, desde ahí va a alargar en la carrera de sprint, así que se ve con cierto optimismo, por lo menos para esperar lo que pase mañana en esta posibilidad que entrega por última vez el calendario de la Fórmula 1 de sumar puntos en ese Gran Premio. Pero
1: pero se corre mañana sábado.
2: Sí, y después la clasificación.
1: Ok.
2: Y el domingo la carrera convencional.
1: Ok.
2: Exacto.
1: Está bien.
2: Hay un pero en todo esto de Colapinto, que tiene que ver obviamente con su participación en el Gran Premio de Fórmula 1, y ese pero es el que cuenta casi para todo el arco de los deportistas del mundo esta semana, que es Lionel Messi. Porque más allá de que está en Singapur, que está corriendo a 300 kilómetros por hora y todo, hay un momento para que desde ese lugar hable Franco Colapinto de Leo Messi.
3: Sí, no, la verdad que lo de Leo... yo me emociono mucho la misión media.
4: Te emocionaste, ¿no?
3: Sí, lloro. Lloré un rato. Y nada, fue obviamente un momento emotivo para toda la Argentina. Creo que el que no se emocionó con eso y con la despedida de Leo está mal. Pero nada, yo en mi caso siempre lloro un poco por boludeces. Esto no fue una boludez, así que valió la pena llorar. Tuvo sentido. Pero era una tristeza un poco grande. Después, obviamente, terminó el partido y ya nos enfocamos acá. Ya basta de fútbol, ahora enfocados en el automovilismo y en tener un buen fin de acá en Singapur.
2: Bueno, ahí estaba también Franco Colapinto, uno de los deportistas, sin duda, en los últimos años de mayor atención. Por supuesto que fanático de Messi, muy futbolero Franco y muy pendiente de todo lo que estuvo pasando en la Argentina esta semana. Y ahora ya obviamente con el foco direccionado a lo que serán estos días importante de una competencia de Fórmula 1 internacional que de a poco ya el calendario nos empieza a acercar al final, a una parte muy atractiva también, porque todavía falta Brasil, México, unos grandes premios que para los argentinos tienen un sentido muy importante porque suele haber más participación de público argentino, pero bueno, antes Singapur y esta posibilidad de la carrera sprint que tiene Franco Colapinto.
0: Bueno, 11:11. Mariana, ¿vos tenés algo?
1: Sí, yo tengo algo. A ver, tengo, por un lado, algunos comentarios de, viste, bueno, hay muchos, no es stream, no es como sprint, se llama.
2: Sprint.
1: Sprint. Sprint, bueno, como no, el sprint. Esto es streaming. Claro. Sí. Las cosas que van pasando en el streaming. Y tiene que ver con Nazarena Vélez, con su hija, con Barbie Vélez y con Alejandra Maglietti, que empezaron a hablar de las fotos que les mandan, los mensajes desubicados que a veces les mandan a través de redes sociales.
0: ¿Querés escuchamos.
5: ¿Les mandaron mensajes desubicados?
6: Sí.
5: Sí. Sí. Como esos que no te esperás que decís, oh, como,
6: sin nada que ver con nada.
5: ¿Por qué atacás así?
7: Puede ser de todo tipo, ¿eh? Sí.
8: Bueno, contame un mensaje desubicado que te hayan mandado a vos.
9: A mí me mandan...
8: Fotopito mandan mucho. Fotopito mandan mucho. Eso es desubicado. Nadie se va a calentar en la vida, les quiero decir. No sé qué mujer se calienta con la fotopito. Me parece violento, asqueroso. Pero a mí los que me mandan son como diciendo, mirá lo que tengo acá. No me interesa lo más mínimo. Me das un asco.
6: Pero las miraste. ¿Cómo sabes?
8: A mí me han mandado muchas ex-suegras. Hola, ¿cómo estás? Acá estoy con el nene, que vos decís, ¿qué me querés decir? No me interesa, claro. Más mínimo. Pero de buena onda, sí, ¿eh? Sí.
10: Me molesta mucho cuando me hacen comentarios como sobre mi físico o algo por mensaje privado. No te digo, ¿quién te dio buena en este entierro? Claro. ¿Qué carajo te importa? Sí, eso sí, me molesta.
8: Bueno, eso
10: es desubicado.
8: De
10: eso te queda muy petiza o eso no es para vos. No sé, ¿qué te pregunto? ¿Qué te importa?
9: A mí me molesta cuando el mensaje es pasivo-agresivo, porque prefiero que me sea agresivo, mira lo que te digo. Pero el pasivo-agresivo es como que no sabes si enojarte, si agradecerle, como, ay, Bar, te requiere. Pero me caes bárbaro, pero ¿por qué te vestís así? ¿Qué hago? ¿Me enojo o te agradezco?
8: Chicos, me dejaron mal porque escucha, yo no las abro a propósito las fotopito. Yo pienso que me están mandando otra cosa. Mirá lo que
9: una
8: tengo...
9: receta, pensás que te están mandando y es un choripán.
0: No, claro.
1: Sí. Pero pasa.
0: Yo no sé, a mí nunca me mandaron, ¿a vos te mandaron esa foto?
1: No, porque además no tengo la cuenta abierta.
0: Ah, ¿tenés cerrada la cuenta? ¿Sí?
1: ¿La cuenta de Instagram? Sí. No la tengo, no es pública, entonces por eso me parece que no tenés esa posibilidad.
0: Claro. Bueno, pero no sé, ¿usted pero manda esas fotos raras, Corol?
1: ¿Cómo le va a preguntar?
0: ¿No?
1: No.
11: Bueno, Corol, yo las recibo, pero escucho una voz.
0: Sí, que no sé si él mandará fotos, pero está nominado.
11: Pero felicitaciones, pero querido, que Estronati, aquí no veo
2: dónde
11: cámara,
2: está. ¿Cómo está?
11: Y el otro día, felicitaciones, Guillermo.
2: Le estoy subiendo el volumen a otro auricular, me parece, no al mío. Ahí está. No, pasa, siempre hago eso. Ahí está. Gracias, Adrián, querido. Felicitaciones también. ¿Lo puedo decir con voz similar a Cacho Fontana?
9: Lo que quieras.
2: ¿No? Programa 5 nominaciones al Martín Fierro de Radio Nacional.
0: Bien.
2: ¿Está bien, directora?
0: Me gusta.
2: Programa semanal en AM. El loco de la azotea, Adrián Corol.
0: ¡Bravo!
2: Programa musical en AM. Soy Nacional, Sandra Mianovic. Programa cultural educativo, Cultura Nacional, Daniela Pantano.
0: como es cultural, no hagamos mucho lío. Bien,
1: muy bien, muy bien. En serio.
12: Sí, vos, sí, sí. Los de la FM también lo pueden nombrar acá,
1: sí. Sí, claro.
0: Obvio.
12: Labor en musicalización. José Luis de Dios.
0: ¡Vamos, José!
12: FM Nacional Folclórica. Y acá, un amable error, diría Dolina. Labor en conducción masculina y Guillermo Stronati.
1: ¡Bravo!
12: Tierra adentro.
1: De pie, tira.
12: Una cuaterna, difícil, dijo Luna, que al chancho le salgan plumas.
11: Qué lindas cuaternas que nos tocan, es sí. Pero qué lindo que Radio Nacional está ahí presente. Querido colega de que va a la radio en combi, el otro día estaba en una cena con gente de la región, especialmente de Castelli, y me hablaron muy bien de usted y su familia.
12: Claro, ahí está mi hija Ana Clara, con mis nietos, Francisquito y Alfonsina, y están mis consuegros, los Traverso, familia Traverso, en Castelli.
11: Bueno,
12: son vecinos suyos, van a jugar a la Unión, ¿sí?, de Chascomús a veces. Los torneos infantiles.
11: En Unión Deportiva, y después está en Castelli, está Independiente
12: y el Club
11: y Deportivo Castelli. Sí. Los gitanos, ¿no? Están ahí.
12: Claro, los gitanos, es terrible competencia, sí. Son dos
11: sí,
12: clubes.
11: Sí, es un clásico, Castelli, es un clásico.
12: ¿Y usted dónde está?
11: Y me hablaron.
12: ¿Dónde está? ¿En Chascomús?
11: Estoy en Chascomús.

0: Eso sí, hago mucho 25 de mayo, como me conocen bastante, igual erran a veces los carniceros, ¿no? Pero me dice, ah, Guillermo, tengo un costillar para vos preparadito, y bueno, y tengo alguna concesión, digamos, no en el precio, pero sí en el...
1: ¿Y en la calidad?
0: Ni un canje el 25 de mayo, ni un canje gastronómico, no, nada, no se puede en el pueblo. No, bueno, está Fernanda Carbonel conduciendo. Sí.
2: No, el que conduce es Adrián, bueno. Yo le estoy haciendo la gamba.
0: Conduciendo la
2: porque
0: radio,
2: lo están llamando desde muy temprano.
0: Lo están jorobando, pero,
1: sí.
0: Estos días, previos a la entrega, hay un previo fervor, como decía Borges, ¿no? Un previo fervor, que hay como una excitación, ¿no? Yo también el año pasado que estuve nominado por Tierra Adentro como programa cultural y educativo, recibí llamados, obviamente, de gente de mi pueblo, ¿no? De las radios.
1: Eso sí.
0: Cuando yo hacía radio, también. Había dos radios en mi pueblo. Ahora hay portales, hay diarios digitales, etcétera. Bueno, pero es lindo ese reconocimiento.
1: Viste cómo es el pueblo, que además tiene su sentido del humor.
0: Sí, sí.
1: Entonces, a mí me llega, yo también viví en Uruguay, recibí algunos mensajes, pero la gente de acá diría, solo queda pensar qué bajo ha caído la radiofonía.
0: Sí, todas esas ironías. Pero ¿qué vas a ganar vos si estás ahí con el Andy Kurnesov, estás con el Paulo Vilouta, claro. Estás con el Guido Casca? Son tipos que tienen programa de lunes a viernes. ¿Qué vas a ganar vos, paisano? Y yo fui a la escuela con este, empiezan. Los encuentro en la gomería, en el taller. Si yo iba a la escuela con este, si este era de los más burros. Y yo lo escucho, ¿viste? Ese humor, esa ironía de pueblo, ¿no? Esa ironía, hay una cosita.
1: Sí, hay algo que está permitido además, ¿no? Y que si no está, es el cariño, como uno dice, ¿no? Que se da muchas veces que cuando están con vos te pegan, te critican, te gastan, pero cuando no estás vos, te defienden.
0: Sí, es verdad. Es así, así ocurre con los personajes de los pueblos. Le está pasando ahora a este chico, a Valentín Barco, que es de 25 de mayo, yo soy amigo del papá, de la mamá y del tío, del Colo Barco, que le vino todo de golpe, ¿no?
2: ¿Ves como vos ya dijiste, yo soy amigo de... Vos también soy amigo, pero... Vos con el famoso.
0: Amigo del padre por compañero de fútbol, nada más. Ramón, con el tío, con el hermano de la mamá, que ha sido entrevistado acá por la gente... por Nico Álvarez y la gente de Deporte de Radio Nacional varias veces.
1: Un abrazo grande.
0: Con la mamá, con el tío Ramón, sí jugamos al fútbol juntos.
1: Mirá.
0: Ramón Alegre. Pero bueno.
1: El Jamón. Pasa en los pueblos también, pasa en los pueblos, Estronati. Acá, pegado a 20 metros, tengo a Memo, a Guillermo Alfonsín, sobrino de Raúl Ricardo, y su último secretario privado, además. Y es músico.
0: Ah, mirá vos. Está la avenida ahí de ingreso, ¿no?
1: Sí,
0: claro.
1: Es muy interesante. Le han puesto a Raúl Alfonsín. Y después estas cosas de Chascomús, hay un bulevar.
0: Sí.
1: De un lado, viste, como de un lado se llama la calle de uno de los lados, se llama Irigoyen, y del otro lado es Perón.
0: Ah, mirá vos, bien, bien democrático.
1: Y en el medio, claro, y en el medio una plazoleta.
0: Sí, ese bulevar lo agarro cuando voy a ver a mi yerno, que es kinesiólogo ahí en Cristian Traverso, ahí en un centro de Osecac, creo que es, ¿no?
1: Sí, señor, ahí cerquita de rehabilitación, cerca de la rotonda.
0: Bastante
1: cerca
0: nuevo, rotonda. Cerca de una estación de servicio, por ahí.
1: Sí, en diagonal.
0: Estamos contando cosas de pueblo acá, Tierra adentro.
1: Sí, la radio
0: es eso, la espontaneidad, la naturalidad. Bueno, el agradecimiento a Aptra y a la gente de Radio Nacional por seguirme teniendo ahí en la grilla, a la gente de Aptra por acordarse de uno una
2: vez
0: más.
2: Bueno, de eso te queríamos hablar.
0: Y bueno, que termino a fin de año acá. Pero vi en las nominaciones que hay muchos programas del año pasado que ya no están en el éter, digamos.
2: Es así, claro.
0: Pero bueno, son los del año pasado. Es así.
1: Solo el año pasado. Lo importante, vos vas a ir, ¿no? Vas con la combi también.
0: Me tengo que probar el saco. El último Martín Fierro se escapó un botón.
2: No, pero estás más flaco, estás muy bien.
0: Más flaco que mañana.
2: Está muy bien.
0: Ay, no me toque, por favor.
2: No, me hagas quedar así.
0: Acá hay cámaras. Acá no podés. ¿Viste?
1: Bueno, Guille, a full, y
0: nos vemos.
1: En la grilla y ahí en los Martín Fierro. Sí. Cualquier cosa para la foto, nos prestamos el saco.

0: esas cosas.
1: Sí, claro, sí, no, no te va, te va a sobrar del mío, te va a sobrar.
0: No, yo ahora hablo con, como digo siempre, con Tito de Matices, que
1: Ah, es eso.
0: alquilaba
1: Bueno, ese es, a ese lo tenemos que ver, ¿no?
2: Sí,
0: sí,
2: arréglense.
1: Por canje o algo. Arréglense, dice.
2: Arréglense.
0: Sí.
2: Vos te vas a ir a preparar.
0: Carbonel.
2: Mirá,
0: Carbonel está jodiendo con eso de temprano, que hay que ir como muñequito
2: sí.
0: torta.
1: Sí, pero no, yo no soy de usar traje nunca, vos tampoco.
0: No,
2: bueno,
0: jamás.
2: Pero ese día tienen que
1: sí,
2: ir.
1: Sí, ya nos retó.
2: Como... Sí, escúchame.
1: Le di el pie a Carbonel. Ahora.
2: Ese día tienen que ir como si fueran a Hollywood. ¿Estamos?
1: ¿Sí?
2: Porque, claro, es lo mismo que
0: Hollywood.
2: Los. Sí. Es lo mismo que los Oscars.
0: ¿Dónde?
2: Son el Oscar de la radio, chicos.
1: Y bueno, vamos. Si entra.
2: Vos, no importa.
1: Si arranca, dijo Petrinca.
2: Si entra, no.
0: Me saco el saco, me pongo el pongo.
1: Sí, me saco el saco, me pongo el pongo.
2: Escúchame, todos los que están nominados, nadie come hasta ese día. Nadie come.
3: No, ¡apa! ¡Pará!
2: Nadie come.
3: ¡Es mucho!
2: ¿Qué
0: vamos a comer ahí?
2: Vos vivís a pizza,
0: claro.
2: Vos vivís a pizza,
0: claro,
2: y papá usted, frita.
0: Vos que sabés, vos que has ganado, Martín Fierro, vos sabés, Tronati.
2: Bueno, Tronati también.
0: ¿Qué se come? Por eso, ¿ustedes saben?
1: No,
0: ¿qué hay?
1: Poquito se come, ¿no? Sí, pero son...
3: Varios pasos.
1: Sí. Varios pasos.
2: Por lo general te dan un medallón de lomo como plato principal.
1: Sí, plato grande, pedacito de lomo chico.
2: Sí.
0: Con
2: 4 o 5 puré de colores.
0: ¿Lo calientan cómo? Sí. ¿Cómo lo calientan? ¿Lo llevan ya precocido? ¿Cómo es el
3: está
0: tema?
3: Está todo calentito, está todo bien.
2: Sí. Riegan mucho, porque, viste, quieren que estés contento.
1: Sí,
2: aunque
1: claro.
2: Aunque hayas perdido.
1: Sí, buen vino.
2: Entonces,
1: buen vino.
0: El viejo
3: y bastante agua también, te sirven las dos copitas.
2: Sí, dos pancitos, viste, cada uno tiene su platito con los pancitos.
0: ¿Los baños hay que hacer cola para entrar?
1: No, no, el de hombres nunca.
2: No, las mujeres son las pesadas. Yo
1: aparte está cerca de la costanera, creo, donde vamos, ¿no? El parque
2: sí,
1: norte,
2: sí,
1: hay mucho,
2: divino.
1: Mucho
2: es un salón,
1: árbol, mucho yuyo.
2: Es un salón
1: ahí.
2: Hermoso.
0: Ah, listo, se
2: Es un salón hermoso.
0: No, yo una
2: hermoso.
0: Vez fui a cubrir un Martín Fierro de tele.
1: Sí.
0: Y en el baño estaban todos, viste, iban de mamúa.
1: Sí.
0: Encontré gente muy, muy seria, totalmente.
1: Ah, mira.
2: Y eso es lo lindo. Lo más lindo de es que es una fiesta donde te encontrás con gente que vos ya laburaste, con gente, ¿viste?
1: Y más que es de la radio ahora solamente, está con los productores, con los locutores, periodistas, operadores, musicalizadores. En los de la tele nos mandaban a nosotros, con Dolina, cuando nos nominaban, en el Sheraton, póngale, allá. Un lugar, una mesita que quedaba más cerca del Pacífico que del Atlántico, digamos. Como los hoteles cuando nos mandaban a Mar del Plata, la radio en canje, dice Dolina, este hotel queda más cerca del Pacífico que del Atlántico. Quedaba lejos la playa. Y bueno, esa era la ubicación cuando era con la televisión, ¿no?
0: Claro,
1: ahora
0: es
1: más parejito todo.
0: Sí, viste, la tele, si lo, por ejemplo, los derechos los tiene un canal, los del canal de la competencia, al baño, no importa quién sea, no importa quién sea. Cuando, pasaba eso, yo recuerdo cuando, por ejemplo, el señor Tinelli estaba en Telefe y el Martín Fierro lo dio el 13, lo transmitió el 13, y Tinelli estaba al lado del baño de hombre.
1: Ah, mira vos, ese detalle.
0: Sí, lo enfocan igual y Cacho Rubio lo saluda, pero...
1: Ajá, Cacho Rubio saluda, sí. Bueno, hay gente, mira, que me está saludando de Aptra, el Popo, Gutiérrez Mónaco, Jorgito Bacare, compañero de acá, Jorge y Ariel...
0: Sí, aguante.
1: Ariel Ferretti, ahí está, creo leer bien. Bueno, no molesto más, yo me tengo que ir.
0: Se le va la combi.
2: Tenés que ir a probarte el traje.
1: Las miradas sagaces e inspección general de Fernanda Carbonel.
0: No,
1: ese
0: no,
1: es un logo, es un logo que voy a poner en mi programa ahora porque nosotros teníamos de apertura en Demasiado Tarde para Lágrimas con Castelo y Dolina. Decía, las miradas sagaces e inspección general, decía yo, de Fernando Marín. Porque Fernando Marín se paraba ahí en la consola del operador... Y temblaba. Encima cuando veía que había gente en el estudio, no le gustaba mucho. Que había mucha gente, oyentes, presentes.
0: Sentados en el piso.
1: Lo escondíamos debajo de la mesa. Cuando Lina lo escondía.
0: ¡Escóndanse! Sí, señor.
1: Qué grande.
0: Qué linda que es la radio. Qué linda,
1: qué linda.
0: Que es la radio.
1: Bueno, las miradas sagaces e inspección general me dicen retírese.
2: No.
0: Es un detector, tiene todos los detectores, todos los sensores eso.
2: Sí. No, gracias por haber venido acá. Y te
0: felicitaciones.
2: Felicitamos.
1: Sí, esta es mi casa del año 79.
2: Bueno, vamos a tomar un café.
1: Sí, claro.
2: Dale, vamos a
1: claro,
2: festejar.
1: Sí.
2: Corol va a tener que comprar champán para festejar.
1: Corol, sí. Champán.
2: Sí, champán, algo.
0: No,
2: y si ganas, escúchame, Corol,
0: no,
2: si ganás...
0: No, no, no.
2: Sí. Que no. Si ganás, escuchá.
1: Bien, premio queda acá en la radio.
0: Obvio.
2: No. ¿En serio?
1: Digo yo.
2: ¿Sí?
1: ¿No?
2: Sí.
1: En la oficina.
0: Hay gente, sí, que...
2: Queda la alguno. Bueno, pedimos una réplica.
0: Es linda nota esa. ¿Dónde están los Martín Fierro de los que lo ganaron?
1: Sí, es verdad.
2: Yo lo tengo en la entrada. Vos entras a mi casa y lo primero que ves es el Martín
1: Fierro. Lo lustrás.
2: Ojo donde está entrando.
1: Lo lustrás, ¿no? Le pones brazo o alguna de esas cosas. Sí, producto. Le da... Sí, yo
0: la réplica tengo yo.
1: Yo tengo dos, amable error, sí. No sé, una nominación para labor humorística.
2: ¿Humorística? Sí. Bueno,
1: me llamó la atención.
0: Sí, no, a mí no me llama la atención,
1: Después perdí bastante, con Carrizo estuve eternado y con Eduardo Liberti en una ocasión, ahí ya sabía que perdías.
0: Sí,
1: además canto Scorticati, me decía Carrizo.
0: A mí me toca también una hermosa terna con gente que uno escucha y yo pensaba, si me lo llegan a dar a mí, voy a pensar que está.
1: Adrián,
0: y con Eduardo, con Fernández Díaz y con Dátola, con Daniel Dátola.
1: Daniel Dátola, pero no el de acá, yo me confundía. Daniel Dátola en la red, claro. El hijo del Humberto, el hijo del Humberto Dátola.
0: Exactamente, el hombre de los Andes.
1: Sí, yo con Humberto compartía una oficina ahí con él y Carlos Menéndez, una oficina de una agencia de publicidad en el barrio de Once. Pues, pensándolo bien, Jorge Fernández Díaz, gran periodista, marca de radio tradicional,
0: Liberty. Y bueno.
1: Y claro, tenés una cuaterna.
2: No importa, va a ganar.
1: Pero vamos.
0: Si llego a ganar, voy a sospechar.
2: No. Bueno, ojo, yo voy a hablar con el PAI porque viste que es de apretar el PAI, ¿no?
0: Entonces... es la única que hay que hacer una.
3: Que lo suelte.
1: Vos sé que me dio una sensación acá, porque está en negrita el nombre tuyo, el nombre mío, los de Radio Nacional. Entonces me da la sensación, siendo locutor del evento, que el de negrita es el que va a ganar.
2: Claro,
1: el que uno tiene que leer. Pero esto es ficción, es imaginación.
0: No.
1: Retírese, Stronati, déjelo a Corolla.
0: Déjese joder, Guillermo, un abrazo.
1: Ni un mate me han dado acá.
0: Qué lindo.
2: Ahora te doy un café.
0: Ahora en el info aprovechamos que vienen las noticias. Dale. ¡Un mate para Stronati!
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5: 11:30 de la mañana en la República Argentina. Piden que la Auditoría General de la Nación deje de hacer política. Así lo reclamó una de las integrantes de ese organismo, Mónica Almada, quien criticó el informe sobre el manejo del oro del Banco Central. La auditora solicitó que la entidad se despegue de la coyuntura electoral y dijo que el presidente de la entidad financiera, Santiago Bausili, es un gran profesional y una persona honorable. Insisten en la nulidad del juicio contra Cristian Pitti Álvarez. El informe de Miriam Mariotto.
6: Se retoman hoy las audiencias en el juicio que se le sigue a Cristian Pitti Álvarez por homicidio tras el informe del cuerpo médico forense que concluyó que está en condiciones de continuar sometido a proceso. En tanto, el tribunal debe definir por qué los abogados Javier Baños y Sebastián Queijeiro del Músico interpusieron el pedido de nulidad de ese informe del cuerpo médico forense y también nulidad del juicio en sí mismo.
5: Declaran en estado de emergencia en Florida por la llegada del huracán Isaías. Las autoridades informaron que se prevén cortes de electricidad generalizados y es posible que se produzcan marejadas ciclónicas de hasta 3 metros de altura. En la ciudad de Buenos Aires, temperatura 13 grados 9 décimas, humedad 79%, cielo cubierto, visibilidad reducida por llovizna a 9 kilómetros.
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0: Ocupado, canta, se la sabe la China Valdivieso, como la veo ahí cantando, pero en el mismo tono, con la tranquilidad que le da el dominio de la escena que nos lleva a una noticia que hoy es realmente seguida con mucho interés en todo el mundo, y no estoy exagerando porque tiene que ver con lo que se ha conocido respecto al caso, ¿no?, de que se sigue por el fallecimiento de Diego Maradona. Creo que hay importantes novedades, hasta una absolución, ¿o no, China?
1: Pedidos nada más, ¿eh? ¿Cómo estás, Adri?
0: Sí, claro. Por ahora sí, pero viste que...
1: Para tus oyentes... Realmente confunde, porque incluso quienes manejan información todos los días decían, pero absolvieron a uno. No.
0: Todavía
1: este es
0: no,
1: el pedido de la fiscalía.
0: Exacto.
1: Estamos.
0: No hay sentencia.
1: No hay sentencia todavía y faltan semanas para eso, para que conozcamos la sentencia. Lo cierto es que comenzaron los alegatos, lo contaba Lourdes Marchese más temprano en primer round. Luego siguen las querellas, luego las defensas. ¿Sí? O sea que tenemos varias audiencias más por delante. Pero hemos conocido la decisión de la Fiscalía y los argumentos de la Fiscalía en torno a una acusación que este juicio trata contra los imputados, que son el equipo médico que debía cuidar de Diego Armando Maradona en esa internación domiciliaria que se había dado, y ahora te voy a contar bien por qué, digo, los cuestionamientos que hace principalmente Patricio Ferrari, como fiscal en este caso, es justamente a las condiciones que estaban dadas y a la falta de cuidados médicos en torno a esa internación. Es un homicidio simple con dolo eventual, es decir, debieron todos los integrantes de ese cuerpo médico entender que el abandono que hicieron de Diego Maradona, por lo menos durante las últimas 12 horas de vida, debieron ellos imaginarse el resultado de muerte. Debieron preverlo.
0: Y
1: este es el dolo eventual.
0: Exacto.
1: La intención, ¿no? Una intención de terminar con la vida de Diego. ¿Por qué? Porque la autopsia, no tenemos que olvidar, digo, hay detalles que son dolorosos, y más con un tipo tan querido, un tipo que le dio tantas alegrías al pueblo argentino y al mundo también, porque vos lo decías, está atenta la prensa mundial ante este segundo juicio, después de la nulidad declarada del primero. Me parece muy manoseado todo, pero en este caso se ha pedido 12 años para Leopoldo Luque, quien era el médico de cabecera, aunque lo ha negado durante todo el proceso, 12 años de prisión. Para Agustina Kosachov, la psiquiatra que era quien le recetaba los medicamentos, 8 años. Y para Nancy Forlini, de Swiss Medical Group, sí, que era la encargada de coordinar justamente las tareas a través de la prepaga, 10 años de prisión. Al gusto de quienes seguimos el caso, son condenas bajas, o sea, penas bajas las que pide la Fiscalía. La querella va a pedir mucho más, porque estamos hablando de un mínimo de 8, máximo de 25 para el delito de homicidio simple con dolo eventual. Pero hasta ahora, esto, cuarto intermedio, hasta la semana que viene, donde vamos a conocer los alegatos de las querellas.
0: Falta querella, falta defensa, hay que ver en esa instancia porque los imputados y demás. Y te iba a preguntar esto, ¿el tribunal interviene más allá de que la querella, la fiscalía, las defensas, ha tenido intervención con preguntas y demás, o deja que transcurra? ¿Cuál ha sido más la postura, sabes?
1: Ha dejado que transcurra. Han brillado más que nada defensa y querellas, ¿no? Digo, brillado en torno al debate, el relevo de pruebas, la ventilación de la evidencia a lo largo de estas larguísimas, valga la redundancia, audiencias que se han dado, ¿viste? Se quiso instalarse algún circo mediático entre Burlando y el nuevo defensor de Luque. En algún momento, por suerte, se terminó.
0: Te acuerdas que al principio circo. Luque, como él mismo, cada vez que pasaba algo, el propio Luque tomaba ahí y pedía la palabra él por sobre todas las cosas. En un principio no era eterno eso.
1: Vos fijate, Adri, que inclusive el tribunal intervino y mencionó o le hizo saber que estaba haciendo un abuso de ese derecho a someterse a indagatoria bien. Cuando él lo quisiera. Digo, porque es un derecho del imputado hablar exacto. cuando quiera durante el proceso. Y pedir la palabra todas las veces que quiera, hasta las palabras finales. Pero el tribunal sí se metió y dijo, bueno, basta, porque retrasaba la citación de los testigos, que fueron más de 70 a lo largo de todas estas audiencias, más de 30 pruebas materiales, además de las testimoniales, que comprometen muchísimo la acción de este equipo médico. Y por otro lado, también lo que señala Ferrari en Diego y analizar todo lo que es la prueba médica que hubo en torno a no solo la autopsia, sino el análisis de toda la historia clínica de Diego desde sus primeras internaciones por su cardiopatía, que la sufría desde hacía muchos años. Uf. Era una bomba de tiempo, dijo Patricio Ferrari, y no detuvieron y no la desconectaron a tiempo esa bomba, ¿no? Lo dejaron explotar. Una idea que pasaba un poco por ahí. Del no cuidado, hay que recordar las 12 horas de agonía que destacan las pericias que se hicieron sobre el cadáver de Diego. Lamentable, pero sí, 12 horas de agonía, Chino, es decir,
0: es tremendo.
1: Que de ese 25 de noviembre del año 2020, cuya muerte se registra al mediodía, pasado el mediodía, me acuerdo como si fuera hoy, anunciar la muerte en un último momento acá en Radio Nacional, y es decir, que desde la medianoche Diego estuvo sufriendo, sin atención, sin un baño en el piso en el que estaba prácticamente postrado. Se ha difundido ayer una fotografía de Diego en su lecho de muerte y fue realmente impactante, al punto de que Claudia Villafañe, Dalma y Janina dieron vuelta sus cabezas y miraron hacia otro lado para no ver la fotografía que mostró al jurado y a las partes y a los jueces el estado en el que Diego fue encontrado en esa casa de San Andrés.
0: Sí, sí. Me pensaba, China, te escuchaba, no, previamente también hubo otras instancias donde se presentaron imágenes y otras pruebas y otros documentos también muy fuertes, y esto trasciende, y obviamente trasciende el caso, porque estamos hablando de Maradona, y a veces también pensamos en quienes no son Maradona, ¿no? Y por ahí sufren de una u otra forma una situación que se pueda comparar,
1: sí.
0: Sea abandono de personas, sea esta mala praxis, o sea esta intencionalidad, ¿no? Por lo que fuere, y uno no se va a enterar y no llegan a la justicia. Así que ojalá que también a veces estos casos sirvan para iluminar a gente que le suceden cosas parecidas y
1: igual
0: no sabe cómo.
1: Me falta alguien, Adri, en el banquillo de los acusados.
0: ¿Quién te falta a vos, a ver?
1: El jefe del equipo médico, Matías Morla.
0: Ah. No está, ¿no?
1: No. Era el que daba las indicaciones, era el que impedía el contacto entre Diego y sus hijas.
0: ¿Y hay capturas? ¿Y hay suficiente material y testimonios de eso o no?
1: Hay suficiente material, hay testimonios. Para los fiscales no alcanzó para subirlo a la acusación. Y ahí te das cuenta también de que porque es Diego también hay mucho poder que domina a todo, inclusive a la justicia. Pero Matías Morla no tendría que estar involucrado solo en la cuestión económica y el tema de marcas, que también va a ser otro segundo juicio, ¿no?
0: Es otra sí,
1: otra
0: sí,
1: puja bueno, judicial. Pero tema. Matías Morla tendría que ser el responsable del deterioro de la salud de Diego.
0: Bien. China, implacable hoy, con este
1: sí.
0: repaso a un tema...
1: Tengo un día combativo.
0: Que nos, no, es un tema que amerita Baltar. Sí. No, amerita de verdad.
1: No, pero es que duele verdad. Mucho por ser quien es, por la figura de Diego, duele no, mucho.
0: Y las circunstancias y los momentos que estamos hablando también de Messi, pensando en Maradona.
1: Justamente.
0: Un abrazo grande y gracias, y vamos a seguir con este y otros temas como siempre, con la China, que entró cantando muy bien. Gracias, ¿viste? China. Buen
1: pero aparte a mí me llevó al Club Juventud de allá de mi pueblo, en Verónica.
0: ¿Ah, sí?
1: Claro, Juventud Unida de Verónica.
0: Wow.
1: Se habré bailado en ese club.
0: Ya vamos a contar la historia, ya vamos a indagar ahí en Verónica y en la zona que bastante gente tiene también que testimoniar. Muchas gracias, Chinita.
1: Un placer, buen fin de.
0: Gracias.
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0: Nada personal, bueno, la música con Soda Stereo, sí, estábamos todos, ¿no? Tarareando un poquito, te lleva.
1: Está en el inconsciente.
0: ¿A dónde? ¿Y a dónde te lleva? ¿Qué momento? A mí se me cruzaron un par de imágenes, pero bueno.
1: ¿En serio? ¿Llegaste a bailar en boliche?
0: Sí, pero
1: ahí, arrancando,
0: sí,
1: la
0: arrancando, pero había muchos, ¿sabes qué?
1: En asalto,
0: que compañeras eran... que tocaban la guitarra y cantaban.
1: Ah, ustedes. Nada personal.
0: Sí, cualquiera, persona americana, no sé, lo que se te ocurra.
1: Mirá qué bien.
0: No sé, qué sé yo.
1: Es un
0: no
1: tema
0: sé,
1: son... disco.
0: Sí, es disco, pero también existía la versión acústica
1: la
0: de
1: versión
0: todo.
1: Acústica.
0: ¿Cómo no? Divina. Siempre lo podías hacer, ¿no? En reuniones. Bueno, no sé, se me ocurrió eso a una compañera, Estela, que estaba con la guitarra.
1: Y tocando Nada personal.
0: Creo que sí. No me acuerdo si era Nada personal, pero recordé ese momento.
1: Sí, de música ligera debe ser la más fogonera que tiene Cerati.
0: Probablemente. Creo. Bueno, tenemos para recordar algunas de las cositas que fueron pasando y que van a pasar. ¿Por qué? Vieron una... Últimamente aparece Nicolás Repeto por todos lados.
1: ¿Por qué?
0: A la televisión, vuelve a Canal 3.
1: ¿Está confirmado eso ya, la
0: sí,
1: vuelta
0: a,
1: de
0: la, a las 9 de la noche va a ser un programa de verano, explicó él justamente. A partir de las 9 de la noche un programa de entretenimiento.
1: ¿Tiene fecha
0: esa fecha? Él no dio demasiadas precisiones, todavía es como que están terminando los detalles del programa de entretenimiento, eso sí
1: entretenimiento.
0: Lo aclaró.
1: Durante el verano.
0: El programa de verano me da a
1: la puerta del Hermitage. No,
0: claro,
1: va a hacer eso.
0: No, me da la sensación que es en el canal.
1: Y nocturno también, porque Muñeco Mateico era un especialista en eso. En otro tiempo,
0: ¿acordás?
1: Programa de verano,
0: pero
1: era
0: bueno,
1: Muñeco Mateico y su
0: y
1: gente.
0: Era, pero era en la Rambla o era en
1: sí,
0: cualquier
1: claro,
0: lugar. Que te,
1: exactamente.
0: Que, unos escenarios increíbles, con artistas
1: natural.
0: Increíbles.
1: Sí.
0: Y lleno de gente, ¿no? Y pasaban todos. Bueno, en este caso, obviamente lo entrevistó Broline hablando de todo un poco, pero también le preguntó de la vida personal, ¿viste?
1: Ah,
0: se rumorea
1: no se
0: que
1: mucho.
0: Vos y
1: porque él aparece
0: y
1: cuando está en un proyecto, si no,
0: claro,
1: no es
0: si
1: un
0: no,
1: tipo
0: no.
1: Que esté participando
0: hace
1: activamente.
0: 8 años que no está en tele.
1: Muchísimo.
0: 8 años. Dice, bueno, me entretuve, escribí algo, hice teatro.
1: Sí.
0: Se me hizo larga la vuelta, aunque
1: vos?
0: Yo siento que nunca me fui.
1: ¿Hizo teatro también? No, no
0: sí,
1: teatro,
0: hizo, escribió.
1: Ah, bien, teatro, ¿no? Hizo algunos
0: guiones para teatro. Entonces dice, bueno, se me hizo largo, el regreso que no es regreso, dice, porque para mí nunca me fui, porque hace 50 años que hago tele, así que para él nunca es irse demasiado, sino
1: claro.
0: Tomarse el tiempo en algunos otros detalles. Pero le preguntaron cómo estaba de su vida personal, le preguntó a Parolini. ¿Andan bien vos y Florencia Raggi? Viste que siempre...
1: Muchos años.
0: A ver qué pasó.
2: Oh, no, siempre sabes que hay un cariño en mí.
3: No.
2: Oh.
3: ¿Hola?
0: Le sonó el teléfono.
4: Hola, amore. ¿Cómo va?
3: Oh, amore, ¿cómo estás?
2: No, para avisarle que está en vivo.
3: Decirle que estamos en vivo en televisión. Amore, te quiero hacer una pregunta.
2: No, perdona. Habla Mario Pergolini. ¿Qué tal, amore? ¿Cómo andas? ¿Bien? Te agradecemos que hayas llamado y te pido mil disculpas por hacer esto. Pero le dije que había rumores de que ustedes no estaban bien.
3: Amor, una preguntita.
4: Mejor que nunca.
3: Para que justo te hablé encima.
4: Te hablé encima.
3: Entonces, ¿no nos estamos separando, confirmado para la AFA?
4: Yo creo que no nos estamos separando. Que estamos
3: El yo creo.
2: No estás hablando con mucha seguridad. Flor, si estás amenazada, golpea 2 veces el teléfono.
3: Más contundente, yo creo que no, que quedó medio así, medio flojo, Flor.
4: No, volvé rápido, comprate un helado ahora cuando vuelva.
2: Ahí está,
3: compre el heladito. Gracias, mi amor. Te quiero, mi amor.
4: Yo también. Besos.
3: Besos, chao.
0: Qué
2: suerte.
0: Bueno, parece que no. Parece que están bien, parece que no hubo demasiados inconvenientes.
1: Fue el primer ganador hoy, que estamos hablando mucho de los Martín Fierro, del primer ganador Martín Fierro de Oro.
0: De Oro. Fue Nicolás Repeto, cierto.
1: Exacto, en la época de Fax.
0: De Fax. Fue con ese programa y
1: con ese programa.
0: Se ganó todo con ese programa.
1: Sí, Martín Fierro.
0: Había ganado todo, absolutamente.
1: En otros tiempos de la televisión de aire.
0: Obvio, claro. Y de ahí ya salieron un montón también. De hoy conductores de televisión, conductores desde programas periodísticos hasta programas de entretenimiento. Un montón de personas que obviamente hicieron... su salida, por ejemplo, desde Fax.
1: Sí.
0: Así que bueno, entre las cosas que también habló Nicolás Repetto, le reclamó, ya que estamos en este mundo, le reclamó a Pergolini que, viste, que sea manguero, que siempre esté pidiendo cosas.
1: ¿A Pergolini le reclamó eso?
0: Sí.
1: Tiene razón.
3: Que andabas reclamando permanentemente un regalo.
2: No, no reclamo.
3: Si reclamabas un regalo, no se puede ser tan manguero en cámara encima, porque sí, era un mangazo. Y encima el mangazo era con condiciones.
0: Y
3: o vos decís que no hay regalo, me gusta. Si no se enchufa, que está bueno.
2: Que no está mal.
3: Está bueno, te lo reconocí. Lo mejor de todo es que tiene enchufe, se enchufa.
2: Una juguera.
3: Es una juguera, siempre se te rompen las jugueras. Ahora tenés una buena, no importa, guarda esta que ya se te va a romper.
2: Pero una juguera.
3: No te tomás un juguito de naranja.
2: Sí, pero es raro.
3: Te afloja.
2: Como te imaginarás, tengo juguera. Pero bueno, gracias igual, muy, muy lindo, muy amable. Y además es como...
5: Y a veces porque él tiene vida saludable, entonces él toma mucho jugo, vos tomas mucho jugo.
3: A la mañana un juguito, a la mañana, porque afloja, ¿viste?
5: Sí, claro. Mario, presta atención.
3: Si no salís todo el resto del día, estás medio...
0: Bueno, ¿medio qué? ¿Medio así? ¿Medio contenido, será? Bueno, se ve que a Repetto le gusta estar flojito.
1: Sí, sí. Es un concepto el de... Es regalo si se enchufa. Es un concepto.
0: No,
1: yo no estoy tan de acuerdo igual.
0: A mí me gustó igual la idea,
1: Sí, te fija un tope, obviamente. Generalmente cosas que se enchufan
0: son más caras.
1: Sí.
0: Como yo decía temprano, decía, y lo pesado también es más caro. No es lo mismo algo. Depende, porque ahora casi toda la tecnología viene muy liviana. Pero si vos recibís un cuadradito pesado, decís, ¿esto qué es? Un perfume.
1: Puede ser.
0: Entonces, si es pesadito.
1: Bueno, pero ahí tenés que no se enchufa y es un buen regalo. Y a aquellos que le gusta.
0: Exacto, sí. No, pero es muy personal también. Te tienen que reconocer.
1: Sí, mucho.
0: Tiene que ser de tu familia, tiene que ser qué perfume usás, si no, es medio difícil. Bueno, tema de regalos es un temón igual,
1: Y estamos en la previa de una semana, la próxima, en la que se va a hablar mucho.
0: Los regalos, atentos, claro, porque las madres, aclaro, porque se viene el Día de la Madre, siempre decimos cosas previamente.
1: Vamos señales.
0: Siempre damos señales. Sí. El tema es que los tienen que ver.
1: Hay que agarrarlo.
0: A ver, tienen que prestar atención. Si vamos caminando por algún lugar, decís, mira qué lindo eso.
1: Sí. Quiere decir lo quiero.
0: No es lindo eso. No, es mi próximo regalo.
1: Claro,
0: ¿entendés?
1: Por supuesto.
0: Entonces, como ves que quizás económicamente no alcanza, uno tira varias cosas posibles.
1: Ah, bien.
0: Uno es... A ver,
1: va dejando pistas.
0: Vas dejando migajas y vos tenés que empezar a ver, reconstruir dentro de tu bolsillo hasta dónde llegas.
1: Hasta dónde alcanzás esas señales.
0: Si vos estás diciendo...
1: Los anzuelos que van dejando.
0: Claro. Mirá qué lindo, mirá qué bueno. Ah, sería lindo esto. Sí. Uno empieza a tirar estas cosas y lo hace con mucho tiempo de anticipación.
1: Claro.
0: Ahora, si no lo pueden retener gente, compañeros de esta vida,
1: no
0: hijos,
1: hay que preguntar, ¿no? ¿Qué querés? Eso no,
0: hijos, hijas,
1: no es bien recibido.
0: ¿El qué?
1: ¿Qué necesitas?
0: No,
1: ¿qué querés?
0: No, es linda la sorpresa.
1: La sorpresa.
0: Ahora, cuando la mujer ya abandona, porque la sorpresa siempre es errática... Cuando uno ya sabe que lo que le van a regalar no te va a gustar, decís, quiero tal cosa.
1: Me hace falta un buzo. Claro.
0: Sí, necesito esto. Pero ya para todo esto significan años de regalos erráticos, ¿entendés?
1: Claro.
0: Entonces, a ver, presten atención en estas últimas dos semanitas que quedan. No, una semana. ¿Una semana les queda?
1: Una semana. Bueno. Un poquito más de una semana.
0: Un poquito más de una semana. Empiecen a prestar atención a qué cosas les están diciendo, qué cosas les dijeron ya.
1: Claro.
0: Porque no se puede.
1: Y el regalo con la doble intención ese también es invalidado.
0: Y acá me sumo.
1: Uno que sirve para toda la familia.
0: No, no va.
1: No va.
0: Es para mamá, punto.
1: No va.
0: Y
1: ahora
0: entiendo.
1: No sé, un ventilador.
0: No, ¿para qué?
1: El ventilador. Porque, bueno, viene el calorcito.
0: Pero van los dos. Pero es para los dos.
1: Pero a vos te va el aire. Pero a vos te va el aire también.
0: No, no va. No va. Nos vamos a lejos. No va.
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7: Mediodía en la República Argentina. Aumenta el comercio entre Argentina e Israel. El informe de Hernán Mundo.
8: A las 14, la secretaria general de la presidencia, Karina Milei, recibirá en Casa Rosada a la flamante embajadora de Israel en la Argentina, Huga Spiller. Recordemos que la diplomática, en la tarde de ayer, fue oradora en el acto que organizaron entidades de la comunidad judía en Villa Crespo para recordar a los asesinados y secuestrados por la organización terrorista Hamas hace exactamente 3 años en el sur de Israel. El tema central del encuentro de hoy en Casa de Gobierno será la consolidación de las exportaciones de carne kosher por parte de la Argentina con destino a Israel. Los envíos han promediado las 5.000 toneladas mensuales de cortes, tanto con hueso como sin hueso.
7: Advierten por la crecida del río Uruguay. Desde Radio Nacional Paraná nos informa Rubén Lovera.
9: Tal como lo adelantara el pronóstico que elabora la represa de Salto Grande, entre este jueves y las primeras horas de este viernes, se produjeron nuevas lluvias a la altura de Misiones y Corrientes y generaron mayores aportes al agua al ya crecido río Uruguay. Mientras tanto, desde Prefectura Naval Argentina se informó que hay hasta ahora 7 ciudades costeras que alcanzaron un nivel de alerta: Alvear, La Cruz, Yapeyú y Bonpland en Corrientes, y en Entre Ríos las ciudades de Concordia, Puerto Yeruá y Concepción del Uruguay. En Concordia, primero hora de este viernes, el río alcanzaba los 11 metros 55 centímetros a escasos 15 centímetros del tope previsto por Salto Grande.
7: La información del deporte ahora con Damián Zárate.
10: Tenis, Master 1000 de Shanghái por la segunda ronda, gran victoria de Francisco Cerúndolo, que le ganó al ruso Zafiulín en set corridos 7-6 y 6-3. El próximo domingo jugará tercera ronda contra el checo Mesnik.
7: En San Martín de los Andes, en Neuquén, donde nos escuchás por AM1440, la temperatura es de 7 grados 4 décimas y se registran lluvias y nevadas. En la ciudad de Buenos Aires, temperatura 13 grados 9 décimas, humedad 79%, cielo cubierto, visibilidad reducida por llovizna a 9 kilómetros.
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0: y le damos la bienvenida a Carolina Valverde en este día del huevo. Ese día del huevo me acordé porque ayer me lo contaste vos.
1: Ay, ¿qué tal, Adri? Buen mediodía para todos. Sí, hoy, ¿qué desayunaste?
0: Hoy desayuné una chanchada. No. Un café suave, me gusta café, sin nada más. Y una medialuna reciclada con jamón y queso en un... ¿Viste? La cosa esa de los panini.
1: Sí.
0: Que ligué de regalo una y...
1: Ay, una medialuna
0: de ayer con jamón y queso y un café.
1: Tremendo, tremendo. Bueno, hoy es el día del huevo. Felicitaciones por tu nominación. Vamos los locos de la azotea.
0: Ah, pues, grande, pues sí, felicitaciones para los huevos.
1: Felicitaciones a los huevos también, que
0: gracias.
1: Nos nutren. Y nos dan
0: vamos.
1: Pero bueno, hablando de nutrientes, hoy te traigo un temón que está, bueno, de un artículo que realicé yo para el Diario La Nación.
0: Ajá.
1: Que es... Hay que empezar a utilizar más las cáscaras. ¿Por qué? Por dos motivos. Uno, en muchas frutas y verduras, la mayor cantidad de nutrientes justamente se encuentra en la cáscara, cosa que vos a lo mejor estás tirando y no sabés. Y por otro lado, para comer de una forma mucho más sustentable. Digo, la verdad que el desperdicio de alimentos, hay un montón de estudios realizados por la ONU y por la FAO, que la verdad que el porcentaje, ¿no?, de desperdicio de alimentos que hay en el planeta y sobre todo en los hogares es tremendo. Entonces me parece como que, no sé, con una vuelta de rosca, pensando un poco más, se puede aprovechar un montón de esas cáscaras que comúnmente van a la basura. Entonces, por ejemplo, aromatizante, que esto creo que yo ya lo había dicho acá en algún momento.
0: Sí, no, pará, pero siempre hay que, eso te voy a decir, recuerdo que hablamos porque hablamos de la cáscara de maní para prender fuego y demás.
1: Claro.
0: Es muy interesante y es muy piola el tema, de verdad que sí.
1: Sí, sí, porque, digamos, son cosas que vos a lo mejor no tenés en cuenta, pero por ejemplo, ¿no? O sea, todo lo que te sobra de cuando estás pelando verduras o sacando una parte que no te sirve, todo eso puede llegar a ser la base de un fondo, ¿no? De un caldo. O sea, toda esa verdura que vos trabajás de diferentes maneras, ¿no? Para lograr una ensalada o para lograr, no sé, se me ocurre ahora la espinaca o la acelga, esas pencas. Todo puede ser para un fondo de verduras, para un caldo.
0: Y aromatizante dijiste que cáscaras.
1: Claro, y por ejemplo, después el aromatizante con cáscaras de naranja es tan simple como en un recipiente alcohol, las cáscaras de naranja, lo dejás como 2 semanas y ya está. Luego eso
0: el alcohol
1: que compras en la farmacia, exactamente.
0: Sí.
1: Lo que sí, esto es para ambientes, no lo pongas en la ropa ni nada por el estilo. Es para el ambiente, tipo llegas a tu casa, exacto, ahí tiqui y te queda un hermoso olor a naranja. Después, con la cáscara de banana,
2: a ver,
1: esta te voy a dar un super tip. Golosina, unos ticholos brasileños de banana.
0: ¿Ticholos?
2: El ticholo
1: el
2: riquísimo.
1: El ticholo de, ¿ves? Amo, Mariana Lamono.
0: ¿Y cómo lo haces?
2: Pero no sabía que era con la cáscara.
1: Es que se hace con la banana, pero lo puedes hacer con la cáscara y te queda súper igual.
2: Ah,
1: y aprovechás la cáscara de banana, que eso suele ir a la basura.
2: El ticholo es una golosina natural, digamos, porque no tiene agregados de nada más que como una banana pisada, porque es bien, es oscuro, marrón.
1: Sí.
2: Y tiene...
1: Exactamente.
2: Es
1: porque
2: banana.
1: Porque es la banana, una vez que se oxida, adquiere también
2: ese
1: color.
2: Claro. ¿Y cómo
1: un poco
2: se hace?
1: Marroncito.
2: A ver, me gustó la idea del ticholo.
1: Brasileño con banana, aprovechando la cáscara. Entonces, 6 bananas medianas, muy maduras, esas que están casi completamente negras. No las peles, sin pelar.
2: Son redulces esas.
1: Exactamente, claro. Muy bien. 500 gramos de azúcar, una cucharada de jugo de limón y 14 gramos de gelatina sin sabor. Entonces, en un vaso de licuadora, las bananas previamente lavadas, bien lavadas, esto se logra con bicarbonato de sodio y vinagre, sumergiéndolas bien con mucha cantidad de agua, determinado tiempo, creo que son 3 minutos.
2: Pero las bananas, cuando me decís, perdón que te interrumpa, pero para que no hacer lío, ¿es solo la cáscara o la banana?
1: No, la banana entera.
2: Ok.
1: Entera, pero sin pelar.
2: Okay.
0: Con la cáscara.
2: Con cáscara, sí.
1: Con cáscara,
2: ahí estamos.
1: Exacto. Todo eso al vaso de la licuadora. Quitar únicamente el cabito, ¿viste?, de la extremidad, por donde vos lo solés abrir, eso sí se lo tenés que quitar, porque es muy duro, como esa ramita. Bueno, pero después, o sea, si quieres lo podés cortar un poco y toda la licuadora. Tenés que agregar todos los ingredientes, excepto la gelatina. Para la gelatina, sí, lo que tenés que hacer es, digamos, preactivarla previamente en una cacerolita con un poco de agua hasta que hierva.
2: Sí.
0: Preactivarla hasta que hierva.
1: Ah, no, perdón, acá está. Perdón porque lo estoy leyendo ahora en vivo y en directo. Me perdí.
0: Estoy anotando, no me haga lío que yo estoy tomando nota.
1: Vamos de vuelta. Dale. Las bananas, dale, sin pelar, a la licuadora, sí, con el azúcar y el jugo de limón.
2: Bien.
1: Todo esto, una vez que está bien licuado,
2: bien licuado,
1: a una cacerola, hasta que hierva. Una vez que hirvió, bajás el fuego.
2: Y ahí,
1: durante 20 minutos más.
2: Ajá.
1: Hasta que te va a quedar ese color medio característico que tiene el ticholo.
2: Que es marrón, chicos, ¿eh? Es marrón, es oscurito.
1: Exacto, exactamente. Una vez que pasó ese tiempo, bueno, ya está, lo dejás enfriar. Por otro lado, ahí activás la gelatina sin sabor y le agregás la gelatina sin sabor activada a esta preparación. Una vez
0: activada
1: que hiciste,
0: ese con agua un poco, ¿cómo dijiste?
1: Con un poquitito de agua lo activás y, o sea, sin que se te queme, o sea, no con agua hirviendo, sino con agua más bien tibiezona, un poquito más caliente, lo activás y se lo mandás a este tipo de preparación. Una vez que hiciste eso, ya metés toda la preparación como en una bandeja de silicona o algo que tenga algún papel que puedas desmoldar, puede ser también con film, y lo dejás que se enfríe.
2: Y
1: luego cortás en ladrillitos.
2: Sí, en cuadraditos, en rectángulos.
1: Tal cual, y ahí está.
2: Y está el famoso ticholo, mirá
1: qué
2: buena.
1: Y ahí está el famoso ticholo con la banana, con la banana y aprovechando la cáscara de la banana.
0: La cáscara, eso. O sea que las cáscaras en general, uno tira, buena parte de lo que son residuos, podría ser en una casa de alimentos,
1: claro,
0: cáscara. Es cáscara que te puede servir para muchas cosas.
1: Claro, claro. Por ejemplo, con la cáscara marroncita de las cebollas.
0: Sí.
1: Bueno, eso es lo mismo, ¿no? Bien lavado, lo podés luego pulverizar, hacer como una especie de polvito, se lo podés agregar a una sal y te queda como una sal medio con aroma a cebolla, o lo podés poner como preparación arriba de un plato, se me ocurren miles de cosas, pero bueno, eso por ejemplo son algunas que vos podés hacer en tu casa, porque después hay otras, yo sé que hay gente que aprovecha, por ejemplo, el carozo de la aceituna para hacer cosas, pero bueno,
2: esas
1: ya son cosas
0: ¿qué
1: que
0: haces? Un juguete para el gato, ¿qué haces con el carozo?
1: Otro tipo de técnica y de implemento, ¿no? O sea, para hacer eso. Y van haciendo cosas.
0: Artesanías.
1: Claro, exacto.
2: Claro,
1: exacto.
2: Utilizás todo, reutilizar todo. Esa sería como la idea.
0: Entonces, es la tendencia, como un render de lo que uno tira.
1: Claro, exacto.
0: En algo
1: exacto,
0: que es buena.
1: Exacto, sí, puedes hacer, o sea, es por ejemplo, la cáscara de la aceituna es como muy combustible, lo puedes utilizar para fabricar una especie como de, no sé si carbón es la palabra, pero algo que sea iniciador del fuego, por ejemplo.
2: Ah, mirá, es buenísima, buena, ¿no? Claro, porque tiene aceite.
1: Sí. Exacto, bueno, con los residuos...
2: Es un aceite natural, claro.
1: Con los residuos que dejaba la industria de la sidra con las manzanas también han empezado a hacer esta especie de carbón iniciador de fuego vegetal para bueno, esto, para tener otro aprovechamiento, otra vida útil más allá de la que se le da comúnmente. Así como es cuestión de... Yo entiendo que necesitas un poco más de tiempo, pero bueno, es cuestión de empezar a pensar un poquito más y empezar a aprovechar un montón de cosas que van a la basura y que también va a determinar y va a terminar en un ahorro económico.
0: Claro. Es verdad. Abrís como un tema medio infinito.
2: Claro, hasta... nos pueden ayudar también los oyentes porque seguramente hay mucha creatividad siempre, ¿no? Con todas las cosas, con todo lo que uno utiliza en la casa, no solamente en los alimentos.
1: Bueno, las cascaritas caramelizadas de los cítricos, ya sea de pomelo, de limón, de naranja, eso
2: sí,
1: también.
2: Yo vi, ¿sabés lo que vi también? Capaz que lo contaste vos, pero yo lo hice, lo probé. Que era, dejé secar unas naranjitas, unas cascaritas, y lo que hice fue el sal saborizada con naranja.
1: Claro, sal saborizada con cítricos, también se lo puedes agregar al azúcar, y te queda un azúcar anaranjada.
2: Anaranjado.
1: Te queda con.
0: Sí, está
1: con
0: bueno, sabor así. Para, ¿viste? Tiene una parte también de lúdica, algo de tiene su parte divertida más allá de lo saludable, lo ecológico, no tirar lo económico.
1: Claro.
0: Te puede abrir. Nada, infinitas cosas, no, sí, no sí. Solo para alimentarte, ¿no? Estamos hablando también de aromatizar. Hoy que es el día del huevo, me acuerdo que hay gente, viste, que abren, lo sacan con un pinchacito y queda la cáscara vacía y te hacen algún muñequito, algún adornito. Piola,
1: claro,
0: ¿eh?
1: Sí. Bueno, mira, ahí me diste un jugar. Pie, Adri, en el día del huevo. La cáscara de huevo tiene un contenido de calcio que es increíble, impresionante. Entonces vos ahí tenés dos opciones. Con la cáscara de huevo, lo mismo, siempre bien lavada y sanitizada. Una, que esto no hace falta sanitizarlo tanto, lo pones como polvito bien molido en las plantas y es fertilizante. Si no, ahí sí, bien sanitizado, lo molés hasta que te quede tipo polvo, y es un polvo con calcio que se lo puedes agregar a cualquier batido y esto para los deportistas.
2: Ah, mirá.
1: Claro.
2: Claro, calcio.
1: La cantidad de calcio que tiene la cáscara de huevo, chicos, es impresionante. Entonces, por ejemplo, ves, ahí te tiré dos cosas más, celebrando un poco este día.

0: Listo, planazo.
1: Ahora te mando al WhatsApp la data, está buenísima. Gracias, Caro. Y
0: Por favor,
1: vamos a
0: Adri.
1: tener en cuenta, nada, creatividad, como vos dijiste.
0: Exactamente.
1: Seguimos. Carolina Valverde estuvo aquí en la mañana de Nacional.
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0: que este fin de semana las agendas se puedan cumplir, en cuanto a las actividades, y que quienes tengamos la posibilidad también de descansar un rato lo hagamos, ¿no? Veremos qué pasa con el fútbol, con el deporte. Sí. La meteorología muchas veces condiciona actividades al aire libre que en todo el país están previstas también a propósito del fin de largo.
1: Sí.
0: Ojalá de verdad, porque los pronósticos, la meteorología no es la mejor.

0: En buena parte, ya lo sabemos, no es nada nuevo lo que decimos, pero el deseo, por lo menos, que alguien escriba en el cielo con drones que no llueva.
1: Bueno.
0: Que no llueva tanto, Marian, que
1: Dale.
0: No llueva tanto.
1: Sabes que estuve buscando, reciente vos preguntabas lo del circuito gastronómico y de la paella y los platos típicos de Villa Gesell. Sí, claro, es este fin de semana largo, 10, 11 y 12 de octubre. Lo organiza, decía, el circuito gastronómico de obviamente de Villa Gesell. Y bueno, esto no es gratuito, pero bueno, era una de las consultas que hacías. Ahora sí, si querés, voy a la agenda y planes gratuitos que hay para todos los que vengan aquí a la ciudad de Buenos Aires,
0: sí.
1: Porque hay
0: buenísimo.
1: Un montón de actividades gratuitas. Hay una que está muy buena, que empezó el 9 de octubre, o sea, hoy mismo. La magia de Disney en el Palacio de Libertad, ahí en Sarmiento 151, va a estar esta muestra porque volvió más completa, con muchísimas más actividades, con 4 salas temáticas, es inmersiva, tiene un montón de cosas. Hasta el 13 de diciembre van a estar, pero empezó hoy y ya pueden aprovechar todo este fin de semana extra largo. Miércoles a domingos de 14 a 20 horas. Eso es por un lado.
0: Después anotemos eso, después para hacer nota, ya que sigue, porque me encantó.
1: Sigue hasta el 13 de diciembre. Vamos. El sábado 10 vamos a tener en el conventillo de Nelly, en La Boca, que está cumpliendo 140 años, es muy conocido allí en el lugar. Entre las 11, y las 16 horas hay una exposición artística, hay música en vivo, hay folclore, tango, obviamente, ¿cómo va a faltar? Hay danza española, los bomberos voluntarios de La Boca van a estar haciendo actividades para los chicos también. Así que el conventillo de Nelly, allí es justamente donde está todo centralizado. De 11 a 16 van a poder ir ahí en La Boca. Si no llueve, porque se suspende por lluvia, está el fin de semana extra gratis del tranvía, ahí en Caballito, en Emilio Mitre y José Bonifacio. Son los coches históricos, salen cada 25 minutos, no hay reserva, por lo tanto les decimos que vayan un poquito más temprano, suben 30 pasajeros en estos tranvías, hacen una recorrida histórica y para que tengan una idea, es sábado y lunes de 16 a 19 y el domingo tiene 2 horarios, de 10 a 13 y de 16 a 19, ¿sí?
0: Bien ahí.
1: Sigo con más cosas, tengo más, tengo un montón.
0: Me encanta porque además vos tenés data de digamos de la que no sale en cualquier lado y que está buenísima, es muy interesante.
1: Tenemos el Festival de la Luna, esto va a ser en el Mercat de Villa Crespo el 10 y 11 de octubre de 12 a 20 horas con entrada gratuita. Va a haber danza Nushu. Ay, no sé muy bien cómo es. Nushu se dice. Danza Nushu.
0: ¿Qué será?
1: Están los leones chinos, va a haber cantantes japoneses, o sea, la cultura oriental en su máxima expresión, allí en el Mercat de Villa Crespo, en la calle Tames.
2: ¿Es cerca de tu casa?
1: Es cerca de mi casa.
0: Deben estar los vándalos, por ahí están los vándalos chinos.
1: Quizás, ¿por qué no? Esto te va a interesar a vos, Santi.
2: ¿Qué?
1: Tributo a Patricio Rey y sus redonditos de ricota.
2: ¿Quién lo hace?
1: El Centro Cultural Recoleta. Esto es hoy, a las 19 horas. Tributo por el álbum Octubre.
2: Claro, 40 años.
1: Ojo, que si llueve, se suspende por lluvia, porque es en la terraza, hay un grupo de gente que va, así que estamos un poco, viste, apretados con el tema de la lluvia.
0: No, claro, hay que estar atentos a las actividades y a lo que digan antes de ir a un lugar o algún evento o algo, chequear. De alguna manera, o en redes o con algún número o algo, si se hace, si están dadas las condiciones.
1: Claro, bueno, después tenemos la música en el anfiteatro del Parque Centenario, esto es casi habitual, pero en esta oportunidad el domingo a las 19 horas va a haber funk, groove, jazz, bueno, un montón, de verdad que la música está muy buena el domingo a las 19 horas, y si solamente quieren jazz, a las 5 de la tarde pueden ir también el domingo en la estación Verde Coghlan, en Estomba y Rivero. Todo esto con entrada libre y gratuita, sigo aclarando. Nos vamos a un festival japonés, Tambores Taiko. katanas, danzas tradicionales. El festival japonés va a ser el domingo 11 de octubre de 14 a 18 horas en Avenida Boedo, entre Avenida Independencia y Avenida San
2: Juan. En el barrio.
1: Juan, en el barrio, en tu barrio.
2: Cerca, muy cerca.
1: Ahí van a tener entonces un festival
2: japonés.
1: Tambores japoneses. Tambores taiko se llama, o taiko, no sé cómo se dice.
2: Repetime la fecha, que le voy a mandar a mi vieja.
1: Katanas, danzas tradicionales, el domingo 11 de 14 a 18 horas.
2: Le voy a mandar a mi vieja porque Santiaguito habitualmente está en alguna cancha.
0: Está acá, está pensando que la radio, chicos, la radio domingo se labura, feriados y demás. Pero qué lindo que esa imagen, sobre todo los chicos, de quienes no o están en otras tareas, del domingo a la tarde, que uno está acostumbrado a que al otro día es lunes, y saber que al otro día es feriado es genial. Para sobre todo para los pibes que no tienen clase, era una sensación única comparada con la de los domingos, cuando el lunes a las 7 hay que ir a la escuela. Te da ganas, por ejemplo, del domingo hacer muchas actividades más tarde, que generalmente no las hay, y acá hay un montón, y como las que marcó Marian, atenti, y remarcamos, libres y gratuitas.
1: Libres y gratuitas todas, sí. Después hay un montón de también ferias gastronómicas,
2: sí,
1: que también uno puede ir, sí. Está la de Plaza Francia, que tiene que ver con Francia, hay distintas, está el Mercata, y otro que es Sintac, toda una feria para todos aquellos, claro, para los celíacos también está la feria Sintac,
2: claro.
1: Hay un montón, donde busquen este fin de semana, está hiperactivo, más allá de la feria más linda también, que es la de agronomía, la que está ahí.
0: Linda esa,
1: es hermosa, hermosa, hermosa, hermosa.
2: ¿En agronomía está?
1: Sí, claro, entras por San Martín o podés entrar por Constituyentes. Por los dos lugares que...
2: Un hermoso espacio verde.
0: Es el lugar, claro.
1: Y está muy linda, y además tenés siempre, ¿no?, la posibilidad de estar ahí en ese parque público tan lindo para instalarte un rato.
0: Ahí le voy a mandar, Marian, ahí le voy a mandar a su teléfono para que tenga mano, después para que se fije. Decime. Tranquila. La que tenemos acá en Chascomuja, le decía recién a Caro, que ojalá no llueva porque está buenísima, hay muchas cosas también con artistas, hay cocina, podés comer todo al aire libre, entonces es un parque frente a la laguna, la posta de sabores que va a estar muy buena, ojalá acompañe porque
1: hay
0: sí la meteorología,
1: ¿no?
0: ¿No?
1: Sí,
0: la meteorología,
1: claro, lamentablemente.
0: Porque el viento, la lluvia son enemigos de este tipo de eventos, viene mucha gente por el fin de semana, ojalá acompañe.
1: Bueno, dale que doy la data, la posta de sabores, sí. Entonces, el 10 y el 11 de octubre, ahí en Chascomús, de paso van y lo llaman a Corol y dicen, Corol, te escucho en Corol en el aire,
2: claro.
1: sigan la antena, ahí está Corol, de 16 a 22 horas, una feria donde va a tener 60 puestos de productores locales y regionales, que está relacionado con los mercados bonaerenses, patio gastronómico, food truck, cerveza artesanal, demostraciones de cocina en vivo con Juan Braselli. Va a estar buenísimo. Así que hay de todo, de verdad, no se lo pierdan, 40% de reintegro si tienen además la cuenta de DNI, digo, te hago la promoción.
0: De paso.
1: Sábado 10, Estudio Urbano va a estar, también Chesterfield, Hay que Folclore y Almas Cumbieras, esto es el sábado en vivo, lindo festival, por eso dura hasta las 22 horas, el domingo, DJ Set, El Resorte, qué bueno sería tener anteojos que todavía sean más, que tengan más aumento que el que tengo. Estoy con un problemita.
2: Con una necesidad, Mariana.
0: No,
1: sí, estoy con un problemita.
0: Los teléfonos son el problema.
1: Somos Danzas Vivas, acá logré incorporar el Zoom, sí. Gaby De Berti, ritmo bien campero también en el cierre de este domingo 11 ahí en Chascomús, en esta maravillosa posta que nos acabas de pasar. De todo.
0: De posta a sabores. Ojalá sabores. Se pueda, al aire libre, frente a la laguna. Y ojalá se pueda jugar al fútbol. ¿Ve? Eso generalmente la lluvia no...
2: Se va a poder.
0: No,
2: según el pronóstico que viene dando Mariana, se va a poder jugar.
0: Se juega, está para
2: porque
0: jugar.
2: Porque no se esperan tormentas. Alguna lluvia, dijo Mariana, del comienzo de la mañana. Aisladas. En determinado momento, lloviznas.
1: Claro. Que Dios no te impide hacer actividades.
2: Pero que no impiden que ruede la caprichosa con normalidad.
0: Que te quedes escuchando la transmisión de la radio.
2: Que es libre y gratuita también la transmisión de la radio.
1: Muy
2: así
1: bien.
2: Que es otra actividad que pueden hacer durante todo el fin de semana. prenderse a Nacional para seguir el fútbol con la gente de Fútbol Show Nacional. Hay muchos partidos muy importantes que empiezan, te diría que dentro de un rato nada más, porque la fecha se pone en movimiento a partir de las 14:30. Para nosotros, en la radio, Adri, ya en la jornada de hoy, vamos a tener al partido más importante que se juega en esta fecha, que es el viernes, por lo que marca la tabla de posiciones.
0: ¿El de hoy?
2: Sí, el de hoy, el de hoy. El de hoy, sí, Instituto sí. Boca es el partido más grande de la fecha. El más importante también para la parte alta de la tabla es Instituto Boca, que Boca pidió adelantarlo, por supuesto, porque tiene compromisos internacionales el martes, pero hoy 19:30 en el Kempes, no en el Estadio Presidente Perón, donde habitualmente es local Instituto, sino que por recibir a Boca, la posibilidad para recaudar, obviamente, lo llevan al Mario Alberto Kempes, y ahí a las 19:30 el equipo del Vasco va a jugar frente a la Gloria. Si Boca le gana hoy a Instituto, que es uno de los tres escenarios posibles, va a quedar primero en la anual, es cierto, después tendrá que jugar Independiente Rivadavia de Mendoza. ¿Y por qué lo marco? Sí. Porque lo que se define más prontamente en el fútbol argentino es la tabla anual, que es antes de entrar a la etapa de playoff. Y si hoy Boca se llega a quedar con los tres puntos, es primero en esa tabla. Es cierto que del otro lado hay un muy buen equipo. La revelación de este semestre, sin dudas, que es Instituto de Córdoba, que está primero en la zona A, cuatro puntos más que Boca, que viene de tres victorias consecutivas y que está construyendo una campaña histórica para lo que son los parámetros de Instituto. De hecho, hasta el momento está consiguiendo algo que, en caso de concretarlo, nunca lo logró en los más de 100 años de historia Instituto, que es jugar una Copa Internacional. Por eso, la venta del partido, y me parece que sin exagerar, que lo que vamos a tener esta tarde es el partido más atractivo que presenta esta fecha. Desde las 19 vamos a estar en transmisión de Radio Nacional con los relatos de Martín Perazo y los comentarios de el Lord Nacional, que es Nicolás Carlos Álvarez.
1: Pero claro,
0: el Lord.
1: Carlos.
2: El Lord.
1: ¿Vos sos Santiago qué?
2: Pedro.
1: Santiago Pedro,
2: me gusta
1: cierto.
2: Mucho
1: Santiago
2: mi
1: Pedro,
2: nombre.
1: Muy lindo. Pedro. ¿Vos, Adrián, tenés un segundo o un primero?
0: Eduardo.
1: ¿Adrián Eduardo sos?
0: Sí, mirá, todos tenemos. Sí, se usaban los dos nombres,
1: Mariana,
0: mucho.
1: Yo tengo un primero. Yo soy al revés, no tengo segundo, tengo primero.
0: ¿No
1: sos
0: Mariana,
1: uso el Mariana, pero es Claudia Mariana.
2: Es Claudia Mariana.
1: ¿Viste?
2: ¿Y eso fue una elección tuya usar el
1: no,
2: Mariana?
1: No, mi familia tiene cosas raras. Mariana. Los hombres usan el primer nombre, las mujeres el segundo. Mirá, no me des ninguna explicación.
2: Mirá lo que me vengo a enterar
1: después. Lógica.
2: De tanto tiempo. Mirá, era la Claudia.
0: Tantos años conviviendo en la mesa de laburo con Claudia.
2: Sí, con la Claudia.
1: Pero,
2: no
1: Mariana, por favor, díganme porque yo no respondo.
2: Yo no respondo
1: a Claudia. Cuando alguien me llama a Claudia, sé que es el banco.
2: No estoy.
0: Claro,
1: me llaman del primero.
2: No estoy.
1: Entonces,
2: claro,
1: no respondo.
2: A negarlo.
0: No, en un padrón, viste, en el padrón, en una cosa, claro.
1: Cuando me llaman
0: ese tipo
1: para un reclamo del DNI, cualquier cosa, es porque no es gente que me conoce, ¿entendés?
2: Claro.
1: Entonces,
2: favor,
1: si dicen Claudia, chico, no me doy vuelta. Así que,
0: Claudia,
1: olvídalo.
0: No, equivocado.
2: Igual, el segundo nombre más célebre de este espacio de trabajo es el de Perla.
1: El de Perla.
0: Sí.
1: Flor Perla. Flor Perla. Vos, Ceci, ¿qué?
0: Flor Perla.
1: Decilo.
0: Sí.
1: ¿No tenés? ¿Sos Cecilia? ¿Qué práctico? Me estás mintiendo, ¿no?
0: Bueno, y ponte que no sea Argil.
1: Ponte.
0: Susana.
1: Javier. Sos Fernando Javier.
2: Fernando Javier.
1: Qué nombre Susano. Te metieron fuerte los dos, porque no es flojito, ¿eh? Fuerte los dos. Vos también.
0: Fernando,
1: lo tuyo es muy bíblico,
2: Santiago,
1: Santi.
2: Pedro. Ponte. Sí, y no son tan creyentes, pero Santiago porque le gustaba y Pedro porque es el padre de mi viejo.
1: Ah, y, bueno, Pedro. Pero son como muy bíblicos.
2: Sí, es verdad.
1: ¿No?
2: Sí.
1: Bueno.
2: Mirá. Yo soy agnóstico.
0: Estamos
1: sí, ya lo sé, por eso te lo decía. Por eso te lo decía. Es raro.
2: ¿Cómo?
1: Y usted, Leandro... que está el señor Leandro la cámara que no me da bolilla.
0: Bueno,
1: ¿tiene segundo nombre?
0: Sí,
1: ¿cuál?
0: Sí.
2: Esteban,
1: otro más.
2: Leandro Esteban.
1: Oh, lo tengo a Cristian Bello. ¿Y Cristian Bello?
2: Sí.
1: ¿Javier?
2: Javier también.
1: Ah, sos igual que... Mirá vos cómo van saliendo.
2: Muy
1: La que se ocultó.
0: Mirá las cosas que nos venimos a enterar el 9 de octubre.
1: No, no. ¿Vos, Martín Cambursano, tenés el segundo nombre? Sí. ¿No tenés? ¿Sos Martín
0: Chorro.
1: Solo? ¿Qué
0: Martín
1: cueto?
0: Chorro.
1: ¿Qué escueta la familia? Sí. ¿Qué controlado?
0: Acá, es que hay una... Ah, no. Hay gente, hay una generación que ya no usa segundo nombre.
1: Hablando de generaciones, mirá, me la dejaste picando, porque...
0: A ver.
1: El tema de las generaciones, viste que en otras épocas, cuando llovía, viste, uno decía, camucha...
2: Sí.
1: Cucharita.
2: Nos quedamos adentro.
1: Bueno, hacemos y le ponemos un plus.
2: Pedías una pizza, que era lo único que tenía de delivery, era la pizzería. Ahora podés pedir cualquier cosa.
1: Entonces pedías solamente pizza. Y decías, bueno, me quedo en casa ahí, capaz que. Bueno, no nos cuidamos, qué sé yo, tenemos
0: para,
1: pibes.
0: Para generación. ¿Estás hablando de generación o de degeneración? No entendí.
2: Llega una llovita como llegate un pibe así enseguida.
1: Y porque me llegó un número, escuchá, me llegó un número. El 57% no tiene los hijos que desea y de gente que está entre los 18 y los 45 años.
2: Ah, yo no entro en la encuesta porque ya los pasé esa barrera, pero a mí me hubiera gustado tener un par de pibes más.
1: A mí también me hubiese gustado.
0: Aclaramos. No tiene los hijos que desea, claro, aclaramos en cuanto a la cantidad.
1: Claro, claro. Bueno, esto es un informe del Fondo de Población de las Naciones Unidas que habla de este 57%. Obviamente, esto ya lo sabemos, porque ha bajado un montón
2: la tasa de natalidad.
1: Entonces, mucho. Y hoy en día la gente que puede es la que menos se encuentra, la que menos tiene relaciones.
2: Es cierto.
1: Y los más grandes parece que son los que están todavía con ese viejo recuerdo de pasarla bien. Del delicioso que hablábamos ayer, ¿se acuerdan, no?
2: Exacto.
0: Y cuando llueve que no te vas de jirafa, entonces...
1: Bueno, les tiré el número justo para que tengan esto en cuenta, porque parece que los jóvenes... No quieren ser padres, principalmente los varones, un 68%.
2: ¡Oh, altísimo!
1: Considera que la paternidad es importante, pero no quieren tener hijos.
0: Claro. Es importante que estén los padres, digo.
1: Además,
0: para mandar el área.
1: Una vez que nace, que estén también, loco. ¿Eh? También,
2: no, claro, loco. Obviamente.
1: Pues si no, ¿viste?
2: Transfieran ustedes.
1: Tenemos mochilita, ¿eh? Claro. Una mochilita que viene para largo.
0: No, transfieren, como lo hablamos ayer, y es un tema. Aunque tengan más saldo que uno, que seguramente ocurre, no te transfieren,
2: no,
0: macho.
2: Nunca.
1: No, nada.
0: Al contrario.
1: Que reclamar y decir, pero para que esto lo pagué yo, me pediste plata para esto, papá. Ah, ¿sabes que me había olvidado? Y se olvida en una semana.
0: Chicos, ahora viene el Día de la Madre, antes fue el cumpleaños de papá, o sea,
2: muestren un poco de intención por ir a por buscar un regalo, por lo menos por eso, por pensar en su madre de ese lugar, esperar que se resuelva todo en otro lado.
1: Exacto, tenemos que hablar, Adrián, tenemos que sacar algún psicólogo, algo para hablar un poco de esto de la reciprocidad y no esto de que sea todo... Todo uno da, los pibes de ahora están esperando que vos des todo.
2: Exacto.
1: Un poco de
2: razón. Tiene que ir en dos direcciones, claro, bidireccional.
0: Esto es unidireccional y vertical. Hay que terminar con eso.
1: Somos todos padres acá en esta mesa, así que en algún momento vamos a darnos la derecha, vamos para nuestro lado, a tirarnos una para nuestro lado.
2: Hablemos mal de nuestros hijos, me gusta.
1: Eso tiene que aparecer en algún momentito, ¿no?
0: Sí. En vez de la salud de nuestros hijos, vamos a hacer los boludos de nuestros hijos.
2: Me gusta.
0: Los boludos de nuestros hijos. La, la, la, la. Con la música de Soconigi. El lunes feriado.
2: Por la duda te digo, Lauti, que no estamos hablando de vos.
1: No nombremos a nadie. En general.
0: Los boludos de nuestros hijos.
1: No, además recibimos quejas de otros compañeros. O sea que nosotros sumamos acá, no son solamente los nuestros.
2: No, claro.
1: Es el de varios.
0: ¿Por qué eso? ¿Por qué la gallinita de Jureka? No, sí.
2: Me lo contó un amigo.
0: Eso. Lunes 12, el lunes feriado, y ya la producción está laburando. Vamos a tener, como dijo Mariana, algún especialista para verlo desde la mirada, ¿por qué no?, de alguien que analiza esta cuestión de los vínculos, de la familia, de la psicología, lo que quieran.
2: Me gusta.
0: Pero nosotros vamos a meter los boludos de nuestros hijos, todo, ¿eh? Con música, con producción, con la cortina de Sokolinski, del peluquín, todo.
1: Lo que quieras,
0: ¿eh?
1: Lo
0: todo,
1: que quieras, dale.
0: Todo, lo preparamos para el lunes.
1: Sí, ¿sabés las espaldas que estoy teniendo? No, los hombros, parece que estoy nadando con 5 melones arriba.
2: Lo que también estoy pensando que a mi vieja le va a encantar ese, porque ella piensa lo mismo.
0: Claro. Escucha la música, escucha la música, escucha un poquito. A ver. Los boludos de nuestros hijos.
1: No puede ser, hay ciertas cosas que no. El no encontrar las cosas. ¿A qué si voy lo encuentro? Y lo encontrás, loco.
0: Con el doctor Mario Socorro.
1: Sí. SOS, doctor.
2: Ay, me alcanzás el sussex, lo tiene más cerca que vos.
1: Sí.
2: Por ejemplo. Sí. Me traes el papel higiénico cuando está en el baño y el repuesto está en el baño.
0: Antes del Día de la Madre, antes de la fiesta de fin de año, creo que es un buen momento para vender
1: Sí, hay que darles un cachetazo de realidad, loco, a estos pibes.
0: Sí, el hoy en Los Boludos de Nuestros Hijos, el correctivo.
1: No.
0: Y se van escuchando.
1: Paso, una tiene 19 y otra 22. Lo lleva a ser un correctivo y ¿sabes qué? Pierdo el comedor.
0: Puede ser moral, psicológico. Hoy en Los Boludos de Nuestros Hijos, la culpa es de ellos.
2: Siempre.
0: Ojo el temario,
2: Y que seguro que nosotros no tuvimos nada que ver porque hicimos todo bien.
1: Obvio.
2: Todo nosotros bien, maternamos y paternamos de una manera ejemplar. Y sin embargo, ahí están, ahí los tenés.
1: Los
2: boludos de nuestros hijos.
1: A vos, que te chocan el auto. Boludo, claro. Y todavía estás reclamando.
2: ¿Qué capítulo es el
0: Hay que criar, sí, no hay límites, el límite no es amor.
1: No, te doy la llave si me lo traes roto. No.
0: Bueno. Hoy ya estamos, ¿eh? Sí, ya el lunes volvemos con Los Boludos de Nuestros Hijos, el castañazo y ¿por qué me volviste a regalar un llavero y medias? Será tema de conversación seguramente. Chicos, buen fin de semana, que sea realmente muy, muy lindo, más allá de la meteorología, puede ser lindo y disfrutarse igual. Abrazo grande a toda la gente que nos escucha, que nos acompaña. Gracias a quienes hoy saludaron y a quienes compartieron también con nosotros esta hermosa mañana. Nos reencontramos el lunes. Gracias, equipazo. Gracias a ese dedo de Flor Perla, que está así como, imagínense la antena de la radio, es el dedo medio de Flor Perla que nos dice: ¡hasta el lunes, Argentina!
3: Amigo mío, buen fin de semana, que seas feliz. Yo no tengo.
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5: Hora 12:45 minutos en la República Argentina, en la ciudad de Buenos Aires, temperatura 15 grados, humedad 80%, cielo cubierto. Desde ahora, la información más importante en 15 minutos. Federico Sturzenegger destacó la privatización de AISA. El ministro de Desregulación y Transformación del Estado afirmó que para reducir la corrupción, pocas cosas son más efectivas que sacar al Estado del medio. Además, se elogió al operador brasileño que integra el consorcio que obtuvo la concesión de la empresa de aguas y cloacas. El gobierno aprobó un nuevo RIGI para Vaca Muerta. La iniciativa de la empresa Tecpetrol se desarrollará en Neuquén y prevé elaborar 70.000 barriles diarios. El proyecto demandará una inversión de más de 6.400 millones de dólares. En tanto, la producción minera creció 8,4% en agosto y fue impulsada por Vaca Muerta. Precisamente, el yacimiento convertirá a Neuquén en uno de los principales distritos exportadores del país. El informe de Marcelo Pascucio desde la emisora de Radio Nacional en la capital de la provincia.
6: Un informe de la Fundación Mediterránea, utilizando la metodología de la serie de origen provincial de las exportaciones del INDEC, según el informe, en el 2027, Neuquén superaría a Córdoba y se instalaría en el tercer puesto del podio de exportaciones argentinas. En el 2028, con el oleoducto Vaca Muerta en pleno funcionamiento, superaría a Santa Fe para alcanzar el segundo lugar y, según la proyección, en el 2031, con el proyecto de gas natural licuado, escalaría al primer puesto nacional y se impondría sobre Buenos Aires.
5: 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La caída de un techo en una escuela de La Plata dejó un herido. El informe de Fernanda Germanier, desde la capital bonaerense.
7: Se cayó parte del techo de una escuela de La Plata e hirió a la directora. Desde la comunidad educativa reclaman al Consejo Escolar por las condiciones del establecimiento. Ocurrió en la escuela primaria número 120, ubicada en 17 entre 36 y 37. El derrumbe además dejó 4 aulas fuera de funcionamiento y obligó a restringir el dictado de clases por los problemas edilicios. Radio Nacional habló con familias que asisten a esta institución.
8: Es una vergüenza que las escuelas tengan las condiciones que están. Uno manda a los chicos para que estén cuidados, para educarlos, para que estén protegidos en la institución, en las condiciones deplorables, da muchísima vergüenza.
5: Continúa creciendo el caudal del río Paraná. El informe de Gabriel Barilá, desde Radio Nacional Santa Fe.
9: El Paraná sigue en ascenso y estiman que podría superar los 4 metros en Santa Fe. El río llegó este viernes a los 3 metros 45 de altura en el puerto de la capital provincial y subió 80 centímetros en 20 días. La proyección oficial ubica al Paraná en 4 metros 2 centímetros para el 20 de octubre, aunque el escenario máximo contempla una altura de 4 metros 60 centímetros. El aumento representa una recuperación acelerada luego de la baja que había experimentado el río durante parte de septiembre. De acuerdo a la proyección elaborada por la Subsecretaría de Recursos Hídricos de la provincia, la crecida podría acentuarse durante la semana siguiente.
5: En Entre Ríos y Corrientes, en tanto, ya hay ciudades en alerta por la crecida de los ríos. El informe de Rubén Lovera, desde Radio Nacional Paraná.
10: Tal como lo adelantara el pronóstico que elabora la represa de Salto Grande, entre este jueves y las primeras horas de este viernes, se produjeron nuevas lluvias a la altura de Misiones y Corrientes y generaron mayores aportes al agua al ya crecido río Uruguay. Mientras tanto, desde Prefectura Naval Argentina se informó que hay hasta ahora 7 ciudades costeras que alcanzaron un nivel de alerta: Alvear, La Cruz, Yapeyú y Bonpland en Corrientes, y en Entre Ríos las ciudades de Concordia, Puerto Yeruá y Concepción del Uruguay. En Concordia, primera hora de este viernes, el río alcanzaba los 11 metros 55 centímetros, a escasos 15 centímetros del tope previsto por Salto Grande.
5: La defensa de Piti Álvarez reclama nuevamente la nulidad del juicio por homicidio. El informe de Miriam Mariotto.
11: La audiencia número 13 que se sigue contra Cristian Piti Álvarez por homicidio. Los abogados defensores del músico presentaron una petición para la nulidad de los informes del cuerpo médico forense que decían que estaba preparado para afrontar el juicio y también nulidad directamente de todo el proceso. Además presentaron un informe de la clínica en donde se encuentra internado Álvarez en este momento que dicen que por el tratamiento que está llevando a cabo no puede participar de ninguna instancia del juicio. Hay que esperar qué es lo que define el tribunal.
4: Policiales.
5: Avanza la causa contra los jóvenes que crearon imágenes de desnudo de menores con inteligencia artificial. El informe de Andrea Valdivieso.
12: La policía allanó las casas de los menores imputados por utilizar inteligencia artificial para manipular imágenes de sus compañeras del Colegio Modelo de Lomas de Zamora desnudas y venderlas en plataformas de contenido para adultos. La causa involucra a 50 alumnas damnificadas y la cantidad de imputados pasó de 2 a 4. Los adolescentes tienen 15 años y están acusados de producir y distribuir el material de abuso sexual de menores con imágenes manipuladas con IA. Además, la investigación busca determinar qué rol tuvo un adulto en este caso. Durante Durante los operativos secuestraron celulares, computadoras y una PlayStation, entre otros dispositivos electrónicos que están siendo peritados.
5: Inconvenientes por la construcción del tranbús en el norte de la capital federal. El informe de Mariel Ríos.
13: Las obras del tranbús están trayendo grandes dolores de cabeza en la zona de Figueroa, Alcorta y Dorrego. Un vecino de la zona nos da más detalles.
14: El problema que tiene la comunidad de Jardín Mitre también y todos los vecinos que venimos por Dorrego y doblábamos con el semáforo en Figueroa, Alcorta, y ahora al eliminar el giro se arma un embotellamiento terrible, los colectivos no pueden doblar, es un caos esto. Se arman un embotellamiento terrible, así que esperemos que revean la situación. Desde la comunidad del Mitre están teniendo problemas para estacionar también porque al haber embotellamiento de autos no pueden estacionar, es un caos y bueno, puede haber niños que bajan acá al colegio y puede haber accidentes con los niños.
4: Internacionales.
5: Una jurista sudafricana ganó el Premio Nobel de la Paz 2026. El informe de Cecilia Diwan.
15: La jurista sudafricana Nabi Pillay fue galardonada con el Premio Nobel de la Paz 2026 por su incansable esfuerzo en la promoción de los derechos humanos y el derecho internacional. Con una destacada trayectoria que abarca desde la defensa de Nelson Mandela bajo el apartheid hasta su rol como alta comisionada de la ONU, el comité destacó su lucha contra la impunidad global. Como presidenta del Tribunal Penal Internacional para Ruanda, Pillay marcó un hito histórico mundial al dictar la sentencia que reconoció por primera vez la violación sexual como un acto constitutivo de genocidio.
5: En Chile, un aluvión dejó al menos 6 muertos. El aluvión afectó 200 hectáreas en sectores residenciales de las laderas de la cordillera de los Andes, en la capital chilena. El alud de agua, barro y piedra cubrió las calles, vehículos y viviendas luego de las intensas lluvias registradas en la zona central del país. El presidente José Antonio Kast declaró a la comuna de Los Condes como zona de catástrofe.
4: Deportes.
5: Nueva fecha del torneo de fútbol, el informe de Damián Zárate.
16: Con 4 partidos comienza hoy la 12ª fecha del fútbol argentino, el torneo clausura, 14:30 Mar del Plata, Aldosivi y Sarmiento, a las 6, Gimnasia con Atlético Tucumán, 19:30, transmisión con el equipo de fútbol Juego Nacional, Instituto Boca, relata Martín Perazo, comenta Nicolás Álvarez, 21:45 en Santa Fe de la Veracruz, Unión con Defensa y Justicia. Hoy tenemos ascenso en la Argentina, partido del Federal A, 21:30 San Martín de Mendoza, Argentino de Montemaíz, a las 22, Juventud Antoniana en Salta con Huracán Las Heras, 2 partidos en la B Metro, Excursionistas San Carlos, Talleres de Remedio de Escalada con Camioneros. El Gran Premio de Singapur, 10º, largará con la Pinto mañana a las 6 de la mañana. La carrera sprint a las 10, la clasificación de mañana y la carrera el domingo a las 9.
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5: Hora 12:55 minutos. El gobierno promulgó la Ley de Inocencia Fiscal 2. La norma elimina los topes de ingresos y patrimonio para acceder al régimen simplificado del impuesto a las ganancias que se aplicará desde el periodo fiscal 2025. Además, establece que ARCA deberá demostrar las irregularidades y reduce un 25% las multas para pymes y personas humanas, entre otros contribuyentes. Alejandra Monteoliva explicó el traslado de los detenidos de la cárcel de Devoto a la de Marcos Paz. La ministra de Seguridad Nacional afirmó que se realizarán 100 traslados por día.
17: Cada preso va a tener un sistema de pulsera con un código QR para la trazabilidad del traslado desde que sale hasta que ingresa. Hay un chatbot en funcionamiento, una respuesta automática para el sistema de visita. Tenemos la clasificación de bultos y pertenencias. Todos los móviles que van a estar involucrados están con un sistema de GPS. Incluso instalamos un consultorio tipo shock room al momento que los presos llegan. Es decir, hay una logística impresionante. Vamos a trabajar con 100 traslados por día.
5: Además, Alejandra Monteoliva confirmó que quedará parte de la población carcelaria para la visita del Papa León XIV.
17: Unos días antes ya tenemos todo adecuado para la visita, con los internos, los presos que quedan para la bendición que va a dar su santidad en Devoto. Y una vez se vaya su santidad, continuamos con lo que falta. yo creo que finalizamos el año con Devoto desocupada.
5: El objetivo es descomprimir y cerrar de manera paulatina la cárcel porteña, trasladando a los detenidos a complejos de alta seguridad fuera de las grandes urbes. Ley de tierras, el informe de Lourdes Marchese.
18: La Corte Suprema dictó una medida cautelar interina que suspendió la derogación de la Ley de Tierras hasta tanto un juez competente se pronuncie sobre la legitimación de todos los actores y examine su solicitud de medida cautelar, con el marco del planteo de una asociación por asuntos concernientes a la tutela del daño ambiental.
5: La Oficina de Presupuesto del Congreso estimó el impacto fiscal de los dictámenes sobre discapacidad. El informe de Amanda Alma desde el Congreso de la Nación.
19: En el marco del dictamen obtenido por el oficialismo para actualizar los valores de la prestación de servicios para las personas con discapacidad y la convocatoria para declarar la emergencia por un año más en esta materia por parte de la oposición, la Oficina de Presupuestos del Congreso estimó cuánto será el gasto que implique cualquiera de estas iniciativas. Por un lado, destacó que el proyecto impulsado por el oficialismo y los bloques aliados podría incorporar alrededor de 200.000 nuevos beneficiarios a pensiones por discapacidad y que el impacto fiscal sobre el presupuesto 2028 alcanzaría los 600.000 millones de pesos, superando el 1,2 billones a partir del año 2028.
5: Un argentino trabaja con uno de los premios Nobel de Química. El informe de Victoria Lupu desde Radio Nacional Mendoza.
20: Marcos Santander integra el equipo del observatorio AESQIO, cuyo director Francis Hansen fue distinguido con el Premio Nobel de Física 2026 por la detección de neutrinos de alta energía en el hielo antártico. El astrofísico mendocino lidera un equipo que utiliza este telescopio subterráneo para mapear partículas subatómicas que aportan valiosa información sobre eventos extremos del universo.
21: Ojalá que sea una forma de potenciar la ciencia. Se entusiasma muchísimo tener ahí estar cercano a una persona, un amigo, o sea, que gane un Nobel, es increíble.
5: Por primera vez, un hospital de San Luis realizó una cirugía de reconstrucción de lengua. El informe de Clara Nielsen desde la emisora de Radio Nacional en la provincia.
22: En San Luis, el Hospital Central Dr. Ramón Carrillo realizó por primera vez una cirugía de reconstrucción de lengua utilizando tejido del antebrazo de la propia paciente. La intervención se llevó adelante a través del servicio de cirugía de cabeza y cuello y estuvo destinada a tratar un cáncer de lengua. La paciente presentaba un tumor maligno que afectaba la mitad izquierda de ese órgano. Para tratar la enfermedad con intención curativa, el equipo médico extirpó la zona comprometida y los ganglios del cuello del mismo lado. La operación demandó alrededor de 9 horas e incluyó la reconstrucción de la lengua con piel, tejido y pequeños vasos sanguíneos extraídos del antebrazo izquierdo de la paciente.
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0: ¿Qué tal? ¿Cómo andan? ¿Qué dicen? Muy buenas tardes. Un minuto pasaron de las 13 en la República Argentina. Estamos comenzando Pasión Nacional en un viernes muy especial para el futbolero en la Argentina, con mucho por analizar, con mucho por informar, con mucho que compartir, en un día donde con cuatro partidos se pone en movimiento la fecha 12 del torneo Clausura, en un día donde además estuvo girando Franco Colapinto en lo que son las clasificaciones para el Gran Premio de Singapur, ya entrando en el tramo final, la competencia, en lo que parece ser el trazogro es un buen momento por el que está atravesando Colapinto en el cierre de la temporada, en una jornada donde además habrá Liga Nacional de Básquetbol por la noche con la presentación de Lanús frente a Oberá, pero fundamentalmente iremos muy encima de lo que pase con todos los equipos que se están preparando para jugar una nueva fecha, cuando en el Kempes de Córdoba hoy tendremos al partido, creo que por lo que marca la tabla de posiciones, más atractivo de todos los que irán pasando en este nuevo capítulo del fútbol argentino. Así que rápidamente nos ponemos en movimiento en Pasión Nacional. Lo hacemos de derecha a izquierda, como habitualmente sucede, por lo menos cuando me toca estar acá. Uh-huh. Agustín Domper, ¿cómo le va? ¿Qué dice?
1: ¿Cómo anda, Santi? Bien, muy bien, muy bien. Con mucha expectativa por este nuevo fecha. Hoy ya hay partido importante, hoy a la noche en Córdoba, a la tarde-noche. Y vuelve a jugar River después de 21 días mañana.
0: Un veranito.
1: Sí, y sí, es una pretemporada entera.
0: Y bueno,
1: 20 claro, días.
0: Sí. A veces tienen menos días que esos durante el verano, que habitualmente suele ser el tiempo de descanso más grande con el que cuentan los futbolistas. ¿Cómo le va, Damián Zárate?
2: ¿Cómo estamos, Santiago Lucía? Qué partido hoy, ¿eh?
0: Sí.
2: Porque lo mirás desde diferentes tablas.
3: Hay que llegar para ahora para escucharlos. ¿Eh? Qué bárbaro.
0: ¿Cómo cambiaste?
2: Ya empezó.
0: Bueno, vamos a tratarlo con cuidado, tranquilo. Todavía ni lo saludaron y ya ¡pum!
2: Bueno,
0: ya metió el primero.
2: Decía, es importante el partido por ambas tablas, por el torneo clausura, porque Instituto ha sumado mucho.
0: Sí.
2: Boca también pelea el torneo clausura, está entre los 8, pero por la tabla anual,
0: también,
2: porque faltan 5 fechas. Y Boca hoy pone un mix. Porque el martes juega contra Vasco da Gama. ¿Está bien o no tanto? ¿Cuál de los cuatro títulos que tiene en disputa Boca de acá hasta diciembre es más sencillo de conseguir?
4: Pero tiene todo a favor Boca hoy.
2: Ahí saludalo
4: a
2: Javier Vicente.
0: Hola, ¿qué tal? ¿Cómo te va, Javier
4: Vicente? Buen mediodía, bien. Señor Santiago Lucía, conductor de esta mesa.
0: No,
4: tiene todo a favor Boca hoy. Va a tener todo el público a su favor. La cancha grande. Que
2: no, todo el público no. La
4: en
2: mitad,
4: la cancha de un instituto no suele jugar,
2: sí,
4: ¿eh?
0: Cierto.
4: Digamos que tiene varias cosas a favor, bueno.
2: Pero sí. Hoy no juega el Boca de Gala, que a Santiago no le gusta tanto que lo digamos así. No juega el Boca de Gala.
0: No juega el mejor jugador del fútbol argentino, que está dentro del plantel de Boca, también no
2: ¿quién
0: juega?
2: Es el mejor jugador del fútbol argentino.
0: No, Paredes.
2: Mira.
4: Pero juega Flores, ¿no?
2: Para mí es mejor Di María que Paredes.
0: Bueno, está bien.
2: Pero bueno, perfecto. Son dos campeones del mundo.
0: Sí, no, lo hablo por el momento. A mí me parece que está en un mejor momento para que Di María. Bueno, pero
2: Di María viene de ser campeón hace 10 días.
0: De la Supercopa. Di María viene de ser campeón. No, pero hablo del momento individual de ellos como jugadores. No
2: Paredes,
0: digo que el momento Paredes, de
2: desde que volvió.
0: Bueno. Aparte, mira, te voy a aprovechar lo que me decís. Me disgusta mucho las discusiones cuando, en esto, por ejemplo, ¿no? ¿Quiere estar en un mejor momento? Que para valorar a uno parece que hay que destruir a otro.
2: No.
0: Y por la verdad que no tengo intención de hablar más de Di María.
2: Pero
0: no
2: datos.
0: Me lleves ahí, porque vos sos muy pillo. Yo la verdad que lo admiro y mucho a Di María, no, pero me parece que el momento de Paredes es mejor.
2: Está bien, te lo tomo. Yo creo que no, porque además es verdad que es un deporte colectivo, pero Di María, desde que vino a Central, fue 2 veces campeón, Paredes ninguna.
4: Sí. Bueno, pero estar en campeón.
0: Pero no habla eso del momento claro. Individual por el que
1: se no, y a favor de Paredes, Boca juega mejor que Central en todo el tiempo que estuvo Di María. Este Boca es el mejor, la mejor versión,
2: este
1: muy
2: Boca,
1: superior a la de Central de Di María.
2: Este Boca de hace 2 o 3 meses, porque sí, los grandes equipos de la Argentina duran 4 meses.
0: Bueno,
2: no es que tenemos un equipo de época. ¿Sabés el último equipo de época cuál fue? 2 tenés. el Racing de Gustavo Costas,
0: sí, claro,
2: y el Estudiante de Eduardo Domínguez. Después no hay más equipos,
1: sí,
2: de
1: época. Sí, pero a favor de Paredes, el central que vos decís ganó los títulos no enamoró a nadie.
2: Jugando. No.
1: Este no digo que enamoró, pero tiene un juego más al estilo de Boca, ¿no?
0: Si Boca hoy gana, queda primero en el anual. Es cierto, habrá que esperar que juegue Independiente. Pero hoy el cierre del día puede ser con Boca primero, bueno, en la tabla anual.
2: El viernes pasado sucedió lo mismo. Jugaba Boca y también jugaba Independiente Rivadavia. Ahora empezás a jugar también con los resultados del rival. A favor de Independiente Rivadavia, que tiene una única competencia. Boca tiene cuatro.
4: Bueno, pero
2: la tabla anual...
4: Tiene otro plantel. Tiene un plantel mucho más vasto, recursos, ¿no?
2: Ah, sí. Se quedó hasta sin salas, Independiente Rivadavia.
0: Sí, tiene más recursos. ¿Cómo le va, Erika Sotomayor?
5: Hola, ¿qué tal? Andamos? Muy buen día para todos. Buenas tardes. 15 grados la temperatura en la ciudad de Buenos Aires.
0: Destemplado,
5: cubierto,
0: ¿no?
5: Sí, humedad 80%. Y de acá a los próximos 7 días, llovizna, nublado, llovizna.
0: ¿7 días así?
5: Sí. Ese es el pronóstico que se viene. Por
0: qué gran farsa que es la primavera.
5: Sí, pero este año en particular, por el Niño.
0: La estación que tiene mejor prensa y la peor de todas.
5: No, este año es el Niño que
0: ahora encima hace frío.
5: Sí, es otoño.
0: Sos una farsa, primavera.
5: Una primavera-otoño.
2: Bueno, estaba mirando la tabla anual a la cual hacía referencia. Perdón que me quedé... Más
1: la anual de la cual venís hablando hace años. Venís con el mismo, ¿no? Rocco asesinado. Bien.
2: La tabla anual... que Independiente Rivadavia tiene un partido de riesgo, porque juega con Central en Rosario.
0: Sí, claro.
2: Que todavía...
0: puede dar la pelea.
2: Y tiene 52 Independiente Rivadavia, 47 Central. Si quisiese disputar el torneo anual, tiene la obligación de ganar Independiente Rivadavia.
0: Además, se juega un partido muy importante en la tabla de abajo. Vamos a estar en Pasión Nacional cuando empiece a jugar Aldo Civi frente a Sarmiento de Junín. Ese partido empieza a las 14:30. Tendremos además Gimnasia en el Bosque frente a Atlético Tucumán. Y en el cierre del día, 21:45, Unión en Santa Fe ante Defensa y Justicia. Erika, ¿a qué número se pueden comunicar los amigos?
5: Sí, a nuestro WhatsApp 1138707485 y también lo pueden hacer a través de nuestro canal de YouTube Radio Nacional AM870.
0: Le damos la bienvenida a quien mejora la primera hora de Pasión Nacional cada una de las semanas que se va emitiendo este programa, que es el negro José Luis Romero, y que para nosotros es un gusto compartir esta hora de radio con él. ¿Cómo andas, negro? ¿Qué decís? Bienvenido, buenas tardes.
6: Me has puesto más blanco, Santi. ¿Cómo
0: no,
6: te va?
0: Por favor, no, cada vez más negro, José Luis. No, nosotros queremos al negro Romero.
6: Bueno, un abrazo grande para todos ustedes. Lluvia en Córdoba de esta mañana. 11 grados 4 décimas la temperatura, la humedad 95%. Y escuchándolo a Damián permanentemente, digo, con respecto al probable equipo que hoy pondrá desde el inicio el Vasco Arruabarrena, digo, algunos de los nombres que se mencionan, Braida, qué sé yo, Dilolo, Peregrino, sí. Blanco, que siempre está, Alarcón, Palacios. Digo, che, estos eran... en buena parte, los titulares de Claudio Úbeda. Es decir, que hoy vendrían a ser los alternativos, vendrían a ser los suplentes, porque los titulares son otros y van a estar esperando chance en el banco de relevos. Digo, pero ya el Vasco Arruabarrena, y eso es quizás lo más importante, además de promover a pibes, de comenzar a abrochar triunfos, lo del Vasco Arruabarrena, lograr el ensamble de equipo donde los que son titular saben que lo son, pero los que están esperando oportunidades saben que se les va a dar y que ya no son bulineados. Esa me parece que es la principal virtud que ha logrado hoy el Vasco Arruabarrena. Estos que hoy entran como suplentes, en su momento fueron titulares. Pero ahora volverán después a ser suplente, pero saben que son considerados. Y ya no son tan discriminados ni ninguneados por los hinchas, porque le han comenzado a rendir, porque se sienten importantes y se sienten que el técnico los mira y les da oportunidades. Yo creo que esa es la principal fortaleza que hoy tiene el Boca, no sé, de época. Ah, sí, Damián, sí. La gente de Belgrano dice que también Belgrano es el Belgrano de época.
2: Sí. No, para mí no.
0: Para Córdoba y Belgrano, sin duda, para la incidencia interna, no hay duda.
2: No.
0: Lo que estaba haciendo referencia a Damián, o sea, pienso por ahí en esto, el River de Ramón, sí. El Boca de Bianchi.
2: Que no existen más esos.
0: El Gimnasia de Timoteo. El Huracán de Capa. El Vélez de Gareca.
2: Sácalo. Sácalo.
0: ¿Por qué no? El Huracán de Capa fue un equipo de época.
2: Si no fue campeón.
0: ¿Pero qué tiene que ver que no sea campeón? Solamente la evaluación para levantar la copucha, si no, no sirve nada. No podés marcar época. Holanda del 74 no fue un equipo de época. Pero por supuesto, uno de los mejores equipos de la historia. Que no coronó, pero marcó época.
2: Pero no podés meter 5 meses de un buen torneo con equipos que duraron 10 años.
0: Pero el Huracán de Capa fue mal.
2: Pero 5 meses fue ese equipo.
7: A veces... Hay un dicho que dice, lo bueno, si es breve, es 2 veces bueno.
1: Lo que pasa es que Zárate
7: no es breve. Lo de Capa quedó para la historia de los admiradores del fútbol, de los que nos gusta el fútbol jugado a la Argentina. Ese equipo quedó para la historia, aunque no ganó nada, sí, y duró 5 meses.
2: En la camiseta de Vélez está la estrellita por el gol de Bati Larrey.
7: Pero lo que lo vimos a ese equipo, todavía lo tenemos en nuestras retinas.
1: Ahora, él dice lo de la estrella. ¿Alguien se acuerda cómo jugaba el Vélez de la estrellita de la Ribey? Nadie. No. En cambio, todos nos acordamos de Ángel Capa, Pastore,
7: Volati,
1: de Federico.
7: De Federico.
1: Volati.
2: Claro. ¿Qué mesa de...? Hoy es una mesa de violinistas.
7: Pero no...
2: De conceptualistas.
0: Pero no, época marcan los grandes equipos. Hay algunos que por ahí...
2: Yo lo tomo, y más allá del juego futbolero, fue un equipo que sin ninguna duda quedó en la retina, sin haber sido campeón, pero habiendo durado 5 meses.
0: No, bueno, 5 meses fue la campaña que lo llevó a pelear un campeonato a la última fecha, pero tuvo más tiempo y es un equipo que el rendimiento lo sostuvo.
2: Monzón el arquero.
7: Sí. Y te digo 9 que era...
0: Nieto. Federico Nieto.
2: Sí, con otro... Tampoco le carguemos la tinta.
1: Potencia aún más la mística del equipo.
2: Sí, porque con un 9 definidor que te mete 10 goles, hubiese sido campeón.
1: Y con la Ribey, que le hace...
2: Con la Ribey.
1: Y bueno, encima era ex-Huracán.
0: Surgido de Huracán. Negro, te quería preguntar si las entradas, el público de Boca las agotó. Que ayer estábamos hablando que llamativamente quedaba una buena cantidad de entradas disponibles para el público de Boca para el partido de esta tarde. ¿Cómo fue creciendo o no en relación a la expectativa del partido la venta de entradas?
6: Bueno, creo que ayer, Santi, de las 18.000 butacas que conforman la platea Gasparini, había 8.000 vendidas a 100.000 pesos. Y viene medio como el día de hoy, por goteo. Veremos a cuánto estamos, a 5 horas, 6 horas del partido, a ver si a último momento se venden más entradas. Claro. Por ahí se van a ver algunos claros, porque para la tele, digamos, de fondo se ve la que es la Gasparini. Pero más o menos habrá unas 14.000 entradas vendidas. Poner que queden 4.000 lugares todavía por venderse.
0: Claro.
7: Va a llenar.
0: Si lo tenés que definir en pocas palabras a Instituto, y te pregunto esto porque en el campeonato viene haciendo una campaña que evidentemente es histórica, la gloria. De hecho, está consiguiendo algo que nunca logró en sus más de 100 años de historia, que es meterse en una competencia internacional. Viene de ganar 3 seguidos. Es un equipo que en su última presentación goleó a un grande en Buenos Aires, pero quizás más allá de los cordobeses que lo vienen siguiendo con mucha atención, buena parte del público futbolero por ahí todavía no se encontró con Instituto y lo va a hacer esta noche cuando enfrente a Boca. ¿Qué va a ver ese hincha que no lo conoce al equipo de Diego Flores?
6: Es toda del traductor, es toda de Flores esta, porque en el presupuesto, bueno, sabemos que Instituto no cuenta con muchos recursos. Y que al margen de que muchos dicen, no, pero está ayudado por los árbitros, porque Cavagliato es muy amigo de Chiqui Tapia. Al margen de eso, porque siempre, ¿no? Hay momentos, a veces te ayudan, a veces te perjudican. Bueno, pero digo, voy a lo estrictamente futbolístico. Ha logrado, por un lado, armar una rocosa línea de tres con Galván, con Mosevich y con Alarcón, que hoy vuelve tras la suspensión. Es decir, una línea de tres muy pétrea, rocosa. Bueno, pero no quiero ser tan poético. Es decir, te pegan hasta en el paladar. Es decir, si te cruzan, sí, no, son durísimos. Claro. Anda a entrar a esa línea de tres. Después, ha hecho y ha alcanzado Flores lo que muy pocos técnicos que lo hacen, lo practiquen y que por ahí no le funciona. A él sí le funciona. Unos laterales que son media punta, volante ofensivo.
1: Extremos.
6: Claro, exactamente. Uno es Cerato, que posiblemente hoy por lesión no esté, pero esté De La Fuente, y es el arma de gol Cerato. Y los otros días entró De La Fuente y también. Con lo cual quiere decir que no es que sea Cerato, es el lugar, la posición, la función que le encontró el técnico, y Sosa por el otro lado. Después Gallardo dejó de ser el hijo del muñeco, y ahora es, de los dos cinco en el medio, el que mejor juega. Y Abregú es el que más marca y recupera. Y después lo tiene el pibe Lázaro, que le pone frescura, que sabe, que gambetea, que anda por ahí flotando, y Alex Luna es el distinto. Un poquito morfón para mi gusto, pero es el jugador que gambetea y es claro. Y adelante Tisera, que es el que se sacrifica, el que va a la izquierda, a la derecha. No, no, es una maquinita lo que ha logrado Flores. Es decir, no es poca cosa con jugadores que no tienen grandes luces, pero bueno, está rindiendo.
0: Es una gran descripción la que acabamos de escuchar del negro José Luis Romero sobre Instituto de Córdoba, el rival de Boca, lo recibe hoy en el Kempes al equipo del Vasco Arruabarrena. Erika, ¿se pueden comunicar con nosotros? ¿A qué número, los amigos?
5: Sí, a nuestro WhatsApp 1138707485, también a través de nuestro canal de

0: Vamos a hablar de Racing ahora, que va a jugar el fin de semana en el Estadio Presidente Perón frente a Belgrano. Esto va a ser el domingo a las 19:15, uno de los partidos que será transmitido por esta radio, que lo va a relatar Jorge Godoy. Todas las novedades de la Academia las vamos a compartir ahora con Fabián Darío Pomelo Codevila. ¿Cómo va, Pome? ¿Qué decís? Buenas tardes.
1: ¿Cómo les va? Los retrotraigo dos minutos al tema que ustedes traían y me gustaría volver al 2022-23. Y que pida a Racing que le den el título tal cual se lo dieron a Rosario Central. En el escritorio, Racing fue el mejor de todos, le sacó luz de ventaja, por eso termina jugando la semifinal con Tigre y la final con Boca. Sí. Fue el amplio ganador de la tabla anual, y si es tan importante, como dice Damián Zárate, Racing debería reclamarlo porque lo ganó con contundencia en aquella oportunidad.
2: El equipo de Gago era, ¿no?
1: El equipo de Fernando Gago, y todos muchos todavía vapulean al técnico que le dio dos títulos, que lo hizo jugar mejor que ninguno, que superó récord de Juan José Pizzuti, que lo puso otra vez. Todos se acuerdan del Racing de Gago, salvo los hinchas de Racing, que deben tener muy poca memoria, porque inclusive son autodestructivos, porque dicen, esas dos copitas que ganamos. Hoy se pelean por ganar una copita, lo vieron en Estudiantes, lo vieron en Vélez, y a Racing,
0: Y le ganó, aparte, Pome, dos finales a Boca, con lo que eso...
3: Tuvo algunas derrotas, como la de River de Montevideo, que fue...
1: ¿Qué tiene que ver?
0: No, pero eso es otro torneo, ya es en el cierre del
1: siglo. Uno con el mes de agosto, Vicente.
3: ¿Pero era de equipo de Gago? ¿Qué
1: tiene que ver eso? Y perdió por un penal que erró, que Gago tiene la culpa de que Galván pateara afuera.
3: No, yo digo con el River de Montevideo.
0: Se la pasó Armani.
3: Uruguay, cuando perdió con Uruguay, ¿te acordás? La clasificación en la Copa.
1: Está bien, y después ganó todo lo que jugó y fue el mejor del año y sacó 80 puntos en la general. Y es así. Pero bueno, nada, quería decir eso porque lo tenía guardado cuando los escuché que era tan importante el anual, y a Rosario Central se lo regalaron.
0: ¿Sabes qué? Cuando, mirá, te voy a poner un punto ahí. Cuando dijiste me voy a retrotraer, pensé, porque hace un rato estábamos hablando si era o no un equipo de época el Huracán de Capa.
1: Pero olvidate.
0: Pensé que ibas a ir ahí. Realmente, porque conozco tu
1: palabra. Ese verso, Santi, ese verso de que nadie se acuerda de los segundos, entonces nadie se acordaría de Argentino Junior perdiendo la final con la Juventus, que quedó en la memoria de todos, ese 2-2 perdido por penales. En Holanda del 74, con Johan Cruyff, también nadie se acordaría, no existiría. El Huracán de Ángel Capa, y así te pondría 20.000 ejemplos.
4: Bueno, Pome, pero pará, ya que estamos con el Racing de Gago, para vos, no te digo que fue un equipo de época, pero de los últimos años de Racing fue el mejor equipo en cuanto a jugar al fútbol, olvídate de los
1: duda.
0: Funcionamiento.
4: Bueno,
2: está bien, pero
4: eso es lo que importa. Después, si te dan la anual o no, bueno, pero
2: para mí
4: era un equipo que jugaba al fútbol.
2: Los últimos, en el último lustro, lo puedo hacer hasta más extensivo, la última década, los últimos dos equipos de época son el Racing de Gustavo Costas y el Estudiante de Eduardo Domínguez, no hay otro.
1: Yo no me acuerdo del Estudiante de Eduardo Domínguez, la verdad.
2: 5 títulos ganó.
1: Y no van de medro lo que hicieron.
0: Lo que pasa es que me parece que Damián está en la trampa de contar copas.
4: Claro.
0: Sí, él cuenta copas.
2: Pero
0: no es lo único.
4: Ya que Sara te cuenta copas, Pome, es tu opinión, es todo opinable. ¿A vos qué te gustaba más, el Racing de Costas o el Racing de Gago?
1: El Racing de Gago.
4: Ves que este tipo entiende de fútbol, papá. Zárate, vos no entendés.
0: Pará, y tiene un valor agregado. Que además es amigo de Costas.
4: Por eso vale doble, sí.
0: Vale doble.
1: El otro pero es inentendible lo de Zárate.
0: Bueno, pero ahora, ¿por dónde empezó?
4: Hace rato que es inentendible.
0: Claro, este
3: Racing actual también es de época, pero por la negativa.
4: Claro, hace la verdad,
3: hace tanto que Racing negativa, no anda tan mal, ¿no?
1: Sí. Mira, como hoy puedo explayarme de otra manera, porque no está el...
4: Bueno.
1: Puedo decir esto que voy a decir ahora. Si hoy arrancáramos hablando de Racing, arrancaríamos como un show de Jorge Corona, que decía, perdón, señor, esto es un quilombo, flor de quilombo. Porque lo que se armó desde ayer a la noche hasta esta mañana con Estudiante Rojo y Racing, es telenovela. En el medio están la AFA y Conmebol. ¿Quieren que les explique o ya lo
0: tienen? Sí. ¿Rojo es jugador Estudiante, Pomelo?
1: Rojo no, a ver, está todo arreglado.
0: Se está entrenando en Estudiantes.
1: Pero si la AFA no le permite a Estudiantes inscribirlo para que pueda jugar el torneo local, Conmebol no le da la venia para jugar a Libertadores.
2: Viste que ayer hablábamos eso y que no era un tema ya resuelto. En Estudiantes también

0: sigue generando ruido esa situación.
1: Porque muchos apelan al pasado y te dicen, no, pero Racing trajo a Rojo para jugar la Libertadores y después pudo jugar el campeonato. Entonces, bueno, les quiero decir que en todos los desaguisados que se cometen en el fútbol sudamericano, en el último año volvió a cambiar el reglamento de Conmebol. Y entonces, a partir de ahora, para que un jugador pueda jugar la Copa Libertadores o la Copa Sudamericana, tiene que estar inscrito en el fútbol local, claro, en el fútbol de su país. Cosa que no puede hacer Estudiantes, porque Neves, el jugador al que apelaban por la lesión para poder incorporar a Rojo, sí, tiene una recuperación menor a 4 meses. ¿Me explico?
0: Sí.
1: Entonces, debería ser superior a 6 para que Rojo pudiera recalar, la AFA le dé el visto bueno y de esta manera la Conmebol permita que Rojo defienda la camiseta de Estudiantes en la Libertadores. ¿Se entendió?
0: Sí, sí, sí.
1: Ese es el problema que hay hoy.
0: Sí, para que no pase, volviendo para atrás, que fue el último antecedente, para que no pase lo que pasó en el 2009 con Estudiantes y Schiavi. Que Schiavi jugó solamente 4 partidos con la, claro, camiseta de Estudiantes y fueron las semifinales contra Nacional de Uruguay y las finales contra Cruzeiro. Pertenecía el pase a Newell's, juega esos 4 partidos y después, bueno, vuelve a Newell's.
2: Claro.
1: Por eso hoy está Rojo en una zona gris.
2: Al Rojo vivo.
1: Al Rojo vivo, podríamos decirlo, muy buena adjetivación, me quiero meter un jardino y no quiero meterme en una palabra que no pueda mencionar, para no quedar en los registros. Lo cierto es que es difícil adjetivar hoy entonces, y está muy bien lo que acabas de decir. Racing hoy tiene a Rojo, más allá del arreglo, y Rojo no va a poder jugar nunca más en Racing, pero por una cuestión lógica. ¿Cómo puede jugar ahora? Vamos a volver otra vez para atrás y decir, bueno, está bien, no va Estudiante, vuelve a Racing. Racing Rojo no se puede poner mal la camiseta de Racing, no, después, claro, de todo lo que pasó.
0: No,
1: y sí, lo va a tener, en definitiva, como se había especulado en un momento, 1 mes y medio entrenando en el predio Tita hasta que se termine su vínculo.
3: Claro, porque el tiempo también apremia, ¿no? Pomelo, creo que hoy es el día límite para definir.
1: 18 y 20 horas, Santi. 18 y 20 horas dependerá. Estamos hablando 18 horas para la Asociación de Fútbol Argentino y las 20 horas para Conmebol.
3: Claro. Y se viene entrenando con Estudiantes. Esta semana estuvo practicando con sus,
0: sí,
3: compañeros.
0: Sí, y el lunes se lo vio, que llegó al Estadio 1.
3: Fue a ver el partido.
0: Fue a ver el Estudiantes 3, Gimnasia de Mendoza 0.
1: Por eso insisto esto, y tiene que ver con el nuevo reglamento de la Conmebol. Porque muchos vuelven a decir, pero ¿te acordás? Insisto con este tema, ¿te acordás que Rojo vino a jugar a Racing a Libertadores y después pudieron, a través de una negociación, que el jugador también pudiera jugar el campeonato local? Bueno, hoy nada de eso puede realizarse o llevarse a cabo teniendo en cuenta el cambio de reglamento de Conmebol. Reitero, Conmebol te habilita a un jugador siempre y cuando el jugador esté habilitado en el fútbol local para jugar con la misma camiseta. En este caso, según los médicos de AFA, ante el informe que presentó Estudiantes del chico Neves, la recuperación le demandaría entre 3 y 4 meses, y es por eso entonces que la situación está trabada, salvo algún ¿te acordás de aquel sketch de Tinelli llamó Peckerman?
0: Sí.
1: Salvo algún Peckerman que llame en algún momento y bien, haga alguna situación y terminen, bueno, porque el fútbol argentino desde Sancor seguro para acá puede pasar cualquier cosa, ¿no? Uh-huh. Digamos, así que simplemente eso, la situación de Rojo hoy en un gris, tiene todo arreglado con Estudiantes, en Racing ya saben lo que van a cobrar, en Racing no puede jugar más, y en Estudiantes no podría jugar si no recibe la venia del AFA. Ahora, en el medio, me imagino, y los hago a ustedes también partícipes de esta charla, también tiene que ver, me parece a mí, ¿no, Damián? El entuerto que tiene Estudiante con la AFA y la AFA con Estudiante.
3: Sí, pero creo que ahí lo que está de alguna manera parando un poco la cosa es que hay una lesión de un jugador de Estudiantes.
0: No, lo que decía
3: por el cual Rojo
0: Neves,
3: se sumaría.
0: No, lo que pasa es que evalúan.
3: Ya está el tiempo de recuperación.
1: Sí, ¿sabes lo que decía yo? Y Damián entendió el mensaje. Si todo estaría bien con la AFA, y podés ir a hablar.
0: La información en La Plata, y siguiendo lo que dice Pomelo, es que Estudiante no puede contar con Rojo.
1: Claro.
0: De Estudiante, mirá, porque recién mientras hablaba Pomelo, de último minuto, no. Y esto que marca Pome también, la relación tirante entre Verón y Chiquitapia, no va a haber un telefonazo de Tapia Eduardo Domínguez.
2: Ah, no, después del informe, para Alejandro del informe Domínguez. Herrera. Después del informe Herrera, Verón sí, está en el centro de la mirada.
1: Ya está bien entre la AFA y Estudiante. Vos sabés que esto si fue...
0: Se resolvía con un telefonazo, pero están con el teléfono ligado, bueno, Tapia y Verón. No se hablan.
1: El médico de AFA le dice el médico de Ciudad, le dice al médico de AFA, tirame 2 meses más la recuperación, así puedo ir.
0: Sí, porque además es una lesión grave la de Neves, porque está quebrado un brazo.
3: Claro.
0: Entonces, 3-4 meses y el año termina igual.
1: Sí, sí. Pero eso es lo que traba toda la, en definitiva, la llegada de Marco Rojo a Estudiantes de La Plata. Racing juega el domingo, 19:15 ante Belgrano de Córdoba. Se vislumbra aparentemente la misma alineación. Decía yo ayer que había la posibilidad de que ingresara Colombo y armar una línea de 5. En definitiva, serían los mismos 10, porque juega con Egni, ¿no? Si jugara otro, serían 11. Pero en este caso, Cambeses, Canavo, Mateo Martínez, Escudero y Nacho Rodríguez, Ortegoza, Leo Pérez con Ortegoza, la mitad de la cancha, Lodico, y adelante con Egni, o en este caso Lautaro Díaz, Maravilla, y con Egni los 11 para tratar de ganarle a Belgrano y seguir sumando puntos este Racing irregular, muchachos.
3: Bien, Pome, la seguimos la semana que viene, que tengas un excelente fin de semana.
1: Un beso grande para todos.
3: Ahí estaba Fabián Codevila con la información de Racing. Vamos a las noticias. Nosotros después nos quedamos hasta las 3 de la tarde en Pasión Nacional.
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5: 1:30 de la tarde en la República Argentina. El presidente Javier Milei viaja a Estados Unidos. Será invitado de honor y dará un discurso en la gala oficial de la herencia hispana. Coincidirá con el diputado Eduardo Bolsonaro, hermano del candidato presidencial de Brasil por el Partido Liberal, Flávio Bolsonaro. El encuentro es organizado por Latino Wall Street y La Derecha Diario y le permitirá al jefe de Estado reunirse con empresarios y referentes políticos. Aumentan los peajes de la provincia de Buenos Aires. El informe de Fernanda Germanier desde La Plata.
6: Aumentan los peajes en la autopista La Plata-Buenos Aires. Los nuevos valores tendrán un incremento del 8,3% y comenzarán a regir desde esta medianoche. La actualización tarifaria se oficializó hoy en la resolución 765 del Ministerio de Infraestructura y Servicios Públicos bonaerense tras un pedido de la empresa Aubasa. De esta manera, viajar de La Plata a la ciudad de Buenos Aires pasará a costar 9.700 pesos para un auto categoría 1 fuera de la hora pico, y en las horas de mayor caudal vehicular, el mismo recorrido se pagará más de 12.000 pesos.
5: Declararon héroe nacional al brigadier Estanislao López. Fue designado patriarca del federalismo argentino en reconocimiento a su accionar en defensa de los ideales federales y republicanos. Estanislao López se incorporó a los 15 años a las luchas independentistas, participó en la expedición al Paraguay y fue gobernador de Santa Fe. El cielo se encuentra mayormente nublado en la ciudad de Buenos Aires, temperatura 16 grados 2 décimas, humedad 72%.
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10: Estamos en todo el país. Formosa. En el área protegida Bañado La Estrella, desde el 2001, la Fundación Biodiversidad realiza acciones para un aprovechamiento comercial sustentable de la boa curiyú o anaconda amarilla, que se encontraba amenazada debido al alto valor de su piel para marroquinería fina. Antes de la implementación de un manejo responsable de esta especie, se cazaban unos 15.000 ejemplares por año. Actualmente, esto se redujo a unas 4.500 pieles al año. 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

0: 36 minutos pasaron de las 13, seguimos en este clásico de la radio que es Pasión Nacional con Erika Sotomayor, que hoy es la voz de ustedes, de los oyentes, de los amigos, de quienes forman con nosotros esta comunidad futbolera que tiene Radio Nacional hace tanto tiempo, donde vamos compartiendo temas de la actualidad y a veces algunos temas como del espejo retrovisor,
1: claro,
0: van apareciendo como el huracán de capa, por ejemplo.
1: Exactamente, nos escriben al 11-3-870-7485. Aquí nos escribe Pablo, dice: hola, buenas, saludos para todos. Muy buena la cortina musical, para variar un poco, dice. Bien. Buen fin de para todos y aguante Boca.
0: Ahí el mérito es de Nati Yubarov.
1: Muy bien. Buenas tardes desde San Luis Capital, Ariel, trabajando en seguridad privada, fanático de la Gloria. Hoy Instituto gana por diferencia de 2 goles. Espero que ahí sí empiecen a tenerlo en cuenta al equipo del traductor.
2: Pero lo venimos nombrando todos los días.
0: ¿Al equipo del traductor?
2: Sí.
0: Sí, sí. Ahora es fundamentalmente el Negro Romero y Gerardo Morugo.
2: Es interesante lo que dice el Negro Romero. Y cómo a veces los entrenadores también encuentran su lugar. Porque en Gimnasia el traductor Flores dirigió 10 partidos, perdió 12.
0: Sí.
2: Fue increíble eso.
0: Sí, o sea, venía mal de esa partida.
2: Perdió más partidos de los que dirigió. Fue como una anomalía de la historia. Sí. Y ahora va a Instituto y arma un equipo.
0: Una campaña histórica. Pero vos, ¿qué me querés decir? ¿Que el problema es Gimnasia?
2: No.
0: No seas malo con la gente de Gimnasia, Damián.
3: O era el traductor el problema. Evidentemente el traductor no era el problema, porque me está yendo muy bien.
2: Se fue, si en un momento se fue, antes del Instituto estuvo en Israel, dio una vuelta por el mundo, sí, el traductor.
0: Un paso por Godoy Cruz también.
2: Sí. Dos pasos tuvo por Godoy Cruz.
0: Dos de Tucumán, dos veces también.
2: Sí, también.
1: Aquí otro oyente que proponen que propone que se hable del nuevo clásico Barracas versus Huracán. Elvio es el oyente.
0: Ah, un tanto picarón, Elvio, debe ser de San Lorenzo.
2: Es picarón, ¿no?
0: Pero tan cerca, por proximidad, como bueno, alguna vez decimos San Lorenzo Riestra,
2: claro.
0: Tiene que ver con eso, con la proximidad de toda
1: una
0: manera,
1: chicana.
0: Pero me parece, sí,
4: bueno, este fin de semana no juegan Riestra o San Lorenzo, justamente.
0: Sí, claro.
4: Así que cruzan.
0: El domingo.
4: Cruzan
0: una cancha
4: de otra.
0: Exactamente. Negro, ya nos diste una pista en la primera media hora de Pasión Nacional, pero para el hincha de Instituto, Diego Flores, me imagino que debe ser casi una celebridad.
5: Sí, sí, obviamente cuando se lo designó al traductor Flores y el hincha de Instituto, claro, como decían recién, no había tenido muchos hits en los clubes donde dirigió anteriormente. Es más, viste, siempre su carta de presentación, el traductor, ¿por qué? Y porque que lo traducía Bielsa, viste. Por ahí tuvo un buen paso por Godoy Cruz de Mendoza, digo, para rescatar algún hecho trascendente, pero bueno, ahora es toda de él, obviamente, ¿no? Él es el que le ha dado carnadura, forma, un estilo de juego, Instituto, a quien por ahí le cuesta cuando sale de su estadio, del barrio.
0: Claro.
5: Habrá que ver hoy cómo se desenvuelve en el Mario Alberto Kempes, en otra instancia que no fuera la económica, con fines recaudatorios, no se hubiera ido Instituto del estadio de Jujuy Calderón de la Barca. Mm. Y digo, también, qué sé yo, a ver, Artime, ¿a dónde jugó? En Ferro, San Lorenzo, Independiente, y llegó a Belgrano y encontró su lugar en el mundo.
0: Claro.
5: Hasta ídolo, y hoy por hoy es presidente, el ruso Zielinski. Es decir, está, obviamente se lo recuerda en el Atlético Tucumán, pero acá logró todo en Belgrano y tuvo oportunidades en clubes grandes, importantes a nivel nacional, y no dio pie con bola. Y acá es como que ahora vuelve y mira buenas cosas que logra. Bueno, será así el destino, qué sé yo.
0: Seguro. Hay información de River que tiene Agustín Domper que por los protagonistas que se mencionan generan mucha atención, no solamente en River, Agus, sino que en el futbolero en general, ¿no? Porque cuando se empiezan a vincular nombres tan pesados, y estamos haciendo referencia a la búsqueda para la sucesión en el banco de los suplentes de River, en el puesto de director técnico, que son nombres fuertes por todos lados lo que suenan.
3: Sí,
0: ¿no?
3: Totalmente.
4: ¿Ya le bajaron el pulgar a Poncio?
3: No, mirá, bueno, pero yo justamente iba a ir por ahí. En el momento que...
0: Poncio es interino, eso siempre lo dejaron sí, claro.
3: Pero en el momento que Poncio, se, si querés, el momento más caliente...
2: De, un partido perdió y ya buscan técnico.
3: De Poncio, no, que es lo pará, de mañana...
0: No, seamos buenos. Si lo pusieron
2: pero
0: como
2: cuando
0: interino...
2: Pero cuando ganó dos o tres partidos seguidos, acá Javier Vicente dijo que lo iban a hacer firmar un contrato hasta
3: bueno,
2: el 30.
3: Pero,
0: de hecho,
3: bien.
0: Lo hicieron firmar el contrato.
3: Pero
0: un contrato por un año porque es obligación.
3: Está bien, pero
0: no puede quedarse,
3: cuando Úbeda en Boca ganaba partidos, también buscaban técnico. Digamos, esto es así, esto es River y Boca, y los interinatos, bueno, evidentemente tienen fecha de caducidad. Y si bien Poncio mañana se jugó un partido clave para su...
2: ¿Continuidad?
3: No sé si continuidad, pero para su momento. ¿Te acuerdas que en un momento Úbeda, si no ganaba, se iba en Boca? El año pasado fue así, este año también, hasta que se fue. Bueno, Poncio está más o menos como estuvo Úbeda. Y justamente en la previa al partido clave de mañana apareció el nombre de Abel Ferreira.
0: Ah, bueno.
3: Es
0: el
3: un técnico
0: multicampeón con
3: gigante,
0: el Palmeiras.
3: Gigante, ¿no? En el continente, de muy buena onda con... Gallardo en su momento, ¿te acordás que siempre hablaba?
0: Sí, claro.
3: Fue muy elogioso Abel Ferreira de Gallardo y es un técnico que evidentemente el único que le puede pagar lo que gana Abel Ferreira en Argentina es River, ¿no? Sí. Entonces, desde lo económico...
6: ¿Pero qué River? Un River clasificado a las copas es una cosa, un River fuera de las copas es otra.
3: Totalmente, por eso también pasa a ser fundamental lo de mañana, porque River, más allá de Poncio per se, tiene que ganar mañana y tiene que ganar el miércoles en Junín. Para esto que marca Javier, es cierto, empezar a acomodar. Hoy está entrando noveno, o está último, es el último que entra por Sudamericana. Ni siquiera tiene, claro, aseguró el puesto ese. Entonces, bueno, en este contexto de partidos definitorios para el futuro de River, apareció el nombre de Abel Ferreira, mientras que Ramón, un técnico reconocido para el mundo de River... Que
2: ¿no tiene ninguna chance de la tabla anual?
6: No, muy poca.
2: Tiene River, 42 poca. Contra 52 Independiente Rivadavia. No, bueno,
3: y la derrota de contra Huracán. 10, claro, 10, si 6. Le gana a Huracán todavía alguna chance.
0: ¿Y en medio cuántos equipos? No, muy difícil.
2: Muchos equipos. Tendría que ganar.
6: Con tal de no ir a buscar a Ramón, la dirigencia de River, cualquier cosa, ¿no?
0: Bueno, pero ¿te parece cualquier cosa, Abel Ferreira?
6: Sí, porque no, estamos hablando de un técnico que es cierto, muy cotizado, muy prestigioso, con muchos títulos encima, pero se sabe que River en general siempre busca gente de la casa.
2: Del 100% de los hinchas de River, el 95% no lo conoce.
6: No, conocerlo no. Conoce.
2: No lo conoce.
3: Lo han enfrentado, no, por eso sí. Lo conoce.
6: Es muy admirador de Marcelo Gallardo. ¿Se acuerdan cómo lo saludó a Gallardo después de aquel gran partido que jugó River en San Pablo y perdió con
2: Palmeiras? Por ese tema River nunca debería buscarlo, porque fue una cargada histórica esa.
6: No, cargada.
0: No le crees a la gente.
2: Pero ¿cómo le iba a creer que le había ganado y le dijo, yo te admiro?
3: ¿Y cuál es el problema?
2: Vos sos mejor que yo, le dijo. Ustedes merecieron más.
6: Ahora, yo te digo una cosa.
0: ¿Cuántos le dijeron a Bielsa
2: eso? Es una cargada.
6: Yo te digo algo, Agustín.
0: ¿Crees en la gente, sí, Damián?
6: Hoy el técnico, que le salva las papas a Di Carlo es Ramón Díaz.
2: Es Ramón
6: Díaz.
2: Bueno,
6: puertas
2: no
6: adentro y puertas afuera, porque el tipo en una conferencia se sienta y dice, chiqui, está todo bien, ¿eh? Y listo, y te solucionó el problema.
3: Justamente Ramón le dijo que no al Corinthians, ¿eh? Ojo que lo llamaron de
6: por eso mismo, porque él sigue creyendo que vuelve arriba.
2: Es Ramón. A veces en el fútbol es... 2 más 2 es Ramón Díaz, los dirigentes de River que quieren inventar Longoria, Abel Ferreira, es Ramón Díaz, viejo, tienen que entenderlo.
0: Nos vamos a ir a La Plata para saludar a nuestro compañero Juan y Gijón. Hoy en esa ciudad también se va a jugar un partido trascendente para las posibilidades de los dos en el campeonato. Acá mira uno de los integrantes de la mesa y resopla descreído.
2: 44 en la tabla general.
0: Pero bueno, alguna posibilidad. Sí. No, y también, obviamente, mirando las zonas.
2: Es verdad, la otra, sí.
0: Y sí, claro, y la posibilidad de sostenerse en el caso de Gimnasia y Grima La Plata e intentar meterse de Atlético Tucumán. Pero de este partido va a hablar Juani, que está en el bosque. ¿Cómo va, Juani? ¿Qué decís?
7: ¿Qué tal, Santi? Buenas tardes a vos, a la mesa de Pasión Nacional. Y sí, vos lo mencionaste, aquí en La Plata, en un rato, a las 6 de la tarde, se abren las puertas del bosque para que Gimnasia reciba a Atlético de Tucumán en un partido vital para el ciclo Pata Pereira, porque aquí también se empieza a poner mucho en juego para qué está este Gimnasia. Vos lo mencionaste, con dos objetivos. Uno, ganar para ponerse por lo menos momentáneamente arriba de su grupo. Y segundo, empezar a sumar puntos para mantenerse en la pelea de la Copa Sudamericana en la clasificación, teniendo en cuenta que tiene Gimnasia 44 puntos y por detrás, siendo el último que clasifica Gimnasia, está intentando meterse nada más ni nada menos que River con 42 unidades, por lo cual es elemental para Gimnasia poder hoy sumar a 3 en el bosque. Y estamos con el hincha tripero que hoy se levantó, se puso todo azul, blanco y con el carnet en la mano empieza a preparar y a pensar en esta tarde, ¿no?
8: Sí, con la expectativa muy alta, y esperando que el Lobo vaya al frente y que demuestre lo que viene haciendo partido a partido.
7: Le viene costando sumar a tres a Gimnasia. Empate en el Bosque en el último minuto, frente a Banfield, empate en Mendoza.
8: Sí, la verdad que le está costando los cierres, se ve en los partidos. Pero bueno, no fueron puntos buenos y contra equipos muy fuertes, la verdad.
7: ¿Para qué debería estar? ¿Qué debe preparar? ¿Para qué expectativa tiene el hincha de Gimnasia en este último tramo?
8: No, que el Lobo va a poder pasar a playoff y que si mantiene la misma línea vamos a terminar clasificando a una copa.
7: ¿En algún momento se ilusionó, estuvo cerca, hizo cálculos con la Copa Libertadores? Hoy ya con más equipos en la pelea por la clasificación a este certamen, Gimnasia en zona de Sudamericana debe mantenerse, debe mirar para arriba.
8: No, yo creo que tiene que siempre aspirar a lo más que se pueda. Las posibilidades están todavía, la matemática da.
7: ¿Le gusta el ciclo para pedir? ¿Está aprobado?
8: Sí, me parece que futbolísticamente está rindiendo muy bien, está haciendo jugar bien al equipo y nada, lo veo bien.
7: ¿Lo ves bien para las próximas temporadas también?
8: Sí, obvio. Si se labura bien y si acompaña todo el contexto que implica el club, creo que le va a poder ir muy bien.
7: Y la última, refuerzo para este Gimnasia, ¿qué línea es la más necesitada?
8: Mirá, yo de fútbol no sé mucho, lo que veo en la cancha es que quizá un lateral nos podría venir un poquito mejor, pero bueno, ahí, no sé mucho de fútbol.
7: Muchísimas gracias. Bueno, Santi, ahí el hincha de Gimnasia que hace cálculos, tiene en cuenta esto que recién mencionábamos con la Copa Sudamericana, teniendo en cuenta que por detrás está nada más ni nada menos que en River, con una racha que es intermitente, con un nuevo ciclo, con nuevas expectativas, con muchísimas figuras, y un Gimnasia que en algún momento estuvo pensando en sumar para la Copa Libertadores y que de a poco fue desinflándose esa ilusión y hoy debe mantenerse vivo para poder por lo menos clasificar a la Copa Sudamericana.
2: No te vayas de Juani, Santiago, porque quería hablar también con Agustín. Yo tengo dos nombres,
0: sí,
2: lo digo en potencial, que River buscaría o por lo menos consultó, que es difícil de pensarlo con el presente que tienen ambos, porque no juegan en Gimnasia, pero que River preguntó. Uno me parece casi imposible por su origen, que es Nicolás Barzagliotto.
0: Mira vos.
2: Uno de los futbolistas con mejor pegada de la Argentina.
0: Y no juega.
2: Increíblemente, porque a veces Pereira vira el partido de espaldas. Y el otro es que viene de muchas lesiones, pero que lo descaderó Otamendi cuando River fue a La Plata, que es Jere Merlo, ese punta chispeante, vivaz, sí, que juega por banda, el pibe de los hornos, tiene la contra de muchas lesiones
0: en poco tiempo.
2: Pero que tiene un uno contra uno y una velocidad que es difícil de encontrar en Argentina.
7: Me permito agregar a esto que decías, Dami. Cuando jugó Gimnasia River en el Monumental, respecto al primer nombre que dabas a Nicolás Barros, sí, de Chelotto, al 10 de Gimnasia, recibió varios silbidos cuando le anunciaba, claro, la formación en el altoparlante. Yo lo veo difícil por ese lado.
2: Y claro, es el hijo de Guillermo, sí, claro, Barzagliotto.
0: Hijo de Guille.
7: Exactamente, es el hijo, y paradójicamente en Gimnasia es titular el menos bueno de los Barzagliotto, quizá, y duele, sí, decirlo así, Bautista.
0: ¿Por qué? ¿Vos tenés titular alguna respuesta a eso?
2: No,
0: Juani,
2: juegan en puestos diferentes.
0: No, no, pero ¿por qué no juega Nico?
2: Nicolás Barzagliotto, sí.
7: Yo creo que el puesto más necesitado y con menos recambio es en el que juega Bautista. En cambio, en la mitad de la cancha, en el ataque, en la ofensiva, Gimnasia tiene más de una alternativa. Tiene un mediocampo
6: con... Lo tiene a Nacho Miramón, claro.
7: Exactamente, lo tiene a Nacho Miramón, lo tiene a Nacho Fernández, tiene un Steinbach que de vez en cuando entra...
0: Pero pará, entonces me estás metiendo algo que no, entonces no es tan bueno Nico Barzagliotto.
2: No, para Pereira, para mí tienen que jugar. No,
0: si todo lo que nombra Juan y son más que Nico Barzagliotto, me están diciendo algo que...
2: Eso es para el Pata Pereira. Para mí, Nico Barzagliotto tiene que jugar siempre.
7: Yo no sé si debería ser titular siempre.
2: Y no, pará, Juani, un tipo que solo te puede ganar un partido porque te mete un gol olímpico o un tiro libre, no te lo da ninguno de los del plantel, ni siquiera Nacho Fernández. El único que te gana un partido por pelota detenida es Nicolás Barzagliotto. Pero Pereira considera que es el reemplazante de Nacho.
7: Bueno, así lo veo. Yo no sé si es titular en este Gimnasia. Yo lo veo mucho, mucho mejor en ese puesto a Nacho Fernández. y en la pegada también, Dami. Es cierto que Nico ha tenido ese gol con Racing, el gol también con Aldo Civi, un golazo que no fue de pelota parada frente a Banfield, que también nos dejó a todos boquiabiertos, pero yo no sé si es titular. Y respecto al segundo nombre, a Jere Merlo, yo creo que hay más de un hincha de Gimnasia que te diría que a ese chico le falta un préstamo a la Primera Nacional, antes de jugar por lo menos de titular en Gimnasia. Yo creo que es verdad también esto de las lesiones que no le han permitido lucirse, pero la cuestión de actitud, la cuestión mental en cada partido, en los que por momentos parece que el chico se abatata, se asusta en partidos importantes, no lo hizo frente a River, era otro contexto, sí, pero yo creo que el hincha de Gimnasia eso lo nota.
0: Claro. Juani, los días que Gimnasia, como hoy, juega a las 18, ¿las parrillas del bosque funcionan a esta hora? ¿Sí?
7: Todo. A pesar de la lluvia, lo primero que se instala sobre la avenida que conecta con el Bosque de la Plata son los gazebos.
0: Sí. Pero este horario, ¿tenés alguna, por ejemplo, cerca de las 2 de la tarde o muy temprano?
7: Sí.
0: Me gustó porque me dijo sí con E. Me dijo, sí.
7: Es un corredor, no solamente pensando en el partido, sino que también es un corredor universitario.
0: Claro, ¿sí? Es cierto.
7: Vos pensás que conecta muchísimas universidades, estamos en un horario en que muchos terminan sus cursadas, salen quizás con un poco de hambre y le esquivan al comedor universitario y caminan, cortan camino por el bosque y quizás se llevan una rica bondiola.
0: Sí, ahí coincidimos todos, de las mejores parrillas, la que está enfrente.
2: El ingreso de periodistas
0: tiene una parrilla que es una cosa descomunal.
2: Lo quise invitar de la Plata, a Seba Vera.
0: Que flotan, los pedazos de bondiola flotan porque el aceite, el
2: morrón. Lo quise invitar a Seba Vera varias veces, pero dijo, hay demasiado pueblo ahí. Y no vino.
0: No quiso ir.
7: No se animó.
0: Bueno, quizás en un gesto de valentía pueda hacer una visita.
6: Los mejores fumarolas del mundo.
0: ¿Ahí? Sí. ¿En Gimnasia?
6: El catador.
0: Y mira que tenés mundo.
6: El catador de choris, a Alejandro Apo, lo calificó así. Como
0: mirá vos.
6: El mejor fumarola del mundo.
2: Del mundo.
0: Bien. Juani, te mandamos.
6: Frente, el de enfrente.
0: Sí. Te mandamos un abrazo, volvemos en un rato, Juani.
7: Abrazo enorme, Santi.
0: Negro Romero, no sé si en Córdoba tienen para combatirle, pero tiene un nivel de fama, la parrilla que está enfrente de la cancha de Gimnasia, muy alto, acá en el ámbito de Buenos Aires. Claro, en Córdoba también hay algunos lugares que tienen ese prestigio ganado por el pueblo antes de entrar a la cancha.
6: Ahí en Barrio Alberdi.
0: Barrio Alberdi,
6: me fue bien.
0: No sé, que no diga negro.
6: Me fue bien.
5: Ha cambiado mucho la gastronomía, en los estadios de fútbol.
0: Sí, mucho, es verdad.
5: Es decir, en otros tiempos, en nuestra época, era el choripán.
0: Sí.
5: Y muchas veces de dudosa etiología y procedencia. y carente de controles sanitarios.
0: Sí, totalmente.
5: Y siguen estando,
0: sí, claro.
5: Pero claro, es decir, han sufrido los choripanes intrusos de otras latitudes, como por ejemplo las hamburguesas, y los panchos,
0: sí,
5: y la bondiola, sí. Es decir, también aquí, sí, yo he disfrutado unos sándwiches de bondiola espectacular. Ahí en La Plata, como también alguna vez me dijeron, los mejores sándwiches de milanesa son los de el Tomás Adolfo Ducó.
0: No, mira vos.
5: Ahí en Huracán, sí, el Parque de los Patricios.
0: ¿Sabés que se estira mucho, negro, por estos sí, lados, por lo menos que antes no se veía tanto? Es la mesa con una baguette y con salame y queso, pero bien cortado y muy bien presentado.
2: ¿Eso dónde? ¿En las
0: llegando
2: canchas?
0: A las canchas, sí, en Avellaneda, juega Racing Independiente. Tenés mesas y de fiambre, pero la verdad que
2: yo
0: muy
2: bien presentado. Después de un partido en Córdoba, ¿sabés que comí, negro, cerca de la cancha? No me acuerdo si fue Talleres, Belgrano. Sánguche de molleja.
6: ¡Qué buena idea!
5: ¡Oh, riquísimo!
2: Riquísimo, Pero no he comido en otros lugares. En Córdoba comí.
0: En Córdoba.
5: Pero el cordobés, nosotros los cordobeses somos muy particulares. Somos muy de la mezcla. Tuvo el mejor hit de todos los tiempos y de todas las épocas, que es el famoso Fernet.
0: Claro.
5: Mezclado con la gaseosa cola.
0: La gaseosa cola, sí.
5: Pero acá es muy común, el vino tinto... Sí. Con, qué sé yo, con la...
0: Una gaseosa.
5: Con una gaseosa, muy, muy aquí de Córdoba.
0: Pero la de ustedes. Ah, bien.
2: Sí, la de la P.
0: Porque Messi habló de la otra, una gaseosa de Lima, de cualquiera.
5: Claro, que se la conoce popularmente, se lo conoce como el pripiao.
2: ¡Ah! ¿Sabes lo que decir eso?
0: ¡Qué tentador, eh!
5: No, no te la digo. Y bueno, y acá el cordobés es poneme de todo. Poneme chimi de este, poneme de esto, poneme... ¡Ay, oh, mi amor! Te la debo después, ¿eh?
0: Claro. ¿Eh? Impresionante. No, y, claro, y en bueno, el Kempes pero... también muchas veces en las previas de armar parrillas, no de ir a comprar, sino de los hinchas llevar ellos la parrilla en el auto y armar ellos mismos el asado, ¿no, negro?
5: No, sí, por la parte de folclore. Por ahí ahora con obras viales que se han hecho en inmediaciones del Mario Alberto Kempes, le han restringido el espacio, los lugares. Pero los muchachos se la rebuscan. Siempre encuentran una pizca de tierra donde prender un fueguito rápido y tirar, qué sé yo, algunos pedazos de carne, comer, irse ellos bien adobado, bien puesto, es decir, bien bebidos, y después entrar en la cancha. No, eso indudablemente que forma parte del folclore y de la idiosincrasia, ¿no?, del cordobés. Así que bueno, seguramente hoy en el Kempes habrá mucho humo para lo que será el Instituto Boca.
0: Bien, enero, te mandamos un abrazo grande. Se viene un fin de semana importantísimo para los equipos cordobeses, ocupando el centro de la escena de esta fecha puntualmente. En la segunda hora la vamos a seguir con Gerardo y con vos nos vamos a reencontrar en este espacio el próximo lunes a la 1:00 p.m. para analizar lo que dejó la fecha fundamentalmente con la mirada de ustedes desde Córdoba. Te mandamos un abrazo y gracias, negro.
5: Igualmente para ustedes, fuerte abrazo y grandes transmisiones. Buen fin de...
0: Gracias. El negro José Luis Romero desde Radio Nacional Córdoba. ¿Debemos algún mensaje, Erika?
1: Sí, tenemos mensajes en nuestro WhatsApp. Buen día, gente de Paseo Nacional, acá en el norte de la Patagonia, Neuquén Capital. Hace 3 días bajo agua y seguirá. La Liga de Fútbol de Neuquén suspendió actividades para el fin de semana. Vamos hoy con Boca. Abrazo, Oscar. Por aquí, otro más. Dice, hola, gente, recién me engancho y escuché algo del Huracán de Capa. Recuerdo ese equipazo nombre por nombre. Le faltó un 9, equipos más recordados que muchos campeones. Saludo, Nico de Embalse.
0: Bueno, Nico de Embalse, sí, es un equipo inolvidable. El Huracán.
6: Hablando de equipos inolvidables y de nombres por nombres, hoy fue la despedida en el estadio del Camp Nou, en las oficinas, donde se hacen las conferencias de prensa y demás, fue la despedida de Pedro. Ayer hablamos de que Pedro Rodríguez, Pedro el Canario, que fue integrante de la selección campeona del mundo en el 2010 en Sudáfrica, y de aquel Barça inolvidable de Pep.
2: Le metió el gol a Estudiantes, el 1-1.
6: En la finalísima.
2: Que estaba ganando Estudiantes, la peina mal Verón, sale mal Alvil y de cuña se mete Pedro. Después el gol de pecho de Messi.
6: Ahora, el detalle, porque estaba acompañado de varios exjugadores de aquel equipo inolvidable de Pep Guardiola, entre otros estaba Puyol, estaba Xavi, es que el único jugador en actividad que queda de ese equipo es Lionel Messi. Repasemos rápido: Víctor Valdés, Dani Alves, Puyol, Gerard Piqué y Jordi Alba, Sergio Busquets, Xavi Hernández, Andrés Iniesta, David Villa, el Guaje, Pedro y Messi.
2: Es que Messi, sabiendo el final, es el pibe que desafía el tiempo. Y lo sigue haciendo, aunque sabe que va a perder.
0: ¿Es uno de los mejores equipos de todos los tiempos el que acabas de nombrar?
6: Debe ser, debe estar entre los mejores,
0: Entre los mejores,
6: no sé si
0: compite.
6: Es el mejor.
2: Ese es un equipo de época.
6: Está
2: ese sí.
0: ¿Qué te parece?
2: Y compararlo con el Huracán de Capa.
0: Pero es igual. Es un nivel de competencia. Ah. Es una búsqueda parecida igual, Es una búsqueda parecida, no es tan distinto.
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10: 2:00 p.m. en todo el país. El presidente Javier Milei recibió a Patricia Bullrich. Lo confirmó la jefa del bloque de La Libertad Avanza en el Senado, quien publicó una foto con el jefe de Estado. Afirmó que fue una conversación profunda sobre todo lo que viene planteando y destacó que fue con total sinceridad. Quedó conformado el Consejo de Control de la Hidrovía. Será integrado por entidades agroindustriales y representantes de 6 provincias. Por la Hidrovía del Paraná circula más del 80% de las exportaciones agroindustriales. Advierten por la crecida de los ríos en Entre Ríos. El informe de Eli del Mar Otman desde Radio Nacional Gualeguaychú.
11: El intendente de Concordia advirtió que el río Uruguay podría llegar a los 15 metros. Francisco Acue explicó que los equipos municipales están visitando a las familias que podrían verse afectadas a partir de la próxima semana por la creciente del río Uruguay. A su vez, en Colón, el río ingresó en el nivel de alerta y ya preparan los primeros centros de evacuados. Acue recordó que se sigue de cerca el monitoreo del río.
12: Los niveles van a ir creciendo. La semana que viene podríamos llegar a los 12.50, por lo cual, bueno, nosotros ya sabemos a 12.50 cuántas personas vamos a tener que evacuar. Contamos con esta previsibilidad que nos brindan los especialistas.
10: Alerta meteorológica rige para el oeste de La Rioja, Catamarca, Salta y Jujuy, donde se esperan vientos del oeste con ráfagas que pueden superar los 100 kilómetros por hora. En Chosmalal, Neuquén, donde nos escuchás por AM670 y FM92.3, temperatura 6 grados, humedad 89%, cielo cubierto. En la ciudad de Buenos Aires, temperatura 16 grados 2 décimas, humedad 72%, cielo mayormente nublado.
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0: momento ideal del programa a través de la música.
1: Hay que cantárselo a no sé,
0: fue,
1: Di Carlo.
0: ¿Fuiste vos, Natu, o fue el que marca la línea de editorial Seba Vera?
2: No, si Seba Vera no lo quiere Ramón. Es uno de los pocos hinchas de River que no lo quiere Ramón Díaz. Para mí es por la edad. También.
0: Sí, puede ser. Puede gustar otro entrenador.
1: Lo que se perdió, ¿no? Cómo jugaba Ramón.
0: Le mandamos un saludo muy grande a Santi Paz, el compañero nuestro que pasó por esta casa. Está llegando al Kempes y tiene clavada nacional, va escuchando la tira.
1: Lo
0: y
1: vemos
0: lo acompañando para el partido esta tarde. Lo vemos en la tele.
1: En el estadio de River, me acuerdo.
2: Muy buen pibe, muy buen pibe.
0: Excelente. Así que va prendido a Nacional. En la previa de Instituto Boca, muy querido por esta mesa, sí, Santi Paz, a quien le mandamos un abrazo grande y que disfrute mucho la jornada futbolera. Bueno, va a jugar Boca, Damián, con Instituto. Hablamos bastante con el Negro, nos hizo una muy buena pintura, descripción de lo que es el equipo del traductor Flores. ¿Qué nos vamos a encontrar esta tarde-noche con el equipo de Vasco? ¿Qué vamos a ver?
2: Un mix, yo creo que 5 jugadores y medio son titulares.
0: ¿Cómo es eso?
2: 5 y medio.
0: ¿Que hoy van a salir a la cancha?
2: Yo te voy a dar el equipo. Poco, y ¿eh? Y hay uno que es titular a veces y suplente a veces.
0: Hay uno que sale por la mitad.
2: El arquero va a ser Montero, titular.
0: Sí.
2: Braida, recontra suplente. Recontra. Porque llegó para jugar por izquierda, ahora jugó por derecha. Sí. Ahí Boca ha dado un salto cualitativo notable con Lozano. Lozano.
1: ¿El chico Gorosito no?
2: Gorosito está entre los convocados, es una posibilidad, no lo descarto, para mí va a jugar Braida.
0: Braida.
1: No lo tiene más en cuenta Gorosito, ¿viste? Me dijeron, ¿sabés por qué?
2: ¿Por qué?
1: Que no tiene marca.
2: Bueno.
1: Que tiene muy buen ataque, pero que no tiene marca.
2: Es un ángel.
1: Le dijo el Vasco.
2: No tiene espalda. Para los marcados de punta es terrible eso. Di Lolo, titular.
0: Sí.
2: Juega. Pellegrino, suplente. Y Blanco.
0: Sí. Herrera no juega porque lo preserva para el martes.
2: Sí, el martes. El martes. Boca piensa en hoy, pero piensa en el martes. Sí.
0: En la saga de partidos, por lo que estás diciendo, las fichas fuertes van al martes.
2: El martes. Yo creo que hoy un mix, y depende del resultado del martes, el viernes que viene juega con Talleres.
0: Otra vez, está jugando todos los viernes, Boca. Creo que no hubo una seguidilla de viernes.
2: Creo que son 3 viernes consecutivos.
0: El de hoy es el tercero.
2: Y claro.
3: Igual convengamos que hasta acá, en la faz defensiva incluida el arquero,
2: sí,
3: es un equipo recontra titular, porque salvo Braida, Pellegrino alterna, no es que no jugó nunca.
1: Y ya que Herrera yo no lo tenía como titular.
3: Claro, muchas veces fue.
2: No, pero hoy sí es titular.
0: Hoy es titular.
2: Pellegrino juega de manera muy raleada.
1: Y Ayrton Costa, nada.
2: Está convocado.
1: Ah.
2: Pero todavía no lo verá al 100%.
0: Claro.
2: Y con Arruabarrena tendría que repasar, no fue nunca titular. Delgado, recontra titular. De los del medio, a veces hasta juega mejor que Paredes. Milton Delgado.
0: Es provocador en cada uno de los nombres. Tira
3: no,
0: una,
3: pero porque...
2: Alarcón, suplente.
3: Milton Palacios. Delgado juega bien porque tiene a Paredes al lado, eso hay que decirlo también.
2: Alarcón, Palacios, sí, ambos suplentes.
0: Sí.
2: El sí. Pibe Flores, el heredero de Messi.
1: No, pará, no, no.
2: Dijo,
1: no,
2: dijo,
1: no, dijo, no,
2: no, dijo Vincenzo.
1: No, yo lo que digo es que el no pibe Flores es el único que hoy...
2: Corta ticket.
1: Levanta a los hinchas de sus asientos en las tribunas del fútbol.
2: Está bien.
3: Importante. ¿Juega Enneron hoy?
2: Valencia, Superman.
3: Recontra titular.
2: No, recontra suplente. No, no juega.
3: Lo de la Copa Argentina.
2: Y Villa.
3: Titular.
2: Para mí ese Villa es el híbrido. A veces titular, a veces suplente. Son 5 titulares, 5 suplentes y Villa.
0: Y en el ataque del martes, ahí falta Merentiel.
2: Flores, Merentiel. Y habrá que ver... ¿Quién juega por Velasco? Hoy claro. alguno de estos puede sacar Villa, el pasaje Villa para jugar el martes.
1: Ahora tiene lógica el planteo de Arruabarrena, porque donde
2: va a jugar
1: es
2: rápido.
1: Fuerte instituto, sí, se supone, es en los laterales.
2: Va a jugar por claro.
1: Va a jugar con Flores bien abierto y Villa bien
2: a
1: abierto.
2: A la espalda de los marcadores de punta.
1: Claro.
0: Aranda no tiene chance este año.
2: No.
0: No tiene chance.
2: No.
0: No, porque eso es un valor agregado también de este Boca.
2: Ni Aranda ni Belmonte, jugadores que...
0: Sí, pero recién... Aranda fundamentalmente,
2: por el
0: momento en el que estaba, cuando le tocó salir al equipo.
2: Que de todas
0: por
2: maneras...
0: el rol que tiene, que es casi... Velasco intenta hacer algo parecido, pero si había ganado
2: a favor,
0: un lugar tan importante...
2: A favor del colectivo, Boca no lo sintió. No lo sintió Aranda. Ha ganado la mayoría de los partidos sin Aranda.
0: Sí, y de hecho estamos hablando de un muy buen momento
2: sin
0: de
2: Aranda.
0: Boca, sin Aranda.
3: Lo que empieza a suceder, en Boca por lo menos, que es algo fundamental en los equipos de fútbol, es que hay un equipo, ¿no? Y muchas veces cometemos el error, en esta mesa y en muchas mesas de análisis, de hablar nombre por nombre, ¿no? Y esto no es tenis. Está claro que Aranda le puede dar lo suyo, pero acá lo que apareció es el equipo de Boca, ¿no?
0: Sí, absolutamente. Vamos a ir nuevamente a Radio Nacional Córdoba, donde está en esta segunda hora de Pasión Nacional Gerardo Murúa. Veníamos peloteando con el negro durante toda la primera hora, fundamentalmente cuestiones que tienen que ver con Instituto, pero es una fecha pesada para los equipos de Córdoba, lo vino contando Gerardo en la semana, que se da la particularidad que todos los cuatro equipos que tienen primera la provincia de Córdoba enfrentan este fin de semana a equipos grandes. Ya hablamos bastante de Instituto, así que iremos por otros lados con el amigo Gerardo Murúa, a quien le damos la bienvenida a esta mesa de Pasión Nacional. ¿Cómo va, Gerardo? ¿Qué decís? Buenas tardes.
4: Santi, qué gusto saludarte, el gran abrazo para los muchachos allí y para toda la audiencia, un placer como siempre, en una jornada, como les contaba, el negro lluviosa, ha caído granizo en la mañana de hoy en Córdoba. No es la mejor para ver un partidazo como Instituto, claro, Boca, aunque sí, la lluvia le puede dar un complemento más que interesante. Después la seguimos, pero quiero agregar algo, sí, con el tema Instituto Boca.
0: Sí, claro.
4: Malcolm Braida es nacido y criado, sí, en Instituto.
0: Ah, mira vos ese dato que no teníamos tan presente.
4: Y si ustedes me preguntan a mí, yo solo por eso le pondría Gorosito, porque es un partido súper especial para Braida.
0: Ah, mira vos, es muy hincha de Instituto además.
4: Es formado desde inferior.
3: Con Dybala, ¿no? Fue compañero de Dybala, ¿no, Gerard?
4: Sí, no llegaron a jugar en primera juntos, pero sí jugaron en inferior.
3: Claro, hay una foto que he visto de Braida con Dybala, los dos gurises. Claro.
4: Exactamente, tal cual, porque se ha formado de muy chico en la gloria, y aunque uno debutó mucho antes, Pablo Dybala, el otro hizo su debut en Instituto, Braida no llegó a jugar en primera división en Instituto, jugó en la B Nacional, y después se fue muy joven, pero es un chico del club, y la verdad que es un partido muy especial para él, me imagino yo. La mente de Braida hoy no va a ser fácil jugar ese partido.
0: Sí, Gerardo, River va a tener enfrente uno de los equipos, por lo que marca la tabla de posiciones, el año competitivo en la Argentina, más débiles, que evidentemente tiene la primera división.
3: Más, puede descender ya este domingo.
0: Claro, que es Estudiante.
4: Si el paso pierde, desciende.
0: Claro, ¿imaginabas esta temporada de Estudiante de Río Cuarto, Gerard?
4: Sabíamos que le iba a costar, que la forma en que se reforzó no era ideal, es decir, viste que en este tiempo, estamos hablando de container en estos tiempos, bueno, llegó un container de jugadores y no sé si fue lo ideal, debió elegir menos y mejor. Estudiantes es un equipo que en la B Nacional jugaba bastante bien, tuvo la desgracia de que su referente Alejandro Cabrera estuviera lesionado en buena parte de su estadía en primera división, por lo cual eso también restó, no encontró un arquero como para afianzarlo, digo, tuvo algo de mala suerte, pero me parece que no se tomaron las decisiones ideales a la hora de reforzar el equipo. Por lo cual, después de las primeras fechas donde pensamos que Estudiantes ya se iba a acomodar, cuando pasó la mitad de la apertura, me parece que no solo nosotros, sino en Río Cuarto, se dieron cuenta que el equipo es muy probable que no siguiera en primera división, Santi.
0: Claro, y ahora, bueno, tiene que visitar el Monumental con todo lo que eso genera, y en esta situación de apremio, bueno, veremos qué sucede a las 21:30 de mañana con esa presentación de Estudiantes de Río Cuarto. Te voy a proponer a vos también, Gerardo, escuchar lo que dijo el Cholo Simeone, porque Diego Pablo, entrenador del Atlético Madrid, como el día previo a cada una de las competencias que tiene el colchonero, brindó una conferencia de prensa. El Cholo Simeone está asociado para el público futbolero en la Argentina con la camiseta de la selección. Sí. Es más allá de todo su paso por el fútbol internacional, por el fútbol local, es fundamentalmente un jugador de selección. Entonces, de manera inevitable, lo fueron a buscar con una pregunta que creo que a todos los futboleros nos incomoda un poco. Algunos la tienen más definida que otro. Todo tiene una salida. Los que están involucrados por portación de camiseta, como el caso del Cholo, más todavía. ¿Qué es esa historia de Messi o Maradona? Este momento se vivió con el Cholo.
5: Usted que jugó con Maradona y ha visto a Messi, si tuviera que elegir a uno como entrenador para un partido mañana, una final, ¿con quién de los dos se quedaría?
6: A ver, no voy a entrar en el juego demagógico y fácil de elegir a uno, de una manera distinta de ofrecérmelo, pero al final termino eligiendo a uno. Yo creo que tuve la suerte de jugar con Maradona y no tuve la suerte de jugar con Messi. Con Messi, la verdad que somos agradecidos los argentinos de haber tenido a dos futbolistas extraordinarios, los mejores de la historia. Messi, por números, insuperable, insuperable. La verdad que el crecimiento que ha tenido él como persona, como deportista, ha roto todas las líneas posibles porque lo ha manejado desde un lugar siempre desde el respeto, del buen comportamiento. Y eso es difícil de sostener 20, 25 años, no sé cuánto ahora ya tendrá jugando. Agradecerle como argentino todo lo que nos dio, la verdad que nos dio muchísimas alegrías, pero sobre todo lo que nos enseñó, porque nos enseñó a pelear, nos enseñó cuando las cosas vienen mal, seguir insistiendo, y creo que ese es el valor más grande que tiene Messi para los argentinos, al menos para mí.
0: Bueno, ahí estaba el Cholo con una descripción de un tema que fue inevitable para todo el arco deportivo, mucho más para algunas figuras tan representativas de la selección argentina como el Cholo Simeone, saliendo con elegancia, ¿no?
1: Sí, habló más de Messi que de otra
0: exacto,
1: cosa.
0: Exacto, saliendo con elegancia. Además, el Cholo por la relación que tuvo con Diego y la historia en el Sevilla.
1: No, y hoy también tiene una relación con la selección muy cercana por el tema de que Juliano juega en la selección, claro, estuvo en el Mundial y demás. El Atlético Madrid se va a estar presentando mañana en la jornada séptima de la Liga de España, retorna el fútbol de ligas en Europa, va a visitar al Alavés, allí en Vitoria. También mañana sábado juegan Barcelona, Getafe y Real Madrid, Villarreal.
0: ¿Qué fecha es, Javi, de la Liga
1: española? La número 7, que se abre hoy con el partido del Málaga y el Español de Barcelona.
0: ¿Tenés ahí la tabla a mano en estas primeras 7 fechas?
1: Sí, está primero el Barça. Y ha sacado todo, ¿no? Una buena diferencia.
0: El Barça ganó los 6 partidos que jugó.
1: Exacto.
0: Y el puntaje ideal.
1: Y además con récord de goles a favor, claro. Con un nivel excepcional. Recordemos que esta es la fecha que antecede al Clásico. El otro, el 25, o sea, faltan dos domingos para que se juegue el Clásico en el Camp Nou entre el Barcelona y el Real Madrid. Un Real Madrid envuelto en la polémica Mbappé, porque hoy habló Mourinho del tema, también digamos que lo tocó un poco por arriba y casi que eufemísticamente, pero lo cierto es que hay enojo con algunas actitudes que tuvo Mbappé, de no ir al entrenamiento varios días después de que fue licenciado en la selección de Francia, que se lo vio de paseo por París con su novia. E incluso algunos hablan de que Mbappé el año que viene ya no va a estar en la Casa Blanca.
0: Vos.
1: Sí, algunos dicen que el ciclo de Mbappé está por finalizar.
0: Está por finalizar. Bueno, habrá que ver cómo le va en la temporada. Y los que quieran seguir viendo a Messi, mañana a 20:30 el Inter de Miami con el DC United.
1: Exacto, también por la MLS.
0: Vuelve a jugar el Leo Messi. Erika, se siguen comunicando los amigos.
1: Lo tenemos que ver por la MLS, ¿no?
0: Y ya está, única oportunidad de ver a Messi a través de lo que pueda hacer.
1: Y vaya a saber hasta cuándo.
7: Tenemos mensajes en el 1138707485. Aquí Alan de Caleta dice: a Central no se lo regalaron. Central lo ganó con contundencia jugando un torneazo. Inventaron la copa, te lo concedo, pero los puntos los sacó Central en la cancha.
0: Bueno, es un buen punto, es cierto. Pasa que le dieron un trofeo de una competencia que nadie sabía que se jugaba. Ahí está el punto disonante.
7: Muy bien. Nando desde Córdoba dice: coincido con Pomelo acerca de Gabo.

0: Informativo que traía Fabián Codevila en el amanecer del programa, da un poco la pauta o la razón, si querés, de lo que dice el oyente, ¿no? Los dos se mandaron a hacer una operación, evidentemente, sin chequear que se pueda realizar, ¿no?
1: Exacto.
0: Más allá después si están o no enfrentados con la AFA o no, evidentemente no lo chequearon antes, porque Rojo ya está en Citibel, ya se entrenó en
1: Estuvo
0: Citibel,
1: entrenando,
0: por
1: claro.
0: eso.
1: Sí. Orlando desde Núñez dice: buen día, amigos de Nacional. ¿Alguna noticia del Rojito? A ver cómo arma el rompecabezas.
2: Bien, en un rato vamos a llamarlo a Jorge Godoy para que nos
0: Sí,
2: dé la
0: el título
2: descripción
0: del
2: de.
0: Rojo,
2: Sí.
0: más allá de después lo que va a aportar Jorge, es que el domingo en Córdoba algunos dicen que Jadson Viera se juega el puesto directamente, ¿eh?
2: Y es que a esta altura ya con la selección. Sí, por
3: Pero
2: supuesto,
3: más
2: que
3: tres
2: para descomprimir,
0: bueno,
2: y
0: pero
2: bueno,
0: volverá
2: y sí.
0: Mateu el interinato.
2: Y sí, y
0: Sí,
2: terminará con
0: y
2: Mateu.
0: ganó cuando fue interino, ganó 3-1 en Lanús.
2: Bien, nos quedamos hasta las 3 de la tarde en Pasión Nacional. Vamos a ir a una pausa, después vamos a seguir hablando con Gerardo Murúa, fundamentalmente de Talleres y Belgrano, rivales justamente de los equipos de Avellaneda.
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0: Bien, y mientras el soldado nos mejora este ratito de la tarde con Carlos Alberto Solari, que está en todas las canchas, ¿eh? Ver los partidos del fútbol de ascenso es encontrarse
1: impresionante,
0: como mínimo con tres banderas, con la cara, con frase del indio, por cancha, sea en Formosa...

0: en el conurbano bonaerense, en la ciudad de Buenos Aires. Es impresionante la presencia de frases e imágenes del Indio Solari en todas las canchas del fútbol argentino.
1: Es verdad que cuantitativamente el ascenso le gana por goleada a los equipos de primera, porque son ¿cuántos? Cientos, sí, contra 30.
0: Sí, claro.
1: Pero el ascenso le gana a la primera.
0: Sí, en ese sentido.
1: En cuanto a la visibilización de la historia del Indio Solari.
0: Sí, sí, es cierto. Vamos a ir a la provincia de Santa Fe, a la ciudad de Santa Fe puntualmente, a saludar a nuestro compañero Tití Fernández, porque también, lógicamente, es un fin de semana muy importante el que se viene para el Tatengue y para el Zabalero. Unión, de hecho, es uno de los equipos que abre la fecha esta noche ante Defensa y Justicia. ¿Cómo te va, Tití? ¿Qué decís? Buenas tardes.
2: ¿Cómo te va, Santi? ¿Cómo estás? El placer de saludarte. Una tarde desapacible en Santa Fe. Te digo que está para el mate y la torta frita porque tenemos 14 grados de temperatura y sí, llueve en la capital provincial.
0: Qué farsa la primavera en todo el país.
2: Sí. ¿Dónde está la primavera? Sería la pregunta, ¿no?
0: Es la estación con mejor prensa y peor clima.
1: Sí.
0: Lo único que tiene bueno es la prensa, la primavera. Después, viento, lluvia, frío.
2: Nos suele jugar una mala pasada la primavera, sí, sobre todo
0: uno se entusiasma y después,
2: en el primer tiempo.
0: Y una vez más se encuentra con la cruda realidad.
2: Sí.
0: Sí. ¿Cómo vienen las cosas para Unión esta noche, Tití?
2: Bueno, esperando justamente que aparezca la primavera, ¿no? Claro. Esperando que aparezcan los resultados, ¿eh? Que florezca el equipo, sí, un equipo que hasta el momento viene teniendo un vuelo bastante bajo desde lo futbolístico. Unión no viene jugando bien, eso se traduce un poco en los resultados. Un equipo incompleto, ya lo dijo Madelón, que le faltan algunas figuras al equipo. Unión me parece que no incorporó en la medida que se preveía, vendió muchos jugadores y hoy en el plantel tiene muchos pibes, muchos jugadores con pocos partidos en primera división. Bueno, Unión viene de 3 derrotas de manera consecutiva, muy preocupado Madelón, no por la derrota en sí frente a Boca, sino por el rendimiento del equipo. Unión no le hizo ni cosquillas a Boca y es por eso que para el partido de esta noche 21:45, bien tarde en Santa Fe, planea algunos cambios, el ingreso de Giacone, que es un jugador de las inferiores en reemplazo de Cuello, Tobías Rubio, el jugador que viene de Racing, que Unión lo incorporó por la lesión de Vargas. A Unión se le lesionó Vargas, incluso a Pintado no le rindió y ahora va por Rubio, es decir, nunca pudo reemplazar al lateral derecho. Rubio jugaría en la posición de Pintado y además Ramírez por Palacios es el cambio un poco que más sorprende, porque Palacios había sido de los más regulares en Unión. Para jugar esta noche, Mancilla, sí, en el arco, Rubio, Rocha, Ludueña, Ayala, Luna, Diales, Giacone, Mosqueira y Malcorra, Tarragona y Ramírez, es decir, que volvería al 4-4-2, quedó afuera Menossi por una talalgia. Y vos sabés que hizo declaraciones el presidente de Unión, Luis Spahn, sí, en las últimas horas, dijo que ayer mantuvo una reunión, una cena en realidad, con Leonardo Caro Madelón, por lo menos de 3 horas. ¿Entiende Madelón que puede sacar al equipo adelante, que está capacitado para sacarlo de esta situación? Y además, ¿sabés qué dijo el presidente? Dijo que Unión no cobró nada de Racing por los pases de Balboa y de Nardoni. En realidad habla de la venta de Nardoni de Racing al fútbol brasileño. Claro. Por lo tanto, Unión le exige a Milito el dinero que todavía no ha podido cobrar y dice que la dirigencia de Racing no le atiende el teléfono.
0: Qué raro eso, hasta le colgaron una bandera en un partido a Milito.
2: Sí,
0: tribuna de Unión.
1: De Madelón tengo una sensacional que es un optimista per se, sí, de cuando jugaba también como entrenador, cuando él va a Gimnasia, tiene la primera reunión con los dirigentes.
0: Sí.
1: 2009, Gimnasia estaba muy complicado. Después está aquel partido histórico contra Atlético Rafaela, los 2 goles de Niel, los 3 goles, sí, en 15 minutos.
0: Sí, de cabeza.
1: Y la primera reunión que tiene con los dirigentes, un dirigente, vos que tomás, café, dice Santiago, un té, sí, un café doble, y un dirigente de Gimnasia dice, para mí una lágrima. No, le dice al mozo. A partir de ahora no hay más lágrimas.
0: Está muy bien, está muy bien. Tití, y el Zabalero tiene un partido bravo también, ¿no?
2: Y sí, y Colón tiene que ir a Santiago del Estero, y tiene, sí, que ir a jugar este domingo a partir de las 17 frente a Mitre, por ahora clasificado en zona de reducido, Colón, sí, quinto en el campeonato, 52 puntos. Va a jugar frente a Mitre, que no le sobra nada y que está también un poco luchando por
0: quedar de abajo.
2: En la permanencia, claro, en la lucha de abajo. Mm. En principio, mismo equipo, Jiménez en el arco, Peinipil, Thaler, Castet, Muñoz, Marcioni, Antonio, Toledo, Lago y Bonancea. Colón está a un punto de Madryn, que es su inmediato perseguidor, sí, a 4 de Godoy Cruz, y el otro equipo santafesino que también va a jugar por el campeonato de la Primera Nacional es Rafaela, claro, que va el sábado 16:30 a jugar frente a Midland de visitante. Jourdan descartado por lesión, Cavallaro también descartado por lesión, así que tendrá dos bajas el equipo de Tete Quirós.
0: Bien, perfecto, Titi, te agradecemos por este ratito, la seguimos la semana que viene.
2: Dale, nos reencontramos, abrazo.
0: Ahí estaba Titi Fernández desde Radio Nacional Santa Fe con la información de Unión, de Colón y de Atlético de Rafaela, los equipos que se presentan en las dos categorías más altas que tiene el fútbol argentino este fin de semana. Nosotros ahora nos vamos a ir a las noticias en el aire de la radio, después volveremos para la última media hora de Pasión Nacional previa a un fin de semana cargado de fútbol en todo el país.
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4: 2:30 de la tarde en la República Argentina. Histórico de exportaciones del sector de la economía del conocimiento. Alcanzaron un máximo histórico en el periodo comprendido entre julio de 2025 y junio de 2026. Es con ganancias superiores a los 10 millones de dólares, cifra que representó un incremento de 7,8% en relación al periodo anterior. Motochorros en la periferia de La Plata, el informe de Fernanda Germanier.
5: Motochorros golpearon a una mujer que intentó defenderse de un asalto en Berisso. La víctima circulaba en moto a plena luz del día en una zona aislada por las lluvias. Los ladrones la interceptaron y le pegaron para llevarse su vehículo. Ante los gritos de la mujer, escaparon sin concretar el robo. Radio Nacional habló con los vecinos del barrio.
6: Súper preocupados, particularmente yo vivo acá y tengo chicos. Son calles sin salida, cuadra de barro, así que tratamos de descuidarnos los chicos, la gente que sale a trabajar. Tenemos un grupo de WhatsApp, vamos poniéndonos a la novedad de todo. Cuando pasan hechos de este tipo.
4: Modificación en las tarifas de los aeropuertos. Fue aprobado un nuevo cuadro tarifario para las terminales aéreas concesionadas a Aeropuertos Argentina. La tasa que pagan los pasajeros de vuelos nacionales dejará de estar fijada en pesos y pasará de los actuales 5.685 pesos a 9 dólares. El cielo se encuentra cubierto en la ciudad de Buenos Aires, temperatura 15 grados 6 décimas, humedad 76%.
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0: 33 minutos pasaron de las 14, entramos en el último tramo de Pasión Nacional. Vamos hasta las 15, después vendrá la transmisión de fútbol a partir de las 19 para vivir en el aire de la radio Instituto Boca. Mañana vamos a estar también con la presentación de River, un partido importantísimo que jugará el Millonario con sus aspiraciones de seguir evolucionando en el campeonato y lo que podría ser la despedida de la primera división de Estudiantes de Río Cuarto. Y el domingo, en el Estadio Presidente Perón, estaremos con Jorge Godoy para el partido entre Racing y Belgrano de Córdoba, en un domingo que además tendrá la presentación de Independiente, el Rojo jugando frente a Talleres, y cantidades de cosas que se dicen en Independiente. Hace un rato lo traía a la mesa Agustín, de la posibilidad también de una evaluación del ciclo de Jadson Viera, ¿no? A partir de lo que
1: ciclo
0: pueda pasar el domingo.
1: Tres partidos,
0: ciclo,
1: son un
0: bueno,
1: ciclo.
2: Pero lo que pasa es que el contexto, ya que hablamos tanto de Instituto hoy, porque ese partido fuerte del día, Instituto Boca, el contexto Independiente que se viene de comer un baile feroz,
0: sí,
2: frente al Instituto, y ya se había comido uno igual frente al Lobo Mendocino.
3: Jorge siempre lo dijo,
0: sí,
3: que el ciclo de Jadson Viera era un interinato. O sea, lo trajeron
0: sabiendo,
3: como un puente, claro, hacia otro lugar.
0: Le damos la bienvenida a Jorge Godoy en la mesa de Pasión Nacional. ¿Cómo anda, Jorge? ¿Qué decís? Buenas tardes.
4: Santiago, muchachos, ¿cómo andan? Un abrazo grande. Y no solamente lo que dice Damián, que remarcábamos que más allá del contrato, porque obviamente el contrato, desde lo legal, tiene que firmar por un año, no puede por menos, pero estaba esa cláusula de salida en diciembre con la finalización de este mandato dirigencial de Independiente. Pero ¿qué pasa? Le veníamos contando, Santi, en los últimos programas, sobre todo después de la derrota contra Instituto, que no fue una derrota más, sino que fue una derrota humillante para Independiente jugando, sí, como local.
0: Empezó ganando, ¿no? Independiente a Instituto, sí.
4: No, empezó perdiendo 1-0,
0: lo empató
4: Maxi Mesa, y después de la acción del gol de Maxi Mesa fue expulsado el correntino. Pero, decía, entre paréntesis, Independiente no gana como local, un ciclo que lleva 6 partidos de Jadson Viera, que fue elegido como el técnico para aferrarse a la ilusión de al menos clasificarse entre los 8 y meterse en la zona de copas en la tabla. Cuando Jadson Viera agarró Independiente estaba allí, más allá de los malos resultados que obviamente determinaron la salida de Gustavo Quinteros, Independiente estaba en zona de clasificación en ambas tablas, y hoy está arañando la clasificación a octavos, o a la segunda fase, a la fase final, y afuera, y bastante lejos, aunque con posibilidades todavía, en la tabla anual. Y lo que veníamos diciendo, más allá de que este ha sido siempre establecido como un interinato, en las últimas horas, y sobre todo después de este compromiso fallido contra Instituto, los que mandan en Independiente, y lo pongo a Giovane, me atrevo a decir hasta por encima, en el protagonismo al menos, del presidente propio de Independiente, de Grindetti, es el secretario general del club y es el que comanda todos los hilos del fútbol, preguntándose entre ellos, en la mesa chica, que no comparten más de 3 personas, y creo que hasta 2 te podría decir, me parece que hicimos mal, me parece que lo tendríamos que haber dejado a Mateu Contuzio, que fue en definitiva el mejor partido de Independiente, aquel que le ganó a Lanús con la dupla de la reserva, jugando como visitante. Porque Viera llegó como, una recomendación de uno de los representantes que más se maneja con esta comisión directiva, con la gente de Independiente. Así las cosas, después del partido contra Instituto, se preguntaron si habían hecho bien. La respuesta claramente es no, y ahora se le vienen Talleres en Córdoba, siempre complicado, siempre difícil, y sobre todo después se viene el clásico de visitante en el Cilindro, y más adelante, luego de ese compromiso, Boca jugando como local. Entonces, el ciclo de Jadson Viera puede terminarse mucho antes de lo que la gente de Independiente se imaginaba. El próximo domingo, si no gana Independiente, veremos si continúa Jadson Viera y si Independiente va a afrontar los clásicos que se le vienen con este cuerpo técnico o no.
2: Claro, a eso iba yo, Jorge, porque teniendo en cuenta lo que vos marcás, que el domingo 18 de octubre, a las 14:45, el Día de la Madre, se va a disputar el gran clásico de Avellaneda en el Cilindro. Para ese partido, ¿no? Teniendo en cuenta que si hoy, o que mejor dicho, si esta fecha el Rojo no gana, en Córdoba, también tiene, bueno, posibilidades de salir Jadson Viera. La única variante es que vuelva justamente el interinato de Mateo Tucio, que de hecho, dicho sea de paso, como vos marcabas, le fue muy bien aquel partido frente a Lanús.
4: Sí, claro, Agustín, no hay otra posibilidad. Ya le quedan 4 o 5 partidos a esta comisión directiva. Sabido es que el 13 de diciembre habrá elecciones y que el oficialismo, al menos en lo visible, en lo que se ve, en lo que la gente puede ver desde afuera, el socio puede elegir en nombres que están plasmados en diferentes boletas. Y en esos nombres plasmados en esas boletas no hay ningún dirigente del oficialismo que pueda postularse porque saben que, como se dice en la tribuna, son piantavotos. Eso está claro. Lo que no significa que no estén tratando de meterse de alguna manera en algunas de las dos listas que están siendo los que van encabezando todos los sondeos y las encuestas. Claro. Claramente son las de Gaudio, por un lado. Creo que hay bastante cercanía de muchos hombres del oficialismo con esa lista, más que con la de Luciano Nakis, que son las dos que tienen mayores chances, al menos desde la previa, para estas elecciones.
2: Es que de lo futbolístico, Giorgio, si el Rojo pierde el domingo en Córdoba, no sale de los 8, ¿no? Que es el gran objetivo, como vos decías. Ahora, después de tener que ir el otro fin de al cilindro, después de otra derrota, me parece que no resiste, ¿no? Y quizá la dupla de interinato, bueno, ya tendría otro aire para ir a enfrentar a Racing, en caso de, obviamente, reitero, de que Independiente no gane en Córdoba.
4: Pero claramente, Agustín, aparte, con lo que te voy a contar al respecto, no hay confirmaciones, obviamente, ¿no? Pero pensando en el partido contra Talleres del próximo domingo, claramente se ve, se siente y se nota que Jadson Viera no tiene idea de dónde está parado. No tiene idea de lo que está haciendo, porque son 6 los cambios respecto del partido con Instituto que va a ensayar de acuerdo a lo que trabajó en la semana. Por ahí después viene y te hace más cambios o no hace ninguno, no sé. Pero respecto a lo que viene trabajando en la semana, son 6 los cambios. Por ejemplo, cambia a toda la defensa. Los 4 que jugaron el otro día contra Instituto, los 4 van afuera. Ingresa Arias en lugar de Godoy por la derecha. Ingresa Valdés, que estuvo, no entiendo por qué, después de su lesión, relegado al banco de suplentes. Vuelve a Rayago, la aparición más promisoria de Independiente en los últimos tiempos, el pibe de 17 años que se hizo cargo de la defensa. Y la posibilidad de, o la vuelta, creo que está complicado todavía el tema de Zavala al sector izquierdo de la defensa, o Vanegas haciendo su debut como titular, el que la semana pasada llegó de Tigre. O sea, ya tenés 4 cambios en la defensa. La mitad de la cancha se mantiene. Y es tal el desconcierto que tienen Independiente, que hasta hace un rato no sabían si Marcone tenía 4 amarillas o no. Nosotros dijimos durante toda la semana pasada, después del partido contra Instituto, e incluso ayer con Nicolás en la información, Marcone tiene 4 amarillas, ojo, porque claro, está siempre, cuando vienen 2 partidos importantes como los clásicos, se sabe que algún jugador se quiere cuidar o se pudo haber limpiado antes. Bueno, Marcone llegó a la 4ª amarilla e Independiente no lo sabían, pensaban que no porque ellos no tenían el registro, fueron, consultaron en AFA y les confirmaron que Marcone tiene 4 amarillas, así que veremos si juega el domingo contra Talleres o lo preservan para el clásico. La vuelta posible de Cabral, que estaba en el arcón de los recuerdos, Cabral. Jugó 3 minutos con Viera desde que llegó.
2: Muy buen después, jugador, Cabral.
4: Sí, que con muchos altibajos y más bajos que altos en Independiente. Montiel se mantiene, obviamente, en el equipo. El Chimi Ávila, que por ahora no ha demostrado absolutamente nada desde que llegó, más que una falta de estado físico realmente alarmante. Y la posibilidad de la de la vuelta de Palais a la titularidad o a Baldo. Esa es la duda que estaba manejando. Pero un equipo, evidentemente, totalmente remendado de un partido al otro y que además, en la semana, probó un par de veces trabajar con 5 defensores. O sea, que ni siquiera está claro el esquema que va a plantear para este partido o si ya está pensando, para los clásicos, jugar con una línea de 5, lo que ya está demostrando de entrada, justamente, si es que él se ve con vida para esos clásicos, o al menos para el primero de los clásicos, contra Racing, que está demostrando que, bueno, ya postura irá Independiente, ¿no? Pero por lo pronto lo que hay que hablar es de este equipo, lo repaso para que quede más claro: Rey, Arias, Valdés, Arrayago, Vanegas, Pérez Cursi, Marcone, Cabral, Montiel, Ávila y Abaldo para jugar contra Talleres el próximo domingo. Mientras, por otro lado, se siguen moviendo las cuestiones políticas. Esto tenemos mucho tiempo de aquí a diciembre y van a pasar cosas todos los días. Lo último, Santiago, muchachos, sí, es que anunció Gastón Gaudio que su manager, su nexo entre el plantel de fútbol y la comisión directiva, va a ser el Beto Alfaro Moreno, que ha hecho una carrera futbolística muy buena en la Argentina, pero sobre todo en Ecuador, convirtiéndose en una estrella del fútbol ecuatoriano en el Barcelona, que lo llevó después a ser dirigente de aquel club, de aquella institución ecuatoriana. Así que el Beto está en la Argentina de vuelta y ya habló incluso como, no digo candidato A, porque no es oficialmente candidato a nada, pero sí está designado por Gaudio como su manager para un posible mandato de Gaudio como presidente de Independiente.
0: Bien, Jorge, gracias por este rato. Te mandamos un abrazo grande.
4: Abrazo para todos.
0: Ahí estaba Jorge Godoy con toda la información de Independiente. Me imagino que todos los que estamos acá nos habremos cruzado ayer con imágenes que en mi caso particular me terminan dando mucha tristeza, que es lo que pasó en Tucumán con el enfrentamiento que hubo en el cierre del partido de reserva en el torneo Proyección entre Atlético y Talleres. Entonces, y como tenemos la posibilidad de hacerlo y como habitualmente los escuchan ustedes en este programa, está en Córdoba Gerardo Murúa, está en Tucumán Mariano Carabajal. Y con ello vamos a escuchar...
1: O sea, pueden seguir la pelea.
0: No, todo lo contrario. Escuchar las dos campanas, los argumentos de Talleres de Córdoba, de por qué el escándalo, y los argumentos de Mariano, para ver si en algún punto confluyen. Vamos a empezar con Mariano, que todavía no lo saludamos en la tarde, para que él nos dé la versión de Atlético Tucumán y la que tiene en la provincia. ¿Cómo andás, Mariano? ¿Qué decís? Buenas tardes.
5: Santi, querido, el saludo para vos y para todos los compañeros. Estuvimos ayer en el complejo de Atlético Tucumán, siguiendo el partido para la aplicación, y la verdad que en el análisis que se puede hacer del partido, encuentro a algunos responsables de los hechos con los que se cerró ese partido, que son lamentables para lo que somos seguidores del fútbol y para el fútbol en general. Sí. Primer principal hay que decir que el responsable de lo que sucedió ayer principal es el árbitro Valentín Ibáñez Mesa, que yo creo que cometió algunos errores, que fue caldeando el asunto, pero eso no lo justifica que se termine todo como se terminó. Segundo responsable es los hermanos Acosta, que influyeron y mucho en cómo terminó el asunto. Y el tercer responsable, Gabriel Abeldaño, jugador de reserva, pero con ya minutos en primera división, tener ese tipo de comportamiento que termina en lo que terminó el partido fue algo para lamentar. Le explico la situación.
0: Contame dónde estabas vos, Mariano, cómo viste y qué viste vos en el momento en el que todo se desmadra.
5: Estábamos, justo yo lo veía todo desde arriba. Yo estaba en una especie de gimnasio que tiene porque llovía. Y como no me tocaba estar en el borde del campo porque tenía otros compañeros, porque también la señal la tomaba ESPN y estaban los compañeros de ESPN y me tocaba hacer las notas previa y post partido solamente, y estaba en un gimnasio que da una ventana hacia esa cancha y yo veía todo de arriba. Primero, en el entretiempo lo expulsan a los hermanos Acosta, y cuando vuelven del entretiempo para jugar el segundo, la comisión directiva de Atlético Tucumán le dicen: ustedes dos expulsados tienen que estar en este lugar. Es un lugar que tiene dos puertas de ingresos que estaban cerradas, y ahí está la seguridad de Atlético, que saben que no puede entrar nadie ajeno a los planteles a ese lugar. Lo que decidieron ellos: tenemos que ir cerca de nuestra defensa para dar indicaciones. Se fueron para el sector donde estaban familiares, amigos, hinchas de Atlético Tucumán. Obviamente que todo comenzó con el gol de Atlético Tucumán, con el gol de Germain Vallejos, que para mí es dudoso. Si me apuran, le digo que quizás la pelota no ingresó del todo.
0: La que pega en el travesaño, pica en la línea, vuelve a subir, ¿no? Es una jugada...
5: Exactamente.
0: Que la línea no se ve bien tampoco, ¿no?
5: Exacto.
0: No hay posibilidades técnicas.
5: Se había llovido todo, claro, y se estaban borrando las líneas también. Para mí, digamos, desde esa perspectiva, el árbitro podría equivocarse, pero en ese ida y vuelta de que si es gol, que no es gol, que qué decís vos, que vos callaste, que vos qué tenés que hacer acá, si vos sos de Talleres, comenzaron los ida y vuelta entre el cuerpo técnico y los hinchas familiares y allegados de Atlético Tucumán. Que obviamente la seguridad de Atlético estaba en el lugar, que tiene que estar con los planteles y cerca también del vestuario del árbitro. Cuando le pregunté a la gente de seguridad, porque no, es que nosotros no podemos ir por detrás de ellos. Ellos tenían que haber estado donde nosotros estábamos, porque nosotros no podemos ir a brindarle seguridad solamente a ellos. Fue una decisión de ellos de irse a ese lugar. Y todo terminó después con el gol de Abeldaño, que Abeldaño recibió algo al pasar del número 3 de Talleres de Córdoba, que le dijo de algo de como una chicana de que porque lo bajaron a reserva. Entonces, sí, después cuando hace el gol, Abeldaño le hace el topollillo, se lo grita. Claro. Y en ese ida y vuelta que también viene de afuera, hay un grito o algo que hace que la familia de Abeldaño vaya contra el cuerpo técnico de Talleres.
0: Claro.
5: Así que bueno.
0: Poné un punto ahí, Mariano, porque quiero que escuchemos ahora a Gerardo, si es que tenés una versión distinta o qué se dice desde Talleres, Gerardo, y que le preguntes lo que quieras a Mariano, que está en Tucumán, Gerardo.
1: Fuerte abrazo a Mariano, el placer como siempre de escucharlo. Él estaba en el lugar de los hechos, por lo cual confiamos plenamente en su palabra. ¿Qué dice Talleres? Se vio muy perjudicado por el árbitro, la expulsión inicial de Soria, que encima el árbitro se equivoca, comete el error de identidad, no fue Soria el que pegó la patada, después la de Rivera. Cuando llega el 1-0 de Atlético, Talleres estaba jugando con 9 desde hacía rato, y bueno, lo dudoso del gol tampoco ayudó. Pero el comunicado de Talleres dice que va a investigar hasta las últimas consecuencias, siempre después de escuchar a los protagonistas, aclaró que los jugadores y el cuerpo técnico estaban bien y que iba a tomar las medidas correspondientes. Digo esto pensando en lo que todos vimos, ¿no? La pelea de los hermanos Acosta y algunos de los suplentes de Talleres que estaban de ese lado de donde estaban los hinchas de Atlético en la tribuna, y uno imagina que puede haber alguna cuestión disciplinaria por allí. Pero respecto a todo lo que contó Mariano, no tengo mucho más que agregar, solamente que la gente de Talleres acusa o apunta a esta cuestión de la persecución de AFA por el enfrentamiento de Pazzi con Tapia o lo que ustedes quieran.
0: Claro, lo que suele ser recurrente, ¿no? Cada que hay una situación vinculada a Talleres, que ponen el punto ahí.
2: Sí, a mí me gustaría, Gerard, y preguntarle a los dos, ¿qué información tienen de las sanciones, ¿no? Porque más allá de lo de los hermanos Acosta, que también fue muy evidente las imágenes, a mí me parece que el 9, dijiste a Abeldaño, ¿no? Que grita el gol en la cara del lateral.
5: Sí, sí, sí.
2: Bueno, también debería ser sancionado, ¿no? Porque estamos...
5: No, de eso no tengo dudas. No tengo dudas de que Abeldaño va a recibir una dura sanción.
2: Claro, a eso iba yo. Para dar el mensaje, ¿no? De que está claro que uno le puede gritar a un colega el gol en la cara, más allá de lo que puede pasar afuera con los hermanos Acosta, que está claro.
0: No, claro, es una provocación, es un acto violento, que no tiene...
2: Y el 3 no reaccionó. El 3 de Talleres no reaccionó, porque si no hubiese sido quizás un tole-tole que no lo paras más, ¿eh?
5: No, sí, después las imágenes no lo tienen, pero el 3 y el 9 siguieron afuera, ¿no?
2: Afuera, bueno, pero claro, sí, dentro de la cancha no reaccionó, que bueno, es lo que pudo hacer, ¿no? Después evidentemente sí lo hizo.
5: Claro, claro, sí, bueno, en esto de por ahí de siendo, poniéndome en el lugar del Tribunal de Disciplina y jerarquizando responsabilidades, para mí el máximo responsable, como dice Gerardo, acá hubo una expulsión y un error de identidad increíble, porque el árbitro corría desde atrás mirando los números, y son legibles los números, expulsa al capitán, a Joaquín Soria, cuando el que realiza la falta claramente era el número 6, Joaquín Salas, y después lo de Daniel Rivera es algo que los que están solamente dentro del campo de juego pueden saber si sucedió o no sucedió, porque lo que argumenta el árbitro es que lo insultó. Bueno, nosotros estábamos muy lejos como para dar fe si lo insultó o no lo insultó, pero ya terminar el primer tiempo con 9, tuvo la reacción del cuerpo técnico, primero lo expulsan a Rodrigo Acosta y después el Laucha reacciona ante esa expulsión y lo expulsan a los dos. Sí tardó un poco en retirarse la terna arbitral porque se demoraron ahí ese intercambio de que sí está bien, que no está bien, que cobraste, y bueno, se demoró un poco irse a los vestuarios, pero hasta ahí era todo medianamente normal, sin ese ida y vuelta con el Atlético Tucumán. Era solamente Talleres contra la terna arbitral o los que estaban en el partido siendo formando parte de lo que eran los indicados de impartir justicia. Después sí se dio esto, cuando era dónde ubicarlo o dónde se iban los hermanos Acosta una vez expulsado. En Atlético le aclararon, le dijeron, este es el lugar donde tienen que estar. No, nosotros queremos estar cerca del lugar defensivo de Talleres para darle indicaciones a la defensa. Bueno, se tenían que ir un poquito más hacia el costado derecho, salieron del lugar que es como un corralito, que está todo cerrado con seguridad, y se fueron para el lugar donde estaban las tribunas de Atlético Tucumán. Y obviamente que en un partido como el que terminó, con jugadas polémicas como la de Germaín Vallejo, que no sabemos todavía si ingresó o no ingresó la pelota, pero el árbitro lo dio por válido el gol, y bueno, algún intercambio y de vuelta iba a haber.
0: Claro. Mariano, te agradecemos por este rato, es un gusto siempre tenerte, escucharte, compartir información contigo. Gracias por mejorarnos también un ratito el programa hoy, te mandamos un abrazo.
5: Abrazo grande. Si quieres, le cierro con la posible del decano para hoy, para dentro un ratito.
2: Sí,
5: frente
2: vamos, vamos, vamos. Claro.
5: Ingoló tiene el arco. Atención que acá hay una duda. Va a depender mucho de cómo evolucionó estas horas Di Plácido, si no va a Villa, porque terminó contra Barraca Central con una molestia muscular, pero igual viajó. Clever Ferreira, que se bajó del avión de la selección de Paraguay y viajó rumbo a Buenos Aires. Luciano Vallejos, Galván en la defensa. Tesuri, Julián Fernández en lugar del sancionado que tiene que cumplir una fecha de suspensión por 5 amarillas Leo Vega. Godoy, Nicola, Lamendola y como único delantero a Triple R, Ramiro Ruiz Rodríguez, se recuperó del desgarro Canelo, pero no Leandro Díaz, así que recupera un 9, pero todavía no al otro.
0: Bien, Mariano, abrazo grande, gracias.
5: Abrazo grande.
0: Mariano Carabajal desde la provincia de Tucumán con lo que pasó ayer. Y para el cierre tuyo, Gerardo, desde Córdoba, los títulos más importantes que hay que saber de los dos, de Talleres y de Belgrano para el fin de semana.
1: Bueno, para resumir lo que acaba de contar Mariano, a Talleres sí le sale todo mal porque en el club está todo mal. Me da la sensación que es inevitable separar las cosas. Ayer salió la sanción del Comité de Seguridad Deportivo Provincial, 8 meses de suspensión a uno de sus vicepresidentes, a Cacho Quiñones, porque fue parte de los incidentes en La Plata, en el palco, incluso con agresión a los encargados de los controles de UTEDIC. Entonces, la realidad marca que en Talleres parece estar todo mal. También los hinchas que agredieron el colectivo de Belgrano van a tener suspensión de por vida y expulsión como socios de Talleres. Entonces,
2: Qué momento para el sur de la capital, ¿no, querido Gerard?
1: Sí, con problemas. Exactamente, tal cual. Es un pésimo lado, ¿no?, momento en todo sentido, en lo deportivo, en lo institucional, y me parece que también se ve reflejado en lo que pasó en la reserva. Los hermanos Acosta no tienen el comportamiento debido, tampoco debieron estar en ese lugar, tampoco debieron ser agredidos, me da esa sensación. Sí. En lo deportivo, el domingo recibe Independiente, son el hambre y las ganas de comer, Talleres Independiente, sí, sin lugar a dudas. Un dato anecdótico, Jackson Viera va a ser bien recibido acá en Talleres porque fue el ayudante de campo del cacique Medina, querido y bien recordado aquí en Córdoba como ayudante del cacique. En lo futbolístico, Valentín Dávila por uno de los tres rapiditos que jugaron el clásico, Baloyes de Pietri o Rick, que junto al mar de Felipe, bueno, vería el formato normal de jugar con un centro delantero. En la mitad de la cancha, Baroni o Fattori por Cristaldo. El equipo Unzain Schott catalán, Riquelme Báez. En la mitad de la cancha, Esforza Galarza, como decía, Cristaldo o Baroni. En la delantera, de Pietri, Rick y Baloyes o Valentín Dávila, los 11 posibles de Felipe, que viene de perder los dos clásicos, por lo cual no digo que tambalee su ciclo, pero hay que aguantar 2 derrotas en los clásicos y después no ganar. En el caso de Belgrano siempre tiene las cosas bastante más claras, todos los jugadores a disposición. Thiago Cardoso llegó ayer de jugar con Uruguay ante la India, por eso puede ser duda porque no ha tenido ni un entrenamiento con sus compañeros esta semana, además Vicentini atajó bárbaro en el clásico. Si está en condiciones, va a atajar Cardoso, en el fondo va a seguir la misma línea que puso en el clásico, Leo Morales, Maldonado, Lisandro López Espol, en la mitad de la cancha, Adrián Sánchez, el Mudo Vázquez, Rigoni, González Metiris, el Arrayán y Pacerini, los 11 que dispone el ruso para visitar a la academia.
0: Bien, abrazo grande, Gerardo.
1: Fuerte abrazo, gran transmisión hoy, los reencontramos el domingo con Talleres Independientes.
0: Bueno, ahí estaba Gerardo Murúa desde la provincia de Córdoba. Javier, está en el primer partido de la fecha movimiento.
6: Claro que sí, en Mar del Plata, Aldo Civi y Sarmiento igualan 1-1 en 27 minutos de juego. Abrió el marcador Marabel para el equipo de Junín, que el próximo miércoles juega con River. Y empató el Pata Castro, 1-1.
0: Gracias, Erika Sotomayor, Javier Vicente, Nati Yubarov, Seba Vera, Agustín Domper, Damián Zárate. Nos encontramos el fin de semana en las transmisiones de Nacional y el lunes, por supuesto, a la una, en este clásico de la radio que es Pasión Nacional, que en varias temporadas lo tuvo al gran Roberto Perfumo al frente del programa, y cuando se iba siempre era la misma frase. Chau, abrazo de gol.
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10: Las 3 de la tarde en la República Argentina. Karina Milei recibe a la embajadora de Israel, el informe de Liliana Arias desde Casa de Gobierno.
11: La secretaria general de la presidencia, Karina Milei, recibe en su despacho de Casa Rosada a la nueva embajadora de Israel, Ahuva Spieler-Reyev. Esta es la primera vez que la recibe, ya que la diplomática entregó sus cartas credenciales al presidente Javier Milei el pasado lunes. El motivo de esta reunión se centra en dialogar en torno a las exportaciones de carne kosher para Israel, y es por esto que participa también el titular de PROM Argentina, Diego Zucalesca.
10: Continúa cerrado el paso Cristo Redentor. El cruce internacional seguirá inhabilitado hasta nuevo aviso, lo mismo que sucede con el paso Pehuenche. Así lo informaba el vocero de Gendarmería Nacional en Alta Montaña, Osvaldo Valle.
12: Sistema integrado Cristo Redentor cerrado por nevadas. Continúa nevando en la zona de Alta Cordillera. Se va a mantener la inestabilidad, que se retira el día martes 13 de octubre. Pedimos mucha precaución, como siempre, y hay que tener en cuenta que hay más de 2.000 camiones del lado argentino y unos 1.500 camiones en la zona Guardia Vieja de Chile, también esperando la reapertura del sistema integrado Cristo Redentor.
10: Aumentan los controles médicos para la prevención del cáncer de mama. El informe de Gustavo González desde Radio Nacional San Luis.
13: En la provincia destacan la importancia de los controles médicos para detectar a tiempo el cáncer de mama. Desde el Movimiento Ayuda de Cáncer de Mama, MACMA, trabaja desde hace casi 30 años en la concientización sobre la detección temprana y el acompañamiento a mujeres que atraviesan la enfermedad. Sobre este tema, Marta Matiusi, licenciada de Trabajo Social y voluntaria, miembro de la Comisión Directiva de la Asociación, remarcó la importancia de realizar controles médicos periódicos.
14: Trabajamos en dos pilares que tienen que ver, uno con la concientización acerca del importancia de la detección temprana, y la otra que tiene que ver con tener, acompañar e informar a las mujeres que están atravesando la enfermedad.
10: Alerta meteorológica rige para Misiones, norte de Corrientes y este de Chaco y Formosa, donde se esperan lluvias y tormentas fuertes, algunas severas, con abundantes precipitaciones y ráfagas intensas de viento que podrían superar los 90 kilómetros por hora. En San Fernando del Valle de Catamarca, donde nos escuchás por AM 730 y FM 103.3, la temperatura 21 grados 6 décimas, humedad 52%, cielo mayormente nublado. Y en Buenos Aires, cielo cubierto, temperatura 15 grados 6 décimas, humedad 76%.
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0: pero buenas, buenas, buen viernes. Aplausos, viernes, ¿cómo le va?
1: Pobrecita, se aplaude y ya está.
0: Esto es 100% Nora, el programa de Nora Brioso, y nos quedamos hasta las 5 de la tarde y nos saludamos allí en el control del aire. ¿Se queda usted, Pepe, un día, no? Va a estar la Liubarov, Natalia Liubarov, perfecto. ¿Se pueden quedar los dos? Yo los necesito a los dos. Los necesito a los dos. ¿Vio cómo es? Allí en la producción, Pato Brañeiro. Hola, Clemen Barón en la producción. ¿Cómo le va, Caro Valverdi?
2: ¿Qué tal? Buenas tardes para todos. Hoy es el día del huevo. Vamos a estar hablando un poco.
0: Ah, pensé que ibas a decir vamos a hacer huevo. Qué susto.
2: Bueno, podría ser una opción, pero no, es el Día Internacional del Huevo. Vamos a estar hablando un poco de este día, de lo que aporta nutricionalmente el huevo y de por qué Argentina es el mayor consumidor de esta proteína en el mundo.
0: Claro, es que de un tiempo a esta parte, la gente ya no compra el cosito de media docena de huevos que te duraba un montón. Ahora compras el maple.
2: Exacto.
0: Y me identifico, compro el maple directamente.
2: Sí.
1: ¿Cuánto?
2: Sí. El maple está bastante accesible.
1: Entre 6.000 y 7.000.
0: Sí, exacto. A veces 6,
2: a veces
0: 7.
2: Encontrás
1: el N1.
2: El mediano.
1: Es el grande.
0: ¿Qué expertise en huevos que
1: tiene? Yo tengo, sí. Pasé muchos años yo revisando.
2: ¿Catando huevos también?
1: Sí.
2: Ah, muy bien. Muy bien.
1: Es una experiencia personal que les recomiendo porque...
0: Es una experiencia religiosa.
2: Pero bueno, ustedes se acuerdan que hasta no hace tanto...
0: El
2: principio, principio de pandemia, además, el furor por el huevo, unos precios demenciales.
0: Bueno, sí. Bueno, después se fue...
2: Después se fue acomodando.
0: Se fue acomodando,
2: sí.
0: Para que todo quede... ¿no? Bueno, ¿cómo le va, Bacaro?
1: ¿Qué dice Carla Ruiz? Muy buen día para todos, ¿eh? Buenas tardes.
0: Buenas tardes.
1: Sí, lo que pasa es que yo me levanté recién.
0: ¿Qué trae abajo el brazo?
1: Y hoy tenemos Martín Fierro de radio, porque...
3: Claro.
1: Claro, se conocieron las nominaciones a los Martín Fierro de la radio, que se van a entregar el 21 de octubre, con transmisión a través del streaming de Infobae. Fíjense cómo la radio y el streaming pueden convivir.
0: Van de la mano.
1: Luciana Rubinska y Luis Novarecio, la conducción, y ya hay polémica en algunos rubros.
2: Oh, ¿por qué? ¿Qué pasó?
1: Ya hay polémica.
0: Escándalo, tensión.
1: Escándalos.
0: ¿Qué pasó?
1: Escándalos. Bueno, y algunos rubros que yo, por ejemplo, no coincido con que exista el rubro columnista de espectáculos. Yo, es una cuestión personal.
0: Sí.
1: Me parece que no, siendo los periodistas de espectáculos lo que
0: claro,
1: estamos...
0: Claro, es cierto.
3: Ahora entiendo, bien, es un buen punto, claro. Es como que votarse a uno mismo, ¿no?
1: Y hay mucho que vos decís.
3: Se arma una merienda a uno de ustedes y ya se lleva así, claro.
2: Pero por ejemplo,
1: armar una merienda es bueno.
3: Claro.
2: Pero la categoría mejor programa de espectáculos en la tele se viene reclamando hace un montón y no me parece mal.
1: Mejor programa de espectáculos no, digo periodista de espectáculos.
2: Periodistas que se votan a periodistas.
3: Claro, exacto.
1: Periodista votando. Ya, periodista de espectáculos, votando periodista de espectáculos. Ahora, que un periodista de espectáculos pueda votar o vote al mejor desempeño periodístico,
3: claro.
1: en rubros como política, deporte, es otra cosa, porque están haciendo, se hace una valoración de ese desempeño que es ajeno al cotidiano y su llegada al público.
2: Claro.
1: O sea, eso es diferente. Y hay algunos rubros que están bastante complicados. Me contaron de alguien que ya se bajó, que no va a ir a la ceremonia.
2: ¡Campa!
0: Pero me lo cuentan un rato.
3: Esto, por favor, en un rato.
0: Me lo cuentan
2: ¡qué
0: un
2: bomba!
0: Rato.
3: Deje algo, claro.
0: Me lo cuentan un rato. Porque...
1: Pero no sé si mencionarlo, porque... Es...
3: No.
1: Es alguien...
2: ¡No!
1: Acá una vez.
3: ¡No!
2: ¡Epa!
0: ¿De acá?
1: En estos micrófonos.
0: ¡De acá!
3: No. En este... ¡No!
2: ¡No! ¡Ay, pero qué
0: ¡me muero!
1: Pero mira, Clementina.
0: ¡Me muero!
1: Bueno.
0: Un par de cositas. El señor Domper, Domper, que no lo salude.
3: ¿Cómo le va, Ruiz?
0: Dijo lo de la merienda.
3: Sí.
0: Y hay una canción de rock nacional que dice, hubo un tiempo que fue hermoso. Bueno, hubo un tiempo, otros años, otras radios, otros Martín Fierros, que se invitaba a merendar.
2: ¿A tomar el té?
1: Sí, claro.
3: Es que en estos tiempos, yo solo decía a mi amigo Bacaro, vos armás una merienda y tenés 10 votos mínimo.
0: Se invitaba.
1: Si invitás 15, mejor.
0: Se invitaba a merendar
1: en una
0: esquina de Buenos Aires.
3: Se dejó de hacer, ahora si lo haces de vuelta.
0: Se invitaba
1: a cenar.
0: A cenar. en Puerto Madero.
1: Y final con regalo sorpresa.
0: Sí.
2: Muy buena, Nati, ¿eh?
0: Sí, sí. ¿Cómo dijo Nati?
2: Claro.
1: Claro, claro. Sí, sí. En restaurantes muy encumbrados.
0: Muy encumbrados, algunos.
3: Pan dulce para ir.
0: Sí, algunos, unos de esos, onda gallega, y otros, onda en cristal en.
1: También sí, Puerto Madero. Madero.
3: Enfrente al, exactamente, al río.
1: Los ventanales, eso.
0: Y un grupo, no un grupo electrógeno, un grupo.
1: Pero ojo, porque había algunos que cuando ibas era menú fijo, ¿eh?
0: Oh, bueno, y ahí no se lo ganaba.
1: Hubo oportunidades donde iba y decía, no, acá vos veías el menú. El menú tenía lomo de cordero en reducción de Malbec con albahaca.
0: Para usted la reducción, nada
1: más. Dice usted, ¿por qué viene? No, porque yo vengo por. No, es milanesa con puré o.
0: Claro.
1: O pollo al horno con papa.
0: Claro, sí, no.
1: Pato muslo, te decían. Sí. No, y eso era complicado. Pero hubo lugares que eran así.
0: ¿Sí?
1: Así todo había gente que.
0: ¿Cómo? ¿Por una milanesa con puré? ¿Sabes qué?
1: Votaban sin problema. ¿Cuánto?
0: Sí. Hubo otro tiempo que yo recuerdo. No sé si contarlo a esto.
1: Cuéntelo. Pero estamos para eso. Hay que llenar dos horas. Cuéntelo.
0: Sí. Hubo un año, no sé si más de un año, hace muchos años, que implementaron la votación por un robotito, la votación electrónica.
1: Ah, claro, sí.
0: Un año fue. Sí, sí, un año.
1: No, en realidad para algún Martín Fierro está la votación electrónica, que es el federal. El federal se hace de manera electrónica.
0: Esto era una prueba, era la primera vez, era para el Martín Fierro cuando todavía era un solo Martín Fierro para radio y tele.
1: Sí.
0: Estaba ese, después fue de su pulpo ahora.
1: Sí, sí, me acuerdo.
0: Una periodista.
2: Queremos nombres.
0: No lo voy a decir.
1: ¿Eso qué es? ¿Godzilla? Ay, claro, por tanto. Es de Godzilla.
0: Una periodista.
1: Minus One. ¿Qué?
0: El hijo de una periodista, niño, sí, pequeño,
1: sí,
0: chiquito. Mamá, yo quiero votar, mamá. Y mamá le daba los gustos al negro. Entonces, el nene tocó y así salió la votación.
1: Claro.
2: No.
1: Bueno.
2: ¿Sí? Vos me estás cargando.
0: No.
1: Bueno. En algunos casos el nene por ahí tenía más criterio.
0: Eso es otra cosa. Creo que el pibe no sabía ni leer todavía.
1: Como diría Guido Casca, está mal, pero no tan mal.
0: Claro. ¿Cómo le va, Don Per? De nuevo lo saludo.
3: Hola, ¿cómo le va? Muy bien, muy bien. Bueno, también hay mucha actividad, no solamente del fútbol, sino de la Fórmula 1 en Singapur. Vamos a contar novedades. Hoy estuvo la práctica libre y se viene la sprint en la madrugada de mañana. Vamos a estar mejor, dijo Colapinto mañana. Bueno, hoy terminó 11º que la actuación de hoy. Así que te voy a contar cómo le va a ir y cuándo compite Franco Colapinto en este circuito que es callejero, tiene sprint, así que es picante, entretenido. Lo único que es a la madrugada, después le digo el horario. Ahí pasó Colapinto, haciendo la práctica libre. Y hay mucho fútbol, ¿eh? Por ejemplo, hoy juega Boca en Córdoba y transmite Nacional.
0: Muy bien, 13 minutos nos separan de las 3 de la tarde hasta las 5. Nos quedamos, tu mensaje es por escrito en el 11-3870-7485.
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0: paraba para ir
1: todos
0: al boliche.
1: Los nevados.
0: Los nevados. Qué vergüenza los nevados, ¿eh?
1: Los nevados.
0: ¿No? Qué forma de y, pero, pensar que eso, todo eso salpicado de lavandina.
1: Y pero lo que valían. Lo o sea, valían. Tener un nevado era.
0: Sí, sí, sí.
1: Un montón.
0: Qué idea, ¿no? Yo me imagino, sí. ¿A quién se le habrá ocurrido?
1: Yo creo que a uno se le ensució una tanda de
0: por eso,
1: y dijeron.
0: Se le salpicó dale. Con lavandina y dijo, muchachos, ¿esto qué hacemos?
1: Adelante.
0: Nevado. Claro. No se diga más. Porque la verdad, si vos veías esos pantalones, no podías ir a ningún lado más que a un boliche y en determinadas circunstancias.
1: Sí, sí, sí. Y aparte, por lo menos en las chicas lo usábamos, como decía mi mamá, te queda como un guante.
0: Yo iba mucho a Pinar de Rocha con nevado.
1: ¡Aya! ¡Aya! ¡Aya!
0: Bueno, ¿por qué? ¡Aya!
2: No, es que se me vino una imagen.
0: Claro. ¿Perdón?
1: No.
0: Susana Romero iba a Pinar, ¿se acuerdan del aviso?
1: Sí, claro.
0: ¿Es ok? Susana sí, Romero.
1: Ese aviso va a estar.
0: Claro.
1: Sí, sí, sí.
0: Por favor.
1: Bueno, así que todos invitados, todos avisados, desde el próximo lunes, 9 de la noche, aquí en AM870, los queridos 80. Pero, ¿vieron que Nico Repetto?
0: Sí.
1: Nico Repetto
0: estuvo
1: fue
0: con Pergolini.
1: A una entrevista, claro, con Pergolini.
0: Claro, en Otro Día Perdido.
1: Sí.
0: Sí.
1: Está bien puesto ese título, otro.
0: Sí, para Pergolini está bárbaro. Yo creo que los espectadores tendrían que prestarle más atención al título, pero es una opinión personal.
1: Eso es otra cosa, sí. Bueno, parece que se decía que estaban separados.
0: Ah, con
1: no
0: Florencia
1: Pergolini
0: Raggi.
1: Y Repetto, sino Raggi. Florencia Raggi y Nico sí. Repetto, pero que están juntos,
0: sí.
1: Pero que siguen juntos, pero la tuvo que llamar por teléfono.
0: Ah, mirá.
3: ¿Pensaste mucho esto durante mucho tiempo?
4: Fue fácil, fue fácil.
3: Cuando escuchaste que empezábamos a tirotear de acá, dijiste, ¿epa, qué pasa? ¿O no? Siempre sabes que hay un cariño en mí.
4: No.
3: Oh.
4: ¿Hola?
5: Hola, amore. ¿Cómo va?
4: Oh, amore, ¿cómo estás?
3: No, para avisar que está en vivo.
4: Estamos en vivo, en televisión. Amore, te quiero hacer una pregunta.
3: No, pero yo quiero, perdona, habla Mario Pergolini. ¿Qué tal, amore? ¿Cómo andas? ¿Bien? Te agradecemos que hayas llamado y te pido mil disculpas por hacer esto. Pero le dije que había rumores de que ustedes no estaban bien.
4: Amor, una preguntita.
5: Mejor que nunca.
4: Pará que te justo te hablé encima.
5: Te hablé encima.
4: Entonces, ¿no nos estamos separando, confirmado para la AFA?
5: Yo creo que no, nos estamos separando. Que estamos
4: Yo creo.
3: No estás hablando con mucha seguridad. Flor, si estás amenazada, golpea dos veces el teléfono.
4: Más contundente, yo creo que no, que quedó medio así, medio flojo, Flor.
5: No, volvé rápido, comprate un helado ahora cuando vuelva.
4: Ahí está, compre el heladito. Gracias, mi amor. Te quiero, mi amor.
5: Yo también, besos.
4: Chao, besos, chao.
1: Ay,
3: qué suerte.
1: Wow. Ay, qué lindo. Amore.
2: Viva el amor.
0: Sí.
1: Amore.
0: Amore.
1: Yo lo que destaco
0: amore? De esta pareja, de, sí. Yo creo que es una pareja exitosa en el mundo del espectáculo, porque cada uno puede hacer su vida y su experiencia y su camino en el mundo del espectáculo de manera muy diferenciada. Porque si bien Nicolás Repetto es conductor, vuelve ahora en el verano.
1: Ahora lo vamos a escuchar con eso.
0: Claro, ¿sí? Vuelve en el verano y además ha sido productor de televisión y productor de teatro. En cambio, Florencia Raggi se ha dedicado a la actuación.
1: Sí, más al teatro, ¿no?
0: Mucho más al teatro. Y de hecho va a debutar el 17 de octubre, debuta con su primer unipersonal en la Sala Cunil Cabanella del Teatro San Martín. Guarda, ¿eh? Un desafío con un unipersonal donde va a hablar de temas un poco afines a esto también. Las relaciones de pareja, la maternidad.
1: Ah, entonces por ahí viene.
0: ¿Vos decís que es un chivo?
1: Repromo, chicos.
0: No sé. Bueno.
1: Repromo. Repetto, con Pergolini, parece que vuelve a la televisión en enero de 2027, pero Repetto dijo, yo no siento que vuelvo a la televisión.
0: Oh, ah, yeah. Ya.
3: ¿Volvés? La palabra volvés.
4: Pues es que yo no siento que vuelvo a la televisión. Es verdad que hace 8 años me demoré un poco en el regreso.
3: Es que yo entiendo que siempre estás yendo y viniendo, pero es largo este...
4: Es largo el periodo, pero también es larga mi vida. ¿Entendés? Okay. Pero yo laburo desde los 19 años en televisión, porque arranqué de productorcito en un programa que había que se llamaba Polémica en el Fútbol, que no me acuerdo si no era blanco y negro, ¿entendés? Estamos hablando de esa época. Entonces, siempre sentí como que la televisión era parte de mí. Pero la vida pasa muy rápido, y de golpe me engancho con otra cosa, y el año pasado escribí una obra de teatro, la dirigí, la hicimos.
3: ¿Viste? Te vi cantar también, te vi presentando.
4: Me gusta mucho la música, también compongo, tengo otras cosas que, o sea, mi vida...

0: vida no es solo la televisión, y a veces me distraigo un poco y se van 8 añitos sin hacer televisión. Pero no siento nunca que es una vuelta, siento que es parte de mi vida desde hace 50 años.
1: ¿Y te tuvieron que traer algo, una idea que te gustaba, la presentaste vos? ¿Se puede saber qué va a ser o todavía no se puede
0: saber? Se puede saber, va a ser un programa de entretenimiento.
1: ¿Y va a ser acá en
0: Canal? Va a ser en Canal 13.
2: Bueno,
3: programa de entretenimiento, Canal 13, verano, prime time, 9 de la noche. No sé si pudo resolver el problema que tenía con el título. Tenía un problema con el título que se llamaba Clean Clank o algo por el estilo. El programa se iba a llamar así. Y creo que el podcast de este periodista deportivo, y me pongo de pie para nombrarlo.
4: Barsky.
3: Esa, Juan Pablo Barsky.
4: Clank.
3: Se llama Clank.
4: Exacto.
3: Y parece que había un...
4: Muy exitoso, dicho sea de paso.
3: ¿Sí?
4: El de Barsky, sí.
3: Bueno, la cuestión es que parece que había un problema ahí que no sé si se alcanzó a resolver, porque se hablaba también de que por esa similitud en el título del programa de Repeto, el programa es Clean Clank y el otro es Clank. Bueno, qué sé yo, ojalá le vaya bien. Lo único que le pido a Repeto es que no arranque el programa como lo hizo cuando hizo Dominico en el 2004.
2: ¿Cómo lo arrancó?
3: ¿No se acuerdan? Que volvía él de esas vacaciones, europeos o caribeños, y hizo todo un repaso de lo que había pasado en la Argentina acá en el 2001, con todo lo que había pasado, y fue su... prácticamente se cavó la tumba para esa audiencia y fue el acabose de ese programa, porque todo el mundo le reprochaba en una época en donde las redes sociales eran incipientes, pero la gente ya se contactaba fuertemente a través de algunas redes sociales, en este formato en donde él arrancaba haciendo un repaso por lo que todos habíamos vivido, menos él.
4: Menos él al aire, ¿no? Esa necesidad de querer contar lo que no estuvo al aire como si la gente no lo hubiese vivido.
3: Claro, que no arranque como arrancó Dominico, que arranque con entretenimiento, que se olvide. Si pasó algo, que se olvide. Yo creo que le va a ir mejor así.
2: Le va a ir mejor. Bueno, ¿tenemos tiempo para escuchar la Gracielita Alfano?
3: Si usted quiere, a usted la conductora, yo.
2: Otra vez hablando, y no muy bien, de Susana Jiménez y de la rivalidad. Otra vez, Grace.
5: ¿Por qué hay tanta cosa con Susana y Grace?
6: Yo. Preguntale a ella, yo no tenía la más pálida idea. Un buen día, una puteada de arriba abajo con una mala educación, que yo no me imaginé que era burra, lo sabía, pero que era tan mal educada, no. Y de pronto, una frase que me quedó hace 40 años... que me torture. Yo dije, ¿cómo la torture? Esta mujer está bien de la cabeza, ¿qué le pasa? Y de pronto dice, contrató a dos pibes, hace 40 años, le pagó $5,000 a dos brujos para matarme. Eso, nunca seas bueno con un envidioso, nunca.
2: ¿Por?
6: Porque nunca va a dejar de envidiarte.
5: ¿Estás diciendo entonces que Susana lo que le está pasando es que tienes envidia?
6: Sí, qué obvio. Qué rico tener esta cara, este cuerpo, esta formación, eso. Y además yo creo... la inteligencia, pero sos también porque es una vaga, porque no estudió nunca nada, viejo. O sea, no. Le hicieron hacer una Rafaela Carrà, no estudió, no fue una clase de baile de canto, hizo todo un desastre. Yo creo que las personas envidiosas envidian. Va a envidiar siempre a alguien, a mí esto, a vos otra cosa, el otro, porque vive así. Ese no. Odio hacia una persona que no la conoce, Jiménez, no sé quién sos. Entonces, qué sé yo, no te vi en mi vida, boluda, no tomé un café con ella. ¿Por qué me odia tanto?
2: Bueno, Grace, bueno, sos hermosa, sí, pero tampoco tirarle tierra así a otra gente. Vos claro. Seguís siendo hermosa igual.
3: Que no,
2: Grace.
3: La sangre no llegue al río.
2: No, te igual. Te pido, por favor.
3: Eso de que la acusan de bruja, hasta a Graciela Alfano, me sorprendía porque en una mesa de Mirta, la propia Mirta Legrand la confronta con esta postura y ella lo descarta, pero después. En otros audios más recientes, en otras entrevistas, dice, sí, soy bruja.
2: Entonces,
3: ¿en qué quedamos?
2: ¿En qué
3: ¿Sos
2: quedamos?
3: ¿O no sos?
2: O que no las eras, hay, las hay.
3: Y después fue. Igual.
2: Sí.
3: Es raro.
2: Bueno.
3: Igual no me metería con...
2: No, ni loca, no. Bueno, una noticia de último momento da cuenta de un fuerte terremoto de magnitud 7.6 que sacude Panamá. El temblor ha provocado autoevacuaciones en la capital del país. Se están evaluando aún, porque esto es reciente, daños. Cientos de personas salieron desde los edificios. Obviamente escenas de pánico en la capital de Panamá. También se sintió en Colombia. Bueno, vamos a estar ampliando esta información porque, por supuesto, esto acaba de suceder. ¿Nos vamos a las noticias? ¿Volvemos? Y más 100% Nora.
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8: 3:30 de la tarde en la República Argentina. Juicio a Piti Álvarez. El Tribunal Oral Endocriminal y Correccional recibió el informe del cuerpo médico forense que aseguró que Álvarez está en condiciones de continuar con el proceso. Los jueces determinaron que las audiencias se retoman el próximo 16 de octubre. La parte defensora pidió que quienes realizaron el informe sean convocados a declarar antes de continuar con los testimonios. Instalarán un radar para detectar fenómenos climáticos, nos informa Eli del Mar Odman desde Radio Nacional Gualeguaychú.
9: A partir de un trabajo conjunto entre Nación y provincia, se reemplazará el equipo instalado en Paraná en el año 2008, que cuenta con más de 15 años de operación y actualmente se encuentra sin disponibilidad de recursos. Los nuevos equipos permitirán con su tecnología detectar anomalías meteorológicas con mayor exactitud, precisaron desde la Dirección de Hidráulica. Estarían en funcionamiento a partir del mes de diciembre, cuando sea el pico del fenómeno El Niño.
8: Conflicto en Medio Oriente. El presidente de Rusia, Vladimir Putin, se reunió con su par iraní, Masoud Pezeshkian, y le dijo que hará todo lo que esté a su alcance para ayudar a Teherán y Estados Unidos a resolver el conflicto bélico. En la ciudad de Buenos Aires, la temperatura es de 15 grados 7 décimas, humedad 73%, el cielo está nublado.
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0: 3:32, podés dejar tu mensaje por escrito 11-3-870-7485. Ampliamos algo acerca de lo que te contaba recién, este sismo que tuvo cerca del sur de Panamá, de casi 8 grados en la escala de Richter, se sintió también en Costa Rica. Y atención, porque están hablando de, más allá de la potencia, ¿sí?, de este terremoto, alertan que puede haber olas peligrosas de tsunami. Todo es información que se está desarrollando en el momento, ¿sí? Esto acaba de suceder, se vivieron escenas, lógicamente, de pánico, la gente se autoevacuó, pero aún no podemos hablar de si hay muertos, si hay heridos, cuál es la destrucción que hay allí en Panamá. Reitero, un potente terremoto de casi 8 grados en la escala de Richter acaba de sacudir Panamá. Vamos a cambiar de tema. Lo adelantaba Carolina, que en el día de hoy es el día, hoy es el Día Mundial de Huevo, sí, que se celebra cada segundo viernes del mes. No, pará. Lo quiero leer, pensar, hablar, todos juntos no se puede. No, que se celebra, pará un poquito, que se celebra cada segundo viernes, no del mes, sino de octubre. Claro que sí, de este mes, por supuesto. Y vamos a hablar con una nutricionista, ¿por qué? Porque cuántas calorías tiene, si tenés, a ver, esperemos. Para allá y ahora nos organizamos.
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3: Tres de la tarde, 35 minutos, ya estamos, ya estoy organizadita, ya está todo bien. Ay, después de todo lo que dije, justo vamos a hablar de salud mental, chicos. Yo creo que le pasó la nota a otra persona. ¡Dios mío! El Día Mundial de la Salud Mental se conmemora cada 10 de octubre. Está impulsado por la Federación Mundial para la Salud Mental, con el respaldo de la OMS, que es la Organización Mundial de la Salud. Vamos ahora sí a hablar con el director ejecutivo de la Asociación Civil ICONA, con Juan Rosa Alconada. Juan, buenas tardes. Carla y todo este equipo te saludamos.
4: Buenas tardes, Carla. Buenas tardes, Carla, y a todo el equipo.
3: ¿Cómo va? Muchas gracias por atendernos. Cuando hablamos de salud mental, ¿a qué nos estamos refiriendo?
4: Bueno, a ver, básicamente la ley de salud mental vigente en Argentina cubre a la salud mental y cubre también, incorpora a las adicciones, ¿no? Uh-huh. Y en la actual ley de salud mental, que es una de las cosas que se quieren cambiar, se habla de padecimiento mental. Y lo que se quiere es cambiarlo por una categoría clínica aceptada en el mundo, que es trastorno de salud mental. Uh-huh. Así que ese es uno de los grandes temas que estamos impulsando para cambiar. Uh-huh. Hay cuatro grandes temas para cambiar, pero uno es este tema, luego el rol del psiquiatra, el criterio de internación, que es el más complejo de todos, claro, el punto más álgido, donde para las internaciones involuntarias se habla de riesgo cierto e inminente, y esto se quiere modificar por riesgo grave de daño, porque el riesgo cierto e inminente que establece la actual ley básicamente lleva a que una persona pueda ser internada de manera involuntaria solo si está al borde de del precipicio con un pie en el aire.
3: Tarde.
4: Entonces, es lo que funciona y está en el mundo es no esperar a que eso ocurra,
3: claro.
4: Y hay indicadores que hacen que pueda ser internado previamente.
3: Uh-huh. Juan, ¿cómo hacemos para, y si es que se puede, cambiar el pensamiento de... el otro día, te lo pongo con un ejemplo, el otro día hablando con una amiga, me decía que X persona de su familia había estado en tratamiento psiquiátrico, estaba tomando medicamentos, estaba mejor, pero bueno, no los va a estar tomando siempre. Con esto de si tomo un medicamento psiquiátrico siempre, se asocia con que estoy loco, con ir al psiquiatra es una vergüenza. Digo, así como se toma medicamento para la presión, para el colesterol, se toma medicamento para la salud mental. No sé por qué está tan estigmatizado eso.
4: Totalmente, Carla, ese es un gran punto. La estigmatización sobre la salud mental y los tratamientos terapéuticos con psiquiatras o la toma de medicación significa casi un estigma a nivel social. De todas maneras, yo pienso que cada vez menos, porque si uno se fija, por ejemplo, hace algunos años no se podía ni siquiera hablar de suicidios, o los medios no podían hablar de suicidios. Y eso, por ejemplo, este año cambió. Se habló claramente de suicidios porque el año pasado fue el año donde más personas se suicidaron en la Argentina y donde la primera causa de muerte entre jóvenes de 15 a 34 años son los suicidios y dejaron de hacer los accidentes de tránsito. Mm. Con lo cual, taparlo o tratarlo como un tema tabú claramente no sirve. Hay que visibilizar el tema, hay que hablar, y hay que hablar con responsabilidad, pero hay que hablarlo. Bien,
3: claro. Bueno, hasta no hace tanto, me sumo a lo que decís vos, lo que se decía era mejor no hablemos de suicidio porque estamos induciendo a... Y es al revés, me parece. Lo que no se habla sale por algún lado.
4: Total. Y ya hemos visto, ya tenemos prueba de eso, porque tenemos la cantidad de personas que se han quitado la vida el año pasado. 5.209 personas, con un aumento de un 23% en relación al año anterior. Con lo cual, básicamente, a ver, estamos en una crisis salud mental innegable y es importante justamente para ello reformar la ley de salud mental para que haya mayores herramientas para que las familias puedan lograr una internación de una persona que tiene una enfermedad de salud mental grave o está bajo consumo. Entonces, tenemos que ayudar a esas familias a que puedan internar.
5: Sí, yo, Agustín, te saluda. Te quería preguntar en relación a esto, ¿a dónde podemos ubicar dentro de lo que es este contexto de salud mental el tema adicciones, ¿no?
4: Sí, las adicciones están tratadas dentro de la ley vigente como un tema también de salud mental.
5: Perfecto.
4: Y en el proyecto que envió el Poder Ejecutivo en el mes de abril también está, no hay un capítulo aparte. Algunos opinan que debiera haberlo, yo no soy psiquiatra, yo apenas soy un abogado, pero escucho las dos campanas, pero por de pronto lo más urgente es cambiar el artículo 20 que habla de la del riesgo cierto inminente a la hora de internar involuntariamente a alguien, del cierre de los monovalentes que se estableció por decreto en 2013. Argentina no se puede dar el lujo de cerrar absolutamente ninguna cama, porque cama que se cierra en Argentina nunca más se abre. Al contrario, necesitamos más camas. Y si los neuropsiquiátricos no están funcionando de la manera que debieran, bueno, corrijámoslos para que eso empiece a funcionar bien. Pero no cerremos ni el Bonaparte, ni el Borda, ni el Tornú. Me parece que esa no es la solución.
6: Claro. Juan, Jorge Bacaro te saluda. ¿Cómo te va?
4: Hola, Jorge.
6: Te hago una consulta. En realidad son dos en una. Por un lado, lo que hizo, o de alguna manera, cómo contribuyó Tini Stoessel, a que este tema, el tema de la salud mental, cuando ella confesó que había atravesado temas muy embromados de salud mental, con depresión y todo eso, pudo haber colaborado con que mucha gente se identificara y de esa manera comenzara a tratarse, o por lo menos a preguntar. Y por otra parte, ¿cómo ha cambiado el concepto de enfermedad o de condición cuando hace unos días, por ejemplo, la autora del término espectro autista dijo que había colapsado el término, que se había ampliado tanto el término de espectro autista, que había intentado abarcar a tantas condiciones que excedían a lo que efectivamente era dentro del espectro. Si eso en algún punto complica la comprensión de lo que es un cuadro de salud mental.
4: A ver, empiezo por la primera y tiene una vinculación con lo que Carla decía y tiene que ver con la estigmatización. Que Tini haya hablado sobre su problema de salud mental en algún momento de su vida o que puede estar transitándolo es algo clave, porque imagínate que en Argentina la primera causa de muerte de los 15 a los 34 años es el suicidio, dejaron de ser los accidentes de tránsito. Entonces, que una persona con tanta fama, popularidad y tanta llegada a ese núcleo de personas, incluso ella lo dice... ella lo dijo y lo dijo Lali también en un recital.
6: Bueno, y de hecho tiene el disco Un Mechón de Pelo, que conceptualmente tiene que ver, todos los temas tienen que ver con eso.
4: Exactamente, entonces que Tini lo haya dicho, que Lali lo haya dicho, me parece que eso tiene justamente que ver con derribar tabúes. Hablemos de esto, porque esto nos está pasando. Entonces no querramos tapar el sol con la mano. Hagámonos cargo de lo que nos pasa. Ir al psiquiatra es como ir a un cardiólogo.
3: Al dermatólogo, claro. Sí.
4: Exacto, cuando uno tiene un problema cardiovascular o a un gastroenterólogo si tiene un problema estomacal. Entonces, sacar el estigma de ahí cultural, que esto viene, me parece, de hace muchas décadas, es cultural, y eliminar eso, o tratar de reducirlo al máximo. Para hablar de todo, hablar de los problemas que generan los dispositivos electrónicos, el juego online en los chicos. Una cantidad de cosas. Hay muchas cosas.
6: Y con respecto a lo que decía la autora, la creadora del concepto espectro autista, que había colapsado, ella menciona en función de que hay mucha gente que se autodiagnostica autismo. de una manera muy, muy básica o recurriendo a lo que puede leer en internet, y no sigue un tratamiento o una consulta profesional. Digo, se corre el riesgo de que esto suceda en otras áreas de la salud mental cuando la autora de este concepto del espectro autista habló del colapso de ese concepto, refería justamente por el excesivo, la excesiva definición de autismo en casos que no era autismo.
4: Sí, yo no soy un especialista en ese tema, pero lo único que te puedo decir, me parece con sentido común, es que para que una persona se le diagnostique, tiene que ir a un terapeuta y el terapeuta haberlo diagnosticado, es decir, un profesional.
3: Totalmente.
4: Entonces, si cada uno se autopronostica o se autodiagnostica determinada enfermedad, bueno, eso yo no parece demasiado serio, ¿no? Uh-huh. Pero volviendo al punto, es importante que cuando tengamos un problema acudamos a los profesionales responsables, que la medicación ayuda, que hablar con un amigo ayuda, que hablar con un familiar, que busquemos ayuda. Hoy tenés la línea 135 de asistencia en CABA y en Gran Buenos Aires, utilicémosla, salva vidas, es gente profesional que está preparada para escuchar.
3: Juan.
4: Sí.
3: A raíz, si no querés hablar de esto, me decís y seguimos con el tema. A raíz de tu experiencia personal, que si querés la contás, pienso en voz alta que las fuerzas de seguridad también tienen que tener una instrucción con relación a identificar un brote psicótico, una esquizofrenia, como para saber cómo actuar.
4: Absolutamente, y en el caso de mi hermano en el Malva en septiembre de 2020 es el ejemplo claro de ello. Lamentablemente también ahí murió Juan Pablo Roldán, que era miembro de la Policía Federal. Pero bueno, ¿se acuerdan que en aquel momento se discutía mucho de las taser, las
3: sí.
4: estas eléctricas, ¿no?
3: Sí.
4: No letales, y es lo que se usa en el mundo justamente para inmovilizar y sobre todo para este tipo de casos. Así que eso es un primer abordaje que me parece que se cambió y para bien. Y lo otro, justamente, es seguir capacitando a las fuerzas para que puedan, por lo menos, identificar que la persona no está bajo sus cabales, ¿no? Y entonces el control o lo que tienen que hacer con esa persona claramente es diferente. No es un delincuente, que era lo que yo me pasaba diciendo en aquel momento sobre mi hermano. No es un delincuente, es un enfermo mental, es diferente.
3: Contemos que en 2020 tu hermano Rodrigo, él padecía de esquizofrenia, en medio de un brote, y era de muerte a un policía, y en defensa propia le dispara y ambos fallecen.
4: Correcto. Rodrigo ataca inicialmente con un cuchillo a Juan Pablo Roldán en la esquina del Malva, y Juan Pablo Roldán, que para mí se dio cuenta que Rodrigo tenía un tema de salud mental, no quiso hasta último momento lastimarlo, pero bueno, no le quedó otra que desenfundar y disparar. Juan Pablo muere el lunes 28 y Rodrigo el martes 29.
3: Una tragedia.
4: Sí, sí, claramente.
3: Pregunto, ¿evitable?
4: Absolutamente. Absolutamente. Por varios motivos, pero por empezar, si hubieran tenido las taser, hubiera sido evitable. Disparar con plomo o con las taser claramente no es lo mismo, ¿no?
3: Bien. Juan, vamos a estar siguiendo este tema de la reforma en la ley de educación de salud mental. Te mando un enorme abrazo y estemos en contacto para saber cómo va desarrollándose el tratamiento.
4: Gracias, y hoy simplemente para terminar, viernes 9 de octubre, hoy 21 horas en Plaza de Mayo, esperamos a todas aquellas personas que estén con ganas de participar y decir esto nos importa. Muchas gracias.
3: Gracias a vos, Juan. Era Juan Rosa Alconada, director ejecutivo de la Asociación Civil Icona. Mañana es el Día Mundial de la Salud Mental, que es impulsado por la Federación Mundial para la Salud Mental con el respaldo de la OMS, la Organización Mundial de la Salud. Y agrego que recientemente el testimonio de Juan con relación a lo que contó, que vivió con su hermano, este testimonio lo solicitó el Congreso para justamente tratar la modificación de la ley sancionada. Vamos para allá y volvemos.
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0: 8 minutos nos separan de las 3 de la tarde. Antes de ir a la próxima nota, se reportó un sismo hace un rato nada más en Panamá de casi 8 puntos en la escala de Richter. Hay alerta de tsunami en América Central y varios países de Sudamérica. Ocurrió en la zona de Pitalosa arriba, a una profundidad de 10 kilómetros. Hay reportes de daños, hay alerta para países, como decía, de América Central, de Sudamérica, entre ellos Ecuador y Colombia. Hay edificios derrumbados, están produciendo hasta en este momento réplicas, 14 hasta el momento. Y podía ver recién la imagen de un canal de deportes de Panamá, que estaban los conductores allí, como 4 o 5 hombres sentados en banquetas haciendo su programa, y de repente se empieza a mover absolutamente todo en el estudio, se miran entre ellos y de a poco van abandonando el estudio mientras las cosas se movían, ¿no? Los micrófonos, las cámaras, todo. Bueno, vamos a seguir atentos a esto que está sucediendo en Panamá, pero con alerta de tsunami. Estados Unidos emitió avisos por potencial amenaza de tsunami para Ecuador, Colombia, México, Perú, El Salvador y Costa Rica, entre otros países. Cambiamos de tema. Decíamos hoy en el comienzo con Caro que hoy es el Día Mundial de un Huevo, que se celebra cada segundo viernes de octubre, y vamos a hablar con la doctora Mariana Prieto, que es nutricionista. Hola Mariana, Carla Ruiz y todo este equipo, te saludamos.
1: Hola, ¿qué tal? ¿Cómo están todos?
0: ¿Cómo estás? No te estoy recibiendo bien, veremos, a ver cómo, no sé si estás...
1: ¿se escucha ahí?
0: Ahora sí. ¿Qué pasa que todos estamos comiendo huevo ahora? Bueno, ya no compramos de 6 huevos, compramos un maple. Huevo al mediodía, a la noche, a la mañana, huevo con palta, un espectáculo con cúrcuma, con pimienta. ¿Qué pasó con el huevo?
1: Y la verdad es que tenía como una mala fama por la composición química que tiene. En realidad, confusa, porque si bien tiene grasas y tiene colesterol, hoy se sabe que no son grasas tan malas para la salud. Bueno, se fue cambiando este concepto. Por otro lado, es un alimento, es un superalimento. Nosotros decimos que el huevo es gold estándar en cuanto a proteínas, ¿no? Es completo. Y es un alimento relativamente barato.
0: Sí, claro.
1: Pues imagínate que con un maple de 30 huevos, que según donde lo puedas llegar a comprar, entre 6.000 y 10.000 pesos, según el lugar donde estés,
0: sí.
1: Con 30 huevos todas las preparaciones que puedes hacer.
0: Sí, para uno.
1: Y para una familia, ¿no?
0: Sí, niños. Omelette, huevo duro, huevo revuelto, tortilla, budines, de todo.
1: Todo. Sí, budín, soufflé, como parte de preparaciones, solo, te lo podés llevar en el auto, en el colectivo, como una colación, o sea, realmente es un alimento de muy buena calidad, nutricional, de fácil transporte y económico. Así que reúne todo, tiene todos los aminoácidos que nosotros no podemos fabricar, que se llaman esenciales, es una proteína completa, hasta incluso quien es vegetariano no vegano, el huevo está incluido, los ovolacto, por ejemplo... así que, bueno, bien que tenga su día.
2: Sí, Mariana, ¿qué tal? Acá Caro te saluda.
1: Hola,
2: también me parece como que hubo una especie de cambio de hábitos, que los argentinos, que antes éramos súper reacios, por ejemplo, al desayuno salado o al desayunar huevos revueltos, ahora cada vez empieza a haber más gente que dice, yo desayuno y arranco la mañana con, no sé, 2 par de huevos revueltos, algunos le sacan la yema. Me parece que eso también obedece a un cambio de visión y de paradigma de cómo nos alimentamos.
1: Totalmente. Bueno, era un desayuno que para nosotros era el típico desayuno americano, cuando ibas afuera.
0: Desayuno yanqui, ¿no? Con...
1: Total.
0: Claro.
1: Totalmente. Bueno, no adquirimos lo de la panceta, ¿no?
0: No,
1: y las salchichas, pero el huevo está
0: por
1: bueno.
0: Suerte.
2: Mejor.
1: Claro. Y la gente que lo descubre, que hoy mismo me pasa que cuando armo planes de alimentación, incluyo huevo en un desayuno, una merienda, en alguien que no lo incluía, descubre un mundo de mucha saciedad, por ejemplo.
2: Claro.
1: La tostadita típica que programamos nosotros con la mermelada no te llena un huevo, una palta.
0: Total.
1: Te hace tirar hasta el mediodía sin la necesidad muchas veces del picoteo entre medio, porque las proteínas tardan mucho más en digerirse. Entonces nos da esa posibilidad de tener más saciedad a largo plazo con algo que es saludable. Y vuelvo a repetir, y económico y fácil de transportar.
0: Sí,
1: así que
0: te hago una última consulta, que ya estamos sobre las noticias, sí. Mariana. Ahora, el tema del colesterol malo. Si se tiene sí. colesterol malo, muy elevado, ¿igual se puede consumir huevo o hay que consumir solo la clara o nada?
1: No, se puede consumir. En los pacientes que tienen colesterol alto, se lo indicamos un huevo por día, ¿no? Una yema por día. Claras pueden consumir porque no tienen nada más que proteínas de buena calidad. En los pacientes que no tienen problemas con colesterol, yo me atrevo a darle hasta 3 huevos por día a una persona sin ningún tipo de problema. Después cada caso es cada caso.
0: Claro.
1: El colesterol que tienen no es tan problemático como se pensaba. El problema de hoy en día son las grasas saturadas y los ultraprocesados.
0: Sí.
1: O sea, es la alimentación con esa grasa industrializada. Ahí es donde reside realmente el problema. Después, el tipo de grasa que tiene el huevo es monoinsaturada, que son las buenas, no es la saturada mala. Así que
0: te sumo una pregunta más de una mamá acá, con un niño casi bebé, de menos de 2 años.
1: Sí.
0: Dos años, sí. Casi recién cumplidos. Huevo a esa edad, en los más chicos, ¿qué onda?
1: Sí, se puede. No se les da huevo durante el primer año. Siempre las recomendaciones van variando, pero por una cuestión de que podría llegar a ser alérgico y todavía no están bien desarrollados los bebés hasta el año. Entonces, por ejemplo, pescado, frutilla, tomate, huevo, tratamos de dárselos pasado el añito. Pero después del año se puede, inclusive es un muy buen alimento, te vuelvo a repetir. Tiene todo lo que se necesita para crecer, por ejemplo, para aumentar la masa muscular.
0: Te dije una más y te rementí, esta sí es la última. tanto para adultos como para niños, ¿qué pasa cuando comes una preparación como el huevo pasado por agua o el huevo poché o el huevo frito, que la yema está medio crudita? ¿Es peligroso?
1: Y recomendamos que no, particular, en todos en realidad. El problema es la materia fecal de la gallina en la cáscara del huevo. Cuando el huevo se rompe, si vos lo pones a hervir con toda esa materia, ahí está la salmonela, no está dentro del huevo. Es como la carne con la Escherichia coli, ¿no?
0: Sí.
1: Está por fuera. Si vos la picás, metés la bacteria adentro. Entonces, por eso la hamburguesa tiene esa característica. Entonces, mejor para los chicos, mejor súper, súper cocido. Pero bueno, un adulto, un huevo poché, tranquilamente, lavas el huevo antes de ponerlo a hervir y chau.
0: Ah, perfecto, perfecto.
1: Y las manos.
0: Sí, siempre, por supuesto, por supuesto. Mariana, un gusto.
1: Igualmente.
0: Hasta la
1: un
0: próxima.
1: Gusto. Saludos a todos. Chao, chao.
0: Era la doctora Mariana Prieto, nutricionista.
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4: Las 4:00 p.m. en la República Argentina. Fin de semana largo, más de 160.000 reservas se registran en Aerolíneas Argentinas para viajar este feriado. La compañía informó que hay un incremento del 16% en las compras respecto al mismo periodo de 2025. Se registró un fuerte terremoto en Panamá. El movimiento telúrico fue de 7 puntos en la escala de Richter y se sintió con fuerza en la ciudad capital y distintas regiones del país. Hubo evacuaciones de edificios sin registrarse heridos. La información deportiva con Gerardo Murúa.
5: Instituto y Boca protagonizarán uno de los partidos más importantes de la 12ª fecha del torneo clausura en un estadio Mario Alberto Kempes que albergará una multitud en las tribunas. Será transmisión de nuestra radio desde la hora 19 y contará con el arbitraje de Leandro Rey Hilfer. Instituto contará con el regreso del capitán Fernando Larcón, mientras que una de sus figuras, Juliano Cerato, y el colombiano John Córdoba, están entre los convocados pero no irían de titulares. La probable de la gloria con Marco Ledesma en el arco, Mosevich, Galván y Alarcón en la línea de fondo, Hernán de la Fuente y Sosa por las bandas, Abreu, Matías Gallardo en la mitad de la cancha, Matías Tisera, Alex Luni y Jeremías Lázaro para completar el 11 de Diego Flores.
4: El tránsito con Ernesto Arriaga.
6: comenzó ya mucho tránsito a la autopista Buenos Aires-La Plata hacia la ruta 2, luego para derivar por la 11 y la 56 a toda la zona de Mar de Ajó, Mar Azul, Pinamar, Villa Gesell, San Bernardo. Por favor, respetar las velocidades máximas. Los dos puentes de brazo largo habilitados sin demoras. Aeroparque Ezeiza opera con normalidad a esta hora.
4: En San Juan, en donde nos escuchás por AM910, la temperatura es de 18 grados con cielo despejado. Aquí en Buenos Aires, 15 grados 7 décimas, humedad 73%, el cielo está nublado.
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0: 100% honor, estamos atentos a lo que está sucediendo en Panamá con este sismo de casi 8 puntos en la escala de Richter, ya 14 réplicas y varios edificios derrumbados, gente que estaba allí en el aeropuerto, cercano a la localidad donde se registró el epicentro del sismo, abandonaron el aeropuerto y claro, no quieren volver, la gente se está auto-evacuando. 11-3-870-7485, ¿qué cuenta Caro Valverde?
1: Vos sabés que tenés tiempo hasta dos horitas más, hasta las 6 de la tarde, porque se viene con todo las, y se vino con todo la semana del pimentón de Salta. Vos sabés que el pimentón de los Valles Calchaquíes es el último producto en obtener la denominación de origen. Esto significa que el pimentón de Salta es así justamente por cómo está elaborado, por justamente su clima, por su suelo. Y vos sabés que este pimentón demora 10 meses en hacerse, en elaborarse. Comienza en agosto con una cosecha manual de cada uno de esos pimientos, luego el secado en esas grandes terrazas, también una molienda muy artesanal, hasta que recién queda terminado en junio del año posterior.
0: Apa.
1: Son actualmente unos 600 productores de pimentón ahí en los Valles Calchaquíes, en Salta. 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
0: Bueno, salís del trabajo acá en el microcentro y
1: claro,
0: pasás. No le di la bienvenida en el control del aire al señor Undiano. ¿Cómo le va? Excelente. Prepare para las 4:30, porque en esta casa 4:30 se baila, ¿eh? Aviso.
2: Estés o no estés.
0: Yo le aviso. Y recibimos que se integra a la mesa Anita Carella. Hola,
3: ¿cómo les va? Muy buenas tardes.
2: Hola, Ana.
3: Para todos. Feliz viernes, ¿eh?
0: Feliz viernes. El señor Agustín Dumper, ¿qué nos cuenta?
4: Bueno, entre otras situaciones, te cuento que está en estos momentos desarrollándose un partido. Están igualando 1-1 Aldosivi Sarmiento, partido que da el puntapié inicial a esta fecha, que hoy va a tener, yo te diría, Carly, de los más interesantes duelos del fin de semana. Se juega hoy viernes porque uno de los protagonistas, que es Boca, tiene Copa Sudamericana el próximo martes. Aldosivi entonces iguala 1-1 frente a Sarmiento de Junín, como te contaba, a las 18, Gimnasia Atlético de Tucumán, y 19:30 de hoy, Instituto Boca. Es el partido del Fútbol Show. El equipo cordobés recibe a Boca con transmisión de Radio Nacional, así que los invitamos a todos a partir de las 19. Después, 21:45 en Santa Fe, Unión, enfrenta a Defensa y Justicia, pero hoy. Hoy.
0: Ya empezó con el avioncito que pasa hoy, por la costa.
4: Sí. Hoy, no se lo pierdan. 19:30, Instituto Boca.
0: Muy bien, no se lo pierdan. Señor
2: Caro. Muy bien, señora Carla Ruiz. Estoy viendo las entradas para Lollapalooza. Te iba a ofrecer si querías venir a alguna de las jornadas.
0: Sí.
2: Por ahí, qué sé yo, el día que está The Killers. Qué buena banda, The Killers, de Las Vegas. Brandon Flowers, el hermano de Rodo Flowers, nuestro operador. Bueno,
3: él nos consigue entradas gratis, seguro.
2: Seguro. 12, 13 y 14 de marzo ya están a la venta las entradas. Me sorprende que los valores, ¿no? El pase para los 3 días, 400.000 pesos.
0: Por eso está bien que me invite.
2: Para los 3 días, 400 lucas. Esto ya es con el valor de la tiquetera incluido. Y el pase para los 3 días, pero del Lola Lounge, que eso te permite una visión más privilegiada del escenario, sí. Tenés una ubicación.
3: Sería como un VIP, más o menos.
2: Un acceso exclusivo.
0: ¿A cuánto la?
3: ¿Y te dan un claveteo?
2: No, tenés un acceso exclusivo a lo que es preferencial a la zona de gastronomía, merchandising.
3: Pero hay que pagar. si compras algo.
2: Estaciones de carga de celular, ese tipo de cosas. Zona de juegos al aire libre, viste que tienen
0: sí, cositas. Sound.
2: Sí, creo que no sé si te regalan el agua acá. Eso la verdad que no, creo que no. Pero bueno, el pase para los tres días, para lo que sería la versión Lola Lounge, sale 900, un millón y pico.
0: Redondeame, en un palo.
2: Sí, un palo, 1,050,000 pesos.
0: Yo pongo los 50,000.
2: Ahí está, muy bien. ¿Quién te dio los 50,000? Todo, qué lindo chiste ese. Y después tenés una versión más cara.
0: ¿Más todavía?
2: Sí, sí.
0: Dios mío.
2: Que es la...
3: Y ahí que me abanique Brandon Flower directamente.
2: Perdón, esa es una intermedia, quise decir. Claro. Que es la Plus Rhino, que sale 610,000 más 90,000, 720 lucas, con menos prestaciones que el Lola Lounge, que es la top. Pero bueno, yo creo que con la básica estamos bien.
3: Sí,
2: 400 lucas los tres días.
0: Sí, está bien, ¿no? Invéntame ese.
2: Sí, después cualquier cosa. Te compro un paquete de papas fritas.
0: Sí, no como, pero no importa.
2: Va a estar Tini, ¿te interesa? Me imagino que...
0: Ay, sí, Tini.
2: Bueno, sí, Tini, sí, Travis sí. Scott. Bueno,
0: tenés sí, bárbaro. Ya tenemos replan para marzo, bacán.
2: Sí, exacto. 12, 13 y 14 de marzo en el Hipódromo de San Isidro y ya se puede consultar todo el line-up. Obviamente lidera Travis Scott, David Guetta y, por supuesto, Tini. Que va a generar mucha expectativa en este Lollapalooza Argentina.
0: Muy bien, vamos con la presentación de la señora Ana Carela.
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6: Señores, mis amigos, es un placer estar con ustedes en este alegre desfile de
7: melodías. Buenas y con licencia. Buenas noches, señoras y señores.
8: Buenas noches, respetable público del Teatro Relámpago Federal.
9: Hola, buenas noches. ¿Y qué tal?
10: ¡Hola, Felipe!
11: ¡Oh, qué extra! ¿Qué
12: viste,
11: Iván?
12: Amigos oyentes, tengan ustedes muy buenos días.
0: Amigos oyentes, tengan ustedes muy buenas tardes. Con ustedes la señora Anita Carela.
3: Muy buenas tardes a todos los oyentes, queridos sí. oyentes, queridos compañeros, querido operador, queridas productoras. Bueno, hoy veníamos con una serie de homenajes, digamos, a grandes conductores de la tele, locutores, y bueno, quería hoy homenajear a otro gran conductor que tuvo la televisión, la radio y la televisión después, que también hubiera cumplido 100 años igual que Carrizo este año, y se llama Juan Carlos Mareco, alias Pinocho.
0: Sí, me acuerdo de Cordialmente.
3: Claro, todo el mundo recuerda, los de nuestra generación recordamos el Cordialmente con su cantito. Y bueno,
0: Cordialmente.
3: Había un jingle muy pegadizo, sí, muy pegadizo.
0: Tomper nos mira.
3: Claro, porque él era muy pequeño, hermoso. Pero Vaquerito sí.
2: Yo lo veía todas las tardes, claro. Por supuesto, Pinocho.
0: Aupa de su mamá, porque era muy chiquito.
2: Claro. De un tío.
3: De un tío.
0: De un primo.
2: No, un tío. Si digo un tío, es un tío.
3: Danger. No mezclemos a Mareco, por el amor de Dios, en este tipo de cosas.
2: No embarremos la memoria.
3: Exactamente. Mareco había nacido un 20 de enero de 1926, por eso digo que ya hubiera cumplido los 100 años. En Carmelo, Uruguay, era uruguayo, hizo durante toda la etapa de la escuela primaria y secundaria en Uruguay, incluso su primera incursión también en radio fue ahí en Uruguay, después se mudó a Buenos Aires y prácticamente vivió siempre acá en Buenos Aires. No solo fue conductor de radio y televisión, sino que además fue comediante, cantante, escritor, productor y actor. Un artista realmente
2: multifacético.
3: Y completísimo, sí, completísimo. Sí. Bueno, su primer protagónico en cine fue en 1954 en una película que se llamó Su seguro servidor, y el primer programa de televisión que condujo fue en Canal 7, que se llamó Gran Hotel Panamá. allá por el 50 y pico también. Bueno, después hizo infinidad de películas, hizo teatro, cine, televisión, de todo. Uno de los programas también más populares, además de Cordialmente, fue La Galera, donde tuvo un éxito grande interactuando con el Topollillo. Oh, no sé sí. si recuerdan.
2: Sí, claro.
0: ¿Se acuerda programa? Cómo decía el Topollillo, Bacaro?
2: Sí, pero no me sale la voz.
3: Ay, ahora no me acuerdo.
0: ¡Ah, la camita!
3: Sí. Es verdad.
2: Hace poco falleció quien le daba voz sí, en Italia.
0: Exacto, en Italia.
2: La voz original sí. en italiano. Pero acá era un par de voces argentinas que emulaban la original y que sí. durante muchos años acompañaron a este personaje, a esta creación.
3: Incluso creo, no sé si digo la verdad, que Mareco en algún momento también hizo la voz del Topollillo.
2: Sí, me parece que sí.
3: No sé si fue como un gag o algo así.
0: Recuerdo que había una en la tele cuando creo que venía el horario de protección al menor o para dormirse, que decía a la camita, ¿no estaba con Gachi Ferrari, puede ser?
2: No, con
0: una mujer estaba,
2: puede ser. Estuvo Héctor Larrea también lo tuvo de partener al Topollillo. Sí, en su momento. Por eso, Mareco. Y bueno, Mareco que tuvo, digamos, yo creo que es la imagen más asociada, tal vez, ¿no? La de Mareco con el Topollillo.
3: Con el Topollillo.
2: Acá en la Argentina.
3: Sí, es verdad. Bueno, tengo un pequeño audio de Mareco para que escuchemos.
13: Aquí está Pinocho. Antes de llegar a la esquina se encuentra con esa señora doble ancho que si le ponen ruedas parece el 159. Y que le dice,
14: ¡ay, usted no sabe el susto que me llevé esta mañana! Le pongo el termómetro a mi hijo, miro, marcaba 48.
13: ¿48?
14: Sí, por suerte era el precio, qué cosa.
3: Bueno... El chiste, ahora no iría para nada.
0: Chicos, mi memoria funcionó. Mira. Programas de TV Argentina, eso es porque estoy haciendo los queridos 80. Gachi Ferrari, presentadora principal de sus ciclos en esa década. Ya en el 87, en Hiperhumor estaba Yuyito González, y en Italia estuvo con Rafaela Carrá.
3: ¿Pero con Mareco también estuvo?
0: No, con el Topollillo.
3: Ah, con el Topollillo.
2: Sí. Yo
3: de
2: Gachi no me acordaba.
3: No, yo asociaba
2: Gachi tenía un perrito, pero no me...
3: Claro, yo asociaba a Gachi con Mareco como que habían estado juntos.
0: No, yo hablaba,
3: programa.
0: Yo me enganché con el Topollillo,
3: cada uno interpretó a su manera.
0: Sí,
3: bueno,
0: está muy bien.
3: Muy bien, pero ella estuvo, en definitiva.
0: Con el Topollillo en los 80.
3: Perfecto. Bueno, Mareco hizo radio, televisión, en radio estuvo en Radio Splendid y en Radio El Mundo, justamente aquí, en este edificio, haciendo Cordialmente, que luego mucho éxito, que luego pasó a la televisión. En la década del 90 sí tuvo un programa aquí en Radio Nacional, también obviamente en este edificio, porque la radio ya estaba instalada acá, que se llamó Muy Buenas Buenas. Y bueno, se destacó además como productor musical. Hizo las letras de muchas canciones, también fue cantante.
0: Ay, no sabía.
3: Y también
0: eso.
3: Incursionó en el folclore con un tema que fue bastante famoso en su época y se llamó A una novia.
0: Mira, no dejó nada afuera,
3: no,
0: Mareco.
3: No se privó de nada. Bueno, murió en Buenos Aires el 8 de octubre de 2009, por eso quería también conmemorarlo, porque ayer se cumplieron 17 años de su fallecimiento. Y bueno, como dije, hubiera cumplido 100 años en enero, así que realmente un artista completísimo y de aquellos que quedan en la memoria para siempre. Traje otro audio de Mareco y lo escuchamos.
15: Año 1924, concurso de tango en el Teatro Gran Splendid, arriba, o sea, Santa Fe. La última temporada la hicimos con Lolita Torres, ladroncito de mi alma, y arriba del teatro estaba las oficinas de Mac Glucksmann. Año 1924, hace un concurso Mac Glucksmann. Gana primero Canaro, un tango de Canaro, segundo un tango de Lomuto, y tercero Organito de la Tarde, de José González Castillo y su hijo Cátulo Castillo. ¿Le gusta la historia? Al paso tardo de un viejo pueblo de notas, el arrabal, con su concierto de vidrios rotos, el organito, y qué le parece a las 9:08, si en vez de cantarlo un servidor, lo ponemos. Ahora se salgan acá en el piano, llamado que fue por el presidente Carter en su momento para que tocara en la Casa Blanca, y hoy tiene que andar hasta la madrugada acá. Enrique Mario Francini, que muere sobre su violín en el caño 14. Pedrito Lauren, su papá, María Cristina.

0: palabra, porque era muy florido, ¿viste? Esto
1: De
0: de,
1: los tiempos, claro.
0: sí, un
2: Claro.
0: tiempista. Y en una televisión que hoy yo creo que no lo aceptaría, lamentablemente, digo, porque hoy los tiempos han cambiado mucho, el vértigo se impone.
2: Claro, que
0: Y
2: hablaba pausado,
0: Mareco era un tipo que te
2: tranquilo.
0: llevaba por caminos así, muy, muy particulares, con un lenguaje muy, muy rico y muy enriquecido también a lo largo de los años. No, vos decías Gachi Ferrari, y todo,
2: Basta.
0: yo me lo acordaba a Gachi Ferrari con un muñeco al lado, con todo respeto es esto, ¿eh?
2: Claro, yo
0: Era
2: también, y
0: Petete, no
2: era Petete,
0: Topolillo.
2: el libro gordo
0: Claro.
2: de Petete, el
0: Que era
2: libro gordo
0: también.
2: te enseña, el libro gordo entretiene, y yo te digo contento hasta la clase que
0: Muy
2: viene.
0: bien, el libro gordo de Petete era Gachi Ferrari
2: Claro.
0: con su suetercito y al lado tenía el muñequito de felpa que era
2: Que tenía el pelito así.
0: el único pingüino
2: Sí.
0: marrón de la Argentina.
2: Bueno.
0: Según García Ferré, pero que todos aprendimos a querer y todo a
2: Pero
0: Petete.
2: muy tierno,
0: Muy
2: muy
0: tierno, por
2: simpático, muy
0: supuesto. El libro
2: tierno.
0: gordo de
2: Los
0: Petete.
2: chicos lo querían
1: Así,
2: mucho.
1: así.
2: Hasta la clase que viene.
0: Exactamente. Y
2: Claro.
0: bueno, y ahí Gachi Ferrari, sí, pero no el Topollillo, por eso decía el Topollillo, no.
2: Bueno, bueno,
0: Bueno.
2: bueno. No me funciona. Así como dije que me funciona bien la memoria, no me funciona bien la memoria,
0: Se había
2: Anita.
0: ilusionado. ¿Por qué le hacen esto un Bueno,
2: viernes?
0: bueno.
2: La podríamos haber dejado ir contenta el fin de
1: Pobrecita,
0: semana.
1: yo te iba a
0: Pobre
1: dejar, pero bueno.
2: señora.
1: Sí,
2: Sí,
1: Anita.
2: bueno, vos igual quédate tranquila, porque la mía no funciona en ningún momento. Así que si por un ratito no te
0: Yo
2: funciona,
0: la
2: no pasa
0: tenía a Gachi
2: nada.
0: Ferrari con un muñeco, pero.
1: Bueno.
2: Bueno, a él tampoco, ¿ves? A
1: Bueno.
2: él tampoco. Bueno, terminemos con Mareco. Ganó 8 Martín Fierro, ganó premios Cones, ganó premios internacionales, porque además de trabajar acá en la Argentina, trabajó en España, Estados Unidos e Israel, entre otros países. Así que quería conmemorarlo porque realmente fue un artista muy
1: Muy
2: completo,
1: grande,
2: muy
1: sí.
2: querido y un gran profesional.
1: Muchísimas gracias, Anita Carela. Buen fin de
2: A
1: semana.
2: ustedes igualmente, para todos.
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1: Cuatro de la tarde, 24 minutos, contábamos recién del fuerte sismo de casi 8 grados en la escala de Richter en Panamá. Vamos a Panamá, vamos a hablar con él, que es productor, director y guionista. Está ahora en la capital de Panamá, Abner Benaim. Abner, Carla Ruiz te saluda, muchísimas gracias por esta comunicación.
9: Hola Carla, gracias a ustedes por estar preocupados por nosotros.
1: Por favor, ¿dónde estabas en el momento que comienza el sismo?
9: Justo acababa de salir de una reunión y estaba en la calle, estaba manejando y de casualidad en un tráfico, en un tranque y con el carro parado. Entonces se sintió, de una vez empecé a sentir como que el carro temblaba. Y al comienzo no entendí bien qué estaba pasando, pensé que era como algún problema mecánico o algo así. Después vi que no era nada normal, que ya estaba temblando realmente. Me di cuenta que era un terremoto cuando vi que todos los carros estaban temblando a la vez. Y me bajé del carro porque estaba al lado de un puente y dije, bueno, no vaya a ser que

0: o se rompa el puente, porque fue prolongado, fue muy largo
1: Sí.
0: y fuerte. Yo en toda mi vida, voy a cumplir 55 años y nunca había sentido algo tan fuerte aquí en Panamá.
1: Acá estoy viendo que la casa del expresidente Ricardo Martinelli quedó destrozada. Se está hablando, vos me lo podrás confirmar, de muchos edificios derrumbados y de por lo menos 14 réplicas.
0: Yo no lo puedo confirmar, todavía no tengo información. Estamos como ustedes recibiendo las noticias. Vi que estuvo muy, muy fuerte en el epicentro, en la región de Azuero, y ahí, de ahí he estado recibiendo videos y fotos de calles que se agrietaron, de estructuras rotas. La preocupación más grande es en la ciudad de Panamá, es los edificios que son altos y que no se sabe muy bien en qué estado quedarán. Mucha gente que vive en edificios altos.
1: La construcción, ¿sabes si allí es antisísmica o no?
0: No, la verdad que ahí sí que no voy a hablar porque
1: Sí, sí,
0: no
1: sí.
0: soy experto
1: Sí.
0: y estaría
1: ¿Vos
0: inventando.
1: ahora dónde estás, Abner? ¿Ya llegaste a tu casa?
0: Estoy.
1: ¿Pudiste llegar?
0: Se puede llegar, pero todavía no he llegado. Estoy aquí en el puro centro de la ciudad. O
1: ¿Eso está
0: sea, hay mucho
1: muy lejos del
0: tráfico.
1: epicentro del terremoto?
0: Sí, o sea, digamos que por carretera se hacen unas 4 o 5 horas. O sea, es en el puro centro del país.
1: Claro, y a pesar de
0: Y
1: eso lo sentiste.
0: ah, no, se sintió fuertísimo, sí.
1: Sí, ¿y hubo algún
0: Y
1: destrozo cerca de la zona
0: todo.
1: de donde vos estás?
0: Yo no he visto, pero sí, todos estaban afuera, o sea, todas las personas se salieron de las casas y de los negocios y de las oficinas. Y, sabes, mucho, mucho, mucho miedo, mucho susto, porque Panamá es un lugar donde tiembla muy poco y entonces la gente no está acostumbrada como en Costa Rica o en Nicaragua o en México, que ha pasado tantas veces. Aquí es algo nuevo y recientemente ha temblado más que antes.
1: ¿Le
0: Esa es la.
1: llegó, sabes si llegó a los celulares alguna alerta una vez sucedido esto o antes? Aparentemente es un terremoto sin precedentes, un terremoto muy fuerte y muy grande.
0: Sí, a mí no me llegó alerta. Ahora están llegando, digamos, todo tipo de mensajes ya de la gente que uno conoce y entre ellos hay una alerta de tsunami, pero
1: Sí.
0: no tengo, digamos, información oficial. La verdad que en ese sentido les pido disculpas porque
1: No, pero por
0: no,
1: favor, no,
0: no
1: no.
0: estoy, no estoy
1: Muchísimas gracias a vos
0: actualizado
1: porque un testimonio en
0: como.
1: vivo de alguien que está en el lugar es maravilloso. Abner, te mandamos un abrazo. Muchísimas gracias por esta comunicación. Que sea lo más leve posible todo para la población, que todos tus seres queridos estén bien. ¿Pudiste comunicarte con ellos? ¿Sabés que todos tus allegados están bien?
0: Sí, gracias, todo bien.
1: Bueno, gracias a
0: Sí,
1: Dios.
0: por suerte.
1: Te mandamos un abrazo muy grande y bueno, la solidaridad, obviamente, desde aquí vamos a
0: Gracias,
1: estar
0: gracias, sí.
1: siguiendo el tema muy de cerca.
0: Gracias.
1: Gracias a
0: Un
1: vos, Abner.
0: abrazo.
1: Un abrazo. Productor, director, guionista panameño, nos estaba hablando desde la capital de Panamá, se tuvo que bajar del auto porque temblaban todos los autos. A raíz, es Abner Benaim, a raíz de este terremoto muy fuerte, muy grande, los geólogos aparentemente están sorprendidos como la gente, como lo que contaba recién Abner, ¿no? Que en esa tierra no están acostumbrados a tener movimientos sísmicos tan grandes. Por otro lado, contarles que hay alerta de tsunami en las costas del Pacífico y que el aeropuerto de Panamá está cerrado en este momento por seguridad. Hay edificios destrozados y la gente se está autoevacuando.
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3: 4:30 de la tarde en la República Argentina. Designan al nuevo director de la Escuela Nacional de Inteligencia, nos informa Liliana Arias.
4: La Escuela Nacional de Inteligencia, que atraviesa por una etapa de transformación, pasará a estar a cargo de Daniel Carlos Esteban, veterano de la Guerra de Malvinas, y también es doctor en ciencia política y especialista en estrategia, planeamiento de escenarios y de defensa. En tanto que el saliente titular de la ENI, Juan Bautista Jofre, será designado rector honorífico de ese organismo y dirigirá el nuevo consejo académico para asesorar en la planificación estratégica de la escuela. Lo informó así a través de un comunicado la Secretaría de Inteligencia del Estado, CIDE.
3: Feria del Libro en Rosario, el informe de Diego Frisco.
5: Hasta el domingo 18 se lleva adelante en el Centro Cultural Roberto Fontana Rosa. La propuesta reúne más de 350 actividades entre mesas, presentaciones, homenajes y talleres literarios. Organizada por la Municipalidad, el Gobierno de Santa Fe y la Fundación El Libro, reúne a más de 50 librerías y editoriales de Rosario y otras ciudades. Desde muy temprano, el ingreso es gratuito al público que puede visitar la muestra, que ya se ha transformado en uno de los eventos culturales más importantes de la ciudad.
3: Acuerdo entre Argentina y Singapur. El canciller Pablo Kirchner se reunió con el ministro de Energía, Comercio e Industria de ese país, Tan Sin Lan, para iniciar negociaciones bilaterales. El ministro de Relaciones Exteriores argentino explicó que se busca generar un acuerdo con el sector petrolero, ya que Singapur importó en 2025 más de 77 mil millones de dólares en hidrocarburos y es el sexto país con capacidad de refinamiento a nivel mundial. En la ciudad de Buenos Aires, la temperatura es de 15 grados 7 décimas, humedad 73%, el cielo está cubierto.
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0: 4 y media se baila. Mueva, Bacaro, mueva.
1: ¿Mueva?
0: No, mueva.
1: Ah.
0: Mirá, Anita mueva, y yo cómo bailamos. Mueva. Mirá, ahí Pepín, como.
1: Muy bien.
0: Perreo, perreo, perreo. Ahí está. Bueno, Bacaro, listo de bailar.
1: Martín Fierro de Radio.
0: Opa.
1: 21 de octubre.
0: Opa.
1: Lugar, Gold Center, eventos, ahí en Parque Norte. Transmisión Infobae Stream. Apá. Lo que habla de la mancomunión entre la radio y el streaming.
2: Total.
1: Cuando muchos hablan de enfrentamiento, la fiesta de Aptra busca la unión entre el streaming y la radio. Son formatos muy parecidos. Convengamos que el micrófono, las formas, hay un montón de cosas que la radio...
0: Usted dice que no se le está bajando el precio al Martín Fierro de Radio por ser transmitido por streaming.
1: No. Yo creo que bien, el streaming en algún punto suma un público que hoy por hoy prácticamente consume streaming y que puede llegar a derramar algo sobre el espacio radioeléctrico.
3: Claro, sí.
1: Como decía, sí que esta es la famosa radio, a ver qué hace fulano, a ver qué... Sobre todo cuando vos ves en ciertos rubros, que yo creo que van a estar muy picantes, a la hora de que se sepa el ganador, que hay figuras, por ejemplo, labor periodística femenina, María O'Donnell, en Urbana Play, Nuria Am en Del Plata por Nuria M, Rosario Ayerdi por De Vuelta en Radio 10. Labor periodística masculina, fíjate lo que es este rubro. Alejandro Berkovich por Radio Con Vos, por su programa en Radio Con Vos. Eduardo Feynman, por Alguien Tiene Que Decirlo en Mitre. Ernesto Tenenbaum por lo que su programa en Radio Con Vos y Ahora Quién Podrá Ayudarnos. Gustavo Silvestre por Mañana Silvestre en Radio 10 y Jorge Rial por Argenzuela en Radio 10. Está rodeado Feynman.
0: Está rodeado. Está muy solo.
1: Feynman está rodeado.
0: Está muy solo.
1: Pero, pero bueno, la ceremonia la transmite Infobae, que es de Daniel Haddad. Yo no quiero decir nada, pero... imagínate si sube Feynman. A recibir el premio, ahí. Y abajo quedan Berkovich, Tenenbaum, Silvestre, Rial.
0: Bueno,
3: va a estar emocionante. Digo,
1: va a estar interesante. Este condimento, este picante... Yo creo
0: y
1: que
0: el ganador
1: que
0: es...
1: Hace que la ceremonia tenga un interés que año a año se renueve.
0: Me invita, quiero ir a...
3: Ah, yo quiero yo ir alguna vez a algún Martín Fierro.
1: Yo la llevo,
3: pues,
0: quiero ir a...
3: Ahora la pregunta canon es, ¿por qué no se hace... ¿Por qué pequeño se hace un día de semana y no un domingo como generalmente se hace en los,
1: no, bueno,
3: la entrega de Martín
1: Fierro?
3: Bueno,
1: depende también de la... En este caso, de las métricas que tienen las plataformas, como los canales también, los días que les conviene más por una cuestión de rating, de buscar la jornada que... en la cual ellos prevén que pueden tener más concurrencia, o en este caso, más espectadores. Después, si queremos, vamos con la polémica. Hay una polémica ya.
0: ¿Ya? Sobre... ¿Qué pasó?
1: Y en el rubro espectáculos. Hay una polémica,
0: sí.
1: Y ya salió la afectada de esa polémica a defenderse. Les digo porque...
3: ¿La afectada?
1: Sí, porque en el rubro espectáculos...
0: ¿Esposa de un futbolista?
1: No. Que yo sepa, no.
0: No, si hubiese sido, usted sabe.
1: Fue parecido, pero... sí, no. Yo
3: no,
1: sé.
3: No.
1: Fue pareja
3: el primero que tiene que estar ternado.
1: ¿Quién? Yo no. No, déjeme a mí.
3: Debería.
1: Sin notoriedad, sin vidriera.
3: Debería ser humilde.
1: Sin vidriera.
3: El primero, Dios mío.
0: Bueno, ¿a qué hora?
3: ¿Quién es la mujer? A ver, me quedé
0: con la intriga. ¿A qué hora me pasa a buscar el 21?
1: ¿Eh?
0: ¿Eh?
1: A las
0: 6. Vamos a cambiar.
3: ¿Quién es la mujer? Que
0: no,
3: lo
0: después lo va a decir.
1: Lo
0: escándalo, escándalo, tensión.
3: Ok.
0: Escándalo, tensión. Vamos a hablar con Agustín Domper. Ya está mejor Daniel Osvaldo, porque contemos que él estuvo muy grave en terapia intensiva a raíz de una grave infección. Hace ya menos de un mes, ¿no? Que comprometió seriamente su pulmón derecho, le generó esto un derrame pleural que requirió cirugía, cuidados intensivos. Aparentemente AUS ahora, Daniel Osvaldo está en terapia intermedia. Ya.
4: Sí, está un poco mejor. Bueno, sigue internado, lógicamente, el exfutbolista de la selección italiana, de Boca y de muchos equipos europeos. Lo que se supo en las últimas horas, porque él lo contó, en medio de la preocupación que hubo durante tantos días, porque como decís vos, Carla, muy bien, estuvo en un inicio en terapia intensiva, ¿no? Y fue bastante complicado a raíz de una grave infección en uno de sus pulmones. Bueno, en las últimas horas, luego de varios estudios médicos, los especialistas detectaron finalmente cuál era la bacteria, pudieron atacarla con la medicación, pero el dato que me parece muy interesante para tratar y para concientizar, es que esta infección tan grave que tuvo el exfutbolista Daniel Osvaldo se generó a raíz de una caries no tratada a tiempo, y el propio Osvaldo reconoció que sintió un malestar en la boca durante varias semanas, pero optó por no darle importancia.
0: Bueno, mucha gente opta por no darle importancia y también por automedicarse con calmantes bien fuertes para mitigar el dolor.
4: Bueno, y cuando finalmente decidió consultar qué había sucedido, esta infección ya se había extendido de la boca al resto del cuerpo.
0: Bueno, esto llamó la atención. No sabemos si es real, si puede pasar o no. Y para ello, qué mejor que consultar con una médica infectóloga, la doctora Elena Ovieta. Doctora Ovieta, Carla Ruiz y todo el equipo, la saludamos. Buenas tardes.
2: Hola, Carla. Muchas gracias por llamar. ¿Cómo están?
0: Por favor, no es que no le creamos a Daniel Osvaldo desde ya. O sea, lo está sufriendo, estuvo grave, está delicado aún. Pero una infección en una caries, ¿puede derivar en esto?
2: Es buena la pregunta. Obviamente no puedo hablar por este señor Daniel Osvaldo.
0: No, en líneas generales, no digo, para llevar un tema de también concientización a todos los que escuchamos.
2: Y primero entender, digamos, cómo es posible que por una infección en la boca termines con una infección en el pulmón o en el corazón incluso. Si ustedes tienen para anotar, porque sí, a mí cuando las cifras tienen muchos ceros, ya me empiezo a confundir. Pero una gota de saliva puede tener entre 10 a 100 millones de bacterias. Tenemos más bacterias que células en el cuerpo, para que nos demos una idea. En toda la boca hay entre 1.000 y 100.000 millones de bacterias, ¿sí? Entonces, por supuesto, son muchas en general lo que se llaman bacterias anaerobias, que son de difícil crecimiento y de difícil cultivo, esa, digamos, es una anécdota, pero yo le decía a tu productora con la que charlábamos ayer antes cuando coordinábamos la nota, a tal punto tenemos los animales también, todos los mamíferos, sí, tantos bichos dentro de la boca, normales, que tienen que estar allí para ayudarnos en todos los procesos. Si una persona, un ser humano, muerde a otro, el mordido tiene que tomar prevención con antibióticos para que la herida de la mordedura no se le infecte.
0: Claro.
2: ¿Se entiende?
0: Sí.
2: Bien. Ahora, ¿qué pudo haber sucedido y cómo es que, sea de una caries o de una pequeña aspiración, esto está muy claramente descrito en adultos mayores que viven en residencias o cuando hay deterioro de la conciencia o que no comes y no tragas estando en posición derechito, sino más bien acostado, se pueden producir estas pequeñas aspiraciones.
0: Sí.
2: Se va por el caño incorrecto.
0: Claro. Y uno cuando está bien tose hasta expulsarlo, un adulto mayor.
2: Sí, pero algo quedó.
0: Claro.
2: Entonces, esas pequeñas o grandes aspiraciones, obviamente si una persona está en coma por alcoholismo, no se da cuenta que vomita, ¿sí?
0: Y se aspira el vómito.
2: Esa aspiración de vómito puede generar una neumonía, que en general son más frecuentes en el pulmón derecho, de hecho.
0: ¿Por qué son, digamos, doctora, más frecuentes en el derecho? Porque Daniel Osvaldo también es en el pulmón derecho.
2: Te vuelvo a decir, no voy a hablar de este señor porque no conocí su caso. Y si lo hubiera atendido tampoco te lo diría por una cuestión de secreto médico.
0: Claro.
2: Pero por una cuestión anatómica, porque está más cerca y por cómo está dispuesto el bronquio para el lado del pulmón derecho, es más factible que las aspiraciones vayan a complicar con una neumonía, porque en el pulmón no tiene que haber bacterias. Entonces, esas bacterias de gotitas de saliva, de comida, de una infección odontológica, como parece que contó él que fue su caso, o la enfermedad periodontal, si se producen estas pequeñas aspiraciones, pueden generar una infección en el pulmón. ¿Se entendió?
0: Perfecto.
2: Okay.
0: Perfecto. Cuando comenzamos la charla, doctora, usted también habló de que puede suceder también en el corazón.
2: Ah, sí, porque también tu productora, que debo decir es un encanto.
0: Clemen Barone, es un encanto. Sí,
2: es
0: sí.
2: Un encanto, sí, correctísima, amorosa.
0: Amorosa.
2: Le mando un beso.
0: La amamos a Clemen Barone.
2: Me dijo, sí, porque yo no entendía, porque también, digamos, un familiar de ella había tenido a partir de un proceso dentario una infección en el corazón.
0: Ah.
2: ¿Por qué? Porque, por ejemplo, si uno tiene una válvula cardíaca un poco arrugadita, lastimada o lo que sea, las válvulas del corazón son como puertas que separan las cavidades del corazón o del corazón a los grandes vasos, a las arterias. Entonces, si a partir de una infección dental o de una maniobra incluso odontológica, migran esas bacterias a la sangre y el mejor lugar para alojarse es una válvula del corazón o un material protésico, por ejemplo. Y vos decís, ¿qué tiene que ver? ¿Me arreglé una muela o me fui a hacer una limpieza y yo no sabía que tenía una insuficiencia mitral? Y bueno, y ahí se te pudo haber producido e instalado la bacteria.
0: Doctora, entonces, por esto, cuando se hace un tratamiento de conducto, una extracción o algo, ¿se da preventivamente antibiótico?
2: Sí, de todas formas, es importante eso. Es cierto, tenemos un montón de bichos, como te dije desde el principio, un montón de bichos dentro de la boca. Por eso es importante mantener una adecuada higiene bucal, mantener controles odontológicos periódicos y todo esto, pero en determinadas circunstancias se te indicará, como vos decías, una profilaxis antibiótica, uh-huh. Una prevención. Uh-huh. Ojo con esto, los tiempos de los antibióticos es muy importante respetarlos, porque si vos decís, bueno, por las dudas lo tomo toda la semana, o por las dudas me termino la caja. No, si te lo indicaron 2 días, tómalo 2 días. No tenés que tomarlo una semana.
0: Sí, básicamente porque, hacer lo que la persona que estudió para lo que es te indica.
2: Digamos, porque realmente estamos generando bacterias con mucha resistencia y es una preocupación global también.
4: Doctora, Agustín la saluda. ¿Cómo le va?
2: Hola, Agustín.
4: Bien, bueno, más allá de esta concientización que usted acaba de explicar muy bien, ¿no? Y no volviendo al caso puntual de Daniel Osvaldo, lo que pasa es que, claro, se ha hecho viral justamente y ha sido muy público, por lógicamente la figura a quien le ha pasado. Pero mi pregunta tiene que ver si esto sucede más de lo habitual, para que también el oyente de Radio Nacional en toda la Argentina entienda que no es que le pasó solamente a Daniel Osvaldo.
2: No, a ver, yo... No es que celebre que le haya sucedido a este señor. Lo que celebro es que podamos empezar a hablar de cuestiones médicas que van más allá de lo que salga en la tele o porque afectó a una figura pública, que se puede hablar de salud mental cuando un artista pop dice yo tengo problemas y que entonces se puede hablar.
4: Claro, claro, a eso iba yo, doctora, pero es más común de lo que parece, eso sería la conclusión.
2: Sí, de todas formas, no es la causa más común de neumonía.
4: Perfecto, perfecto.
2: Pero, así como digo esto también, este señor admitió que tenía el hábito del tabaquismo, las personas sí. Que fuman tienen más propensión a tener infecciones pulmonares. Claro. Luego, también es importante mantener tu esquema de vacunas al día, ¿sí? Hay vacunas contra la neumonía que no te cubre la vacuna de la neumonía, el bichito o los bichitos que podés tener por una neumonía aspirativa, porque son gérmenes distintos. Pero la causa más común de neumonía en los adultos sigue siendo el neumococo y para ello hay vacunas.
0: Bien. Doctora, clarísimo, como siempre, muchísimas gracias por su intervención y le deseo un lindo fin de semana.
2: Lo mismo para ustedes, muchísimas gracias por llamar. A sus
0: por
2: órdenes.
0: Favor. La doctora Elena Ovieta, infectóloga.
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0: Felicitaciones, Guillermo Stronati, por la nominación al Martín Fierro a Mejor Labor Conducción Masculina por Tierra Adentro. 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
8: Buenas tardes a todo el equipo y la audiencia de Radio Nacional. La Secretaría de Agricultura, Ganadería y Pesca del Ministerio de Economía de la Nación ha informado que las exportaciones argentinas de ovoproductos alcanzaron en los primeros 8 meses de 2026 un valor superior a los 20,23 millones de dólares, de acuerdo con los datos de comercio exterior del INDEC, analizados por la Subsecretaría de Producción Agropecuaria y Forestal. El monto alcanzado constituye el máximo registrado para un periodo enero-agosto de los últimos 10 años. En este periodo se comercializaron 2.580 toneladas, lo que representa un incremento cercano al 18% en el valor de las exportaciones respecto de igual periodo del año anterior, impulsado principalmente por la mejora de los precios de exportación. Dinamarca, Japón, Austria y Chile concentraron aproximadamente el 80% de los envíos, mientras que el resto se distribuyó entre diversos mercados de Europa, Asia y América. Este tema y muchos más, mañana sábado de 7 a 9 de la mañana en Aire de Campo. César Tapia, Radio Nacional.
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0: día de hoy. Recordarte, se está viviendo una situación muy complicada allí en Panamá. Hace un rato nada más sucedió un terremoto muy grande, muy profundo. No profundo en profundidad, pero la profundidad es de 10 kilómetros. Creo que ese me parece que fue el problema también. Muy fuerte. Hay evacuados, se están analizando los daños sufridos. Fue de 7.7 grados en la escala de Richter, con 14 réplicas. Se sintió en Colombia, se sintió en Costa Rica. Hay alerta de tsunami en la costa del Pacífico. El aeropuerto de Panamá está cerrado por seguridad y se derrumbó el Hotel Dos Continentes en la ciudad de Penonomé. Así que, bueno, ahora en el programa que sigue, en el de Hernán Mundo, segundo round, vamos a estar metiéndonos más en este tema, por supuesto. Hace un ratito, el director y guionista Abner Benaim, allí en Panamá, nos contaba en primera persona lo que sucedió. La última de Domper.
1: Bueno, te agrego, Carly, que acaba de finalizar el partido que mencionamos. Sarmiento le ganó Aldo Civi 3-1 a domicilio en Mar del Plata. Y recordemos que va a estar la carrera de Fórmula 1 este domingo 9 de la mañana y que ya esta madrugada, o sea, mañana sábado a las 6 de la mañana, tenés la carrera sprint, ¿eh? Para los que se levantan temprano, pueden ver a Colapinto, que va a salir 11º. Y si querés, hay un mensaje de nuestro querido amigo Atair Suárez de Sao Pablo. Buenas tardes, dice, para Carla, le deseo un muy buen fin de semana lleno de cosas buenas, sonrisas y mucha paz.
0: Lo mismo para vos, Atair querido. La última de este programa de Vaccaro, porque
2: bueno, Vaccaro se queda. Sí, exacto. La primera polémica de este Martín Fierro de radio, siempre hay polémica en torno a Martín Fierro. La primera, digo primera porque seguramente de acá al 21 por ahí sucedan otras, pero en principio es en torno a la figura de Andrea Rincón, nominada como columnista de espectáculos por su trabajo en Quien Paga la Fiesta, en Rock and Pop, el programa de Martín Ciccioli. En ese rubro comparte la nominación con Marcela Tauro y con Tamara Pettinato, que ya lo había ganado, y Marcela también. Entonces empezaron a decir, pero que Andrea Rincón no es periodista, que a lo sumo es una comentarista, que Tamara Pettinato también.
0: Y sí, de ahí, perdón, ¿no? La única periodista de espectáculos,
2: está bien,
0: gusto o no gusto, es Marcela Tauro.
2: Está bien, pero por eso yo decía al principio de este programa que sí, no coincidía yo con este rubro, con esta especialidad premiada en los Martín Fierro, porque hay en este ámbito periodistas que concurran a los estrenos, que estén en el día a día de la actividad. Si bien es cierto que Andrea Rincón, que ya salió a defenderse de las críticas, digo, yo hacía entrevistas con gente del espectáculo, mi programa, mis participaciones tenían que ver con lo periodístico. O sea, ella defendió su nominación y dijo que estaba contenta y le parecía bárbaro que la hayan nominado. Hace un ratito que salió a defenderse de las agresiones que estaba sufriendo en redes por esto de que se consideraba que ella no pertenecía a ese rubro. Por eso digo, como a veces es muy difícil separar la línea que separa entre lo que es periodismo, lo que es comentarismo de espectáculo o chimento de espectáculo, yo hubiese preferido que este rubro nunca existiera, pero existe. Es una decisión de APTRA, y ahí estarán Andrea Rincón, Marcela Tauro y Tamara Pettinato viendo quién se lleva el premio. Una felicitación para Guillermo Stronati, para Sandra Mianovich, para Adrián Corol, para José Luis de Dios y para, y me falta alguien más, se me fue ahora. Daniela Pantano.
3: Daniela Pantano.
2: Ahí está. Son los nominados para esta edición del Martín Fierro de Radio.
0: Gracias, Vaccarito, nos vamos. Buen fin de semana para todos. Me despido solamente de los que se van, porque los que nos quedamos con Mundo, nos quedamos. ¿Usted, Don Per?
1: Me quedo.
0: Se queda. Vaccaro se queda, yo porque un día no se queda. Chau, Clemen Barone. Chau, Patricio Raniero. Chau, Anita Carela.
3: Chau, buen fin de para todos.
0: Chau, Caro Valverde.
4: Chau, buen fin de.
0: Los que tienen fin de semana largo, a disfrutarlo. Nos quedamos todos con el señor Hernán Mundo y su segundo round. Que suene la campana.

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1: Las 5 de la tarde en la República Argentina. El ministro de Justicia, Juan Bautista Maíquez, anunció que el gobierno analiza impulsar una denuncia contra Irán ante tribunales internacionales por el atentado a la Mutual. Desde la AMIA agradecieron la voluntad del gobierno para evaluar esta importante iniciativa que profundiza la búsqueda de justicia. La información deportiva con Nicolás Álvarez.
2: En el comienzo de la duodécima fecha del torneo clausura de Primera División en Mar del Plata, Sarmiento le ganó Aldo Civi 3-1. A las 6 de la tarde en La Plata, Gimnasia Atlético Tucumán, 19:30 en Córdoba, Instituto Boca con transmisión de Fútbol Show Nacional, 21:45 en Santa Fe, Unión y Defensa.
1: El tránsito con Ernesto Arriaga.
3: Comenzó ya mucho tránsito en la autopista Buenos Aires-La Plata hacia la ruta 2, luego para derivar por la 11 y la 56 a toda la zona de Mar de Ajó, Mar Azul, Pinamar, Villa Gesell, San Bernardo. Por favor, respetar las velocidades máximas. Los dos puentes cerrados de brazo largo habilitados sin demoras. Aeroparque Ezeiza operan con normalidad a esta hora.
1: En Santiago del Estero, en donde nos escuchás por AM1130, la temperatura es de 18 grados, cielo nublado. Aquí en Buenos Aires, 15 grados, 7 décimas, humedad 73%, cielo cubierto.
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0: Tres minutos han pasado de las 5 de la tarde de este día viernes, 9 de octubre, con mucha información. Este segundo round aquí por Radio Nacional hasta las 18:45, campana de por medio desde ya con el desarrollo de lo que hay que conocer, de lo que viene sucediendo y de lo que va a acontecer ya en la antesala de lo que será un fin de semana largo, con mucho movimiento en el transporte público aquí en la ciudad de Buenos Aires, con mucha gente que evidentemente está apurando el paso para llegar a su casa, pero también con movimiento en lugares que hacen la recreación, gente que, más allá de las condiciones climáticas, seguramente se está preparando para viajar, en ómnibus, también en avión, con refuerzos, por supuesto, en los servicios en cada una de las terminales, tanto aéreas como en el caso de la terminal de Retiro. Estaremos dando cuenta de ello en un ratito más. Y, por supuesto, la información que se venía desarrollando aquí en Radio Nacional y que estaremos dando en desarrollo por lo que está aconteciendo con este terremoto de magnitud 7.2, de acuerdo a lo que informan los organismos oficiales de Panamá, con epicentro en la provincia de Los Santos, a 39 kilómetros de Tonosí, así se llama el lugar, que ha sido afectado centralmente por el terremoto, que se ha percibido en todo el país y también en países vecinos. Caso Costa Rica, también Colombia y todo lo que es la costa del Pacífico, con alerta de tsunami vigente tanto en Colombia como en Chile, entre otros países. Se reportó, se registró este terremoto a las 12:56 hora local. Recordemos que son dos horas menos que en la República Argentina, ya con algunos efectos en cuanto a daños en construcciones y esperando algún resultado o algún saldo que brinde las autoridades oficiales respecto de personas heridas y personas fallecidas. Mientras tanto, lo que ha dado a conocer el SINAPROC, que es el Sistema Nacional de Protección Civil de Panamá, la exhortación a la población a mantener la calma ante el reciente movimiento telúrico percibido en gran parte del país. La institución mantiene labores de monitoreo y vigilancia para dar seguimiento a la situación y reitera la importancia de actuar con serenidad, responsabilidad y siguiendo recomendaciones de seguridad. Esto informa el gobierno panameño. Esperamos también desde ya información respecto a si hay personas argentinas, de nacionalidad argentina, que estén afectadas por la situación. Hemos ya constatado la presencia de argentinos que estaban haciendo conexiones de vuelos en un aeropuerto, por cierto, muy relevante, como es el de Tocumen, allí en Panamá, y que están en pista en estos momentos porque el aeropuerto tiene sus actividades suspendidas, lógicamente, porque ha habido daños, además, en la estructura del aeropuerto. Así que ese es el panorama, con zonas que ya reportan situaciones de falta de energía y también de falta de agua, como consecuencia de lo que ha sucedido en Panamá, que nos relaciona o que nos hace recordar los antecedentes de este año con los fortísimos terremotos que afectaron tanto a Colombia como a Venezuela, con graves daños y también con pérdidas humanas muy significativas. En este viernes de segundo round aquí en Radio Nacional, muy contentos, por supuesto, por las 5 nominaciones a los Martín Fierro por parte de gente que hace Radio Nacional, así que estaremos dando cuenta de ello en un ratito nada más, en una jornada gris aquí en la ciudad de Buenos Aires, con algunas alertas y con perspectivas de inestabilidad durante el fin de semana, con algún dejo de sol el día domingo, pero las precisiones siempre las tiene Carlita Ruiz a mi lado. ¿Cómo estamos, Carla?
1: Hernancito, buenas tardes. Buen viernes. Ahora 14 grados 9 décimas la temperatura en esta ciudad, cubierto el cielo, 75 el porcentaje de humedad. Atención, como anoche, aquí mucho viento del sur a 17 kilómetros en la hora en este caso, y baja probabilidad de lloviznas durante toda la tarde y para la noche, probabilidad baja, pero probabilidad al fin de lluvias aisladas. Invitamos ya mismo a nuestros oyentes a que dejen por escrito su mensaje en el 113-870-7485.
0: En un ratito más repasamos, Carla, lo que es la información de Aeroparque, también a la terminal de Retiro, con el movimiento de fin de semana largo, estaremos dando cuenta de ello. Y atención con servicios ferroviarios que van a estar cancelados durante todo el fin de semana largo. Hablo de dos líneas importantísimas que no van a tener funcionamiento producto de obras que se van a realizar con alguna corrección que ha habido también en las últimas horas respecto de la cantidad de días alcanzados. Hablamos de los ferrocarriles Mitre y Sarmiento, pero en un ratito más toda la precisión. El señor Agustín Domper con todo el deporte, porque es viernes, ya hay una fecha en marcha, la pelota ha rodado en la ciudad de Mar del Plata y continúa la fecha con la atención puesta, por supuesto, aquí en Radio Nacional, en todo lo que suceda en cuanto al fútbol y otros deportes desde ya. ¿Cómo andamos?
2: Totalmente, Ernie, ¿cómo andas? Bien, bien. Bueno, sí, ya hay un primer final de esta Liga Profesional Argentina. Aldo Civi, Mar del Plata, perdió de local 3-1 y bueno, sigue complicado, ¿no? Con el tema de los descensos. Recordemos que mañana se puede producir el primer descenso en el fútbol argentino, en la primera división, en caso de que Estudiantes de Río Cuarto, en su visita al Monumental, no sume una victoria. Si empata o pierde, desciende y será el primer descendido del año por promedios. Y justamente Aldo Civi, que acaba de perder frente a Sarmiento, de local en Mar del Plata, sería quien quede complicadísimo, como ya lo está, por el otro descenso, que son los puntos. Claro, o sea que Aldo Civi, hoy casi te digo, Ernie, porque quedó a 6 puntos de Riestra cuando quedan 3 fechas para Aldo Civi, porque hoy ya jugó su partido. O sea que está muy complicado, al no haber sumado nada hoy ni siquiera. No está confirmado matemáticamente, pero casi que ya Aldo Civi comienza a despedirse y mañana sí puede ser oficial la despedida de la máxima categoría de Estudiantes de Río Cuarto. Más allá de eso, sí, en señor. Un ratito, Gimnasia en el Bosque recibe a Atlético de Tucumán y el partido del día, que será transmisión del Fútbol Show desde las 19 aquí en Nacional, Instituto Boca, y por la noche Unión en Santa Fe recibe a Defensa, mientras que mañana juega River, como te contaba, frente a Estudiantes de Río Cuarto, y después vamos a repasar partidos del domingo y obviamente la Primera Nacional, mientras que está también el Gran Premio de Singapur en Fórmula 1.
0: Totalmente, y uno por supuesto menciona y hace hincapié en los grandes, en los equipos grandes, porque son los de mayor convocatoria, pero estamos hablando de Boca visitando Alta Córdoba, nada más y nada menos que frente al puntero, que está haciendo un gran torneo, ¿no? Con algunas figuras que están dando que hablar.
2: Totalmente, el equipo del traductor Flores, por ejemplo, una de las figuras es el hijo de Gallardo, el Gallardo hijo, está jugando muy bien, entre otros jugadores que están en un gran rendimiento de Instituto. Así que en un ratito novedades te voy a dar actualidad de ese partido, que bueno, es el plato fuerte no solamente de hoy, sino yo creo que el fin de semana, por esto que marcás, Instituto líder y Boca que está peleando la tabla anual. Si hoy Boca gana, puede quedar como líder de la tabla anual. Recordemos que polémica de por medio con lo que sucedió el año pasado con Rosario Central, es un título eso, es
0: claro,
2: un trofeo.
0: Claro. Todos los días la información del espectáculo es importante, pero desde ya los días viernes la gente pendiente para hacer planes y también empezar a orejear de alguna manera, como las cartas, qué es lo que se va a ver, qué es lo que se va a poder apreciar durante estos días, la información siempre precisa, con el señor Jorge Vaccaro.
3: ¿Qué tal, Hernán? Buenas tardes. Buenas tardes para todos. Bueno, me sumo a las felicitaciones a los nominados de esta radio, al Martín Fierro de Radio, que se va a entregar el 21 de octubre en el Gold Center de Parque Norte, con transmisión a través de Infobae, y bueno, los saludos que se hacen extensivos a Adrián Corol por su trabajo en El Loco de la Azotea.
0: Un abrazo, Adrián.
3: En el rubro es programa semanal en AM. Sandra Mianovich, un clásico ya con su Soy Nacional en los Martín Fierro, vuelve a estar nominada por programa musical en AM. En el rubro cultural, Cultura Nacional, el programa de Daniela Pantano, el rubro es cultural educativo. Nuestro amigo, el musicalizador de la folclórica, José Luis de Dios, por ese rubro, por ese trabajo justamente, la musicalización de la folclórica, y al querido Guillermo Stronati en labor conducción masculina por su programa Tierra Adentro. Ahí están los 5 nominados de esta radio para los Martín Fierro, que como te dije va a ser el 21 de octubre.
0: Felicitaciones para todos ellos. Atención, porque uno de ellos, uno de esos 5, estará hoy conversando con nosotros.
3: ¿En serio?
0: Sí, claro que
3: ¿cómo
0: sí.
3: ¿Cómo lo conseguimos? Nos costó un montón.
0: Sí.
3: Bueno, después te voy a contar cuál va a ser la vedette de la temporada de Mar del Plata. Y no me refiero a una persona de carne y hueso. Me refiero a una mega estructura que va a ser la vedette de esta temporada teatral en Mar del Plata. Después les cuento de qué se trata.
0: Muy bien, nosotros separamos porque hay mucha información para desarrollar. Ya seguimos con más segundo round aquí en Nacional.
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0: 17 y 18 minutos, segundo round por Radio Nacional en este día viernes. Estamos hablando del 9 de octubre, en el que saludamos a los guardaparques. Ajá. Día del Guardaparque Nacional y la publicación hace un ratito por parte de la Agencia Federal de Emergencia, su trabajo fundamental para cuidar nuestro territorio, áreas protegidas. El compromiso y vocación de los guardaparques son claves para resguardar este legado y garantizar que las próximas generaciones también puedan disfrutarlo. Cada 9 de octubre conmemoramos esta fecha en recuerdo de la sanción de la ley 12.103-1934, que dio origen a la entonces Dirección de Parques Nacionales y a dos de las primeras áreas protegidas del país, nada más y nada menos que el Nahuel Huapi y el Iguazú, guardaparques que, por supuesto, seguramente escuchan Radio Nacional en distintos lugares de la República Argentina, en lugares más distantes, más alejados, donde muchas veces no existe la mejor conectividad, pero sin embargo la radio llega, ¿no? Uh-huh. Con su mensaje y también con la cercanía, con la información y con todo lo que genera la radio. Carlita, a esta hora, temperatura, y vamos dando cuenta entonces de novedades que hay que tener en cuenta este fin de semana largo.
1: Así es, la temperatura actual en esta ciudad, 14 grados 9 décimas, cielo cubierto, pronóstico de lluvia. Vamos a comenzar por el subte. Una buena es que hoy, 5:30 de la mañana, reabrió, se tomó su tiempo, pero finalmente reabrió la estación Tribunales.
0: Muy bien. Recordemos, más de siete meses.
1: Sí. Y por otro lado, ten en cuenta que si mañana vas a la cancha, al Monumental, a ver a River, mañana la línea D extenderá su horario hasta la 1:00 a.m, solo para volver, ¿sí? Desde Estación Congreso, con descenso.
0: Atención, no llegar muy al límite. Yo vi el otro día cuando sucedió el recital de Lali en cancha de River, que había gente que se quejaba porque, claro, había llegado muy justo al ingreso de la estación y se había encontrado con que ya no podía entrar.
1: No,
0: y claro, apostó al subte la gente porque era una forma mucho más rápida de salir de la zona norte de la ciudad y venir de repente hacia la zona de Plaza Italia u otros lugares, claro, para poder hacer más rápido. Pero claro, no llegar como con
1: no,
0: el horario
1: no
0: muy
1: al
0: apretado.
1: Límite, ¿no?
0: No
1: llegar al límite. Y aparte tener en cuenta, o sea, te podés subir en Congreso de Tucumán, no podés ir para el otro lado, solo podés venir para esta parte, para el lado del centro, y solo podés

0: obviamente sale toda la gente totalmente
1: junta
0: y los colectivos se hacen difíciles. Por ejemplo, con la zona de Barrancas de Belgrano, donde hay gran cantidad de colectivos, la caminata, ¿no? Esa peregrinación de los hinchas de River que salen por Avenida Libertador, que van caminando por allí.
1: Que van por Libertador.
0: Y van por Avenida Libertador, claro que sí, y que tratan de encontrar algún colectivo como para llegar
1: a
0: casa.
1: O si no, una porción de pizza, aunque sea como para esperar más amenamente, ¿no?
0: Comen algo, esperan que se relaje. También es cierto que los servicios y la frecuencia, a medida que pasa la hora,
1: disminuye.
0: Se va aproximando la madrugada,
2: se amplía la brecha.
0: Son menores, así que a tenerlo muy en cuenta.
2: Presten atención, porque en un rato les voy a contar acerca de el tren Mitre. Sí, atención, los ramales José León Suárez y Bartolomé Mitre, el tren Mitre, van a estar interrumpidos, pero en un rato te cuento todos los detalles.
0: Por supuesto, estamos atentos entonces a lo que suceda con servicios ferroviarios y con lo que hay que tener en cuenta para tener como vía alternativa, ¿no? En el caso de los ramales que van a estar afectados por obras, viene siendo anunciado con cierta antelación, así que la gente de alguna manera está atenta, pero está bueno recordarlo. Nos vamos a Panamá, porque como ustedes saben y como veníamos diciendo al inicio del programa, un sismo fortísimo. Y quiero precisar allí la magnitud, más allá de que estamos con la confirmación de que fue por encima de los 7 puntos, pero se ha sentido en todo el país y también en Colombia y países vecinos. Me comunico y nos comunicamos con Samuel Atencio, él es periodista independiente allí en Ciudad de Panamá. Samuel, Hernán Mundo aquí en Radio Nacional de Argentina, ¿cómo estás?
3: Hola, ¿qué tal? Saludos de Panamá. Sí, un fuerte abrazo desde acá.
0: Samuel, ¿qué podés contarnos a esta hora y recordarle y, en todo caso, refrescar lo que ha sucedido allí y qué está sucediendo ahora en Ciudad de Panamá producto de los daños ocasionados por el sismo?
3: Bueno, sí, ya han pasado prácticamente alrededor de 2 horas y sencillo, aparte de lo que fue el terremoto acá en Panamá, que en su momento se registró, registraba un 7.0, luego entonces parecía que subía, y finalmente estaba entre una referencia entre 7.0 a 7.6, es lo que registraba acá SINAPROT, la encargada de dar una respuesta lo más precisa posible acerca de este terremoto acá en Ciudad de Panamá, en la provincia de Los Santos, provincia de Los Santos, el epicentro de este terremoto.
0: Samuel, ¿cuán distante está esta zona, la del epicentro, de la ciudad capital?
3: Puede estar, son prácticamente casi unos 100 kilómetros, unos 100, 200 por ahí, o sea, entre ese rango. Lo que pasa es que una provincia central es algo que se desvía, entonces prácticamente a diferencia de una esquina, por ejemplo, de Costa Rica a Colombia, es una sola línea, mientras que por lo menos en la provincia de Los Santos, donde se ocurrió esto, hay que prácticamente hacer un desvío para luego entrar a la vía interamericana, no es directa. Así que se puede decir que puede estar entre el rango de 100 a 200 kilómetros.
0: Samuel, vos estás en la calle, estás en alguna zona de edificación. Describir a la gente qué panorama se está viviendo.
3: Bueno, yo estoy aquí en provincia de Chiriquí, casi unos 400 kilómetros de distancia donde se realizó, donde fue el epicentro, pero se sintió muy, muy, muy fuerte, prácticamente alrededor de un minuto, un poco más, se sintió el terremoto de una gran, gran fuerza, definitivamente. Pero bueno, Chiriquí, a diferencia de otras provincias acá en Panamá, es una provincia, me atrevería a decir, que es la provincia con más movimiento sísmico. Así que prácticamente las personas siguen caminando de manera normal. Lo que sí se ha dado es que, por lo menos el Ministerio de Educación, canceló las clases desde el grado más bajo hasta la universidad, y que prácticamente las clases que eran tarde y noche ya quedan canceladas para el día de hoy.
0: Bien, importante ese dato. ¿Están con problemas en la electricidad, problemas en el servicio de agua?
3: Bueno, al momento exclusivo, al momento preciso de lo que fue el terremoto, sí. El estudio eléctrico prácticamente no se dio. Ya luego, como alrededor de 40 minutos, volvió nuevamente el estudio eléctrico. Pero de tema de agua potable no hubo problema en lo más mínimo.
0: Samuel, ¿existe y está vigente el alerta de tsunami?
3: Bueno, de momento, por lo menos la información que manejaba, donde en Miami se había hablado

0: de una magnitud de 7.6, registraban ellos allá, y también hablaban casualmente de una posible alerta de tsunami. En Panamá, el SINAPROC no ha dado quizás todavía algo certero acerca de esto, así que está como a la deriva si la información va a ser verídica en su totalidad o no, pero de momento está temblando ahorita nuevamente. Estamos aquí en Barca y está temblando nuevamente otra réplica. Estamos teniendo otra réplica nuevamente más. Al momento que hablo con ustedes, está temblando nuevamente.
1: ¿Está temblando nuevamente en Panamá?
0: Sí, está temblando nuevamente.
1: ¿Cuántas réplicas has contabilizado desde el momento del terremoto más fuerte?
0: Creo, réplicas que he podido sentir, quizás unas 4 o 5, pero creo que se maneja información alrededor de unas 10 a 13, pero de una magnitud mucho más baja.
1: Samuel, y nos decías que la gente en la zona en la que estás vos está de alguna manera habituada, por supuesto, no a un terremoto de más de 7 puntos, pero sí a otros movimientos telúricos, o sea, actividad sísmica.
0: Mire, casualmente, si se le pudiera mostrar prácticamente en video lo que está pasando aquí, la gente acaba de temblar y la gente está siguiendo caminando como si nada. Como le he mencionado, por lo menos en la parte de Chiriquí, es un lugar, una provincia donde es la más con movimiento sísmico. Entonces, por lo general acá, al menos, ni Dios lo permita, es algo mucho más catastrófico. Aquí en Chiriquí se sigue la movilización de lo más normal, la gente movilizándose, caminando de un lugar a otro. Pero bueno, en las otras provincias, que no es muy común, entonces la preocupación aumenta. Y tanto así que se han dado unos derrumbes de edificios, no de plantas altas, pero sí de por lo menos dos a tres pisos, se han dado unos derrumbes en lo que fue la provincia de Coclé, allí en Peronomé, y también en donde fue el mismo epicentro de Los Santos.
1: Samuel, ¿hay reporte oficial de personas ya fallecidas o de personas heridas?
0: A raíz de lo que, cuando se va el tema del fluido eléctrico, la información no era clara. Y disculpe, y para actualizarle al momento, ahorita mismo, se habla alrededor de más de 30 réplicas, no eran, o sea, lo que le había mencionado es lo que había sentido. Y hace, esta información la había manejado hace 30 minutos, ya se ha actualizado y tenemos más de 30 réplicas después del primer incidente, que fue el 7.2.
1: Samuel Atencio contándonos en desarrollo lo que está sucediendo en este preciso momento en Panamá con nuevas réplicas que se están registrando después del terremoto ocurrido hora local, o sea, hora de Panamá, 2 horas antes de la República Argentina, 2 horas, hablamos de las 12:56 minutos de Panamá, 14:56 de la Argentina. Samuel, actividad aérea, veíamos por allí, actividad suspendida en el aeropuerto de Tucumán, que es un aeropuerto importantísimo porque es nudo para muchos vuelos que vienen de Estados Unidos, también de América del Sur, y que hacen escala allí justamente en Centroamérica. Esto es así, no hay actividad por el momento.
0: Correcto. El aeropuerto de Tucumán ha sido cancelado de momento, los viajes suspendidos, a ver qué pasa, y como usted lo mencionaba, un aeropuerto que tiene de transbordo para muchos destinos, entonces es muy preocupante, pero bueno, de momento está cancelado los viajes. A nueva orden, a ver qué va a suceder. Y bueno, como le digo, ahorita vamos a tener réplicas fuertes, así que de momento me imagino que todo esto va a quedar pausado hasta nuevo aviso de parte de las autoridades.
1: Samuel Atencio, periodista independiente en Panamá, nos ha dado un testimonio en primera persona y además en el preciso momento en donde siguen sucediendo réplicas, lamentablemente. Agradecidos nosotros desde Argentina, desde Radio Nacional. Un abrazo grande.
0: Saludos. Un abrazo de acá, Chiriquí, de Panamá.
1: Cuídense, un saludo.
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3: 5:30 de la tarde en la República Argentina. El jefe de gabinete, Diego Santilli, recibió al gobernador de Corrientes, Juan Pablo Valdés, nos informa Liliana Arias.
4: Con el propósito de repasar la agenda entre la Nación y las provincias, además del tratamiento en el Congreso de leyes enviadas por el Poder Ejecutivo, el jefe de gabinete, Diego Santilli, se reunió con el gobernador de Corrientes, Juan Pablo Valdés. Oficialmente se informó que en la reunión se repasaron los temas de interés común entre la Nación y las provincias. Además, fuentes oficiales señalaron a Radio Nacional que la temática parlamentaria también se trató y que Santilli hizo foco en la reforma electoral y el tratamiento del presupuesto 2027.
3: Tragedia en Mendoza, el informe de Daniel Badano.
5: La tragedia que conmocionó a Junín en el este mendocino ha sumado una nueva muerte este viernes. El padre de Brian Nahuel González, el niño que murió ahogado en un canal de riego el martes pasado, fue encontrado sin vida en su casa. El hallazgo se produjo durante la mañana de este viernes. Personal de policía científica y funcionarios judiciales trabajaron en la vivienda para realizar las pericias correspondientes. Según se pudo saber, el hombre había manifestado intenciones de quitarse la vida después de la muerte de su hijo. De todas formas, la circunstancias del fallecimiento han quedado bajo investigación judicial.
3: En la ciudad de Buenos Aires la temperatura es de 15 grados, humedad 75%, el cielo está cubierto.
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0: 17:33 minutos de este viernes en segundo round, cerrando la semana aquí en Radio Nacional. Carlita Ruiz nos acompaña con los datos del tiempo y también con todo lo que hay que saber, por supuesto, invitándolos a participar como cada tarde aquí en segundo round.
1: Claro que sí, los invitamos a participar en el 113-870-7485 en esta ciudad, 14 grados 9 décimas, cielo cubierto con pronóstico de lluvias y lloviznas para lo que resta del día. En cuanto al tránsito, atención, incidente vial en la Richieri entre Río Matanza y el Trébol, mano a Ezeiza, gran congestión allí, colapso en el Bajo por un incidente vial en Huergo y Brasil. Y por otro lado, otro incidente vial está generando muchas demoras en Camino del Buen Aire, casi 201, mano a el oeste. Corte parcial a la altura de la calle La Prida, esto es allí en la Panamericana, en el kilómetro 12 y medio al norte, otro incidente vial. Estábamos hablando, Hernán, con relación a obras en la zona de vías de los ramales Suárez, atención, y Bartolomé Mitre. Uh-huh. Están interrumpidos entre hoy y el 12 de octubre. Inclusive se están realizando en realidad ya trabajos de reemplazo del puente ferroviario ubicado sobre la avenida Luis María Campos, y por otro lado los trabajos están contemplando el desmonte de la infraestructura por donde circulan las formaciones de los ramales, así que bueno, es por ello que no pueden... Está suspendido. Y durante el mismo periodo, AUSA va a realizar tareas de instalación de pilotes en la zona de las vías para la estructura del futuro túnel del paso bajo a nivel Álvarez Thomas, que estará ubicado entre las estaciones Drago y Urquiza. El ramal Tigre de la línea Mitre funcionará durante los 4 días con sus frecuencias habituales. Bueno, cualquier cosa tenés que consultar en la página argentina.gov.ar, modificaciones en el servicio y novedades, y ahí, o en la aplicación de Trenes Argentinos, ¿sí? Ahí te vas enterando de todo.
0: Claro que sí, y a salir con más tiempo. Con más tiempo. Los días sábados hay mucha gente que trabaja, mucha gente que tiene que llegar, sobre
1: incluso
0: todo.
1: Incluso el mismo feriado hay gente que trabaja.
0: Claro que sí, desde ya, los 3 días. De repente se concentra más actividad el día sábado por la mañana, pero es cierto también que el día lunes va a ser de mucho movimiento, sobre todo para gente que trabaja en el comercio, en rubros que son imprescindibles y que necesitan de actividad desde ya, ¿no? Sí, servicios públicos en general, salud y tantas otras actividades que hacen que las personas no tengan descanso y requieran justamente de movilidad para llegar a sus lugares de destino. Con información siempre actualizada en el deporte, el señor Agustín Domper.
2: Bueno, y atención a esta información que es de último momento y es una información importante.
0: A ver.
2: Tiene que ver con Marcos Rojo, que se plantó y se fue de Racing, que comenzó a entrenar en City Bell con Estudiantes, pero que hoy, cerca del mediodía, un llamado casi que lo hizo caer a este pase. Recordemos que Estudiantes juega frente a Flamengo, Copa Libertadores, y que tuvo lesionado a Neves, un volante que se fracturó el brazo, y que además tuvo amonestados a varios centrales, entre esos el chico de la selección, Thiago Palacios, Tobias Palacios. Entonces necesita un refuerzo y pensaron en Marcos Rojo. Estaba todo encaminado hasta hoy al mediodía que le notificaron al jugador y al club Pincharrata que no iba a estar habilitado Marcos Rojo para estos partidos de Libertadores. Bueno, ¿qué sucedió hace instantes, Ernie? Un llamado del propio Rojo hacia la dirigencia de Racing y hacia dirigentes importantes en AFA. Recordemos, Marcos Rojo, el jugador de selección.
0: Claro que sí.
2: Destrabó la situación y el defensor, luego de intervenir personalmente, quedó habilitado para jugar el torneo local y la Copa Libertadores también para Estudiantes de La Plata.
0: Te pregunto, Agus, sí, porque he leído a mucha gente de Racing muy enojada sobre el paso de Marcos Rojo por Racing.
2: Y por la salida, porque prácticamente la forzó él, ¿no?
0: Exactamente, pero también por actitudes que tuvo durante su estancia.
2: Sí, expulsiones, por ejemplo.
0: Claro que sí. Y además, ¿en qué nivel está Marcos Rojo hoy? Desde ya, la gente de Estudiantes lo aprecia, lo quiere tener en su plantel, pero ¿cuál es el nivel actual de Marcos Rojo, para dar una referencia?
2: El nivel actual, te digo, sobre todo desde lo físico, que ha sido siempre la sombra de Marcos Rojo desde que llegó a Racing, Está en un nivel óptimo, quizá de los mejores niveles físicos que ha tenido. Es cierto que Racing no ayuda al equipo, no le podemos caer a Rojo por este mal momento solamente. Pero yo creo que pensando en sus orígenes en Estudiantes, pensando en esos 6 meses que volvió Rojo, ¿te acordás? Y que jugó un solo partido antes de Boca.
0: Sí.
2: Y pensando en lo que significa para el propio Marcos Rojo Estudiantes, creo que es una buena decisión. Más que nada porque lo va a poder jugar, lo va a poder usar ya directamente este fin de semana o entre semana frente a Flamengo, y es jerarquía, ¿no, Rojo? Después, bueno.
0: Sí, desde ya siempre.
2: Siempre al límite, ¿no?
0: Tiene que cuidar además su temperamento.
2: La tarjeta.
0: Porque más de una vez les juega una mala pasada, y además son jugadores que también desde la mirada arbitral son puestos siempre en la mira, ¿no?
2: Totalmente.
0: Valga la redundancia.
2: Boca está. Perdón, Estudiantes está a una serie, dos partidos de volver a jugar una final en Libertadores, algo que no sucede desde el Boca de Marcos Rojo, entre otros, ¿no? El Boca de Almirón, que lo tenía Rojo, que se fue expulsado en el partido de vuelta frente a Palmeiras en Brasil, en semifinales, pero que era un referente para ese Boca. Por eso digo que desde el lado desde el punto de vista y desde el lado de la historia de la Libertadores, creo que le puede servir a Estudiantes.
0: Muy bien, el señor Jorge Vaccaro con el espectáculo.
3: Una recomendación para el fin de semana,
0: por
3: ¿le
0: favor,
3: parece?
0: Sí, adelante, claro.
3: Anemarí, que es el documental sobre la vida y obra de Anne-Marie Heinrich. Si hay una pionera de la fotografía en la Argentina, es Anne-Marie Heinrich, esta alemana nacionalizada de la Argentina, que hizo a través del lente de su cámara, hizo historia, ¿no? Incluso se opuso, se enfrentó a la pacatería en los 90, año 1991, cuando exponiendo una fotografía, un desnudo artístico, en la vidriera de su estudio, fue denunciada por exhibición obscena, ¿no? Una cosa muy particular que ayudó a darle más relevancia al arte, al vanguardismo de esta gran artista, Anne-Marie Heinrich. Su bisnieta es la encargada de, se encargó de hacer el documental, en donde no solamente hizo un repaso, una puesta en valor del archivo de Anne-Marie Heinrich, sino que lo nutrió con entrevistas, con testimonios, está Graciela Borges, entre otros, mostrando y de alguna manera confirmando esto que decíamos, ¿no? La calidad de pionera, el arte de Anne-Marie Heinrich y cómo se transformó en una inspiradora para las futuras generaciones de fotógrafas en la Argentina. Es un gran documental que a partir de hoy se va a poder ver en el Malva, en funciones todos los viernes hasta fin de mes a las 20, y en el Atlas Patio Bullrich también. A propósito de eso, este domingo 11 de octubre va a estar Mariana Sanguinetti, la bisnieta de Anne-Marie Heinrich, presentando la película a las 16:40, o sea que es una muy buena oportunidad también para disfrutar de esta proyección con el posterior conversatorio junto a la bisnieta, que seguramente dará para hablar porque el material es estupendo. Se llama Anne-Marie.
0: Muy bien, nosotros seguimos desarrollando la información después de esta separación aquí en Segundo Round.
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0: 17:46, segundo round por Nacional en este día viernes, gris en la ciudad de Buenos Aires y alrededores. ¿Y por qué escuchamos esta canción una vez más? Porque empieza la cuenta regresiva hacia el día lunes. ¿Y qué va a pasar el lunes?
1: Así es, porque esta es la cortina de Los Queridos 80, programa que comenzará el lunes próximo a las 9 de la noche y que vamos a escuchar de lunes a jueves aquí por Nacional. A las 9 de la noche, como te decía, todo lo que sucedía en la década del 80.
2: Es como un asalto.
1: Es claro, vamos a hablar del asalto, vamos a hablar de los boliches, vamos a hablar de la música, de las publicidades, del cine, de las vedettes, de los actores, de los romances, de la música de acá, de la música de afuera. Vamos a dar una vuelta al mundo, musicalmente hablando, de todo en Los Queridos 80.
0: Es un asalto lícito, sí. Nada de ilícito, no, no. Por favor.
2: Sí, sí. Mundo, ¿usted nunca fue un asalto? No,
0: sí, claro, sí, pero digo, gaseosas y por supuesto llevar, claro, bebidas, todo sin alcohol.
2: Bueno. Cada uno llevaba algo de comer, sí, que llevaba sándwiches, llevaba sándwiches.
0: Totalmente.
1: Hay unas papitas.
0: Chisitas. ¿Va a suceder eso? ¿También no?
2: Empanada, pizza.
1: Y en algún momento va a suceder. Es más, sí. En algún momento
0: se me está ocurriendo ahora. Esto es una generadora de ideas, un brainstorming.
1: Sí.
0: Ahí va.
1: En algún momento, sí, después de varios programas, podemos llegar a hacer un asalto en el auditorio.
2: Yo creo que, y con catering.
1: Cada uno trae algo.
2: Claro, bueno, sí. Bueno, la radio
0: con,
2: puede poner.
0: Con oyentes invitados.
1: Sí.
0: Claro que sí. Con músicos
2: empanadas,
0: invitados.
2: Pizza.
1: Y no estaría mal.
0: ¿Por qué no? Ahí está, vamos dando ideas, ¿eh?
1: Sí.
0: Va creciendo.
2: Yo creo que está destinado a crecer. Está destinado al Martín Fierro 2027.
1: Le pido, por favor, que haga algo. Aunque sea, avíseme cuando tengo que mandar la recordatoria.
2: Sí, yo le aviso.
0: Gracias. Reiteramos entonces, lunes a partir de las 21.
1: Los Queridos 80.
0: Los Queridos 80, y ustedes podrán escuchar este tema y otros más.
1: Y tantos otros.
0: Claro que sí. Decime, Pepe, un día no asiente, dice yo. Me sumo a la onda de los 80, claro que sí. Así que así será. Y todos pendientes entonces de lo que suceda a partir del lunes a las 21 con Carlita Ruiz y los queridos 80. Ahora nos dedicamos a lo que es el juicio por la muerte de Diego Armando Maradona, que entra en una etapa crucial. Y con situaciones que se han dado durante la semana, que van dando idea también de qué es lo que plantea cada una de las partes respecto de las responsabilidades y también de lo que están reclamando en cuanto a, bueno, las condenas para aquellas personas implicadas en lo que fue la muerte de Diego Armando Maradona. El análisis, por supuesto, los detalles y las consideraciones las tiene Andrea La China Valdivieso. ¿Cómo estamos, China? Buenas tardes.
3: ¿Cómo estás? Buenas tardes, Hernán, para todo el equipo, los oyentes también.
0: Bueno, con mucho para desarrollar, ¿no? Y también para tratar de desarmando una madeja en cuanto a las responsabilidades de acuerdo a lo que ha sido planteado en este juicio, fundamentalmente en esta semana de alegatos.
3: Sí, toda una sorpresa, ¿no?, el pedido de la Fiscalía. También desmitificar, se ha interpretado mal este alegato. Mucha gente piensa que ya es la condena,
0: claro.
3: A 12 y 8 años. No, esto es simplemente el comienzo de los alegatos que cada parte tiene para argumentar, en este caso, la acusación, ¿no?, por parte de la Fiscalía, y es el pedido que hace la Fiscalía, uh-huh, para todos y cada uno de los imputados por, vamos a recordar también, homicidio simple con dolo eventual. Es decir, que el equipo médico debió saber que una desatención como la que de la que estaba siendo víctima de Armando Maradona podía terminar en el resultado muerte, ¿no? Representarse esa posibilidad ante la gravedad de las patologías que afectaban, ¿no?, a Diego. Y también esto, duele mucho que un ídolo termine así, sí. Y ha sido el fiscal Ferrari lapidario, uh-huh, en su argumento, en su alegato y en el pedido, que ahora vamos a repasar cuántos años ha pedido para cada uno de los imputados, incluso una absolución, ¿no?, un levantamiento de cargos contra uno de estos imputados. Repasamos este marco: Patricio Ferrari y Cosme Iribarren fueron los que presentaron estos alegatos. 12 años de prisión pidieron para el neurocirujano Leopoldo Luque, ha quedado claro y certificado en el proceso judicial que Luque era el médico de cabecera de Diego Maradona, uh-huh. Y por eso le cabe la mayor responsabilidad. Igual, en un delito del cual se le acusa, cuyo máximo de pena son 25 años, 12 para el principal responsable, parece poco, también la inhabilitación de 10 años. En el caso de Nancy Forlini, que era la jefa de cuidados domiciliarios de Suez Medical allá por el 2020, ha pedido el fiscal 10 años y 8 para la psiquiatra Agustina Kosachov, además de los 10 años de inhabilitación para ejercer la medicina, que también sabe a poco si cometieron los errores de los cuales quedaron claros que fue víctima Diego. La verdad es que eso, sabe a poco. Hay que ver ahora las querellas, ¿no?, que es lo que va a pasar la semana que viene. Repasamos el resto de las penas solicitadas.
0: Por favor.
3: Para Carlos Díaz, 5 años de prisión, al considerar que incurrió en un homicidio culposo y el doble de inhabilitación. Pidieron 4 años de cárcel y doble de inhabilitación para el enfermero Ricardo Almirón y el coordinador Mariano Perroni, y no presentaron cargos justamente contra el médico clínico Pedro Di España. Eso es lo que tenemos hasta ahora. Faltan las querellas, faltan las defensas, todavía nos queda un largo camino para transitar hacia el conocimiento de la sentencia, ¿no?
0: Claro, pero además vos decías, Andrea, parece poco, porque estamos hablando de un hecho que ocurrió en noviembre de 2020, la muerte de Diego Armando Maradona, recordemos cuando tenía 60 años, 25 de noviembre, exactamente, con lo cual estas personas de las que estamos hablando de 12 años de prisión, bueno, han pasado 6 años ya.
3: Exactamente, han pasado 6 años.
0: Prácticamente 6 años.
3: Pero en libertad, no
0: claro.
3: Estuvieron cumpliendo ningún tipo de prisión, así que se haría efectiva, también hay que ver las apelaciones, viste que son largos los procesos, sí. No cumplen con el Código Procesal Penal, realmente da vergüenza, y la prensa mundial en este caso es la que está mirando también, ¿no? El mundo mira lo que está pasando, y mucho más después del juicio declarado nulo el año pasado.
0: Totalmente. Las responsabilidades mayores por el rol, como vos decías, además de su calidad de neurocirujano como médico de cabecera, pasan por Leopoldo Luque.
3: Pasan por Leopoldo Luque y pasan también por las horas de agonía que ha certificado la autopsia realizada al cadáver, que pasó 12 horas de agonía. Esto se establece científicamente y es una de las pruebas más fuertes que hay para sostener la acusación de homicidio simple con dolo eventual.
0: ¿Qué puede pasar a partir de lo que se plantee en las querellas, como vos decías, en próximos días?
3: Yo creo que las querellas van a ser el máximo de la pena prevista para este tipo de delitos, por lo menos para estos tres, ¿no? Forlini, Kosachov y Luque. Y las defensas van a pedir toda la absolución, eso ya está clarísimo. Hay que ver las argumentaciones y cómo convencen, ¿no?, al tribunal para que después decida en torno. Digo, el tribunal puede decidir cualquiera de las penas, incluso intermedias, entre lo que piden una parte y la otra. Pero realmente nos espera un proceso bastante angustiante, porque Ferrari también ha mostrado las fotos del lecho de muerte en el alegato, y realmente ha sido durísimo para la familia volver a ver eso.
0: Andrea, ¿cuáles son los tiempos? Me refiero a la instancia de efectivamente tener el veredicto de este caso, más teniendo en cuenta el antecedente de el primer juicio, por cierto, escandaloso, que derivó justamente en esta segunda instancia, ¿no?
3: Tienen bastante tiempo, digo, hoy lo contaba Lourdes Marchese en primer round, tienen 15 días a partir del cierre de los alegatos para emitir un dictamen. Entonces, yo te diría que antes de un mes no vamos a conocer la sentencia.
0: Muy bien. Y respecto del desarrollo de toda esta etapa, refería justamente a lo sucedido en ese primer juicio que quedó efectivamente abortado después de semejante escándalo con la jueza. Todo se ha desarrollado en los carriles más normales, más habituales. ¿Cuál es tu interpretación, tu mirada?
3: Sí, bastante rápido también, aunque quiso ponerse una traba ahí en el medio cuando se cuestionó el informe del equipo interdisciplinario que dio el informe final de la autopsia, no sé si lo recordás, Hernán, que habían usado un informe
0: porque
3: era el papá de Diego, que no era de Diego, que se llamaban igual. Intentaron poner piedras en el camino, pero no pudieron. Básicamente, también hay que esperar las palabras finales de los imputados. Yo creo que todos van a querer hablar después de los alegatos. Las palabras finales van a ser fundamentales también para la decisión que toma el tribunal.
0: Andrea La China Valdivieso contándonos todas las novedades de etapas ya cruciales en lo que respecta al juicio por la muerte de Diego Armando Maradona. Gracias por esta comunicación. Buen fin de semana. Un abrazo fuerte.
3: Un placer, abrazo fuerte también, excelente fin de semana.
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0: 17 y 58 minutos,
1: ahí va.
0: Segundo round aquí en Radio Nacional. Faltan minuto y medio, minuto 40 segundos para las noticias de la hora 18, pero Carlita, por supuesto, nos cuenta qué es lo que está sucediendo y qué es lo que hay que hacer, si hay que estar con paraguas a mano o no, si
2: y
0: hay que estar con
2: sí.
0: un abrigo o no.
2: Yo te diría que con paraguas a mano y con abrigo por lo menos hasta el martes.
0: Ay, ay, ay.
2: A ver, lunes, martes. Bueno, ahí va cambiando el pronóstico.
0: Y recordamos, mañana sábado, pulgar abajo.
2: Sí, mañana llueve todo el día.
0: Domingo, pulgar en el medio,
2: en el medio
0: o para arriba,
2: en
0: o algo.
2: El medio,
0: o somos 10 muy
2: grados,
0: optimistas.
2: La mínima 17, la máxima, sí. Muy nublado. El lunes apenitas de sol por la mañana, según dicen, 11 la mínima, 18 la máxima. Recordemos, lunes feriado nacional. Y el martes más de lo mismo, muy nublado, 11 la mínima, 18 la máxima, no estaría arrancando la primavera.
0: Ustedes saben, vendrá el panorama federal a las 18:45 y luego a la hora 19, sí. Instituto en Alta Córdoba ante Boca Juniors con transmisión de Radio Nacional.
3: Es el partido del fin de semana para mí, se juega viernes porque recordemos Boca va a jugar Sudamericana el martes, partido de ida frente a Vasco en la Bombonera. Relata Perazo, comenta Álvarez. No le falta nada este
0: dupla,
3: viernes,
0: ¿eh?
3: Querido Ernie. Yo creo que es un viernes de colección para el Fútbol Show.
0: Muy bien. Y desde ya, los hinchas de Instituto, queriendo que el equipo del traductor Flores siga en lo más alto. Y Boca, por supuesto, tratando de dar el golpe desde ya en los papeles con un plantel.
3: Sí, con algunos cambios, Boca, porque claro, piensa...
0: Además, pensando, claro, en el martes.
3: Paredes, por ejemplo, va al banco.
0: Atención. Bueno, estaremos desarrollando eso después de las 6 de la tarde. Ustedes han escuchado el top. Y es momento puntual para informarse aquí en Radio Nacional.
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5: Las 6 de la tarde en la República Argentina. El presidente Javier Milei criticó a la oposición el informe de Liliana Arias.
6: Bajo el título Estafa de las banderas nobles, el presidente Javier Milei arremetió contra la oposición al señalar que usan a los pobres como escudo moral para defender los privilegios de la casta. Dijo que el socialismo tiene un mecanismo perverso que repite sistemáticamente en toda América Latina, apropiándose así de causas nobles para justificar curros indefendibles. Es así como, a raíz de lo que el propio Milei define como una causa moralmente atendible, como es la situación de discapacitados, jubilados y también de universidades públicas, después la oposición, dice Milei, exige cada vez más gasto público. Así los acusa de realizar un chantaje moral, ya que su objetivo, señala, es que nadie se atreva a cuestionar su negocio porque siempre defienden sus cajas, pero los derechos. Este comunicado lo hizo a través de las redes sociales.
5: La información deportiva con Ernesto Fernández desde Radio Nacional Santa Fe.
7: Unión recibirá esta noche 21:45 a Defensa y Justicia en el marco de la Liga Profesional. Tres cambios en el equipo rojiblanco: Giacone por Cuello, Rubio por Pintado y Ramírez por Palacios. En el arco Mancilla, en el fondo Rubio, Rocha, Ludueña, Ayala. En la mitad de la cancha Lunadiales, Giacone, Mosqueira, Malcorra, Tarragona y Ramírez, los 11 de Unión que buscarán cortar la racha negativa de 3 derrotas consecutivas.
5: El tránsito con Ernesto Arriaga.
8: Hasta ahora bastante tránsito a la ruta 9, desde toda la zona de Escobar, Campana, Lima, antes de Rosario, y la A08, cambio de circulación, por favor, máximo 80 kilómetros por hora. La ruta 33 que va de Rosario a Bahía Blanca, con muchos camiones a Trenque Lauquen. El puente Rosal Victoria, con mucho tránsito entre ríos turísticos. Por favor, todo cinturón de seguridad colocado.
5: En Río Mayo, en donde nos escuchás por AM1020, la temperatura es de 16 grados con cielo nublado. Aquí en Buenos Aires, 15 grados, humedad 75%, el cielo está cubierto.
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0: 18:04, segunda hora, reapertura de segundo round aquí en Radio Nacional. Carlita Ruiz nos actualiza información.
1: Así es, la información por aquí, 14 grados 9 décimas, cubierto está el cielo. Bueno, el pronóstico de lluvias para esta noche ya no es bajo, sino es de mediano alto. Por otro lado, te recuerdo que si vas mañana a River, la línea D va a estar funcionando hasta la 1 de la mañana. Lo único, no te vayas con el tiempo justo. No te vayas con el tiempo justo porque, bueno, puede suceder que quedes abajo del tren. Y atención, porque es un fin de semana largo y hay muchos servicios programados, servicios de ómnibus, estoy diciendo, ¿sí? Por ejemplo, hoy 920 ómnibus, mañana 794, el domingo 752. Es un fin de semana que se mueve. Después vamos a estar viendo toda la información que llega desde Aeroparque en cuanto a las operaciones de este fin de semana.
0: Decíamos y lo desarrollamos en el comienzo del programa y lo comentamos para la gente que se suma a esta hora a Radio Nacional. El terremoto, por cierto, muy significativo, de mucha fuerza, de 7.2 en la escala de Richter, ocurrido a las 12:56 de Panamá, en el sur del país, pero que se ha sentido en todo el país, este país de Centroamérica, y desde ya en naciones vecinas, caso Colombia, también Costa Rica, con, si uno repasa a esta hora, la información del Instituto de Geociencias de la Universidad de Panamá, se van repitiendo una tras otra las réplicas, desde ya con menor intensidad, pero como comentaba Samuel Atencio, periodista independiente de Panamá, que hace un ratito conversaba con nosotros, y que en vivo, en la propia situación de la salida al aire, nos iba reportando de réplicas que se estaban registrando. Entonces, si repasamos la magnitud de los últimos minutos, réplicas de 5.2, de 5.6, de 4.7, de 5 puntos, todas ellas más próximas a la ciudad capital, en otros sectores también del país, y reiteramos que rige este alerta de tsunami para las costas, para el Océano Pacífico, con alerta en 9 países, todos países que justamente están bañados por el Océano Pacífico, caso de Colombia, el caso de Chile, entre otros, todos alertas ante esta situación. Reiteramos, el aeropuerto de Tocumen, el más importante de Panamá y desde ya uno de los más importantes de América Latina, está sin actividad, además de una serie de actividades que, como comentaba nuestro colega Samuel Atencio hace un ratito, han sido puestas en pausa, suspendidas, por ejemplo, la actividad escolar, y todos los que son trabajadores de distintos ámbitos públicos y privados han sido evacuados de distintos edificios en Panamá, esperando nosotros el reporte respecto de daños y también de heridos y de fallecidos por parte de las autoridades panameñas. Jorge Vaccaro con el espectáculo hasta ahora.
2: Bueno, fue confirmado Jairo para cantar frente al Papa León XIV el día 10 de noviembre. Justamente él va a ser quien reciba cantando a los peregrinos que se acerquen o que hagan la vigilia en Fadea, en la fábrica argentina de aviones, donde el Papa León XIV estará, donde recorrerá ese lugar. Así que bueno, Jairo fue confirmado por el Arzobispado de Córdoba. Muy contento Jairo. Ya se ha manifestado por esta invitación, que obviamente todos tienen en su mente muy fresca la interpretación que hace del Ave María Jairo. Creo que una de las mejores, si no la mejor interpretación del Ave María, y lo que ha hecho también en su versión de la misa criolla. Bueno, credenciales más que válidas para haberlo elegido para recibir al Papa León XIV en Fadea en el amanecer del 10 de noviembre. El 9, Abel Pintos en el Cotolengo Don Orione, y el 10, Jairo en Córdoba.
0: Decíamos en el comienzo del programa, felices respecto de las nominaciones de Radio Nacional de cara a Martín Fierro, con la cortina correspondiente, preparándonos todos entonces para el 21 de octubre, allí en el Golden Center de Parque Norte, evento que tendrá la conducción de Luciana Rubinska y de Luis Novarecio.
2: Correcto.
0: Y que será transmitida en vivo a través de Infobae, como decíamos más temprano.
2: El stream de Infobae.
0: Exactamente. Bueno, uno de los protagonistas y una de las personas que ha sido nominada y que tiene muy merecida esa nominación es un compañero nuestro, que es todo un símbolo respecto de lo que es la musicalización y del trabajo de musicalización por su desempeño, en este caso, en Nacional Folclórica. Saludo y saludamos aquí en Radio Nacional con mucha alegría y lo felicitamos a nuestro amigo José Luis de Dios. ¿Cómo estamos, José Luis? Buenas tardes.
3: Hola, hola, Hernán. ¿Cómo te va? Buenas tardes, muchas gracias por el llamado. También los saludo a Jorge.
2: ¿Qué decís, gracias, José, compañero? Luis, felicitaciones.
0: Qué alegría, bueno, saludarte en esta ocasión y queremos saber, bueno, ¿cómo recibiste esta nominación? ¿Qué te pasó? ¿Qué fue lo primero que te surgió cuando te enteraste?
3: Mira, la verdad que yo no soy alejado de todo este tipo de cosas, no sabía nada. Me avisó un compañero en la mañana, Claudio Carullán. No, la verdad que no estaba enterado. Y por supuesto, es una alegría, es una caricia. Soy un tipo que hace muchos años que está, que se dedica a hacer esta tarea. Pero por sobre todas las cosas, me interesa que esté la radio en un evento como ese. Pero de verdad te lo digo, me interesa que Radio Nacional esté en un evento como nominado en cinco cosas como estas. Me interesa que esté la radio. Más allá de lo personal, que es una alegría y una caricia.
0: José,
3: pero me interesa la radio.
0: ¿Cuántos años son en cuanto a la musicalización aquí en Radio Nacional?
3: Mira, yo tengo 41 años en la radio. No siempre musicalicé. Empecé a hacerlo en los años 90. Uh-huh. Entré en el 85. Y bueno, en el caso este de la folclórica, la vi nacer en el año 99. O sea, fuimos uno de los que empezamos con esto. También, digamos, dentro de este trabajo está Marcelo Saavedra, que es parte de la discoteca,
0: claro que sí,
3: la musicalización de la radio, que tiene el otro 50%, digamos, no soy yo solo. Marcelo también es fundamental en esto, ¿no?
0: Y en el trabajo tuyo y de Marcelo, José Luis, de repente, a quien nos está escuchando, de repente hay gente con muchos más años escuchando radio y también personas más jóvenes. ¿Cuál es el rol de musicalizador? ¿Cuál es la relevancia en estos tiempos, sobre todo en donde por ahí hay gente que no tiene tan en cuenta ciertos roles, pero desde ya la decisión, el saber, además, por supuesto, de música es relevante y también, bueno, apelar a lo que ya se conoce, pero también ir renovándose, imagino.
3: No, claro. Nosotros, digamos, tenemos una base, digamos, de intérpretes, de músicos, digamos, que son clásicos, que obviamente no se los puede correr de la programación musical, pero también tenemos todos los que vienen atrás. Digamos, permanentemente nosotros estamos poniendo gente nueva. Yo todos los viernes recibo discos nuevos que los estamos poniendo al aire para mostrarlos de un tema, de dos temas, el día de lunes. Entonces, estamos permanentemente con gente nueva. Digamos, porque, digamos, mezclada con el intérprete clásico, ¿no? Que la gente siempre quiere escuchar. Pero bueno, de folclórica salieron los Nocheros cuando no los conocía nadie, Abel Pintos, Luciano Pereira, una de las primeras notas que hizo fue en folclórica, digamos, y hoy, ¿quién puede dudar de semejantes artistas? Entonces, creo que la radio, toda nacional, me parece que es un canal importante para gente que no tiene lugar en otras radios. Me parece que el lugar es nacional.
2: Totalmente de acuerdo, José. ¿Cómo te va? Jorge Vaccaro te habla.
3: Jorgito,
2: No, pero además, que nos conocemos hace muchos años, de prehistorias de esta emisora, sí, totalmente. Vos además has visto todo el paso, hablabas de disco, ¿no? Y yo pensaba en el soporte. Y vos has visto justamente todo ese camino que ha recorrido la música en los diferentes soportes, desde el vinilo, de acuerdo a la discoteca, en esta radio, con todos los vinilos y las bateas, que era una sorprendente, ¿no? Porque hoy que se discute la continuidad de Sibals en la esquina de Corrientes y Callao, algo totalmente absurdo, yo recordaba esas bateas de la discoteca con los vinilos, que luego se transformaron en los CDs, y que ahora tienen que evolucionar hacia un soporte nuevo que es lo digital, que implica también todo otro, un manejo diferente.
3: Claro, obviamente. Nosotros, la tarea nuestra sigue siendo una tarea, digamos, muy digamos, el día a día, digamos, es muy básica, digamos. No tenemos una máquina que nos indique, está lloviendo y, no sé, usamos la inteligencia artificial. No, digamos, mucho el crear nosotros.
2: Claro, ¿sabes? Y en el fondo sigue siendo lo mismo. Con vinilo digital hay que escuchar al intérprete.
3: Hay que escucharlo. Nosotros
2: y darse cuenta si coincide con el perfil de que lo que uno quiere comunicar a través de esa música.
3: Exactamente. Porque nosotros, por ejemplo, como tenemos espacios, en el caso de Folclórica, donde por diferentes razones no hay locutores, tratamos de poner artística y que tenga una coincidencia con lo que vamos a difundir, acompañar con bloques, más allá de que el oyente en la casa lo interprete o no, digamos, nosotros lo que intentamos hacer es eso, digamos, acompañar en cuanto a los ritmos. Nosotros en media hora vos te vas a encontrar en Folclórica que tenés una chacarera, un chamamé, una milonga, un escondido y una tonada, digamos. Eso básicamente es eso. Y por supuesto con lo clásico y todo lo que va llegando, que es muchísimo.
0: José Luis, y te iba a preguntar, mientras estábamos escuchando y hablando de soportes, como aquí preguntaba Jorge, más allá de la radio, ¿sos de conservar y de guardar reliquias que tienen que ver con lo musical y que, más allá de que va cambiando y vamos cambiando, pasamos por el CD, previamente habíamos estado en el cassette, vamos hacia las plataformas, pero hay algo que José Luis de Dios dice, bueno, no, yo igualmente guardo, hay algo que para mí...
3: ¿A ver? Sí, a mí me encanta guardar. Si fuera por mí, o sea, los discos nuestros, los viejos discos que trajimos cuando nos mudamos de Ayacucho, claro, y Las Heras, en el año 89, están guardados en Pacheco. Si yo hubiese tenido lugar y la posibilidad, los tendría todos en la discoteca, ¿no? Claro. Con los discos, los CD, todos los formatos.
2: Claro, porque además en la cuestión del vinilo casi te diría que hay una cuestión patrimonial. Mucho del claro, vinilo no atravesó las nuevas generaciones, no llegó a la digitalización.
3: No, hay cosas que no están digitalizadas.
2: Claro.
3: Hay cosas que no están digitalizadas.
0: Eso de alguna manera... Claro. Eso rompe de alguna manera con muchos adolescentes, jóvenes que creen que está todo digitalizado. No.
3: El formato de hoy es mucho más práctico, porque antes bajábamos con pila de discos a los estudios, o pila de CDs. O sea, no era muy operativo. Hoy hacemos una lista en HDX, digamos, es diferente. En ese sentido, es muy piola. A mí me sigue gustando ver el lomo del CD o sacar el disco y ver todo ahí. Porque, digamos, vos en el HDX es como que perdés un poco lo que es la discoteca, ¿entendés? Digamos, tiene sus pros y sus contras. Es un gusto, ¿eh? Por ahí hay otros que les gustará totalmente este sistema.
0: José Luis, ¿y un vinilo, un disco, un cassette? Algo que aparece en algún momento de la vida de José Luis de Dios, más allá de su faceta aquí profesional, y que no puede faltar, porque estamos hablando de lo folclórico, que es lo que justamente en este caso te pone en la nominación, pero ¿hay algún otro género que te invoca?
3: Sí, a mí me gusta toda la música, toda, digamos, de cierto género tengo más o menos conocimiento, pero la música me gusta toda, o sea, voy en el auto, voy escuchando Spotify, tengo mi playlist, tengo hay de todo, puedo pasar de Caetano Veloso a Cafrune. Uh-huh. Tengo de todo, el tango, con Jorge nos conocemos de la época del tango. Hemos hecho programas de tango juntos,
2: por supuesto. Sí.
3: Me encanta el tango, me encanta, aparte hay gente nueva, orquestas nuevas, voces nuevas, mucha mujer.
2: Y además, lo que yo he sido, lo que he sido testigo es de la curiosidad de José Luis, ¿no? Esto de este intérprete no estaba con tal y tal, y era que eso también un poco se ha perdido, porque antes estaba en el librito que venía con los CDs o en los discos cuando venían con material que uno podía consultar. Ahora tenés que buscar en internet, y en internet no está todo.
3: No, claro que no está todo. Pero además, el hecho de escuchar, yo he descubierto cosas que no me la hicieron descubrir otros tipos. sea, escuchando, descubrí, qué sé yo, canciones, tangos de, no sé, de Homero Espósito, que sabía que era bueno, pero descubrí cosas solo, como en el folclore, en el tango.
2: Es algo que nunca te pregunté. ¿Vos te acordás quién estaba antes en la discoteca, antes de que vos tomaras esa posta?
3: Estaba, sí, como no me voy a acordar, estaba Alberto Agnese, Jorge Amato. Cuando yo entré estaban, eran como el jefe de discoteca y el un subjefe, Jorge Amato y Horacio Agnese. Después Horacio quedó como jefe de discoteca y Horacio años haciendo el programa Folklore en los 70.
2: Claro, mira.
3: Un tipo con una cultura musical tremenda.
0: Y ahora José Luis de Dios tiene que preparar el smoking para el próximo 21 de octubre.
3: Claro. Vos sabés que no sé si voy a poder asistir, no te porque tengo un compromiso previo, que me enteré hace tres o cuatro días atrás, que por ahí tengan que estar en Viedma, por una cuestión familiar. Entonces, que me parece que no voy a poder zafar de eso. Me encantaría ir, por supuesto. La última vez que nos encontramos con Jorgito ahí creo que en el año 18, si no me acuerdo, también estuve eternado. Pero justamente tengo un evento familiar impostergable el 21 en Viedma.
2: Qué lástima, porque si ganaba, yo decía, en el escenario te tenés que contar un par de chistes, porque además es un gran cuentista, José Luis de Dios, es un gran cuentista, un digno...
3: Pero no te hago el cuento.
2: No, pero un digno continuador humorístico de esos narradores que saben cómo poner el remate y todo.

0: y aguante Radio Nacional, ante todo.
1: Abrazo grande, José.
2: Abrazo.
0: Muchas gracias, muchas gracias.
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0: 26 minutos han pasado de las 6 de la tarde, seguimos haciendo segundo round por Radio Nacional con mucha información y, por supuesto, en esta tarde de viernes que, de alguna manera, sirve de antesala para lo que es el fin de semana largo con mucha actividad, terminal de retiro, también en Aeroparque, a tener en cuenta todo eso porque, bueno, se han reforzado los servicios teniendo en cuenta estos días que se vienen, bueno, para algunos de descanso, para otros de trabajo, pero hay gente que está migrando, ¿no?, que está partiendo hacia lugares de descanso.
1: Así es, la cantidad de esto es información que nos llega desde Aeroparque, la cantidad de vuelos programados son 2.157 con casi 300.000 pasajeros y

0: A la cabeza Córdoba, le sigue San Pablo, Santiago de Chile, Bariloche, Mendoza, Iguazú, Río de Janeiro, Neuquén, Lima, Salta y Tucumán. Y en lo que refiere a eso es al movimiento, sí, de la gente en total entre arribos y egresos. Y partidas, perdón. No, porque estoy mirando, vos decías la antesala,
1: Sí.
0: climatológicamente hablando, del fin de semana, empezó a lloviznar en esta capital, así que 14 grados 7 décimas, ahí está Vacarito con su aplicación. 14 grados 7 décimas la temperatura y el pronóstico de chaparrones para esta tarde se cumple porque está lloviznando.
1: Muy bien, a tener en cuenta también lo que está sucediendo en algunas zonas de nuestro país. Nos estaremos ocupando el lunes
0: Sí.
1: de este tema, por ejemplo, lo que es el río Uruguay con un crecimiento del nivel del río, con ya zonas muy anegadas del lado argentino. Hablamos de la ciudad de Concordia, en el extremo norte de la provincia de Entre Ríos, más de 11 metros estaba midiendo el río Uruguay hasta este mediodía. Veía también imágenes, y como nos venía comentando en estos días Cristina Bond, nuestra compañera de Nacional Paso de los Libres, provincia de Corrientes, del lado argentino y del lado brasileño, en ese caso también
0: Así es.
1: con Uruguayana, con toda la zona costera, con todo lo que son de alguna manera los campings o los lugares que están más próximos al río, que sirven muchas veces de en tiempos de primavera y de verano para que la gente, bueno, tenga su momento de esparcimiento, todas esas zonas ya con mucha agua y con perspectivas de que tengamos una primavera-verano complicada.
0: Así es, esto cortito, Atair desde San Pablo nos escribe y dice,
1: Sí.
0: está lloviendo muy fuerte, aquí hay inundaciones en algunas zonas de la ciudad. El
1: Estamos
0: vidrio
1: hablando de San
0: allí.
1: Pablo, lo que sería toda la región sudeste de Brasil, con ríos que se van cargando mucho más y que todo esto va replicando, en todo caso, teniendo buenos efectos sobre todos los cursos de agua que desembocan después en el Río de la Plata.
0: Así es.
1: Hablamos del río Paraná, hablamos del río Uruguay, también del río Iguazú, así que todo eso tiene, por cierto, implicancia y lo estaremos observando a lo largo de estos días. Vamos a conversar justamente una de las propuestas del fin de semana, una tradicional celebración que desde ya convoca a gente de toda la República Argentina, no solamente de la provincia de Córdoba. Cintia Valdés es directora de turismo de Villa General Belgrano, la provincia de Córdoba. Nos convoca y nos hace hablar con ella el Oktoberfest 2026. Cintia, Hernán Mundo, aquí en Radio Nacional en Buenos Aires.
2: Hernán, muy buenas tardes para toda la audiencia.
1: Gracias por esta comunicación. Cintia, bueno, ¿cómo están las cosas por allí en Villa General Belgrano, en donde siempre miles de visitantes de toda la República Argentina se acercan a visitar todo lo que genera el Oktoberfest, desde ya con la cerveza como protagonista, pero con un montón de propuestas?
2: Así es, estamos ya transitando el segundo fin de semana de nuestra fiesta, la número 63, hoy con un día particular porque es el día de nuestro pueblo que cumple 94 años, así que ahora estuvimos realizando el acto del aniversario y en este momento la tradicional ceremonia del espiche, que bueno, para quienes no, quizás no la conocen, cuando viene el desfile, una vez que llega el desfile al predio, que caminan por todo el pueblo, desde el salón de eventos y todas las calles que recorren todas las colectividades, se llega al predio y bueno, con un barril de cerveza se rompe y se espicha, ¿no? Entonces sale esa cerveza hacia el público y bueno, la gente puede también degustar. Así que la verdad que, bueno, son ceremonias muy bonitas. En este momento, este fin de semana, está un poquito más fresco que el anterior, pero bueno, ya en la antesala de lo que va a ser hoy, divididos, los Caligaris, mañana Ulises Bueno, el domingo el plan de la mariposa, los Herreras, así que la verdad que además de toda la grisa artística que tiene que ver con los artistas y la música centroeuropea, estos artistas invitados que también son de gran convocatoria.
1: Claro que sí, muy bueno para que la gente se siga acercando allí a Villa General Belgrano. Cintia, y en lo que respecta a la cerveza y a la gastronomía, bueno, mucho para comentar, y desde ya allí la posibilidad de consumir muy buena cerveza de carácter artesanal.
2: sí, por supuesto, todo lo que tiene que ver con la gastronomía en el predio y por supuesto los restaurantes de lo que tiene del centro, ¿no es cierto?, donde también se puede comer comida típica, como tanto en el predio como en todo el pueblo, y por supuesto degustar la cerveza artesanal de todos los productores que tenemos gracias aquí en el pueblo.
3: Cintia, Jorge Bácaro te saluda, ¿cómo te va? ¿Se hace la carrera de mozos este año, de mozos y camareras?
2: No, no, nosotros la tuvimos, pero no, este año no la hacemos.
3: Ah, está bien, porque también la refería yo como un hecho así tradicional.
2: Lo que pasa que ese evento ha ido, digamos, cambiando los lugares. Entonces, me parece que se hizo el año pasado, si no mal recuerdo, en Punilla, en el otro base. Sí. Y este año la verdad es que no recuerdo en qué lugar se va a hacer.
3: Ah, está bien, está bien.
1: Por supuesto, Cintia, a disfrutar y a pasarlo bien, y desde ya que esas personas que luego del festejo, de la celebración, de pasarla excelente, a tomar las precauciones del caso, sobre todo si han consumido alcohol, ¿no? Para evitar situaciones en las rutas, porque hay mucho movimiento, hay mucha gente que quiere, de hecho, circular, pero a ubicarse en lugares de descanso, a permanecer allí y luego salir a la ruta, ¿no?
2: Así es, aparte que también están todos los transportes, nosotros contamos con un transporte interno que recorre todo el pueblo, así que toda la gente que se encuentra alojada en el destino tiene la posibilidad de transportarse hacia el predio de manera gratuita, y bueno, y todo lo que tiene que ver con el servicio de taxis, de remis, que cumplen esa función durante todo el día. Después nosotros tenemos, a la noche se cierra con DJs, así que, bueno, hay una linda propuesta para la gente joven y para quien quiera continuar la noche con los DJs. Así que, bueno, la propuesta es muy variada. También durante el día están los paseos naturales, la Torre del Reloj. La gente puede, digamos, disfrutar de la fiesta y también disfrutar de los paisajes y de los recursos naturales y culturales que tiene el pueblo.
1: Cintia, y en cuanto al termómetro, de alguna manera, de lo que han vivido en el primer fin de semana y lo que van a vivir, me refiero a reservas, a la gente que se aloja en lugares próximos, allí en la villa o en otros lugares cercanos, ¿en qué parámetros estamos?
2: Nosotros estábamos en el día de ayer en unas reservas que estaban dentro del, digamos, del parámetro general en un 80%. Bien. Estamos terminando de relevar las plazas, pero estamos más o menos en ese número en general. Por supuesto que siempre los categorizados tienen un poco más de nivel de ocupación, están al día de hoy en un 87%. Así que, bueno, la verdad que muy bien en el sentido de lo que tiene que ver con la ocupación y el movimiento turístico de la gente también que viene desde Córdoba, capital, ¿no? Recorre la fiesta. Uh-huh. O de otros lugares, de San Francisco, de Río Cuarto, y vuelven a su lugar de origen, ¿no? Como a modo de visitantes y que vienen a pasar el día de la fiesta.
1: Todos invitados, por cierto, al Oktoberfest Argentina 2026, conocida popularmente como la Fiesta Nacional de la Cerveza, allí en Villa General Belgrano, en la provincia de Córdoba. Cintia Valdés, directora de turismo justamente de esta ciudad, que está conmemorando hoy su fecha aniversario, así que un abrazo, por supuesto, para toda la gente de Villa General Belgrano. Gracias, Cintia, por la comunicación.
2: Gracias a ustedes.
1: Hasta la próxima.
2: Chao, chao.
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0: 18:37 en la República Argentina. Lo que hay que decir en materia política, que una de las fotos, por cierto, se dio esta mañana en la residencia de Olivos con el encuentro entre el presidente Javier Milei y la presidenta del bloque de senadores de La Libertad Avanza, Patricia Bullrich, una reunión que no había sido informada previamente, por lo menos en la agenda de gobierno, un encuentro de aproximadamente 2 horas y que finalizó con la foto posteada por la propia senadora Bullrich, que destacó y señaló textualmente: conversación profunda con el presidente Milei, hablamos de todo lo que vengo planteando con total sinceridad. Y la sigla que distingue, o que por lo menos resalta habitualmente el presidente: todo marcha acorde al plan, en este caso usada por la propia Patricia Bullrich en este encuentro que tuvo lugar esta mañana en la residencia de Olivos. Nos vamos a Panamá, porque por cierto nos lleva a la actualidad allí, teniendo en cuenta lo que está sucediendo y lo que ha sucedido, pero que sigue teniendo ecos a partir de las réplicas que se siguen dando después del terremoto de 7.2 en la escala de Richter, y que se ha sentido en Panamá y también en países vecinos. Alejandra Rodríguez es periodista y corresponsal, está en la ciudad de Panamá, ella es venezolana. Alejandra, Hernán Mundo aquí en Radio Nacional en Buenos Aires, gracias por la comunicación.
1: Hola Hernán, buenas tardes, ¿cómo estás? Sí, efectivamente aquí cerca de la 1 de la tarde sentimos un fuerte temblor, más que temblor, un terremoto. No hay cifras exactas aún del todo, pero se habla entre 7.6 y 8 grados,
0: bien,
1: que no ocasionaron grandes daños en la ciudad de Panamá. El epicentro fue hacia el interior, a unas 5 horas de la ciudad.
0: Alejandra, contanos y graficanos allí en la ciudad de Panamá, más allá de que los daños no hayan sido mayores, ¿qué es lo que está sucediendo ahora? Hay actividades, por cierto, suspendidas, el aeropuerto de Tocumen no está funcionando.
1: Hola, mira, fíjate, Hernán, aquí en la ciudad los panameños no estamos acostumbrados a sentir esta clase de temblores. Es la primera vez que sentimos uno tan fuerte. Entonces la gente no sabía mucho qué hacer, pero todo el mundo bajó a sus edificios porque duró, a ver, cuando tú lo vives, sientes que es eterno, pero duró entre 15 y 20 segundos, lo cual es mucho para un terremoto tan fuerte. La gente en las oficinas vio, por supuesto, mandó, la gente puede irse a sus casas, pero el tráfico colapsó porque todo el mundo está esperando, salimos todos a nuestros trabajos al mismo tiempo. Y la gente está además en transporte público porque mucha gente vive hacia los suburbios. Entonces, hasta hace poco que yo salí a hacer unas imágenes para mis notas, el tráfico estaba bastante colapsado. Las escuelas, por supuesto, mandaron los chicos a su casa. En la ciudad, como te digo, no hay mayor afectación. Sin embargo, hacia el interior del país, hacia la zona de la provincia de Herrera y Los Santos, sí hubo mayores afectaciones porque son casas más precarias, más pequeñas. Por ejemplo, la gobernación de la provincia de Los Santos perdió parte de sus paredes. Hasta ahora las autoridades no han dado cifras de pérdidas humanas y aún están contabilizando las pérdidas materiales, porque como te digo, está lejos de la ciudad, pero sí se ven bastantes afectaciones materiales hacia esa zona. La gobernación, hay una iglesia que se cayó, varios museos, calles levantadas, pero acá en la ciudad de Panamá lo que hay es un gran caos de las personas confundidas tratando de llegar a sus hogares, porque el tráfico colapsó y el transporte público también colapsó. En el metro, las personas que vienen en el metro informan que hubo una alarma, una fuerte alarma, y los desalojaron a todos inmediatamente del metro. El metro en Panamá, su mayor parte no es subterránea, es aérea, lo cual no quiere decir que sea mejor que no sea subterránea porque va sobre pilotes, pero aquí en la ciudad no han habido grandes daños materiales ni tampoco daños, pérdidas de vidas, de personas. Simplemente está la gente pues como confundida y en caos. Hemos sentido alrededor de 30 a 35 réplicas. La última que sentimos fue bastante fuerte y bastante larga.
0: Alejandra, ¿qué sucede con el alerta de tsunami, sobre todo, por supuesto, en zonas costeras, que además generando atención en países que, por supuesto, también están bañados por el Océano Pacífico, el caso de Colombia, el caso de Chile?
1: Mira, aquí ahora mismo ya la alerta de tsunami no está, había mucha confusión, que si había, que no había. Las autoridades del SINAPROC acaban de decir que lo que hay es marea alta, pero no hay alerta de tsunami. Panamá, la ciudad de Panamá es una ciudad costera, puede ser quizás como, Buenos Aires, claro, tienen la costa ahí mismo, yo desde mi casa veo el mar, pero no tenemos alerta de tsunami en este momento, no hay. Las autoridades locales han quitado la alerta de tsunami, simplemente hay marea alta, sí, obviamente el mar está bastante movido, pero no hay alerta de tsunami en este instante.
0: Y reiteramos, Alejandra, por ahora, oficialmente no hay reporte de personas fallecidas ni heridas.
1: No, fíjate, Hernán, a las 4:41 minutos de hora de Panamá, a las 4:41 minutos de hora de Panamá, no han dado reportes de personas fallecidas ni personas desaparecidas todavía. No, te quiero hacer la acotación que este terremoto, si bien es cierto que es de la misma magnitud del que hubo en Venezuela hace unos meses, los daños son muchísimo menores. Y no han habido tantas personas ni desaparecidas ni reportadas fallecidas a esta hora, 4:40 minutos de la tarde, hora de Panamá.
0: Alejandra Rodríguez, periodista corresponsal en la ciudad de Panamá y, por cierto, dándonos la información en desarrollo de lo que está aconteciendo en un día, por cierto, muy significativo y desde ya esperando que las cosas tiendan a mejorar y sobre todas las cosas que las réplicas que se sabe que acontecen tengan una magnitud, por cierto, menor. Un abrazo y gracias por la comunicación desde Buenos Aires.
1: Gracias, Hernán. Hasta luego.
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0: Dieciocho 43 minutos en este viernes de segundo round. Por supuesto, temperatura máxima
3: Ah, qué
0: del
3: tremendo.
0: país, como siempre
1: Uy,
0: sucede,
1: qué
0: y ha
1: bien.
0: traído premio. Atención, rápida la apuesta,
3: Traje premio.
0: Temperatura mínima en la República Argentina.
3: A ver, mínima, mínima, mínima, 2 grados, 2 décimas sobre cero.
4: Rawson,
3: ¿Dónde?
4: Rawson.
0: Ushuaia.
4: Comodoro. Yo dije Rawson.
3: Bueno, perdieron todos.
4: Bueno,
3: Pero ¿cuál Río
4: era?
3: Grande, Tierra del
0: ¿El
3: Fuego.
0: premio cuál
4: Mira,
0: era?
4: siempre digo Tierra del Fuego.
0: ¿El premio era?
3: Un alfajor de maicena
4: Bien.
3: de
4: ¿Entero?
3: los chiquititos.
0: Pero
4: No, pero
0: completo.
4: importa,
0: Entero.
4: completo.
0: Porque
4: Con
0: sí,
4: coco y
0: y porque
4: todo.
0: si se
4: Todo.
0: parte
3: Sí.
0: empieza a...
3: Recién lo fui a comprar.
0: Bien, perfecto.
3: Uno.
0: Temperatura máxima a esta hora, la temperatura más alta, mejor
3: Es
0: dicho,
3: muy
0: de la República
3: fácil.
0: Argentina.
4: Iguazú.
3: Pará, no dije cuánto.
4: Bueno.
3: 23,8.
4: Iguazú.
0: La Lomita Formosa. Piense, señor Domper.
5: Tucumán. Tafí del Valle.
3: Bueno, me meriendo el alfajorcito. Posadas Misiones.
4: Bueno, estuve
0: No hubo
4: cerca. Claro,
0: aciertos
4: estuve
0: hoy,
4: cerca.
0: No hubo
3: No, me llevo el
0: aciertos.
3: alfajor,
0: Se va, claro,
3: chicos.
0: está muy bien, está
3: Estuve
0: muy bien.
3: cerca,
0: Muy
3: che.
0: bien, perfecto. El
3: Me comí
0: señor
3: un punto.
0: Pacaro con la última del espectáculo, ya nos estamos
4: Les
0: yendo, ¿eh?
4: dije que en la temporada de verano que se viene en Mar del
0: Sí.
4: Plata iba a haber una vedette
0: Sí.
4: de 6.000 metros cuadrados y con capacidad para 4.000 espectadores. Es el Arena de Mar del Plata, que ya tiene una fecha de apertura, el 25 de diciembre, con el nuevo espectáculo de Flavio Mendoza, que se llama Siete Auras. Estuvo posteando fotos, Flavio Mendoza, de los avances de la obra y es realmente impactante lo que era una esquina histórica de los gallegos, Tienda Los
0: Avenida
4: Gallegos.
0: Luro, allí enfrente de la Ferro Automotora, claro que
4: Correcto.
0: sí.
4: Tienda Los Gallegos ahora será, lo que era Tienda Los Gallegos ahora será Arena Mar del Plata.
0: Nos hemos quedado sin tiempo, se viene el
5: Sí,
0: panorama federal
5: se
0: y a las
5: viene Boca
0: 19,
5: Instituto.
0: Instituto Boca, lo vi por allí al señor Profili.
5: Exactamente,
0: Estaba en la
5: Fernando
0: parte
5: Profili.
0: técnica, muy bien trabajando. Se quedan ustedes entonces. Se viene el panorama federal y luego Instituto Boca aquí en el desarrollo de la fecha del fútbol de Primera División. Nosotros nos reencontramos el día lunes a las 5 de la tarde. Un abrazo grande, buen fin de semana.
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7: 18:45 en la República Argentina.
8: En la ciudad de Buenos Aires la temperatura es de 14 grados 7 décimas, el cielo está cubierto con lluvia débil.
7: Estas son las voces del día.
9: El Paso Cristo Redentor ha reabierto este viernes tras varios días de cierre por condiciones climáticas, pero exclusivamente para el transporte de carga terrestre y con restricción horaria.
10: Los niveles van a ir creciendo. La semana que viene podríamos llegar a los 12.50, por lo cual, bueno, nosotros ya sabemos a 12.50 cuántas personas vamos a tener que evacuar. Contamos con esta previsibilidad que nos brindan los especialistas.
11: Todas nuestras provincias tienen una potencialidad de mejor calidad y cantidad de empleo con esta actividad. Estamos apuntándole mucho a que se explote la minería y se haga con todos los cuidados ambientales necesarios.
12: Cada preso va a tener un sistema de pulsera con un código QR para la trazabilidad del traslado desde que sale hasta que ingresa.
13: Instituto y Boca protagonizarán uno de los partidos más importantes de la duodécima fecha del torneo clausura en un estadio Mario Alberto Kempes que albergará una multitud en las tribunas.
8: Aprobaron un nuevo RIGI para Vaca Muerta.
7: El Ministerio de Economía anunció la aprobación de un nuevo proyecto de inversión en Neuquén destinado a ampliar la exploración y producción de petróleo en esa cuenca.
8: La iniciativa, denominada Los Toldos 2, será desarrollada por la empresa Tecpetrol y contempla una inversión superior a los 6.400 millones de dólares.
7: El proyecto prevé alcanzar una producción de 70.000 barriles diarios y generar 3.100 empleos directos y otros 4.800 indirectos.
8: Más información desde Radio Nacional Neuquén con Marcelo Pascucho.
5: Un informe de la Fundación Mediterránea, utilizando la metodología de la serie de origen provincial de las exportaciones del INDEC, según el informe, en el 2027 Neuquén superaría a Córdoba y se instalaría en el tercer puesto del podio de exportaciones argentinas. En el 2028, con el oleoducto Vaca Muerta en pleno funcionamiento, superaría a Santa Fe para alcanzar el segundo lugar, y según la proyección, en el 2031, con el proyecto de gas natural licuado, escalaría al primer puesto nacional y se impondría sobre Buenos Aires.
7: El gobierno promulgó la Ley de Inocencia Fiscal 2.
8: Se oficializó la norma que elimina los topes de ingresos y patrimonio para acceder al régimen simplificado del impuesto a las ganancias.
7: La ley establece que ARCA deberá demostrar las irregularidades detectadas y reduce un 25% las multas formales para pymes y personas humanas, entre otros contribuyentes.
8: La medida entró hoy en vigencia y los cambios en ganancias se aplicarán desde el periodo fiscal 2025.
7: La obra social del personal militar continúa con la cancelación de deuda.
8: El informe de Lilian Arias.
14: La obra social de las Fuerzas Armadas sumó un nuevo lote de reintegros por 4.800 millones de pesos para cancelar así más de 11.000 solicitudes que ya realizaron los beneficiarios de OFA. Lo informó así el Ministerio de Defensa a través de un comunicado en el que también señala que los pagos se encuentran en proceso como parte de un compromiso anunciado de comenzar a cancelar la deuda histórica y los reintegros. Cada solicitud se revisa antes del pago para cuidar los recursos de la obra social y los aportes de sus afiliados, reza el comunicado.
7: El paso Cristo Redentor reabrió en forma parcial.
8: El informe de Daniel Badano desde Radio Nacional Mendoza.
9: El paso Cristo Redentor ha reabierto este viernes tras varios días de cierre por condiciones climáticas, pero exclusivamente para el transporte de carga terrestre y con restricción horaria. Según resolvieron las coordinaciones de Argentina y Chile, la apertura ha sido este viernes desde las 5 de la tarde y hasta las 23:59 se habilita el tránsito internacional de camiones en una sola vía desde Argentina hacia Chile. Luego, desde la medianoche y hasta las 7 de la mañana del sábado, se invierte el sentido y se permite únicamente la circulación de carga desde Chile hacia la Argentina. A partir de las 7 del sábado 10 de octubre, el corredor se habilita en ambos sentidos, pero solo para transporte internacional de carga terrestre.
7: La Corte Suprema de Justicia reimplantó los límites a la extranjerización de tierras.
8: Con dos conjueces y en fallo dividido, revirtió de manera interina los efectos del fallo que el propio máximo tribunal había emitido la semana pasada.
7: Se trata del artículo 154 que conforma el Mega DNU 70/23 y que derogaba la ley de tierras aprobada en 2011.
8: El fallo fue firmado por los jueces Horacio Rosati y Ricardo Lorenzetti y los conjueces Diego Barroé Teña y Juan Ignacio Pérez Cursi, mientras que Carlos Rosenkratz firmó en disidencia.
7: De este modo, remite a la Justicia Federal de Bariloche para que decida si es pertinente y si corresponde otorgar la medida cautelar que reclama la Asociación Civil Árbol de Piel.
8: Esa organización, dos grupos indígenas y la legisladora rionegrina, Magdalena Odarda, habían presentado un recurso que advertía sobre un daño ambiental.
7: Mientras que el recurso presentado por veteranos de Malvinas, que fue rechazado por la Corte, invocaba la defensa de la soberanía nacional.
8: La información deportiva con Nico Álvarez, ¿cómo estás?
15: Muy bien, buenas tardes. Comenzó la duodécima fecha del torneo clausura de Primera División en Mar del Plata. Aldo Civi perdió con Sarmiento de Junín 3-1. En la plata final del primer tiempo, el Lobo y Atlético Tucumán están empatando 0-0. 7:30 de la tarde, Instituto Boca será transmisión de Fútbol Show Nacional con el relato de Martín Perazo. 21:45 en Santa Fe, Unión Defensa. En tanto, Marcos Rojo destrabó su llegada a Estudiantes de La Plata y quedó habilitado para jugar el torneo local y la Copa Libertadores de América. Este sábado, River recibe Estudiantes de Río Cuarto en el Monumental. Fórmula 1 en Singapur, Franco Colapinto largará un décimo para la carrera sprint de mañana, en tanto que Verstappen hizo la pole position.
7: El gobierno analiza denunciar a Irán por el atentado a la AMIA ante tribunales internacionales.
8: Lo anunció el ministro de Justicia, Juan Bautista Maíquez, tras una reunión con autoridades de la Mutual Judía.
7: Maíquez remarcó que el Ministerio de Justicia mantiene un compromiso permanente con la búsqueda de la verdad y justicia para las víctimas fatales, sus familias y los cientos de sobrevivientes.
8: El atentado a la AMIA, perpetrado el 18 de julio de 1994, dejó 85 muertos.
7: Ley de financiamiento universitario.
8: La justicia hizo lugar a la apelación del gobierno nacional contra el fallo que avaló la norma.
7: Pero el juez Martín Cormick sostuvo el cumplimiento de la cautelar que obliga al Ejecutivo a cumplir con la ley.
8: Ahora el caso será revisado por la Cámara de Apelaciones en lo contencioso administrativo federal.
7: El ministro de Economía se reunirá con autoridades del Fondo Monetario.
8: Informa Alejandra Gallo.
16: Los mercados volvieron a respirar y cierran una semana que la verdad estuvo bastante tensionada, con muchos movimientos diferenciales y en algunas ruedas casi para el infarto. Esto fue luego de que el precio del crudo bajó 1% y entonces los mercados internacionales respiraron. América Latina volvió a crecer, Argentina repuntó, todo para arriba. En la Argentina, las cotizaciones de las acciones, los títulos de la deuda, el rendimiento bursátil, el riesgo país hacia abajo. Y con este escenario, el ministro de Economía, Luis Caputo, el lunes se unirá a las reuniones del Fondo Monetario Internacional que realiza anualmente para discutir el ritmo de crecimiento en el mundo.
7: Jujuy fue sede del Seminario Mundial sobre Litio.
8: El informe de Alejandra Bejarano desde la emisora de Radio Nacional en la capital de la provincia.
17: El 15º Seminario Internacional Litio en Sudamérica cerró con un panel federal que reunió a los gobernadores Carlos Sadir, Raúl Jalil y Alfredo Cornejo. Esto nos decía el secretario de Minería de la Nación, Luis Lucero.
18: Tenemos de los mejores depósitos de litio del mundo. Es un litio en salmuera, mucho más económico de procesar, pero se está probando que las decisiones de manejar el recurso como los manejó Argentina, con una economía minera abierta, está probando ser exitoso. Bolivia no está pudiendo desarrollar su litio y Chile está estancándose y todo indica que Argentina va a ser en algún momento el tercer productor mundial. Trabajando con las provincias, trabajando con la mesa del litio, trabajando con universidades, trabajando con el sector empresario, contribuyendo a tener planes de estudio que le brinden a los jóvenes la posibilidad de salir y obtener un trabajo en una minera. Ese es el desafío.
7: Confirman una alta presencia de uranio en Malargüe.
8: El informe de Victoria Lupu desde Radio Nacional Mendoza.
19: La compañía minera canadiense Jaguar Uranium confirmó una concentración de 4,21% de óxido de uranio en una muestra de superficie perteneciente al proyecto Huemul, ubicado en el departamento de Malargüe. El resultado surgió a partir del reanálisis de un afloramiento que previamente había superado el límite de detección convencional en laboratorio, lo que obligó a efectuar un ensayo especial de mayor precisión. Esta nueva evaluación dio por resultado una fluorescencia de rayos X y la muestra arrojó 42.097 partes por millón de óxido de uranio.
7: Continúa creciendo el caudal del río Paraná.
8: El informe de Gabriel Barilá desde Radio Nacional Santa Fe.
20: El Paraná sigue en ascenso y estiman que podría superar los 4 metros en Santa Fe. El río llegó este viernes a los 3 metros 45 de altura en el puerto de la capital provincial y subió 80 centímetros en 20 días. La proyección oficial ubica al Paraná en 4 metros 2 centímetros para el 20 de octubre, aunque el escenario máximo contempla una altura de 4 metros 60 centímetros. El aumento representa una recuperación acelerada luego de la baja que había experimentado el río durante parte de septiembre. De acuerdo a la proyección elaborada por la Subsecretaría de Recursos Hídricos de la provincia, la crecida podría acentuarse durante la semana siguiente.
7: En Entre Ríos y Corrientes, en tanto, ya hay ciudades en alerta por la crecida de los ríos.
8: El informe de Rubén Lovera desde Radio Nacional Paraná.
21: Tal como lo adelantara el pronóstico que elabora la represa de Salto Grande, entre este jueves y las primeras horas de este viernes, se produjeron nuevas lluvias a la altura de Misiones y Corrientes y generaron mayores aportes al agua al ya crecido río Uruguay. Mientras tanto, desde Prefectura Naval Argentina se informó que hay hasta ahora 7 ciudades costeras que alcanzaron un nivel de alerta: Alvear, La Cruz, Yapeyú y Bonplan en Corrientes, y en Entre Ríos las ciudades de Concordia, Puerto Yeruá y Concepción del Uruguay. En Concordia, hora de este viernes, el río alcanzaba los 11 metros 55 centímetros a escasos 15 centímetros del tope previsto por Salto Grande.
7: Un fuerte terremoto sacudió Panamá.
8: Fue de 7 grados 6 con epicentro a 39 kilómetros de Tonosí en Los Santos.
7: El movimiento telúrico se sintió con fuerza en la ciudad capital y distintas regiones del país en donde residentes de viviendas y edificios se autoevacuaron preventivamente.
8: Hasta el momento no se reportaron víctimas ni daños materiales.
7: El sismo también se sintió en Colombia y Costa Rica.
8: En tanto, el Servicio Geológico de Estados Unidos informó sobre una alerta de tsunami para el Pacífico Oriental tras el terremoto.
7: Los países bajo alerta son Panamá, Colombia, Costa Rica, Ecuador, Perú, Nicaragua, Guatemala, El Salvador y México.
8: Aumentan los peajes en la provincia de Buenos Aires.
7: El informe de Fernanda Germaniet desde la ciudad de La Plata.
1: Aumentan los peajes en la autopista La Plata-Buenos Aires. Los nuevos valores tendrán un incremento del 8,3% y comenzarán a regir desde esta medianoche. La actualización tarifaria se oficializó hoy en la resolución 765 del Ministerio de Infraestructura y Servicios Públicos bonaerense tras un pedido de la empresa Aubasa. De esta manera, viajar de La Plata a la ciudad de Buenos Aires pasará a costar 9.700 pesos para un auto categoría 1 fuera de la hora pico. Y en las horas de mayor caudal vehicular, el mismo recorrido se pagará más de 12 mil pesos.
8: Modificación en las tarifas de los aeropuertos.
7: Fue aprobado un nuevo cuadro tarifario para las terminales aéreas concesionadas a Aeropuertos Argentina.
8: La tasa que pagan los pasajeros de vuelos nacionales dejará de estar fijada en pesos y pasará a los actuales 5.685 pesos a 9 dólares.
7: Mañana cierran la autopista de Lepiane.
8: La interrupción comenzará a las 7 y se extenderá hasta el domingo a la misma hora en ambos sentidos de circulación.
7: El operativo se realizará para instalar una nueva pasarela peatonal a la altura de la calle Cine en el barrio porteño de Parque Avellaneda.
8: En sentido hacia el centro porteño, los vehículos deberán utilizar la colectora sur.
7: En dirección a la provincia de Buenos Aires, quienes circulen desde la autopista 25 de Mayo serán desviados hacia la Perito Moreno.
8: También se podrá continuar por la avenida General Paz y conectar con la autopista Richelli.
7: El tren Sarmiento interrumpirá su servicio este fin de semana largo.
8: La suspensión será desde mañana sábado y hasta el lunes 12 de octubre por obras de renovación de vías, señalamiento e infraestructura ferroviaria.
7: El martes 13 se restablecerá el servicio.
8: Los trabajos alcanzarán a los ramales 11 Moreno, Moreno Mercedes y Merlo Lobos.
7: Dos ramales del tren Mitre estarán interrumpidos durante el fin de semana.
8: El corte del servicio rige desde hoy y seguirá hasta el lunes próximo, inclusive por trabajos en la zona del puente ferroviario, ubicada sobre la avenida Luis María Campos.
7: Las tareas afectarán a los ramales José León Suárez y también el Bartolomé Mitre. Vamos ahora a la información del tránsito con Ernesto Arriaga.
3: Mucho tránsito a la costa atlántica en estos momentos en la ruta 2. 1.606 vehículos por hora en el peaje San Borombón. La ruta 1156 no presenta demoras, por favor respetar las velocidades máximas. Los dos puentes Cerrate Brazolargo entre Ríos y Uruguay, mucho tránsito turístico. Y el puente Rosario Victoria y Entre Ríos, con muchos autos particulares al inicio del fin de semana largo.
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2: Hoy, por la fecha 12 del torneo clausura, Instituto Boca. Relata el muñeco Martín Perazo.

0: La suerte que nos toca a un instituto Boca, la más grande del país. Y así arrancamos la fecha 12 del fútbol argentino por la radio. El Vasco va por toda la gloria en Córdoba. El Mario Alberto Kempes se mudó de Alta Córdoba al viejo Chateau, instituto líder de su zona.
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0: Lleno de trapos el estadio, lleno de algarabía, lleno de pasiones, lleno de esta humedad que va recorriendo el mapa nacional. 11-38-70-74-85, esa es nuestra vía de contacto. Participá de nuestra Trasmi, la más federal del país.
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0: ¿Cómo que la gloria viene de ganar 5 consecutivos en Córdoba? ¡Ah, está fuerte el equipo de Diego Flores! Pero Boca no se queda atrás, al hilo Central Córdoba, San Lorenzo y después Unión. Está firme el equipo del Vasco, choque de candidatos.
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0: Y Federico Di Giovanni se prepara en zona de vestuario con toda la información. Y Miguel Almirón tendrá el puente con la gente en el 11-38-70-74-85. Y el Chelo Marín rema en los controles. Y Gustavo Jove, la voz del fútbol, es quien tiene a cargo el desarrollo comercial de la Trasmi. Y está Chiquito Profil en el control central. Y si es viernes por la noche, se calza el frac, se pone pomada en los zapatos, se ajusta la corbata, se acomoda la solapa, tiene la galera como siempre. El Lord Nacional, en palabra de comentarista, se presenta en la noche cordobesa.
2: Muy buenas tardes, Argentina, qué gusto saludarlos. Hola, Martín, el saludo para todo el país a través de Nacional. Lo que resigna el instituto es en la condición de local, porque el partido no se juega en Alta Córdoba, sino en este Mario Kempes extraordinario estadio de Córdoba. Pero todo sea por la cuestión económica. Líder de la zona A, el equipo de Diego Flores con 25 puntos. Podría establecerse sin temor a equivocarme que en este momento Instituto es el mejor equipo del fútbol argentino, porque es el que más puntos ha sumado en este torneo. Cuando se vienen los playoffs, y está muy bien encaminado de aquí a la recta final. Viene de golearlo a Independiente, de darle una paliza desde el punto de vista futbolístico. Del otro lado viene Boca con todo el esplendor, pensando en el partido del martes frente a Vasco en la Bombonera, pensando que hoy empieza la rotación por parte del Vasco Arruabarrena. No está Paredes, está el futbolista del momento, la revelación, que es el Leonel Flores. Una radio, un país en sintonía, un estadio Mario Alberto Kempes repleto en cada sector donde uno ponga la imaginación, la presencia de Boca en Córdoba e Instituto que se hace de local, claro, jugando en Alta Córdoba. Aquí en el Mario Kempes me parece que va a ser otro asunto.
0: Qué lindo escucharlos a ustedes del otro lado, saber que ahí están con la radio, esa fiel amiga, compañera de emociones, arrancando la fecha 12 del fútbol doméstico, con algunos resultados que sorprende, que dan el golpe, como el de Sarmiento con Aldo Civi. En un rato repaso qué pasó con Gimnasia, con Atlético Tucumán. Más tarde fue Unión con Defensa y Justicia. En un rato también nos metemos en la programación del Fútbol Show Nacional en todo el fin de semana. 11-38-70-74-85, esa es nuestra vía de contacto. Estamos en Radio Nacional, venimos de Hernán Mundo con el segundo round. Viene el round que cierra la noche, Instituto y Boca. Ya se presentó el comentarista. Tengo el agrado de presentar con esta voz comercial de Gustavo Jove al cronista, a quien estará al lado de la información de Instituto y de Boca, Federico Di Giovanni. Hola, bienvenido, Fede.
3: Hola, pintor. ¿Qué tal? Muy, pero muy buenas tardes. Te saludo para vos, saludo también para Nico ahí en los comentarios. Como bien comentaban y decían ustedes, este instituto que llega realmente bien, que pasa tal vez uno de sus mejores momentos en su historia. Está puntero con 25 unidades en esta zona A, viene de ganar sus últimos tres partidos de forma consecutiva y jugando como local en Córdoba, no en este estadio, sino en Alta Córdoba. Ganó los últimos cinco partidos. Veremos cómo le sienta salir y ceder un poco de esa localía en este partido frente a Boca. Es uno de los equipos más goleadores con 17 puntos y es el menos goleado con 8. Números que hablan por sí solo para el equipo cordobés. Enfrente Boca. Enfrente este Boca que viene de ganar la Unión 3-0. Que juega este partido pero con la mente también un poco puesta en lo que va a pasar el martes. Por eso el Vasco Arruebarrena cuida jugadores. Los que no pueden salir nunca, hoy salen, hoy descansan, hoy los cuida el Vasco Arruebarrena.
0: Los primeros títulos de Federico en los vestuarios de Instituto y de Boca. Sumamos una voz a la transmisión de Nacional, esa que tiene el vínculo con los oyentes, esa que va transmitiendo la alegría o la esperanza de los oyentes participando por el voucher de Antenor, por la camisa de Pura Sangre, por el buzo de Centauros y principalmente digo, por el sorteo solidario de Revesta Pintura, calidad que perdura. Hay que sugerir una escuela de frontera, una escuela de campo. Revesta les da una mano y en esa sugerencia de la escuelita de algún rinconcito del país, algún vínculo, algún contacto con la dirección de esa escuela, por si son ganadores, para relacionarnos directamente con ellos, para hacerles llegar la pintura de Revesta. 11-38-70-74-85, títulos del día, estudios centrales, mesa informativa, Miguel Almirón.
4: Hola Martín, hola Nicolás, hola a todos. Acá estamos ya en este viernes preparados para brindar la mejor información. Está 0-0 en este momento el partido en La Plata entre Gimnasia frente al conjunto Atlético de Tucumán. Ya bien temprano ganó Sarmiento 3-1 Aldo Civi allá en Mar del Plata. Más tarde a las 21:45 van a jugar Unión de Santa Fe frente al conjunto de Defensa y Justicia en la Primera Nacional. En tanto hay dos partidos a las 20. Van a jugar Excursionistas frente a Villa San Carlos y Talleres de Remedio de Escalada frente al conjunto de Camioneros.

0: Impresiona el estadio, el escenario que rebosa esperando por Instituto y por Boca. A jugar. A jugar la gente en el 11-38-70-74-85. Prendete a Nacional. Juega Boquita, que el martes estará también con Vasco. El Vasco quiere tomar de todas las copas. Formación de Instituto de Córdoba. Así forma la gloria.
1: El arquero será 19, Marcos Ledesma. 44 en la defensa para Giuliano Cerato, 6 el capitán Fernando Alarcón, 26 Leonel Mosevich, número 30 Jonathan Galván, 3 para Diego Sosa, 55 para Gustavo Abreu, 15 Matías Gallardo, 10 Alex Luna, 17 Matías Tisera, 21 Jeremías Lázaro, el director técnico es Diego Flores.
0: Abrimos el juego comercial con Gustavo Jove, así forma Boca.
1: El arquero Montero, 27 para Malcolm Braida, la defensa 2, Lautaro Di Lolo, 26, Marco Pellegrino, 3, Lautaro Blanco en la mitad de la cancha con el 15, William Alarcón, 18, Milton Delgado, 7 para Carlos Palacios en el ataque, el tridente ofensivo con el 19, Leonel Flores, 13 para Ener Valencia, 22, Sebastián Villa, Rodolfo Arrobarrena, el director técnico.
0: Abrazo para Santa Fe. Se escucha la radio en la querida provincia santafesina a través de las diferentes frecuencias, la 1300, la 540. Un saludo grande para Comodoro, la 670. Se escucha la radio por Río Turbio, la 620. Un gran abrazo para Jujuy en la 790. Están las cartas en la mesa. Tiene a los protagonistas en su planilla el Lord Nacional, pensando que va a desgustar después del partido allá por las 10 de la noche. Ya clava la vista en el plato principal, Instituto Boca Nacional.
2: Bueno, hay un inconveniente en este Boca del Vasco, Rodolfo Martín Arrobarrena, teniendo en cuenta que presenta un equipo alternativo, lo recupera en la titularidad en el arco a Álvaro Montero, después en la defensa, salvo el caso de Di Lolo y de Blanco, de muy buenas performances, el lateral por la izquierda de Boca. Alarcón, la presencia del chileno en la mitad de la cancha para hacer la rueda de auxilio de Milton Delgado. Para mí, uno de los futbolistas más importantes que tiene Boca después de Paredes y de Leonel Flores. Nuevamente la oportunidad para el chileno Carlos Palacio después del desgarro de Alan Velasco. Villa, que recupera la titularidad. Valencia, que tan buen recuerdo le trae al hincha de Boca justamente por esos 3 goles a Racing en la Copa Argentina. Y Leonel Flores, insisto, ¿qué pasa por la cabeza de este futbolista oriundo de Bécar en la provincia de Buenos Aires? Hace 3 meses era prácticamente un desconocido. Lo puso el Vasco como titular en Boca, lo vio Scaloni y lo llevó a la selección, tiró alguna pared con Messi, más allá de que no fue titular, fue revelación justamente en este estadio de Córdoba, en aquel partido frente a Bolivia, los 10 minutos que ingresó. Del otro lado, Instituto, el equipo de Diego Flores, un conjunto que trata de ser lo más ordenado posible. 3 en el fondo, 5 cuando defienda, cuando ataque Boca, 3-5, 2-1 y Tisera como delantero. Se hace fuerte el equipo cordobés jugando en la provincia, como les contaba Martín Perazo en la apertura. Un muy buen partido de fútbol, un presagio de que vamos a tener un gran encuentro, del encuentro que va a relatar Martín Perazo, 7:30 de la tarde en Nacional y en todo el país.
0: Y en todo el país abro el juego, abro las puertas de la transmisión para que se meta la gente. Con la puerta abierta trabaja Nacional y estos son los fieles oyentes.
3: 11-3870-7485. Hola desde Bahía Blanca, los escucho. Dardo dice, aguante rojo. Hola Nacional, está muy buena la radio. Soy Jorge de Recreo. Aguante Colón y Defensa y Justicia. Hola Nacional, acá trabajando, dice espectacular en la radio, está muy buena, lástima el tiempo, no acompaña mucho, dice Javier de Nogoya, Entre Ríos, nos manda una foto también trabajando en el campo, le mandamos el saludo gigante. Avisen que Sarmiento jugó con Defensa y Justicia, dice, bueno, mamita querida. Ahí nos dice Daniel de Rosario, Jorge de Recreo también, que nos ayudan muchísimos mensajes. Hola, esperando la transmisión de mi querido Boquita, dice, no lo puedo creer que no esté nominado Pasión Nacional, dice Matías desde Bahía Blanca.
0: Y bueno, hay que pelear porque esté para la próxima. El muy buen programa deportivo que tiene la radio en dos ediciones al mediodía y por la tardecita. Sarmiento le ganó en Mar del Plata Aldo Civi. Defensa y Justicia jugó con Unión, o juega con Unión.
3: Juega con Unión a las 21:45 y hoy temprano jugó con Aldo Civi frente a Sarmiento. Ganó Sarmiento 3-1.
0: Bien, el cielo encapotado, amenazante en Córdoba, esperando por el arribo de los protagonistas. De fondo la cortina, que ya es un himno del fútbol show nacional, las luces plenas, muchísimo público, algunos pulmones y la tardecita cordobesa que tiene mucho pasajero en tránsito, escuchando Nacional seguramente en gran parte del país. La terna arbitral, Di Giovanni, ¿cómo se compone más el VAR?
1: El árbitro va a ser Leandro Reichilfer, el asistente número uno, Maximiliano del Cheso, asistente número dos, Juan Richard, y el cuarto árbitro, Emanuel Jarque. En el VAR estará Yamil Pozzi y el VAR será Adrián del Barba.
2: Bien, hay algunos futbolistas que vistieron las dos camisetas, la de Instituto y la de Boca. Por ejemplo, José Luis Saldaño, Hugo Curione, Julio César Torresani, recuerdan, ¿no? Iván Furios, Malcolm Braida, Gonzalo Maroni, Guanchope Ávila, Nahuel Fioreto, y de los entrenadores Coco Basile, el Zurdo López y Mario Sanabria. Se cumplieron en estas horas un año de la desaparición física de Miguel Ángel Russo, que tan buen recuerdo le trae al hincha de Boca, y además se cumplieron 31 años de la vuelta de Diego Armando Maradona a Boca. Fue aquel 7 de octubre de 1995 cuando Boca le ganó a Colón de Santa Fe 1-0 con el gol de Darío Scotto.
0: Abrí esa ventana basculante, mirá, sentite en la cancha. Choque de dos tribunas. Sentite en el Mario Alberto Kempes. Instituto Boca, la más grande. Hermosa escenografía sonora. Esperando el arribo de los protagonistas. En una primavera que se hace rogar. Con mucha agua en gran parte del país. El Vasco, querido Fede, pone casi todo hoy, ¿eh? Sabe que para jugar el martes también es importante hoy llegar bien. Me parece que esa es la lectura de Arrobarrena.
1: Seguro, cuida algunos nombres. Por ejemplo, hoy de los titulares habituales no estará Lozano, que quedó también afuera del banco de suplentes. En su lugar estará Malcolm Braida. Lo va a cuidar al juvenil, que viene haciendo muy buenos partidos, Facundo Herrera. Estará Marco Pellegrino en la saga central. En la mitad de la cancha, William Alarcón va a reemplazar a Paredes. Lesionado Velasco, empiezan a disputarse de puesto entre Palacios y Valer y Villa, perdón, van a querer seguramente ganar ese lugar que deja Velasco. Y el otro que hoy va a cuidar son Ascacíbar y obviamente al centro delantero Miguel Berentiel. Pero de todas formas arma un equipo muy competitivo. La novedad del último momento es que Vasco Adama aparentemente logró que la justicia de Río de Janeiro falle a su favor y que el partido de vuelta se juegue en el Maracaná. Se anunciaría en las próximas horas.
0: Ah, mira vos, qué detalle. Cambiaría la escenografía. El Vasco no es de los equipos más populares de Brasil, pero en una instancia definitoria ante un rival gigante como Boca, seguramente tratará de hacer

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1: Menos mal que me traje el abrigo. 12 grados por Córdoba. Baja la temperatura.
2: No se esperan lluvias, dice el Servicio Meteorológico Nacional.
1: En estos días de octubre hay que tener en el bolso la malla, el abrigo, una remera manga corta, un pantaloncito corto, pero también todo lo que para la noche necesitamos, porque es invierno y verano en un rato.
3: Bueno, eso es lo que ofrece la República Argentina. En cada sector tenemos las cuatro estaciones en un día, de una primavera que no termina de acomodarse, de un invierno que se ha prolongado lamentablemente.
1: Acorde con la primavera, dos flores en la cancha, uno en el banco, Diego, otro en el terreno como Leonel. La jornada de las flores. Se vendrán los protagonistas. 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Las bengalas encendidas. El humo, habemus Instituto y Boca. Habemus partido grande. Habemus escenario majestuoso. Una de las canchas más lindas de Sudamérica. El Mario Alberto Kempes, remozado, agrandado en los últimos tiempos, con capacidad para 70.000 personas. Y los equipos que salen a la cancha. Y ahí está Instituto. Y ahí está Boca. Y ahí está el show. Las bengalas rojas y blancas en uno de los laterales que se suspenden en la noche húmeda y que llegan a ajetrear algunas gargantas alérgicas que empiezan a contaminarse con ese polvo. Está Boca, está Instituto, está la fiesta, está embanderado el escenario. Solo falta el fútbol, Álvarez.
3: Bueno, el fútbol que tiene que poner Instituto, que tiene la responsabilidad por ser local el equipo de Diego Flores, en el momento que se va a saludar con el técnico de Boca, con el vasco Rodolfo Martín Arruabarrena, de un estadio Mario Alberto Kempes de esta ciudad de Córdoba, que está prácticamente repleto esperando por el partido que va a comenzar en un par de minutos. Boca lo va a extrañar a Paredes, seguramente que sí. ¿Qué partido habrá pensado Flores para jugarle al Boca del Vasco? Presionarlo bien arriba en el comienzo, sabiendo que Instituto tiene este torneo local y Boca está en la triple competencia de este certamen de la Copa Argentina y también de la Copa Sudamericana, que me parece que es el torneo que más quiere ganar, teniendo en cuenta que sumaría un título más a nivel internacional. Un equipo compacto, Instituto, que sabe lo que quiere, tal cual es la idea de su entrenador Diego Flores. La ratificación para Valencia, juegan en Boca algunos futbolistas que habitualmente no son titulares, como el caso de Pellegrino, Braida, Alarcón y Valencia, para citar un par de ejemplos. La radio, testigo presencial de un viernes de lujo. Antes de Boca Vasco da Gama, el Xeneize se tiene esta parada obligada en Córdoba, con la obligación de ganar y de quedarse con los tres puntos. No quiere quedarse atrás la gloria de Alta Córdoba.
1: Un manto de humo rojo y blanco envuelve el escenario. A la carrera, Federico Di Giovanni te cuenta cómo va Instituto.
4: Ledesma, Galván, Mosevich, Alarcón, Cerato, Abreu, Gallardo, Sosa, Lázaro, Luna y Cera.
1: El Chelo y Chiquito, control central y operadores técnicos para la noche de viernes. Tardecita, mucha gente en tránsito. Es un día de esos donde a esta hora uno está haciendo las compras, yendo a algún destino a pasear o volviendo a casa después de trabajar.
3: Y además somos la compañía en este momento de mucha gente que está saliendo desde Buenos Aires hacia la costa atlántica, Mar del Plata, Pinamar, Gesell, Cariló, y siguen las firmas. Y además mucha gente trasladándose desde Buenos Aires hacia Córdoba y hacia los distintos lugares que ofrece la República Argentina por el fin de semana largo.
1: El cruce de banderines, capitanes, Fede, con el árbitro primero.

0: principal en el centro de la cancha. Está el sorteo, la moneda al aire. Ahí está Blanco, uno de los capitanes. Del otro lado Alarcón. Se va a complicar ver a la distancia, hasta que se disipe el humo. La noche es brumosa, es húmeda, es pesada. Y no se va sino más el humo de las bengalas.
1: No, por supuesto, y además estamos pendientes también del viento que hay en el estadio. Y para los que no conocen este Mario Alberto Kempe de la ciudad de Córdoba, las cabinas de radio están lejos en cuanto a la posición con relación al campo de juego.
0: LRA 19, Puerto Iguazú, abrazo a las 7:10. Saludo a Santa Fe en la 540, a Ushuaia en la 780. Un saludo grande para San Martín de los Andes en la 1440. Y toda la gente que anda por Salta en la 690. Y por Santa Rosa en la 7:30. Y por Viedma en la 11:50. Y los equipos que van cambiando de lado. Y la historia que está para arrancar. 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
0: 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Se vendrá el partido. 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
0: Bien, y lo comenta Álvarez con Di Giovanni, con Almirón. Moverá Boca, atacará hacia el arco. Queda donde está el barrio Chateau. Moverá el equipo Xeneize.
1: Algo pasa, me parece, Fede, con el árbitro y los asistentes, porque no empieza el partido.
0: ¿Qué están esperando? La carroza.
4: Me parece que tiene también un poco que ver con el humo, ¿no? Esperando que se vaya un poquito más el tema del humo para ver con mejor claridad.
0: Pero no está Kolipsky en la transmisión, no hay problema. Dice Miguel Almirón.
5: 11-3-870-7485. La gente sigue en este momento enviando mensajes. Hola Nacional, soy Miguel Silva desde Tartagal. Aguante River, muy buena la radio. Vamos Boquita, que hoy ganamos. Dice, los escucho desde Chubut. Pirilo Vega, te mandamos el saludo gigante. A ver, tenemos más mensajes. 11-3-870-7485. Aguante Boca. Quiero participar por la pintura para la escuela 4507 del paraje San Miguel en Salta. Edith Romero.
0: Bien, Fer Puente del otro lado también. Siguiendo la transmisión, nuestro compañero de tareas. Lo que dijimos, lo que presagiamos, lo que imaginamos. Estaba bravo para ver el terreno de juego. Los arqueros por ahí estaban algo confundidos con tanto humo. De a poquito se va disipando, desde arriba se ve un poco mejor. Los números de Instituto, por suerte, son oscuros en el dorso claro y pueden observarse como corresponde. Ahora sí parece, parece que hay fútbol, Álvarez, ahora sí.
1: Ahora se convenció el árbitro principal del partido, Leandro Rey Hilfer, más allá de que va a hablar con los capitanes, tanto con Blanco como con Alarcón.
2: 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Vení a Luján, viví Luján. La ciudad de la fe te espera.
0: Hay que tener fe para que arranque esto. Nosotros queríamos que empezaba y sin embargo llamó a los capitanes y le dijo hay que esperar un rato. Ahora, ¿será solo por el humo? ¿Será solo por eso, Federico?
4: Da la sensación que algo más sucede, ¿no? Porque señalaba hacia afuera, hacia la zona donde están los bancos de suplentes y demás, en las indicaciones. Veremos a ver qué es lo que termina sucediendo. El humo ya
1: se fue. Ya se ha disipado el humo, es cierto, la visión es perfecta en este momento, pero algo pasa, me parece, afuera del campo de juego, que es lo que lo preocupa al árbitro del partido, Leandro Reifer. En el mientras tanto, los futbolistas siguen trabajando desde lo físico para no perder la continuidad.
0: Tengo una buena noticia a la distancia para el amigo Jove.
2: ¿Sí?
0: Me junté ayer con el estimado Carlitos Pereda de la Quinta Eventos,
2: sí,
0: que ha sumado a su lugar una confitería en la 17, 22 y 24. 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
2: Sí, claro.
0: Se van a abrazar a Pereda, que está en el peso de Chiquito casi. Y seguramente se van a comer un buen sándwich de salame, con unos quesitos.
2: Y una mondiolita.
0: Qué rico.
2: Lo importante, de todas maneras, es poder encontrarnos todo el equipo.
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0: Bueno, acá la cosa no arranca, ¿eh? Se sigue demorando. Me gustaría, por ahí, Miguel, si a través de la televisión oficial se puede ir pescando algo que nos clarifique el contexto.
5: Sí, por el momento no. Están mostrando una imagen desde un dron, desde las afueras del Kempes.
2: Sí.
5: No hay nada que diga que el partido está demorado por ahora.
0: Quizá nos podemos conectar con otros colegas de...
5: Ahí está, la pelota al medio.
0: Nacional Córdoba, bueno, parece que arranca entonces.
5: Hay un mensaje de Nacional Córdoba.
0: ¿Sí?
5: Sí.
0: Vamos.
5: Mira, lo leo. ¿Ya?
0: Delo.
5: Aguante Nacional, soy Claudio, el operador de Nacional Malargüe, dice. Quiero la camiseta de Boca. Saludos para Nacional Malargüe. Y esta camiseta va para Mariano Espina, que es de Nacional San Rafael.
0: Bien, en
5: es
0: Mendoza.
5: De Mendoza, perdón, qué Córdoba.
0: En Mendoza.
2: Bueno, cuatro provincias.
0: Artística mano, arranca el fútbol.
5: Ahí empezó.
0: A jugar. Instituto y Boca en Nacional. Blanco toca la pelota hacia arriba. Ay. Sueltan la bola para que la recupere Valencia. Valencia que la está dejando por el medio para Flores. Flores que la iba a buscar. Se perdió la pelota en esta falta que termina cobrando el árbitro del partido. La primera infracción fue de Sosa, Álvarez.
1: Sí, claro. Flores volcado sobre la derecha. Uno de los tres delanteros que pone el Vasco esta tarde noche en Córdoba.
0: Sale jugando Boca a nivel central. Braida domina por la derecha. Sueltan la pelota para Di Lolo. La dejan cortita y al pie. Ahí viene Boca, la primera, la pelota que llega para el arcón. El arcón que la viene tocando el sector derecho. Llega para Braida. Braida que toca más atrás todavía. El arquero vestido de amarillo está esperando. Boca con la remera clásica. Instituto con la remera clara. Sale jugando el conjunto Xeneize. Es el comienzo del partido. Estás escuchando Nacional. Primer minuto. Se juega la fecha 12. El puntero del grupo A. El Instituto Cordobés. El equipo de Diego Flores, que ganó 5 al hilo acá en Córdoba, está jugando ante Boca, la tiene Villa. Va el colombiano Café, el de Bello Colombia, toca para Blanco, centro de Blanco, Valencia. Anticipo la pelota, capa por arriba, saque de meta. Es para Instituto, pero llegaron los colombianos.
1: En tres toques Boca llegó al arco de Instituto. Bien, muy bueno el encuentro entre Villa y Blanco respectivamente para la definición de Ener Valencia.
2: 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Con Fede Latrechiana, hincha de Chaca.
0: Grande Fede, el querido Fede Latrechiana.
5: ¿Habló con Fede o no?
0: Estoy hablando permanentemente con Fede, que está de capa caída.
5: ¿Cómo no?
0: Pero bueno, va a levantar, Chaca va a levantar. En algún momento va a levantar, digo, si no, será funebrero nomás. Viene Instituto, va a la gloria. Le dieron con el diario del lunes, Qué feo que le pegó. Llegando en ataque el jugador cordobés, que el andarivel derecho sacó un zapallazo que se terminó perdiendo por arriba del horizontal a la meta para el colombiano Montero. Que va a pegar Montero desde el fondo.
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5: Sale todo excelente, dice el gato desde LB8 Radio Libertador. Saludos para Nicolás Álvarez.
1: El gato Garraza, gran abrazo, siempre prendido a las transmisiones de Nacional y particularmente a las de Boca.
0: Que no haya gato encerrado en esta demora y en este partido. Ojalá que haya goles. Lateral que viene a través de Braida. Braida suelta para Dilolo. Dilolo que toca al centro de la cancha. Boca con la pelota. Quiere Delgado, que la está pidiendo cortita. Llega de vuelta para Dilolo. Dilolo toca hacia el medio. La pelota para Willian Alarcón. Este que la está entregando para Pellegrino. Pellegrino que domina y toca al centro para Willian Alarcón. Y este para Pellegrino. Y este para que salga Delgadito. Y la pide Palacio. Y la pelota que viene para Blanco. Corre Blanco, la quiere el chileno. Corre Blanco, la espera Villa. Corre Blanco, la toca al medio. Boca con la pelota, monopolizando el arranque del partido. Se la lleva a Boca a través de Delgado. La tocan por el medio. Llega para Willian. La toca para Pellegrino. Siempre Boca con la pelota. La ve pasar Instituto. La presión de Tisera. La quiere Luna. La salida es de Boca. Por eso sirve al público presente. Zeneise, que está alentando el público de la Gloria, que está silbando, porque Boca maneja permanentemente la pelota. Los hinchas habituales de Alta Córdoba que se mudaron al Mario Alberto Kempes para presenciar este partido. ¡Vende joven!
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0: Va Boca presionando para Flores. Queda la pelota para que despeje Alarcón. Un largo pelotazo de Alarcón. El Alarcón que juega para Instituto. El remate desde lejos para que Montero la deje escapar. Y para que la pelota sea del arquero en salida. Qué osado, ¿eh? Qué desfachatado. Creo que fue Luna, le pegó desde el patio de la casa.
1: Claro, lo que pasa es que lo vio adelantado Álvaro Montero, el arquero de Boca, desde la mitad de la cancha. Mide 2 metros el colombiano. Me parece que no fue la mejor decisión que tomó Luna, como contaste.
0: La tiró a la Luna, Alex, para que reponga Boca, para que salga a la derecha Braida. La tiene Braida, viene cambiando la pelota para Flores. Flores, el jugador de la selección, la deja para que pique Braida. Va mal con lateral que será para Instituto.
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5: Gol de Atlético.
0: Déjelo entrar.
5: Gol de Atlético, minuto 83. Apareció Godoy. Atlético le gana 1-0 a Gimnasia en La Plata.
0: Lo dice el querido Miguel Almirón en los estudios centrales de Radio Nacional, con el tono justo para esa función. Sale jugando Boca, anda arriba el zurdo, la pelota es de Blanco, la tiene el rosarino, toca la pelota atrás, sale jugando el Zeneise. Digo permanentemente esto porque Boca juega 70 metros del arco rival.
1: Claro, Boca es el dueño de la pelota, fíjate cómo presiona bien arriba. Instituto está haciendo un gran desgaste de lo físico el equipo local.
0: Se preguntó cómo larga Colapinto mañana en la carrera de sábado, 6 de la mañana, creo que corre cola, ¿eh?
5: Un décimo va a largar.
0: Fíjate, joven, si te levantás temprano para verlo, ¿eh?
1: Sí, por supuesto.
0: Flores, es juega Flores. ¿Estás seguro que te va a hacer? Mañana a las 6 te mando un mensajito.
5: Vale, bueno.
0: Y lo voy a comprobar. Villa al área, pelota del arquero que salió rápido y se queda con la pelota Ledesma.
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1: Estaba atento el arquero Ledesma, que se anticipó a la jugada. Todavía no hubo una jugada importante en el partido, salvo aquella que definió Ener Valencia por arriba.
0: 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Esperando por goles, 6:30, el partido no los tiene. La recuperación de pelotas para Boca. En la mitad de la cancha sale jugando Delgado. Antes la tocaba Palacio, la quería Alarcón. Vino ahora para el 15. La domina William. Sale jugando a la derecha Braida, a la izquierda está guardando la pelota Blanco. De a poquito Boca sale a través de Dilolo. La tiene Lautaro. Dilolo, Di Boca. juega para Braida. Ahí la tiene Braida, anda a nivel derecho, quiere girar, la perdió ante la marca de Alex. Se la llevó Luna, aceleró, cambió el ritmo, se levantó la gente, zigzagueó, le quiere pasar por atrás el jugador Alarcón. Venía la pelota para el 3, la cual centro, quiere Tijera, fallaron, derecha, remate al arco, la sacó el arquero de manera milagrosa, era gol por donde se lo mire. El que se levantan los cuatro costados. Ha llegado el conjunto Gloria.
1: Avisó Cerato, estaba alarmado el arquero de Boca, Álvaro Montero. Una llegada importante que tuvo la Gloria en el comienzo.
0: Casi el 44, casi Cerato. Vendrá el córner de Danda a nivel derecho. Lo tuvo la Gloria. Córner número, creo que es el 1, ¿no, Fede?
4: Sí, señor, primero del partido y es para Instituto.
0: Y en el centro, Cerato avisó, como dijo Álvarez, está esperando el gol Instituto por el área, está Mosevich, está Larcón, vino el centro, el despeje queda vivo, la van a levantar a nivel derecho, la levantó Gallardo, viva la pelota, área, se quedó el arquero, y el despeje de cabeza peligroso contra el área de Boca. Tiró el arquero, amagó, no salió. Llegó el centro, quiere Tijera, la bajaron arriba, sí. Montero con un puño, la tiró contra un costado. Lateral de Instituto, agarra una, le gritaron al arquero.
1: Mide 2 metros el arquero colombiano y tiró un puñetazo cuando debió haberse quedado con la pelota. Guarda que le ganan la espalda a Lautaro Blanco por el sector izquierdo.
0: 8, primer tiempo, ya voy a los estudios. Boca está ahora sufriendo, la pelota quieta contra el arco del arquero Montero, que no sale demasiado, queda viva la pelota, la saca Delgado, el remate al arco, y no más del palo derecho, el arquero volaba, llegó cerca, llegó Instituto, lo tuvo la Gloria, que en un minuto emparejó todo, Álvarez.
1: Sí, porque generó 2 situaciones importantes, primero con una tapada de Álvaro Montero con Cerato y recién con ese remate de media distancia de Abregu.
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5: Aporte de Sergio Zarratea, dice, no andaba el intercomunicador del árbitro.
0: Ah, mirá vos, un problema técnico de intercomunicadores. Lateral derecho que será para Boca. Bueno, se comieron 5 minutos para cambiar las pilas.
1: En la era de las comunicaciones, ¿no? Lo estaba arreglando el querido Pepe Duto.
0: Viene el lateral Pepe. Un Duto, Pepe. Sale el pelotazo largo de Di Lolo. Boca a Ener. Ojo que chocó feo, se agarra el rostro.
1: Y acusa un golpe en la cara a Ener Valencia.
0: Un empellón, ¿contra quién fue? Contra Mosevic. Un empellón.
1: La pelota fue de Boca en el comienzo del partido, pero las 2 situaciones más importantes las tuvo Instituto.
0: Ah, la pelota lo pasó por encima al Alarcón.
4: Alarcón era finalmente, sí, el número 6, este pitamos.
0: Qué grandote, Alarcón es percherón. Parece.
1: Yo no me iría a pelear con Alarcón, ¿eh?
0: Parece un luchador de MMA. Parece uno de esos pesados que puedo llegar a relatar mañana en boxeo de primera.
1: Parecido a Guanchope Ávila, ¿te fijaste?
0: Sí, y eso que Valencia grandote también, ¿eh?
1: Sí, pero flaco, Ener.
0: Sí, por eso flaco igual no me peleo tampoco.
1: No, claro, por supuesto.
0: Sale en el fondo Pellegrino, toca la pelota corta para el arco, la tiene William. Sale William clasificando, entrega la bola para Di Lolo. Di Lolo viene corriendo con Andarivel central, entregando la pelota para Flores. Venga zigzagueando y Flores en este jardín. La toca para Delgado y Delgado lo quiere para Palacio. Palacio la está esperando con el 7. Vino para él, ahí está. Vino para Palacio. La toca para Ener, la perdió Ener. Y salió la réplica, salió la contra. La pelota del arquero. El balón para el número 1, Montero, que controla ahí azotado por la popular del Instituto. 11 minutos de este primer tiempo. Estudios Centrales, Radio Nacional, Miguel Almirón.
5: En este momento se están jugando Gimnasia de La Plata frente al equipo de Atlético de Tucumán. Está ganando Atlético 1-0 con el gol de Godoy en el minuto 83.
0: Lo dice Miguel Almirón, Estudios Centrales, pasó por el puesto de Federico Di Giovanni al lado del Vasco, arroba Rina.
4: Pocas indicaciones, brazos cruzados constantemente, salvo ese momentito en donde Instituto lo tuvo contra un arco a Boca, tranquilo el Vasco Rabarrena. Por el lado de Flores sí, da un poco más de indicaciones, no quiere dejar nada librado al azar el entrenador de Instituto.
0: Por ahora pasa poco en este partido que tiene 11 minutos. Balón que llega rápido y arriba para el jugador Valencia. Y Valencia ni Flores. Deriva la pelota para Luna, la patada desde atrás, el árbitro que la cobra fue de Braida, que taló, que fue al piso, en una acción que parece de amonestación.
1: Sí, la verdad que si llegó tarde Braida, me parece que el árbitro tiene que tomar cartas en el asunto y amonestar al lateral por la derecha de Boca.
0: Bien, levantó la patita al 10, pero no evitó que la patada llegara. Hablo de Luna, parece que no está amonestado al final, ¿no, dice Vani?
4: No, parece que lo perdona.
0: Perdón para Braida. Pasó por el confesionario, dijo discúlpeme, se me fue la patita.
2: Mira el Papa, vio.
1: Bueno, aquí es cuando el árbitro empieza a volcar la cancha de un lado. Esto era clara tarjeta amarilla para Milton Malcolm Braida.
0: Sí, porque la intención quizá no fue de pegarle, pero lo arrastra, lo levanta peligrosamente. Bueno, 13 casi. Agarrala que viene el centro. Arquero de Boca. Se prepara Montero para salir o no. Ojo que esta pelota se va a meter como un puñal en el punto penal. Le va a pegar un zurdo bien en el centro. Quiere Cerato, la bajaron, quedó viva. ¡Gol! ¡Y gol! El roperón, el grandote, el 6, Fernando Alarcón, un centro del punto penal, un arquero que miró como caía ahí desde 5 o 6 metros, clavado debajo de los tres palos, y el rebote para Alarcón, que la agarró de aire, que la tiró picando contra un palo, y que vio al arquero vencido y salir una loca y larga carrera a celebrarlo en el Mario Alberto Kempes. Gana la gloria Fernando Alarcón en solo 13 minutos. Qué desgracia para el Vasco. Gloria y loor, horra sin par. Gana el líder, gana Instituto.
1: Una preocupación total para la gente de Boca. El centro de Sosa por la izquierda llega tarde para la cobertura defensiva de Lolo. Está tapado el arquero Montero. Gran definición de Alarcón. Gloria a Dios en las alturas. Instituto más arriba que nunca.
0: Me parece que hay acción para revisar, ¿eh?
4: Iba a decir que me pareció que había un empujón sobre Pellegrino, el jugador que baja la pelota en Instituto. Veremos qué es lo que dice el árbitro. Confirmarse el gol, será el tercero de Alarcón en la temporada.
0: Bueno, se cobra,
5: gol,
0: se cobra.
5: Gol de Instituto,
1: lo convalidó.
0: Gol de Instituto, 1-0, lo está ganando la gloria. Ahora sí pasó por el puesto de Federico Di Giovanni.
4: Entonces nomás el gol en Instituto, tercero para el capitán, para Alarcón en la temporada, hombre de goles importante.
0: Lo gana Instituto 1-0, veremos cómo reacciona Boca, que tuvo un buen comienzo en 6-7 minutos y después se pinchó, se desinfló.
1: Fíjate que a Boca le falta fútbol, Paredes en el banco, Aranda fuera por lesión y tampoco lo tiene a Velasco, que está desgarrado.
5: Con este resultado, Instituto 28, Vélez 21, Boca se queda con 20.
0: Tremendo presente del equipo Gloria Cordobés. Viene el centro, córner, viene Alarcón, volaba Braida. Tiro de esquina, banda derecha para Boca, córner número.
4: El primero para Boca Juniors.
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0: En la ciudad de la fe, desde ahí donde va a llegar el Papa, los hinchas de Boca hacen la señal de la cruz por la igualdad. Vendrá el centro de William Alarcón, le va a pegar el número 15, el centro es de la derecha. Atención que se muestra Di Lolo, atentos a Ener Valencia, ojo con Villa. También ha llegado el jugador Pellegrino, el centro que se impone de William, la precisión de William. Cayó un hombre de Boca por el área, es Villa. Y el árbitro le dice: Villa, no se tire más, hágame el favor. Alarcón, usted tampoco, déjense de embromar, son grandes. Por favor, le va a pegar Alarcón. Se dilata la ejecución del córner para Boca. Contra el arco donde está la gente del Senai, se viene el centro de Alarcón. El despeje a media, salió el arquero, dice mía. Se queda con la pelota Ledesma.
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5: Gol de Gimnasia.
0: Déjelo entrar.
5: Gol de Gimnasia, apareció Torres. Minuto 50, segundo tiempo. 1-1 las cosas en La Plata entre Gimnasia y Atlético de Tucumán.
1: Se equivocó el arquero de Instituto Ledesma. Tardó 100 años en salir cuando Boca estaba muy mal parado desde el punto de vista defensivo.
0: Se equivocó la paloma, se equivocó. Viene Boca, la tiene en el fondo. Di Lolo toca para Braida. Braida recibe en nivel derecho. Ojo que dejó el codo arriba Braida, ¿eh? Jugada de revisión. Porque está al lado del entrenador Flores, que se vuelve loco.
1: Braida, que ya debiera estar amonestado.
0: Jugada de revisión, viene al centro de Blanco, las manos de Ledesma, que se queda con algunas dudas con la pelota. El arquero la domina y creo que la tira por la izquierda como para que se revise. Jugada de revisión. No termina siendo codo, pero un brazo imprudente de Braida, ¿no?
1: Ahora digo, no hay nadie que le avise al árbitro del partido de esta imprudencia que tuvo Braida, que advirtió a la perfección nuestro relator Martín Perazo.
0: Qué cosa, ¿eh? Qué soncera la de los protagonistas. 1-0 abajo, metes un codo. De haber sido visto, era la condena de Boca.
1: Claro, porque tranquilamente lo podría haber expulsado. Bueno, estas son las cosas por las que la gente se pone en contra de Chiqui Tapia, que se cree que hay siempre un favoritismo para Boca, para Barraca Central, para Riestra y para Rosario Central.
0: 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Todo en la más grande, donde no llega el resto, donde Boca tratará de vibrar de gol con la igualdad. Veremos si sale. Le va a pegar el arcón el encargado de la pelota, quieta, quedó bollando la pelota. Veremos quién le queda blanco, le queda blanco. Veremos quién saca el centro blanco, segundo palo. Braida, que no llegaba, despeje desde la banda zurda. Va a salir Instituto, un corte, una quebrada. Alex la saca, Luna toca y pasa, juega lindo Instituto, maneja la pelota por andar el zurdo, maneja el balón el equipo cordobés. Gana 1-0, está condenando a Boca. El pelotazo vendrá de Ledesma, levanta la pelota en el derecho, va a buscar la Cerato, la tocaron hacia atrás, el balón que viene por la ubicación de Galván, no es Manolo, le pega hacia arriba, si te quiero, te dije y te querré, y viene Instituto, y viene desbordando, y la quiere por la zona central, Tisera, Tisera que va a pelear, Tisera que va a dividir, la saca Dios, rebota en el camino, le queda a William, la toca a la izquierda, sale para Blanco, toque la pelota, 19, 1-0 la gloria, 1-0 Instituto, dejan correr, pelota al área, esperaba a Luna, se rompió el partido en el medio, atención que se rompió el partido en el medio, corta el arcón, recibe y sale Di Lolo, toca la pelota para Braida, va por ante el derecho Flores, la tiene Flores, hace la banda, quiere escapar, esto es lateral, hay una patada en el camino, el árbitro cobra para Boca.
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1: El árbitro empieza a dirigir condicionado en el partido porque no vio las dos faltas que hizo Braida. Por eso la protesta, Fede, y el enojo de los futbolistas de Instituto.
4: Correcto, enojados con ese momento. Instituto, obviamente, por la que bien marcaban ustedes. Y ahora por el lado de Boca entendían que era amarilla para Gallardo, jugada sobre Flores.
0: Tendrá el balón detenido Nacional, que mañana tendrá a Kolinsky y a Marcelo en el arranque a las 15. Con el Fútbol Show y luego Sarra, Valdés y Puente para Central Córdoba Estudiantes. El primer partido del sábado. Le va a pegar al arcón. Boca lo pierde. Instituto lo gana. El balón detenido partirá en formato de córner corto desde el andarivel derecho. Pare las antenas. Audice los sentidos. Preste atención a este balón quieto que caerá en el corazón del área donde está la gente de Boca, el más cercano a la gente de Boca. Centro de William, pide Ener, cayó el balón, salió del área, la meterá Braida de vuelta, la mete a la izquierda, toca para Villa, recibe Villa, capa Villa, desborda Villa, se perfila de zurdo, se perfila de diestro, caracolea, capa bárbaro, lo dominaron, ahí falta de amarilla. Hay falta de amarilla y
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5: Terminó en La Plata.
0: Ya voy con eso, amonestado el 55 al final, Federico.
4: Sí, Abreu el primero en Instituto.
0: Dale con ese final.
5: Final en La Plata, Gimnasia y Atlético de Tucumán empataron 1-1.
0: Estamos en 22 casi. En la primera parte, Radio Nacional, Argentina en sintonía, uniendo voces. En cada rincón del país la gente de Boca se levanta en señal de aliento, en señal de esperanza. Pare las antenas, agudice los sentidos, preste atención, Lord Nacional, que Boca tiene la igualdad en pelota quieta.
1: Lo tiene a Ener Valencia, que puede ir bien de arriba.
0: Ener va por el punto penal, lo agarra el amonestado Abregú. Ojo que Abregú está amonestado. Y lo agarra Valencia. Entra al centro, viene segundo palo, arriba el arquero. Se queda con la pelota, Leleva, se le escapó, pero había falta. Había falta en ataque o gol. ¿Gol de Valencia? ¿Gol de Valencia o falta?
6: Falta, creo.
0: Bueno, en el piso. ¿Lo cobra?
6: Gol.
0: Lo cobra, cobra gol. ¡Gol! Y polémica grande. ¡Gol! Valencia, salió el arquero despatarrado, cualquier acción hubiera sido falta, el arquero se trabó con Alarcón, creo, cayó en el camino, perdió la pelota y Valencia, yendo al piso, marca la igualdad en 23 minutos de la parte inicial. Un blooper del arquero, una polémica grande por cómo queda en el piso, enredado entre jugadores de Instituto y de Boca, y el rebote es de Valencia. Valencia, después de que el arquero estaba en la luna, convierte el empate 1-1 en Nacional.
1: Tan arriba y dio tanta seguridad Ledesma, cayó muy mal, había tres jugadores de la Gloria. Hay que revisar también la posición de Ener Valencia. La cuestión es que en una carambola lo empató Boca. Nos mirábamos con Martín Perazos atónito por la definición justamente de Ener Valencia, pero el arquero sale, agarra la pelota, cae mal, le rebota en la rodilla, va contra su propio arco, aparece Ener Valencia, el de los goles milagrosos, y Boca empata el partido.
0: El gol que encuentra Boca se cobra, se convalida. Voy al puesto de Federico Di Giovanni, envuelto de la polémica de la noche.
4: Segundo en el campeonato para Ener Valencia, quinto en la temporada si sumamos lo de Copa Argentina para el ecuatoriano.
0: La soncera del arquero Ledesma, lo vimos dubitar en algún punto del partido. Bueno, en esta, cuando cayó y la quiso apretar, se le escurrió, se le fue entre los dedos.
1: Claro, es que había ido muy bien arriba y había agarrado la pelota con las dos manos. Cayó tan mal, pero tan mal, que ahí pierde la pelota y como consecuencia el rebote en la rodilla va contra su propio arco y aparece Ener Valencia para marcar la igualdad.
6: Insólitamente en la televisión pasaron en la repetición del gol de Instituto. O sea, no pudimos ver si fue falta o no, desde acá.
0: Bueno, veremos. Yo creo que el arquero la pierde solo y termina chocando con un compañero.
1: De eso estamos completamente de acuerdo.
0: Si Alarcón hubiera sido un jugador de Boca, el Alarcón de Instituto hubiera sido un jugador de Boca, quizá cobraba.
1: No te quepa la menor duda, claro.
0: Porque se lo choca al jugador de Instituto. Pero como el jugador es de Instituto y no de Boca, el árbitro se apoya bien en ese sentido y termina cobrando. 11-3870-7485. 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
0: Se repasó las tablas. Ya voy a ver cómo sigue la historia en el fútbol argentino, en el grupo A, en el grupo B. A ver si hay ascenso y cómo sigue la historia mañana, en un sábado pleno de transmisiones en la radio más grande de la Argentina. Lo está empatando Instituto con Boca 1-1.
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0: La quiere Cerato, el pelotazo a los dominios del arquero colombiano. Se queda con la pelota Álvaro Montero. El colombiano vestido de amarillo ya sale jugando corto y al pie para Di Lolo.
1: Marcaba Federico Di Giovanni, que Alarcón hizo goles importantes con la camiseta de Instituto. También Valencia con la de Boca.
0: Sale Boca, la tiene por la mitad de la cancha con esta recuperación de falta. El jugador Sosa la cobra, el árbitro del partido. Tiro libre que será para Boca, campo propio.
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0: Parte el pelotazo para Flores, se la lleva por el nivel derecho, cae, va a sacar el centro. Primero la cobija, la guarda, la cuida, zigzaguea la pelota a la derecha en los dominios de Flores, que saca un centro. Reclaman que la pelota salió, para mí no salió. La va a recuperar el Instituto. Ahora sí va al piso Luna, ahora sí va a recuperar Delgado. Falta de Delgado, cobra el árbitro del partido, Rey Hilfer. Tiro libre para Instituto. 28 el puesto de Di Giovanni en los vestuarios, en los bancos, por la más grande.
4: Bueno, mucho más tranquilo Robarrena después del gol de Boca. Flores se lo nota más nervioso y enojado con el árbitro Rey Hilfer.
0: Palabra de comentarista al Lord Nacional.
1: Está caliente el partido porque el Instituto parecía que lo tenía asegurado, no tenía demasiados argumentos sólidos Boca para llegar a la igualdad. Por un blooper del arquero Ledesma llegó el empate de Valencia.
0: En la medianoche de A2 con Ferrari, con Codevila, como de costumbre. En Radio Nacional hay una falta, un tiro libre, es para Instituto, en el piso quedaba Lázaro, el árbitro que cobra la falta del jugador Delgado, que cometió dos consecutivas, ¿eh? Ojo, no son faltas gruesas, pero son faltas que en la sumatoria pueden desencadenar en una amarilla para el buen mediocampista de Boca. Otro balón detenido, lo que termina siendo un martirio para Boca cuando cae la pelota cerca del punto penal, zurdo y diestro para pegarle. Ojo que el arquero espera la pelota muy cerca de la línea de cal, y eso es lo que compromete en un balón que quede bollando. Viene el centro de Luna al arquero Montero, de casualidad casi, después de un par de rebotes se queda con la pelota. Pero qué cerca, qué clavado en el arco la espera el arquero, ¿eh?
1: Demasiado, para mi gusto, casi en la línea del arco cuando debiera jugar un poco más adelantado.
0: Viene Villa. La perdió Villa, la recuperación de pelota a la izquierda para que salga Sosa. Rebotó en el camino, se pierde el saque de meta, Álvarez.
1: Fíjate que cambió el sector Villa, vino a jugar ahora por el sector derecho cuando empezó el partido jugando por el izquierdo.
0: Me hace acordar el arquero de Boca los últimos tiempos de Goicochea, que jugaba clavado, anclado debajo de los tres palos. Goico lo hacía porque era muy rápido de reflejos, un poco más dinámico que este gran arquero de Boca por el tamaño.
1: Sí, a mí me parece que lo que le ocurre a Montero es que está en periodo de adaptación y me parece que todavía le falta algo de confianza.
0: Pase, joven.
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0: Quiero que Miguel Almirón se vaya haciendo eco de la gente que está del otro lado, sí, de las fotos que llegan.
6: Cuando quiera, aparte, tengo un comunicado de Racing, cuando tenga un tiempo.
0: Bueno, comunicado de Racing.
6: Sí, señor. Bien. Oficial.
0: Bueno, ya iremos con eso. La tiene Boca en zona defensiva. Boca que está 1-1, que lo perdió 1-0, que pierde y recupera el control del partido permanentemente. Ahí va Delgado, la juega para Blanco, viene Blanco, le pasa por atrás a Villa, saca el centro, centrito de Blanco, que termina recuperando en el sector derecho Instituto, pero después rifa la pelota, la malgasta, ya es de Boca una vez más. Sale Will, la tiene Dilolo, la toca Braida. Juega de vuelta para Dilolo, entrega la pelota para Williams. Ahí viene en la mitad de la cancha Alarcón. El 15 de Boca entregando la pelota para Palacio. Ahí la maneja el número 7. La maneja el chileno Carlos Palacios. En el Palacio del centro toca para Dilolo. Y este para William. Sale Alarcón. Boca con la pelota. 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
0: La Braida tiene el centro, se mete contra el área, espera, se pone de diestro, quiere escapar. Aguantó, tiró un caño, no prosperó. Terminó rifando la pelota Braida, después comete infracción. El árbitro la cobra, tiro libre. La falta fue en ataque de Braida, salida para el Instituto de Córdoba. Boca llega bien hasta esta zona y después se apaga el monitor.
1: Le falta fútbol a Boca, todavía no apareció en el partido Flores, tiene que participar más. Sevilla de Ener Valencia, no vamos a decir nada porque le aportó nada más ni nada menos que el gol para que Boca haya igualado el partido.
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0: Pelota que vendrá desde Ledesma, le pega Ledesma. Saca un largo pelotazo Ledesma que termina abortando Dilolo. Juega para Alarcón, entrega para Palacio, juega para Ener. Largo pelotazo para que recupere el Instituto.
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0: Que no se atore el partido, que no se trabe por la mitad de la cancha. La jornada parece de invierno sobre Córdoba. Llegamos a los 10 grados. Acá en el descampado del Mario Alberto Kempes, donde sale jugando Boca. El partido transita al minuto 33. Diga 33, Álvarez, a ver cómo le sale.
1: 33.
0: Usted al mirón diga 33.
6: 33.
0: A ver el médico, con obra social o sin obra social, con lo que venga. Adquiere un bono aparte. ¿Cómo está el partido? Más o menos. Más o menos, va a mejorar, me dice. Va a mejorar, la tiene Villa. Puede mejorar, viene Villa. Puede mejorar, viene Villa, saca el centro, nada. Porque termina abortando la acción Mosevic. Pero la recupera Blanco, va Blanco, da en el blanco. Da en el blanco, viene el centro. No, no da. Saca el centro, rebota la pelota, salida para Instituto de Córdoba.
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0: 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Perito Moreno, 860. El Bolsón, 1160. Para que haya una frecuencia nacional en cada rincón del país, con un gol en sintonía con Instituto, que replica una réplica que quiere transformar en gol. 34 en el cronómetro. Cerato que iba a pasar, lateral que será para la gloria.
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0: Abre las puertas de la cabina para que se meta nuestra gente nacional.
5: 11-3-870-7485. Hola amigos queridos de Nacional, aguante el mejor relator Martín Perazo. Soy Coli de 28 de noviembre. Hola, soy Cristian. Somos Cristian y Gabriela de Gobernador Gálvez, provincia de Santa Fe, escuchando la mejor radio. Queremos la camiseta de Boca, Martín Perazo.
0: Y sale Boca y se suman los pedidos como en el arbolito de Navidad y de Reyes. Yo quiero la de Boca, yo quiero el buzo de Central, yo quiero el voucher de Antenor. Me dice acá un comilón, uno que es glotón para ir a Antenor.
7: Ese lo quiere todo.
0: O también, Jove, te anotás.
1: No, pero ese tiene prioridad, va a repetir.
0: Te anotaste. Quiere repetir el tipo, va a Ener, va a Valencia, pica al vacío, está rápido Valencia, la sacó con el taco para Flores, participa Flores, tira un caño precioso, se mete contra el área, la perdió Flores, tira un caño de Bochini,
1: El caño que tiró fue realmente excepcional. Qué pelota había ganado Ener Valencia, insisto, se calentó el partido en Córdoba.
0: Tira un caño de Miguel Brindisi cuando jugaba de 8 y arrancaba en la derecha y tiraba ese cañito cortito. Para los que peinan canas y ya tienen el documento largo, como la perdió el arquero, se muestran los monitores de el Mario Alberto Kempes y la gente azorada no lo puede creer. No lo puede creer la gente.
1: El gol de Boca fue más error del arquero Ledesma que mérito de Valencia, que estaba donde tienen que estar los goleadores.
0: Un gran blooper. el gol de Boca. 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Dale, dame con más gente, querido Almirón.
5: Hola, soy Osmar, mis tres últimos números de DNI, 467, juego por la pintura para la escuela, 494, paraje frontera en la provincia de Corrientes, dice, está muy buena la radio. Hola, Perazo, dice, quiero saber si se puede participar por una capilla que ayuda a mucha gente. Creo que no se puede en la capilla, ¿no?
0: Por ahora es escuela, pero lo vamos a sumar en cualquier momento, ¿eh?
5: Volviendo. Bien, a ver, dice, volviendo a casa, dice, y escuchando la radio, quiero la camiseta de Boca, soy Santiago de Santa Fe.
0: Palacios, Delgado, Palacios, 36, primer tiempo, 1-1, viene Boca, escuchás Nacional, la tiene Palacios, salió Carlos, tocó la pelota a la derecha, vino para Flores, se juntó con Carlos, tocó para Braida, entregó para William, William la regala, réplica que se arma, espera Luna, viene para marcar Di Lolo, por el cuerpo, toca atrás, sale jugando para Montero, ahí va Álvaro, la suelta hacia adelante, Álvaro Montero, Boca con la pelota, minuto 37, ataca Boca todavía en su campo, la tiene Alarcón, la puede tocar corta y al pie, la entrega para Braida, la juega para Alarcón, Boca y la pelota, la entrega al sector medio, sale para Di Lolo, toca la pelota para Carlos, ahí viene Carlos Palacios, el chileno, entrega la pelota por la izquierda, va la bola para Blanco, Blanco que la toca para que salga jugando Pellegrino, sale Pellegrino, Marco Pellegrino, en el marco de 37 minutos del primer tiempo, 1-1, y viene Flores, viene, y quiere sacar el centro, y se mete en diagonal, y pasa el ataque, y la juega al medio, y toca para Delgado, y sale la pelota para que la levante por banda izquierda, Boca, a través de su número 3, Blanco, y viene Blanco, y toca la pelota a la izquierda para Villa, y la dejaron para Alarcón, y la jugaron para Braida, y Boca viene por la derecha, y quedó largo el toque para Braida, lateral al lado del el entrenador Diego Flores, del traductor, será lateral para el Instituto.
2: 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Y
1: con todo el potrero encima, el que levantó la monotonía de una tarde de primavera en el partido, una tarde-noche, fue Flores con ese caño excepcional y la referencia de Martín con el recuerdo para Miguel Brindisi.
0: Y un amor de primavera que estaba dando vueltas, como este partido, la saca Alarcón, lateral derecho que se da para Boca, se escucha Nacional en cada rincón del país, será el lateral de la banda derecha, todos piden, El doctor Puente pide una boina de pura sangre. Vamos con la boina de pura sangre.
5: Gol de Excursio.
0: Déjelo entrar.
5: Gol de Excursionistas. Un minuto de apenas iniciado el encuentro. Gana Excursio 1-0 frente a Villa San Carlos.
0: Excursión de gol para el equipo verde y blanco.
5: Festeja Coli.
0: Sale Di Lolo, toca William, entrega la pelota para Pellegrino. Pellegrino con la pelota, la suelta por la mitad de la cancha. Boca con la pelota. Uno para Boca, uno para Instituto. 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
0: Casi 40, va Valencia 1-1, se queda con la pelota el arquero, la agarra Ledesma, mañana por la noche River Estudiantes de Río Cuarto. 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
0: De lunes a viernes se pone en guardia Nicolás Jacol con primer round. Después Adrián Corol, la saca por la mitad de la cancha, Instituto de Córdoba, al lateral será para Boca, en zona de ataque cercano al área rival.
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0: 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Traba con la patita arriba el jugador Braida, que siempre coquetea con una amonestación, ¿eh? Siempre anda cerca del cartón.
1: El tema es que el árbitro no le saca la tarjeta. Ya lo debió haber amonestado en el comienzo.
0: Bien Palacio, deja correr la pelota para Blanco. Viene Blanco, la toca para Villa, va Villa. El de Bello Colombia la tiene el colombiano. Café, café, café, cayó Ener. Café, café, café, cayó Ener. Vino para Flores, la baja mal Flores. Le pasó por arriba del empeine la pelota al lateral que será para Instituto de Córdoba. Dice la gente con Miguel Almirón.
5: 11-3-8-70-7-4-8-5. Hola equipo, quiero que gane Boca y también quiero participar por la pintura para la escuela 44 de Guaylayán, de Gualeguaychú, Entre Ríos. Dice, saludo gigante, Martín Ramos.
1: Mejor Boca en este tramo del partido, dejando una mejor impresión el equipo del Vasco.
0: Carlitos Pereda de la Quinta Eventos viene escuchando la radio. 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Se está frotando las manos, joven, Carlitos.
5: Dale, joven.
0: Se frota las manos, chiquito.
5: No.
0: ¿Qué festejará el Castor en lo de Carlitos Pereda en la Quinta Evento? Por su, algo del ascenso por tres, puede ser.
1: La llegada de la jubilación el 3 de enero.
0: El cumpleaños de Midland. ¿Qué celebra? Sale Ledema, vende joven.
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0: Estamos en 43 minutos en Radio Nacional, la más grande. Carlito que hace el catering de Abel Pintos, donde cante, ¿eh? Ahí está Carlitos con su cante.
1: Un número uno.
0: Por supuesto, lo de Abel que está en los carteles por acá, por Corrientes.
1: Sí, sí, va a estar próximamente en los. Creo que en el. Me parece que en el Gran Rex.
0: Sí, en noviembre. 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
0: 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Avance, Instituto. Mirá que lindo centro para Luna, pero llega el arquero para dominar y quedarse con la pelota vestido de amarillo. El lungo arquero Montero que con el guante diestro la juega a la izquierda. Sale Boca al trotecito, el conjunto del Vasco Robarrena, que consigue en un blooper una igualdad de Ener Valencia después de que al arquero se le escapara y la dejara viva en zona de gol, sin nadie por delante para Valencia. Quiso rechazar el Alarcón de Instituto, pero rebotó la pelota en Ener, que fue con furia el gol.
1: Totalmente, gran responsable Ledesma, el arquero de Instituto, del empate de Boca en el partido.
0: Se juegan 44 minutos en Radio Nacional, en la más grande, levanta Flores, toca para que venga por la izquierda Villa, va Villa, mano a mano, pie a pie, mano a mano, pie a pie, Villa, centro, área, Valencia, casi, el cruce de los colombianos. Se juntaron y casi marcan el segundo para Boca.
1: Es una amenaza permanente el ecuatoriano que siempre gana de arriba. Empezó a jugar Villa, volvió a hacerlo por el sector izquierdo, siempre desborda y lo hace bien.
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0: 45 minutos cumplidos. ¿Cuánto más, Di Giovanni? ¿Cuánto más para el cierre del primer tiempo?
4: Bueno, levanta el cartel Ejarque, el cuarto árbitro. Un minuto más.
0: Un minuto más para este partido. 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Abrazo para la Fontana Rosa. 104.5 para la Machaca Güemes. 102.7 en AM, en FM. Siempre una frecuencia con el fútbol. Pasión Nacional al mediodía con Nicolás Álvarez. En las tardecitas con Eladio Arregui, con el negro Godoy, con la muchachada del fútbol. La saca a la izquierda con este pelotazo blanco, no está bien blanco hoy, le pegó al piso, la recupera Gallardo, sale la pelota hacia atrás para el arcón, le queda la pelota a Mosevic, la va a alcanzar para el arquero cuando el árbitro del partido dice final del juego. Para la primera parte en Nacional, Boca 1 en Córdoba, en el Mario Alberto Kempes, Instituto 1, fecha 12, el líder y el grande empatan con dos emociones en la más grande.
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0: Boca, que lo empató Ener Valencia, no tiene amonestados en este primer tiempo y esperan en el banco de suplentes Brey, Gorosito, Figal, Herrera, Costa, Bataglia, Paredes, Ascasiva, Ruiz, Merentiel, Romero y Jiménez.
1: Muy bien, el trabajo de Federico Di Giovanni, aportando desde los vestuarios para este Boca Instituto, que tiene dos goles, que no fue muy florido, que no tuvo un derroche de técnica y estrategia, pero que sigue siendo un partido entretenido porque está abierto, porque empatan en uno y porque todavía quedan 45 minutos. Un poco de Miguel Almirón antes del comentario del Lord Nacional.
2: Ya fueron finales en el fútbol argentino. Bien temprano ganó Sarmiento 3-1 frente al conjunto de Aldo Civi. Marabel, Mavila y Herrera, los goles para el verde de Junín. Había empatado transitoriamente Castro para Aldo Civi. Empezaba ganando Atlético con el gol de Godoy en el minuto 83, pero llegó Torres de penal para empatar las cosas. Tablas en el marcador, 1-1, Gimnasia y Atlético de Tucumán. Lo está relatando Martín Perazo, lo está comentando Nicolás Álvarez. Instituto y Boca están empatando 1-1. Más tarde, 21:45, Unión de Santa Fe en el 15 de abril recibe a Defensa y Justicia. 23 minutos en la primera B Metropolitana, gana Escurcio 2-0 frente a Villa San Carlos. Mismo tiempo, 23 minutos, pero en remedio de escalada, Talleres recibe a el conjunto de Camioneros. Están empatando 0-0.
1: Bien, es el momento del comentario. Es la hora de explicar en palabras lo conceptual de un partido que está igualado, que se demoró un poco por el humo y por los problemas en el intercomunicador del árbitro, que se escucha por Nacional. 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Ahora sí, basta de cháchara, atrévase a comentar. Instituto 1, Boca 1, Nicolás Álvarez en Nacional.
3: Llegó el comentario nacional en el show con Nicolás Álvarez. 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
1: 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Let me Instituto y Boca empatan 1-1 con los goles de Alarcón y de Ener Valencia respectivamente. Y creo que la igualdad está bien por la propuesta futbolística de los dos equipos. Empezó mejor Boca el partido, tratando de asumir el rol protagónico, de ser el que tenía la pelota, sabiendo hoy de las ausencias por distintos motivos de Paredes en el banco de los suplentes, de Aranda lesionado y de justamente Velasco desgarrado. Bueno, Boca no tiene el mismo fútbol que con estos futbolistas, pero trató de erigirse en el dueño de la pelota, por lo menos en los primeros 10 minutos del partido, con una presión de Instituto bien arriba, 3 en el fondo, una mitad de la cancha bien poblada, y con Tisera como única expresión ofensiva en el equipo de Diego Flores. Bueno, y a pesar de que Boca tenía la pelota, Instituto había generado las mejores situaciones. Aquel remate de media distancia de Cerato, que lo encontró muy bien ubicado Álvaro Montero, que sacó la pelota al córner, y después Abreu con ese remate de media distancia. Llegó el gol a los 13. Un centro de Sosa llega tarde a la cobertura defensiva Lautaro Di Lolo, y ahí estaba Alarcón, el de los goles importantes, con la camiseta de Instituto para marcar el primer gol. La verdad que Boca sintió el impacto. Marcamos durante el relato de Martín Perazo que hubo dos faltas de Braida, que por lo menos debió haber sido amonestado por el árbitro del partido, Leandro Reichilfer. Trató de seguir siendo el protagonista Instituto, con una mitad de la cancha muy poblada delante de esa línea de volantes, Lázaro y Luna, y como única expresión ofensiva, Tisera. Y llegó el empate de

0: la manera menos pensada. Un centro justamente de Lautaro Blanco por el sector izquierdo, la pierde el arquero Ledesma, que había agarrado la pelota, choca con uno de sus compañeros, pierde la pelota, rebota en su rodilla, va rumbo al arco y ahí estaba Ener Valencia para empujarla al gol. Correcta la decisión del árbitro del partido, Leandro Reichilfer, teniendo en cuenta que no hubo de ninguna manera falta contra el arquero. Es un empate lógico. Me parece que el partido está abierto y que el segundo tiempo, con el ingreso de Paredes en algún momento, me parece que puede dar alguna sorpresa en Córdoba.
1: Lo comentó en Fútbol Show Nacional Nicolás Álvarez.
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3: Las 8 de la noche, 29 minutos en la República Argentina. El gobierno promulgó la Ley de Inocencia Fiscal 2 y oficializó la norma que elimina los topes de ingresos y patrimonio para acceder al régimen simplificado del impuesto a las ganancias. La Corte Suprema de Justicia reimplantó los límites a la extranjerización de tierras con dos conjueces y en fallo dividido, revirtió de manera interina los efectos del fallo que el propio máximo tribunal había emitido la semana pasada. Mañana cierran la autopista de Lepiane, la interrupción comenzará a las 7 de la mañana y se extenderá hasta el domingo a la misma hora en ambos sentidos de circulación. El tren Sarmiento interrumpirá su servicio este fin de semana largo, la suspensión será desde mañana sábado y hasta el 12 de octubre por obras de renovación de vías, señalamiento e infraestructura ferroviaria. En tanto, hace minutos se incendió un colectivo de la línea 219 que circulaba en la localidad de Berazategui sin registrarse heridos. Fuerte terremoto en Panamá, un movimiento telúrico de 7,6 se sintió en el país caribeño con epicentro en la provincia de Herrera. Vecinos se autoevacuaron, al momento no se registraron víctimas y el canal y el aeropuerto de Panamá volvieron a prestar servicio. En la ciudad de Buenos Aires la temperatura es de 13 grados, humedad 87%, cielo nublado.
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13: 11-3-870-7485. La gente se comunica en el Fútbol Show Nacional. Vamos Boca y el Lujanero el lunes, dice Juan de Luján. Abrazo gigante para todos nuestros oyentes. Buenas noches. Les quería mandar un saludo a mi hijo René y a mi señora Jorgelina. Los escucho cada vez que juega Boquita. Me gustaría participar por la camiseta de Boca. Abrazo enorme, Walter de Bahía Blanca. Hola Nacional, dicen por acá desde Malargüe. Quiero anotar a mi escuela José Ríos, número 8493 del Alambrado, Malargüe, Mendoza. Soy el perico de Malargüe y aguante Boca. Abrazo grande para todo Malargüe. Nos escucha Nacional. Hola, soy Ramón desde Villa Regina, escuchando a Boca. Quiero participar por la camiseta del Xeneize, por favor. Dice, muy buena la transmisión. Hola, amigos del Fútbol Show Nacional. Ojalá algún día le gane Instituto a Boca, dice. Y ojalá tengamos un título como buen equipo cordobés. Dice Edgardo Romero desde Río Grande, Tierra del Fuego.

0: 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En cada rincón de la Argentina. El entretiempo de Boca que viene para la cancha. Instituto, empatan 1-1. 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
1: Muy bien, le mandamos un abrazo grande a Carlito, que es un genio, pero hay gente que ya se empieza a sumar, ya desde hoy.
0: ¿Cómo es el tema?
1: Y acá nuestro operador, el Chelo Marín, dice, yo quiero estar. Y va a estar, por supuesto.
0: Sí, por supuesto. Con lo que comieron los compañeros.
1: Mamita.
0: Como para que no venga. Está en la cancha Boca, está en la cancha Instituto. Vamos a ver si hay modificaciones. Lo veo al 2, que puede venir para escena, parece, De la Fuente. ¿Cambiará el dispositivo? ¿Qué cambiará el entrenador Diego Flores? De la Fuente para la cancha. El número 2.
2: Sí, se va a ir el número 44, Juliano Cerato. Estaba entre algodones, llegó con lo justo al partido. Aguantó solo un tiempo. El jugador Cerato se va a venir De la Fuente a la cancha en su lugar.
0: Bueno, De la Fuente para el terreno de juego. En un rato les cuenta Álvarez si esto modifica algo la estructura futbolística de este equipo de... El traductor, en Boca, claro, parece los mismos.
3: El tema es, la complicación se la produjo Instituto en el partido con el error capital que cometió Ledesma.
0: Todo listo, todo preparado, vamos aguardando la artística en Radio Nacional. Se hace efectiva la variante. Antes confirmamos la variante, querido Gustavo Jove, la presentamos.
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2: Bueno, se retiró lesionado con el número 44, Juliano Cerato, a la cancha con el número 2, Hernán de la Fuente, en Instituto.
0: Arrancará la parte final con dos hinchadas, con un hermoso escenario, con una puesta en escena radial como esta. Segundo tiempo en marcha, Boca Instituto.
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3: En la línea de volantes, De la Fuente volcado sobre la derecha.
0: Lo comenta Nicolás Álvarez, el Lord, con Fede Di Giovanni, con el querido Miguel Almirón en los estudios centrales, más la voz comercial de Gustavo Jove y el trabajo del Chelo y de todos los muchachos en la planta transmisora en el control central. A jugar fútbol, segundo tiempo. 1-1 lo ganaba Instituto. Con el gol de Alarcón lo empató Boca, con el gol de Valencia. Salió Boca de punta y para arriba de Lolo. Tiró la pelota hasta campo enemigo, está De la Fuente en la cancha. Se fue entonces Cerato, como marcaba Federico Di Giovanni. Sale Boca por Andarivel central. Juega la pelota a Braida. Braida que la viene entregando a Andarivel derecho para Palacio. Palacio que la viene tocando para Delgado. Quedó por el piso el jugador Valencia. Es recuperada la pelota por Instituto de Córdoba, que ataca contra la parcialidad Zeneise. Y viene a través de Luna. Luna, Luna, Luna. Viene Instituto. Viene Instituto, lateral de la gloria.
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0: Viene el lateral desde la banda izquierda para el conjunto Zeneise. Está Rengo Valencia, ojo, quedó Rengo Valencia.
2: Sí, en ese choque con el número 15 de Instituto pisó mal, se agarra su tobillo derecho el ecuatoriano.
0: Pero muy Rengo, camina con cierta dificultad. Estoy pensando ya en el martes, no en hoy, para Boca.
3: De todas formas, no es titular Valencia en el equipo del Vasco, pensando en el partido del martes.
0: Sí, pero viste que el otro día te hace tres en un rato.
3: Ah,
0: y...
3: no, por supuesto, sería una baja considerable.
0: Esto es córner para Instituto de Córdoba. Córner número...
2: Corner número 1 para Instituto, el primero del segundo tiempo.
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0: Vendrá la pelota quieta, es para la gloria. Paren las antenas, le va a pegar Lázaro, le va a pegar Jeremías. Toma carrera el número 21 del pizarrón de Flores. puede germinar el segundo de Instituto, puede florecer el segundo de Instituto, centro de Jeremía, gol, y gol. Instituto, Jonathan Galván, otra vez el arquero atornillado a la línea de Cale, al área chica, y la pelota llovida desde la derecha de Lázaro, levántate y saca alguna, Montero, si no, la pelota bollando, le queda alguno de Instituto y la clava contra cualquier palo, le pegó el 30, le pegó Galván, arriba la gloria una vez más. Gloria de campeonato tiene Instituto, es líder, baja un grande, Instituto 2, Boca 1.
3: El centro preciso por la derecha, gana un futbolista de Instituto en el anticipo ofensivo, aparece solo Galván, atornillado en la línea del arco, Álvaro Montero que nada tuvo que hacer. ¿Dónde estaba Pellegrino para la cobertura defensiva? Instituto capitaliza al máximo el error de Boca.
0: Lo gana Instituto 2-1, dice Fede Di Giovanni.
2: Lo primero para Galván en Instituto, se quejan en el banco de suplente de Boca, pedían una infracción sobre Pellegrino al igual que en el primer gol.
0: Abrazo para Hugo Amaolo, escuchando la radio en Rincón de los Sauces, por la ruta de Vaca Muerta, mañana en Deportivo Rincón ante Kimberley de Mar del Plata, colegas que escuchan Nacional en cada rincón del país, donde no llega el resto, Álvarez, donde estamos solos nosotros.
3: Bueno, ahí está la diferencia de Nacional en todo el país. A propósito de lo que decía Fede, claro, se le sube un jugador de Instituto encima a uno de Boca que sería Pellegrino, y eso es lo que reclamaba la gente de Boca. Lo cierto es que Galván apareció en soledad.
0: Está tremenda la trompeta, Raimundo, la miro y vienen goles,
3: Es hora.
1: Acaríciela.
0: Con mirarla nomás vienen goles, es increíble. No,
5: acaríciela, pero por favor, no la mire tanto.
0: En septiembre no me pida ese cariño. Después de algunos malos tragos. Y en octubre menos, sí, ya estoy perdiendo la cuenta. En realidad quise decir en primavera. Y en primavera florece algo más, Florece algo más. Viene Tisera, va Tisera, tiró la pelota Matías atrás. Se viene Instituto de Córdoba, Tisera con el balón, anda a nivel diestro, como un win, levantó, la picó, vino al área, Galván quiere, se terminó yendo, diluyendo el ataque en el pie izquierdo de Villa, recupera Instituto lateral de Boca, lo gana 2-1, la gloria.
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3: La verdad que fue un golpe tremendo para Boca este gol de Galván en el comienzo de la parte final. Me pregunto, ¿para cuándo Paredes en el partido?
0: Salía por la mitad de la cancha Boca. El balón venía para William. A ver con qué la toca. Corta y al pie. Sale la pelota. Va para la habitación de Pellegrino. La tiene Boca. Balón para Pellegrino. Pellegrino con el balón. Juega para William. William se hace eje. Aló, Paredes. Tocó la pelota al sector derecho para que salga Dilolo. La tiene Lautaro. 2-1 gana Instituto. 2-1 gana la gloria. Se afirma en el campeonato. Y en esta senda de victorias de local que lo van catapultando al primer lugar. Ahí viene Villa, la quiso poner para Blanco. Livianito lo de Villa, livianito lo de Blanco. Pero Boca viene creciendo en el otro sector, en la derecha con Flores, que viene reteniendo la pelota, se le queda atrás. A Flores, combina, toca para Palacios. Palacios, qué poco de Palacios también,
3: Sí, poco de Boca en términos generales, teniendo en cuenta que pone un equipo alternativo más allá de los buenos jugadores que tiene el Vasco.
0: Viene la bola para Flores, Flores que la pone al sector derecho para Braida, viene marcando para salir el jugador Alarcón, el autor de la primera emoción del partido, y presiona Boca y le cae a Delgado, y presiona Boca y la toca a Willen, la toca a la izquierda, vino para Blanco, Blanco en el blanco, Blanco en el blanco, Blanco en el negro. El despeje defensivo de Instituto. 6:40 de la parte final. Dice la gente en Nacional con Miguel Almirón.
6: 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Quiero saber por qué no está jugando Paredes, dice Pablo de Mendoza.
5: Abrazo gigante, a ella le contesta Nicolás Álvarez.
0: Bien, ¿por qué no juega Paredes Álvarez o Di Giovanni? ¿Por qué no juega Paredes?
3: Se me ocurre que lo guarda para el partido importante del martes frente al Vasco da Gama.
0: Fede.
2: Sí, lo cuida, pero me parece que en este resultado no va a tardar mucho en venirse para la cancha, me da la sensación.
0: Puede venir Paredes para la cancha, dice Di Giovanni. Al partido le quedan 35 minutos por lo menos, una vida. Pero presiona Instituto. Upa, la patada que derivó por la izquierda. Creo que fue William. Una patada de amarilla que presentamos.
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2: Bueno, el primer amonestado por el lado de Boca es Alarcón, si no me equivoco.
0: Sí, Alarcón.
2: Sí, Alarcón, correcto.
0: El raspador Alarcón. Pelo y barba sin crema,
3: sí, te digo, no sé si no se quedó corto el árbitro del partido.
0: Pelo y barba sin crema. Usted se afeita siempre con crema o le mete jabón federal, joven.
1: No, yo voy con la maquinita eléctrica.
0: Ah, la eléctrica.
1: Así, pelo y barba, así.
0: Álvarez,
1: seca, cara seca.
3: El gel de afeitar.
0: Ah, bueno. Y usa la track de siempre.
3: No. Una sofisticada que se me acaba de romper, que viene con pila.
0: Ah, con pila. ¿Eh?
1: Es un tipo excéntrico.
0: El comentarista de la track
3: afeita más al ras.
0: Mira.
3: Ya no se consigue.
0: Miguelito, ¿cómo te afeitas? ¿O no te afeitas, Miguel?
5: Sí, claro.
0: Te agarré en la luna, Miguel.
5: Me afeita
0: con espuma. Pelota quieta con espuma. A ver si hay espuma de gol. Pelota de luna. La mete contra el área. Viene Instituto. Muy atrás Boca. Tisera quería. ¿Y esto qué? Saque lateral derecho para Instituto. Dame una.
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3: Por más que Boca haya reclamado en el... Viene Paredes, En el gol de Instituto, lo que no hay explicaciones, cómo apareció en Soledad Galván. Vamos a las modificaciones con Federico Di Giovanni.
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2: Bueno, dos cambios. Va a meter a Roba Arena a la cancha con el número 5. Paredes se retira el 18. Milton Delgado y a la cancha con el número 16. Miguel Merentiel a la cancha, se va a retirar Ener Valencia.
0: Viene Tisera buscando por el área, la quiere bajar. Tisera escapó, Tisera perdió. Sale Valencia por detrás del arco. Autor del gol de Boca, de chiripa, le llegó a Valencia después del error de Ledesma. Está el capitán y está el 9 titular en la cancha. Boca pone todo para igualarlo.
3: Sí, pone toda la carne en el asador el Vasco. Lo saca Ener Valencia, que estaba rengo. Y se me ocurre que la salida de Milton Delgado obedece a que siempre es titular. Me parece que pasa por ahí.
2: Yo creo que sí, que tiene que ver con eso, porque parecía tener los números Alarcón, sobre todo estando con amarilla, se inclinó por sacar a Delgado.
0: Los provecho, Di Giovanni. Falta saber cómo se afeita usted, si lo hace como Álvarez con la maquinita a pilas.
2: No me afeito.
0: Merentiel quiere. Pelota al arco. ¡Gol! ¡Gol! ¡Gol! La bestia Pop. Merentiel se metió entre los centrales, parece habilitado, tocó al gol, le dio con displicencia, le dio algo mordido, la pelota afeitó el palo derecho y se metió al gol de Ledesma a mitad de camino. Lo vuelven a afeitar al arquero. Boca lo empata. La primera de la bestia, el 9 titular, hace diferencia. Merentiel, Boca 2, Instituto 2.
3: Asistencia extraordinaria de Lautaro Blanco, una muy buena definición de Merentiel, como les dijo Martín Perazo, la primera que toca en el partido, acertó a Robarrena. Merentiel le da la igualdad a Boca.
0: El fondo de la gloria rifando la victoria. Merentiel tocando al gol. Apareció Blanco después de un discreto partido. El partido está 2-2, será atrapante hasta el final. 11-3-8-70-74-85. Parece haber más goles. N, la adopta. 2-2, dice Fede Di Giovanni.
2: Bueno, no entiende en la temporada este goleador de Boca.
0: Sale Paredes, levanta Paredes. está en la cancha, Boca con Paredes, con Merentiel, con Braida, está picando al vacío William, la pelota que llega al sector derecho, ataca el Zeneise, viene la pelota para Palacio, se la quiere llevar Palacio, juega para Paredes, toca corto, viene al medio, sale Boca, la pelota llega para Di Lolo, la pelota viene para Pellegrino, la pelota va para Blanco, viene abierto Villa, recibe por la izquierda, no, prefiere tocar entre líneas, Blanco juega bien, va para Palacio, gira el chileno, Botines Blanco, la tira hacia arriba, la termina rifando, parte la réplica, mal parado Boca, ojo viene Tisera, viene el equipo de la Gloria buscando la victoria, Tisera y al centro quedó Boyando, la va a sacar Braida, la va a controlar por el medio William, la tiró contra un costado lateral para Instituto, pierden rápidamente la pelota los dos Álvarez.
3: Sí, sí, la verdad que fue muy bueno el contraataque de Instituto por la velocidad de Tisera. Por el sector derecho estaba mal parado Boca defensivamente. Se armó un partido bárbaro en Córdoba.
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5: Gol de excursión.
0: Déjelo entrar.
5: Gol de excursionista, llegó Telas. 3-0. Cuando estamos en el entretiempo, excursionista le gana a Villa San Carlos.
0: Le van a sacar la pelota en centro a Boca al área. Atención con esta pelota desde la fuente. La metió contra el área. Quería Alarcón el despeje de Palacio. Viva la pelota, pero una réplica de Flores. Corre que te corre Flores. Otro que tiene un partido bastante discreto en Boca,
3: sí,
0: hoy.
3: Salvo el Caño, no hizo absolutamente nada. Lo que pasa es que tuvo muchos minutos, tanto en Boca como en la selección, en los últimos 15 días.
0: Se lo nota fatigado, es verdad.
3: Sí, está cansado como consecuencia, yo creo que del estrés que debe tener.
0: Y es extraño que juegue tantos minutos hoy de cara a un partido preponderante el próximo martes. Falta mucho, ¿verdad? Pero está jugando casi todo.
3: Tal vez piense en Villa como titular para el martes el Vasco.
0: Va el balón para esta réplica de Braida. La quiere sacar antes Blanco. Blanco que la toca el sector medio. Vino la pelota para William. La tiene el arco en Boca y la pelota 14 minutos. 2-2 el marcador. Ya pregunto por más gente en todo el país. 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Todo acá. Viene Boca. Toca William, entrega para Flores. A ver si no está para Boca el 19. Flores para acá, el cantero de la derecha. Flores para allá. Muestra las hojas, muestra las flores. Sale Flores, la toca hacia atrás. Le cayó la pelota a Braida. De vuelta para Flores, centro la carrera. Vino para Villas, de Ledesma.
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0: Ayer pinché el neumático, fui a preguntar por Leo.
1: Sí.
0: Pinché después de mucho tiempo, La goma delantera derecha.
3: Era hora de pinchar.
0: Era poquito lo que se pinchó. Pero pinchada al fin.
1: Sí.
5: Y sale pinchó.
0: Sale una guita el parche,
5: Sí.
0: Sale una guita a pinchar,
5: Y cuando uno pincha siempre sale guita.
0: Y la tiene el 10, va Luna. Va Alex. En una confesión, Alex. Termina tirando la pelota afuera. Se hace lo que se puede, dice Alex.
3: Sí, le quedará al partido media hora. Falta para el final, más lo que adiciona Rey Hilfer. ¿Le quedará un gol más al partido?
0: Y puede ser. 2-2. Instituto Boca.
5: ¿Te gusta el durazno? 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
0: Y sale por la mitad de la cancha Paredes. Paredes tocando el balón. Viene Paredes, vino para William. Vino William, toca atrás. Sale jugando para Pellegrino. 15 minutos de la parte final. Boca y la pelota, 2-2. Sale Boca a través de Di Lolo. Toca Lautaro Di Lolo, deja la bola para que venga Braida. Toca Braida, entrega para Flores. Toca Flores, pierde Flores. Gana Instituto de esa pelota para salir en la réplica. Atención con Alex. Le pica Tisera. Atención que del otro lado se suma también el ataque. El número 21 quería Lázaro. La recuperación de pelotas para Boca. La sacó Palacio, la juega atrás. Vino Paredes de central. Levanta Paredes, toca para Braida, viene Braida, recibe, tira un sombrero, le sale una capelina, la perdió. El árbitro cobra, tiro libre para Boca, dice Álvarez en Nacional.
3: Paredes clarifica la salida de Boca, le da tranquilidad. Lo que pasa es que todo lo que Paredes hace fácil, todos los demás lo hacen difícil. Ahí está el kit de la cuestión en Boca.
0: Vende joven.
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0: Y Boca tiene la pelota. y el marcador está 2-2. Instituto y el Zenaite. El Zenaite, digo, casi 17 en el marco de un partido que creo todavía nos tiene algo más guardado. Alguna emoción va a haber, alguna roja, alguna incidencia.
1: Es momento.
0: Pero creo que lo tenemos que corroborar, verificar, auditar a través de la trompeta. Esto que me parece, Álvarez.
3: Yo creo que sí, me parece que es la hora, como decía Yuya.
0: Usted se trajo la remera de Rey Momo, o sea, que le regaló Juan Acosta.
3: Sí, claro, la tengo puesta.
0: Bueno, con la Rey Momo de Juan Acosta sale Boca. Pelota para Villa. Le digo a José Luisito que la voy a hacer sonar en un rato nada más. Recupere la pelota, Instituto.
1: Que prepare la espuma, ¿eh?
0: 2-2, 17. Bueno. 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Pelotazo que proviene para una réplica que no se arma porque marca yendo al piso con alma y vida Di Lolo. Y porque recupere la pelota para andar en el izquierdo, Instituto. Juega cerca de Montero, Instituto. Lo que fue al arco de Instituto fue casi siempre gol. Patearon tres veces, llegaron dos goles. El cambio que llega acá. Tira la pelota para De La Fuente, levantó De La Fuente, la perdió De La Fuente, se quedó sin agua. La sacó Villa, la toca atrás. Vino para Blanco, la toca al medio. Vino para Paredes, la juega en cambio de frente. Llega la pelota acá, al pie la puso Paredes. Mirá qué linda, espera Merentiel, mirá qué linda. Espera Flores para recibir, para avanzar, para tirar bicicleta. Flores que toca, viene abierto Villa, no lo vieron. Llegó para Paredes, no lo vieron. Llega para Palacios, no lo vieron. Villa solo, viene Palacios, enredó Palacios en el nudo del medio, la liberó Palacios, salió como Tuzán, tocó para Flores, entregó acá al centro de Merentiel. ¿A dónde, bestia? Se cambiaron los roles ahí.
3: Sí, la terminó mal. De todas formas, está mejor Boca en el partido. Entraron bien tanto Paredes como Merentiel, que le dio la igualdad al equipo del Vasco. Todavía falta una eternidad, pero insisto, está mejor Boca en este tramo del partido.
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0: 19 en el marcador, Boca 2, Instituto 2, dice Miguel Almirón en los estudios centrales.
5: 3-0 la victoria de Excursionistas frente a Villa San Carlos. También en el entretiempo, Talleres de Remedio de Escalada y Camioneros están empatando 0-0.
0: La réplica para Villa, pica y va, tiene un cohete. Va Villa, se perfila, engancha, se mete en el área, jugador Villa y el tercero, el centro para Merentiel. Era para darle con rosca, me parece, para comprometer a De La Fuente en el primer palo. El taquito que vino y no prosperó de Merentiel. Y la salida de Instituto, dice el LOR Nacional.
3: Ganó muy bien Villa por el sector izquierdo. Está con confianza el colombiano. Gana por ese sector de la cancha.
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0: 20 minutos de la parte final. 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
2: Bueno, estamos en condiciones de confirmar el anticipo que dábamos en el inicio de la transmisión. El partido de vuelta por la semifinal de la Sudamericana.
0: Después de esta, porque viene el centro. ¡Oh! ¡Le pegó Merentiel! Le agarró mordida Merentiel. Tuvo dos Merentiel, un remate al arco y otro remate mordido, pero le caen como imanes las pelotas en centro a Merentiel.
3: Claro, pero está al acecho el delantero de Boca. Fue buena la jugada que armó Flores por el sector derecho para la definición de Merentiel, que no fue del todo buena.
0: Perdóname, Fede, completamos esa información.
2: El partido de vuelta de la semifinal de la Sudamericana del 20 de octubre se juega en el Maracaná.
0: Martes, ¿no?
2: Martes
0: 21:30 Maracaná. Bueno, yo no sé si es bueno o malo para Boca, ¿eh? Por ahí está.
3: Yo creo que es bueno. Yo creo que es bueno jugar en el Maracaná, en el estadio más importante que tiene Brasil.
0: Boca está acostumbrado a las gestas grandes en canchas grandes. 21 minutos, pase, joven.
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0: Pelotazo contra el arco. En el piso Palacios. 22 marca el cronómetro. Palacios que está reclamando una infracción.
5: Hay que recordar, Martín, que Flamengo frente a Estudiantes van a jugar el próximo jueves. O sea, dos días después de que va a jugar Vasco da Gama frente a Boca en el Maracaná también.
0: Pelotazo que vendrá de Paredes, levanta Paredes, toca para Blanco, la tiene Blanco, anda arriba el izquierdo, va al lateral. El capitán en el arranque toca para Paredes, el capitán ahora levanta contra el área para William. Salió el arcón, el de Instituto, la pelota Boya, escapa del área, 2-2. El partido abierto, de gol gana, va la pelota para Flores. Flores desborda, Flores se la lleva, Flores quiere sacar el centro, Flores tira un caño, prosperó, se metió contra el área, viene Flores, tiene centro para Villa, Villa la bajó, le pega, le pega, le pega, le pega, le pega. Ahí nomás del palo derecho de Flores para Villa. Se juntaron los habilidosos y casi el tercero.
3: Otra aparición de Flores por el sector derecho, que empieza a ganar permanentemente sobre ese sector. Ahí estaba Villa para la definición, la paró con la derecha, definió de zurda cerca del palo derecho de Ledesma.
0: Es el momento, Tóquela. 23, 2-2. Le quiero decir a la familia de Aerolón, a José Luisito, que voy a sacudir la trompeta de Rey Momo, esta que suele acertar con lo que puede pasar en los partidos. ¿Lo hago, Miguel?
5: ¡Hágalo!
0: ¿Qué hago, joven?
1: ¡Tóquela!
0: ¡Ah, la pelota! Sonó como bocina de camión, ¡Ah, la pelota! Algo más hay. Puede ser acá. Viene Instituto por el tercero. El arquero Montero, después de que lo trabaron, el jugador de la gloria para definir el gol. Era gol por donde se lo mire.
3: Sí, porque se fue el futbolista de Instituto, creo que fue Tisera, cara a cara con Álvaro Montero. Se la entregó al arquero de Boca. Increíble lo que perdió la gloria después de un mal pase en la mitad de la cancha.
0: Le regalaron el tercero a Instituto, como le regalaron el primero a la Boca. Fue Tisera, se enredó, la pelota hizo patito entre los dos pies de manera increíble. 2-2.
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